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0: Amigas y amigos de Campeonísimo en PBO Radio y PBO TV, tenemos programación entonces para este fin de semana. El viernes estará jugando la U en el Monumental por su aniversario frente a Sporting Cristal y el sábado Alianza frente a Sport Boys del Callao. La siguiente semana se jugará Sudamericana a mitad de semana. Juega Cienciano con Botafogo en Cusco. Esperemos que le vaya bien. A Cienciano ha recaudado $700,000 y 600 mil, no, 700, 500 y 700 mil dólares, si es que no me equivoco. O sea, por estos dos partidos ha recaudado
1: 1.200.000.
0: Más o menos 1.200.000. Ya está en los 2.100.000 solamente por derechos, sin contar los premios por haber ganado los partidos en primera fase el equipo Cienciano del Cusco. ¿Buscas hacer crecer tus proyectos? 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Bueno, ¿quiénes se van a ir este año?
2: ¿Del descenso?
1: Tres equipos de altura peleando la baja en el acumulado.
0: Tres equipos de altura. Peleando no, pues.
1: Bueno,
0: no,
1: ya.
0: Tú no peleas la baja.
1: Disputando la baja.
2: Moquegua le empató a Melgar,
0: ¿ah? ¿Ah?
2: Moquegua le empató a Melgar. UTC le van a quitar puntos.
0: Más
2: le van a quitar. El rumor de siempre de que a Boys también le van a volver a quitar y que va a volver a pelar y todo lo demás.
0: Ya, pero Boys ha tenido problemas en pago puntual.
2: Claro, pero el área legal ha apelado lo que le quitaron y seguramente si hay una nueva quita de puntos va a volver a defenderse. Tiene un argumento que ahí no sé cómo se desarrolla. Habría que hablar con el abogado del club, ¿no?
0: Ya. Yeah.
2: Pero UTC es el que está más complicado, me parece.
0: Ok.
2: Porque UTC sí lo veo bien, bien difícil, le van a quitar más puntos.
0: Ya. Yeah.
2: Grau se está complicando.
0: Se está complicando.
2: Claro. Mira el acumulado. Si puedes poner, no sé si tienes la tabla de acumulado. Porque Grau está bien, bien, bien, bien complicadito.
0: Bueno.
2: Y más, perdió esta fecha con Boys en la matanza.
0: Ahora,
2: ¿quién? AET también ha perdido. Perdió el último minuto contra Garcilaso.
0: En un partido...
2: Con el Licha Grepo.
0: En un gol que se define en VAR.
2: Sí.
0: ¿Ah?
2: Fue penal.
0: Sí, pero es un gol de VAR al fin y al cabo.
2: ¿El arbitraje ha estado mejor esta fecha? ¿O no?
0: O sea, los que están en la congeladora están bien congelados.
2: ¿Ha estado mejor esta fecha?
0: ¿Ah? Bueno.
2: No estamos hablando de una super polémica o una cuestión que haya definido un partido, ¿no?
0: Pero no ha habido partido muy picante.
2: No ha habido tanto, ¿ah? Pero lo han manejado mejor.
0: Ok, está bien, ojalá que sigan en esa senda el arbitraje, porque eso genera confianza. Y decía algo Pablo Guede ayer en la entrevista en L1 Max, que él no crucifica a árbitros, ni a directivos, ni culpa, porque en el fútbol se equivocan todos. Se equivocan los jugadores, los técnicos y por supuesto que también los árbitros. Pero habló de algo que yo nunca lo había escuchado porque me parecía hasta una herramienta de defensa para los árbitros de parte de un técnico, que es difícil. Y decía que es muy difícil porque tú como árbitro te enfrentas a dos bandos, esto no lo dijo en estos términos, lo estoy interpretando yo, que cada uno quiere sorprender al otro. Porque si algo quiere hacer un jugador es engañar al árbitro por una falta, por una mala disposición del rival, por fingir una falta o por querer faulear y que no te cobren. Y si eso sucede, reclamarle. O sea, tú siempre vas a encontrar contra o contras al árbitro. Y son los jugadores los dos bandos. Entonces, a eso se enfrenta el árbitro cada día. Y tiene toda la razón. O sea, el árbitro tiene que estar bien preparado, no solamente desde lo reglamentario, sino desde la fortaleza y la personalidad que debe mantener. Digo yo.
2: Sí, sí, es verdad, es verdad. Mira, está viendo la tabla, estaba analizando un poco. UTC y Cajamarca están complicados. Los dos equipos de Cajamarca están bien, bien complicados en la tabla, en el acumulado.
0: Y Fútbol Club Cajamarca también ha tenido problemas de pago puntual.
2: También ha tenido, exacto. 14, 18 puntos para ambos. Luego viene Grau, el puesto 16 con 19. Juan Pablo en el puesto 15 con 20. ADT, ya con lo que decía Richard, se ha complicado. Tiene 20, se ha estancado ahí. Moquegua sumó un punto ante Melgar hace 21. Y ahí nomás está Comerciantes Unidos y Huancayo. Comerciantes Unidos con un mejor fútbol que los demás, me parece, pero no gana hace fechas. A pesar de no ganar hace fechas, se está manteniendo ahí en la tabla.
0: No, Comerciantes no baja.
2: Comerciantes no baja. Es, yo creo que es desde Huancayo para abajo, ¿no?
0: Es más difícil jugar en Cutervo que jugar en el Héroes de San Ramón.
2: Desde Huancayo para abajo, creo, Jaime Mario, ¿no? Me parece.
0: Y ojo, si esto sigue así, 12, o sea, de tener tres plazas Cajamarca,
2: mirá,
0: que
2: tal,
0: nunca en su vida pensó tener...
2: Se queda sin nada.
0: Se quedaría con uno.
2: Mira lo de Cristal, es terrible. Por eso está obligado a ganar el día viernes en el Monumental.
0: ¿Qué pasa con Cristal?
2: Puesto 9.
0: ¿Y pero qué? ¿Ya lo estás jalando para el descenso?
2: No digo para el descenso, pero es una terrible campaña.
1: Claro, o sea, para lo que significa Sporting Cristal,
2: claro,
1: puesto 9 a esa altura del año.
0: Sí, pero ese es el acumulado.
1: Está bien,
0: Gustavo, pero... mira con los ojos que quiere, porque en el clausura Cristal tiene 6, lo mismo que tiene Universitario y muchos clubes más.
2: Yo veo el acumulado y voy y lo veo arriba.
0: ¿Pero qué tiene que hacer el acumulado?
2: Ahí está.
0: ¿Eso quiere decir que tú estás viendo con peligro de descenso a Cristal?
2: Tiene que ganar el viernes.
1: No, lo que pasa es que
0: ha aprendido a guardar silencio.
1: Lo que pasa es que más realista, tú te quedas con la foto de ese momento. Porque Cristal en algún momento, en el apertura, también tuvo una racha de 6 puntos. Y no, mira, está tranquilo, porque va a pelear. Y
2: claro, cómo
1: está.
2: Aparte, Jaime Mario, si no ganas de clausura, ¿qué vas a empezar a ver?
1: Está noveno, claro.
0: Ah, tú también estás creyendo que Cristal, si no gana el clausura, fracasa.
2: Pero que...
0: No, pues, pero por
2: ¿es
0: favor.
2: ¿Es contra fracaso, pues, o no?
0: O sea, campeona la U.
2: Mosquera está obligado a campeonar con Cristal.
0: Fracasa Cienciano.
1: Espérate.
2: ¿Qué?
1: En tanto y en cuanto...
2: ¿Quién está obligado a campeonar con Alianza?
1: En tanto y
2: Cooper
1: en cuanto...
2: ¿Cooper está obligado a campeonar con la U? Mosquera está recontra obligado a campeonar con Cristal.
1: En cuanto él comience el proyecto, arme sus jugadores y traiga su plantel.
2: Jaime Mario, no flore.
1: No,
2: Mosquera tiene que campeonar con Cristal.
1: Es
2: el principal objetivo. No lo hace, es un fracaso. Yo creo que el profesor Roberto Mosquera tiene toda la capacidad para hacerlo.
1: Es otra cosa.
2: Gran técnico.
1: Es otra cosa.
2: Y a mí me gusta su estilo. Muy buen comando técnico.
1: Cuidado ahí.
2: Pero escúchame, si estás sumiendo este fierro caliente, no me pongas excusas ni peros.
0: A ver, escúchame.
1: Le ha ido mal también.
2: No.
0: Escúchame.
1: No seamos más papitas que el Papa.
0: Gustavo, perdón.
2: Ya sé por dónde van ya.
0: Gustavo, tú tienes años.
1: Escúchame, ya trabajamos en un diario deportivo y hoy un diario deportivo. Cristal todavía vive, dice.
2: Tenía razón, Jorge Espejo.
1: Está noveno. ¡Noveno!
2: Tenía razón Jorge Espejo, nada más digo.
1: ¡Noveno!
2: Nada más digo.
0: ¿Que nunca pateó una pelota?
2: No, sobre eso.
0: A ver, escúchame. A propósito, Jorge, me suena ese nombre.
2: Un buen amigo.
0: Es un buen amigo.
2: Un buen amigo.
0: Un buen recuerdo. Jorge Espejo es un buen recuerdo.
2: Un buen compañero.
0: No, muy pronto vamos a tener noticia de Jorge Espejo. Él no está en Lima. Él está en México en estos momentos. Y se pronunciará... En las próximas horas, no pasa de 2 o 3 días.
2: Mensaje a la Nación.
0: Mensaje a la Nación, ¿ok? Pero bueno, a ver. Yo sí...
2: ¿Discrepas con lo que he dicho?
0: Totalmente, yeah, o sea, okay. Eso es un rótulo. Si no, campeona, yeah, eres un fracaso porque estás en la U.
2: Hincha de Cristal pueden llamar línea abierta, no. Pero a ver, sienten que si no se campeona no pasa nada. Tranquilo, nomás, ya está. El otoño será. El otoño será.
0: No es, sí. Porque tú puedes perder el título.
2: Claro.
0: Tú puedes perder el título
1: que en, los hinchas afuera
0: en el último penal, en una definición de penales. Puedes perder el título porque...
2: Esa es otra forma.
0: ¿Cómo que otra forma? Si no, perder el título.
2: Si quedas en el acumulado sexto, octavo, ya haces un fracaso tremendo. Pues, ¿no?
0: Eso, pero el no campeonar no quiere decir que sea un fracaso.
2: Claro. O en equipo grande no campeonar cada año es un fracaso. No,
1: ¿sabes qué? Escúchame.
0: ¿Y al día siguiente qué pasa?
2: Tienes que volver a buscar el título. Tu objetivo es ese.
0: Entonces no hay ningún problema.
2: Pero el fracaso, porque se van todos los que fracasaron en un equipo grande.
0: 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Pausa y regresamos.
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0: ¿Qué tal? ¿Cómo están a esta altura de la noche? El tema de FIFA sigue jalando agua para su molino la gente de la UEFA, que es la que está moviendo el asunto. A Infantino lo quieren remover, por supuesto. Hubo una advertencia hace algunas horas o un par de días en la que pedían que dimita a Infantino, de lo contrario venía a pedir la censura.
1: Después salió una versión en medios y en redes de que supuestamente Infantino trataba de comunicarse con Donald Trump para buscar apoyo y hacer una mesa de trabajo en la que pueda asegurar su continuidad. No se sabe si esto es verdad o no, pero...
0: No puede
1: ha
0: ser
1: salido verdad. En diversos medios importantes, ¿ah?
0: Sí, pero ¿De qué
1: Trump no creo que se quiera involucrar en esta situación.
0: No, aparte, ¿qué va a poder mover Trump?
1: O sea, claro.
0: Trump no puede mover.
1: Mira, el primer candidato es el que está atrás tuyo.
0: Al-Khelaifi.
1: Al-Khelaifi.
0: ¿Ah? Nasser Al-Khelaifi.
1: Se dice que el mismo presidente de la UEFA le dio el visto bueno como una posible candidatura.
0: Lo que pasa es que quien más ha pataleado de todo esto y ha sido el primero el que pegó el grito, ha sido la UEFA, que ha movido bien el asunto.
1: Claro.
0: Y por supuesto quiere que Infantino salga, y quien está respaldando mucho a la UEFA es Inglaterra. ¿Por qué? Porque Inglaterra se quedó sin Mundial
1: y
0: está muy dolida.
1: Pon la opción 2. Faltaba ver la opción 2.
0: Son cuatro opciones las que han presentado. Son personajes...
1: Ahí está, Al-Khelaifi.
0: Al-Khelaifi. El segundo es Darius Mioduski.
1: Es el propietario de Legia de Varsovia.
0: Ya. Su madre, ahí yo tengo que contarme los dedos de la mano.
1: Salman
0: Al-Khelaifi.
1: Al-Khelaifi.
0: Ah, su madre, este pobre hombre no debe tener ni para el té.
1: Presidente de la Confederación Asiática de Fútbol.
0: Ah, su madre, tiene plata.
1: En el 2006 se lanzó.
0: ¿Ah?
1: O sea, Infantino le ganó.
0: Sí. Y Víctor Montagliani, mira, okay. Con ese apellido. Yo
1: ¿Es no italiano?
0: Lo... Sí, ya de Infantino a Montagliani, no, hermano.
1: Montagliani suena raro, Montagliani.
0: No, este tiene pinta de ser el que te rompe la cabeza con un bate de béisbol, ese Montagliani.
1: Lo cierto es que Infantino no va a ser reelegido.
0: ¿Ah? No. Ahora, el tema es que de repente no llega a mayo.
1: Puede ser que no llegue a mayo.
0: Por eso, la UEFA... Ahora, la UEFA lo que quiere es una guerra con poca sangre. O sea, quiere que dimita.
1: Lo quiere meter a su gente.
0: Pero el tiempo de aquí a mayo juega a favor de Infantino.
2: ¿Tanto Liga cree que sea por lo de Inglaterra?
0: ¿Quién?
2: La UEFA.
0: No, la UEFA quiere el manejo. Inglaterra es la que está dolida porque la dejaron sin Mundial, pero la UEFA como UEFA quiere el manejo de la FIFA. Ellos creen que son lo más importante dentro del ámbito mundial por los campeonatos que tiene, por la Champions y todo lo demás, por lo que invierten los clubes en los jugadores. Ya se conocerá en los próximos días cuáles serán los movimientos que hacen cada uno de estos capos del fútbol. ¿Cuánto tiempo nos queda, mi querida Marisolcita? 40 minutos. Entonces nos vamos hasta las... nos quedan 40 segundos. Estamos mañana con ustedes. El día viernes...
1: ¿Nos acompaña Jaime Mario también? ¿Mañana nos acompaña Jaime Mario?
0: Jaime Mario...
1: ya está.
0: Escúchame.
2: Tengo que hacer una llamada al Cabezón del Espejo y preguntarle qué le ha contado al señor Peralta, porque me voy a quedar dando vueltas por acá.
0: No, como dijo Guede, de Vizcarra no hablo más. Amigas y amigos, nos encontramos mañana a las 6 de la tarde. Siempre sigan con PBO Estelar y sigan también con la programación. Viene la cuarta a las 8 de la noche. A las 8:30 viene la cuarta con Alejandra Aramayo. Hasta mañana.

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1: Iniciamos edición estelar. Muy buenas noches a todos. Gracias por estar sintonizados a la señal de BBO. Damos ya comienzo al resumen de las noticias del día. Y como ustedes saben, nos pueden ver a través de Movistar TV, canal 735 HD y 35 SD. También estamos en Claro TV, canal 515 HD, 1823 SD. Y nos escuchan por radio en Lima, en los 91.9 de la FM. Somos PBO Radio, la radio con fe. Les damos la bienvenida, como siempre, al programa. Jacob Saito y quien le habla, Andrea Mesa.
2: Muy buenas noches, amigos. Excelente lunes, excelente inicio de semana. Vamos con las informaciones. 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Bien, les contamos ahora que desde Piura la presidenta de la República, Keiko Fujimori, supervisó los trabajos de limpieza y descolmatación de los ríos Chira y Piura, esto ante la llegada del fenómeno del Niño. En ese sentido, anunció una inversión de 140 millones de soles en Piura, precisamente para las labores de prevención. Dio declaraciones la presidenta, vamos a escuchar lo que dijo.
3: Que tenemos 4 meses... para hacer la descolmatación. Pido a los vecinos también que nos ayuden en la supervisión y que identifiquemos estos puntos que son importantísimos. Aquí tenemos que priorizar, primero, salvar las vidas, cuidar a las personas, a nuestros ancianos, a nuestros niños. Y en segundo lugar, cuidar de nuestro agro, que la agricultura no se vea afectada. En ese orden de ideas, vamos a pisar el acelerador. Yo voy a estar viniendo constantemente.
4: Keiko Fujimori, que vino a presidente de la República,
3: para hacer la limpieza de los cauces y cuidar nuestros valles agrícolas, por supuesto. De cara a la emergencia, porque eso es la preparación, de cara a la emergencia está también el general, el jefe de INDECI. Estamos disponiendo ya refugios y almacenes. Y estamos tocando las puertas de otros países para que nos apoyen con motobombas, con carpas, alimentos, agua y estar preparados. Esperamos no necesitarlo, pero si se necesitara, como parece ser y las estadísticas muestran que va a ser un niño muy difícil, pues estaremos preparados.
1: En declaraciones a la prensa, la mandataria afirmó que existen 60 puntos críticos en la región donde tendrán que intervenir y prepararse ante la llegada del fenómeno del Niño. Vamos a escucharlo.
5: Y lo que hemos querido con los ministros de Defensa y el ministro de Agricultura es empezar todo el trabajo de descolmatación en lo que va a ser toda la costa de nuestro país. Sin duda, Piura siempre ha sido la región más golpeada, ¿no? Y por eso hemos querido empezar acá. Y se ha determinado que hay 60 puntos críticos en los que se va a necesitar de un trabajo simultáneo, porque como ustedes han podido constatar en estos ríos, el trabajo empieza tarde. Lamentablemente, el gobierno que culminó no ha hecho nada, ¿no? Sin embargo, yo creo que es importante resaltar que se va a trabajar en coordinación el Ministerio de Defensa, que cuenta con maquinaria, el Ministerio de Agricultura, a través de la Autoridad Nacional del Agua, que también tiene maquinaria, y también el gobierno regional.
2: Bien, Keiko Fujimori también realizó una visita inopinada a la comisaría 26 de octubre, esto como parte de su agenda de trabajo en la región Piura, y durante esta visita ella reafirmó su compromiso en la lucha contra la delincuencia, contra la criminalidad. Vamos a escucharla.
5: Hemos querido hacer la visita en la comisaría del distrito 26 de octubre, donde además hace algunas semanas atrás, lamentablemente, se asesinó al alcalde. Como ustedes han podido ver en esta visita inopinada, las condiciones en las que trabaja nuestra Policía Nacional son muy tristes, ¿no? Desde la falta de equipos, los colchones que están en muy mal estado. Entonces, lo que yo he querido primero es darle mi respaldo, decirles a ellos que vamos a modernizar nuestras comisarías, y lo que hemos anunciado y lo venimos diciendo desde la campaña, vamos a hacer que de cara a la emergencia para recuperar el orden trabajan las Fuerzas Armadas y la Policía Nacional. Esto se va a presentar en las próximas semanas y yo estoy segura que va a contar con el respaldo de todas las fuerzas políticas.
1: Bien, además, la presidenta Keiko Fujimori apeló al análisis objetivo de los partidos políticos, esto referente al pedido de facultades que está solicitando el Ejecutivo para poder legislar en materia de seguridad y fenómeno del Niño. Vamos a escucharlo.
5: Yo pienso que la próxima semana debe estar presentándose este proyecto de ley. Han habido retrasos en lo que significan los nombramientos de, por ejemplo, los viceministros, ¿no? Todavía han habido algunas trabas burocráticas que estoy segura que se van a ir resolviendo en las próximas horas o en los próximos días. Superado esto, teniendo a los nuevos... Las facultades tienen varios objetivos. Primero, lo urgente, que es recuperar el orden y también preparar a nuestro país de cara al fenómeno del Niño. Hay varias cosas y trabas burocráticas que tenemos que resolver y tenemos que modernizar también nuestro país. Hemos visto al ministro de Salud, al ministro Dyer, en cuartos y cuartos llenos.

0: ¿no? Porque no conozco los detalles legales, pero realmente si lo que se ha conocido a través de las noticias es verdad, es muy lamentable que una persona como él ocupe un cargo como diputado, ¿no? Sería muy lamentable, sobre todo de cara al mensaje que se le da a las mujeres. Yo, por supuesto, que rechazo cualquier forma de violencia contra la mujer.
1: Bien, ahora nos vamos al Congreso de la República. El presidente de la Mesa del Senado, Miguel Torres, se pronunció respecto a este pedido del Ejecutivo para poder legislar en materia de seguridad y fenómeno del Niño. Solicitó a sus colegas dejar las discrepancias de lado por el bienestar del país. Vamos a escucharlo.
2: Una amenaza latente de la inseguridad ciudadana y ante la inminente presencia del fenómeno del Niño, debemos cerrar filas para poder otorgar esta delegación de facultades que por su propia naturaleza se da siempre cuando se inicia un gobierno y en especial en una situación como la que nos encontramos el día de hoy. Yo me imagino que simplemente es un tema de desarrollo, de precisiones. No es cualquier tema. Una delegación de facultades debemos tener todos presente que es una oportunidad muy importante para que el Poder Ejecutivo se haga de una herramienta fundamental, que es la de legislar en un tiempo corto, en un tiempo breve, de manera técnica, pero también con la urgencia que amerita los temas.
3: Miguel Torres condenó también cualquier tipo de agresión a la mujer, esto como referencia o en respuesta al caso del diputado Julián Pérez Malqui. Vamos a escucharlo.
2: Primero, condenar una situación como esta. Flaco favor se le hace a la imagen de del Congreso de la República. Creo que este es un tema en el cual todos debemos cerrar filas, políticos, periodistas, la sociedad civil en general, y pedir que se proceda con todo el rigor de la ley. Para esto, entiendo que la policía, la fiscalía están haciendo sus labores, las labores que corresponden. Este no es un delito de función, es un delito común, y por lo tanto debe ejercitarse todas las medidas que correspondan. Respecto al ámbito político, decirles que dentro del Congreso de la República estamos avanzando con todo el procedimiento para la conformación de las comisiones y la puesta en operación de ellas. Estoy más que seguro que la Comisión de Ética verá este tema. Sin perjuicio de eso, sí hago un llamado tanto a la bancada como al partido político que acoge a este diputado para que inicien todas las labores de investigación y de sanción.
1: Alfonso López Chao, senador de Ahora Nación, también se refirió sobre este pedido de facultades legislativas. Indicó que su bancada está abierto al diálogo y a la evaluación de esta solicitud. Vamos a escucharlo.
4: El gobierno me imagino que ha hecho los ajustes que estime conveniente. Nosotros vamos a continuar investigando. Tenemos toda la disposición, pero queremos dialogar, ver punto por punto, hasta donde ahora, hemos conversado.
5: Lo cierto es que el oficialismo, Renovación y Fuerza Popular son minoría en la Cámara de Diputados, que va a ser el primer filtro. Le faltarían 10 votos para lograr al menos tener la mitad más uno. ¿Saben si hay algún acercamiento por parte del oficialismo a las bancadas de la denominada coalición parlamentaria?
4: Tenemos una citación para el día de mañana, a las 9 de la mañana. Seguramente uno de los puntos que se va a tratar será este que está usted preguntando, ¿no? Un diálogo.
6: Señor López Chao, lo que se dice es que habría una pequeña discrepancia en la interna, ya que el señor Elmer Cuba estaría proponiendo cuestiones de fondo un poco más liberales, con las cuales no estarían de acuerdo en el resto del gabinete, ya que políticamente no tendrían el respaldo, por lo menos en diputados.
4: Son márgenes muy estrechos, creo yo, ¿no? El asunto es que tienen que ser explicados ampliamente. Yo recuerdo cuando estuve en el Banco Central, no tiene nada que ver con el tema, de director, hubo un aumento de salario mínimo y se dijo que iba a generar inflación. No generó ninguna inflación. Ocurrió todo lo contrario, ¿no? El Producto Interno Bruto creció y está documentado. ¿Por qué? Porque había espacio. Cuando hay espacio, las cosas tienen que verse de otra manera. Creo que estamos dialogando. El asunto es, nosotros queremos dialogar. Al dialogar, por ejemplo, queremos insistir en que tiene que haber un

0: tratamiento a los familiares de las víctimas.
1: Seguimos en el Congreso. Escuchemos ahora las declaraciones del diputado de Fuerza Popular, Arturo Alegría, sobre este mismo tema, el pedido de facultades legislativas del Ejecutivo al Congreso. Adelante.
2: Yo no creo que existan discrepancias, lo que hay es un debate amplio. Hay que entender que las facultades legislativas contemplan una serie de acciones que de algún modo van a plantearse desde el Ejecutivo, y evidentemente esto amerita un debate interno muy amplio, donde finalmente lo que tiene que primar finalmente es el criterio técnico, ¿no?
3: Bien, además, continuamos. Diego Bazán también se pronunció sobre este pedido de facultades, indicando que debe ser observado. Escuchemos.
4: Si es cierto que hay una premura y una urgencia, yo creo que eso tiene que debatirse lo antes posible, pero con mucha responsabilidad. Tiene que llegar un proyecto responsable al legislativo para que sean observados la menor cantidad de puntos posibles, porque la realidad es que de los 100, 200 o 300 planteamientos que puedan haber, siempre hay un margen de observación.
5: No es un retroceso, no es que quizás titubearon desde Fuerza Popular o el gobierno ante las críticas de eliminar los feriados y por eso no han decidido aplazarlo.
4: Bueno, hay temas que no debieron estar nunca incluidos, que obviamente ante la filtración de la delegación de facultades tienen que evaluarse uno por uno, y creo que también ha sido eso indiscutiblemente. Tiene que revisarse punto a punto antes de enviarlo.
1: 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Volvemos.
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0: 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Bien, ahora sí les comentamos que el canciller de la República, Carlos Spa, también se pronunció sobre el pedido de facultades que está solicitando el Ejecutivo. Confía, Carlos Spa, en que el Congreso le otorgará esta medida al gobierno. Vamos a escucharlo.
1: Nosotros lo que estamos tratando de hacer en el gabinete es recibir las diferentes opiniones, los puntos de vista de los diferentes sectores para presentar pues un paquete de pedido de facultades que sea totalmente coherente, consistente. Yo hago un llamado al Congreso de la República. Mira, yo me siento tan contento de estar aquí en el Congreso después de tantos años, porque yo fui cronista parlamentario. Yo venía aquí al Congreso en las épocas en las que eran sesiones plenarias todos los días. Y yo veía dentro, como ustedes mismos lo reconocen, cómo en el trabajar diario, cómo a pesar de las diferencias políticas, todos tenemos que pensar en el Perú con un sentimiento patriótico, y yo estoy seguro que el Congreso va a otorgar las facultades extraordinarias que el gobierno va a solicitar, y estoy seguro también que aquellas personas, aquellos congresistas que han dicho que no lo van a hacer sin siquiera haber leído el documento, van a reflexionar y van a poner al Perú por delante.
2: Ernesto Zunini, diputado de Juntos por el Perú, anunció que su bancada ha solicitado el inicio de un proceso disciplinario contra su colega Julián Pérez Malqui por, recordemos, agresión a una mujer. Escuchemos a Ernesto Zunini.
3: Como vocero de la bancada, lo que corresponde, de acuerdo al reglamento, es solicitar el inicio del proceso administrativo, y yo recomiendo, mientras dure este proceso, se determine la suspensión temporal del diputado. En el caso, la demora se debe a que hay dos actas que nos llegan a nosotros en dos momentos distintos. Sin embargo, siempre hemos sido enérgicos, y yo quiero aclarar, porque parece que algunas declaraciones se han malinterpretado, desde un principio hemos sido enérgicos en condenar todo acto de violencia, ya sea psicológica, lógico, física contra la mujer.
0: Bien, vamos a cambiar un poco de tema. Hoy la presidenta de la República, Keiko Fujimori, recibió a 10 peruanos que lo perdieron todo en Venezuela tras los terremotos registrados el pasado 24 de junio. La acompañaron en la actividad a la mandataria, el ministro de Relaciones Exteriores, Carlos Spa, así como el ministro de Defensa, Rafael Belaunde, y el de Desarrollo Agrario y Riego, Marco Vinelli. Vamos a escuchar la intervención del canciller de la República, Carlos Spa.
4: Nos sentimos muy felices, muy contentos de este mismo avión que el día de ayer, como todos ustedes saben, salieron tres indeseables, tres delincuentes de alta peligrosidad del Perú. Este mismo avión regresa el día de hoy trayendo a 10 peruanos que se encontraban en una situación muy difícil a raíz del terremoto de La Guaira ahí en Venezuela. Tenemos la alegría muy grande, la Presidenta de la República y nosotros, de darles la bienvenida. Los recursos del Estado tienen que ser utilizados de esa manera. Hemos dicho, como ha dicho la Presidenta Fujimori varias veces, ¿no?, queremos poner el Estado al servicio de los ciudadanos, sobre todo de los ciudadanos más humildes y los más necesitados, y los que están en crisis o están en situaciones difíciles como los peruanos que llegan el día de hoy. Así que bienvenidos, una alegría muy grande tenerlos acá, y también muy felices de saber que estamos restableciendo, normalizando las relaciones con diferentes países. En el caso de Venezuela, hace ya unas semanas, como ustedes saben, se restablecieron los servicios consulares, y en ese esfuerzo de servir a los peruanos que están en el extranjero, vamos a trabajar intensamente como lo estamos haciendo el día de hoy.
2: Bien, y precisamente como lo había mencionado el canciller Carlos Spa, ayer el gobierno de Keiko Fujimori expulsó a 3 venezolanos vinculados al Tren de Aragua luego de ya cumplir su condena en nuestro país. En ese sentido, el ministro de Relaciones Exteriores indicó que el gobierno aplicará una política de mano firme para expulsar a los delincuentes extranjeros. Vamos a recordar sus declaraciones.
4: En relación a la primera pregunta, te puedo decir que sí, efectivamente, las expulsiones de los delincuentes, sobre todo delincuentes de alta peligrosidad, como son las 3 sujetos que hemos expulsado el día de ayer, van a continuar. Este es el inicio de una mano firme, de una mano firme para no permitir que ciudadanos extranjeros vengan al Perú a aterrorizar a peruanos. Y en segundo lugar, en el tema del reforzamiento de las fronteras, yo dejaría al señor ministro de Defensa para que nos explique sobre ese tema.
0: Y quien también participó en esta actividad fue el ministro de Defensa, Rafael Belaúnde, quien anunció que el gobierno está implementando una serie de medidas para poder aumentar la participación de las Fuerzas Armadas en las fronteras. Vamos a escucharlo.
5: El parte integral de la política de seguridad es tener control estricto de nuestras fronteras, que es donde comienza la soberanía nacional, y evitar que estas lacras criminales infecten nuevamente nuestro país. Delincuente que cumple su condena no se le puede soltar en el Perú, va a ser inmediatamente expulsado. Las Fuerzas Armadas van a colaborar con todo lo que requiera la Cancillería y el Ministerio del Interior para asegurarnos de librar a nuestra patria de este veneno de la criminalidad. El paquete legislativo para poder militarizar los puestos fronterizos más relevantes está en procesos, lo vamos a aprobar en el Consejo, y parte tendrá que ver también con las facultades que se tendrán que solicitar al...
2: En otras noticias, el abogado de la ex primera dama Nadine Heredia ha solicitado al TC que extienda los efectos de su reciente fallo que anuló el proceso contra el exmandatario Ollanta Humala a su propio caso. El recurso busca anular la condena de 15 años por lavado de activos y archivar el proceso penal, argumentando que ambos fueron procesados por los mismos hechos. Heredia, actualmente asilada en Brasil, espera que el Poder Judicial resuelva su solicitud, que también incluye al ex tesorero del Partido Nacionalista.
0: Bien, y a esta hora de la noche tenemos información con nuestro reportero Alex Buenaño. Te escuchamos, Alex.
6: Sí, compañeras, muy buenas noches. Alejandro Toledo, digamos, 26 años después que sea el impulsor o el principal impulsor del antifujimorismo y, cómo no, de la caída de Fujimori, hoy le pide a Keiko, presidente de la República, que lo pueda indultar. Directamente por medio de la televisión ayer le decía a Keiko Fujimori: no quiero morir en prisión, no quiero morir en la cárcel. A partir de ello, como vocero de gobierno, el canciller Carlos Spa mencionó que se ha conversado desde el Consejo de Ministros a partir del pedido del expresidente Alejandro Toledo.
1: Quería decir en relación al indulto. Hay consideraciones, evidentemente, de diversa índole que la presidenta Fujimori va a examinar, va a analizar, y ella va a tomar la decisión porque es una prerrogativa constitucional que le corresponde al presidente.
6: Bueno, tiene diversas opiniones el Parlamento de la República a partir de la solicitud de el señor Alejandro Toledo. La senadora Nilsa Chacón mencionó lo siguiente a partir de lo que considera que tendría que ser la actitud del Ejecutivo.
7: Directamente a su criterio, bueno, el señor Toledo está siguiendo una investigación. De modo personal, yo creo que si él ha cometido una falta, tiene que ser, bueno, se podría decir castigado de la misma manera como se han pagado también en otros casos.
6: Bueno, por su parte, el líder de Ahora Nación, Alfonso López Chau, no solo le da el beneficio de la duda, sino indica: yo lo indultaría, ¿no? Escuchémoslo.
8: No pudimos hablar con el señor Toledo, pero sí creo que yo soy partidario del indulto humanitario.
6: Es la información que tenemos en esta hora de la noche. Cabe precisar de que el indulto es una prerrogativa que responde a una serie de solicitudes o acápites previos. En el caso de Alejandro Toledo, él pide un indulto humanitario, él sustenta ello con su condición de salud, indica que se encuentra en gravedad y por ende desearía pasar los últimos años de su vida en casa. Vamos a ver la decisión que tome Keiko Fujimori. Hay informaciones de una aparente gestión de visita que habría tenido la presidente. Eso falta que se pueda aclarar o en todo caso esclarecer por parte de la presidente, pero lo que es un hecho es que todavía no hay una decisión ni un planteamiento sobre un posible indulto. La información que tenemos.
2: El líder de Alianza para el Progreso, César Acuña, ha sido condenado a 1 año y 6 meses de prisión suspendida por violar la libertad de trabajo tras no cumplir con una sentencia que ordenaba el pago de 88.525 soles a una docente jubilada. La sanción se redujo debido a su edad y la falta de antecedentes penales. Su defensa apeló la decisión alegando falta de notificación y cuestionando la imparcialidad del proceso judicial.
0: Y mucho ojo con esta información porque desde el 2 de agosto la Policía Nacional del Perú comenzará a multar con 550 soles a los conductores de motos eléctricas que utilicen ciclovías reservadas exclusivamente para bicicletas y vehículos de movilidad personal. La sanción, que puede aumentar hasta los 2.750 soles por otras infracciones, busca promover el uso seguro de estas vías. La medida sigue un periodo de orientación de 45 días para informar a los conductores sobre la nueva normativa.
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0: Y seguimos en edición estelar. ¿Ya probaste lo nuevo de Deli Bakery? 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Y seguimos con las noticias policiales. Y la empresa de transporte Translima ha suspendido temporalmente todas sus operaciones tras un ataque en San Martín de Porres, donde un delincuente lanzó un explosivo contra uno de sus buses y envió el video de ataque con amenazas a sus choferes. Desde el año pasado, la empresa ha estado pagando cupos a organizaciones criminales para evitar atentados, pero nuevas bandas han comenzado a exigir pagos insostenibles de hasta 50 mil soles. Translima ha reportado varios asesinatos de sus conductores y ataques armados a sus unidades, lo que ha llevado a los transportistas a solicitar mayor presencia policial y apoyo de las Fuerzas Armadas para combatir la ola de extorsiones.
1: La Policía Nacional desarticuló a la presunta banda criminal Los Nuevos Chukis de Huaycán, logrando la intervención de tres presuntos integrantes. Durante el operativo se incautaron 69 artefactos explosivos tipo dinamita, celulares vinculados a presuntas extorsiones y una importante cantidad de sustancias ilícitas, además de dinero y otros elementos que serán materia de investigación. Sobre este tema dio declaraciones el comandante general de la Policía Nacional, Óscar Arriola.
2: Al revisar las imágenes se puede deducir la presencia de este vehículo marca Nissan con lunas oscurecidas, que al ser intervenido se puede identificar a un menor.
3: Nuevamente a un menor de 17 años.
2: Con el seudónimo de Pano. Al momento de registrarse el vehículo, se halla un celular, se encuentran fotos, videos
3: y mensajes extorsivos
2: compatibles con las denuncias que se venían realizando y que tenemos acá. Se logra encontrar el intercambio de mensajes, las comunicaciones con quien sería otro miembro de la banda. Inmediatamente se realiza acciones de inteligencia para poder ubicarlo. Se interviene a otro menor de 17 años, alias Dairín, a quien y está también los mismos mensajes extorsivos. Al realizarse el registro domiciliario, se encuentra 68 cartuchos de dinamita, 1 kilo de marihuana, 5 botellas de ketamina, 49 pastillas de tusi. Todos estos tres trabajan bajo las órdenes del cabecilla Smith Jairo Gómez García, la conformación del clan familiar dedicado a la extorsión.
0: Bien, ahora nos vamos hasta Piura, porque la cantante Tamara Gómez denunció ser víctima de extorsión luego de que un delincuente dejara un explosivo en los exteriores de su vivienda en Sullana. Cámaras de seguridad registraron el momento del atentado que causó daños materiales en la fachada del inmueble. Junto al explosivo, los delincuentes dejaron un mensaje en el que exigen el pago de 50 mil soles y amenazan con atentar contra la artista y su familia. Al momento del ataque, la cantante no se encontraba en su vivienda.
1: Además, la empresa de transportes San Carlos, que cubre la ruta Chupaca-Huancayo, suspendió sus operaciones hoy luego de que sus conductores decidieran no salir a trabajar tras el hallazgo de una nueva carta con presuntas amenazas de extorsión en su paradero principal, ubicado en el distrito de Chongos Bajo. Según el gerente de la empresa, no es la primera vez que reciben este tipo de amenazas. Una primera carta fue hallada hace varios días y posteriormente aparecieron nuevas, siendo la más reciente encontrada por la controladora de la empresa cuando se disponía a iniciar la jornada laboral. El mensaje "pagan o muerte" puesto en la carta exige el inicio de pagos desde hoy. Ante este hecho, más de 25 conductores optaron por paralizar el servicio por temor a las amenazas.
0: Bien, y la Policía Nacional del Perú brindó un informe sobre las recientes capturas realizadas en Junín. Vamos a ver la nota.
4: Estamos en Huancayo, donde efectivos policiales de la comisaría del sector, como resultado de un trabajo de inteligencia, lograron la detención de Nicolás, de 18 años de edad, y Michael, de 18 años, presuntos integrantes de la banda delictiva denominada Los Rápidos de Ocopilla. La intervención se realizó en el Jirón Piura, sector Ocopilla, cuando ambos sujetos fueron sorprendidos empujando una mototaxi que había sido reportada como hurtada horas antes. Gracias a la rápida acción policial, se logró recuperar el vehículo menor, mientras que los intervenidos fueron trasladados a la dependencia policial para continuar con las investigaciones por el presunto delito contra el patrimonio en la modalidad de hurto. En otra intervención, efectivos de la Sección de Prevención e Investigación de Robo de Vehículos Huancayo capturaron a Saúl, de 36 años de edad, alias Coyote, presunto integrante de la banda delictiva Los Intocables del Centro. La intervención se efectuó durante un operativo policial en la intersección de la avenida Ferrocarril con la avenida Julio Cetello, cuando este sujeto se desplazaba a bordo de un vehículo. Durante la inspección técnica realizada por un perito en identificación vehicular, se detectó que el motor presentaba signos de regrabación. Tras el proceso de restauración de la numeración original, se verificó que el vehículo registraba una requisitoria vigente por hurto. El intervenido fue puesto a disposición de la unidad especializada para ser investigado por los presuntos delitos contra la fe pública en la modalidad de falsedad genérica y contra el patrimonio en la modalidad de receptación. Asimismo, efectivos de la unidad de emergencia atendieron una llamada de auxilio que alertaba sobre una persona en peligro en el puente Huancavelica. Al llegar al lugar, los policías constataron que Henry había resbalado y caído hacia el río Xulcas, encontrándose en una situación de alto riesgo. De inmediato, el personal policial ejecutó las maniobras de rescate, logrando poner a buen recaudo al ciudadano, quien posteriormente fue trasladado a un establecimiento de salud para recibir atención médica oportuna. Por otro lado, efectivos policiales de la comisaría de Huancayo, durante un operativo policial, intervinieron a Juan Bautista, de 57 años de edad, quien tenía en su poder 83 teléfonos celulares reportados como sustraídos. Ante esta situación, el intervenido fue conducido a la dependencia policial para las diligencias correspondientes, siendo investigado por el presunto delito contra el patrimonio en la modalidad de receptación agravada. Finalmente, efectivos policiales de la comisaría de Pichanaki capturaron a Nilbert, de 25 años de edad, quien registraba una orden de captura vigente por el delito contra la familia en la modalidad de omisión a la prestación de alimentos. Tras su detención, el requisitoriado fue puesto a disposición del juzgado solicitante para continuar con las diligencias de ley.
5: Seguimos con las noticias regionales.
6: Regionales.
5: El Ministerio Público informó que un equipo forense especializado logró individualizar e identificar preliminarmente a las 13 víctimas de la tragedia aérea ocurrida en Nazca. Los restos humanos del accidente de la avioneta de la empresa Aerodiana fueron trasladados a la morgue central de Ica, donde peritos en odontología, antropología y biología agilizaron los reconocimientos en menos de 24 horas.
0: Y la Gerencia Regional de Comercio Exterior y Turismo solicitó un informe a la Dirección Desconcentrada de Cultura de Cusco luego de que la semana pasada se revelara que 3 turistas extranjeros ingresaran al complejo arqueológico de Chinchero en la provincia de Urubamba y jugaron un partido de fulbito con niños de la zona. La Gensetur recalcó que cualquier actividad deportiva está prohibida en la zona patrimonial. En ese sentido, advirtió que el personal de resguardo en los centros arqueológicos resulta insuficiente, por lo que pidió mayores recursos para garantizar la seguridad.
5: Un incendio forestal arrasó 2 hectáreas de pastizales en José Balta, Agalpampa, La Libertad, según el reporte del COER. El siniestro, que comenzó ayer, fue controlado por pobladores locales tras cerca de 12 horas de trabajo. Durante la evaluación de daños, se informó que 3 colmenas de abeja también fueron destruidas. Las autoridades advierten sobre el riesgo de incendios debido a las altas temperaturas y vientos en la región.
0: Bien, nos vamos a una breve pausa, pero antes, olvídate de las conexiones lentas. 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No se muevan, regresamos.
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1: Bien, amigos, regresamos con más. Ahora les tenemos importante información desde el ámbito internacional porque Irán negó las negociaciones con Estados Unidos pese a que Donald Trump había anunciado el reinicio del diálogo. Vamos a escuchar la nota. ¿Qué les parece?
25: Las diferencias entre Washington y Teherán vuelven a surgir mientras el presidente estadounidense Donald Trump anuncia nuevas conversaciones para intentar poner fin a una guerra que ya entra en su sexto mes. Irán asegura que por ahora no está negociando con Estados Unidos. La respuesta iraní llegó horas después de que Donald Trump afirmara que decidió frenar nuevos ataques contra la República Islámica para darle una oportunidad a la vía diplomática.
26: Actualmente no estamos negociando con Estados Unidos. Nuestras negociaciones son con Omán para garantizar el paso por el Estrecho de Hormuz.
25: Estados Unidos e Irán están en guerra desde el 28 de febrero, cuando Washington e Israel atacaron por sorpresa territorio iraní. Desde entonces, el conflicto ha tenido momentos de relativa calma, seguidos por nuevos ataques y negociaciones que no han conseguido ponerle punto final a la guerra. De acuerdo al explicado por Donald Trump, las conversaciones que mantiene Irán son con Omán y tienen como principal objetivo garantizar el paso por el estrecho de Hormuz.
26: Iba a ser un ataque masivo, iba a ser con diferencia el mayor ataque desde la Segunda Guerra Mundial. Pero nos han pedido que no lo hagamos, nos han dicho, por favor, no lo hagan, y sus vecinos también lo dijeron. Así que vamos a ver si podemos llegar a un acuerdo para la desnuclearización.
25: Irán insiste en mantener el control y cobro de peajes, algo que Estados Unidos rechaza y por lo que sigue ejerciendo presión, advirtiendo que sus bloqueos continuarán hasta conseguir un acuerdo o rendición total. Así, por ahora, las declaraciones siguen cruzadas, ya que mientras Washington habla de conversaciones, Teherán las niega en una guerra que todavía está lejos de terminar.
0: Nos vamos, llegamos al final del programa. Continúen con nuestra programación. Sigue La Cuarta con Alejandra Aramayo. Buenas noches.

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0: Primera lo intenté.
1: Hola, ¿cómo están? Muy buenas noches y bienvenidos. Está linda nuestra cuña y yo quiero agradecerle a Josué el trabajo que ha hecho. Ha quedado muy simpática. Gracias, Josué. Bienvenidos a PBO. Está usted conectado a lo largo del territorio nacional, de Tumbes a Tacna. Tenemos un número importante de canales que está, nos permite además llegar a sus hogares desde la costa, el oriente, al altiplano, los valles, y yo estoy honrada por tener el privilegio de estar en este espacio acompañada por ustedes. Además, con gratas visitas en el set. Quiero que me acompañen, por favor, a presentar este editorial que tiene que ver con los últimos hechos que hemos presenciado los últimos días. Se llama La objetividad bajo juicio. Tantas veces, amigos, hemos hablado de la democracia, de este proceso de elegir a nuestras autoridades y que los ciudadanos participamos de este proceso. Y claro, también hemos dicho que este sistema democrático es imperfecto, pero que es lo que sostiene el desarrollo de las instituciones y del país. Sin embargo, hay como una pata de la mesa de este sistema democrático del que poco se habla, que tiene que ver con la justicia. Que más bien cimenta la democracia es la justicia. Ninguna democracia puede sostenerse si los ciudadanos dejan de creer en la ley. Ese es un tema importante. Si los jueces tienen una pequeña suspicacia y los ciudadanos empiezan a pensar por algún momento que los jueces no son independientes, carcome no solo la justicia, sino la democracia. Si los fiscales dejan de investigar con objetividad, no sucumbe solamente el sistema de administración de justicia, sino a la mismísima democracia. La justicia no es, como alguien pensaría, un tema de operadores jurisdiccionales. La policía, el fiscal, el Ministerio Público, el INPE. No, no es así. La justicia es un tema que tiene que ver con nuestras garantías. Cuando firmamos un contrato, de por medio está la justicia. Cuando hacemos una transacción, la protección de nuestro patrimonio. Cuando ejercemos nuestros derechos, la justicia está presente. En la convivencia de cada uno de los ciudadanos, la justicia está presente. Cuando uno va, por alguna razón, al Poder Judicial, que es la casa del jamonero, podría ir por cualquier circunstancia, uno no espera encontrarse en el Poder Judicial, de donde fuera que sea, a un adversario ni a un aliado. Uno debería de encontrar a una persona objetiva e imparcial, porque los hechos tienen que valer más que las opiniones y los medios probatorios más que las presiones mediáticas. Quiero invocar a Hans Kelsen, que es un jurista del siglo XX. ¿Qué decía Kelsen? Que la justicia, esta casi divina que Dios aplica, es una utopía, pertenece a los ideales. Sin embargo, el derecho tiene la obligación de aproximarse a ella mediante dos cosas. Las normas, tiene que haber normas objetivas y tiene que haber resoluciones imparciales. En otras palabras, la justicia, queridos amigos, tiene que gozar de legitimidad. Tiene que ser recta y no buscamos una justicia popular. ¿Qué observamos en los últimos años de este grupo de fiscales Lava Jato? ¿No eran acaso los superhéroes? ¿Acaso hablaban a un tribunal de jueces? Ellos hablaban a una tribuna mediática. Se arrogaban el derecho de ser la justicia de pies a cabeza. Señores, la justicia pierde objetividad cuando el Ministerio Público es un o ejerce una especie de activismo político, porque eso erosiona la confianza de los ciudadanos. Y quiero darles aquí algunos ejemplos. ¿Sabían ustedes de que el fiscal de la Nación es elegido por un periodo de 3 años? 3 años. La última fiscal que ejerció este periodo es la doctora Zoraida Ábalos. Y la tenemos en pantalla. Ella fue fiscal de la Nación en el periodo hasta el año 2022. Después de ella vino Pablo Sánchez. Pablo Sánchez ejerció como interino el 8.5% del periodo para el que fue electo. Más o menos 93 días. Patricia Benavides estuvo en el cargo 524 días. Ya sabemos cómo salió. Estuvo en el cargo 47.8% de su gestión. Juan Carlos Villena, el juliaqueño, 333 días, que fue el 30.4% de su gestión. Delia Espinosa, 315 días, 28.7%. Es decir, hemos tenido 6 fiscales de la nación en un quinquenio, cuando debíamos tener la tercera parte, 2. Esta debilidad institucional no solo ha afectado a Palacio de Gobierno, lo ha hecho también en este servicio de administración de justicia, y es que hay que hacer algunas cosas. Hay que cambiar la ley del Ministerio Público, la ley de organizaciones del Ministerio Público. Y de ese tema vamos a hablar el día de hoy en la noche. Tienen que tener claro algo los jueces y fiscales del país. La justicia no les pertenece a ellos. La justicia es patrimonio de los peruanos. Y el Perú necesita un Ministerio Público fuerte, independiente y solvente. Porque la justicia no solamente afecta a presidentes o expresidentes. Si eso pasa con ellos, ¿qué le pasa a los ciudadanos? La justicia es ciega respecto a la imparcialidad, pero debe ser vista. La justicia tiene que ser cercana y próxima. Y acá dos responsabilidades finales antes de presentar a mi primer invitado. La primera, ¿qué hacen los colegios de abogados del Perú? ¿Ellos miran lo que pasa con el Ministerio Público y bien, gracias? ¿Acaso hay un solo pronunciamiento de algún decano del Colegio de Abogados del Perú? No hay nada, señores. Ellos tienen la obligación de pronunciarse. Y también tiene que hacerlo, por supuesto, la Junta Nacional de Justicia. Quienes no cumplen el encargo de administrar justicia deben ser procesados. Que no haya interferencias de poderes, que sea el Ministerio Público, como lo ha dicho el fiscal de la Nación, a quien le creemos, Tomás Gálvez, que ponga orden. Y no solamente en el grupo Lava Jato, sino en todo el Ministerio Público. Justicia es el clamor de los peruanos. Bienvenidos nuevamente. Justicia es el clamor de los peruanos. Bienvenidos nuevamente. Está viendo usted a La Cuarta. Y yo quiero presentarles

0: que se ha dispuesto que los militares puedan participar en el patrullaje y, como no, en la custodia de los vehículos de transporte público. Lo que en su primer momento se había dispuesto para personal de la policía, se dispone ahora para personal militar que estaría en estos vehículos, sino custodiando también los lugares, los parques en donde salen los diferentes vehículos de transporte público. Conversamos con Martín Ojeda. ¿Qué opinan los gremios de transporte ante estas medidas? Saludan la postura, sin embargo, piden algunas precisiones y dan recomendaciones al respecto.
1: Nosotros sí consideramos que es conveniente que el ejército salga a las calles para amedrentar a estos criminales. Dentro de la unidad no sería conveniente, pero sí en las calles, en las zonas donde mayormente se dan estos atentados, para de esta manera amedrentar a la criminalidad, ¿no?
0: Bueno, Martín Ojeda también nos mencionó que saluda que se haya hablado de un aumento de las partidas presupuestales para la lucha contra la extorsión y el sicariato. Lo que nos indica es que se necesita más dinero para tener más inteligencia, una red más conectada de inteligencia militar y policial para encontrar a los delincuentes.
1: Lo que sí falta prevención. Recién se ha hablado de mejorar las partidas presupuestales. Y esto no es la culpa ni del que estuvo, ni del que venga. Si no hay dinero, no se ganan las guerras. Y esperemos que lo que ha dicho la Presidenta de la República de mejorar las partidas presupuestales lo haga, porque lamentablemente la DIPINCRIS, que antes dependía de las comisarías y ahora depende de la DINCRI misma, necesita apoyo tecnológico, tema económico, porque si no hay dinero, no hay investigación.
0: Bueno, es importante mencionar que Martín Ojeda no hizo una referencia directa a si desean o no la salida de Óscar Arriola de la Jefatura de la Policía Nacional del Perú. Sin embargo, sí mencionó que si es que existe un cambio, el próximo comandante general de la policía debe tener esa política de puertas abiertas para con los miembros de los diferentes gremios del transporte público. Algo rapidito antes de terminar. La empresa Translima ha hecho de que su flota no salga durante estos días debido a un atentado que sufrieron el fin de semana. El problema de extorsión para el transporte público sigue siendo el principal flagelo y es seguramente lo primero que tendrá que atacar el gobierno de Keiko Fujimori. La información que tenemos hasta ahora.
2: Muchas gracias, Alex, por el despacho. Lo cierto es que el transporte público afecta absolutamente todas las dinámicas económicas de la ciudad y esperemos que tengan un buen resultado. Quiero presentarles a mi invitado del día de hoy, además encantada porque viene de Arequipa y es el diputado más joven de la representación de Arequipa. Y eso es bueno porque la política tiene que renovarse. Se trata de Cristian Aranda, diputado de Renovación Popular. Les cuento un poquito de él. Cristian Aranda Vázquez es un político peruano. Fue elegido por el Partido Renovación Popular con 15.927 votos. De acuerdo al cómputo final, tiene, ya lo dije, es jovencito, 35 años, lo que lo convirtió en el diputado más joven. Se identifica firmemente con la derecha hispánica y conservadora. Durante sus primeras semanas en el cargo y de campaña electoral ha hecho públicamente algunas declaraciones que evidencian esta posición ideológica en contra del aborto, a favor de las medidas de austeridad, la reducción del sueldo de los congresistas. Chiqui, expresión arequipeña. Bienvenido, Cristian. ¿Cómo estás?
3: Alejandra, encantado, encantado. Muchas gracias por la invitación. Feliz de estar en tu programa.
2: Muchas gracias. Yo también. ¿Cómo decidiste aceptar la invitación de Rafael para ser diputado y hacer política?
3: Yo venía ya batallando contra el gobierno regional de Arequipa tras la incorporación de una diversidad de ordenanzas que infiltraban ideología de género y otras corrientes progresistas a través de los gobiernos subnacionales. Yo decido, ya decía hace algunos años, hacerle frente a todas estas ideologías. Y en octubre del año pasado, Rafael López Aliaga me convoca. No sabía qué tan encendida estaba esta batalla en mi región. Y me plantea pasar de la batalla cultural, como le dicen, a la batalla electoral. Luego de pensarlo, conversarlo mucho con mi familia, porque de verdad que en periodo electoral los que más sufren

0: papás, la familia, decido aceptar la invitación, atravieso el proceso electoral con el número 5, el penúltimo número de la lista, y ya tú has dado los números, terminamos imponiéndonos.
1: ¿No?
0: Sí, sí, sí, muy agradecido con Dios, primero que nada con Él, porque hay muchos aspectos de la campaña que yo puedo explicar desde el esfuerzo, pero son muchos más aquellos que no. Él ha sido su voluntad que yo esté aquí y naturalmente muy agradecido también con las familias arequipeñas que deciden confiar en mí y escribir ahí el número 5 en la cédula de votación. Tan difícil que ha sido esta cédula además.
1: Tan compleja. Estamos en un estado laico y la Constitución dice que este respeto de libertad religiosa debería igual permitir acceso a quienes piensen y quienes sientan de manera distinta.
0: Naturalmente.
1: ¿Cómo hacer política desde los principios que tú tienes, integrando a un número importante de peruanos? En el caso de Arequipa, hay una población de 1.3 millones de habitantes. Es una región competitiva, sus estándares de desarrollo siempre están por encima de la ratio nacional. Hay cosas que hacer, porque también concentra, tiene los mismos males que el Perú en el tema de centralización. La capital de la provincia concentra el 80% de la población y, por supuesto, hay que trabajar respecto a ello. ¿Cómo trabajar en esas condiciones?
0: Mira, a lo primero que habías mencionado, creo que la doctrina social de la Iglesia, la DSI, es perfectamente compatible con la doctrina del Estado laico. Nosotros, en mi caso particular, como todos los peruanos, somos sujetos situados. Uh-huh. O sea, nosotros nos aproximamos a la realidad con un conjunto de principios y valores bajo los cuales hemos sido criados, de creencias que consideramos buenas, positivas. Y en la medida que estas ideas también tienen representación, es que nuestra voz puede hacer mayor eco. Nuestra agenda es de defensa del sentido común, en buena medida, ¿no? La defensa de la vida, de la dignidad humana, de la familia, de nuestras instituciones. Recogemos principios tales como la solidaridad, la subsidiariedad, el bien común, nada ajeno a nuestra Constitución, que valgan verdades, también es de inspiración social cristiana. Y eso es perfectamente compatible con otras formas de pensar, con otros credos, etcétera, porque al final es mucho de sentido común, ¿no? No es que uno intente imponer una doctrina, sino que inspirado en un conjunto de principios y valores social cristianos, uno trata de presentarle propuestas a la sociedad que, por supuesto, pasan por un filtro de consenso. En la medida que haya consenso, pues se van viabilizando. Y bien lo has dicho cuando te has referido a Arequipa, somos una región muy pujante que, gracias a Dios, ha sido privilegiada con una serie de condiciones que han permitido un mayor desarrollo a nivel comparativo, pero que todavía hay muchas agendas pendientes, ¿no? Hay muchos proyectos que se encuentran lamentablemente trabados, detenidos, otros abandonados. Y parte de mi encargo, el encargo que a mí me han dado, no solamente es elevar un poquito más el nivel del debate parlamentario, sino también trabajar en pro del desarrollo de mi región.
1: ¿Cuál es tu formación política?
0: Yo inicio en el Partido Popular Cristiano en el año 2018. En paralelo, en el 2016, me formo en temas políticos en Estados Unidos, en Washington, en el 2018 en Colombia, 2020 en México. En el 2021 el partido pierde la inscripción y yo decido ingresar a Renovación Popular, que también es un partido social cristiano, aunque con una línea y un discurso menos equívoco del que tenía el PPC, no tan ambiguo, sino más claro, más directo. En el año 2024 voy a estudiar a Chile, también competencias políticas, y regreso ya para finales del año 2025. Tengo experiencia en el sector privado y el sector público, he trabajado asesorando y he trabajado conduciendo campañas políticas de algunos candidatos también en mi región, y digamos que a nivel de activismo político y social he tenido muchos encuentros, digamos, con algunas instancias del gobierno regional y municipales en Arequipa. Con todo ese know-how es que ingreso ya a la contienda y aspiro a la representación parlamentaria, la cual en esta ocasión me ha sido aceptada, ¿no? Esta vez ha sido...
1: Te felicito. Es interesante de que los políticos se formen para tal encomienda, porque no es menor, y hablaba hace poco, por ejemplo, del Ministerio Público y la pérdida de institucionalidad. Hablemos un poco del Congreso, si estás de acuerdo, Cristian. En el Congreso hay cosas que pareciera debieran cambiar, pero no se termina de entender que el Congreso, pues, no es una cosa monopólica, no es un bloque monopólico. El Congreso funciona con bancadas. A diferencia de otros periodos legislativos, en esta oportunidad han entrado 6 bancadas. Y estas 6 bancadas deberían ser calificadas por la ciudadanía. O sea, qué nota le pones a Buen Gobierno, qué nota le pones a Fuerza Popular. Y las notas deberían ir casi por bloques, por bancadas, por grupos parlamentarios. Sin embargo, tú tienes una cosa como la que observamos a un diputado de Juntos por el Perú, un agresor sistemático que agrede con un vehículo a una familia, una madre y un niño, que después agrede, y en el Congreso se están instalando. O sea, ustedes se están instalando. O sea, si yo fuera maletera, les diría, ¿cómo es posible, pues, congresista? Usted viene con tanta formación y hasta ahora no han podido emitir una resolución de la Comisión de Ética. ¿No crees tú de que después de tanta espera, tanta demanda social, estos procesos, lo escuchaba el presidente de la Cámara de Diputados, un señor bien intencionado, decir queremos trabajar? ¿Cuánto tiempo tiene que esperar la ciudadanía para que haya un pronunciamiento contundente? ¿Hasta cuándo se van a instalar?
0: Bueno, ciertamente las etapas están demorando, en mi opinión, también bastante. Yo creo que las comisiones ya deberían haberse instalado, pero están demorando efectivamente. Me quiero quedar un minuto nada más en esto que has hablado sobre el caso del señor Julián Pérez Malqui. Yo el día de mañana estoy presentando formalmente la denuncia ante la Comisión de Ética para que luego de la instalación se le sancione con la mayor severidad, que son 120 días de suspensión. Estuvimos esperando a ver que se pudieran desarrollar un poco más los hechos, pero es bastante grave la situación. Creo que afecta gravemente también la imagen del Parlamento y la que intentamos proyectar. O sea, se supone que lo que la sociedad peruana espera de este nuevo Congreso es de alguna manera que no continúe las malas prácticas, los malos hábitos o los vicios del Congreso que acaba de cesar, el que ha terminado.
1: El otorongo no come otorongo.
0: Mira, nosotros hemos tratado, o por lo menos creo que esa es la voluntad y la vocación de la mayoría de bancadas, de ser mucho más exigentes en los representantes que estamos enviando al Congreso desde el momento en el que son candidatos. Da mucha pena que hayan algunas bancadas que no consideren que esto es importante y al final el mismo ciudadano termina sintiéndose traicionado por sus representantes, ¿no? Los peruanos que han votado por el señor Pérez Malqui en Cusco, yo creo que en absoluto se deben sentir representados por todo el prontuario que finalmente tenía el señor. Y que de repente la prensa, recién a raíz de este último hecho, ha tomado conocimiento.
1: De acuerdo. Entonces tú mañana presentas la denuncia, pero habría que hacer alguna precisión a nuestros amigos televidentes. Es que la Comisión de Ética podría funcionar, de estar instalada, si, de manera a instancia propia. Es decir, yo te felicito, me parece bien, me parece coherente con lo que acabas de expresar, tu formación católica, cristiana, tu formación política, vas a poner la denuncia formal en la Comisión de Ética para que ellos la puedan analizar, y ese es un hecho diferenciador. O sea, acá yo me desmarco, no voy a hacer espíritu de cuerpo y avanzo.
0: Es que no corresponde hacer espíritu de cuerpo.
1: Y mañana ustedes tienen junta de portavoces.
0: Así es.
1: Antes de cualquier comisión, que si es Fuerza Popular, que tiene más votos porque sacó más número en el Parlamento en general, escoge, no escoge, lo primero, como un acto de indignación y de solidaridad con las mujeres, debería ser instalar la Comisión de Ética. Así ¿Estás es. De acuerdo conmigo?
0: Completamente de acuerdo. Ya la bancada también ha designado al representante de Renovación Popular en la Cámara de Diputados para la Comisión de Ética.
1: ¿Quién es eso?
0: Javier Cipriani.
1: Ah, mira tú.
0: Sí, sí. Don Javier Cipriani va a ser el representante de nuestra bancada para la Comisión de Ética. Entendemos que también, conforme al reglamento, la mesa directiva de la comisión la deciden los propios miembros de la comisión, así que eso, digamos que es un segundo acto, ¿no? El primer acto es la conformación de la misma.
1: Hablemos de otros valores.
0: Bien.
1: La justicia. La justicia es esquiva para muchísimos peruanos. Tenemos índices de provisionalidad, lo que ha pasado en el Ministerio Público a raíz de uno de los procesos que tiene el expresidente Ollanta Humala nos hace pensar, Dios mío, ¿a quiénes tuvimos al frente del Ministerio Público? Y los invito a recordar algunos hechos. Cuando Martín Vizcarra, el inefable, estaba en el gobierno, se fue nada más y nada menos a Brasil, y cuando el fiscal de la Nación decidió cambiarlos en el ejercicio del poder, él dejó todo y vino a protegerlos. Hoy esa es una experiencia política, si quieres, pero también debería ser institucional. De la presentación al editorial he identificado algunos temas que es un débil marco normativo. La ley orgánica del Ministerio Público no refleja un sistema de administración que deberíamos hacer. ¿Qué han pensado desde su bancada? ¿Cómo van a trabajar el tema?
0: Hace un momento escuchaba cuando decías, citaste a Kelsen, cuando sí. Estábamos hablando de la justicia. Yo cito mucho a Ulpiano, ¿no? Uh-huh. La constante y perpetua voluntad de darle a cada quien lo suyo, ¿no? La justicia entendida en esos términos griegos. Y efectivamente, creo que lo que en el Perú hemos visto y somos testigos es más bien de la politización de la justicia. Lejos de ver operadores jurídicos que lo que persiguen a través de los procesos penales es la persecución de la justicia y del delito, lo que hemos visto es a operadores, más bien políticos, que utilizan la ley para perseguir opositores o adversarios políticos. El fracaso del caso Cócteles, como el fracaso del proceso, en este caso, ¿no? El caso del señor Ollanta Humala, son consecuencia de una tipificación y de una calificación penal caprichosa por parte de quienes conformaban el equipo especial Abayato, cosa que también ha dicho el fiscal Tomás Alaíno Gálvez, que es un rotundo fracaso y que lamentablemente es la explicitación de cómo se ha politizado el Ministerio Público y cuán necesario es que se inicie un proceso de reforma. Tenemos entendido que el gobierno, la señora Keiko Fujimori, va a presentar o está también planteando dentro de la delegación de facultades una serie de acciones para una reforma judicial. Vamos a revisarla, queremos verla también con detenimiento, si nos parece importantísimo que situaciones como estas no se repitan, en donde vemos fiscales que terminan más bien operando políticamente en lugar de ejercer una función fiscal correcta o adecuada.
1: ¿A quién le corresponde desarrollar una propuesta de ley orgánica del Ministerio Público? ¿Al Ministerio Público, al Poder Judicial o al Congreso?
0: Bueno, el Ministerio Público puede presentar una propuesta, puede hacernos llegar a nosotros una propuesta. Tengo entendido también de que hay la voluntad de hacerlo. Nosotros estamos abiertos ahora a revisar lo que vayan a plantearnos.
1: Pero hay que hacer más, ¿no? Porque eso de que el Perú empieza cada 5 años no es. La ex parlamentaria Mari Carmen Alba presentó un proyecto muy serio de reforma del Poder Judicial y se ofendió a su presidente y le dijo, discúlpeme, no lo vamos a hacer nosotros. Señora, por favor, quien legisla en el país es el Poder Legislativo y legisla para todo el país. Por supuesto, tienen iniciativa legislativa, al igual con los colegios profesionales, y podrán entregar las propuestas que correspondan.
0: Y al legislativo le corresponde, desde una perspectiva eminentemente técnica, no política, revisar estas propuestas. Porque también hay que entender, ¿no?, que los políticos somos políticos, los equipos técnicos que nos acompañan quienes en última instancia hacen las revisiones de rigor de las propuestas que se vayan a presentar.
1: Quiero hablar estos últimos minutos de Arequipa. Arequipa es una región importante para el país porque, decía yo, aporta por encima de los indicadores de desarrollo promedio que tenemos. Sin embargo, Arequipa a veces le llueve sobre mojado. Por ejemplo, tiene proyectos estratégicos como el proyecto Majes Iguas 2, 38.500 hectáreas, no solamente para ampliar la frontera agrícola, sino para desarrollar un proyecto energético que está empolvado. Me dice con extremo susto los arequipenses que están en su aniversario jubilar en agosto que podría ganar el señor Cáceres Yica en Arequipa. ¿Eso es cierto, diputado?
0: Es prematuro, me parece prematuro. Es cierto, nos encontramos en estos momentos en el mes patrio arequipeño, ya estamos en el mes de agosto, 15 de agosto, 486 años de Fundación Española. En estos momentos están en contienda los candidatos a los gobiernos subnacionales y gobierno regional. Es prematuro todavía decir quién va a ganar o no. Pero
1: cuénteme de Majeciguas, ¿cómo va el proyecto? Estaba judicializado.
0: Es un proyecto que estaba judicializado, estado demorado durante décadas en manos del gobierno regional de Arequipa. Luego de una serie de esfuerzos, el gobierno regional decide por fin traspasar al gobierno central el proyecto.
1: Correcto.
0: El gobierno central despabila, lanza la convocatoria, cinco gobiernos...
1: En la época de Dina Boluarte,
0: sí, cinco gobiernos postulan, el gobierno de Japón es quien termina adjudicándolo. Y para el mes, ellos proyectan que para el mes de julio y agosto iban a presentar el primer perfil. Entonces, estamos a la espera y allí más bien...
1: Ya pasó julio.
0: Sí, ya pasó julio. Estamos a puertas de entrar. Ya ingresamos, de hecho, en agosto. Y ahora lo que corresponde es ejercer control político sobre los plazos. Uh-huh. Porque ese proyecto no debe parar. Y a esto adicionalmente se suma de que en la segunda vuelta del periodo electoral, la propia presidente Keiko Fujimori asume el compromiso de que Majeciguas va. No lo menciona en el mensaje de la nación que da luego de la juramentación, pero explicita su compromiso con los arequipeños de impulsar el proyecto desde el gobierno central. Así que,
1: Corío, hablemos de Corío.
0: Es un proyecto que, si bien es cierto, todavía no cuenta con la demanda comercial, porque esa es una realidad. Estamos hablando de un puerto con un calado que está diseñado,
1: más importante, ¿no?
0: Pero diseñado para una demanda que todavía no existe, tiene sobre todo componentes de naturaleza geopolíticos. Uh-huh. En estos momentos son gobiernos los que están interesados, ¿no? El gobierno chino, americano, estadounidense, perdón, el gobierno de la India y el gobierno de Emiratos Árabes Unidos. Y en estos momentos lo que está haciendo el país es, bueno, está revisando las propuestas de estos cuatro gobiernos que tienen un interés en invertir en el puerto de Corío, pero con una proyección de rentabilidad no a 10 ni a 20, sino a 60, 70, 80 años. De allí que ya no es ni siquiera una cuestión comercial, es eminentemente geopolítica, y aquí yo creo que se tiene que proceder con muchísima inteligencia.
1: ¿Usted conoce el caso del puerto de Darwin?
0: No en particular.
1: Bueno, el puerto de Darwin es dado en concesión por 99 años. Cuando se mire el contrato, se le da al gobierno chino. En ese momento era un acuerdo comercial, pero la situación geopolítica cambia y resulta de que el país que lo entrega en concesión ya no puede utilizar esa parte del litoral en la zona Indo-Pacífico. Entonces, los contratos de Estado a Estado que tienen que ver con puertos, quiere decir que uno no puede entregar la llave del destino de los países.
0: Así
1: y
0: es.
1: Tiene que tener injerencia de, por supuesto, su marina de guerra, de su fuerza aérea. Son activos críticos. En el Congreso pasado hubo hasta 7 proyectos de ley con este tema, pero ninguno daba una mirada mucho más holística de estos contratos. Yo, contratos ley que le pido se pueda analizar con cuidado.
0: Si me permites, yo he tenido la oportunidad de reunirme con el vocero en la región Arequipa del proyecto del puerto de Corío. Y como te comento, más allá de que el debate a veces gira en torno al potencial comercial que tiene este proyecto, yo sí recalco el especial énfasis que tiene el componente geopolítico.
1: Totalmente.
0: Hoy es eso.
1: Es
0: el ingreso por el Pacífico. Y por eso mismo es que tenemos que proceder con suma inteligencia y prudencia, teniendo en cuenta los actores que están en juego y el papel que históricamente o en el futuro queremos desempeñar como país.
1: El Perú tiene un litoral de 33.000 kilómetros litoral, y de esto, la costa, la que tiene mayor participación es Arequipa.
0: Es Arequipa, así es.
1: Así que gran responsabilidad. La última, la del Concolón, ¿qué comisiones va a ser parte usted? Y una idea, fuerza, ¿cómo define su primer año legislativo? A ver, un eslogan rápido, ¿cómo tenemos que recordar al diputado Cristian Aranda?
0: Una defensa irrestricta de la vida, de la familia, de la educación de calidad y del desarrollo de Arequipa.
1: Comisiones.
0: Educación, me interesa especialmente la Comisión de Educación. La Comisión de Familia, me parece sumamente importante. La Comisión de Desarrollo Agrario, crucial para la región Arequipa y sumamente abandonada. Y me interesa participar de repente en calidad de accesitario en la Comisión de Justicia y en la Comisión de Comercio Exterior y Turismo.
1: El reglamento del Congreso dice que los diputados pueden integrar hasta 2 comisiones, pero la intención es válida. 5, dice.
0: 5 comisiones.
1: 5, pero las, como titulares todos, no creyera.
0: Como titulares.
1: Oh, mi Dios. Muy bien, están claro. Las 5 planteadas. Es que tengo la bancada de Renovación aquí en el set. Ustedes no lo han visto, pero Renovación está en pleno y estoy muy contenta de que estén con nosotros. Ha sido un placer.
0: Encantado,
1: saludarlo. Alejandra. Venga pronto. Aquí hay oportunidad para el debate político, pero también para esas iniciativas legislativas que nos cuenten y que sus electores se enteren por A la Cuarta.
0: Muchísimas gracias, Alejandra. Dios te bendiga, Dios Muchas bendiga gracias, a todo el equipo de producción y Dios bendiga a todos los que nos están sintonizando. Abrazo.
1: Y ya saben, no se vaya lejos, hacemos una pausa comercial porque viene de inmediato Humberto Abanto y viene un invitado que tengo, que Alex Segura, que me encanta conversar con él. Estuve hace poco precisamente hablando de geopolítica, hace con motivo de Fiestas Patrias. Alexander Segura es diputado de Renovación, él tiene formación precisamente en la materia y conversamos con él. Volvemos.
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0: Hola, ¿cómo están? Bienvenidos nuevamente. Es un gusto tenerlos aquí en el programa. Yo había anotado por aquí un dato que quería compartirles, pero no lo encuentro. No lo encuentro, pues. Ya lo encontraré con tiempo. Estoy bien acompañada. Estoy acompañada por el diputado Alexander Segura. Él es diputado de Renovación Popular. Ustedes saben que con una cédula electoral tan grande, lo que pasaron con los votos, había una oferta política muy grande. Los diputados y los senadores que ingresaron, ingresaron casi con la cuarta o la quinta parte de los congresistas de la legislatura anterior. Pero este caso no es ese, porque usted va a encontrar que de los diputados menos votados, hay diputados que han ingresado con 1,000 votos. ¿En serio? 1,000 votos, 2,000 votos, 3,000 y 4,000 votos. Lo que no está mal, porque ya les digo, había una oferta muy grande de políticos, entonces el caudal electoral se diluyó un poco allí. Ahora, también habría que decir que este Congreso tiene una menor participación electoral. Había una nota que salía en uno de los diarios y decía que tenía una legitimidad del 30%. No es tan así, pero ha habido menos participación que en otras oportunidades. Entonces yo hacía la referencia anterior porque mi invitado, Alexander Segura, ha salido electo por un número realmente significativo de electores, 35,651. Gustavo Alexander Segura Figueroa, y tengo que leer todo el nombre, para que los conozcan, porque son los nuevos actores políticos. Es un exoficial del ejército peruano y político conservador también, electo como diputado de la República por Lima Metropolitana para este periodo legislativo. También es de Renovación Popular, es bachiller y licenciado en Ciencias Militares por la Escuela Militar de Chorrillos de la promoción 2011. Posee además posgrados en alta gerencia de seguridad, análisis de riesgo y un programa de realidad nacional por la Universidad de Piura. Un gusto tenerte en el CED.
1: Alejandra, muchísimas gracias por la invitación. Solamente 3 correcciones tengo que hacer.
0: Precisiones. A ver, la primera.
1: Los votos. ¿Dijiste 36,000?
0: Sí, no, 35,651.
1: No, terminé con 39,528.
0: Ahí ya. Me corrijo. Hubieron 3,000 electores más que lo respaldaron. Hecha.
1: Otra, dijiste, es exoficial.
0: Y no se dice exoficial.
1: No existe el ex. Somos oficiales en situación de retiro hasta el día que nos vayamos a este mundo.
0: Mil disculpas. Ya, la tercera. ¿Cuál es la tercera?
1: La tercera, dijiste que salí el 2011 de la Escuela Militar.
0: No, yo promoción 2011.
1: No, yo egresé de la Escuela Militar en 1991. O sea, ya sí, ya tengo bastante.
0: Que venga Gracie. Gracie ha salido. No, admitimos y tendremos mayor rigor para presentar los datos. Muchas gracias por las precisiones.
1: No, simplemente precisiones, como tú dices.
0: No, y las tomamos del mejor talante. ¿Cómo ha sido tu experiencia de diputado de estos días?
1: Bueno, hasta ahora estamos esperando, como bien lo dijo Cristian, se está prolongando la instalación con esta cuestión de las comisiones que todavía no sale. Esperemos que mañana debe salir por lo menos la ética, que urge ética para llevar este casito especial que ha ocurrido y que definitivamente merece toda nuestra atención y corrección. No podemos pasar por agua tibia lo que ha sucedido. Porque es la imagen del Congreso de la República. Los diputados tenemos la obligación de corregir los errores en el Congreso anterior, limpiar o mejorar la imagen, y los que hemos entrado, por lo menos en Renovación Popular, estamos en esa línea. Ha entrado gente muy decente y bueno, nosotros esperamos que el resto de partidos, por más ideologías que tenga, pues priorice también que la imagen del Congreso es una cuestión que debemos recuperar, ¿no?
0: En el periodo pasado, yo recuerdo, en el periodo legislativo pasado, de que hubo un problema con una diputada de Fuerza Popular, la señora Cordero Montay. Y lo que hizo Fuerza Popular, la expulsó, iniciaron su proceso y se curaron en salud. Después de ello, hubieron efectivamente algunos otros casos lamentables de inconductas funcionales, algunos procesos, pero hay eso de proteger. ¿qué sientes al escuchar las declaraciones del señor Zunini que dice, no, pero sí, tanta ambigüedad, pero si fuera alguien de la oposición, tú lo verías en él? ¿Qué sentimiento te genera?
1: No me causa sorpresa en realidad, pero... ¿Ah, sí? Sí, claro. O sea, no me causa sorpresa viniendo de Fuerza Popular, junto por el Perú, y el señor Zunini, ¿no? Tú recordarás que cuando hubo esta cuestión de la votación en el Senado y una senadora no mostró su voto, inmediatamente la aplicaron, la separaron del partido, le hicieron un proceso disciplinario en el partido y la sepultaron a la senadora. Pero acá no, acá ha habido una cuestión de espíritu de cuerpo que no debería existir, porque estamos hablando de un delito. Estamos hablando de un delito en flagrancia. Creo que el señor Zunini no sabe ni lo que es flagrancia, porque él decía, no, que no la han encontrado golpeando a su mujer, a su señora, y pues no sabe que la flagrancia dura 48 horas, ¿no? Entonces tú puedes no cometer, la policía puede agarrarte no cometiendo el acto, pero si ha sido antes de las 48 horas y te detiene, eso está dentro de la flagrancia. Entonces, sí, pues maquillan mucho el tema, tratan de desviar la atención y lavarse las manos, pero no aplican lo que debe ser. No, recién creo ha salido un comunicado Juntos por el Perú, creo, del mismo vocero Zunini, diciendo que iban a someterlo a una cuestión disciplinaria, pero muy tarde su reacción, ¿no? Eso debe ser inmediato. Acá no podemos permitir que este tipo de acciones empañen más la imagen del Congreso. Estamos entrando un Congreso nuevo, tanto en diputados como en senadores, y lo que queremos es cambiarle la imagen al Congreso que tenía la población de él.
0: Ahora, esta diferenciación que con tanta claridad usted esboza, diputado, de la situación de la diputada el día de la elección, de la senadora el día de la elección, y lo que ocurre con este diputado de tan triste recordación, Julián Pérez Malqui, obedece a que ella es mujer, él es varón, es un tema político, es un tema legal. ¿Cuál es el factor que decanta esta doble moral?
1: Pues yo espero que no sea por un tema de género, ¿no? Yo lo que yo esperaría, en todo caso, de cualquier partido político que esté en la misma situación, es simplemente aplicar lo que corresponda, independientemente de si es varón o si es mujer. Aquí no debe haber género en cuestiones de delitos que cometa un parlamentario. Yo no sé, lo que creo es que, como siempre han demostrado estar del lado incorrecto, han demostrado siempre tener un espíritu de cuerpo frente a este tipo de situaciones y no quieren perder fuerza seguramente con parte de sus diputados. Pero sea cual fuera el motivo, no hay razón para blindarlo y protegerlo. No hay razón. Aquí este caso debe ser el primer caso que vaya a la Comisión de Ética, y la Comisión de Ética debe concluir en un desaforo, ¿no? Con la máxima sanción, que es la suspensión de 120 días. ¿No? Porque es un caso... Mira, hace 6 días hemos juramentado, 7 días hemos juramentado, Alejandra.
0: Increíble.
1: Si así empezamos y lo dejamos pasar por agua tibia, ¿qué va a pasar después?
0: Ahora, también es cuestionable la posición de los aliados del bloque de la izquierda, ¿no? Porque si bien es cierto, Juntos por el Perú tiene a esta joyita... Pero, ¿qué pasa con el Partido Buen Gobierno? ¿Qué pasa con el Partido Cívico Obras? ¿Y qué pasa con Ahora Nación? Porque recordemos que ellos han construido, nada más y nada menos que con sus líderes, un bloque de oposición. Este bloque de oposición debería decirle, en el tema de control político, nada más a la bancada oficialista y a sus aliados Renovación, oye, los temas van por aquí. Al haber este silencio cómplice, burdo, ¿no acaso defraudan su plan de gobierno, su oferta política, su defensa de la mujer? Porque ahora díganme, ¿cómo se compone la Comisión de la Mujer si yo no he podido censurar al colega que agrede a la mujer?
1: Claro, definitivamente eso. No solamente defraudan sus propios planteamientos, sino defraudan a los electores, la gente que votó por el partido, la gente que votó por el diputado, la gente que votó por los aliados, defraudan a sus propios electores. Y yo digo, ¿dónde están aquellas diputadas o senadoras, mujeres de los partidos aliados de izquierda? ¿Por qué no se pronuncian al respecto? ¿Por qué no emiten una posición clara, contundente al respecto?
0: Las ONGs que los financian, ¿dónde están las Manuelas?
1: ¿Dónde están?
0: ¿Dónde están? Porque en otras circunstancias ellas ponen pues todos sus tweets, ponen sus pronunciamientos. ¿Dónde está Susel Paredes? Susel Paredes creo que quiere ser alcaldesa de la ciudad. ¿Ha dicho algo? ¿Ha dicho algo? ¿La han escuchado? Ella que es tan activa en redes. A mí me encantaría leerla. Pero estos silencios gritan.
1: Como me encantaría leer a Indira Wilca, me encantaría leer a ver a Mirta Vázquez, ¿qué cosa dice? Mujeres del partido, bueno, del partido aliado de este diputado de Juntos por el Perú. A ver, ¿por qué no se pronuncian? Si el ataque fue contra una mujer.
0: Entonces, totalmente.
1: Una doble moral, un doble rasero que ya estamos acostumbrados, ¿no?, a verlo.
0: Hablemos de que mañana es un día importante, como conversábamos con Cristian Aranda hace algún momento. Debe haber una junta de portavoces en la que se decida qué comisiones se conforman. Nosotros sabemos que de las 22 comisiones ordinarias que tenía el sistema unicameral, estas comisiones han bajado a 16. Hay una comisión que es bicameral, que es la Comisión de Presupuesto, que está conformada por el mismo número de integrantes de diputados y senadores. ¿Qué ha decidido vuestra bancada respecto a qué comisiones tendrían que presidir y cuántas les corresponde, además?
1: Bueno, nos corresponde presidir dos bancadas.
0: Dos comisiones.
1: Perdón, dos comisiones. Y estamos peleando por algunas de ellas, pero todavía eso se va a terminar el día de mañana, ¿no?
0: Porque pero cuéntanos
1: va a haber un tijala. Nosotros estamos atrás de la Comisión de Constitución, la de Justicia, Defensa Nacional de Orden Interno y Educación. Son las principales para nosotros. Esperemos que se nos den dos de ellas para poder presidir esas comisiones. Mañana es Junta de Portavoces y en esa Junta de Portavoces se va a poder determinar la cantidad de integrantes que va a tener cada comisión recién, ¿no? Y posterior.
0: ¿Todas las comisiones tienen la misma dimensión? Porque en el sistema unicameral había comisiones que tenían más número de integrantes. Por ejemplo, me acuerdo, Constitución tenía 22 y sí. El mismo número de accesitarios. Pero había comisiones más chicas, por ejemplo, Cultura tenía 18 integrantes.
1: Sí, justamente esa distribución y la cantidad de integrantes por comisión la van a ver mañana en la Junta de Portavoces.
0: Pero me dijiste Constitución, Defensa Justicia.
1: Educación. Justicia.
0: Cuatro.
1: Sí.
0: ¿Qué hacer en Constitución? ¿Cuáles son los temas relevantes?
1: Bueno, yo creo que ve las reformas que hay que hacer, ¿no? Las reformas. Hay muchas reformas que hay que hacer. También es Constitución, reglamento. De repente ver algunos puntos de reglamento que había que
0: modificar. Los nuevos reglamentos.
1: Y relaciones exteriores. O sea, se han juntado tres comisiones en una, básicamente, ¿no? Ahí estamos viendo la manera de presidirla. Defensa Nacional de Orden Interno, que es un tema que tiene que ver con seguridad ciudadana, ¿no? Es un tema que una comisión que particularmente a mí me interesa mucho.
0: ¿Por todo tu formación?
1: Por mi formación y por el tema de la inseguridad que existe en el país. En educación también es un tema sumamente importante que también me interesa el tema de educación porque hay que implementar cosas que hemos perdido en el sector de educación. Acá tenemos que invertir mucho en educación para poder formar peruanos de bien y que estén capacitados para más adelante llevar la rienda del país. Pero mirando siempre al país como prioridad y como objetivo único y común, ¿no? Pero para eso tienes que inculcar desde abajo, desde niño, los valores patrióticos y democráticos. Hemos perdido algunas asignaturas que eran fundamentales para crear estos valores patrióticos y democráticos. Y el peruano, desde sus raíces, desde niño, pueda pues crecer en un ambiente amando a su país.
0: ¿Como cuáles?
1: Como, por ejemplo, particularmente yo pienso que desee reimplantar el curso de educación cívica, la instrucción premilitar, para que los chicos sepan qué cosa es servir al país, a la patria, sin necesidad de servir. Donde aprendan a respetar a sus símbolos patrios. Donde no haya más, tú no vuelvas a ver gente que pisotea la bandera, gente que le cambia los colores, gente que no respete el himno nacional. Todas esas cosas nacen desde chico. Y cuando tú tienes claro los valores y que tienes que respetar los símbolos patrios, vas a crecer amando a tu país como yo siempre digo que aquí en el país tenemos la obligación de defenderlo todos los peruanos. Pero para defenderlo hay requisitos y uno de los requisitos es amar al país. Pero para amar al país tienes que conocerlo. Si tú no conoces la historia del país, no conoces sus símbolos, no conoces qué es lo que ha pasado con el Perú años atrás para llegar hasta donde estamos y cuántos peruanos tuvieron que sacrificar hasta su vida para llegar hasta donde estamos, no lo vas a amar. Y si no lo amas, no lo vas a defender.
0: ¿Y este tema de educación y sexualidad, qué opinas al respecto?
1: Sí, por supuesto que... Yo creo que hay que tener mucho cuidado porque se ha visto casos donde colegios han permitido el acceso a la información explícita en tema de sexualidad a chicos de menos de 12 años. Yo creo que las cosas, y es más, induciéndolos a que ellos puedan tomar decisiones con respecto a su sexo, cómo se autodefinen, cómo se perciben. Esas cosas se las puedes dar y enseñar o permitir a un adulto o a un joven de 18 años para arriba. Pero los chicos no me los puedes tocar en ese aspecto.
0: Los chicos necesitan información y que esta llegue en el hogar.
1: Totalmente la información. Los padres son los responsables para dar esa información. La información
0: y tiene que haber información gradual en el colegio también.
1: Por supuesto, sí, claro, pero no las cosas, la barbaridad que hemos estado viendo en algunos colegios.
0: Y se tiene que prevenir el embarazo de los adolescentes.
1: Sí, claro, por supuesto, para eso es la información. Pero la información debe ser una información progresiva, una información
0: pertinente.
1: Pertinente,
0: que
1: estudiada,
0: respete la dignidad de los chicos.
1: Exacto, a eso voy. Y eso no se ha estado dando en algunos colegios. Vamos a recurrir a la función que tenemos los parlamentarios de fiscalización para ver esos temas y legislar en materia de educación para que se corrija esos errores.
0: Hay un problema porque tú decías que te interesaba el tema educativo y es que quizás los padres no son parte del sistema formal de educación. Estas escuelas de padres funcionan de una manera tan satelital que no hay una forma de vincular directamente en algunos temas que sí deberían tener injerencia. Entonces tú les dices a los chicos, oye, a los muchachos le están dando información, pero si ellos tienen información a través del móvil absolutamente a todo. Lo que ellos deben tener es información en el seno familiar, información con principios, y a los padres hay que orientarlos a ser cada vez mejores padres y que los padres tengan injerencia en lo que los docentes
1: están enseñando. Es justamente lo que te iba a decir. Tenemos que potenciar a los padres y permitirles que ellos fiscalicen también a los colegios para ver qué cosas le están enseñando a sus hijos. ¿Qué le están enseñando a sus hijos? Tenemos que tener una currícula escolar que permita a los chicos conocer, cierto, acceder a información, pero información, como tú bien lo dices, información pertinente. Y los padres tienen una gran responsabilidad en ello. Gran responsabilidad. Vamos a intentar o a tratar de darle esa responsabilidad a los padres para que asuman como corresponde esa información que deben brindarle a sus hijos en el seno del hogar.
0: El día de hoy ha habido un atentado a una cantante. Hace una semana ha habido más actos de extorsión. Y parece que el tema de seguridad ciudadana no termina de ser visto. Es cierto que la presidenta tiene 4 o 5 días. Pero sabíamos que era una demanda insatisfecha el tema de seguridad. Y quizás pensar en las comisarías que no tienen acceso al Registro Central de Condenas, que no tienen acceso al RENIEC, que no tienen un canal operativo y que hace falta que haya cambios. Cuando el director general de la policía no da los resultados que amerita, debe irse, debe ser cambiado. Algo que dijo la presidenta en el caso de los ministros es que estos van a ser evaluados por resultados. Con mayor razón debería ocurrir en el caso de la Policía Nacional. Has expresado de manera clara tu interés en la Comisión de Defensa y Orden Interno. ¿Qué le podríamos decir al ministro del Interior o al director de la policía respecto a estos temas y a esta situación coyuntural que no termina de cambiar?
1: Bien, yo creo que la parte operativa le corresponde netamente a la Policía Nacional, es correcto, recae la responsabilidad del comandante general de la policía articular este tipo de operaciones. Pero eso no es todo, Alejandra, eso no es todo. Acá hay varios actores que tienen que confluir y coordinar de manera permanente para combatir la criminalidad que nos está quejando día a día. Y estamos hablando del Ministerio Público también. Y estamos hablando del Poder Judicial también. Y a la policía tenemos que recuperarle el principio de autoridad y el respeto que ha perdido. Que si bien es cierto, se lo ha ganado a pulso por algunos malos elementos que ha tenido la policía. Y aquí yo concuerdo plenamente con la presidenta en que aquellos uniformados que cometan algún tipo de delito o entren en corrupción, debe ser un agravante para la pena, para el delito que le corresponda. Entonces, sí es cierto, la policía necesita repotenciar su logística, su inteligencia, y a eso debemos apuntar. Pero esto es parte de una decisión política, Alejandra. La decisión política parte de la presidencia de la República. Cuando la presidencia de la República tome esto como una cuestión prioritaria, entonces le va a dar a la policía la inteligencia que requiere, repotenciándola, y la logística que requieren las comisarías para poder cumplir con su función operativa. Pero esto no va a servir de nada si no articulamos correctamente con los actores que son el Ministerio Público y el Poder Judicial. No puede ser posible que la policía cumpla con su trabajo, porque lo hace, captura delincuentes, pero entrega al Poder Judicial o al Ministerio Público y por una coma que le falte al acta, lo dejan libre al delincuente. Entonces, acá tenemos que todos ponernos a pensar y poner como en un orden prioritario la seguridad de los ciudadanos. Y eso amerita pues que coordinen, que confluyan, pero parte de la acción política, como te digo. A la policía, repito, tenemos que devolverle a esa autoridad. Tenemos que repotenciar la inteligencia. Nosotros tenemos que adelantarnos al delito. Y la única manera de adelantarse al delito para que no ocurra es con inteligencia. Es la única, inteligencia, tecnología. La policía se ha quedado en años anteriores con tecnología e inteligencia. La inteligencia que teníamos en los años 80 desapareció. Entonces tenemos que recuperar el sitial que nos corresponde para poder combatir la criminalidad como debe ser. El delincuente, siempre lo he dicho, debe mirar al Estado de abajo hacia arriba, no al revés como es ahora. El delincuente sabe que la policía no lo va a agarrar, y si lo agarra va a salir a los 3 días.
0: Han sido expatriados, o han sido deportados más bien, delincuentes venezolanos. Y hay que decirlo, pues, ¿no? Su nacionalidad es la que es en este caso, y han sido repatriados peruanos que sufrieron de este terremoto en Venezuela. ¿Qué tenemos que hacer para que esto sea más cotidiano, para que sea más dinámico, más proactivo? ¿Qué tenemos que hacer para que haya menos burocracia en el tema de proveer seguridad, que a la larga es generarnos un clima de inversiones, de certidumbre? Es pues todo un engranaje finalmente. Exacto. El que se activa cuando hay mayor seguridad.
1: Exacto,
0: ¿no?
1: Es todo un engranaje, pero como te digo y te repito, todo parte de la decisión política. Nosotros tenemos actualmente un problema que es el problema más complicado que tenemos en resolver, que es la inseguridad. Y si nos viene otro ahorita, que es el fenómeno del Niño. Esos son los dos problemas en los que se deben basar las políticas inmediatas de la presidencia de la República. Tenemos que tomar el toro por las astas y combatir la criminalidad con firmeza y con dureza. Con dureza. Hacer reformas. Reformas del sistema penitenciario y carcelario, por ejemplo, ¿no? Reformas en endurecimiento de las penas para ciertos delitos. Delitos de sicariato, extorsión, secuestro, violación. Son delitos que deben, para mí, tener la pena más dura que puede existir, que debe haber ahorita, y más adelante quizá una más dura aún. Las cárceles. Las cárceles son centros de maestría para la delincuencia.
0: Adoctrinamiento.
1: Totalmente. Entonces, las cárceles deben ser el delincuente de alta peligrosidad. No te hablo de los delincuentes de delitos menores, que pueden, con un plan de resocialización,
0: los omisos alimentarios, los negligentes del tránsito.
1: Los hurtos, esas cosas. Pueden, con un plan de resocialización, reinsertarse en la sociedad. Pero aquellos delitos de alta peligrosidad deben estar en penales de máxima seguridad y deben tener una vida muy dura. Deben tener su arroz, su frijol de almuerzo, y si quieren un pollo, que trabajen.
0: Bukele. Quieren comer proteínas y los
1: que
0: niños
1: trabajen,
0: del Perú
1: que tengan solamente una sola muda, que estén rapados, la visita solamente una vez al mes, 15 minutos, de manera virtual. Y si no se puede virtual, supervisada y con una barrera física, cero contacto con el exterior. No deben recibir droga, no recibir dinero, no deben recibir celulares, porque eso pasa ahorita en las cárceles.
0: Bueno, el Sistema Nacional Penitenciario, que le cambiaron de nombre en la época de la señora Boluarte, necesita pues un trabajo, pero a detalle.
1: Y a,
0: ¿no?
1: Y a la gente de Limpia, de Gracias Unir, creo, hay que tener un plan de reforma al agente penitenciario. El agente penitenciario no le queda otra que acceder a las peticiones del encargado del pabellón, del delincuente más rankeado, para controlar el pabellón y no le hagan problemas. No, hay que hacer, que será una medida a mediano plazo, pero yo creo y pienso que a la gente del IMPE se le debe dar una carrera profesional, una carrera técnica al menos, que ellos terminen sus 4 años de estudios, salgan con una posición, con una jerarquía de agente del IMPE y vayan subiendo supervisor, coordinador, que puedan llegar a ser jefe de un penal, que ellos vayan cuidando su carrera, que no se metan en problemas para cuidar su carrera, y a medida que tenga un cargo de mayor responsabilidad, tenga un poquito más de dinero, ¿no?, en su remuneración. Es la única manera de reformar el sistema penitenciario, porque ahorita tú tienes un agente del IMPE, que su máximo techo es agente del IMPE, y su sueldo es 1.500 o 1.000 soles.
0: No hay ninguna promesa de futuro ni para ellos.
1: No tiene ningún incentivo, ninguna motivación.
0: Ahora, no todos los incentivos, no sé si coincides conmigo, son económicos. Hay algunos incentivos reputacionales.
1: Por eso te digo, que vayan ascendiendo en su carrera, que cuiden su trabajo para que puedan ascender a supervisor, que puedan ascender a coordinador, que puedan ascender a jefe de un penal.
0: ¿Y la privatización de los penales no es acaso una alternativa?
1: ¿Perdón?
0: La privatización de los penales.
1: Es una alternativa a corto plazo, pero lo que yo estoy hablando es una iniciativa a mediano plazo.
0: Correcto.
1: ¿No? Mediano y largo plazo. Puede ser la privatización. Yo, por ejemplo, discrepo con que los militares vayan a cuidar los penales.
0: Es que
1: no es su función.
0: Sí, claro.
1: Ni tampoco tomar el control del orden interno. Porque no es su función, no están preparados para
0: bueno,
1: ello.
0: Bueno, y en el tema transnacional, harto tienen que hacer en la protección de las fronteras, por donde se nos cuela tanto
1: ahí tenemos que apuntar
0: transnacional. Ha sido un gusto conversar contigo.
1: Un gusto ha sido mío, Alejandra. Muchísimas gracias por la invitación.
0: Muchas gracias y espero que les den parte de las comisiones a las que aspiran. No son comisiones no trascendentes. Constitución, recuerden de que Juntos por el Perú ha anunciado de que quiere meter el tema de una nueva constitución. Defensa y orden interno, justicia, educación son comisiones sin lugar a dudas trascendentes y ya los veremos en acción. Muchas gracias.
1: Muchas gracias, Alejandra.
0: Hacemos una breve pausa comercial, volvemos con más, los esperamos al retorno.
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0: ¿Cómo están? Son las 9 de la noche con 42 minutos y está viendo a la cuarta con Alejandra Aramayo, o sea, conmigo. Espero que le esté pasando bien informándose y conociendo a cada uno de los actores políticos. Pero resulta que la agenda política y la judicial están íntimamente vinculadas. Yo tengo el gusto de conectarme vía telefónica con un abogado no solo competente, sino que conoce muy bien las esferas del poder y la toma de decisiones en torno a estos ambos escenarios que a veces se van vinculando uno y otro. Se trata de Wilber Medina. Él es especializado en derecho penal, derecho procesal penal. Él ha intervenido en procesos de alta exposición pública y ha participado de manera directa en el debate jurídico y público sobre los sistemas de reforma de justicia que han merituado precisamente el editorial de hoy. Doctor Medina, gracias por aceptar nuestra llamada y ser parte de A la Cuarta. Buenas noches.
1: Alejandra, ¿cómo estás? Buenas noches y felicitaciones por tu nuevo programa y todos los éxitos.
0: Muchas gracias, Wilber. Espero tener el placer prontito de tenerte aquí en el set. Y hasta que eso ocurra, quiero, por favor, nos ayudes a entender qué es lo que está ocurriendo en dos dinámicas diferentes. Primero, explícanos qué pasa con Alejandro Toledo, que ha recibido aparentemente la visita de la presidente Keiko Fujimori. Ha habido una reunión en la que habría articulado Alejandro Toledo para que éste le exprese su interés de poder participar del velorio de la mamá de su esposa. Hay información que se está produciendo de manera simultánea. Ponnos al tanto, por favor.
1: Bueno, sobre el tema de Toledo, en principio debo decir, Alejandra, el karma existe. Nunca hay que actuar de manera perversa, inhumana, con tu adversario. Yo creo que el caso de Toledo nos puede dar muchas lecciones. Yo recuerdo allá por el año 2000, incluso en el 95, él tenía un partido, País Posible, creo que se llamaba, participó en las elecciones, siempre denostando del presidente Fujimori, enarbolaba para muchos que él era el que iba a luchar, el aladín de la lucha anticorrupción, que andaba de corrupto a Fujimori, a su gobierno, del año 90 al 2000. Y mira cómo es la vida, Alejandra. Él termina siendo un corrupto, con el caso de Odebrecht, es un caso que conozco a profundidad, donde él negoció pues estas vías interoceánicas a cambio de 35 millones de dólares. Está en el acuerdo de colaboración.

0: los cuales solo le pagaron 20, porque se acabó su periodo, y luego incluso hay audios y confesiones del propio Barata, y lo llamaba ya cuando no era presidente, a cobrarle el saldo, ¿no? Los 15 millones, ¿no? Y ahí la expresión que incluso Barata nos comentó a todos, ¿no? Los peruanos. Uh-huh. Abro comillas, Barata paga carajo, ¿no?
1: Entonces, claro, cuando le reclamaba su coima, ¿no?
0: Sí, el saldo, pues, la coima. Acuérdate que según toda la documentación, la coima que él pretendió cobrar era 35 millones, solo le pagaron 20 porque se acabó su mandato. Y había un saldo supuestamente de 15 que ya no le pagaron. Uh-huh. Pero a la luz de todo esto, él ha sido pues condenado por un tema de corrupción, tiene un proceso pendiente y hay una condena. Entonces, eso denota de que todas estas personas que a veces levantan la bandera o se jactan de ser inmaculados, puros, ¿no?, virginales, son exactamente lo contrario. Por eso cobra licencia mucho este viejo proverbio que dice: dime de qué te jactas para decirte de qué careces, ¿no?
1: Sí, claro.
0: De qué careces, ¿no? Entonces calza muy bien con Toledo, ¿no? Ahora,
1: pero Wilber, yo quisiera, por favor, por un fin absolutamente didáctico, que los peruanos que nos ven en todo el Perú por las multiplataformas de PBO entiendan algo. ¿Por qué y de qué se le acusa a Alejandro Toledo? Porque que esté enfermo lo vamos a ver en la siguiente pregunta. ¿Y qué pretende en la subsiguiente? Pero haznos un recordaris, lo más claro, para que los peruanos sepamos de qué se le acusa a Alejandro Toledo, qué procesos tiene y cuánto dinero de la corrupción lo habría beneficiado.
0: Claro, a Toledo se le acusa de haberle cobrado a Odebrecht 35 millones de dólares a cambio de otorgarle la concesión, estas obras de las famosas IRSA, ¿no? Las interoceánicas.
1: Del sur, las del norte.
0: Del sur, la del norte, etcétera, ¿no? Entonces, y luego lo del gasoducto también, ¿no? Entonces, eso es en concreto la imputación y la ruta de dinero.
1: ¿En qué etapa está ese proceso judicial?
0: Ese proceso ha terminado en una condena, ¿no?
1: Entonces, ya ¿consentida?
0: No, ya todavía está en apelación, me parece, la sentencia en la Corte Suprema, pero ya han aplicado la primera sentencia con efectividad. Por eso él ya está en prisión.
1: ¿Una sentencia de cuántos años, doctor Medina?
0: 15 años me parece que le ha puesto la sentencia.
1: ¿De los cuales tiene un año y fracción detenido?
0: Ya está consentida la sentencia, disculpa, me rectifico. Sí, ya está consentida porque la Corte Suprema desestimó el recurso de casación excepcional, ¿no? Entonces, él sí, hoy por hoy, tiene una condena firme, y es por eso que está pidiendo, aunque de mala forma, el indulto, ¿no? Porque por un lado él ha presentado, entiendo, un pedido formal, y el día domingo, me parece, o hace horas, la señora Elian Carr, su esposa, ha tenido una comunicación con un medio de comunicación local.
1: Así, claro, que todavía la pecha, ¿no?, Marta Chávez. Sí, claro, lo escuché.
0: Sí, incluso ha imputado al fujimorismo corrupción, la mencionaba la senadora Marta Chávez, indicándole que recuerde los actos de corrupción del gobierno de Fujimori. O sea, una forma bien extraña
1: de pedir clemencia.
0: La clemencia materializada en el indulto, ¿no? Eso, ¿sabes qué? Me da que pensar, Alejandra, que creo que Elian Carr no quiere que le den el indulto. ¿Y sabes por qué? Okay. El señor Toledo, cuando fue detenido en Estados Unidos y para que él, durante el proceso que tardaba la extradición, el Departamento de Justicia le puso una caución de $1,000,000. ¿Ya? Y efectivamente él pagó el $1,000,000. Luego agotaron todos los trámites, todos los procedimientos, y finalmente fue requerido para que se apersone a tal cita, a tal oficina, y luego lo entregaron a la justicia peruana. Y a partir de allí, quien pidió que liberen el millón de dólares fue la señora Elian Carr. Pues Elian Carr cobró el millón de dólares del Departamento de Justicia y se las picó a Israel. Y desde Israel viven una zona exclusiva y disfrutando de ese millón, y vaya a saber Dios de qué otros millones más. Entonces, creo que en el fondo, por la forma que se ha expresado en la mañana, o ayer me parece que ha sido, no,
1: ayer,
0: no sé,
1: por
0: nada,
1: la mañana,
0: pero ha sido hace horas, creo que ella en el fondo no quiere que le den el millón de, no quiere que le den el indulto, porque de darle el indulto, podría él perfectamente reclamar el millón de dólares, ¿no? Me parece, porque yo no encuentro otra explicación, cómo pides clemencia insultando, ¿no?
1: Yo quiero, por favor, que ensayes una explicación para esto que te voy a leer. El ministro de Trabajo, Juan Sheput, ha revelado que la presidenta Keiko Fujimori le ha solicitado visitar al exmandatario Alejandro Toledo, quien cumple dos condenas por sobornos, como bien nos has comentado y recordado, vinculados a Odebrecht. Sin precisar cuándo recibió esta disposición, el hoy ministro Sheput ha afirmado que el pedido refleja una actitud sensible de la jefa de Estado frente a la situación del exgobernante. Ella, ha dicho Sheput, fue la que me pidió que visitara en su momento Alejandro Toledo, cuando no era presidente y cuando estábamos simplemente en un evento particular. ¿Quiere la hoy presidenta romper con esa idea, esa estigmatización de que es una mala persona reuniéndose con Alejandro Toledo? ¿Quiere en el fondo viabilizar un indulto? ¿Cuál sería el propósito de esta reunión, doctor?
0: Yo, sinceramente, mi opinión es en desacuerdo a una visita que puede hacer la presidenta a un preso, sobre todo al señor Toledo. Yo creo que, desde mi punto de vista, no corresponde que
1: ahora
0: se haga el pedido formal, que ella lo valore. Si ella considera que el señor Toledo, por su gravedad de salud, merece pasar los días en su casa, cambiarle por una detención domiciliaria, le estaría de acuerdo. Pero no me parece que una presidenta de la República deba de ir, porque se deja mucha suspicacia. Y también podría parecer como que ella quiere verse por encima de él y ver a un hombre desdichado, disminuido, y en un acto podría interpretarse como un acto de venganza y de la escena como tal, que él tanto denostó de su papá, incluso de ella misma. Tenemos declaraciones en los registros del 2012, incluso que él no quería darle indulto, opinaba porque no se le dio indulto al ingeniero Fujimori, ¿no? Entonces, no me parece esa escena podría perenizar un acto que sus adversarios podrían perfectamente explotar en contra, señora presidenta.
1: La presidenta del Perú dijo algo que resuena aún en mis oídos: no habrá ni persecución ni privilegios. Hay que dejarle al sistema de administración de justicia que haga lo suyo. Doctor Medina, yo quiero tenerlo pronto en el SED porque quiero además analizar con usted la situación del Ministerio Público. Esta debilidad institucional de que los fiscales de la Nación no concluyen los procesos, esta debilidad institucional de tener a héroes de pies de barro, y esta debilidad institucional de los colegios de abogados que no se inmutan cuando tú tienes a fiscales que tienen protagonismo y activismo político. Espero que eso sea posible la siguiente semana.
0: Claro que sí, Alejandra. Con todo gusto.
1: Muchas gracias por su disposición a conversar con nosotros. Ha sido muy útil escucharlo, y que le vaya bien.
0: También. Chao, gracias.
1: Un abrazo. Ha sido un gusto estar con ustedes. Nos reencontramos el viernes, insista, la primera, la segunda, la tercera y la cuarta. Buenas noches.
2: 9:54. 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
4: Hola, ¿qué tal? ¿Cómo están? Buenas noches. Bienvenidos a Combaters por PBO. El Perú es un país de gente de memoria muy selectiva y muy estrecha. El Perú es el país de la traición. Acá estoy conversando con uno de mis invitados. Y tienen que recordar pues, los inicios de la historia del Perú. Vienen unos patitas en caballo, con su barba, con su arcabuz, con su, ¿no es cierto?, con su armadura. Y había un par de hermanos que estaban bronqueando. Hermanos que se bronquean, ¿no? Ejemplo, Keiko Kenji, por dar esas cositas. Ollantumala con Guantauro, por dar esas cositas, ¿no? Esas cosas que pasan, ¿no? Y resulta que uno de los hermanos era el hijo de Dios. El hijo de Dios. Y Viracocha, hijo de Dios. Y había un patita por ahí que tristemente se llamaba parecido a mí, un tal Felipillo. Y lo echó al Inca. Así comenzó todo. ¿Quién es el de Aipán? Lo agarraron al Inca, le pusieron un garrote y lo ahorcaron al Inca. Y uno de mis ingenuos invitados me dice, ¿y la insurgencia? No pitearon ni cuando ahorcaron al Inca. Entonces, ¿qué es lo que les quiero decir? Ahorita que todo el mundo le pide a Keiko lo que jamás debería tener, porque uno tiene que gobernar con memoria, ¿no es cierto? Y tú nunca, nunca, nunca debes perdonar al enemigo. Perdón es una señal de debilidad. Ni olvido ni perdón, lo tienes que tener mediditos. Cada vez que perdonas, te clavan. Y en el Perú hay ejemplos, pero olvídense. Un tal Alan García lo perdonó a Popio Olivera y regresó año después a clavarlo. Le concedió aire y vida, para hablar de gallos, como sabe bien uno de sus invitados, a Cateriano y regresó para clavarlo. Porque el Perú es el país de la traición. Hipertraicionado, ejemplo, el señor Alan García. Entonces, ¿cuál es el tema ahora? En las últimas semanas hay una presión mediática para liberar a Toledo. Y Keiko tiene que ser magnánima con el que le ha dicho ladrona ayer y genocida ayer. Pues tiene que ser magnánima porque está de moda en que Keiko tiene que ser buena. Grave error. Fujimori tenía un montón de virtudes, pero en ningún momento he escuchado decir qué bueno era Fujimori. Es un error. El gobernante bueno en el Perú le mete en la mano. Ese es uno. Dos. Ahora está de moda criticar a José Domingo Pérez y Vela Barba. Oigan ustedes, uno de mis invitados le recontraconsta que yo no soy fujimorista. Una vez en su presencia, Keiko me ofreció a mí, sin conocerme, primera vez en mi vida que la veía, la alcaldía de Lima. Le dije, no, ¿sabes qué, Keiko? No, pero ¿por qué? Me miraron, ¿estás loco? ¿Tú vas a ganar? No, Keiko, a mí no me alcanza con ese sueldo y choro no soy. Entonces yo no soy pues fujimorista, como es obvio. Pero desde el primer momento les dije que el acuerdo de colaboración era traición a la patria y que Vela Barba y el señor este, José Domingo Pérez, que no está loco si no es malo, eran un par de payasos que le han hecho un daño al país inmenso. Porque, bueno, al fin y al cabo, Keiko se va a resarcir porque es presidente del Perú, pero al plata que nos ha robado Odebrecht, nos la recontra robó y nos va a seguir robando. Pero ahora está de moda decir, oye, ¿cómo es posible? ¿No es cierto? Lo que han hecho estos señores. Uno de mis invitados se comió una cana calladito, pudiendo seguir caminando a cualquier embajada. Como Keiko, se pudo ir a la embajada de Estados Unidos y se comió su cana. Entonces, ahora que hay idus de, no digo marzo, sino de julio, no tiene por qué indultar a nadie, Keiko. Ni clemencia, ni olvido, ni perdón. Porque si no, igual la van a clavar. Dicho esto, le digo buenas noches a mi invitado Pierre Figari. ¿Qué tal, Pierre? ¿Cómo estás?
5: Buenas noches, Philip. ¿Qué tal? Gracias por tenerme acá en tu programa.
4: El día que juramentaba a Keiko, para serte sincero, yo le tengo cierta lástima en el plano humano, ¿no? porque es una señora que al fin y al cabo se le murió su papá en las circunstancias que se murió. Tú y yo somos huérfanos de padre y sabemos lo que es perder un papá en circunstancias naturales. Pero lo de ella fue dramática. La mamá, la bronca con el hermano, la bronca con el marido. Entonces, cuando ella asumía la presidencia, calculo que le pasaban un montón de cosas por la cabeza y por el cuerpo. Y en las otras dos personas que yo pensaba, uno eras tú, que te comiste una cana por las puras, y que has sufrido lo que has sufrido con tus hijas, y en la Cheche Chacón, al cual le metieron al papá por la cana por las puras. ¿Tú cómo te has sentido anímicamente desde que Keiko ganó y el día que juramenta?
5: Buena pregunta. Anímicamente contento, no por ser diputado, por estar ahí, sino por el país, ¿no? No hay que olvidar lo que sentíamos días antes de la segunda vuelta, ¿no? Era la incertidumbre, era quién ganaba, el conteo de los votos fue muy apretado y que finalmente los peruanos hayan optado por una opción de desarrollo, de progreso, creo que ha sido importante.
4: Sí, claro, pero tú me estás hablando con un político, tú, Pierre Figari, o sea, tú en libertad poder acceder a un cargo público, ir a juramentar con Keiko presidenta, porque otra cosa hubiera sido si ganaba Castillo, está en la oposición de Castillo, ergo Sánchez era diferente.
5: Es una posibilidad que me ha dado la vida de trabajar en el Parlamento para servir a mucha gente. He caminado bastante en mi campaña, no sé si la ha seguido, pero me he peinado toda Lima, los lugares más alejados, y es una gran responsabilidad y sí, no les voy a fallar. Y ya empecé a trabajar, hoy día he preparado más de 25 oficios para distintas autoridades del gobierno, para lo que se viene, que es el fenómeno del Niño, para ver cómo nos están entregando el país y de qué manera podemos sumar para mitigar ese daño, ¿no? Es una gran amenaza la del Niño. Claro.
4: Sí te vi, me parece raro verte interno, hermano, porque yo todavía te veo en pos de gallero, ¿no es cierto?, con tu casaca verde, que debe ser la única que tiene. Pero yo sí te he visto porque te he visto bien al calendario y al tupper.
5: Sí, sí, sí.
4: ¿No es cierto? ¿De dónde sacaste otra vez los del tupper?
5: ¿Qué sucede? Que es una historia un poquito larga, voy a tratar de hacerla corta. El tupper es un elemento para alguien que ha estado preso muy importante. En el tupper llevas tu pasta de dientes, tu champú, tu jabón, cuando tienes que salir del pabellón a irte al patio a duchar. En el tupper recoges tu paila. Y cuando salí y empecé a hacer la campaña, esta campaña que acaba de pasar, y todos molestaban al fujimorismo con un mito urbano que usamos el tupper para llevar no sé qué cosas en las elecciones. La verdad que nunca lo entendí. Dije, si tanto molestan con el tupper, yo voy a salir con el tupper con el que tanto molestan, que es un elemento tan especial para mí, que me ha acompañado tanto tiempo en un momento difícil, y vamos a hacer una campaña con el tupper que tanto le molestaba a algún sector, ¿no? Entonces, lo que parecía ser una debilidad, lo acabé usando y me ayudó mucho en la campaña porque le di un poco de sonrisa, ¿no? La campaña hay que llevarla siempre con buena onda y buen ánimo.
4: Hablando de sonrisa, yo he hecho radio años, y hacía cuando hacía radio en Radio Capital. Hablamos cualquier. Ahora está de moda hablar tontería y media, ¿no? Porque ahora es moda, pero en ese momento no era moda. Y un día dije, voy a hablar del elemento más femenino que hay en el Perú. Entonces la gente, ¿qué cosas, no? Entonces tú te pones a pensar, pues un calzón, un sostén, te pones a pensar, no sé, pues en un lápiz labial, colorete. Pero si hay algo que es lo más femenino posible es el tupper. Porque una mujer es incapaz de prestar cualquier cosa salvo el tupper. El tupper no lo presta. El tupper es su posesión, su feminidad. Es la jefa del hogar por el tupper. Y hablamos del tupper con Quique Bravo, hora y media. Y llegué al convencimiento que cualquier persona, si tu suegra le presta a tu esposo un tupper, al día siguiente está parada en la puerta y viceversa. Ponte a pensar, y las mujeres que me están mirando, el tupper es la vida, el camino, la verdad y la vida. Digo esto con ánimos de distensión, porque yo estoy ando asado, yo no soy mucho de perdonar ni nada parecido. Este tema de Toledo. Toledo ha sido una campaña mediática para presionar a Keiko para que ella le dé un derecho de gracia o lo perdone. Y ha dicho esto, veamos.
6: Ya, lo que pasó, ya pasó.
7: Okay.
6: Es más, cuando falleció, no sé si te has enterado, pero le envié un mensaje a la familia de condolencias. No podemos quedarnos en esas rivalidades que afectan el avance del país. He consultado con un gran manejador, experto en las leyes, el constitucionalista Ernesto Blume, para que me apoye, me consulte y pida a la presidenta Keiko Fujimori una gracia presidencial, porque estoy viviendo momentos extraordinariamente difíciles. A nivel personal, el tema de salud, ya estoy en los últimos, es la complicación enorme. Y le pido a la señora Keiko Fujimori, que recibió un mensaje mío cuando murió su papá, le pido que por favor acelere el proceso de mi pedido de gracia presidencial, porque no quiero morir aquí en la cárcel.
4: ¿Cómo que ya pasó? Ok. A ver, de repente, supongo que tú tienes buena memoria. Cuando le preguntaron a él por el indulto a Fujimori, dijo que no, que primero tenía que pasar por una junta médica peruana, una junta médica internacional, y que bueno, pues, ya le faltaban 2 meses de vida, que ahí se viera. Eso dijo Toledo.
5: Sí. Te voy a dar una respuesta, que es lo que realmente pienso, ¿ya? Cuando escucho testimonios como lo del señor Toledo, realmente te conmueven cuando has estado detenido. Uh-huh. Y entiendo perfectamente su solicitud. La presidenta ha dicho que se va a evaluar. Hay una comisión de gracias presidenciales. Y hay que ver su estado de salud real y cuál es su condición física. Pero así como realmente conmueven, porque son conmovedoras sus palabras, también estando preso he visto a otros peruanos en situaciones muy complicadas que los llevaban al tópico en edad avanzada, prácticamente cargados sus compañeros. Entonces, yo creo que todos tenemos que ser medidos con la misma vara y habrá que evaluar la real situación del señor Toledo, y lo digo de la manera más sincera.
4: Mira, yo digo las cosas bien sencillas. Montesinos también sufre. Nicolás de Barrier sufre. El señor Polay sufre. O más Morote sufre, porque la cárcel es el infierno. Tú has estado en el infierno, habías regresado del infierno. Uh-huh. Pero como recordar es volver a vivir, Greta, si fueras tan amable, para recordarle a los señores que dicen que Keiko tiene que ser magnánima, que ya, veamos.
8: ¿Cómo le explicamos a la gente que se está muriendo de SIDA, de tuberculosis en la cárcel?
9: Exactamente, presidente, hay una difusión de fotografías.
10: ¿Esto sería la aparición de este autorretrato pidiendo perdón al pueblo peruano,
8: presidente? No, que salga afuera y que pida que autorretrato, que primero firme él la petición, segundo, que pida perdón, tercero, que una comisión de médicos peruanos especializados en oncología y médicos de Europa, de los Estados Unidos, que vean, y si tiene un cáncer terminal y si va a morir en un mes o 2 meses, oiga, hay que soltarlo.
4: Igual razón, igual derecho, con una diferencia: él no ha pedido perdón de la plata que se ha choreado, que ha sido probadamente choreo. Esto ha sido hace un montón de años, hace 15 años. Ya, lo que vas a escuchar y lo que tiene que escuchar ha sido ayer, en la mañana, porque le da esta declaración pública, por decirlo así, a Vilaro Leiva, y en la mañana Elian Carp dijo esto en RPP. en la mañana de ayer, no antes de ayer, no hace 15 años, ayer, veamos.
7: O sea, en otras palabras, Marta Chávez dijo que no fue condescendiente con Alberto Fujimori, por eso Alejandro Toledo no merece el indulto. ¿Qué piensa usted respecto a esta posición que ha expresado la senadora Marta Chávez en su momento?
11: Escúchame, Martita. Tú que te crees muy cristiana y con mucha bondad, te has olvidado que hay una enorme diferencia entre lo que hizo Alberto Fujimori y de las cosas de las cuales se acusan a mi esposo. Alberto Fujimori ha mandado a matar y torturar a miles de gente. A miles de gente. Mi esposo no ha matado a nadie, no ha mandado a torturar absolutamente a nadie y no ha robado ni confiscado ninguna plata, ni recibido de regalo. Sí. Eso es toda la diferencia. Mi esposo y yo somos totalmente inocentes.
4: Las declaraciones de Toledo son del 2012, estas son de ayer.
5: Yo creo que ese tono de voz de la señora Karp, con todo el respeto que se merece y las expresiones que nos está permitiendo escuchar a todos los peruanos, al menos lo que yo siento es que ella no quiere que su esposo salga en libertad porque está pidiendo que no lo suelten.
4: ¿No es cierto?
5: Es lo que siento, ¿no? No veo arrepentimiento, no veo una preocupación por la salud de su esposo, simplemente una persona que... Que va al pasado con hechos falsos, con rencor, con odio. Entonces yo pienso que debe querer que siga ahí su esposo. Qué pena por ella.
4: Mira, el Twitter de Marta Chávez Cosío. Fuerte. Y a mí, puf. Habrá sido fuerte para ustedes. Los dejó mudos, pues no veo este post que le dijeran algo. Cínicas diría, más bien son las expresiones de quienes entraron endeudados al poder y luego compraron bienes por millones sin explicarle el origen lícito. O sea, lo alucinante es que Keiko, que anda medio blandengue últimamente, después lo vamos a ver lo blandengue que está la señora, dice lo siguiente, miren lo que dice Keiko.
12: Bueno, primero quiero enviar mi sentido pésame a la señora Elian Karp, entiendo que ha fallecido su señora madre. Le envío un saludo fraterno. Con respecto a la solicitud de indulto del expresidente Alejandro Toledo, esto se va a evaluar con dos tipos de análisis. Uno, un carácter técnico y médico, y también con una mirada humanitaria. Se tiene que establecer, ¿no?, a los miembros de la Comisión de Indultos y Gracias Presidenciales, y estas personas empezarán cuando asuman sus funciones para hacer el análisis correspondiente.
4: No veo por qué se tiene que evaluar. Toledo está diciendo que es inocente y está presentando una nueva prueba, está alegando, pero además está presentando un recurso que dice que por ser mayor de 80 años debería purgar condena y tener una enfermedad terminal en su casa. ¿Por qué Keiko tiene que estar metiendo la palabra indulto y mezclándola con Toledo?
5: Mira, yo no veo ningún problema en la declaración, me parece perfecta. Lo que está diciendo es que se debe evaluar con un criterio técnico médico y con un criterio humanitario, que es como corresponde. Entonces, yo creo que no debemos de dejarnos llevar por esta agenda que quiere introducir a la política peruana el señor Toledo, y más bien lo que tenemos que mirar es lo que viene, ¿no? Keiko ha estado en Chupaca con el tema del terremoto de Junín, de ahí se ha ido al Brian a ver el tema de la que ha sido abatido el camarada Richard. Hoy día ha estado en Piura haciendo una inspección muy exhaustiva por lo que se viene del fenómeno del Niño. Hay mucho por hacer, hay que ver cómo están dejando, cómo nos han dejado este gobierno, y hay que prepararnos para eso. Se viene el pedido de facultades, probablemente ya la otra.
4: Se ha postergado la sesión, dice.
5: Sí, probablemente ya será la otra semana que se lleve a cabo.
4: ¿Por qué lo han hecho?
5: Desconozco. Me imagino que estarán terminando el documento, habrán autoridades que se están relevando, pero servirá también para que las personas, si bien es cierto, todavía no tienen un texto oficial, vayamos teniendo los espacios de reflexión de lo que implica un pedido de facultades, ¿no es cierto?, sobre todo en el tema de seguridad ciudadana y en el tema del Niño. Yo estoy seguro que el Congreso de la República va a ser...
13: ¿Sí?
5: Sí, yo estoy seguro que sí, vamos
13: bueno, a... Bueno, nosotros vamos a hacer una pesadilla, ha dicho este señor...
5: Mire, hay expresiones y expresiones, cada uno puede tener su manera de decirlo, para alguno puede ser una pesadilla, pero para los que queremos un Perú distinto, y sobre todo que funcione, porque tenemos un Estado que no ha llegado, yo estoy seguro que la mayoría de bancadas, por supuesto que se va a estudiar, se va a analizar... Cada tema legal de manera muy aguda, pero al final nadie quiere que el Estado se detenga y nadie quiere que la inseguridad avance y nadie quiere que el niño sea un fracaso. Todos los peruanos de bien vamos a ir por el tema de las facultades para que el gobierno pueda trabajar de una vez por todas en estos dos temas, seguridad ciudadana que ya empezó y por el tema del niño que se nos viene.
13: Ok. En las comisiones congresales recién están armando los diversos paquetes, ¿no? Uh-huh. Y tú eres nuevo en el Congreso, uh-huh, desde el punto de vista porque eres nuevo en la Diputación, uh-huh, pero sabes perfectamente lo que trata, lo que estoy tratando de explicar. 16 comisiones, las más importantes son la Comisión de Constitución, Reglamento de Relaciones Exteriores, Defensa Nacional y Orden Interno, está la de Desarrollo Agrario, que no es de las más importantes, Defensa del Consumidor y Regulación de Servicios Públicos, Modernización de la Gestión del Estado y Contraloría, Economía, Banca y Negocios, debe ser de las más importantes, Educación, Cultura, la verdad que no es de las más pediditas, Energía y Minas sí, por la circunstancia que tenemos de la minería ilegal, Justicia y Derechos Humanos, es una piedra en el zapato de Keiko, que supuestamente pues, es la bruja mala del bosque, Inclusión Social, Familia, Mujer, etcétera, Producción, Comercio Exterior y Turismo, Medio Ambiente y Sostenibilidad, Salud, Trabajo y Seguridad Social, Infraestructura, Vivienda y Transportes. Esta me parece importantísima porque si ella quiere parecerse al papá, ¿cuánto es la diferencia presupuestal entre Fujimori papá y Fujimori hija? 7 veces más, ¿no?
5: Más o menos.
13: O hasta 10, ¿ah?
5: Sí,
13: o sea, no. Ahora hay plata o cualquier cantidad. Y ciencia y tecnología, y en fin. En el senador es Constitución, Defensa, Orden Interno, Economía, etcétera, etcétera. En tu rol parlamentario, ¿tú en dónde te quieres desempeñar? ¿Cuál es tu agenda parlamentaria?
5: No tengo un grupo de comisiones. Yo voy a respetar lo que se decida al interno en la bancada. Me interesaría estar en la Comisión de Defensa. Y soy un convencido de que cualquier comisión, si uno la sabe trabajar, es importante. No hay para mí,
13: ¿no?
5: te tocó esta, te tocó otra. Si le sabes dar un buen uso a esa comisión para trabajar, para servir, por ejemplo, la Comisión de Pueblos Andinos. Hay mucha gente que dice no es una comisión muy atractiva. Si se puede trabajar en esa comisión, hay un Perú olvidado, sobre todo en el sur, que hay que atender y es una muy buena comisión también para trabajar. Entonces, yo creo que no debemos de mirarlas con ojos de cuál es la más importante o dónde quiero estar yo, sino... Desde la que me toque estar, como te dije, me encantaría estar en la Comisión de Defensa por la coyuntura y hay temas que aportar, pero en cualquier otra comisión, cuando uno le pone ganas, le puede sacar mucho provecho para la población.
13: A ver, dime sí o no. ¿Todos los galleros o son agricultores o son agricultores frustrados? En ese orden de cosas, ¿te gustaría estar en la Comisión de Agricultura, no?
5: Puede ser. Pero no todos los galleros son agricultores ni agricultores
13: frustrados. Te estoy diciendo una cuestión decimonónica, pues, para que tú te... Pues la gente no sabe que ese es tu vicio, ¿no es cierto? Y los gallos son...
5: La una afición.
13: La comunidad pues es inmensa, ¿no?
5: Sí, sí, sí.
13: La gente no tiene idea, es inmensa.
5: Es una afición y una tradición.
13: Sí, claro, claro, claro. A ver, para tratar temas que hoy día están de moda y a mí me marca choro. Como a ti te consta, Keiko a mí me buscó para ofrecerme la candidatura a la alcaldía de Lima. Primera vez que te miraba a ti, primera vez que la mitaba a ella, yo le dije, de ninguna manera, porque no... Yo no puedo vivir con esa plata. O sea, medio que ella le llamó la atención. Entonces, tú sabes clarísimamente que yo no soy fujimorista.
5: Pero hubiera sido un buen alcalde, Philip.
13: Muy probablemente, pero con 12.000 soles mi familia no vivía, ni vive ahora, porque tengo hijas chicas.
5: Pero te llevabas contigo mismo la capacidad de haber podido, la satisfacción de haber podido ayudar. Yo creo que hubieras hecho un buen trabajo.
13: Hermanito lindo, la satisfacción no paga la luz, pero sigamos avanzando. En esa época...
5: Tú tienes plata, pues.
13: No, Felipe. Hermano, yo no soy un rico heredero, como tú comprenderás. Entonces, ¿cuál es el tema? En esa época, Willax era una cuestión chiquitita. No había llegado prácticamente nadie a Willax. No estaba Beto, no estaba Sonda. Sonda estaba del lado oscuro de la fuerza. ¿No es cierto? Él es un colaborador eficaz, vamos a decir que al revés. Beto estaba sin chamba, como le va a pasar dentro de poco tiempo, seguramente. Milagro no estaba en la foto. Entonces yo decía, acá en el Perú están pasando varias cosas que están mal, ¿no? Entre ellos el caso Lavajato, entre ellos PPK, entre ellos Vizcarra. Y yo me comí la bronca de enfrentarme a este par de señores cuando eran, hermano, los dos hombres más populares del Perú. Y ahora todo el mundo dice, qué barbaridad, cómo es posible que nos hemos dejado llevar y tal. Y ellos sí han tenido víctimas en el caso Lavajato. Y uno, los que tendrían que estar adentro, número uno, son los que recibieron la plata y los que pagaron la plata. Y estamos claros que ni un brasilero está preso, ¿cierto? O sea, no hay que ser un genio para darse cuenta. Y que siguen trabajando y han cambiado de nombre las empresas, ¿cierto? No estoy faltando a la verdad. Pero además, de verdad, los empresarios peruanos también están libres. O sea, no hay nadie en cana, cosa que es un absurdo. Veamos esta nota y quiero tus comentarios. ¿Cómo va a ser 600 millones de soles fraccionado en cómodas cuotas un buen trato? Es indefendible el acuerdo de colaboración eficaz.
14: Hubo un tiempo en el que cuestionar el caso Lavajato era ir contra la corriente.
15: Y podamos haber materializado ya el esfuerzo de culminar con una, interpretamos, exitosa negociación que va a permitir al sistema de administración de justicia peruano acceder a muy valiosa información que permita esclarecer la averiguación de la verdad en términos de proscripción de la impunidad.
14: Mientras gran parte de la prensa aplaudía cada decisión de los fiscales del equipo especial, en Combaters fuimos el único programa en cuestionar el acuerdo de colaboración eficaz y advertir que era nocivo para los intereses del Perú.
13: El caso Lavajato ha sido el caso más desgraciado de corrupción de la historia de Latinoamérica y sigue latigando, ha destrozado el sistema político nacional y, quien dice, el jurídico.
16: Bueno, ¿cómo lo puedo calificar como nefasto? ¿No? Ha sido una verdadera traición, no solamente para el Ministerio Público, sino para los intereses patrios.
14: Nuestra investigación comenzó con una primicia. Revelamos el preacuerdo de colaboración eficaz cuando su contenido aún era desconocido. Pero no nos detuvimos ahí. Philip Butters y el doctor Wilber Medina emprendieron una batalla legal. Y gracias a un habeas data, logramos acceder al texto íntegro del acuerdo de colaboración eficaz.
17: Yo soy uno como cualquiera del Perú, que creo tenemos derecho a saber la verdad de qué ha pasado y qué está pasando en el caso de corrupción más grande de la historia de América Latina y del Perú.
14: Este documento abrió un profundo debate sobre los alcances de los beneficios otorgados, las obligaciones asumidas por las partes y el impacto que tendría en una de las investigaciones más trascendentales de la historia reciente del Perú. Y es que en sus páginas revelaban la magnitud del caso. Mencionaban a expresidentes como Alejandro Toledo, Ollanta Humala, Pedro Pablo Kuczynski y Martín Vizcarra. Además de exministros, funcionarios, empresarios y, como no, a la exalcaldesa de Lima, Susana Villarán, y otras figuras políticas vinculadas a las investigaciones del caso Lavajato.
16: Por responsabilidad de este grupo especial que fue conformado por Pablo Sánchez, mi antecesor, que han sido los que han perjudicado la imagen del Ministerio Público y por lo tanto no solamente se deben aplicar medidas o sanciones administrativas en contra de estos fiscales, quienes tenían todas las ventajas, tenían toda la joyería, tenían todas las facilidades para trabajar, pero que sin embargo torcieron lo que debía ser una verdadera investigación transparente, seria.
14: Y no solo eso, Combaters también dio a conocer el acuerdo de colaboración eficaz de José Graña, quien fue investigado por su participación en un esquema de pagos ilícitos relacionado con contratos de obras públicas adjudicadas a Odebrecht y a otras empresas del denominado Club de la Construcción.
16: les hago recordar que aquí únicamente comprendieron en el acuerdo a 4 megaproyectos, pero sin embargo fue más de una veintena los cuales no fueron consignados en el acuerdo. Vale decir que no solamente escondieron información con relación a otros proyectos, sino que también ellos les dieron una serie de ventajas a los brasileños para que ellos de alguna manera se beneficiaran con este acuerdo, conjuntamente con el Fondo de la Producción.
14: El tiempo pasa, los gobiernos cambian y los procesos judiciales avanzan. Mientras muchos respaldaron e incluso elogiaron el trabajo del equipo especial Abajato con Rafael Velabarba y José Domingo Pérez como sus principales figuras, sus investigaciones también generaron controversia por el impacto que tuvieron en la vida de varios políticos y personas investigadas, entre ellos Alan García, quien murió en 2019 antes de su detención, Pierre Figari, ex asesor de Fuerza Popular, y Keiko Fujimori, quien cumplió 2 periodos de prisión preventiva.
4: Año 2018 clasificamos al Mundial. El hombre del año era Velabarba, José Domingo Pérez. A esos niveles de fanatismo llegaron, y digo esto porque canearon a Keiko, claro, la odiada Keiko, pero también canearon a Ollantomel y Nadine por un delito que no existía.
14: A más de una década del inicio del caso Lava Jato, el equipo especial, que durante años fue presentado como símbolo de la lucha contra la corrupción, hoy está por los suelos por un acuerdo de colaboración eficaz que terminó beneficiando a quienes confesaron delitos y generando consecuencias millonarias al Estado peruano. Y frente a esta historia, nosotros hicimos nuestro trabajo, porque al final es el tiempo, los documentos y la historia los que terminan dando su veredicto.
13: ¿Tú vas a iniciar acciones legales contra alguno de los dos o te vas a olvidar y vas a pasar la página?
5: No, la página la paso, pero claro que voy a iniciar acciones legales, ¿no? Yo he estado preso siendo inocente. Se me acusaba de un delito que no existía, de varios delitos que nunca cometí. Y lo que me han quitado, nadie me lo va a devolver. Yo he tenido un bache de casi 2 años de mi vida en la que fui un padre ausente, sin haber hecho nada malo, solamente por estar en política, por ser fujimorista. Y creo que lo que corresponde es iniciar acciones legales contra ellos. Las voy a iniciar.
13: Yo puedo
5: pronto
13: contar la anécdota ahora públicamente, en la kermés del colegio de nuestras hijas, en donde también está este señor de padre de familia, me refiero a Velabarba. Un día me cruzo con tu señora y voy y la saludo y me dice, no digas nada de Pierre, las chiquitas creen que está de viaje.
5: Sí.
13: Dale, tú dices que mentira a tus hijas porque estabas en la cana y la sí, chiquita no mira la cana. ¿Qué edad tenían tus hijas?
5: 2 años y 4 años. Sí. Ellas pensaban que estaba de viaje, pero después ya pedí que las lleven, ¿no?
13: Ah.
5: Y quedamos en que una psicóloga nos asesoró como familia y que les digan que era un punto de encuentro, que a mí me traían de un trabajo y ahí nos encontrábamos. Y por la edad que tenían no se daban cuenta que era una cárcel, ¿no?
13: Ya después, cuando les has explicado...
5: Sí, yo quería ya contarles porque cuando salí de la prisión, yo salí en plena pandemia, todo era virtual, pero ya se venía, digamos, lo presencial y yo no quería que algún día mis hijas le digan tu papá estuvo preso y que se lo diga a otra persona y no yo, además que preso por las puras, ¿no? Entonces un día nos juntamos y nos echamos los 4 en la cama y les dije, no, tengo que contarles algo. ¿Se acuerdan cuando ellas no sé por qué le decían Arequipa? Cuando me iban a ver Arequipa, le dije Arequipa no era un lugar de encuentro, Arequipa era una prisión y yo estuve en la cárcel. Me preguntaron por qué y les dije por ser fujimorista, por trabajar con la tía Keiko, porque ellas la conocían. Bueno, la mayor se abrazó fuerte de mi pierna, me miró y le corrió una lágrima. La menor tuvo una reacción diferente, todavía era muy chica, pero yo les hice una pregunta. Le dije, ¿alguna vez ustedes me vieron mal cuando me fueron a ver? No, papi. Quiero que sepan algo. Esté donde esté, siempre voy a estar bien. Todo está acá.
13: Te lo digo esto porque ahora a mí ya me resulta hasta ridículo que qué guapa está Keiko, qué bien le queda la ropa a Keiko, qué linda es Kiara, ¿no? Kaori va a ser Miss Perú. Oye, si tú no quieres a Fujimori, no la quieras, no tienes que hacerle la patería ni decir que es linda. A mí su gabinete me parece mediocre, ¿me entiendes? Y tengo mis argumentos, que pueden ser errados o no, pero ya, qué linda Kaori va a ser Miss Perú. Oye, esta gente, y me estoy refiriendo a la prensa, ha bailado sobre la carcelería de todos ustedes. O sea, ¿cómo se voltea más rápido que una media? Alucinante. Recordar es volver a vivir, ¿no? Estos señores eran ídolos. Entonces, esta cuestión, ¿por qué se tiene que sacar en adelante? Porque el señor Fujimori, Alberto Fujimori, sí controló el Poder Judicial con un señor Rodríguez Medrano. El señor Alberto Fujimori, como Montesino, sí controló la Fiscalía con la señora Blanca Lelia Colamaguiña. ¿Qué pasa si lo vuelve a hacer? Está mal, ¿no? Pues la idea es que no se repita la historia, ¿cierto o no? Allá, ¿y si lo hace? Lo que quieren que perdone a Castillo, porque hay gente que le encanta. Castillo tiene que cumplir su cana hasta el último día por hacer un golpe de Estado. Porque si Keiko perdona a Toledo, quiere decir que ella quiere chorear, hermano. Y si lo perdona a Castillo, quiere decir que si la cosa se le complica, de acá a un año, se pone con Pierre Figari, se pone con Ana Vega, se pone con ese. ¡Disolver! ¡Disolver! Y disuelve la Cámara. Porque está bien, pues, disolver. Recordar es volver a vivir. Vea.
18: En la categoría de el personaje del año 2018, se lo vamos a dar después, porque antes vamos a ver quiénes eran los finalistas. Martín Vizcarra, 11%. Ricardo Gareca, 11%. El juez Richard Concepción Carhuancho, 9%.
19: Año 2018. Perú había clasificado y jugado en una Copa del Mundo luego de 36 agónicos años de ausencia. Ricardo Gareca, así como sus dirigidos, eran idolatrados por la afición futbolera a tal punto de que habrían ganado cualquier concurso de simpatía en ese momento, menos para los medios de comunicación tradicionales que tenían a su propio hombre del año, el entonces fiscal favorito de la prensa y también del caso Lava Jato.
18: Y el ganador es, ahí lo tienen en su pantalla, José Domingo Pérez, quien alcanzó el 56% de los votos emitidos en esta última semana.
19: Es la historia de cómo la prensa construyó ídolos para luego ser la primera en demolerlos cuando el espectáculo cambió de ritmo.
20: El fiscal José Domingo Pérez, quien ha sido protagonista de una conferencia, una clase magistral aquí en el campus de la Universidad Nacional Mayor de San Marcos. Él se está retirando acompañado de un cuerpo de seguridad, pero también de las vivas y de las arengas y el respaldo por parte de los estudiantes de esta casa de estudios.
19: Una simple ponencia en una universidad recibía este tipo de coberturas en 2018. Entre arengas despedían al fiscal que se hizo popular por pedir prisiones preventivas a diestra y siniestra. Y la prensa se encargó de resaltar en demasía este tipo de situaciones que en otros tiempos habrían pasado piola.
21: ¡Tu fiscal, mi fiscal, es tu fiscal!
19: Pero no se trataba solo del giro que le daban a la noticia sobre cualquier fiscal del caso Lava Jato que estaba de moda, sino lo que opinaban después. Y no, no era solo cosa de un canal de televisión, venía de la mayoría de ellos.
22: Bueno, es una especie de héroe para los chicos y eso está bien, eso es bueno, eso no es malo. Eso no es un mal ejemplo, José Domingo Pérez, todo lo contrario. Insisto, José Domingo Pérez, lo que proyecta entre los jóvenes es la imagen de un hombre que lucha por la justicia en el Perú y que no se casa por nada, con nadie, y que ha dignificado la función de fiscal.
19: Tal y como lo ve, tal y como lo oye. Era pues un tiempo en que la Avenida Bancay y los exteriores de la Sala Penal Nacional olían a incienso mediático. Los medios de comunicación nos querían vender a este grupo de fiscales liderados por Rafael Vela y secundado por Domingo Pérez, como si fueran la versión perucha de Elliot Ness.
1: Este fiscal muy serio, comprometido con la causa, el fiscal José Domingo Pérez, que además ha dejado asombrados a propios extraños, no lo conocían en estas audiencias maratónicas, han visto lo acucioso que es con los detalles.
19: La prensa nacional lo encumbró. Cada audiencia de prisión preventiva se transmitía con la atención de un partido de la selección peruana. Cuando el fiscal Domingo Pérez hablaba con sus pausas dramáticas y su dedo acusador apuntando a exmandatarios y líderes de oposición, los paneles de dedo acusador apuntando a exmandatarios y líderes de oposición, los paneles de debate aplaudían.

0: convirtieron en celebridades.
1: Simplemente agradecerle, cumplo con mi deber cívico a estas horas, porque he tenido que cumplir con mi deber de padre y de esposo en el día, y apenas he tenido un tiempo para poder cumplir con mi deber cívico, he venido inmediatamente.
0: Al convertir la justicia en un reality show, la prensa fijó expectativas irreales y reemplazó la presunción de inocencia por el aplauso de la tribuna. Esos mismos héroes se han convertido ahora en villanos, y los que los adulaban les han dado la espalda.
2: Te voy contando que la nota duraba 20 minutos. Entonces, ¿cuál es el tema? Como yo tengo edad, nuestros dos invitados que vienen no tienen la edad, yo sí me acuerdo cuando la gente gritaba Chino, contigo hasta la muerte. Chino Velasco, contigo hasta la muerte. Y cuando cae Velasco, a los dos meses, nadie se acordaba de Velasco. Yo pasaba por Rocky Boloña, frente a la casa de mi tía Rosa de la Guerra, y estaba el señor tomando aire con un buzo Adidas. Y Velasco no fue ladrón, ¿eh? Después lo da Alan García idolatrado. Fujimori idolatrado. Entonces, ojalá que Keiko no se come el cuento ahora que está tan linda, tan guapa, tan esbelta, ¿no? Tú que eres una persona cercana a ella, ¿ella es de oído fácil, ¿no?
3: No. Keiko es una persona que saca sus propias conclusiones, escucha a las personas y ella construye su propia opinión y en base a eso toma las decisiones. Hace un ratito miraba este reportaje de los fiscales y siempre hay que tener algo presente, Felipe. La historia pone a las personas en su lugar. Y estos señores hoy día ya no son hombre del año ni nada que se parezca. Los hemos visto, alguno con más protagonismo que otro. Uno tiene el valor de salir y querer ser político y el otro no se le ve. Y algo más, tú eres un líder de opinión, eres un buen periodista. Yo agradezco la lucha que hiciste desde tu programa y que sigues haciendo. Pero tengamos optimismo. Hace un ratito te escuchaba decir este gabinete mediocre.
2: No, es en parte mediocre, no he dicho todo total. Bueno, si quieres hacemos un juego de palabras rapidito, porque tú eres veloz. Tú eres veloz, ¿no?
3: No.
2: No eres veloz.
3: Normal.
2: Veloz. Es gallero, no hay verero lento. Yo te digo un nombre y tú me respondes una sola palabra. ¿No es cierto? Dyer.
3: Gestión.
2: Gestión. Belaunde.
3: Yosa. Defensa.
2: Ajá, ya. Bengolea.
3: Deporte.
2: Claro, está bien. Yo aprecio tu lealtad, ¿no es cierto? Porque pese a tu velocidad mental, ¿no es cierto? Es complicado defender, creo yo, lo indefendible. Ojalá que a Keiko le vaya mal. Pero yo sí veo mucha improvisación en el gabinete. Mucha improvisación.
3: ¿Por qué dices ojalá que le vaya mal?
2: No, ojalá que le vaya bien, perdón.
3: Estabas preocupando.
2: No.
3: Nos va a ir bien. Hay que tener optimismo, Filip. Tienen 7 días este gabinete. Uh-huh. Sé que están trabajando a full. Y tenemos que, desde las pantallas, también poner nuestro granito de arena de optimismo. No podemos mirar con tanta desconfianza. No hablo de cheques en blanco, no hablo de una prensa yayera, no, eso no se necesita. Pero el Perú está en un momento tan difícil, viene de una elección que hemos quedado tan partidos, que hay que tener ese coraje, ese patriotismo y esas ganas de, claro, de sacar al Perú adelante, no solamente los políticos, todos. Este Perú que está tan olvidado hace más de 20 años, con un Estado ausente, lo tenemos que empujar hacia arriba todos juntos.
2: Yo soy un optimista informado, yo soy mal pensado, yo soy desconfiado, yo no sé perdonar, me parece un grave error perdonar, porque siempre te lo hornean. En el Perú especialmente el que perdona es un cojudo, creo yo, y eso del optimismo y las ganas. Oye, yo trabajo todos los días. Yo a nadie le pago por las ganas.

0: A mí nunca nadie me ha pagado por mis ganas. A mí me pagan por mis resultados. Entonces, siendo Keiko hija de quién es, del hombre de los mejores resultados de la historia del Perú, ha sido él. Entonces, ella mínimo tiene que ser algo parecido al papá. Entonces, ya hay que juzgarla con la vara de hierro que jugaba el papá.
1: Así es. Estoy de acuerdo contigo, pero sí es importante en un trabajo los resultados, pero tú también con tu equipo, con tu gente, con tu familia, con tus hijas, uno también le tiene que poner, vamos a decir, una cuota de entusiasmo a lo que hace, ¿no es cierto? Y creo que eso también hay que transmitirlo en un momento como el actual, como el que está viviendo en el Perú, en todas las áreas. Por eso te digo, no solamente los políticos. Hay que mirarlo con optimismo. Va más allá de lo que uno haga, digo, en general.
0: Bueno, acuérdate, yo voy derecha, nunca gallo blanco y pata amarilla. ¿Estamos claros o no?
1: Yo voy giro, con cola y plateado.
0: Vámonos a la pausa, regresamos, gracias. Muy amable. Venimos con dos, pero duros, ¿ah? Duros. Aunque uno se está ablandando últimamente. Jesús que es próspero y una que tiene el nombre de mija. No hay Alessandra fea, por si acaso. Ampuero, ahí está bien. Regresamos, no se mueve.
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0: pregunta cuál es su cámara. El Arroro tiene una cámara para todos. Ahí no pregunta nada. Alessandra, ¿cómo estás?
1: ¿Cómo estás, Billy? Buenas noches. Gracias.
0: ¿Qué te has hecho con el pelo tan guapa que estabas?
1: Lo que pasa es que con el tiempo el color rojo se deteriora, ¿no? Poco a poco va bajando. Es el curso natural de los colores.
0: ¿Te va bien
1: así
0: el rojo?
1: Sí, me gusta. En realidad tengo que hacerle mantenimiento cada cierto tiempo.
0: Ya. Entonces tú estás igualito, hermano.
2: ¿Cómo estás, Philip? ¿Qué tal? Qué lindo pañuelo. Todo bien de mi parte, la verdad. Sí, me corté el pelo un poquito, igual que tú, pero
0: está bien. No, sí, pues, hermano, sí. Lo que pasa es que yo tengo pelo. Yo tengo wipe, tú tienes pelo.
2: ¿No te
0: va
2: a tocar quitártelo todo, la verdad?
0: No, una vez me raparon el pelo.
2: ¿Sí?
0: ¿No? Perdí una apuesta con Nicolás Lucra.
2: Ah, Lucra.
0: Sí, con Nicolás Lucra. Escúchame, para ir después al tema actual, ¿no? ¿Cómo ven ustedes ahorita el cambio de actitud de gran parte de la prensa, ¿no? Tan guapa está Keiko, de verdad, Kaori, bueno, tú la ves Miss Perú,
1: no,
0: a Kaori.
1: Es terrible.
2: Se están acomodando, obviamente, ¿no?
1: Es terrible porque, claro, yo podría esperar comentarios así de un ciudadano común, de un politólogo, de un analista de modas, en fin, de gente que no está vinculada con el ejercicio periodístico, ¿no? Pero de una persona que está frente a un programa de noticias, que se hace llamar periodista y que tiene esos juicios de valor que no vienen al caso, o sea, sí me parece preocupante. O sea, que el ascenso de una persona que ha llegado al poder con el 50+1 de los votos y tu principal crítica sea qué lindo se le ve el traje, qué bien tiene el cabello, qué emocionante es la ceremonia, uy, cuánta gente fue a la ceremonia o a la parada militar. O sea, me parece que estamos
0: qué
1: muy mal.
0: ¡Qué lindo el desfile! No. O sea, yo, ojo, la dije que algo es bonita, pero discúlpame.
1: Pero
0: o sea,
1: ese debate le corresponde a otro tipo de paneles, ¿no? No es el panel, no es el mensaje que tiene que dar un programa de noticias al mediodía, me parece.
2: Claro, yo soy de la opinión, o eso yo creo que tú también, Philip, que la prensa se mueve por intereses. Y en esos momentos el interés principal es caerle bien al gobierno. El gobierno tiene la potestad de manejar los presupuestos, lo que se le da por publicidad estatal a la prensa. Y la prensa ahorita está tratando de acomodarse al poder. Ahora, yo he visto a algunos personajes de la prensa, porque, bueno, tú también eres hombre de prensa, ¿no, Philip? Que en su tiempo han estado yéndose en contra y diciéndole todo a los poderosos. Por tanto, yo espero a ti también verte ahora que Keiko es poderosa dando de duro, ¿ah? ¿Eh?
0: No, pero como, mira, hermano,
2: no como hace 10 minutos que hablabas todo cariñosón
0: no,
2: con
0: no,
2: tu invitado.
0: No, pero es que lo que pasa es que yo lo conozco en el plano personal a un invitado. Yo lo conozco y sé que con él ha sido absolutamente injusto.
2: ¿Y si hubiera sido Vizcarra el que vino? No, ¿lo hubieras pero, tratado igual?
0: No,
1: pero
0: porque Vizcarra,
1: sí
0: Vizcarra es un
1: indicios,
0: miserable,
1: ¿no?
0: Que mandó a matar 220 mil personas. ¿Me entiendes? Y a Vizcarra yo lo conocí antes que sea presidente. Pero
2: ¿mandó a matar 220 mil?
0: Sí, claro.
2: Uy, Dios mío.
0: ¿No sabes que les dijo a la gente no se muevan de sus casas?
2: Uy, no
0: que
2: sabía.
0: Sus casas. Y,
2: yo pensé que habían sido los periodistas que decían no se vacunen, eso es agua de río, es agua de tierra.
0: Fue Vizcarra el que mandó a la gente a morir, pero no cambiemos de tema, porque no quiero saltar. O sea, tú no puedes meter a la cana a la gente por su ideología o porque te cae mal. Porque
2: claro,
0: si eso sería viable, imagínate si vuelve Keiko y se consigue su Blanca Nelia Colán. Y Keiko se consigue su José Domingo Pérez y comienza a hacer una persecución. Y cuando no le liga, Keiko dice disolver, como Vizcarra, o disolver, o sea, ¿está mal el golpe o no está mal? ¿Estamos claros o no estamos claros?
2: Claro, un golpe de Estado siempre estaría mal, por ejemplo, ¿no? Claro, no se puede meter a la gente a la cana así por las puras, siempre se tiene que respetarse los principios del derecho, pero yo no estaba hablando acerca de meter o no a la cana, estaba hablando de cómo una persona de prensa, siendo en ese caso, por ejemplo, Philip Butters, trata con cariñito a ciertos grupos y a otros.
0: ¿Pero
2: grupos,
0: qué grupos?
2: No. Por ejemplo, ahorita el fujimorismo, pues, Philip.
0: No, perdón, si yo te estoy criticando al fujimorismo, lo he criticado al señor.
2: No, eso no fue una crítica. Tú,
0: no puedes.
2: Mira, tú estás dándole consejos amigables al fujimorismo.
0: No, amigables
2: sí,
0: no.
2: Sí, estás haciendo
0: no,
2: como
0: no,
2: un asesor.
0: No,
2: pareciera
0: no,
2: que
0: no.
2: Quieres decirle, Keiko, hazme caso, yo te voy a decir cómo tener éxito.
0: No, perdón. Tú,
2: mientras
0: tú,
2: que
0: tú
2: yo has... he visto que a otros gobiernos tú sí les has dado
0: para,
2: bien duro, Philip.
0: Para. Tú te estás guiando por estos 2 minutos, tú no ves PBO la mañana, ni ves todos los programas.
2: Ah, ya, tú,
0: a mí me parece...
2: Tú le hablas duro al fujimorismo.
0: No, perdón, discúlpame. Es un absurdo.
2: Ya.
0: Absurdo poner al señor Carlos Espá de canciller. Tú no puedes poner de canciller una persona, Alessandra o mi estimado.
2: Absurdo,
0: Jesús,
2: nauseabundo.
0: Perdón. Que ha sido un empleado de tercer nivel de la Embajada Americana. Que está diciendo que hay que darle un. Pensar siquiera darle un salvoconducto a Betsy Betsabé. Pasado mañana le hace el samoguto a Pierre Figari cuando quiera dar el golpe con Keiko. Hay cosas que no se pueden hacer. Porque es repetir la historia. Ese es mi punto.
1: Eso te demuestra un poco de que el Perú está altamente politizado porque no medimos las prisiones preventivas bajo el mercado, bajo el marco legal, sino bajo el marco político, ¿no? Entonces, eso está terriblemente mal y ha decantado de que hoy tengamos libre a una persona que en su momento aplaudimos porque está encerrada y hoy en día alentamos a que haga una denuncia ante la Corte Internacional para que le devuelvan o le resarzan en parte los derechos que le han quitado, ¿no? Y hablo del caso de Ollantumal. Entonces, ¿te das cuenta cómo el país no ha construido narrativas en base al marco legal, que es el contrato social que rige la vida de democracia, la vida de la convivencia sana?
0: Además, el sentido
1: sana,
0: común,
1: ¿no?
0: Y seguimos con el sentido común. Si Bengolea me cae bien. Yo le ayudaba a Bengolea. Cuando estaba sin chamba, lo llevé a Willax. No tiene nada que hacer en el Ministerio, pero nada que hacer en el Ministerio de Cultura. Nada.
2: No tiene nada que hacer al lado de Keiko, ese señor. Yo no entiendo cómo gente como Bengolea, como Rospigliosi, se pasan al lado del...
0: Bueno, pues.
2: Sí, pues.
0: Discúlpame, yo lo he dicho acá. Lo que pasa es que tú no eres el seguidor mío. Y te puedo decir del señor general, que tiene todos mis respetos, el general Astudillo no tiene nada que hacer en el interior. Él es un hombre que tenía que estar en defensa. Y Belaúnde Llosa hace 25 días criticaba a Keiko y ahorita está al costado de ella.
1: El mismo Dyer, que en el 2016 fue personero para el Peruanos por el Cambio, que ahora fue personero de Fuerza Popular y que sin ningún tipo de experiencia en el sector salud es ministro de esa
0: lo
1: cartera.
0: Lo de Dyer,
1: ¿no?
0: En términos empresariales, se llama outsourcing. Has contratado un pata para que te maneje los personeros. Sin Dyer no gana. Sin Dyer pierde. Y le dan salud porque sabe hacer gestión. ¿Pero qué cosa quiere decir? Que Keiko no tenía equipo para interior, que no tenía equipo para defensa, que no tenía equipo para salud, que no tenía equipo para cultura, que no tenía equipo para mujer, porque Mara, que es amiga mía, 25 años,
2: y eso que la gente,
0: es una persona ligada al turismo.
2: La gente keikista estuvo muy a la expectativa de tener un gabinete técnico de alto nivel y nos terminó dando spa, ¿no? O sea, nefasto. Lo que el principio del gobierno keikista está siendo una absoluta porquería, Filipa. Está haciendo
0: no es absoluta porque hay gente capaz. Cuando tú dices la palabra, yo entiendo...
2: Hay gente capaz. Bueno, hay gente capaz en cada gobierno.
0: No.
2: El gobierno de Castillo.
0: El gobierno de Castillo... Discúlpame, en el gobierno de Castillo sí era una absoluta basofia.
2: ¿No había gente capaz?
0: Perdón, hermanito. De analfabetos para abajo, pero...
2: Bueno,
0: espérate.
2: Yo recuerdo que ahí habían abogados,
0: perdón,
2: por ejemplo.
0: Pero espérate. Espérate, pues, o sea...
2: Habían doctores.
0: Absoluto, pues, el Mercurio es una persona capacitada, pues, o sea... Obviamente hay que capacitar.
1: Pero le quita un poco la idea que todo el mundo tenía, mejor dicho, todos los votantes de Keiko, de que es una persona que sabe hacer política porque lleva mucho tiempo liderando Fuerza Popular. Y claro, mucha gente se creyó el cuento de que verdaderamente ella sabía hacer política, de que era quizás la mejor política que teníamos en los últimos 5 años, 10 años. Pero cuando llega al gobierno y ves que elige personas improvisadas o personas que han aterrizado en esas carteras solamente porque tienen una afinidad con el fujimorismo y te das cuenta que verdaderamente tan buena política no es, ¿no?
0: Bueno, lo que pasa es que yo creo que se preparó para competir en las elecciones, no pensó que iba
1: Exacto.
0: a ganar. No pensó que iba a ganar, porque conseguir 19 ministros es complicado, pero lo mínimo es de tus últimos 12 años tienes gente
1: Estuvo 20 años
0: adecuada.
1: La
0: no, pero eso, de los últimos 12, estoy hablando de 12.
1: Claro.
0: Pones a tu gente del equipo de transferencia y en el equipo de transferencia hay una persona o dos personas duchas para asumir el cargo. Al día de hoy, mi querido tú no lees el peruano. No hay viceministros.
2: No hay viceministros todavía.
0: Entonces, eso lo pongo claro. Como crítica, dicho sea paso, PBO no recibe ni va a recibir nunca dinero del Estado en ningún modo. Y te aseguro que lo necesito tanto como mi buen amigo Paolo Benza. Nunca. Y comprenderás que esto es un poquito más grande que cualquier podcast. ¿No es cierto? Yo no recibo plata... Ni me interesa nada de Keiko.
2: Felipe, ahora que estamos viendo cómo es el principio del gobierno de Keiko, ¿no te parece que tal vez todo lo que ha estado construyendo Keiko, esa narrativa, se ha terminado de destruir absolutamente?
0: No, todavía no. Y vuelves a...
2: Mira, por el simple...
0: Vuelves a repetir por segunda vez la palabra absoluta.
2: Hace un par de días, Keiko Fujimori prometió elevar el sueldo mínimo, que va totalmente contrario a lo que ella había dicho y había manifestado
0: claro.
2: durante todo el tiempo que ha postulado. Durante todos estos años de postulación.
0: Te invito a seguir Philip Butters Perú o PBO Digital en el TikTok.
2: Ya.
0: Las dos menciones que hago, la tontería esa, porque es una tontería del sueldo mínimo, tienen más de 1.100.000 vistas.
2: Ya.
0: 1.100.000 vistas cada una. Lo que pasa es que para calificar de absoluto fracaso tiene que hacer. Pues, al séptimo día no puedes decir absoluto nada. ¿no es cierto? Absoluto nada, porque esas cosas del Orinoco, de repente hace una buena gestión Alberto Bengolea.
1: Sí, es muy temprano para hacer un balance, creo.
0: Absoluto no.
1: Tendría que pasar por lo menos 100 días para poder hacer un balance mínimo, ¿no? Más o menos equilibrado en términos periodísticos, que más o menos vean la balanza.
2: Yo estoy calificando el principio del gobierno de Keiko, no por el eso, gobierno de Keiko.
0: Por eso pues estás calificando 7 días, de manera absoluta. Pisa tu pelota. Fujimori, por dar un ejemplo, el papá. El papá fue un crack. O sea, es tan bueno que ella es presidenta porque ser hija de, estamos claros, ¿no? Y en el fenómeno del niño del pasado, Fujimori hizo, gracias por las tomas de apoyo, muchísima obra que hasta el día de hoy se acuerdan, y el chino era chamba, y el chino era eficiente, y el chino tenía memoria, y el chino estaba en todas.
2: Oh, y mató personas también. Sí.
0: No, estamos hablando del fenómeno del niño, pues. Ok. ¿Me entiendes? Me parece legítimo que seas antifujimorista. Okay. Perdón, pero no me cambies de tema porque no voy a pasar toda la noche. Entonces, Keiko lo que está haciendo es yendo a los sitios en donde se requiere ayuda. Dijo lo siguiente, veamos.
3: Me encuentro preocupada también. Lamentablemente, hoy no podemos hablar de prevención, porque hace meses atrás no se hizo nada. Entonces, ahora solamente tenemos que hablar de preparación. Pero no soy de las personas que me rindo, nunca. Y creo que cuando se trabaja en equipo, cuando se trabaja en unidad y con sentido de urgencia, se pueden hacer las cosas.
0: Mira, cuando llega a memoria, cuando llega Cae Kuczynski, había fenómeno del niño. Y Vizcarra se va al norte y dice, qué mal, no han hecho nada por el fenómeno del niño. ¿Cuántos años han pasado? ¿Qué ha pasado Vizcarra?
1: Casi 10.
0: ¿Dónde están las zonas de contención, los muros de contención, la autoridad? Y han puesto todo tipo de pelaje.
1: La autoridad para la reconstrucción con cambios, y yo me acuerdo que en esos momentos del fenómeno del niño del 2017, los huaycos de esa época, me encontraba trabajando en la República, en la Unidad de Investigación, y claro, podías claramente ver cómo la Autoridad para la Reconstrucción con Cambio era una de las entidades donde más se había despilfarrado dinero. No se ejecutaba el gasto, había mucha corrupción de funcionarios, gente que llegaba al cargo sin ningún tipo de preparación previa en el sector. Y claro, te das cuenta que eso decanta en la pérdida de miles de viviendas, vidas heridas, o sea, gasto público botado a la basura, ¿no? Entonces es totalmente lógico que tengamos el escenario que tenemos ahorita. Lo que a mí más me preocupa en cuanto al inicio de Keiko Fujimori en realidad es esta suerte de comunicación unidireccional que está teniendo ella, ¿no? Tú la has visto este fin de semana en lives de TikTok,
0: ahorita
1: diciendo, hablándole a la cámara, pero es, o sea, queriendo aparentar que eso es una relación con la prensa y eso ya no es así, ¿no?
0: A ver, acá ella está con micrófonos abiertos y tiene una relación amplia con la prensa porque eso es lo que hacía el papá. Pero lo que quiero decir es lo siguiente. Esto lo hemos visto también con Vizcarra. Esto lo hemos visto también con Castillo.
1: Claro.
0: Salvo con Dina. Y la echada a este pobre idiota que era... porque ahí sí estamos de acuerdo, ¿no? Que era un pobre idiota. Sí, salía a ser. Entonces, otra vez, la prensa ya era.
2: Es que hay que también ver a nivel nacional. O sea, obviamente no voy a defender la pésima gestión de los gobiernos de Vizcarra,
0: en cuanto al fenómeno del niño,
2: claro, en cuanto al fenómeno del niño. Acá también está... sale a luz la ineficiencia de los gobiernos regionales, que son los principales encargados de la prevención de los daños que puede ocasionar el fenómeno del niño. Entonces, la coordinación entre el gobierno regional y el gobierno central siempre ha sido una porquería. ¿Puedo decir malas palabras, no?
0: Sí, pues.
2: Siempre ha sido una porquería, sí. Philip. Vamos a ver qué tal lo hace Keiko Fujimori, cómo están los ánimos en las regiones, la verdad, ¿no? Si ahora... bien ha dicho Keiko Fujimori que ya no se puede prevenir, se tiene que actuar.
0: Aguantar.
2: Y vamos a tener que ver cómo es que actúa, cómo es que aguanta y qué es lo que hace para que los daños sean lo menor posible, ¿no?
0: Alessandra decía bien, se me estaba poniendo en offside con respecto a la comunicación unidireccional, que es un término bastante sencillo de entender, ¿no? Ella y una cámara. Hubiera sido bueno también que el Perú se queje de cuando hacía eso Vizcarra. ¿Me entiendes? Y cuando hacía eso, Dina Boluarte, si se quejan, porque Dina Boluarte no daba entrevistas. Ella hacía lo que le daba la gana. Entonces, Keiko no debe repetir el error. Porque, claro, yo me paro al frente de un TikTok y yo digo lo que se me da la gana y no hay repregunta. Veamos, miren.
4: ¿Qué hemos dicho? Que para el tema de seguridad, y esto lo hemos dicho desde la campaña, vamos a convocar a las Fuerzas Armadas para que trabajen junto con la Policía Nacional. Ya ustedes van a ir conociendo cada una de estas medidas. No solamente van a, hemos ya aprobado en el Consejo de Ministros para que las Fuerzas Armadas colaboren con el INPE, ¿no? En la seguridad de los penales, sino también en los próximos días, pues las Fuerzas Armadas estarán en las calles y también en el sistema de transportes.
0: Ya sé que es al ritmo de los tiempos, yo sé.
1: No está mal tampoco.
2: Pero
1: querer
2: que, el INPE.
1: Querer más, o sea, voy al primero al tema de la forma, ¿no? Querer hacer ver que eso es mantener una buena relación con la prensa o en el ámbito de comunicaciones. Tú sentarte a una cámara y simplemente pedir que el tap-tap a la pantalla o responder algunos comentarios del en vivo, eso no es comunicar asertivamente a la ciudadanía sobre los planes que tiene tu gobierno para salir adelante, ¿no?
0: Sí.
2: Ahora, yo he estado viendo, pucha, este discurso de Keiko de tratar de militarizar la seguridad, a mí me evoca recuerdos de lo que fue un gobierno fujimorista noventero, ¿no? O sea, ¿qué pasa en los países donde se militariza la seguridad? Acá viene bastante lo que es la represión, acá los derechos humanos se van al tacho. Eso de acá trae malísima espina, Filip. ¿Tú crees que los militares están preparados para brindar seguridad en las calles, para brindar seguridad en el INPE? Tal vez estás de acuerdo, ¿eh?
0: En el INPE no, pero yo sí militar.
2: En las calles.
0: Yo saco militares al Perú, en todo el Perú.
2: La última vez que sacaron a los militares, perdón, murieron personas.
0: No. Y la penúltima vez también, porque yo te veo también muy ducho para hablar de los muertos de Keiko, pero nunca te he visto hablar de los muertos de Castillo, que murieron también el 5 de abril, ni los muertos de Sagasti.
2: Es que Castillo no estaba postulando.
0: No. Castillo era presidente.
2: No, yo en ese entonces.
0: No.
2: Yo no hacía contenido. Yo empecé a hacer contenido hace un año.
0: Pues está bien. Pues. Si para cuando tú no habías nacido. Para cuando tú no habías nacido.
2: A mí al frente, ahí.
0: Está bien, pero no te he visto, pues estoy contando. Para cuando tú no habías nacido, Fujimori militarizó el Perú y derrotó a Sendero en la MRTA. Así de sencillo. Le duela a quien le duela. Lo mismo hizo Belaunde, con pésimos resultados en las zonas del comando político militar. Nunca escucho que digan Belaunde genocida, no digo nada.
2: Y no importa aquello a lo que los militares llaman daño colateral. Que
0: no,
2: en realidad
0: no los militares. Lo que yo te estoy diciendo es algo bien claro.
2: Que militarizaron.
0: Tú me has preguntado.
2: Yo
0: discúlpame, la guerra se gana. Así de sencillo. Y Fujimori le ganó la guerra a Sendero.
2: Y los muertos. No,
0: perdón, discúlpame. Tú me has hecho una pregunta, te doy una respuesta. Hay 60.000 policías de déficit. No hay necesidad de ser un genio para darse cuenta que si faltan 60.000 policías y la seguridad está como está, tiene que sacar militares
2: en
0: determinados puntos.
2: Está clara tu posición, la verdad. A ti no te interesa si en el camino.
0: No es si me interesa.
2: Es
0: aritmética.
2: Que la guerra se gana o se pierde.
0: No, perdón.
2: Igual en este caso, ¿no? Tú estás totalmente feliz con que saquen a las Fuerzas Armadas y si mueren no interesa.
0: No, perdón.
2: Lo que interesa es que se gane.
0: No,
2: o que se
0: eso
2: pierda.
0: Lo estás diciendo tú. Lo que interesa es ganar. Para ganarle en San Martín de Porres, que hay sicarios 24/7, no alcanzan los policías, porque no tienen equipamiento. Tienes que equipar, tienes que gastar miles de millones en equipamiento, en infraestructura, en lo que tuvo Fujimori, que sí les dio equipamiento, que sí les dio inteligencia, que sí les dio el presupuesto, pero eso es lo que se tiene que hacer.
2: De todos modos, tú dices que la inteligencia de la policía, o sea, no les alcanza para derrotar.
1: Pero mira, ahí yo.
0: No lo digo yo, hermano.
2: Es verdad. Es verdad.
0: No es una opinión.
2: Sacar a los militares, o sea, la inteligencia actual no les alcanza, pero ¿no crees que un gobierno debería ser capaz de hacer que esa
0: inteligencia
2: sí alcance?
0: Hermano lindo.
2: Debería.
0: Discúlpame, tú deberías tener 15 kilos menos si tienes paz.
2: Estamos en el principio del gobierno de Keiko Fujimori.
0: Hermanito lindo, faltan 60.000 policías y la verdad faltan 80.000. Entonces, si faltan 80.000, por un tema aritmético, van a haber lugares del Perú en que tienen que salir los militares.
1: Yo creo que.
2: Por eso te echan pichin puno.
1: Lo que pasa es que.
0: Okay. No, esa pichin puno, gente idiota y cobarde que viene a Lima, no me va a. O sea, si tú justificas eso.
2: La pichi daña menos que una bala.
0: No, hermanito lindo.
2: Sí,
0: para acá tú has venido y nadie te echa pichi. ¿Me entiendes?
2: Claro.
0: Yo también puedo cerrar la puerta y te puedo pegar y yo soy un machazo porque te pego.
2: No, he pedido la fuerza
1: pero es que eso
2: más.
1: Se llama intolerancia.
0: No quieras hacerte gracioso porque yo a ti te trato bien, ni te tiro pichi, ni te pego.
1: Eso se llama intolerancia.
0: No, es que no me cachoses porque yo te agarro, te meto un combo, te rompo la cara. Que vivo, qué Philip Butter, qué machito, qué capo. Eso no es así, hermano.
2: No, pues tranquilo.
0: La gente. No, yo estoy tranquilo, pero.
2: No, pues estás ahora hablando de que tú puedes pegarme, lo que sea.
0: No.
2: Es que te estás descontrolando también.
0: No me descontrolo. Yo sé que te estoy
1: diciendo. Hay que mantener el diálogo.
0: Que tú tienes que tener nivel hasta para el cachoseo.
2: Sí, totalmente.
0: Correcto. Pero sigamos avanzando.
2: Si te ofende, lo siento mucho.
0: Correcto. Entonces, ¿cuál es el punto? Hay temas en donde uno tiene que darse cuenta que ya tiene que dar resultados. Entonces, los militares en la calle para hacer patrullaje en determinadas zonas críticas donde no alcanza, porque no hay mano de obra, no hay vehículos, no hay comunicaciones, tienen que salir. Eso no quiere decir que salgan a matar a tontas y a locas.
2: En teoría, pues.
0: Por eso
1: no, aparte que lo que, o sea, sin caer en el debate de la CBR, que es eterno y que no alcanzaría un programa para poder hablar de eso, lo que originó o lo que decantó en que el gobierno de Alberto Fujimori tuviera los resultados que tuvo, los crímenes de lesa humanidad que se cometieron, fue el combo completo. No falta de control político, el legislativo anulado, una fiscalía completamente sumisa, etcétera, etcétera, etcétera, de poderes captados. En este caso, tenemos un escenario medianamente distinto en el que hay que velar porque las demás garantías constitucionales, del legislativo y de los otros poderes del Estado se queden quietas para que no haya el mismo desenlace.
0: Por eso digo, ¿no? Yo.
1: Pero sí es necesario, yo por más que pueda reconocerme como, ay, como caviar, que me digan progre, que me digan lo que sea, o sea, sí reconozco que las fuerzas policiales en este país son un chiste. O sea, no tienen inteligencia. Están muchas involucradas en las mismas mafias de crímenes de extorsión. Entonces, es necesario que haya una intervención extra para poder ordenar un poco la ciudad, ¿no?
0: Si le dicen a Fujimori padre, que él controlaba todas las instituciones, que controlaba con Rodríguez Medrano, que controlaba con la señora Blanca Nélida Colán, ¿cómo esa misma gente le dice a Keiko indulta a Castillo? O sea, sería un absurdo que ella indulte a Castillo porque Castillo es golpista y está inmerso en una serie de temas de corrupción.
1: ¿Y sabes qué me preocupa?
0: O sea, ¿cuál sería el sentido, a ver, Jesús, a tú qué tal, okay, de que lo indulte a Castillo, que ha tratado de hacer un golpe de Estado y que tiene los problemas de corrupción evidentes?
2: Yo diría que el mismo sentido que vio PPK cuando indultó a Fujimori, ¿eh? O sea, si PPK indultó a Fujimori, ¿no crees que podríamos tratar con la misma valla al señor Castillo?
0: Bueno, se nota que no me sigues. El día que cuando el señor PPK
2: indulta... Que yo no voy a usar tus argumentos.
0: Pues, no, pues espérate. Mis argumentos fueron los mismos ese día. Lo de PPK era un canje político, era un canje trucho y iba a tener consecuencias salvajes para el
2: claro,
0: país.
2: Claro, fue un canje.
0: Y fue,
2: definitivamente.
0: Entonces, no puedes caer en lo mismo. No puedes indultar a un golpista, porque si no ella misma va a hacer un golpe el próximo año.
2: No debió pasar, pero pasó, pues, Philip.
0: ¿Y en qué terminó?
2: Estás hablando en teoría.
1: No, ¿en qué terminó? ¿PPK renunció? ¿Qué terminó?
2: PPK renunció, sí.
0: ¿Y anularon el indulto a Fujimori, te acuerdas?
2: Sí. ¿Pero cómo era el panorama en ese entonces? ¿Acaso PPK tenía alguito de poder?
0: ¿Qué?
2: ¿PPK tenía alguito de poder?
0: Escúchame,
2: ¿quién tenía el poder, Philip?
0: Escúchame. Estamos de acuerdo en que estuvo mal que PPK lo indulte. Uh-huh. Estuvo tan mal y estuvo tan mal hecho que le anulan el indulto y Fujimori entra a la cárcel.
2: Claro.
0: Conclusión, o sea, estamos de acuerdo en que no lo debe indultar a Castillo.
2: Finalmente, con todo el poder que tuvo el fujimorismo, al final, Fujimori terminó saliendo.
0: No, pero espérate, pues.
2: Y al margen de que le hayan anulado el indulto sí se dio.
0: Pero, hermano,
2: hubo la intención.
0: Perdón, no fue la intención. Lo hicieron, estuvo mal y regresó. Pero además, si tú consagras, ¿no es cierto?, de que un presidente puede disolver y disolver, entonces Keiko va a poder hacer lo mismo en un año. Entonces Keiko va a mandar a Kaori, que es linda, ¿no es cierto?, porque habrá gente que es más bonita que Jennifer Paredes, la mandará a Kaori, pues, a las alturas, con un constructor, que se llame Jesús Próspero o quien sea, y decir, bueno, vamos a hacer agua, luz, desagüe, apunten acá. Ese es tráfico de influencia. Y eso está Jennifer Paredes, que va a tener que ser desaforada y metida presa.
1: A mí me preocupa que la bancada del buen gobierno también esté tomando un poco ese discurso. Porque hace la semana pasada veía a Susana Matute, si no me equivoco, en RPP, decir que deberían liberar a Castillo para poder reconciliarnos con el sur. Y me parece que, claro, una cosa es la reconciliación con zonas históricamente maltratadas por el fujimorismo y otra cosa es la liberación de una persona que, a pesar que solo intentó dar un golpe de Estado, tiene una vocación antidemocrática que le hace daño al Perú. Entonces,
0: a ver,
1: son dos cosas totalmente distintas.
0: Las zonas históricas,
1: ¿no?,
0: maltratadas por el fujimorismo, ¿le hace quién? Arequipa, Cusco, Puno y tal. Pero si los que han gobernado en esas zonas ha sido gente de izquierda y de extrema izquierda y se han agarrado la pata y se la han birlado. ¿O tú crees que,
1: claro,
0: de casualidad, Jesús, Juliaca no tiene agua?
1: A ver,
0: explícame
1: a
0: cómo Juliaca,
1: ¿no?,
0: no tiene agua después del platal que han recibido en los últimos 20 años. Explica, solamente el agua.
2: Yo no vivo en Juliaca y yo no he estudiado el agua en Juliaca, lamentablemente.
0: No la tienen.
2: Ok.
0: ¿Cómo es posible? A ver, explícame, con toda la plata que han recibido, los sabios gobernantes de extrema izquierda no le ponen agua a una ciudad teniendo todos los recursos.
1: Claro, pero vamos al tema de las masacres, ¿no? No, el tema del blindaje que le hicieron. Entonces, entiendo que hay esta suerte de alegato, de decir, bueno, queremos reconciliarnos porque no te vamos a dejar gobernar, pero para dejarte gobernar no me vas a decir libera a un golpista o a una persona que claramente no tiene el más mínimo sentido de ejercer la democracia en este país, ¿no? Entonces son cosas diferentes. Yo creo que para reconciliarnos, que es a lo que sí debería existir, la misma Norma Yarro, que es una bancada de derecha, es la bancada oficialista, ha reconocido que se debe buscar reconciliarse con el país entero, se debe hacer, pero obra me parece pública, que esa pues, no es la salida.
0: Lo
1: ¿no?
0: que tienes que hacer, creo yo, es hacer la obra pública, pues. Falta agua, pon agua.
1: O reconocer, seguridad. Reconocer no, los crímenes, ¿no?
2: Ver, mira, yo te digo.
0: No, espérate, pues. Eso no es función de Keiko. Keiko no es Poder Judicial. Keiko no puede hacer una comisión para investigar a Dina Boluarte.
1: Pero Keiko puede hacer una culpa y decir, culpa, claro. Mi bancada sí blindó a bien. La presidenta que dejó que esto ya. pasara, ¿no?
0: Correcto, pero yo voy a lo sustancial. Reconciliación tiene que ver con obra pública, con saneamiento, con seguridad, con integración, con alfabetismo, con siglo XXI. Lo demás puede ser muy declarativo. Keiko puede declarar lo que tú quieras. Pero no puede ser una comisión investigadora para ver si metes presa o no a Dina Boluarte, votarla o dar reparaciones. ¿Qué reparaciones?
1: Me parece
0: ella no
1: que
0: es,
1: eso
0: ella no es el Poder Judicial.
1: Más que liberar a Pedro Castillo.
2: Sí, definitivamente. O sea, Keiko realmente, por ejemplo, en su discurso habló de reconciliación, pero la gente, o sea, si tú vas y preguntas a la gente, te va a decir, pero ¿de qué reconciliación estaba hablando si al final no habló de los temas principales que son el eje del conflicto que tenemos acá en nuestro país? Por ejemplo, los muertos. Y mira, ahora tú hablabas de Pedro Castillo y que alguien con vocación golpista no debería salir de la cárcel, pero hace un momento estábamos hablando de la tipicidad y la legalidad de lo que es y lo que debería ser para que una persona esté en la cárcel. ¿Por qué en el caso de Pedro Castillo, en donde expertos internacionales han afirmado que no existen las condiciones, que no existía el marco legal para capturarlo y para mantenerlo preso, ¿por qué tú quieres que Castillo siga en la cárcel? ¿Por qué no quieres que Keiko lo indulte?
0: A ver, facilísimo de explicar.
2: Estamos hablando de expertos en derechos
0: Perdón,
2: humanos. Gente
0: expertos,
2: que ha estudiado,
0: hermanito, el experto más campeón del mundo.
2: Jurisprudencia.
0: Perdón, peruano. Tráeme al argentino más charlatán de la historia, al mejor brasilero, al mejor americano. Que el señor Castillo lo contrate, que lo defienda, como Keiko se ha comido su cana y ha salido, como Pierre Figari, y por si acaso Keiko se entraba caminando a la embajada americana y tenía asilo. Este señor Figari entraba caminando a la embajada italiana y tenía asilo. Si Keiko se ha comido su cana y con debido proceso ha salido, que lo haga Castillo. En el caso
2: es que, ¿de qué debido proceso me hablas si tenemos un TC fujimorista?
0: Pero perdón, ¿y Keiko ha estado en la cana por qué? El TC no juzga a Keiko, hermano.
2: Porque hasta ese entonces Keiko Fujimori todavía no había elegido a su TC actual. Por
0: hermanito
2: eso.
0: Lindo, Keiko ha salido de la cana 3 veces con el TC anterior.
2: Con el TC
0: porque,
2: anterior, pues.
0: Perdón.
2: Estamos hablando de un tiempo antes de que
0: hermano,
2: Keiko termine de consolidar el poder.
0: Hermano,
2: ¿no te das cuenta
0: los jueces,
2: que desde el anterior
0: perdón,
2: gobierno,
0: perdón,
2: el Fujimorismo
0: los jueces,
2: ya no le da vergüenza manipular
0: perdón,
2: la
0: perdón,
2: Constitución
0: perdón,
2: a su antojo?
0: Perdón. Una cosa es tu opinión y otra cosa los hechos. Keiko ha salido de la cana con todo en su contra, porque la metieron mal a la cana.
2: Otro hecho es que Keiko eligió en un proceso trucho a los miembros del TC. Ya. Incluso
0: no,
2: uno,
0: pero
2: incluso
0: saltas al TC. Tú me estás hablando de Castillo.
2: Uno que salió elegido,
0: hermano
2: que
0: lindo.
2: Alto, ¿sabes qué hizo? Renunció. Dijo, yo no voy a formar parte de este TC.
0: Ah, está bien.
2: Porque el proceso es un asco.
0: Hermanito.
2: Porque es un TC ilegítimo.
0: Hermano, y
2: antes de eso,
0: hubo
2: Philip,
0: un TC...
2: Antes de eso, Philip,
0: escúchame.
2: Claramente no se podía decir que Keiko dominaba
0: hubo,
2: todo.
0: Hubo un TC...
2: Pero cuando tú dominas el TC, ya está, Philip.
0: Es
2: ha
0: una
2: consolidado
0: opinión,
2: su poder.
0: Escúchame. Keiko ha salido en la cana por resoluciones judiciales, no del TC.
2: Claro.
0: ¿Correcto? ¿Eso está claro
1: claro
0: o no?
1: Claro, el TC lo que ha hecho es exculparla del caso La Bajada.
0: El TC,
2: exactamente,
0: lo del caso
2: estamos
0: La Bajada.
2: Hablando de un antes y un después.
0: Perdón. Esos jueces... ante la eminencia de los hechos, la han tenido que sacar. Porque, entre otras cosas, la señora no tenía peligro de fuga, tenía arraigo domiciliario y tal, tal, tal.
2: Claro, eso está hablando del tema de la prisión preventiva, ¿no?
0: Pues eso es lo que estamos hablando.
2: Claro, pero eso hace tiempo.
0: Pero, perdón, ¿cuál es el problema? Que el señor siga su proceso.
2: El problema es que Pedro Castillo no controla el TC.
0: Hermano, ¿qué tiene que ver el TC? No, discúlpame, él ha presentado recursos. Está en el juicio. Una de las brutalidades máximas de Castillo, que es un analfabeto funcional, es ocurrirse leer un juicio sin defensa.
2: ¿Tú crees en la justicia?
0: Perdón, sí creo. Discúlpame. Entonces, si tú no crees en la justicia peruana, ¿qué haces acá viviendo? Regresa a Estados Unidos, hermano.
2: Porque yo tengo esperanza, Philip, que podemos hacer un Perú mejor.
0: Por eso, pues.
2: Claro, pues.
0: Que el señor vaya por su debido proceso. Si Keiko comete esa barbaridad, quiere decir que ella va a estar libre de hacer, de disolver el Parlamento el próximo año.
1: Claro, ella misma
0: ella va a poder conseguirse su Sara Godai, que le dé una plata y que banque a su familia.
2: Dar una gracia presidencial no te da a ti el derecho de hacer nada, señor, que no sea constitucional.
0: Para variar, ignoras. La gracia presidencial se da así y solo sí cuando se exceden los límites razonables del plazo a juzgar. Eso no pasa con Castillo.
2: Claro, ya estamos hablando de otro tema. Pero no, si debería o no debería, y así es por una cuestión técnica, digamos, no se puede, la ley no lo permite. Pero si tú quieras o no quieras que Castillo salga de la cárcel, ya es otro tema totalmente diferente, ¿no?
0: No, por eso, pues, claro, pues. Para mí todos tienen que estar adentro. Yo todos. No le daría indulto ni a Vizcarra, ni a Toledo, ni gracias presidencial a PPK.
2: Pero mal haya salido ya. ¿Está bien que haya salido?
0: Desde mi punto de vista, no. Ollanta Humala, que sí recibió dinero de Odebrecht y que sí recibió dinero de Venezuela, pero absolutamente probado, fue encausado por algo que no era delito. Pero lo han debido enjuiciar al tipo por enriquecimiento ilícito, por evasión tributaria y por colusión. Porque si Odebrecht le da plata y terminamos firmando un gasoducto con Odebrecht, quiere decir que estuvo en la contraprestación.
2: Pues. Por tanto, ¿tú crees que debería ser preso?
0: Si hubiera sido, no, pues, como ha sido por este caso mal acusado, le quedan los otros casos. Tú no puedes acusar mal a Ollanta Humala porque te cae mal.
1: Y no solo mal acusado, sino también el
2: control. O sea, está bien liberado.
0: Técnicamente, en este caso, sí.
1: Es que no solo fue mal acusado, sino que también el control judicial que hace el Poder Judicial, no más se quedó, ¿no? O sea, ya un juez puede solicitar, puede elaborar la carpeta, pero el juez tiene que leerla y decir, ¿sabes qué? Corrige esto, corrige aquello. Y tuvieron tantos años para hacerlo y no lo hicieron. Entonces, lamentablemente, le gusta o no le guste a alguien, el tipo no debía estar libre por el delito porque se le metió adentro, ¿no? Si ahora le quieren abrir otra carpeta por otros hechos...
0: Bueno, el caso de Martín Belaún del Ocio... estaba clarísimamente estipulado de cómo había venido la ruta del dinero de Venezuela.
1: El tema es que Toledo sí tiene una sentencia firme.
0: Pues claro.
1: Él sí, no, pero es un corrupto
0: caso,
1: probado.
0: Estoy hablando en el caso de que recibió, recibió. Y un tipo que aspira a ser presidente de la República no puede recibir plata ni de Washington, ni de Moscú, ni de Pekín para después devolver los favores. Porque si no, esto se va a seguir repitiendo. El tipo se vendió. Vendió su alma al chavismo, vendió su alma a Lula. Con lo barbaridad que implica... gastarte 7 mil millones, en el caso de Toledo, palabra de Toledo, 7 mil millones de dólares en unas interoceánicas que no iban para nada. Tú estarías feliz con el gobierno peruano si hubieran gastado los 20 mil millones de dólares de corrupción en hospitales, en colegios, en postas médicas, en postas infantiles, en colegios, en universidades, en toda la defensa ribereña. Sería otro Perú.
2: Sería otro Perú.
0: Disculpa.
2: Un Perú que no existe.
0: Debería existir, pues, claro, hermano.
2: Debería existir.
0: Pero si consagramos el indulto a Toledo, tú le indultarías a Toledo también, porque no. Keiko tiene que aparecer como buena.
1: Es que sería terrible.
0: ¿Tú le indultarías a Toledo?
2: Yo no soy presidente, Felipe.
0: No está bien, pues, bueno. Pero opinas al respecto, no eres ministro. Entonces, ¿qué haces acá si opinas sobre lo que hacen los ministros y los congresistas?
1: Yo no le indultaría, los corruptos deben morir en la cárcel.
0: Punto.
2: El tema es que, así como al final Fujimori tuvo la suerte de salir de la cárcel, yo creo que todos deberían ser medidos con la misma vara. Y por eso yo sí le daría el indulto a Toledo.
1: No, es un juego de dominós, ¿no? Ah, porque Fujimori salió libre porque lo hicieron mal. Todos los demás también deben salir. O sea, entonces que nunca se juzga a nadie por corrupción y que todos en este país hagan lo que quieran.
0: Que no perdamos
1: y la justicia
0: el tiempo,
1: no
0: pues.
1: Exista.
0: No perdamos el tiempo. ¿Me entiendes?
2: Mira, el tema es que si uno goza de los problemas del sistema... no podemos darle ese lujo, no podemos darle ese beneficio que sea solamente para él solito y ya. Fujimori salió a pesar de haber masacrado gente.
1: Bueno,
2: claro, el otro pata peligroso. Solamente robó. O sea, ¿cuántas vidas quitó el señor Toledo? En serio, si hablamos de gravedad...
0: Si como consecuencia...
2: Si hablamos de gravedades, o sea, no podemos...
0: La corrupción de Toledo privó al Estado peruano de cuando menos unos 10 mil millones de dólares. Nunca se haber hecho los gasoductos ni las interoceánicas. En el caso
2: de
0: Ollanta Humala...
2: Podemos hablar de la corrupción de
0: cualquier
2: gobierno.
0: Pero para que veas
2: de
0: el tamaño, pues. Claro, pues. Hay maneras de matar, ¿no?
2: ¿Para qué vale más 10 millones de dólares o la vida de una persona?
0: No he dicho, no me has escuchado, 10 millones no.
2: ¿Cuánto?
0: 10 mil.
2: 10 mil, ya.
0: Correcto.
2: ¿Para ti vale más 10 mil millones de dólares
0: espérate,
2: o la vida de una persona?
0: Espérate, para que sigas con tu maniqueísmo. Esos 10 mil millones de dólares que no entraron en el erario... ¿no es cierto? Para gastarse en donde se deberían gastar,
2: ya, lo que me
0: se exponencian con el señor Ollanta Humala, que hizo el gasoducto, que es una desgracia, o la refinería de Talara. Entonces van 6 y 4, 10 más, ya van 20.000. ¿Me entiendes?
2: Ya.
0: 20.000. En los años en donde ellos eran los dueños de la moral y las buenas costumbres. El señor Fujimori, con la sexta parte o novena parte de presupuesto, hizo una obra pública fabulosa, para no hablar de Alan García.
2: Gracias, Fujimori.
0: ¿Me entiendes? No, tú tienes que estar agradecido a Fujimori, hermano. Tu familia vive como vive por Fujimori.
2: Hermanito, mira.
0: O por Alan García.
2: Ser agradecido con un genocida, ahí nomás.
0: Hermanito lindo. Hermano, es la realidad.
2: Sí, la realidad es que fue un genocida también, Philip. Mira, una persona tiene que ver a todos de manera integral. No podemos separar al hombre del artista, ¿no? No podemos
0: por
2: ver
0: eso
2: a...
0: te digo.
2: No podemos, no podemos.
0: O sea, tú no puedes ser vizcarrista tampoco.
2: No, pues no puedo ser vizcarrista. ¿Cómo sería vizcarrista yo?
0: No, es bueno saberlo. Pero ¿para cuál es el punto? Para las generaciones de ustedes y tal, la historia la tienes que ver larga y tendida.
2: Sí, totalmente.
0: Larga y tendida. Entonces, para lo que le están pidiendo a Keiko, creo que sería gravísimo el error de indultar a Toledo, de darle el salvoconducto a Betsy Chávez.
2: Yo creo que va a tener que hacerlo, ¿no?
0: ¿Por qué?
2: Porque Keiko está en una situación difícil, bien difícil. ¿Sabes cuál? Mira, Keiko ha estado todo ese tiempo subiendo, subiendo, subiendo, escalando, y ya ha llegado acá, Philip. Ha llegado al tope. ¿Qué pasa con los autócratas cuando llegan al tope de su poder? Inevitablemente va a caer.
0: Bueno, vamos a ver, pues.
2: Inevitablemente la
0: ¿cuál
2: gente,
0: es el problema de no darle el poder?
2: La gente se va a tener que alzar en algún momento, Philip. Va a pasar.
0: Yo te espero algo. Yo espero algo. Entonces, el día que la gente se alce, ya que tanto lo invocas... Espérate. Hermanito lindo, espérate.
2: ¿Cuál va a ser la salida más pacífica
0: posible? Espérate. El día que la gente se alce...
2: Eso va a ser...
0: Perdón.
2: Empezar con los indultos.
0: El día... Ni indulto, ni olvido, ni perdón, que se mueran todos en la cana. Esa es mi posición. Pero cuando la gente se alce, yo te quiero ver a ti en la primera fila. No te quiero ver en tu TikTok como a Keiko.
2: Ya.
0: Correcto. Tú en la primera fila, no en la segunda, no en la tercera.
2: Ok.
0: Correcto, porque eso es tener cojones, eso es ser valiente, eso es defender tus propias convicciones.
2: Si tú o aquellas personas que están viendo esto en vivo, ajá, entran a mi TikTok y empiezan a deslizar, van a ver que en las marchas yo estoy.
0: No, yo por eso te digo... En las otras. Entonces, cuando
2: cualquier
0: venga,
2: marcha que venga, Philip, yo voy a estar ahí.
0: Me parece muy bien.
2: Lo que
0: bien
2: me estás diciendo es por las puras, porque no va a pasar. No lo voy a hacer porque me diga Philip Batres.
0: No,
2: lo voy a hacer
0: tú haces lo que mejor te
2: lo
0: parece.
2: Lo voy a hacer porque soy un peruano bien.
0: Perdón.
2: Y cuando toque levantarse contra el gobierno, ahí me vas a ver, Philip.
0: Correcto, cuando toque. Sí. Dicho sea el paso. Si no indulta, si no le da el salvoconducto a Betsy, no pasa nada.
1: Aparte que no se puede gobernar en base a populismo.
0: No le
1: porque
0: da, ¿para
1: si no,
0: qué va a pasar?
1: Pasa lo mismo que todos los gobiernos
0: no
1: que gobiernan para unos pocos
0: no
1: y al
0: nada.
1: Final...
2: Lo del salvoconducto a Betsy Chávez, el tema es que Betsy Chávez ya es una asilada política.
0: Está bien.
2: Y por eso de no darle el salvoconducto a Betsy Chávez, habíamos perdido nuestras relaciones con un país amigo como es México. ¿No te parece que sería un terrible error insistir
0: no,
2: en esto?
0: En absoluto. ¿Sabes por qué? Porque esa señora no tiene ningún derecho a opinar sobre las relaciones judiciales ni la política peruana, ningún derecho. Ella es de palo, no debe meterse. Pues sino
2: ¿de quién
0: que
2: hablas?
0: De la
1: de Claudia Sheinbaum.
0: Y del señor AMLO.
1: El mismo que le criticamos a Trump cuando
0: hermano,
1: habla de Perú.
0: Entonces,
2: pero fueron ellos quienes rompieron relaciones, fue Perú.
0: Perdón, pero perfecto. A mí no me ve. Si no, tengo que soplarme a Trump diciendo está bien
1: claro.
0: Esto, está mal esto. Y así
2: el
0: tema
2: es que
1: el Perú es soberano.
2: No.
1: Mira, cuando el Perú es independiente.
2: Cuando Perú se compromete a respetar tratados internacionales.
0: Por eso.
2: Ya es un compromiso.
0: Espérate, pues.
2: Tú
0: te voy a explicar.
2: Respetar, tú no
0: espérate un momentito.
2: Lo que te gusta
0: no es lo que no te gusta. La señora estando en un juicio.
2: Así funcionan los asilos políticos.
0: No, perdón.
2: Nos gusta,
0: ¿no? No. Error. Revisa la historia. No es que te cueleo. Si la señora aplica mal un asilo político. ¿No es cierto? Porque la señora estaba en pleno juicio, me estoy refiriendo, primero a Nadine, tal es así que su marido ha salido, ¿correcto? Y ahora esta señora, estando en un juicio, se mete a una embajada y la embajada le abre la puerta. Lo que dio a la embajada es, disculpe usted señora, usted está en un debido proceso, regrese a su casa. Pero se le dice a Sheinbaum, quiere hacer hora con nosotros. Yo le digo a Sheinbaum, los próximos 5 años se va a quedar esta señora ahí. Y tú no vuelves a hablar jamás de la política peruana. Y si no te gusta, muchas gracias. Peruano, quiere conocer Cancún, saca tu visa. Se acabó el payaso. Yo me tengo que llevar bien con el señor Slim, que ha venido a invertir plata acá, en Claro, con el señor de la Sabre, que ha venido a invertir, no con la señora que nos va a dar clases a nosotros. Si tú permites eso, se lo vas a tener que permitir a Trump, a Xi Jinping, y mañana al futuro presidente de Chile o al futuro presidente de Argentina.
2: Claro, pero
0: somos las lornas.
2: En primera, quien define quién es un perseguido político, quién es un asilado político, no eres ni tú ni soy yo, es simplemente
0: sí,
2: el
0: correcto.
2: País. Es el país que da el asilo.
0: Esa es mi opinión. En el caso de la señora, la esposa del presidente Castillo,
2: es
0: no,
2: opinión,
0: tenía,
2: pero
0: no tenía ni,
2: al margen de,
0: ni causa
2: todo,
0: pendiente.
2: Opiniones son opiniones y existe un tratado y existe una señora asilada en una embajada.
0: Correcto.
2: Esa es la realidad,
0: mi punto
2: son
0: de vista,
2: los hechos.
0: Diría que se quede ahí nomás. Okay. Bueno, ya te respondimos. Silencio. No me gusta. Bueno, no okay, te gusta. Okay, está bien. Ya está.
2: Entendimos tu punto.
0: ¿Por qué? Porque la historia no se debe repetir con Keiko. Revisa, tú que tienes tiempo y tú también que eres, el nivel de sobonería que se tenía con Alberto Fujimori era a nauseabundo con y lo
1: ahora,
0: de las geishas.
1: Y creo que es peor, ¿no? Ahora desde el día sí, uno
0: no,
1: ni
0: no
1: siquiera...
0: No comencemos con Keiko y decirle, estás equivocada en esto, en esto, en esto, en esto, y no nos comamos el cuento de que ella es la emperatriz del Perú, que a ti te indulto, que a ti te conmuto, que hago aquí, que hago allá.
2: Todo es parecido, ¿no?
0: No, hermanito. Pero en fin, nos hemos quedado con un caso alucinante, ¿no? Mañana les sugiero que lo vean en la mañana. Entonces, este chongazo que ha habido, en desgracia, que ha terminado, lo de el incendio de la Victoria, ha sido un lío barrial. Lío de faldas y de calzones que termina una bronca familiar y en la quema de una familia completa. Salvajismo absoluto, que ha llegado a pasar en la mente de los peruanos para tener esa rabia contenida de quemar a una persona por un lío barrial.
1: Es que el primer problema del Perú es de salud mental.
0: Uh-huh. Desgraciadamente, pero en fin, han sido muy amables. Ustedes también, gracias.
1: Muchas
0: por
1: gracias.
0: Estar ahí.
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0: Hola, hola, queridos amigos, bienvenidos a una noche más, una versión más de Detrás de una canción. Hoy tenemos un gran invitado que nos va a poner el ritmo en su máxima expresión. Veamos de quién se trata. Adelante, control.
1: La música corre por sus venas como un legado familiar. Nació un 5 de abril del año 75. Es hijo del recordado saxofonista Bienvenido Vilches Arcas. Bienvenido Augusto ha construido una trayectoria impecable como percusionista y director musical.

referente indiscutible de la salsa en el Perú. Su versatilidad y dominio de los arreglos lo han llevado a dirigir y acompañar a grandes figuras internacionales de la música tropical, desde inolvidables producciones como su homenaje Latin Jazz Live Session 2020 hasta su vigencia actual al frente de su propia orquesta y colaboraciones con las mejores bandas del país. Bienvenido Augusto, es sinónimo de rigor, maestría y pura clave peruana.

0: Bienvenido, bienvenido, bienvenido. Vilches está con nosotros, maestro. ¿Cómo está usted?
1: Maestro,
0: ¿cómo está usted?
1: Un honor.
0: Bienvenido a su casa, maestro.
1: Un honor, gracias por la invitación, maestro Armando Macé, gracias. Un honor, me siento un poquito nervioso, pero gracias. Mira, por la invitación.
0: Vamos a quitar los nervios y vamos a recurrir a tu memoria. Quiero, para que la gente sepa con quién estamos hablando, quiero que, ¿no?, lento, respira, tranquilo, pero me digas la larga de megaestrellas de la música tropical de América Latina que tú has acompañado. Bueno, empezamos.
1: Bueno, he tenido el honor de acompañar a Cano Estremera, Viti Ruiz, Rey Sepúlveda,
0: Van Lester,
1: Los Hermanos Moreno, Frankie Vázquez,
0: Germán Olivera,
1: Hildemaro, David Pavón.
0: Un saludo para mi compadre Hildemaro. David Pavón, ¿quién más?
1: Gabino Pampini,
0: casi un puro desconocido nomás.
1: Tony Vega, mi gran amigo. El cantante de Roberto Ruena, Carlos Santos, que vino a hacer un show acá. Meñique, también estuve con Meñique acompañándolo, cantante de Tito Puente, cuando vino acá, una gira. Después, Los Hermanos Moreno. Se me van un poco, pero...
0: Ahora tienes toda una hora para ir recordando. ¿Por qué? Porque ustedes saben, mis queridos amigos que me acompañan en este hermoso programa, ustedes saben que todos esos artistas que pesan quilates vengan a Lima a decir... A Lima no llevo timbalero porque ya tengo alguien que me va a hacer cantar tranquilo, que va a tener el ritmo, el peso, la muñeca, ¿no? Así que, no, en Perú yo tengo mi timbalero. Eso enorgullece para nuestros músicos, ¿no? Y bienvenido, que también es hijo de otro gran bienvenido, su señor padre, porque él es bienvenido, Vilches, pero él es el hijo, Junior. El papá, tremendo musicazo, pero quería empezar señalando la larga lista de tanto sonero mayor, porque son soneros mayor, así que si acá ha venido un sonero mayor, usted es un timbalero mayor.
1: Gracias, sí, gracias a Dios y a la oportunidad que me han dado para que ellos me convoquen, no solamente como músico percusionista timbalero, sino también para dirigir la orquesta.
0: Toma mientras.
1: Para dirigir la
0: orquesta. La palabra mayor, ¿eh?
1: Sí, con mucho respeto a todos los maestros. Siempre me han convocado para dirigir y convocar a una selección de músicos que no tenemos nada, con mucho respeto, nada que envidiar. Acá en Perú hay muy buenos músicos de trayectoria. Y el artista, cuando se va, cuando te da la mano y te abraza y te dice un buen acompañamiento, tiene respaldo musical de la orquesta peruana, de una orquesta peruana y con mucha humildad mi orquesta, ¿no? La BB.
0: Ustedes lo ven así, a bienvenido. Y ustedes dirán, pues, este joven, este señor, este caballero, tiene pinta de un profesor de geometría, trigonometría, ¿no? ¿No? Pero ustedes ahora lo van a ver, espérense que se ponga con las baquetas y el timbal. Es un demonio. O sea, ¿dónde quedó ese afable profesor de lentes, ¿no?, muy circunspecto, ¿no?, que parece un catedrático, un físico, un químico? Pero a la hora que nuestro compañero agarra las baquetas y se pone frente a su LP, es una locura. Y sobre todo, no solamente ha sido músico de grandes soneros que han venido por el Perú, sino director. Eso quiere decir que es el responsable de que toda la orquesta suene bien, que no haya ningún sordo, porque a veces sí. nos toca cada sordo, no falta.
1: Sí. Y como le digo, ¿no?, cuando pues el artista te da la mano, te da un abrazo, gracias, bienvenido por el buen acompañamiento. Como ellos dicen, ¿no?, la metiste, la cañona, como ellos dicen, ¿no?, es una satisfacción para mí, ¿no?, para mí, y también para todos los compañeros, porque yo siempre digo, yo no hago solo la orquesta la hace toda una banda, una selección de músicos profesionales, pues, que tenemos acá en Lima, Perú.
0: Qué bien. Ahora, tú tus orígenes como ser humano, ¿dónde naces? ¿En qué departamento? ¿En qué distrito? ¿En qué barrunto?
1: Provengo de familia de músicos, de parte de mi madre, mi abuelo Eusebio Rivera Pandepunta, baterista de Eulogio Molina. Estamos hablando de las épocas de antaño, de tantos artistas que mi abuelo tocaba baterista. Y después mi padre, pues el gran Bienvenido Vilches, hasta ahorita músicos de trayectoria de esa época como Calisto, como lo decía mi viejito Alzamora, que hace poco se fue, Emilio Chu y todos esos músicos, como usted mencionó antes, Oscar Pitín Sánchez, el maestro, han tocado con mi padre. Pitín Sánchez era el arreglista de Freddy Roland. Y ponían en los créditos, pues, mi papá grabó La Danza de la Chiva, todos los temas que grabó Carlos Pickering, el disco Caballo Viejo, que todos los ponen en la fiesta, mi padre lo grabó, todas esas grabaciones de mi padre. Y bueno, y de ahí proviene, pues, el músico. Yo y mi papá chiquito, yo lo llevaba cargando su saxo alto, tenor, y para los festivales de Ancón que había en esa época. Mi papá era la fila de primer saxo alto. No solamente mi padre, estaba Morocco, Nilo Espinosa, Jean-Pierre Chiquito, el papá de Néstor Benítez, Jesús Benítez, hacía barito.
0: Claro, sí.
1: Estaba en las trompetas, pues, Alzamora, Emilio Chuy, Rolando Bereche, el maestro Quinto Benítez. Mi papá fue primer saxo alto de la orquesta contemporánea de Jaime Delgado Aparicio, que era hermano, pues, de nuestro Sarabá, Lucho Delgado Aparicio. Él formó la primera orquesta contemporánea antes de la orquesta de Nilo Espinosa. Y mi papá tocaba en los teatros, teatro municipal, hacían estamos hablando de 50 músicos, pues, hacían la violina. Jaime Delgado era el pionero que armó la orquesta contemporánea de Diego, pues, hacían la violina. Jaime Delgado era el pionero que armó la orquesta contemporánea de jazz acá en Perú. Bueno, y todo eso.

0: en el RIMAC.
1: Usted es Bajo Pontino.
0: Mi mamá es Bajo Pontina, de Gijón, Trujillo, al frente del cine Perricholi, mi mamá. Y mi papá es de Negritos, Catacaos, La Brea, Pariñas. Mi papá...
1: O sea, tú naces acá y estudiaste bien en el RIMAC.
0: Estudié en el colegio RIMAC mis primeros años, Dora Mayer de Zulen. De ahí ya me...
1: Secundaria.
0: Secundaria lo estudié en José María Argueras en el Callao. Ya yo me mudé en el Callao y ahí ya pues terminé mi secundaria. Y a los 16 años que mi papá me dejó, ya yo me dediqué a la música.
1: Cuando es evidentemente que el Callao es una ciudad referente en cuanto a su amor por la salsa. Tú que has vivido por esos años, ¿cuándo es que el Callao más o menos va adoptando ese dominio, ese reconocimiento de decir, esta orquesta del Callao?
0: Estamos hablando...
1: Respetos. ¿Cuándo se da ese movimiento, ese asentamiento? Porque ya los salseros han puesto su pique en Flandes.
0: Ah, sí, sí, sí.
1: Ahí
0: sí,
1: está.
0: Sí, sí.
1: Callao, sí, sí, son palabras mayores.
0: Sí, sí, sí.
1: No
0: sí,
1: te juegues con el Callao porque te puede dar más que una sorpresa ante cualquier músico internacional.
0: Estamos al año de los años 70, por lo menos, con la orquesta pues de Yamandú Blaca, de cómo se llama, de todos esos músicos, Combo Espectáculo Creación. Estamos hablando de la progresiva, ojo.
1: La progresiva.
0: No de los años ahorita, 80. Lo más estamos más hablando más. Hasta un poco más atrás, donde tocaba Miguel Necio Su. Estamos hablando de Callao era Callao, pero no podían, los distritos tenían sus orquestas, pues. Surquillo tenía La Fragua, de Carlos Orozco.
1: La Fragua.
0: El Rima tenía La Rebelión, de Felipe Arrieta, que fue conguero de Pedro Miguel y sus maracayos. Callao, bueno, tenía Progresiva. La Victoria tenía Camagüey, que recién estaban los hijos,
1: Camagüey
0: de los hermanos
1: Menacho. Compórtate, familia.
0: Saludos, Reinaldo. Entonces, cada distrito pues tenía, pero... Y cada uno no entraba, o sea, había... Siempre había los recelos, pero tú llegabas a un distrito. Yo tenía 16 años en el año 91, pero mis inicios yo lo hice en San Martín, con una orquesta que se llamaba La Querencia. Y de ahí yo parto al Combo Espectáculo Creación, pero hay una anécdota. Yo tocaba salsa con el Combo Espectáculo Creación de los hermanos Jorginho y Queco Mendoza. Pero después yo de ahí salto, doy un trampolín a la orquesta del maestro Santiago Silva.
1: Ustedes ven, claro.
0: Los hermanos Silva, antiguamente eran Mauro, Andrés, Santiago, Jorge, los cuatro. Pero yo parto, me doy un trampolín y salgo del Callao y me voy a la orquesta de Santiago Silva, donde aprendí más géneros, tocar un bossa nova, tocar un jazz, tocar en los matrimonios, tocar la ceremonia. Se ha perdido un poco eso ahora.
1: Claro, tocar.
0: Y de ahí me desplayo, entro a la orquesta también. Tuve bastantes años con la orquesta del maestro Kenji Yamasato. El maestro Kenji. Hacíamos de 2 a 4 con Raúl Romeo y Tachi.
1: Claro, 2 a 4. Pero mira, bienvenido. Para que nuestros amigos que nos siguen puedan tener una idea del personaje que tenemos hoy, hay una palabra que dice música, maestro.
2: Así es.
1: Así que
0: vamos a hacer una pequeña descarguita, a ver.
1: Claro que sí, una pequeña descarga. A ver, preparamos la música y vamos a ver a este timbalero mayor. Sin un buen timbal, la fiesta como que no camina, No, el timbal te da una alegría, no te da una presencia. Y entonces vamos a escuchar a Bienvenido Vilches.

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0: Bien, queridos amigos, lo que yo les dije era cierto. Nuestro profesor de geometría, trigonometría, aritmética, álgebra, se pone en el timbal y es un león. Es un león enfurecido. Bueno, qué importante es este instrumento, sobre todo para las canciones tropicales, para ese resorte que le da a la gente para bailar. ¿Cómo así te inclinaste por, siendo tu papá batero y tu abuelo y tu papá saxofonista, por qué te enamoraste del timbal?
1: Este es un instrumento significa mucho para mí. Disculpe. Este instrumento significa mucho para mí. Mi abuelo tocaba batería. Mi padre tocaba saxo. Pero de chiquito me inclinó mucho lo percutivo, la percusión. Mi madre me cuenta que cuando yo estaba en el colegio, paraba en la carpeta. O sea, y la llamaban, pues su hijo para tocando. No. Y había mucho problema en esa parte, mucho problema. Y yo paraba, yo no escuchaba la clase. Y los profesores pues, se molestaban, llamaban a mi mamá, pero me inclinó más. Ya cuando tenía 13 años, había un club que se llamaba el Club Negritos, que estaba en la Avenida La Marina, donde estaba también el doctor Ramiro Aldana Zapata. Mire cómo me acuerdo, doctor Ramiro Aldana Zapata, que es el doctor de los músicos, le decían, porque ya no está acá, ya partió también. Y ahí fue uno de mis pininos con los quipus. Mi papá tocaba el saxo y estaba Paco, Genaro, Paquito, los juniors estaban chiquititos, yo, porque somos de la misma promoción, y yo comencé a tocar el cajón. De ahí ya me inclinó toda la parte percutiva, lo veía, pues, a verlo. Entonces, cuando mi papá en parte, entro a la orquesta y ya comienzo a conocer, verlo a Aníbal, ver a todas esas orquestas, ver a Aníbal, ver a La Clave, ver a todas esas orquestas grandes, pues, ya. Y me llamó mucho la atención este instrumento, lógicamente que ya lo he desarrollado. Con los años, tengo músico, voy a cumplir 35 años de músico. Puedo decir que vivo de la música, orgulloso de este instrumento, de lo cual vivo y me apasiona. Pues así es, doctor Bacé.
0: Claro que sí.
1: Y como le digo, ¿no? Y me llamó mucho la atención y me dediqué a perfeccionarme acá. No solamente acá, también con la batería. Toco todo lo que es percusión, pero mi instrumento es este. Me identifico con.
0: Ahora que te escucho hablar, noto con cierta nostalgia, extrañeza a la vez, que nunca hayamos tenido un libro sobre la historia de la salsa en el Perú. Y debería hacerse, ¿ah? O sea, ahora que tú estás diciendo tantos grupos, ¿no? Tantas personas, músicos, nos han hecho bailar, han tenido un relieve importante, pero sí he visto algunos escritos, algunos libros sobre la historia del rock peruano, he visto también de la cumbia, varios, pero nunca he visto de la salsa, y debería escribirse eso.
1: Hay mucha historia acá, maestro.
0: Hay mucha historia
1: de músicos de la salsa que han hecho de la música tropical.
0: Sí.
1: La tropical, escuchar a Pedro Miguel, a escuchar a Compay Quinto, escuchar a todos esos.
0: Compay Quinto.
1: A todos esos grupos que llamaron la música tropical, y de ahí vino pues la salsa, ¿no? La salsa, los años 80, 70. De todo ese antiguamente un matrimonio era con orquesta, 50 años con orquesta, el bautizo con orquesta. Le digo porque yo he gozado, a mi abuelo llevaba en la casa de mi abuela 15 músicos, y con no había parlantes, no había mucho parlante, todo era a lo así acústico. Entonces se ha perdido un poco, pues, ese hay salsa ahorita, sí, pero de la historia, de hablar cuándo se inició, debería pues ver una iniciativa, ¿no? Para.
0: Sí.
1: Hay bastante historia.
0: Vamos a comprarnos ese pleito, porque es justo y necesario.
1: Es justo y necesario.
0: Y tú sabes que ahora que se ha presentado esa oportunidad de conversar con varios colegas músicos como tú, me he quedado gratamente sorprendido de la cantidad de orquestas. Yo no tenía la idea de la cantidad de colegas músicos que se dedican a la salsa y que son muy buenos, ¿eh? Yo me he quedado sorprendido. Yo decía, ¿y en qué momento creció todo esto? Pero felicito el momento que Dios dio la oportunidad a crear este espacio, que es para toda la familia musical, ¿no? Músicos, cantantes, arreglistas. Yo creo que es loable, es necesario que esa gente pueda dar a conocer su talento, porque ser músico en nuestro país
1: es un poco,
0: no es fácil.
1: No es fácil.
0: Siempre es cuesta arriba.
1: Sí, es un poco difícil y yo le doy las gracias particularmente porque era de este espacio. Son casi, no hay espacios acá, ejecutantes como yo.
0: Claro.
1: Ejecutantes. Hay programas, pues, cantantes, compositores, arreglistas, pero no ejecutantes. Los que estamos atrás.
0: Claro.
1: Los que estamos atrás, que estamos ejecutando el instrumento que tocamos. Y agradecido a usted, a la DAI, por este espacio que dando la oportunidad a nosotros, los ejecutantes, que ya estamos en base 5, que demos a conocer, pues, que también somos importantes en este género, como todos, como cada músico, sección brases, armonía, percusión, voces, todos somos importantes, ¿no? Y usted que ha dado ese espacio, ¿no? Como mi persona, como tantos que he visto, que...
0: Iba a venir el maestro Canevelo.
1: Yo iba a venir con mi Juanchi.
0: Se le cruzó un gato negro.
1: Se le cruzó. Porque íbamos a venir, pero...
0: Un saludo para el maestro Canevelo. Lo hemos extrañado.
1: Sí, pero Juan, tengo el orgullo de tocar a su lado hasta ahorita. Somos la percusión de Yosimar. Y en los acompañamientos que yo tengo, tengo la base, pues, de el masacote mayor, pues, Juan Canevelo, que es el...
0: Un saludo para Yosimara. Yosimar, tú sabes que me tienes una deuda pendiente.
1: Se lo voy a decir.
0: No es de plata. Una promesa.
1: Se lo voy a decir.
0: Cuando usted ganó el concurso Canal 4, ¿no? Acuérdese.
1: Se lo voy a comentar.
0: Comente.
1: Se lo voy a comentar a Yosimar. Y como le digo.
0: Mándale un abrazo de mi parte.
1: Ya, se lo voy a hacer presente, doctor. Y con Juancito, pues, caminamos. Vengo casi más de 10 años con Juancito Canevelo, tocando juntos, aprendiendo de él.
0: O sea, ustedes ya son como Starkey
1: sí,
0: Hosh.
1: Así es, se puede decir, porque siempre nos llaman para... saben que toca conmigo, que Juan está con mi lado, entonces hay una base, ¿no? Justo en el festival, el último que estuvimos, los músicos de Puerto Rico, porque han venido en cantidad de músicos puertorriqueños, neoyorquinos, acompañando a varios artistas. Escucharon, pues, la banda de que yo estaba acompañando a Tony, como otros festivales, ¿no? Que está en marcha, ¿no? Juan Canevelo. 68 años, Juancito. Es una máquina buena.
0: ¿Y qué te parece la grata aparición en el firmamento musical de Tony Zúcar?
1: Tony, talentazo, Tony. Su madre, Tony. Pero Tony tiene la visión, la tiene adelantada, ¿no?
0: Ya piensa como gringo.
1: Sí, adelantada. No solamente los arreglos que ha hecho, el tributo que le hizo a Michael Jackson, que fue espectacular. Ahora está grabando con Gilberto, ha producido, ha ganado el Grammy. Toca criollo, toca cajón súper bien, toca el cajón. O sea, todo, aparte que es un productor. Él, productor espectacular, tiene unas ideas bien... Ahora tiene su marca. Tiene su marca, pues, de...
0: Sí, tiene su marca
1: de LP, timbales, congas, bongo. Todo del color, un color tordazonear o la aleación que le han puesto, sí. Muy bueno. Aparte, LP, pues, LP, Tito Puente, pues. Tito es Tito.
0: Ok, bien, para que los que recién han encendido el televisor y nos están viendo, les explico. Estoy entrevistando, ¿no?, a una catedral de la música peruana en cuanto a lo que es este hermoso instrumento que es el timbal. Y para muestra un botón, mándese una descarga, maestro, como si le hubiesen pasado a usted a la silla eléctrica. ¿Ok? Bien. Vamos a ver.

0: ¡Bravo! ¡Bienvenido! Bienvenido, Vilches, está con nosotros. Vamos a un pequeño corte y volvemos.
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0: Hola, hola. Yo soy Stanis Mogollón Benítez, compositor de música tropical, sobre todo cumbia. Actualmente soy presidente de la BDAI, nacido en la provincia de Talara, Máncora, Perú. Para mí crear es mi vida. Creo que es un don que me regaló Dios de hacer música y compartirla con mi gente. También crear ahora se ha convertido para mí en un modo de vivir. Con eso yo sostengo a mi familia y cumplo con todas mis necesidades. El futuro de la creatividad para mí es muy bueno, pero hay que tener mucho cuidado con las herramientas digitales que están apareciendo y que atentan contra el trabajo que hacemos como creativos. Yo creo que debemos dejarlo en eso, en una herramienta musical, porque la creatividad es algo que viene de uno mismo, viene de un ser humano y eso no se cambia por nada.
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0: Bien, queridos amigos, continuamos con Bienvenido Vilches, gran sonero peruano, sonero mayor, que ha acompañado las principales orquestas de América Latina, lo que nos habla con total fidelidad de la calidad de músico peruano, por cierto, Nació bajo Pontino en el RIMAC, de ahí se fue por el Callao, y hoy día lo tenemos aquí con nosotros, y nos tiene muy contentos, porque el ritmo es más importante de lo que a veces parece. El ritmo, por ejemplo, desde antes que las tribus, porque no había rondín, no había violín, no había guitarra, ¿qué cosa había? Había un par de palos con un tronco hueco, algún chuncho, le tiró un maracazo y sonó tum, uy, tum, tum, tum, tum, tum, tum. Desde entonces, el ritmo ha sido algo muy importante en la vida tribal, en las tribus de antaño y en todos lados. Siempre la percusión ha sido una base de la existencia. Y los que conocen mucho sobre el ritmo hablan y dicen: el ritmo con que gira la tierra, el ritmo como el mar viene a la playa, explota y se va, el ritmo del bebé que está creciendo dentro del vientre de la madre y escucha el latido del corazón. Ese ritmo, ¿no?, es lo más importante en la música. Y obviamente el sabor, la cadencia que te da el ritmo son instrumentos como el cajón peruano, como el timbal, como las tumbas, el bongó y toda la parafernalia que traen los músicos y que nuestro invitado toca, domina y tiene mucha experiencia. ¿Qué nos puedes hablar del cajón peruano?
1: Cajón peruano es nuestro instrumento de bandera. El que no toca cajón, el percusionista que toca cajón, no...
0: Es el sordo.
1: Zurdo o sordo. Pero no, es nuestro instrumento de bandera. Paco de Lucía decía pues que el cajón parte de España. No, el cajón es acá. Nicomé, todas esas leyendas de la música criolla, percutivo, el cajón es instrumento de nosotros de antaño. Música criolla, landó, festejo, todo lo que pueda encerrar, todo lo que es música afro. Le dicen afro porque por África, ¿no? Pero acá se desarrolló, aunque todos dicen, no, acá se desarrolló. Música Cocoguita Samamé, Macario, Lobatón, todo eso.
0: ¿Cómo se llamaba el percusionista de Caitro Soto?
1: Nicasio Macario. El maestro todavía está vivo, leyenda viva.
0: Nicasio.
1: Tremendo, él grabó todos los temas de Lucila Campos, de esos discos de Bailando Festejeando, Lucila Campos, Óscar Avilés y Arturo Sambo Cabero, ese trío, y el marco estaba Macario.
0: Tú eres socio de Abdai, ¿no es cierto?
1: Sí.
0: Entonces permíteme hacer un comercial tuyo y mío, porque los dos somos de Abdai. Quiero que las personas que nos están viendo, a Bienvenido y a mí, conozcan, sepan de que todos los sábados Abdai da clases gratuitas de cajón peruano, ¿no? Te vas, escribe, y su profesor va a ser Hugo Bravo. ¿Lo conoces a Huguito Bravo?
1: Tocó con mi papá. Hay un disco que se llama de Hugo Bravo, El Destape. Un disco, un long play. Tengo el long play y atrás está los Huguito. Créditos. Hugo Alvites, está Coco Lagos. Si no me equivoco, está Lencho, el maestro Lencho.
0: El maestro
1: Leoncio Lencho. Salgado, Lencho. Está Papita y Nostrosa.
0: Papita y Nostrosa. ¿Qué tal de musicazos?
1: Papita y Nostrosa, los créditos. Y yo tengo ese long play. El maestro Cocolago está con una tumba y un champán. Estamos, si no me equivoco, ese sello era Sonoradio. Si no me equivoco, un long play. El maestro Hugo Bravo, mi gran amigo.
0: Para que vean ustedes, ¿no? Los sábados, señor, señora, si usted quiere aprender música, no importa la edad. Para hacer música no hay edad. Usted tiene, por ahora, tiene tres profesores gratuitos en Abdai. Usted Si quiere cajón, Hugo Bravo, tremendo musicazo.
1: Tremendo, tremendo.
0: Palabras mayores.
1: Palabra mayor. Palabra
0: va a ser
1: mayor.
0: Su profesor.
1: Palabra mayor.
0: Si no, tiene en guitarra, lo tiene a Daniel Ibárcena, ¿no? Y si quiere un profesor de canto, adivinen quién. Homero del Perú. Va, su profesor, todo eso totalmente gratis. Voy a decirle que a mi producción que me consiga el número, ¿no? Para que ustedes puedan llamar, inscribirse, y si no, mañana lo pego, y para que todo el mundo sepa que allí, ¿no?, pueden llevar a sus hijos, que conozcan a sus estrellas, y ahí le damos todo, ¿eh? Guitarra, cajón, y van a estar en un sitio cómodo, y siempre es bueno tocar un instrumento, ¿no? ¿Cuántas veces? Me acuerdo que un día yo me venía del Festival de Colombia, me venía pues con mi guitarra para cruzar la frontera, y me agarra a las 6 de la tarde y bajan la palanca esa de la frontera
1: a no pasar,
0: ya no pasa nadie más, y yo justo llegué, venía cansado, de hambre, sudoroso, y quería llegar a Tumbes porque ahí tenía un compañero de estudios de medicina, ¿no? Yo decía, ya llego a Tumbes, ahí tengo casa, comida, claro, ducha, tengo todo, y justo que voy a pasar, no, nadie pasa. Pero jefe, yo soy cantante, soy peruano, vengo de un festival, mire, acá está mi trofeo. No, no pasa. Y si es peruano, menos, no pasa. Entonces yo me senté pues ahí, para que no me vayan a robar, me senté al costadito del puesto de policía de Ecuador. Estaba sentadito ahí con mi guitarra, ¿no? Esperando que amanezca, pues, y en eso todavía más piña, se desata una lluvia, quedé empapado todo, ¿no? Hasta que viene un soldado, me dice, oye gallina, así me dice, oye gallinita, los peruanos nos dicen gallina, nosotros, ¿no? Oye gallinita, jefe, me habla a mí, sí, ¿sabes tocar guitarra? Sí, claro que sé tocar guitarra. ¿Y te sabes alguna canción de los iracundos? Toditita, le digo, toditita. ¿Por qué? Porque hoy es santo del comisario. Y le vamos a hacer una fiesta y eres fanático de los iracundos. Pasa, pues, pasa. Yo, con tal de que no me dé la lluvia, yo pasé, saqué mi guitarra y mira, acabamos en una bomba.
1: Qué bonita anécdota.
0: Entonces,
1: qué
0: pues bonito. Yo digo, yo con mi guitarra no me desprendía en ningún lado. Por eso, señor, señora, es bueno que su hijo, algún instrumento. ¿No? Siempre va a servir.
1: Sí, hay anécdotas que no se olvidan. Pero mire qué bonita anécdota. Tocó los iracundos para el comisario.
0: Bien abrazado ahí.
1: Bien abrazado.
0: Un trago más y le regalaba
1: El trofeo.
0: Bueno, ¿cuántos años de compositor en Abdaica?
1: Tengo 3 años.
0: 3 años, qué bien. ¿Y por qué te has demorado tanto? Tú que has estado con tantas leyendas de la música.
1: Sí, por circunstancias. Estábamos en pandemia todavía. Todavía estábamos en pandemia. Después ya hice los trámites y bueno, ya pues me asocié a Abdai, que es lo mejor.
0: Hablando de Abdai, tus colegas, tus compañeros, tus amigos de Abdai. Me mandan esto para ti.
1: Uy, Dios mío.
0: Me dieron la orden y me dijeron, vas a ver a Bienvenido Vilches, así es. Entonces me dijo, le das a ese joven este recuerdo con cariño de Abdai a todos sus socios.
1: Dios mío, qué lindo.
0: No lo vayas a vender porque Hugo Bravo.
1: Ese juguito.
0: Al día siguiente lo vendió en las Malvinas.
1: Ese juguito.
0: No, es una broma.
1: Maestro Macea, agradecido a Abdai. Pero agradecido de parte de todos los músicos, de todos los ejecutantes. Y también un merecido homenaje a los que no están. A los que no están, que hicieron historia acá en la música. Como fue mi padre, como fueron tantos, Pitín, como el que mencioné, Papita. Tantos que hicieron historia acá en la música. Agradecido a la Abdai, agradecido a usted, maestro Armando, qué lindo.
0: Agradecido. Guárdalo en tu sala de trofeos.
1: Sí, gracias.
0: Yo te lo pongo acá.
1: Vale, gracias. ¿No?
0: Bueno, antes que me vaya a olvidar, ¿cómo hacen las personas para ubicarte? De repente para una fiesta, de repente algún grupo que va a grabar y quiere pues estar seguro en la percusión, ¿no? ¿Cómo te ubica?
1: Me ubican en las redes sociales. Estamos en el Facebook, Instagram, TikTok. Y a mi número personal, 992-889553. Estamos produciendo, estamos haciendo música, acompañando, estamos avanzando con los temas de mi producción, acompañado de grandes artistas, gracias a Dios. He cultivado amistades, ha grabado Ray Bayona, ha grabado Viti Ruiz, el hermano de Frankie. Me ha grabado el maestro Nino Segarra, que es mi hermano, mi gran amigo. Y estamos avanzando con solistas, cantantes, como va a participar Tony Vega, José Alberto el Canario, los hermanos Moreno. Y de acá pues tenemos a mi hermano Willy Rivera, mi hermano, a mi sambo Antonio Cartagena. Estamos avanzando poquito a poco, paso lento. Y para dejar historia, ¿no? Es un legado dejar historia, porque siempre mi padre me decía, tú tienes que dejar un legado. Legado es la música, legado es las obras que uno deja acá. Y avanzando con eso, estamos en el 992-889553, a sus órdenes, bienvenido Vilche, mi orquesta, estamos a sus órdenes, acompañamientos. Claro. Clases también, porque estamos también doy clases y ahí estamos, avanzando. Agradecido, maestro Mardo.
0: Nuevamente, tu número telefónico, sí, pero en cámara lenta. ¿Allá? Para que la gente lo pueda copiar.
1: Copiar. El 992-889553. El 992-889553. Su amigo, bienvenido Vilches, para servirlos a ustedes.
0: Bueno, ahí tienen los teléfonos, las coordenadas de Bienvenido Vilches, Sonero Mayor, tanto para que alegre tu cumpleaños, tu aniversario, tus bodas, lo que sea, o si de repente eres un músico que quiere perfeccionar su estilo, ¿no? Ahí lo tienen al maestro Bienvenido Vilches. Y qué mejor que despedirlo escuchando uno de los grandes éxitos que él ha sido parte de este éxito grabado en los mejores estudios de América Latina. El maestro, con ustedes, Bienvenido Vilches.

0: ¿qué tal? ¿Cómo están? Bienvenidos a PBO Noticias a través de los 91.9 FM de PBO Radio, la radio con fe. Estamos iniciando nuestra jornada informativa hoy lunes 3 de agosto del año 2026, saludando siempre a los que se nos sintonizan en la radio en los 91.9 FM y por supuesto a todos los que están conectados con nosotros las 24 horas del día a través de la señal de Movistar TV. 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Iniciamos la semana hoy lunes 3 de agosto del año 2026. Les saluda Quique Bravo. Estoy, como siempre, acompañado de Quique Montenegro. ¿Cómo estás, Quique?
1: ¿Qué tal? Muy buenos días, Quique Bravo Prado. ¿Cómo amanecen ustedes? Espero que bien. Mejor una buena semana para todos. Desearles y, por supuesto, sobre todo a quienes se levantan siempre tempranito, literalmente, acompañándolos en el espacio, en el ambiente, sea en su casa, en su oficina, ¿no? En la chamba, en la calle, mucha gente que trabaja en la calle, ¿no? Llámese recicladores, vendedores, ambulantes, taxistas que siguen recorriendo toda la capital y, por supuesto, al interior del país. Ojo, estamos no solamente en todos los distritos de Lima, nos escuchan a través de la frecuencia modulada en todo el país. Gracias por sumarse a la gran comunidad que también, por ejemplo, se suma al YouTube del streaming, por supuesto, de PBO. Gracias por estar ahí desde diferentes partes del mundo. Empezamos esta jornada hoy lunes 3 de agosto, como siempre, como corresponde, con Quique Bravo y las noticias policiales.
0: Sí, lamentablemente las noticias policiales están enmarcadas en una tragedia que ha sucedido en Nazca. Una avioneta turística estaba realizando, y lo que normalmente sucede, ¿no? Realizan sobrevuelos en las líneas de Nazca. Lamentablemente, la avioneta terminó cayendo y han muerto 13 personas, 2 peruanos, 11 turistas de nacionalidades española, italiana, y la otra es, si no me equivoco, francesa. Lamentablemente, este desastre a España, Italia y Alemania, perdón, 3 nacionalidades. Lamentablemente, esta desgracia ha puesto nuevamente a colación la poca fiscalización que hay con estos aviones que sobrevuelan la línea de Nazca. Lamentablemente esto ha pasado y estamos nuevamente tras una tragedia. Esto, reitero, pasó en Nazca.
2: Bueno, ahorita acaba de... Acerca, toma fotos. Acerca. Más cerca. Bueno, nosotros lamentablemente no hay sobrevivientes.
3: En Nazca identifican a 11 turistas y 2 tripulantes quienes fallecieron en accidente aéreo. Cónsules extranjeros llegaron al Perú mientras continúan las diligencias. Los cónsules de Italia y Alemania llegaron a la región para recabar información sobre el siniestro y brindar asistencia a los familiares de los fallecidos. Los representantes diplomáticos se reunieron con efectivos de la Policía Nacional y tienen previsto seguir de cerca todo el proceso de identificación en la morgue de Ica. ¿Qué ocurrió en el accidente de Nazca? La avioneta, un Cessna Caravan C-208 de la empresa Aeroliana, despegó del aeropuerto de Pisco para realizar un sobrevuelo turístico por las líneas de Nazca. Sin embargo, cerca de las 13 horas, la tripulación reportó una emergencia cuando estaba sobrevolando por las inmediaciones de Socos, en el distrito de Pueblo Nuevo. Y poco después se perdió el contacto radial. La aeronave terminó estrellándose en un predio agrícola del sector Pueblo Viejo, donde se incendió tras el impacto. Equipos de bomberos, la Policía Nacional y personal de emergencias acudieron al lugar, pero confirmaron que no hubo ningún sobreviviente. En total fueron 13 víctimas mortales en este accidente aéreo ocurrido el último viernes en Nazca, región de Ica. Entre los fallecidos figuran 11 turistas extranjeros, 7 italianos, 2 alemanes y 2 españoles. Además también del piloto y la copiloto peruanos. Los cuerpos fueron trasladados a la sede de medicina legal del Ministerio Público en Ica, debido a las condiciones en las que quedaron tras el impacto y el incendio de la aeronave. Las pericias permitirán confirmar oficialmente la identidad de cada una de las víctimas antes de iniciar los trámites de repatriación. La presidenta Keiko Sofía Fujimori también habló del caso.
4: Primero, lamentar profundamente este accidente. Han perdido la vida 12 personas. El ministro de Transportes está haciendo la investigación correspondiente y el canciller está comunicando a los consulados de los ciudadanos extranjeros que han perdido su vida. Sí, se está evaluando la suspensión temporal de este aeropuerto, pero no quiero adelantar nada hasta que no se concluyan las investigaciones y los ministros correspondientes me den su informe.
3: El Ministerio de Transportes y Comunicaciones informó que facilitará las investigaciones para determinar las causas del accidente, mientras que el Ministerio de Relaciones Exteriores y el Ministerio de Comercio Exterior y Turismo coordinarán con las embajadas de Italia, Alemania y España para brindar el apoyo a los familiares de las víctimas.
1: Bueno, es una tragedia que como muchas en nuestro país se pudo evitar, pero como somos tan informales que incluso empresas que aparentan ser formales, como esta, porque se supone que fue una empresa que ya tiene permiso y todo ello, dentro del desastre se pudo comprobar que no era tanto así. Que lo que ha pasado es que se contempló incluso en algún momento cerrar hasta el aeropuerto de Pisco. Ya se ha retrocedido, eso que no tiene nada que ver, que se va a contemplar, seguir investigando y dar a conocer, esperemos sea pronto, con los responsables. Entre tanto, el ministro de Comercio Exterior ha llegado a la zona, Roger Valencia, no ha precisado una fecha para determinar precisamente los responsables. Veamos.
5: La trayectoria de la nave, cómo ha sucedido el accidente y también están buscando la evidencia mecánica de lo que guarda el motor de la nave como información, además de contrarrestarla con las grabaciones de la comunicación, tanto con torre como con operación, para poder determinar las causas del accidente.
6: Sí, ministro, ¿qué responsabilidad tendría la Dirección General de Aeronáutica Civil? ¿No habría realizado las visitas inopinadas? ¿No estarían con fallas técnicas? ¿Esta aeronave habría estado con fallas técnicas al sobrevolar las líneas de Nazca? ¿Qué responsabilidad tendría?
5: Fíjate, la Dirección General de Aeronáutica es la encargada de dar los permisos y evaluaciones. Esta nave, por lo que se sabe hasta el día de hoy, tenía todos los permisos.
6: Pero había una falla en el motor, que eso tendría que haberse revisado.
5: No, aparentemente el piloto reporta una falla en vuelo. ¿Sí? Eso está en investigación. Uh-huh. Está en investigación cuál es el motivo, el momento y qué lo causó. Nos interesa a nosotros como Estado, le interesa por supuesto a la familia, le interesa a la operadora aérea, y le interesa también al fabricante de las naves.
6: ¿Y no sería la primera tragedia de esta empresa Aerodiana? Hace unos meses aterrizó de emergencia en la Panamericana Sur. Hace unos años también una aeronave se accidentó con víctimas mortales. Hay una responsabilidad también, no solo de...
5: Siempre hay responsabilidad. Eso es lo que determina esta comisión de investigación de accidentes aéreos, que es independiente de la DGTA.
7: Ministro, la presidenta ha manifestado la posible suspensión de las operaciones del aeropuerto de Pisco. ¿Esa situación la han evaluado ya? ¿Cuál es la decisión?
5: Está en proceso, lo hemos escuchado. El aeropuerto está perfectamente operativo. Hay que ver qué nivel de responsabilidad existe en él.
7: Ahora, ¿se han comunicado ustedes con las cancillerías respectivas de los países de las
5: víctimas? Hemos estado esta mañana con la cónsul de Italia, con el cónsul de Alemania, que están aquí en Nazca. Hemos expresado nuestra condolencia a las familias de nuestros compatriotas, piloto y copiloto, y también a las familias de los ciudadanos extranjeros, que son tres nacionalidades, que han sufrido el accidente.
7: Los peritos de investigación manifiestan que esto va a demorar por lo menos un año, el resultado de las investigaciones.
5: Mira, van a haber resultados inmediatos, y también hay el proceso mismo de la evaluación de cómo ha quedado los restos para conocer a profundidad el motivo. Como les digo, interesa al fabricante de los aviones, interesa a nosotros como Estado, interesa al operador aéreo y, por supuesto, a la familia.
7: Ahora, la situación de la empresa Aerodiana, ¿cuál es? La situación de la empresa Aerodiana.
5: Es una empresa legal, es una empresa que ha venido operando por los últimos años.
7: ¿Va a seguir operando?
5: Sí, bueno, señor ministro. Mientras que no exista un informe

0: pasos para mayor velocidad.
1: No es un
2: terrible realmente. Como bien decía mi compañero Quique Montenegro, parece esta ser una empresa muy, muy, muy informal, pero que tiene algunas deficiencias, evidentemente, en la fiscalización. Y a quien le corresponde esto es al Ministerio de Transportes, que evidentemente ha estado abandonado, pues, por tantísimo tiempo. Esa es la realidad. Continuarán las investigaciones y se determinará qué cosa es lo que pasó. Todo parece indicar que fue una falla mecánica. Falta de mantenimiento en el avión. Podríamos seguir especulando, pero esperemos, pues, las versiones finales que nos brindarán las autoridades. Nos vamos hasta Pisco. Han capturado a un asesino conocido como Tunche. Este ampón estaría vinculado a varios actos de sicariato.
3: Caio Elias Tunche es indicado como el presunto autor material en el crimen de Cristian Aybar. El 1 de agosto, la División de Orden y Seguridad de Pisco, con el apoyo de la Arincri Pisco, Dirección de Inteligencia, lograron la captura de Alexander Del Piero Figueroa Mendíbal, de 22, alias Tunche, presunto integrante de la banda criminal Los Sanguinarios de Pisco. Las acciones de inteligencia operativa táctica señalan al detenido como el autor material del homicidio, de quien en vida fue Cristian Nelson Aybar Laura, de 35 años, quien fue acribillado en un hecho que conmocionó a Pisco. Alias Tunche contaba con una orden de prisión preventiva por 18 meses, dictada por el órgano jurisdiccional competente por el presunto delito de sicariato, disponiéndose su internamiento en el establecimiento penitenciario de Chincha. Con esta captura, la policía continúa dando resultados positivos en las investigaciones destinadas a esclarecer este crimen y poner a los presuntos responsables a disposición de la justicia.
4: Con información en Piura, porque lamentablemente la extorsión no termina. Extorsionan a una cantante, Tamara Gómez. Las cámaras de seguridad registraron la extorsión en la casa de la propia artista. Veamos.

0: La noticia viene desde Piura. Extorsionadores exigen 50 mil soles a cantante Tamara Gómez y dejan artefacto pirotécnico en su casa de Zuliana. La cantante Tamara Gómez, actual vocalista de la orquesta lambayecana Las Estrellas de la Cumbia, es víctima de extorsión por parte de una presunta organización criminal que le exige el pago de 50 mil soles para no atentar contra su vida y la de su familia. Las cámaras de videovigilancia grabaron los precisos instantes cuando un sujeto llegó hasta su vivienda en la provincia de Zuliana y dejó un manuscrito con amenazas, además también de hacer detonar un artefacto explosivo, generando pánico entre el vecindario. En las cartas escritas con plumón rojo, los extorsionadores se identifican como integrantes de la organización criminal La Nueva Generación y le piden comunicarse a un número telefónico. En el texto también amenazan con hacerle conocer el infierno y advierten que comenzarán con toda su familia si no realice el pago. Mira, Tamara, te saluda la organización criminal La Nueva Generación. Práctico. Queremos 50 lucas para tu seguridad y la de tu familia. Se lee en una de las misivas y en la otra señalan: buen bandido, que me llame y que me solucione. Si no, te haré conocer el infierno y lo comenzaré con tu familia. Tamara Gómez atraviesa el mejor momento de su carrera artística y es considerada una de las mejores voces de la cumbia en el norte del país. Y hoy con su discoteca Aventura también. Vecinos y seguidores de la orquesta expresaron su respaldo a la cantante y exigen mayor seguridad ante el avance de las bandas criminales extorsivas que vienen sembrando el terror y azotan al norte peruano.
1: Ya está probado que no se salvan ni los cantantes ni los artistas. La extorsión continúa. El nuevo gobierno todavía no ha determinado cómo es que va a controlar esto. No se ha sentido absolutamente nada. No ha habido ningún cambio con respecto al gobierno anterior, el de Balcázar. Nos vamos ahora con un mega operativo que ha realizado la Policía Nacional de Perú. Han capturado a una banda, han desarticulado realmente una banda denominada la Dinastía de Tocorrón. Estos sujetos están implicados en el robo de esta tienda de armas que usted recordará pasó aproximadamente hace un mes y medio, si no me equivoco. Este es el mega operativo que realizó la Policía Nacional.

0: Nacional. La división de robos de la Tirincri realiza un mega operativo en varios puntos de Lima y otros distritos, capturando a una peligrosa banda criminal denominada la Dinastía de Tocorrón. Distritos implicados durante el operativo: Pachacamac, San Martín de Porres, San Juan de Miraflores y Canta. Objetivos: detenido César Antonio Riera, alias César La Locura, Edgar Gabriel del Valle Rodríguez, alias Chamo, Carlos Enrique Tiznao, alias El Empresario, Olga Eunice Guevara Romero, alias La Mami, Rafael Leonardo Rodríguez Soto, alias Russo Junior, José Reyes Guevara, alias Tuerto. Y finalmente también se capturó a Edward Emilio Mosquera, alias Perucho.
1: Con la conducción jurídica del Ministerio Público y la estrategia operativa de la Policía Nacional, y que ha terminado con estas incursiones, porque se tiene la autorización de nuestro Poder Judicial de allanamientos y de detenciones preliminares. Es por eso que está recién en desarrollo la información, pero es necesario que se muestre a la opinión pública y se indique. Acá es una operación donde ha participado la inteligencia, la IRINCRI, la inteligencia, la investigación del coronel Cano, la DIGIMIN, la inteligencia del Ministerio del Interior, y también la tecnología del Ejército del Perú, en tanto hay unos equipos, los drones, que también se utilizaron cuando se esclareció el robo que hubo de los lingotes de oro en el circuito de playas. También se tuvo la participación y se viene trabajando, y es por eso que se logra obtener información muy puntual, muy precisa de inteligencia, que termina con estas operaciones.
0: Si la captura se da con motivo del 28 de mayo último, la empresa Impala, dedicada a la venta de armas de fuego, fue víctima del robo agravado de armas de fuego por parte de una banda criminal. Durante el desarrollo de las investigaciones se pudo determinar que los autores de este hecho serían los integrantes de la banda criminal La Dinastía de Tocorrón. Ante tal hecho se articuló con el Ministerio Público a fin de realizar las técnicas especiales de investigación que permitieron identificar a estos sujetos, solicitando las medidas limitativas de derecho: allanamientos, incautación y detención. La misma también que se puso en ejecución en la fecha. Durante la realización del presente operativo se produjo un enfrentamiento armado con estos delincuentes, todos integrantes de la banda criminal en mención, quienes, para evitar ser capturados, se enfrentaron con armas de fuego a la policía interviniente. El cumplimiento de la presente medida también se realizó en presencia de representantes del Ministerio Público. Durante el operativo, la policía logró incautar lo siguiente: una pistola marca Taurus con serie legible, que figura como robada; otra pistola también sin marca ni serie; dinero en efectivo, municiones, drogas y otras especies también que lo vincularían con este acto criminal que hoy se investiga. La policía continúa con el desarrollo de todas las investigaciones para capturar a otros miembros de la banda. Además, también se habrían cometido otros delitos similares en el país.
2: Una tragedia en el RIMAC. Un menor de edad murió al evitar robo de su celular. Maleante le clavó una puñalada en el pecho. Veamos.
3: La inseguridad volvió a cobrarse una vida. Esta vez, la víctima fue un adolescente que apenas comenzaba a construir su futuro. Un menor de edad murió tras ser atacado con un arma blanca cuando intentó evitar que le robaran su teléfono.
4: Están los juegos ahí, están adelante. Cualquiera pasa caminando. ¿Cómo te vas a imaginar que por un celular te van a matar?
3: Todo ocurrió en el distrito del RIMAC. El crimen ha generado indignación entre los vecinos y reabre el debate sobre la violencia que se vive diariamente en las calles de Lima. El ataque ocurrió la noche del sábado 1 de agosto, en la avenida Abelardo Gamarra. Según las primeras investigaciones de la Policía Nacional, el adolescente fue interceptado por un delincuente que intentó arrebatarle su celular. Al oponer resistencia, el agresor sacó un arma blanca y lo apuñaló en el pecho antes de escapar.
4: mi hija también sale caminando, que mi hija también le pueden quitar el celular y si no le da, ¿qué? ¿También la matan? ¿La matan? Ni siquiera ya, bueno, toma, te robo ya, te matan. Un celular vale la vida del joven.
3: Gravemente herido, el menor aún hizo un último esfuerzo por pedir ayuda. Caminó varios metros mientras perdía sangre, hasta desplomarse cerca de un parque de la zona. Los vecinos intentaron auxiliarlo y solicitaron una ambulancia, pero las heridas eran demasiado graves. Minutos después, el adolescente falleció.
4: La mamá está en la comisaría, está viendo los papeles. Acá están los policías cuidando el cuerpo, ¿será? ¿Y dónde está el asesino?
3: La escena fue acordonada por agentes de la Policía Nacional mientras peritos de criminalística iniciaban las diligencias para recoger evidencias que permitan identificar y capturar al responsable del homicidio. Las cámaras de seguridad del sector serán fundamentales para reconstruir el recorrido del atacante y determinar cómo ocurrió el crimen. La muerte del adolescente ha causado profunda consternación entre familiares y vecinos, quienes aseguran que la delincuencia se ha incrementado en el distrito del Rímac y denuncian la falta de patrullaje permanente. Muchos afirman vivir con miedo y sostienen que los robos violentos se han convertido en una amenaza cotidiana para quienes transitan por estas calles. Este caso también vuelve a poner sobre la mesa una preocupante realidad. Cada vez son más frecuentes los asaltos en los que los delincuentes no dudan en atacar con extrema violencia por apoderarse de un teléfono celular u otras pertenencias de poco valor económico, pero cuyo costo termina siendo una vida humana. Mientras la investigación continúa, la familia de la víctima exige justicia y una pronta captura del responsable. Esperan además que este crimen no quede impune y que las autoridades refuercen la seguridad para evitar que otra familia tenga que enfrentar una tragedia familiar. Porque una vez más, en el Perú, un celular terminó costando una vida.
2: Por eso que usted tiene que recomendarle a cualquier familiar, no solamente a sus hijos, de que cuando se produzca un asalto y cualquier delincuente se acerca para quitarle el equipo celular, que lo entregue nada más. Que lo entregue. La vida no vale lo que cuesta un celular. Lamentablemente este ampón acuchilló al menor y ahora están lamentando esta terrible tragedia. Esa es la realidad. Cambiamos de distrito, nos vamos hasta San Martín de Porres, donde una bodega, así como la bodega de su barrio, era el centro de abasto de venta de drogas. Estos delincuentes fueron interceptados y fueron realmente seguidos por el grupo Terna a lo largo de varios días. Eran conocidos como los fiaditos de Barmoncitos y usaban este local para expender cocaína, pasta básica, marihuana. Esa era la bodega que tenían en ese barrio.
5: Una simple bodega era nada más y nada menos centro de abasto de droga. Así cayeron los fiaditos de Barmoncitos. En la urbanización Perú, en San Martín de Porres, las noches eran el momento propicio para que ansiosos compradores salieran en búsqueda de una dosis de la adictiva cocaína. El punto de venta no estaba en plena calle, ni en la puerta de un callejón, sino donde menos levantaban sospechas, una aparente bodega de barrio.
6: Como era el negocio de venta de una serie de productos, también aprovechaban en vender la marihuana, la pasta básica, cocaína y el clorhidrato, ¿no?
5: Pero la tiendita de Girón Libertad ya estaba en la mira de los agentes Terna, quienes durante días realizaron labores de inteligencia hasta esperar pacientemente la llegada de un consumidor. Y así fue. Un hombre acababa de adquirir una dosis de droga preparada en envoltorios de papel periódico.
7: Enseñemos a bailar. Abre. ¿A cuánto lo compras?
8: Papel periódico, un boquete.
7: Contenido superior, una sustancia por dos capas de
8: pimienta. Al parecer, pasta básica.
7: No,
9: ¿A cuánto lo compras?
10: A dos soles.
5: Con la presunta venta consumada y el delito en flagrancia, los agentes no tuvieron más impedimentos para derribar la puerta con vasos e irrumpir en el inmueble.
9: Mira, agáchate. Acá se puede observar sobre un periódico, al parecer pasta básica de cocaína.
5: En presencia de la... En el interior fueron detenidos Mary Solano Retes, de 33 años, alias Yapita, y Luis Alberto Aparcana Díaz, de 37, alias Cachanga, presuntos integrantes de este clan familiar. La droga estaba distribuida en diversos puntos de la bodega, incluso al alcance de un menor de edad. Según la policía, en total se incautaron 1.740 paquetes de pasta básica de cocaína, 22 bolsitas con clorhidrato de cocaína y 235 gramos adicionales de la misma sustancia, además de dinero en efectivo y 3 teléfonos celulares.
9: Mira, también dentro de la bolsa se ha podido hallar recortes de periódicos, ya, de con lo que al parecer esto realiza los envoltorios para la pasta básica de cocaína, que son conocidos como quetes, ¿ya?
6: Esta parejita eran los que se encargaban de vender la droga, no solamente de vender productos de pan llevar, sino también vendían la droga a los consumidores de la droga.
5: Los detenidos fueron trasladados a la comisaría de Barboncitos, donde continúan las diligencias por el presunto delito de tráfico ilícito de drogas en la modalidad de microcomercialización. De ser hallados culpables, podrían afrontar penas de entre 8 hasta 15 años de prisión, de acuerdo con la ley.
2: ¿Qué tales fiaditos de los Barboncitos, no? Terribles. Vamos ahora con un informe que da cuenta sobre las últimas acciones, intervenciones por parte de la Policía Nacional, en este caso por parte del general Oscar Arriola, quien afirma ya se ha logrado intervenir a más de 400 personas. Veamos.
11: Vamos.

0: El comandante general de la policía informó el balance de todos los resultados de mega operativos contra la criminalidad ejecutados el último fin de semana. El general de la policía Oscar Manuel Arriba Delgado, comandante de la Policía del Perú, brindó una conferencia de prensa en la que presentó los resultados de los mega operativos ejecutados en el marco del estado de emergencia, destacando las acciones desarrolladas para combatir la delincuencia, el crimen organizado y los mercados ilícitos como parte del trabajo policial permanente que vienen realizando para fortalecer la seguridad ciudadana.
1: Oportunidad para dar cuenta de operativos que se vienen realizando a nivel nacional por disposición como lineamiento del sector interior. Se han realizado operativos de control territorial en los lugares en los cuales el alto índice de criminalidad se ha evidenciado en los últimos momentos. Se ha producido a la intervención de locales nocturnos donde se ha podido verificar el delito de trata de personas. Se han intervenido 400 personas, dentro de las cuales 8 se encontraban requisitoriadas por las autoridades judiciales. Se ha incautado 160 paquetes con drogas, PVC, marihuana y clorhidrato de cocaína. Se han desarticulado 6 bandas criminales. Se han incautado 15 equipos de telefonía móvil de dudosa procedencia. Se ha capturado a la persona de Excel Vallejos Chucutayi y Sandino Vallejos Chucutayi, quienes en complicidad con Nemia Tangoa Viteri y Sandra Vallejos Chucutayi han herido con proyectil de arma de fuego en el tórax a una persona que en estos momentos se encuentra entre la vida y la muerte en un nosocomio.
0: Resultados: asimismo, 468 personas detenidas de nacionalidad peruana, 28 extranjeros, tanto colombianos, venezolanos y ecuatorianos, 148 requisitoriados capturados, 18 presuntas bandas criminales desarticuladas, 7 armas de fuego incautadas, 8 vehículos recuperados, 3.577 envoltorios tipo quetes con pasta básica de cocaína decomisados, 137 envoltorios también de clorhidrato de cocaína decomisados de manera adicional, 320 kilos de clorhidrato de cocaína también a granel decomisadas, 14.66 kilos de marihuana, 109 pacos también con marihuana, objetivos de contrabando incautados, todo valorizado en 4.350.000 soles, 476 papeletas impuestas, 50.828 soles incautados, 2.624 teléfonos celulares incautados y 245 chips telefónicos también incautados, irregulares, que estaban operando. Y la Policía Nacional continúa ejecutando acciones firmes y estratégicas para combatir la criminalidad, desarticular organizaciones delictivas y reforzar el control territorial con un firme compromiso de proteger la seguridad y la tranquilidad del país.
2: Trabajo a la Policía Nacional de Perú y el operativo que ha encabezado el general Arreola pareciera un manotazo de ahogado, ya que se está cuestionando ampliamente su trabajo en los últimos meses. Esa es la realidad. Nos vamos hasta Estados Unidos, donde se ha producido, como suele suceder en Estados Unidos, lamentablemente eso también es una realidad, un tiroteo en Idaho. Al menos 3 muertos tras un ataque armado en una zona comercial.
3: Hey, running.
4: Oh,
3: Una zona comercial llena de hoteles, restaurantes y visitantes terminó convertida en escenario de un tiroteo. Al menos 3 personas murieron y varias resultaron heridas tras un ataque armado ocurrido el fin de semana en Twin Falls, Idaho, en Estados Unidos. Las autoridades desplegaron un amplio operativo para contener la emergencia y localizar al responsable, pidiendo a la población mantenerse alejada del lugar para facilitar el operativo y evitar nuevos riesgos. El jefe de la policía de Twin Falls, Matthew Hicks, confirmó que el presunto autor de los disparos había muerto, asegurando que la amenaza para la comunidad había terminado. La principal hipótesis apunta que hubo un solo atacante, y mientras continúa la investigación para conocer el móvil y esclarecer todos los detalles del ataque, la ciudad intenta recuperar la calma después de una jornada que convirtió una concurrida zona comercial en el centro de una emergencia que dejó 3 personas muertas y varias heridas.
4: Bueno, y en Europa continúa la crisis migratoria. En esta oportunidad en España, ¿no?, Madrid ha anunciado normalidad, mientras Italia ha suspendido la libre circulación en toda esa nación. Veamos.
3: Después de la llegada de cerca de 60.000 personas desde Marruecos, casi todas ya abandonaron Ceuta, según las autoridades españolas. Pero desde el enclave la percepción es distinta. El presidente de la ciudad, Juan Vivas, aseguró que todavía no existe normalidad y que quedan miles de personas pendientes de ser retornadas.
5: Del número de llegadas, por supuesto, es muy importante, pero queremos también lamentar el número de pérdida de vidas humanas que esta crisis también ha dejado en la frontera entre Marruecos y España, entre Marruecos y la ciudad autónoma de Ceuta.
3: La ciudad vivió una de las peores crisis migratorias de su historia. Hombres jóvenes y adolescentes llegaron desde Marruecos nadando o saltando las vallas fronterizas. El gobierno elevó a 67 el número de personas que murieron intentando llegar a Ceuta. La llegada masiva de migrantes provocó una crisis diplomática entre España y varios de sus socios europeos.
6: Ayer vi a España y vi la catástrofe que tuvo lugar. Parece la invasión de un país por cientos de miles de personas, y eso mismo nos va a pasar a nosotros si los republicanos no resultan elegidos. Solo que peor, mucho más grande, mucho más fácil entrar.
3: Much bigger. Italia fue uno de los primeros países en reaccionar y acusó al gobierno de Pedro Sánchez de ser demasiado permisivo en materia migratoria. Desde Washington, Donald Trump utilizó la crisis para advertir sobre lo que, según dijo, podría ocurrir en Estados Unidos.
7: En menos de 48 horas, la situación en Ceuta no tiene nada que ver y que la normalidad se está alcanzando.
3: Mientras tanto, Emmanuel Macron expresó su solidaridad con España y Francia anunció que multiplicará por 5 el número de policías en la frontera con España. Así, mientras Ceuta intenta recuperar sus calles, Europa se prepara para discutir una crisis que ya provocó muertos y controles fronterizos.
2: Tienen un grave problema migratorio ahí en Europa, sobre todo de estas oleadas de personas que ingresan a los países europeos y que lamentablemente, así como nos ha pasado a nosotros, en gran mayoría son delincuentes. Gente lumpen, que es la que atraviesa las fronteras, lamentablemente. Esa es la realidad. Tienen un problema, como lo tenemos nosotros, por supuesto. Nos vamos con los prófugos de la justicia peruana. Está encabezada esta lista, como usted sabe. Han salido de la lista Vladimir Cerrón. Ha salido de la lista Ilán Heredia, ya que el Tribunal Constitucional con sendas resoluciones ha anulado prácticamente los pedidos de prisión preventiva. Y está encabezando ahora la lista, quien hace bastante tiempo es un prófugo que no ha podido ser capturado por la Policía Nacional de Perú. Juan Silva Villegas, que cumple 1.518 días prófugo de la justicia. Desde el 7 de junio del año 2022, 1.518 días y no es capturado.
4: A ver, otro personaje que se mantiene, uno nunca sabe, mañana puede salir de la lista de prófugos, pero la tenemos que, como corresponde, anunciar. Betsy Chávez Chino, ex premier del otrora gobierno del golpista y corrupto Pedro Castillo, cumple hoy 268 días asilada, prófuga de la justicia, desde el 3 de noviembre del 2025, Quique Bravo.
2: Así es. Vamos a ver qué cosa le ordena a la presidenta de Perú, perdón, de México, Claudia Sheinbaum, al canciller, a ver si le dan el salvoconducto para que se vaya asilada a México. Otro prófugo de la justicia, Jorge Cuba, cumple hoy 375 días prófugo de la justicia. Este tipo está sentenciado por el caso Metro de Lima, 24 años. Desapareció un 24 de julio del año 2025. Ya tiene, reitero, 375 días prófugo de la justicia. Esta es la lista que tenemos de los más buscados, entre comillas, en el territorio nacional y en el internacional también, porque Jorge Cuba se desapareció por la frontera norte. Lamentablemente no han sido capturados, ni siquiera hay información al respecto de dónde pueden estar, sobre todo Juan Silva, que fue ministro de Transporte, este alicaído ministerio, durante el gobierno de Pedro Castillo. Así que no se deje sorprender, son prófugos de la justicia y están siendo intensamente buscados, entre comillas, por la Policía Nacional de Perú. 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
4: Muy bien, lo que corresponde ahora, vamos a ir a una pausa breve. Gracias por sintonizarnos. Estamos en vivo, 5 de la mañana, con 40 minutos ya en todo el país. Pausa y volvemos con mucha más información para usted.
8: Cinco y 41. 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
14: 5:44.
2: De la mañana con 44 minutos aquí en PBO Noticias, luego de la parte terrible que son las noticias policiales, llena de crímenes, asesinatos y muertes, lamentablemente hay que informar. Tenemos una parte distendida aquí en este momento en el programa, en esta oportunidad en biografías. Llega una de las historias de uno de los cantantes más importantes de la historia de la música, con una tremenda voz y unos momentos súper interesantes que se vivió durante el tiempo que estuvo con vida, porque Nino Bravo tuvo una carrera corta y lamentablemente falleció en una tragedia también automovilística. Estamos hablando pues de este tremendo cantante Luis Manuel Ferris Llopis, conocido como Nino Bravo. ¿Qué hubiera sido de la historia de la música si Nino Bravo no hubiera fallecido en esa tragedia? Veamos la biografía de este cantante.
14: Biografías en PBO. Luis Manuel Ferri Llopis nació el 3 de agosto de 1944 en Ayelo de Malferit, Valencia, España. Cumplió el servicio militar en la Marina en Cartagena. Los hispánicos y más tarde los Supersón fueron los conjuntos más importantes de los que formó parte, hasta que su descubridor, Miguel Ciurani, le puso el nombre con el que alcanzó la fama. Nino Bravo. Fue contratado por 5 años por Phonogram. Su primer single se grabó con canciones de Manuel Alejandro, Como Todos, y Es el Viento. Acudió al Festival de la Canción de Barcelona con el tema No Debo Pensar en Ti. Ya en los años 70, Augusto Algueró compuso Te Quiero y consiguió el éxito arrollador, siendo elegida la canción del verano. Después siguieron Mi Gran Amor, Noelia, Perdona, Esa Será Mi Casa, Mi Querida Mamá, Voy Buscando, entre otras. Participó en la selección para el Festival de Eurovisión, actuando en el programa televisivo Pasaporte a Dublín. Contrajo matrimonio el 20 de abril de 1971 con María Amparo. En noviembre de ese mismo año viajó al Festival de Río de Janeiro. En enero del 72 tuvo a su primera hija, María Amparo. Durante el 72 llevó sus éxitos por toda España y sin saberlo, el 14 de marzo de 1973, en plena fiesta de Fallas, obsequió a los valencianos su última actuación. Nino Bravo falleció el 16 de abril de 1973 en Villarrubio, Cuenca, en la cúspide de su carrera. En una curva de la carretera de Valencia, en el kilómetro 95, donde Nino sufrió el accidente, cuando se dirigía a Madrid acompañado del dúo Humo, a quienes iba a producir un disco. Biografías en PBO.
4: A ver, Quique Bravo. Nino Bravo tenía un chorro de voz, una voz impresionante, espectacular. Hubiese sido, obviamente, comento esto antes sin desmerecer el gran talento de artistas como Julio Iglesias o Camilo Sesto. ¿Tú crees que hubiesen vendido los mismos discos si Nino Bravo seguía cantando?
2: Probablemente hubiera existido una encarnizada competencia. Nino claro. Bravo hubiera podido en algún momento opacar la capacidad de Julio Iglesias, sí, claro que sí, de Camilo Sesto, que era su directa competencia.
4: Rafael.
2: En aquella época de Rafael. Rafael venía un poquito más atrás, ¿no? Desde un poquito más atrás. Pero sin duda hubiera sido una extraordinaria competencia musical, como suele suceder en algunos ámbitos.
4: Claro, por eso.
2: Tremendo cantante.
4: Claro, por eso yo reafirmaba y comentaba, sin desmerecer obviamente que el talento de Julio Iglesias, Camilo Sesto, Rafael. Pero se fue en su mejor momento.
2: Sí, pues. De esas tragedias que uno no espera.
4: Brillo. Grande, grande Nino Bravo. Bueno, vamos ahora con Avance Digital. Las pizarras con inteligencia artificial. Increíble, ¿no? Que convierten una ecuación en un modelo en 3D en segundos. Porque esto no había en mis tiempos cuando mi profesor malo me castigaba, ¿no? Intentando que yo resuelva una operación de matemática, Quique Bravo. ¿Por qué no?
2: Yo ni siquiera sé qué cosa es una ecuación.
4: Imagina, yo que era negado para las matemáticas. Ya, pues no sean abusivos, pero bueno. Hay que aprovechar la tecnología. Eso es Avance Digital. Adelante.
15: En un mundo digital que cambia cada segundo, esto no te lo puedes perder.
16: Imagina que el profesor escribe una ecuación y la pizarra responde sola, genera la gráfica, construye un modelo 3D y explica el concepto de forma visual. Todo eso en cuestión de segundos. Y no es un video creado con inteligencia artificial, es una tecnología que ya fue presentada en China. Durante la Conferencia Mundial de Inteligencia Artificial 2026, la empresa china iFlytek presentó una nueva generación de pizarras inteligentes para educación. Su sistema utiliza inteligencia artificial para reconocer lo que escribe el profesor en tiempo real y convertirlo en contenido interactivo para la clase. En la demostración, el docente escribió una ecuación matemática. La pizarra reconoció automáticamente la escritura, dibujó la función y mostró la gráfica correspondiente. Después, al dibujar una figura geométrica, la transformó en un modelo tridimensional que podía girarse y explorarse desde cualquier ángulo. Todo ocurrió en pocos segundos. La inteligencia artificial no solo dibuja gráficos, también identifica el tema de la clase, busca material relacionado, reconoce diagramas y ayuda a visualizar conceptos complejos que normalmente solo aparecen en un libro. La idea es que los estudiantes comprendan en lugar de memorizar. ¿Pero ya se usa en China? Aquí hay un detalle importante. El video viral muestra una demostración oficial realizada durante la feria. iFlytek afirma que sus soluciones educativas ya están presentes en miles de escuelas y distritos del país, pero no significa que todas las aulas de China cuenten hoy con esa pizarra inteligente. Es una tecnología que está en proceso de expansión. La inteligencia artificial podría reducir el tiempo dedicado a dibujar gráficos, crear modelos o buscar recursos durante una clase. Eso permitiría que el profesor dedique más tiempo a resolver dudas, explicar conceptos y acompañar el aprendizaje de cada estudiante. La tecnología no reemplaza al docente, pero puede convertirse en una herramienta para potenciarlo. Durante décadas, las pizarras cambiaron del yeso al marcador y luego a las pantallas digitales. Ahora, la inteligencia artificial promete que una simple ecuación escrita a mano pueda convertirse instantáneamente en una experiencia visual e interactiva. Quizá el mayor cambio en la educación no sea aprender con inteligencia artificial, sino aprender junto a ella.
15: Porque la tecnología avanza y tú avanzas con ella. Yo soy Jessica Pocket y esto fue Avance Digital, solo aquí en PBO.
2: Nos vamos a la pausa, luego de la pausa venimos con más aquí en PBO Noticias. Por supuesto, las secuencias a las cuales usted está acostumbrado en este inicio de programa. Estamos hablando de historias que inspiran, el Consejo Emprendedor y las efemérides. Más adelante estará el tigrillo Carlos Alberto Navarro con los deportes. Ganó Alianza Lima, perdió Universitario de Deportes. La Coopermanía no está funcionando. Todo eso lo va a traer, por supuesto, el tigrillo Carlos Alberto Navarro. Y vendrá, por supuesto, más adelante Philip Butter con todo el tema del desarrollo de nuestra actual política luego de la asunción al mando del gobierno fujimorista, que ya tiene prácticamente una semana. Hay cuestionamientos a varios ministros. No sabemos si esto va a funcionar. Todos esos comentarios, por supuesto, más adelante con Philip Butter. Pausa y regresamos.
17: 5 y 53. 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
14: 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Cinco y 56.
2: 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Nos vamos con historias que inspiran. Hoy la reseña de un tipo llamado Joilson Santos, un albañil, empezó a ir a clases de ballet. A ver, Michael, ¿tú te animarías a hacer lo que hizo Joilson Santos? ¿Ah? Se fue a clases de ballet para, de esta manera, en la clase de ballet, acompañar a una de sus hijas con autismo. Esta es la historia que inspira, que nos trae Sandra Ramírez.
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25: Este padre albañil aprendió ballet para acompañar a sus hijas con autismo. Soy Sandra Ramírez y esta es la historia de Joilson Santos.
26: Es padre de Isabel y Yasmín, dos niñas dentro del espectro autista que cuando tenían 8 y 10 años comenzaron a asistir a Ballet Azul, un proyecto gratuito para que niños con autismo pudieran desarrollar sus habilidades a través de la danza. El programa requería que un adulto las acompañara. Sin pensarlo dos veces, Joilson y su esposa comenzaron a asistir junto a sus hijas. Mientras las niñas aprendían cada movimiento, él también empezó a memorizar las coreografías. Poco a poco se convirtió en un alumno y terminó siendo el único hombre del grupo de ballet. Esta situación despertó miradas, comentarios e incluso prejuicios. Sin embargo, nada de eso fue suficiente para hacerlo abandonar su objetivo. Pues para él ninguna crítica tenía más peso que la sonrisa y el progreso de sus hijas. La danza ayudó a las niñas a mejorar su coordinación, fortalecer su comunicación y relacionarse con mayor facilidad con otras personas. Así, mientras algunos pensaban que un albañil no tenía lugar en un salón de danza, Joilson solo veía una oportunidad para estar presente en una etapa fundamental de la vida de sus hijas.
25: Esa fue la historia de Joilson Santos, un padre que decidió ignorar los prejuicios para acompañar a sus hijas. Así que con esa historia de inspiración comienza bien el día en PBO.
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2: Nos vamos ahora con Mauricio Díaz Canseco, quien en esta oportunidad nos trae un consejo, emprendedor, por supuesto. ¿Cómo hago para no entrar en una guerra de precios con mi competencia? Esto viene a continuación.
3: Hola Mauricio, ¿qué tal? Soy Giacomo Romero. Quisiera saber cómo hacer para no entrar en una guerra de precios con la competencia.
5: Mauricio, qué buena pregunta esta. Ya la competencia empezó a tirar sus precios al piso. O sea, ya me hicieron la guerrita de precios. ¿Entro yo también o no?
6: ¿Qué hago? Ahí va la respuesta.
5: Mucho cuidado, no pises el palito, no entres a esa guerra de precios. Sí a un precio gancho que haga que el público pique, entre o venga para ver tus productos. Eso sí, más bien dedícate a que todos los productos o servicios que ofrezcas tengan mayor valor, tengan más beneficio, no solamente en el producto, sino en el servicio y el ambiente. Ya sabes, no caigas en la guerra de precios. ¿Por qué? Porque tu rentabilidad se va a achicar. Es en la ruleta, en las deudas a los proveedores, no pagues el alquiler, menos la luz, el agua, y ni me imagino cómo será deberle a tus trabajadores. Así que a la guerra de precios no, y a la eficiencia sí.
6: Es como decir, no temerle miedo a la competencia, tenle miedo a tu incompetencia.
5: Hasta el próximo microprograma.
2: Qué buen consejo emprendedor del buen Mauricio Díaz Canseco. Vamos ahora con las efemérides. Una fecha como hoy, Quique Bravo nos va a contar, nos va a recordar que en 1492 Cristóbal Colón parte a descubrir las Indias. En 1850 nace Federico Villarreal. Y en 1954, como ya lo comentamos hace un ratito, el gran, una de las mejores voces de la historia de España, de Iberoamérica, del mundo, de la balada en español, no nació, pero lamentablemente a los 28 años falleció en un extraño accidente. Estas son las efemérides.
7: Bienvenidos a las efemérides hoy 3 de agosto, aquí en los 91.9 FM de PBO Radio, la radio con fe. Empezamos. Un día como hoy, Cristóbal Colón parte a buscar las Indias. En 1400.

1992, saquen ustedes su cuenta. 3 de agosto y llegó 12 de octubre. Miren todo el tiempo que navegaron. Les cuento un poco. En 1492 zarpa del puerto andaluz de Palos, en la actual provincia de Huelva, el descubridor Cristóbal Colón, navegante además, con la esperanza de encontrar una ruta hacia la India por el oeste. Cristóbal Colón, en su primer viaje transatlántico, al mando de 3 pequeños barcos, carabelas denominadas, la Niña, la Pinta y la Santa María. Luego de 70 días de viaje, 12 de octubre, Rodrigo de Triana, vigía de la Pinta, una de las naves, divisó tierra. La flotilla española comandada por Cristóbal Colón y compuesta por estas 3 carabelas, terminó finalmente descubriendo América. Algo que en ese momento ellos no tenían completa convicción, ¿no es cierto? Y un día como hoy también nace el sabio don Federico Villarreal, en el año 1850. Les cuento un poquito de su historia. Nace en Tucumán, Lambayeque, el sabio don Federico Villarreal, reconocido ingeniero, matemático, astrónomo, filósofo, soldado y senador de la República. Villarreal incluso luchó en la batalla de Miraflores en el año 1881 contra los invasores chilenos. Como les digo, fue un matemático, ingeniero, físico y políglota, decano en algún momento de la Facultad de Ciencias y rector de la Universidad Nacional Mayor de San Marcos, con Godofredo García, es una de las glorias de la matemática peruana. Realizó descubrimientos e investigaciones de gran importancia en dicho campo. A decir del historiador Jorge Basadre, su figura, dijo Basadre, dio brillo propio a la ciencia peruana a fines del siglo XIX y principios del siglo XX. Efemérides musicales, un día como hoy nace Nino Bravo. Luis Manuel Ferri Llopis, ese era el nombre de Nino Bravo, una de las más portentosas voces de la canción hispanohablada. Les cuento. En 1944 nace Nino Bravo. Como les digo, Luis Manuel Ferri Llopis, más conocido simplemente como Nino Bravo, nació en Valencia el 3 de agosto de 1944 y falleció en un accidente de tránsito, lamentablemente, el 16 de abril de 1973. Cantautor de balada romántica, falleció a la edad de 28 años. Tenía una carrera por delante, una fama ya consagrada, lamentablemente murió a causa de un accidente vehicular a pocos kilómetros de la ciudad de Valencia. Desde mediados de 1969, que empezó su carrera, hasta abril de 1973, donde lamentablemente terminó su carrera, Nino Bravo grabó 60 canciones que se han convertido en clásicos románticos por excelencia. Una voz implacable, diría yo, la de Nino Bravo, que si hubiera seguido, como les digo también siempre, en carrera, hubiera opacado grandemente a cantantes de la talla de Julio Iglesias, Camilo Sesto, José José y Rafael, porque

0: Estas fueron las efemérides hoy 3 de agosto. Deje sus comentarios y comparte este clip si le gustó. Me voy. Chao. Nos vamos a la pausa entonces, mi querido Kiki Montenegro.
1: Bueno, hay mucho por comentar, perdón, en el tema político, ¿no?
0: Sí.
1: Ha reaparecido la señora Elian Carp. Pidiendo clemencia para su esposa.
0: Y ha anunciado que su mamá ha fallecido.
1: Así es, Eva Fernenburg.
0: ¿Será verdad?
1: Yo la verdad no les creo, ni yo a Toledo ni a Elian.
0: Yo no sé si la señora ha fallecido.
1: Yo la verdad
0: no. No le creo de verdad tampoco a Elian Carp.
1: Y además ha vuelto a mentir porque dice que Toledo no recibió ni un sol en el caso de Coteva, un caso absolutamente contundente, ya que el expresidente corrupto, por eso está preso, no recibió, pues.
0: Están pidiendo que Keiko Fujimori lo indulte.
1: Lo indulte, ¿no? Y más temprano, Elian Carp, en RPP, dijo que Alberto Fujimori era un asesino, un torturador, y le dijo, así es Martita Chávez, ¿no? Faltándole el respeto también a la senadora Marta Chávez. Pero bueno.
0: Pero como han empezado medio blandengues los fujimoristas, a lo mejor lo terminan indultando, como le quieren dar el salvoconducto a Bexi Chávez.
1: Seguramente. Cualquier
0: como son blandengues y ahora y están colocando... Dando muestras de que son buenitos, entonces a lo mejor terminan indultando a Toledo. Y esa es una... Esa es una realidad que de la cual seguramente no podrán escapar. Están blandengues, ¿ah? No veo la mano dura que dijeron, ¿ah?
1: Claro.
0: No veo.
1: Le quieren dar también el salvoconducto a Betsy.
0: Y si la señora Sheinbaum le dice que liberen a Castillo, a lo mejor también lo liberan. Porque es parte de su solicitud la de Claudia Sheinbaum, también, la presidenta de México.
1: De sus condiciones.
0: Así es. Vamos a ver qué cosa pasa. Antes de eso, vendió el tirío Carlos Alberto Navarro con los deportes. Alianza Lima le ganó a Alianza Atlético de Sullana. Se va colocando en la vanguardia del campeonato. Y perdió, lamentablemente, para los hinchas de la U, Universitario de Deportes ante Cienciano. Todo eso lo traerá, por supuesto, más adelante, luego de la pausa, el tigrillo Carlos Alberto Navarro. Pausa y nos vemos. Chao.
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0: la ubicación de Anthony para Guamán. Viene girando Ginotti, gira ahora, se adelanta de ahí. Vélez cambia, va a pasar, pierde muy solo. Busca Díaz, queda el arquero. Viene Pibino. Pelota en los toques de Alianza y esta Dulce no perdona. Sensacional. Zapatos color naranja. La encontró en el área y la metió. Descontó el arquero. Sin pensarlo dos veces. Llegando como el fantasma de la ópera. Un gol de alta gama. Castillo gana Alianza 1-0. Castillo. Sí, señora. ¡Gol!
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2: Negro soy, dice el Jader con orgullo cuando su watermancito Castillo convierte el tanto y 1, 2, 3, 4 y van 5, solamente en el clausura por si acaso, arranca metiendo gol y hay otra anotación que me dice mi compañero del colegio Enrique Che, por si acaso negro, el otro fue fue autogol por si acaso, así que ten cuidado. Bueno, Alianza Lima salió decidido al terreno de Matute el día sábado, que se sintió un poquito de friecito en la noche. Pero igualito, el viento no hizo nada en contra del equipo victoriano, que en los primeros minutos, a través de Castillo, a los 14 nada más, ojo, que este Suyana lo había visto bien. Y bien decía Guede anoche en una entrevista exclusiva en L1 Max, vamos a pasar algunos fragmentos de ella. Hablaba del planteamiento que le hizo Alianza Atlético de Suyana, ¿no? Con 6. Nunca me imaginé que me iban a poner 6-2-2. Y efectivamente, ¿por qué? Porque Alianza ya suma a sus marcadores, a sus defensas centrales, y a todo el mundo ataca en Alianza Lima. Este es un tiro libre de Penilla que ejecuta de manera bastante fuerte, da rebote el arquero, no hay apoyo de los centrales, Ingrati es el que convierte. Suyana, que por supuesto hizo lo suyo, y aquí esto es autogol, ¿no? Pero como dice Alejandro, cuando un jugador está dulce, y Castillo lo celebra porque el remate es de el ecuatoriano, ¿no es cierto? Gaibor le choca a negro y rebota en uno de los centrales y termina metiendo.

0: viéndose en la portería de Alianza Atlético de Sullana. Pero esto no sería lo único. Este buen pase al vacío y la media vuelta para que casi cercano al área chica, Jairo Vélez, en su especialidad, porque es un tipo que domina los dos perfiles, ejecuta y siempre patea debajo de la mano del arquero. A ver, control, el pase al vacío, no hay posición adelantada, clarísimo, es Cantero el que recibe y cruza el balón. Es el 3-0, es Jesús, no, sí, es Jesús Castillo para Cantero y al final define, era el 3-1, una fiesta. Matute era una fiesta porque en ese momento Alianza Lima pasaba al pico más elevado de la popularidad, mi querido Quique Bravo y Prado, que no le interesa en absoluto lo que estoy diciendo, pero no importa, yo tengo que mencionarlo a mi loco streaming. ¿Ah? Y Alianza Lima está dulce. Y el que está dulce, por supuesto, es Pablo Guede, que ayer declaró en L1 Max y dijo, para mí Alianza es corazón. Es decir, el hombre estuvo con el corazón abierto, feliz, primero, puntero. Ya sabía que Universitario se había tropezado, se había ido de narices, con fractura de tabique y todo lo demás. Escuchemos a Pablo Guede mientras sonríe Miguelito.
1: El mundo Alianza, sí. ¿Qué es lo que significa en estos 5 o 6 meses que está acá en el Perú?
2: Es el día a día. Es corazón. A mí eso me encanta, me apasiona, porque yo coincido mucho con eso, ¿no? Y es muy grande, es muy grande y eso conlleva mucha presión. Y para mí el fútbol es presión, es saber estar en todas esas cosas. Y la verdad que yo estoy fascinado con el tema de lo que es jugar en Matute y todos los días la cancha llena. Y cuando vas afuera, la cantidad también de gente esperándote en el hotel, gritando, alentando. Y la verdad que eso te llena, ¿no? Te llena.
3: Profe, y en el mismo estadio, ¿no? Porque ayer, no lo dijimos en la transmisión, pero incluso los hinchas, poco a veces como que se pasan un poco de revoluciones y le terminan gritando muchas cosas. O sea, ha pasado en varios partidos, ¿no? Hay que también tener un poco de paciencia con eso.
2: Sí. Uno tiene paciencia cuando estamos acá tranquilos y me puede decir lo que quiera. Sí. Pero en ese momento yo también estoy a 250, claro. y trato muchas veces
3: de calmar,
2: contenerme, de no escuchar, de estar en un montón de cosas, pero hay veces que no podés. A veces que no podés y, claro, y te terminás equivocando.
4: ¡Arriba Alianza! ¡Lo mejor de lo mejor!
0: Ya le pone su huacatá y Michael también, güey, está feliz. Lo que pasa es que Alianza lo ha pasado a Universitario, lo dice 25 veces para que se carcajee ahí en los controles Mike. Pero escuchen lo que dice Eddie. Lo que pasa es que en el entretiempo Alianza estaba empatando 1-1. En el entretiempo, un hincha le grita algo a Guede, muy cerca a su puesto, y era un hombre adulto el que le habla. Y yo soy sapo, siempre me quedo viendo la banca ni bien termine el partido para ver cuáles son las reacciones. Más las reacciones de los jugadores, las reacciones del comando técnico, ¿no? Para ver si llama a alguien, que caliente, porque ahí es cuando se genera la comunicación entre director técnico y preparador físico, ¿no? Ya prepárame a fulano. Y ahí las miradas se van cruzando y se van dirigiendo hacia el probable cambio. Pero se quedó, se dio vuelta y comenzó a mirar a la tribuna occidente. Entonces yo comienzo a buscar a quién se dirige. Y efectivamente había un tipo que estaba cerca al murito, ya próximo a la cancha, y algo le dijo. Y Pablo se quedó respondiéndole, se quedó respondiéndole al hincha. Esto pasa siempre. ¿Se acuerdan, por ejemplo, cuando se ponían detrás del arco o de la zona de suplente de Sporting Cristal y dirigía a Juan Carlos Oblitas? Juan Carlos Oblitas esperaba hasta que terminara el partido y cuando ganaba, volteaba y le partía el brazo al hincha. Siempre ha dicho Puchungo que Juan Carlos con su boca es malo, pero con su rotura de brazo también. Bueno, sigue hablando porque está dulce Alianza Lima. Vamos a escuchar a Pablo Guede. En otro momento de la entrevista, cuando le preguntan si está disfrutando de estos momentos, y él dice, y eso sí le creo, bueno, lo otro también, dice Pablo Guede que no hay tiempo para disfrutar. Y es cierto. ¿Ustedes han visto la cara de locos que ponen los entrenadores cuando están dirigiendo ahí, ¿ah? Y cuando los están cuando los están presionando, o cuando el gol no sale, o cuando se juegan los últimos minutos, tienen una cara de loco. Por eso usted lo ve, Franco Navarro ahora parece menor que su hijo, porque cuando dirigía a Franco, es decir, terminaba el partido y parecía que Franco ya se parecía a Gargamel. Pero escuchemos lo que dice Pablo Guede.
5: Esta experiencia para usted en Alianza, ¿qué es lo que más ha disfrutado? ¿Qué es lo que más disfruta?
2: Pua, qué pregunta, Qué difícil disfrutar. Es difícil. Cuando estás, es muy difícil disfrutar. Yo no tengo tiempo. No tengo tiempo.
6: Bueno, ahora con la familia hay que hacerse el tiempo, que está acá en Lima.
2: Si yo te contara cómo me lo hago, la siento a las dos acá.
6: A ver,
2: Sport, como hoy grabo Sport Boys, hoy a la mañana, ADT, Sport Boys, ADT. Con solo tenerlas para mí es una alegría, ¿no? Pero es muy difícil lo que dice de disfrutar, porque el triunfo de ayer, hoy a las 7 de la mañana, yo ya estaba pensando en Boys. Entonces, es muy difícil. Yo siempre, cuando tuve la suerte de que me vaya bien o de salir campeón y eso, con el tiempo lo disfrutas.
5: ¿Y qué es lo que más le cuesta o con lo que más sufre?
2: Cuando perdés.
0: Claro.
2: Eso es lo peor, ¿no? Es que el ser entrenador es complicado.
7: Tiene que apasionarte, tiene que gustarte.
2: Te tiene que... Sí,
7: claro.
2: Tenés que estar ahí porque no disfrutás y porque hay muchas cosas. Podés perder o podés ganar sin ver lo que vos querías. Es que es complicado, ¿no? Porque uno se tiene que imaginar lo que va a pasar y después hay que ver si pasa o no pasa. Como le dije ayer a Nalu ante el partido, ¿no? El partido de ayer era muy complicado. Yo jamás esperé que nos salgan 6-2-2, jamás. Entonces, se hace complicado. Pero bueno, eso.
0: Bueno, la verdad es que Quique acaba de producir un momento que se puede semejar a un golpe, ¿no? Ha dado un comentario que le ha bajado todos los humos a Miguelito sobre Alianza Lima. Yo comentaba mientras escuchaba a Guede que Alianza tiene el mejor plantel, quizás del campeonato. Y Quique me dice, sí. Me dice, pero todos son medio pelo. Me dice, fulero Quique. Y Miguelito ahí le vino la chiripa. Pero bueno, Alianza, por eso yo creo que Alianza está construyendo su plantel del próximo año. Ese pedido, esa intención de contratar, lo que no se ha dado, de traer a Pedro Galese, me parece que más o menos que ilustra al respecto. 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Nos vamos con el compadre. ¿Qué le pasó al compadre? Terminó magullado. Es decir, Cienciano lo hizo puré desde arranque. Ojo, no de arranque. Los primeros 10 minutos, bien jugados de Universitario. Quiso controlar el balón. Quiso jugarle de tú a tú. Se exigió, creo que en demasía, en el aspecto físico. Y se le fue yendo el oxígeno. Y Cienciano comenzó con los disparos cruzados, con los centros al área. Miren ustedes, borde de área chica. Y ayer yo creo que Romero no tiene ninguna responsabilidad ni culpa en el gol. Sin embargo, Elejalder le echó la culpa en la primera. Y como Elejalder es un tipo hidalgo, va a reconocer hoy. Ah, no, hoy día no está. Hoy se va a Canadá. Se va L.A. Yalder. Y este es un gol de cabeza de Matías Zúcar, que había tenido poca participación en el partido porque juegan con doble 9 y las pelotas normalmente van a Garcés, que es el goleador. Esta jugada es muy buena del muchacho Quirós, ya cuando el marcador estaba en contra, y es la única que tuvo la U en el primer tiempo, ¿no? Lo pone a tiro de gol al Tunche Rivera y el Tunche decide mal. Para el segundo tiempo, aquí baraja el remate. Para mí era una jugada difícil que bien resuelve. Y el segundo es una cuchareada de pelota muy buena. Cuando uno está dulce, cuando uno está en confianza y además estaba bien ubicado Garcés, lo que hace es le puntea y le eleva justo por encima del cuerpo el balón al portero Romero. Muy bueno el pase, mejor la definición, el 2-0 contundente. Cienciano obtiene su primer triunfo en el clausura. Los dos primeros los había perdido. Se había metido de cabeza al sudamericano y había comenzado con este remate de Hover, que estuvo incisivo, pero al final no la clavó. Pasamos con el... vamos con declaraciones de Héctor Cooper. Cooperman declara al final del partido y hace una precisión sobre que corrió mucho y no nos habíamos equivocado al ir comentando el partido en la transmisión de ayer en Campeonísimo, cuando veíamos que Universitario salió demasiado atrevido jugándole de tú a tú y corriendo demasiado.
8: Tampoco no ha sido tan malo. Yo considero que no ha sido tan malo. Lo que nos faltó fue, sobre todo en el primer tiempo, fue haber tenido un poquito más el balón, que eso nos diera un cierto respiro, porque hemos tenido muy poco el balón. Porque si vamos en líneas generales, hemos tenido situaciones de gol. Tal vez, bueno, no se han aprovechado, pero situaciones de gol hemos tenido. En el segundo tiempo hemos intentado también mejorar con el balón, por eso el ingreso de Concha, pero yo creo que no creo que haya estado ahí el problema. El problema estuvo en que nos costó muchísimo recuperarnos los primeros 20 minutos, que corrimos mucho y mal, debo decir, porque no se tuvo mucho la pelota, y eso nos pasó una cierta factura, porque los jugadores los primeros minutos han corrido muchísimo. Y creo que merecíamos algún gol. No sé si haber empatado el partido, pero lo que me da un poco de bronca es que nos hicieron un gol, como sabíamos que nos podía pasar, que fueron con centros, y en un córner, bueno, tuvimos tal vez un poquito desatentos y eso nos llevó también a un esfuerzo doble, que repito, no todo el mundo está acostumbrado a jugar en la altura y es un poco de factura que pasa.
0: Al respecto, podríamos decir que Cooper dice que le metieron el gol como siempre lo hace Cienciano. Bueno, Garrincha tenía una sola jugada, ¿o no, mi querido Quique? Y lo hizo arar a todos, hasta a dos lo marcaban. El tema es que el fútbol tiene esas fracciones de segundo en el que cuando uno suele hacer un tipo de juego repetitivo es más fácil llegar a él, por supuesto. En fin, sigamos con más. Sino ayer el Pirrata metió su primer gol por Sporting Cristal y lloró. Pero dicen que lloró por unos temas personales que vive él o la familia de Hernán Barcos, el Pirrata. El partido terminó 2-0. Sporting Cristal jugando en casa. No me gustó el partido, pero acá, Quique, por favor, yo te pido que dejes en este momento el celular y veas a Míguez, por favor. Yo, en el relato de Jaime Mario, digo, pero por favor, ¿quién es? Y no sabía si era Míguez o Almirón. Pero, Quique, por favor, dime qué pasa en esta jugada. ¿Ah? Y atrás está el Pirrata, y el Pirrata solamente un movimiento. Y mira esta. Mira, Míguez, se le entrega para su compañero. ¿Se le entrega bien? Dice que no, que el otro central pudo hacer algo más. ¿Qué hacía Míguez allá a la derecha? ¿Qué hacía Míguez a la derecha? El primer error tremendo. Míguez, ex compañero del Pirrata en Fútbol Club Cajamarca. Es más, el Pirrata lo lleva a Míguez a Fútbol Club Cajamarca. Y ahora, no estoy diciendo nada aquí, que por favor. Y ahora, para esta mitad de campeonato, el Pirrata está en Cristal y Míguez ya no está en Juan Pablo, en Fútbol Club Cajamarca, sino está en el equipo de Juan Pablo, que ayer tuvo un partido muy, pero muy, muy flojo. Ahora, mira cómo se define, ¿no? Pero mira, esta es sensación. ¿Con qué quiere patear? Y el Pirrata atrás, que celebra y también, por supuesto, se le enjuagaron los ojos. Vamos con otro de los encuentros jugados el día sábado. Sport Boys del Callao ganó Boys, dos partidos seguidos que gana Boys. Puchungo, Puchungo se ha destapado una etiqueta azul. ¿Ah? El gol lo convierte para Sport Boys del Callao. Nequesor, este grandote 9 que tiene Sport Boys. Y ante la salida del arquero, ¿ah? Ya vencido prácticamente. Bueno, el servicio de John Top, 1-0. Nos vamos con ADT de Tarma, porque en su terruño, en Tarma, o Tarma, jugando ante el Deportivo Garci, pierde por 1-0. El gol es de Beto da Silva. ¿En qué minuto? Cuando se jugaban, Quique, 8 minutos adicionales de los 90. Por eso digo, los partidos de hoy, del fútbol de hoy, se definen en los últimos instantes, en los últimos momentos, muchas veces. De esta forma, Beto da Silva de penal, porque es una jugada que se revisa en el VAR y el juez del encuentro señala el punto y ahí va Beto da Silva, como me gusta la noche, remata, la pelota viene a un costado y jugando para García. No se va del Cusco. Beto da Silva no se va del Cusco. Le encanta el Cusco. Escuche, es que el Cusco es un lugar donde todos los días son viernes en la noche. Ah, qué bárbaro. Ahí no te aburres nunca. Se va el partido. Este es Cusco Fútbol Club, que juega con UTC. Abuso. 4-1 le meten. Y el 4-1 comienza con gol de Coleman, el 10 que tiene Cusco Fútbol Club, desde el punto de penal. El arquero que iba sobre esa zona, pero Coleman ni lo celebra. Luego viene el goleador Callejo en dos ocasiones. Y estos tres nombres que mencionamos en las anotaciones, los goles, las conquistas del cuadro de Cusco Fútbol Club, han tenido que ver hace 2 años con este equipo, que son Colito, Coleman y Callejo. Y Callejo que vino a ser goleador y vuelve, parece, por esos fueros. 4-1 gana Cusco Fútbol Club a UTC de Cajamarca. Y ahora nos vamos con la tabla, por favor, los aniancitas, saquen su celular, tómenle foto a la tabla. En el pico más elevado de la popularidad, miren, Alianza Lima, 3 partidos jugados, 1 empatado, 2 ganados, 7 puntos, 1 positivo de 3. Melgar tiene lo mismo, por si acaso, pero Melgar ha anotado menos goles, por eso que se ubica en segundo lugar. Tercero, Cusco, cuarto Huancayo, quinto Cristal, sexto Boys, séptimo Garcilaso, octavo Chanca, noveno Universitario. Es decir, se ha metido una desbarrancada. Estaba puntero el último fin de semana y ahora se ha caído hasta el noveno lugar. Así es el fútbol, mi hermano. Puesto 10, Juan Pablo, amigo, 4 puntos. Con 3, Moquegua, Grau, Cienciano y Alianza de Sullana hasta el puesto 14. Los últimos, Comerciantes Unidos de Cutervo con 2 empates, tiene 2 puntos. Fútbol Club Cajamarca solamente ha conseguido 1. UTC lo mismo. Y ADT de Tarma no ha ganado nada. ¿Qué tenemos para este fin de semana? ¿Ah? La fecha comienza el día viernes, Quique. Ah, no, jueves. Alianza de Sullana con Cienciano. Ah, es que Cienciano, la próxima semana, entre el 11 y 12, entre el 11 y 10 y 12, si es que no me equivoco, juega Sudamericana con Botafogo, Fogao, en Cusco. El viernes a la 1 de la tarde, en el IPD, Sport Huancayo con Chancas, a las 3 con 15, Comerciantes con Cusco, y a las 8 y media, han movido este partido media hora más, por si acaso. ¿Por qué? Porque es aniversario de Universitario de Deportes. ¿Ah? Quique está viendo, Philip está viendo estar presente en los 102 años y juega frente a Cristal, que viene de ganar, y la U de perder. Un empate para la U. Tendrá que tragar saliva. Sábado, ¿correrá el pirata en el Monumental? Uno tiene a qué fulero, hoy ha venido de lunes, Quique. Uno tiene la Padula, el otro tiene el pirata. ¿Qué cosa quiere? Dice. El sábado, UTC con ADT, temprano a la una, a las 3:30 Juan Pablo con Grau. A las 8 juega Sport Boys con Alianza y para el domingo se ha reservado el Garcilaso Moquegua y Fútbol Club Melgar con Cajamarca. Estaremos el viernes entonces en el Monumental y el sábado en el Nacional, en el que juega Sport Boys frente a Alianza Lima. ¿Tenemos tiempo para Bocinha? Llegó Bocinha, decir. Quique, yo no he querido poner las imágenes dentro del aeropuerto, pero en las afueras del aeropuerto, mira la cantidad de gente que hay, Quique. Con la bandera de Colo-Colo, con la bandera de Cabo Verde. Ah, los caboverdinos han llegado a Santiago, han tomado Santiago. ¿Así no se dice caboverdino o caboverdeanos? ¿Ah? Son adefesieros. Yo iba a utilizar un término, pero después me iba a llegar caboverdianos. Me iba a llegar una carta del Departamento de Cultura, seguramente, de la Embajada de Chile. Pero miren, la cantidad de público. ¡A su madre! No, es que esa marca, Jetour, es el auspiciador también de Colo-Colo. ¿Por qué no se dice la marca, mi querida Shawnee? Si para eso invierten en los clubes. ¿Ah? No seas dura, mi querida Shawnee. Y luego pasa ya por las oficinas y le cuentan la historia. Le dicen, oiga, Bocinha, usted sabe que este Colo-Colo procede. ¿Usted sabe lo que es un cacique? Escuchen, por favor.
9: Bueno, ahí estamos en Miami.
10: Tú sabes que este es portero también. Sí, lo sé. Este es colega tuyo.
9: Ya.
10: Y este.
9: Ya lo vi todo.
10: Ya lo recorriste. Sí. Este ganó la Copa Libertadores. No, afuera del aeropuerto, en las carreteras. Como te decía yo, la primera vez que hicimos el Zoom. Que no hablamos en profundidad, pero este es un equipo popular. Que ya lo averiguaste y todo, pero es un equipo que es fundado por profesores hace 101 años y que la fuerza se la da el agente, se la da el panadero, el albañil, la trabajadora. Y por lo general es un equipo que esa gente está esperando que este equipo juegue el fin de semana porque es la alegría de la semana, del mes. Entonces llega a un equipo con una fibra social muy grande, José.
0: Quique se preocupa y dice, le debe hablar más despacio, aunque el dirigente parece menor que Bocinha, pero... Y por si acaso está en un restaurante peruano, porque el chileno que si quiere quedar bien con Bocinha no lo va a llevar a comer una calduda, esas cosas. Lo tiene que llevar a comer comida decente, qué cosa. La fulería no puede estar ausente, menos si es lunes. Viene Philip Butters, atención, aquí en PBO TV, en PBO Radio, para continuar con las informaciones, opiniones y entrevistas en PBO TV. Que tenemos 270 compañías de cable y 44 emisoras en toda la nación.
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13: 6:41. 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
3: 6:47.
4: Seis de la mañana con 47. ¿Qué tal? ¿Cómo están? Un gusto. Gracias por estar en el Facebook de PBO. Como agradezco que estén enganchados a PBO en su multiplataforma, en el canal de YouTube de PBO. Gracias por comentar, por compartir, por darle like, por estar también en el canal de YouTube o en las redes de arroba Philip Patters Perú. Está el QR en la parte superior de la pantalla. Gracias por estar en cualquiera de las vertientes de PBO, sea en Movistar, sea en Claro TV, sea en 270 cables a nivel nacional gracias a la magia de la vía satélite de MiltonSat, nuestro satélite que orbita alrededor del globo terráqueo y nos permite estar con Optical Net SAC. Aquí en Lima estamos con Cable Perú y con Ex Fibernet Soluciones, Lima Norte Tu Fibra, Lima Norte Speedinet, en Ica estamos también en Cable Imagen, en Cañete, en Cable Láser Guaral. Estamos en todo el Perú, en todos los celulares de Vitel, en su app TV 360, todos los celulares de Claro, en Claro Video, todos los celulares de Movistar, en Movistar Video. En la televisión estamos en WIN Televisión, estamos en DirecTV Go, en Nupling, en Vez Cable. Todo el cono este, especialmente San Juan del Lurigancho, que es un Perú chiquito, 1.200.000 personas no ve, gracias a Vez Cable. Ciertamente estamos en simultáneo, los 91.9 FM, aquí en Lima somos 91.9 FM, en Cajamarca 101.3, muy buenos días Cajamarca, en los 101.3 FM. Nunca nos olvidamos de Cajamarca, en Puno 88.7, en Pasco 97.7 FM, Selendín en Cajamarca, la tierra de Marcial Vilela en los 100.5 FM, en Pomacochas en Amazonas nos escuchan los 91.7, Zorritos Tumbes 100.9 FM, en San Miguel de Payaques en Cajamarca somos 101.1 FM. 6 de la mañana con 49, resumen de la semana pasada para ubicarnos en este espacio Tiempo Histórico. Volvemos.
23: El 15 de abril del año pasado, 2025, fui secuestrado por el Estado y después los sicarios del sistema de justicia que estaban en ese momento regularizaron una situación ilegal.
24: Fue una semana que cambió el rumbo de la política peruana. Mientras Keiko Fujimori juró como nueva presidenta de la República y presentó al equipo que la acompañará en el gobierno, el Tribunal Constitucional ordenó la libertad del expresidente Ollanta Humala.
23: Jamás hemos cometido delito alguno. Nunca he recibido aportes de campaña ni de Venezuela ni de Brasil. Pero no bastaba eso. Necesitaban perseguirnos por nuestra gestión de gobierno, por nuestra ideología política, y han hecho que tenga que haber asilado a mi esposa.
24: El fallo del Tribunal Constitucional deja sin efecto la condena impuesta en abril de 2025 contra Humala, quien fue sentenciado por el delito de lavado de activos a raíz de los aportes recibidos en las campañas presidenciales de 2006 y 2011.
25: Bueno, sin duda, los fundamentos del caso Cópteles se han reproducido en parte en el caso del señor Humala, porque el fondo es el mismo, aportes supuestos para campaña que no tienen otro fin sino la campaña. Entonces, judicializar ese tema, calificarlo como lavado de activos, fue sin duda una arbitrariedad absoluta. En este caso, ese proceso ha durado 11 años nada menos.
24: Conocida la decisión, una de las primeras en reaccionar fue su esposa Nadine Heredia. A través de su abogado en Brasil, la ex primera dama expresó su satisfacción por el fallo y aseguró estar muy feliz con la resolución del TC.
26: La señora Nadine ha quedado mucho feliz con la decisión, aunque con tanto retraso y con tanto daño que han hecho a ella y a su familia y a su esposo.
2: Y mientras el escenario judicial acaparaba la atención del país, el nuevo gobierno comenzaba a afrontar su primera prueba. Tras jurar como presidenta, Keiko viajó a Junín para supervisar los daños ocasionados por el sismo y encabezar las acciones de respuesta del Estado.
3: Pero garantizarles a ellos que se va a trabajar en la reconstrucción de sus viviendas. No va a ser de inmediato, eso demora un poquito. Me han informado el gobernador y los alcaldes que están trabajando con algunas maquinarias para la remoción de escombros. Se va a necesitar más maquinaria para hacerlo más rápido.
2: Una imagen que recordó el estilo de su padre, el expresidente Alberto Fujimori, quien solía desplazarse a las zonas afectadas para realizar trabajo de campo frente a las emergencias.
3: Saludo a la empresa privada, saludo a Caja Huancayo y espero que hayan más empresas que a través del programa Obras por Impuesto puedan hacerse presentes para seguir avanzando en esa reconstrucción.
2: Así concluye una semana que marcó el inicio de un nuevo gobierno y dejó decisiones que seguirán marcando la agenda política y judicial del país en los próximos días.
4: A ver, vamos por partes y cucharadas. Las verdades y las opiniones hay que decirlas oportunamente. Para comenzar, Ollanta Humala sí recibió plata del chavismo vía Nicolás Maduro. Y eso está clarísimamente especificado, no solamente en las agendas de Nadine, sino en la confesión colaboración eficaz homologada de Belaún del Ocio. Lo que pasa es que está mal tipificado el tema. Ellos después, ¿no es cierto? Dicen que no recibieron plata de Venezuela, pero sí la recibieron, la falsearon y se enriquecieron con eso. ¿Cuál es el delito? A ver, para comenzar, estás recibiendo plata de un gobierno extranjero. Te estás enriqueciendo con ese dinero. Se compraron casa, carro, joyas. Ollanta Humala era un señor que no había logrado comprarse su casa y que vivía en el garaje de su suegra en Chama, que es uno... Es una muy respetada y respetable urbanización de clase media, media. Se compra casa, comienza a vivir como un campeón, se compra ropa, se compra, en fin, muebles, enseres, para la olla en la jato y comienza a vivir después de su primera campaña. La plata de Odebrecht también la recibe. Pero lo que pasa es que no es en ese momento el aporte de campaña ni delito ni lavado de activos. Pero de que el señor se ha enriquecido con dinero de Odebrecht y después le ha dado contratos a Odebrecht, esa es una tipificación que debió haber hecho un equipo especial a bajato con gente bien hecha y con la intención de perseguir a los delincuentes de Brasil. Ellos han trabajado para los brasileños. Ollanta dice, nos persiguen por nuestra ideología. ¿Qué ideología? Si su desesperación era poder tener un poco de plata y una nadita pues de prestigio que le daba el ser presidente de la señora viajar y tener poder. Así como Toledo tenía su Julián Carp, él tuvo su Nadine. Y se han enriquecido. Tal es así que Nadine vive ahora en Brasil, bancada por el gobierno brasilero, pero pasado mañana que le quiten el asilo porque no va a tener sentido, ya no va a tener la plata de Brasil. ¿Cómo mantiene dos hijos en la Universidad de Chicago? Pues es un infierno de plata tener un hijo afuera. Y así como han correteado a Keiko 25 años para que diga quién le pagó la universidad a ella, a Giro, a Sachi, en fin, ¿no? Y a Kenji, bueno, también igualito, a igual razón, igual derecho, igual cuesta la universidad, ¿o no? Pero además, el que diga ha sido presidido por sus ideas, por Dios santo. Las cosas se tienen que decir, como acá hay que decir, ya cambiando de tema, que el nuevo gabinete Keiko es Cusicusá, ¿no? Cusicusá. Yo lo veo a Carlos Spa, blandengue, sin fuste, sin ningún fuste para ser canciller. Porque Keiko, en fin, quiere lavarse la cara, quiere aparecer como buena. Pregunto yo, 12 años de candidata, con supuestamente una gran experiencia de gobierno heredada del papá con el olfato. No había nadie mejor que Carlos Spa en la Cancillería. Ustedes saben lo que es la Cancillería, donde supuestamente dicen que hay gente muy capacitada y traes una persona que ha trabajado 15 años para la Embajada Americana y no soy antiamericano, yo tengo un hermano americano y me encanta Estados Unidos y soy hincha de Trump. Eso no quiere decir que el canciller sea pues un anexo de la embajada americana. Hay que tener equidistancia y que los gringos traigan inversiones. Ellos de boca, Bernie Navarro es simpatiquísimo, a mí me cae recontra bien. Pero ¿dónde está la inversión que equipara la inversión china? ¿Dónde está? O sea, Carlos Espada hablar así de claro con alguien que ha sido el jefe del jefe del jefe del jefe del jefe. Carlos Espada quiso ser presidente, no tenía partido, ha hecho un papelón en las elecciones, no me venga. ¿Cuánto ha sacado Carlos Espada en las elecciones? O sea, ya, paremos la mano con eso. Es como cuando Porky me quiere poner a Carlos Álvarez como especialista en seguridad, la huevas, hermano. Es gracioso, es simpático, cuenta chistes, pero era un desempleado y no tenía partido. Cheputa ha llegado porque es un gran operador político, no por Carlos Álvarez ni por Vladimir Mesa. Tamara Seminario es amiga mía y lo va a seguir siendo, pero ella, el Ministerio de la Mujer no, su tema es el Ministerio de Turismo. Dyer es un empresario especialista en distribución e importación de fierros. Paremos de contar. Ha tenido 12 años Keiko y no tiene ella una persona de la confianza del partido haciendo plan de gobierno. ¿Conoces un montón de gente diferente a Dyer? En el salud, si lo pone a Pepe Recoba, ha sido hasta pediatra de mis hijas. Pero Pepe Recoba administrar el salud es un imperio. Es que no tiene gente Keiko. En la comisión, mírenme, en la comisión de transferencia del interior, toda la gente que yo he conocido que ha hecho un plan de gobierno con Avanza País, el general Álvarez es un crack. El que detiene al señor Castillo, ¿él va a ser viceministro? O sea, está improvisando al señor Astudillo, que debería ser el ministro de Defensa, por último. ¿Belaún de Llosa? No sé dónde está parado. Ese por favores Alvarito y de repente, de relancina, de rebote a Nieto Montesinos, que está obligado al sector defensa con determinados intereses. Lo de Bengolea, yo lo escuché el fin de semana. Claro, tiene 40 años de comunicador. ¿Yo? ¿Hablar de Keiko? No, yo he hablado de Alberto. Falso. ¿Por qué no le sacaron sus declaraciones cuando hacía trizas a Keiko hasta hace 4 años, 5 años? Que el PAC, que tuvo muchos congresistas y fue una desgracia. Por definición, él cree que el Fujimorismo es corrupto. Este parte, mi amigo Galarreta me ha puesto, pero yo me voy a poner a discutir si el señor es culto o no es culto, si ha ido a la librería o no ha ido a la librería. Yo todavía me he matado de risa de todos los opinólogos que salen hablando de su casa con un montón de libros atrás. ¿Y eso qué importa? La gestión pública no tiene que ver con que has leído muchos libros. A ver si los has entendido. Hillerán ha leído un montón y no ha entendido nada. Miren en lo que termina su vida ahorita. Equivocado ideológicamente y estado del lado de quién. Entonces, no es que voy a poner de mañana pues pondrá a César Hillerán al ministro de Cultura. Ahora, o sea, hay que decir las cosas como son. Lo de Alberto es alucinante, con concha, pana y elegancia. Dice, yo he hablado más de Alberto. ¿Qué? ¿Cómo creen ustedes que se sienten los fujimoristas? 12 años haciendo plan de gobierno y no tenía gente para el Ministerio de la Mujer, no tenía gente para salud, no tenía gente para interior, no tenía gente para defensa, no tenía gente para cultura. Van 5. Esto es improvisado. No, que Keiko, que lo máximo. Espérate un momentito. Los periodistas que trabajaron para tu papá se le voltearon a tu viejo y aplaudieron tu cana. Ahora esos ya están prestos, más de uno o una, a estirarte la mano a ti. Ya, pues si a Keiko le gusta eso, eso se llama sadomasoquismo, eso se llama síndrome de Estocolmo. Este gabinete hay que verlo para lo que hacen, porque claro, no van a sacar a nadie. Pero que hay improvisación y que Keiko no tenía la gente suficiente para gobernar, ¿a qué cosa yo lo apuntalo? Aquí estaba desesperada por sus temas judiciales, que le ocupaba mucho tiempo, y por hacer la campaña, que ha organizado un partido para campaña presidencial. No tiene gente para ni la alcaldía de Lima, ni la presidencia de Lima, ni nada. Y a nivel nacional pasa lo mismo. Entonces, mucho cuidadito que Keiko Trastavilla y la prensa, que estuvo del lado de Ollantumala, de Toledo, de Vizcarra y de PPK, porque han renacido PP Causas, que lo ponen como el viejito pobrecito. Otra vez estamos en lo mismo. Ahora Toledo da pena. ¿Por qué te va a dar pena si es corrupto y ha delinquido? Ya Elian Carr tiene una saga de entrevistas. O ya no, a la cuarta entrevista ya sabemos lo que quiere. Cuatro, que es una presión para que Keiko, que está blandengue, lo libera a Toledo por corrupto. Si para mí Keiko lo libera a Toledo por corrupto es porque ella piensa robar. Así de claro. Ya mucha vuelta ya. Entonces tú también quieres robar para que después te condenen. O sea, después indulto, indulto, nos pasemos toda la vida con el presidente de ladrón que se muera dentro de la carne, murió la flor. Se llame quien se llame. Ollantumala sigue con procesos. Lo que pasa, lo que no tiene que hacer Keiko es meterle la mano al Poder Judicial, meterle la mano a la Fiscalía para que condenen al que ella quiere. Eso es lo que no tiene que hacer. Pero ella no puede ni hacer que condenen a la gente, así sea Dina Boluarte en el Congreso, por dar un ejemplo, ni puede estar indultando, porque es la presidenta de Blandengue. Pues si cualquiera te mete la mano en una esquina, nadie te va a respetar ni como presidenta, ni como jefa de las Fuerzas Armadas, ni como mujer. Porque quiere decir que todo esto es un gran enjuague en donde todos se perdonan, todos se conmutan y a la hora de la hora todo el mundo quiere robar. Eso es lo que yo percibo como peatón, no como ni comunicador, ni contribuyente, ni nada. Hago el papel de Gil. El Perú hace el papel de tonto. Cuestionadísimos, cinco ministros y vamos a ver qué pasa. Es un gabinete en observación. Esta es la nota.
0: Keiko Fujimori tomó juramento a los ministros de su primer gabinete, que está conformado por personas de confianza de la presidenta, técnicos expertos en sus respectivas carteras, pero también hay algunos cuestionados por no contar con la experiencia necesaria en sus sectores.
5: Hemos podido conformar un excelente gabinete junto con Lucho Galarreta, personas competentes, profesionales, conocedores de su sector, personas políticas con peso propio. Así es que estoy optimista de todo el trabajo que se va a realizar.
0: Uno de los cuestionados es el ex candidato presidencial Carlos Spa, ahora canciller.
6: Señor Alfonso Carlos Spa y Garcés Alvear, juráis por Dios y estos santos evangelios desempeñar leal y fielmente el cargo de ministro de Estado en el despacho de Relaciones Exteriores que os confío?
7: Sí, juro.
0: Periodista y abogado. No es un diplomático de carrera, pero trabajó 10 años en la Embajada de los Estados Unidos. Es este vínculo con el país americano que ha generado cuestionamientos por parte de la oposición. Esta cercanía con Estados Unidos se hizo notar en su ceremonia de presentación como ministro de Relaciones Exteriores.
7: Profundizaremos nuestras excelentes relaciones con los Estados Unidos, un socio, aliado y amigo estratégico con el cual compartimos valores fundamentales y desafíos comunes de diversa índole en el hemisferio.
0: El Ministerio de Defensa estará presidido por Rafael Belaúnde Llosa, también ex candidato presidencial.
6: Señor Rafael Jorge Belaúnde Llosa, juráis por Dios y estos santos evangelios desempeñar leal y fielmente el cargo de ministro de Estado en el despacho de defensa que os confío?
7: Sí, juro.
0: Si hablamos de experiencia en el sector, Belaúnde Llosa no la tiene. No es ni fue militar, no fue miembro del ejército, ni de la marina, ni de la fuerza aérea, pero será el encargado de dirigir y organizar nuestras fuerzas armadas. Otra decisión cuestionable se dio en el Ministerio de Salud.
6: Señor Luis Williams Dyer Fernández, juráis por Dios y estos santos evangelios desempeñar leal y fielmente el cargo de ministro de Estado en el despacho de salud que os confío?
7: Sí, juro.
0: Luis Dyer es un exitoso empresario, pero sin vínculos con el sector salud que ahora encabeza. La figura de Dyer se dio a conocer en la segunda vuelta porque fue el que ayudó a Keiko a organizar los casi 100.000 personeros con los que contó Fuerza Popular. Incluso algunos aseguran que la victoria de Keiko Fujimori se dio gracias a Luis Dyer. El sector salud es tal vez uno de los que más orden necesita. ¿Será suficiente la experiencia en administración y gestión que cuenta el empresario? Keiko así lo cree.
8: En el caso, por ejemplo, del señor Dyer, he visto las preocupaciones del colegio médico. Pero cuando hemos evaluado cuál debería ser el perfil para dirigir el Ministerio de Salud, lo que hemos priorizado, sobre todo, es cómo le damos mejor atención a los pacientes. ¿Cómo podemos asegurar que los medicamentos estén en las postas médicas y hospitales? Y para eso, el perfil más adecuado era buscar un gran gerente.
0: En la cartera de Cultura se dio otra designación cuestionable.
6: Señor Alberto Ismael Bengolea Delgado, juráis por Dios y estos santos evangelios desempeñar leal y fielmente el cargo de ministro de Estado en el despacho de Cultura que os confío.
9: Sí, juro.
0: El reconocido periodista deportivo Alberto Bengolea presidirá el Ministerio de Cultura. Con una amplia experiencia comentando fútbol, ahora tomará las riendas de esta importante cartera. Los cuestionamientos sobre él y su nombramiento no solo son por su experiencia en el sector, sino también porque hace no mucho era un ferviente crítico de ahora su jefa, Keiko Fujimori.
10: La otra es Fujimori. Fujimori representa lo peor del gobierno peruano de los últimos tiempos. El fujimorismo ha destruido al Perú tres veces, no una, tres. No, porque cuando tuvo la última gran oportunidad, cuando el Perú le dio una increíble mayoría parlamentaria, la usó para destruir el Perú otra vez. Y ese ya no fue el papá Alberto, eso fue Keiko.
0: Estos son los principales personajes cuestionados que tiene el gabinete Galarreta, cuestionados por la opinión pública, porque todos ellos cuentan con el respaldo de la ya presidenta Keiko Fujimori. Si son errores o aciertos, su desempeño lo dirá. Pero ahora, ¿merecen el beneficio de la duda?
4: Ahora va a venir el doctor Carlos Mesía. Voy a poner un ejemplo. Si Keiko ponía al doctor Carlos Mesía de ministro de Justicia, ¿quién le va a decir qué? Nadie. Ha puesto al doctor Álvarez de ministro, y Álvarez ha sido del PPC, ¿eh? ¿Pero alguien le va a decir algo a Álvarez? ¿Me van a decir a mí que Álvarez no está capacitado para ser ministro de Justicia? Habiendo sido presidente del TC, habiendo sido decano de la Facultad de Derecho de la Universidad de San Martín, profesor universitario, 40 años, y es político de derecha y del PPC. Partido que ahora repudia a Bengolea, porque Bengolea y Marisol Pérez Tello destrozaron el PPC con sus desatinos políticos y sus fracasos electorales. Pero que Alberto, mi hermanito, yo no voy a traer acá a Alberto para pelearme con él. Yo le tengo estima personal, yo lo llevé a Willax, y él lo sabe. Pero que me venga con un cuento de que él hablaba de uno y no de otro, bueno, los periodistas que le quieren hacer su patería blandengue, ahora que se ponga a hacer. Pero está claro que Keiko no tenía gente. Ni tiene, ¿ah? ¿Quieren una prueba? ¿Qué horas son? Son 7 de la mañana con 9 del lunes 3 de agosto. No tiene viceministros. Porque como improvisan los ministros, a ver quién quiere ser viceministro. Y hay más cargos, ¿no?, que están en el aire. Entonces, mucho cuidado con los fujimoristas. Conozco un montón en el Congreso, que están emocionados con que Keiko haya llegado. Momentito, carrera de caballo, parada de borricos. Esto no está para tirar la casa por la ventana, no es que todo es sencillo. Lo ha dicho Jorge González Izquierdo, que es una persona ecuánime, ¿no es cierto? Ecuánime. Pero un momentito, no se trata de recaudar más, no se trata de solucionar el problema solamente de la minería y tener un montón de plata. La administración pública es un desastre porque está repleta de incompetentes. Y ahí comienza, pues, a mayor cantidad de requisitos y a mayor cantidad de pasos y a mayor cantidad de discrecionalidad de los funcionarios, ahí comienza la corrupción. PPK llegó y al mes ya tenía un escándalo de corrupción, ¿te acuerdas, Quique? Con su médico gastroenterólogo que se quería tirar la plata del CIS. Quiero ver a todos ahora. Yo le escucho a Nicolás Lúcaro y dice, ¿cómo es posible que hemos llegado a esto? Porque el antifujimorismo. Y no, espérate, el antifujimorista al mango ahora está volteando como una media. Ahora todos los canales salen y dicen, ¡qué barbaridad! El caso Lavajato. Ahí está chateando yo con Wilmer Medina, ¿no? Y el otro día con Ángel Delgado. ¡Qué barbaridad! ¿Cómo se han excedido José Domingo Pérez y Belabarba? ¿Qué tal abuso? ¿Cómo es posible? ¿A qué? ¿Te has dado cuenta eso? ¿Hace cuánto te has dado cuenta? ¿El 12 de abril no te diste cuenta? ¿Te has dado cuenta el 13? ¿O cuando ha ganado Keiko? ¿O has esperado que gane Keiko con el conteo de votos de Dyer? ¿El público es idiota? ¿El público no tiene memoria? ¿El peruano no entiende lo que ha pasado? La gente podrá estar confundida, que si Castillo, que si tal. Pero la gente tiene clarísimo que a Keiko era la mujer más odiada del Perú. O sea, ponle a gente, pues, Dina Boluarte o Keiko, y la salvan a Dina. Entonces, mucho cuidado con la sobonería, especialmente de la prensa. Nada hubiera pasado, ni con el nefasto gobierno de PPK, ni con el desgraciado de Vizcarra. No hubiera llegado jamás Castillo si no hubiera habido un caso Lava Jato. Entonces, hay que investigar bien y hay que hacer pensar a la gente, no embrutecer a la gente. Keiko está pegada con baba. Y según lo que yo veo, no tiene el carácter del padre. ¿Eh? No es Fujimori. Fujimori se rodea de gente recontra eficiente y recontra competente. No que mi amigo, que mi pata, que mi pacto, que lo que me dice la

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1: Hola, soy Nicole Salinas Villo y estos son los dichos y refranes de PBO. La expresión de hoy es tirar la casa por la ventana, que aunque no lo creas, es una frase que tiene aproximadamente 260 años de antigüedad.
2: Seguramente alguna vez has ido a alguna fiesta donde te has pegado tal bomba que tu grupo de amistades se ha quedado hasta tirar la casa por la ventana. ¿Pero sabes de dónde proviene esta popular expresión? Lo más probable es que ni te imagines cómo surgió. Para conocer el origen de esta frase, debemos ubicarnos en el siglo XVIII. En dicha época, algunas personas literalmente tiraban la casa por la ventana. Te cuento. En 1763, el rey español Carlos III introdujo el juego de la lotería en su nación. Este se hizo popular de inmediato, de un día para otro. Te preguntarás por qué ocurrió esto, si era algo desconocido para dicho país. Muy simple, porque al ser el Estado el que pagaba, todos se sentían seguros de que no iban a ser estafados e iban a cobrar. Entonces, lo curioso de jugar la lotería en esos tiempos es que cuando anunciaban a los ganadores, muchos de ellos tiraban cosas por la ventana de sus casas o por lo menos sacaban a la calle ropa antigua, trastos viejos o muebles en mal estado. Esto en señal de alegría y además para hacerles saber a sus vecinos que ahora tenían posibilidades económicas de comprar todo nuevo.
1: Este fue el origen de la expresión de hoy. Recuerda que también puedes compartirla para que más gente la conozca. Con nosotros será hasta la próxima.

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1: A todos los que estamos en comunicaciones, sabemos cuáles son las reglas del juego y cuáles son los usos y costumbres. Dale cobertura. Déjalo hablar. No lo contradigas. No le preguntes incómodamente. No le repreguntes incómodamente. Déjalo hablar. Déjalo trabajar al gobierno de turno. Así es que, ejemplo sencillo, en Exitosa o en RPP los han dejado hablar y dejado trabajar José Domingo Pérez, Vela Barba, Cateriano. Déjalo hablar, pues. ¿Por qué no lo invitan un sábado a Cateriano y se despacha ahorita una hora diciéndole ladrón a Keiko? ¿Por qué no llevan a Vela Barba, pues, otra vez para que le diga ladrón a José Domingo Pérez ahora? ¡Horas! Hoy en Combate les he pedido, tú eres testigo, Quique, sáqueme cuántas entrevistas les dieron así esa cobertura. Años. ¿Qué tiene que ser estúpida Keiko? Yo no creo que entre sus defectos esté la estupidez de no darse cuenta de lo que ha pasado y lo que está pasando. Keiko, estás esperando para ver cuándo te trastabillas. Lo mismo de siempre te va a cortar la cabeza. Lo mismo. Yo te mandé un video de Nicolás Luca, que se molesta cuando le digo Nicolás Luca. Ah, te molesta. Bien cochudo, ¿no? ¿Cómo es posible que nos hayamos dejado llevar por el antifujimorismo, por los caviares y por la izquierda? ¿Qué nos ha pasado en los últimos? ¿Qué tal abusivo? Y que cuando lo tenías al frente no contradecías. Elemental, nunca fue lavado de activos. Nunca la caja 2 tuvo sentido. ¿Quién denuncia el preacuerdo de corrupción eficaz? En Combaters. Ni siquiera digo Willax y tal, no, Combat. Tal cual. ¿Cuándo hablaban del acuerdo o del preacuerdo? ¿Todos los medios se plegaron a hacer mierda a Chávarri o no? Y lo endiosaron a este par de estúpidos. Miren el problema que estamos. ¿Cuántas veces le dije que nos iba a ganar Oderick y le

0: dejó terminar debiendo billete. Odebrecht nos va a cobrar el gasoducto y nos va a cobrar por Rutas de Lima, que estructuró a PPK, que es recontra culpable y que le hacen unas entrevistas vergonzosas. ¿Por qué no sacan una entrevista a Montesinos y lo tratamos lindo? Y tratamos como los dioses a Paul Light también. Porque ya está viejito. Cuatro entrevistas a Lilo y Leán Carp, que en la mañana del mismo día le ha dicho torturadora a tu viejo Keiko. En la mañana. Y en la noche, Keiko, indulta a mi marido culpable que hay que vivir de la pitrimitri con toda la plata que nos robamos. Hay que decir las cosas pues, claras. Claras. No está capacitado Carlos, no está capacitado Alberto. Dyer es un empresario que no sabe cómo ni cuadrar su carro en un hospital. Y eso no quiere decir que sean malas personas ni que estén entrando a robar. No, no, no. Hay improvisación. Improvisación. A esta hora de la mañana, reitero, no hay viceministros. A 6 días del gobierno. 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Pausa y regresamos con las dos mini giras de Keiko, ¿no? He estado en Junín y también he estado en Chupaca, he estado en Masamari, en fin, vamos a escuchar a Keiko. El doctor Carlos Mesía aquí que ya está por llegar, ¿eh? Que estire el doctor Mesía. 7:20, pausa, regresamos.
1: 7:20. 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
8: 7 y 23.
0: 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El puré es así. Me traes el puré separado al arroz y tengo tiernito, tiernito el asado. Entonces, el asado lo vas cortando, una con puré, una con arroz. Una con puré, una con arroz. Y al final, todo mezclado. ¿Por qué? Porque eso yo lo aprendí de niño. Tú no jugabas Kike con el puré y tu mamá te decía, no juegues con la comida. Y tú le decías, espérate, ¿quién se está comiendo? Tú y yo. ¡Cómete todo! Tú terminabas. 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Y por supuesto que el desayuno, hay el desayuno criollo, el desayuno con tu salchiche guacho, tu desayuno con tu camotito, que también es otra historia, porque el pan con chicharrón lo puedes comer con o sin camote. 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Sin camote, dice Shoni, que es ya de San Borja. Con camote y sin, te comes dos. Correcto. Olvídate el turrón, no vas a chaparte a nadie después de comer un pan con chicharrón. ¡Hazme caso a mí! Con café negro, con cebolla. Sin cebolla no es pan con chicharrón, pues. Y la cebolla con ají limo, para que pique dos veces. Es toda una teoría, un desarrollo del saber cómo se come un pan con chicharrón. Pero si eres pituco, ya hay tostón de palta con un dash de guacamole germinado, él sabe que, bueno, ya, está bien. Yo, la verdad es que eso está en Deli Bakery, es nuestro auspiciador, yo los quiero mucho, pero yo así no tomo desayuno. Yo soy acriollado. ¿Estamos claros o no estamos claros? ¿Está bien o no está bien? Y de postres, el que quiera. Qué rico. Shoney es otra cosa. Ahora, dash. ¿Cómo que dash? ¿Cómo que jugo? ¿Cómo se llama? Extracto de frutas verdes. ¿Qué es eso? Jugo, madre. Surtido, jugo. Jugo verde. Donde yo de niño nunca he tomado jugo verde. Nunca, nunca, nadie. No conozco a nadie de mi generación. Por eso el mundo está como está. Por eso está ahí, pues, Bengolea y tanto. Eso es lo que ha pasado. ¡Fui! Mucho dash, mucho dash. Te dije. Pero, en fin. A ver, Keiko en Masamari. Habla, Keiko.
13: Este local abnegada y ejemplar, dice lema, la policía también se acerca. La jefa de Estado se acerca a la población que le está entregando un ramo de flores, pero además muestran sus saludos a la presidenta de la República. Le entregan pedidos, los niños se le acercan. Vamos a escuchar. Entonces, la vemos justo a la presidenta de la República escuchar los pedidos de la población.
14: La selva central.
15: Voy a venir con el ministro de Educación, ¿ya?
14: El ministro del Interior también.
15: Y el ministro del Interior.
14: Porque era necesario. Muchos policías han formado en la escuela de Masamari. Usted ha llegado al aeropuerto. Gracias. Usted ha llegado al aeropuerto que ha hecho su papá.
13: Gracias. Vemos entonces a la jefa de Estado recibir el cariño de la población que se le acerca. Justo ella se encontraba a medio de la caminata hacia el cuartel de los Sinches cuando la población se le acercó con muestras de agradecimiento, felicitaciones, además para darle los pedidos y necesidades que tiene la población de Masamari. Entonces, la visita de la...
0: A ver. Keiko. Igualito era cuando salía Vizcarra. Mi Prezi, todo el mundo te quiere, te rodean. Cuidadito. Está bien que vayas a darle respaldo a la gente que ha luchado contra Sendero Luminoso, pero parte del respaldo que tienes que dar a lo bueno que hizo tu papá es no ser blandengue. Porque había una persecución fiscal y judicial a toda la gente que venció a Sendero Luminoso. Si eso no te queda claro y te pones de perdonavidas, vas a perder Chan y Juana. Escuchemos.
16: Nos encontramos en el Brahim. He querido venir personalmente para darles todo mi respaldo, mi agradecimiento y pedirles que sigan en este esfuerzo. Quienes conocemos la historia del Perú, sabemos el rol fundamental que cumplen las Fuerzas Armadas por proteger la soberanía nacional y el de la Policía Nacional de mantener el orden interno. Juntos, las instituciones de los uniformados, cada vez que la patria los llama, son los primeros en acudir. Sin dudas, sin murmuraciones, sin preguntar los costos o sacrificios. Y muchas veces han entregado la vida misma. En ese esfuerzo, además en que también se sumó los comités autodefensas y las rondas campesinas, ustedes y el gobierno que los dirigió lograron conseguir la paz en el Perú, derribando y venciendo a dos grupos sanguinarios, Sendero Luminoso y el MRTA. Hoy en nuestro país tenemos otro tipo de problemas, porque los retos van cambiando. Pero el amor por la patria y la mística se debe de mantener.
0: A ver, sí han cambiado los problemas, pero Keiko tiene que entender que Sendero Luminoso llegó a Palacio de Gobierno de la mano de Castillo, Fenate, Conares UTEP. Ahí tienes a Tito Rojas, ahí tienes a Iber Maravilla en el Senado, al costado de Pancho Calixto de Apiente. ¿Estamos claros, no? A tu mano derecha tienes un señor que se llama Belaún del Ocio, que es así, Pinky, pero Pinky de Cateriano, que le ha hecho ladrón a tu viejo mil veces. De Gino Costa, que te ha hecho a ti ladrona y asesina mil veces. Este señor le preguntaron qué cosa tenías que hacer entre Sánchez y Keiko. Dijo que se iba al aeropuerto. Belaún de Dios, el que está a tu mano derecha ahí, ese, dice, me iba al aeropuerto. ¿Estamos claros o no? Si algo destacaba Fujimori era hablar clarito. Ahora hay que luchar contra la minería ilegal. Sí, el señor Belaún del Ocio, ¿quién le ha pagado su campaña? Hay que saber, ¿no? ¿Qué vas a hacer con la minería ilegal, con el narcotráfico? El problema antes era ideológico y de seguridad. Ahora es ideológico, político, de seguridad y de economía. Obviamente, Keiko, que los problemas son diferentes. ¿No es cierto? Son diferentes. Vamos con la nota número, Johnny, 15, para que entienda Keiko.
16: Hace algunos días atrás, en el combate, hubo un ataque. Uno de nuestros miembros fue herido. El ministro de Defensa y yo hemos ido a visitarlo. Se encuentra estable, fuerte, como están todos ustedes el día de hoy. Hoy los retos que el Perú necesita son distintos. Seguimos teniendo el problema del narcotráfico, que vamos a seguir enfrentando y combatiendo. Tenemos al crimen organizado, que está haciendo que la población viva con miedo. La minería ilegal, a la que tenemos que hacer retroceder. Y por eso los convoco, como lo he hecho en el mensaje a la nación, a trabajar juntos las Fuerzas Armadas con nuestra Policía Nacional. Pero también con una visión de cercanía con la población, con una política del soldado amigo. Ayer hubo una mujer que había dado a luz y se estaba desangrando. Estuvo a punto de perder la vida. Nuestro general y el ministro de Defensa dispusieron que se le evacúe inmediatamente. Y ese es el rol fundamental también que desempeñan nuestras Fuerzas Armadas y Policía Nacional.
0: Bueno, y estuve en la base y le han dado un informe detallado, según vemos.
17: ¿Cuándo ocurrió el ataque? No ha sido para acá, ¿no? Ha sido más...
18: Ha sido aproximadamente a 12 kilómetros.
17: Ah,
18: desde acá, de
17: acá cerca.
18: Sí. Dos semanas antes mi batallón también tuvo un logro operacional a 8 kilómetros en este sector, en donde se pudo hallar una caleta contra terroristas desarticulando explosivos, encontrando armamento de guerra, ¿no? Entonces, esta es una sinergia de esfuerzos, de tal manera de poder... que se pudo lograr hace pocos días el abatimiento del delincuente terrorista Richard.
17: ¿El helicóptero a los que atacaron, ese helicóptero está acá o está en Pichari?
19: Señora Presidenta, sí, el helicóptero fue un MI-171 del Ejército. Salieron dos helicópteros MI-171 en apoyo a la patrulla que estaba en contacto con el enemigo. Y un helicóptero Bell 212 de la Fuerza Aérea que daba cobertura y también crecía trabajos del comando y control. Uh-huh. Más o menos el enfrentamiento ha sido en el sector Amaca, a unos 5 kilómetros aproximadamente del centro poblado Unión Mantaro. Uh-huh. Por eso es que también inicialmente cuando se producía el evento, que inició aproximadamente a las 9:20 de la mañana, la misma población empezó a salir en redes indicando que estábamos aparentemente atacando a la población, pero realmente estábamos en un enfrentamiento con los delincuentes terroristas. Ya en la exposición que le voy a hacer en la sala de acuerdos del Comando Especial BRAE, le voy a dar más detalle del mismo. Sin embargo, para esa operación hicimos una configuración de la misma, ingresando patrullas más acá hacia el norte de este sector, donde participó también el componente naval con sus overcraft, insertando una patrulla para unos mecanismos de engaño para el enemigo y configurar la escena donde desarrolló la operación. Como le he mencionado, cuando hubo el contacto a los 9:20, inmediatamente se activó la reserva, de la cual estaban incluidos también los MI-171 del Ejército y el Bell 212 de la Fuerza Aérea.
17: El trabajo en equipo de nuestras Fuerzas Armadas con la población.
19: Periódicamente, señora Presidenta, hay un plan de control de los comités de autodefensa, donde los cuales se los convoca, de hecho los comandantes de unidad, como el comandante Matienz, tiene bajo su control una determinada cantidad de comités de autodefensa, igual que el comandante del 324, que está en Nueva Libertad de Mazángaro. Ellos periódicamente convocan a los comités de autodefensa para un tema de control del armamento que se les ha entregado en su oportunidad, mantenimiento del mismo, instrucción, y lógicamente darles algunas consignas del trabajo, cómo deben realizarlo.
0: A ver, les voy a graficar esto, aprovechando que ya llegó el doctor Mesía. Imagínense que en el Tribunal Constitucional hay una reunión y comienza a conversar de temas constitucionales el señor Mesía, la señora Pacheco, el señor Álvarez, el señor Ochoa Kardich, el señor Gutiérrez Tixe, y no sé el que tú quieras, a que se te ocurra. Y comienzan a hablar en términos de derecho constitucional. Y yo estoy ahí, sentado. Ellos saben que yo no sé. Obvio, yo qué vela tengo en el entierro. Ojo, y por si acaso yo me he leído la Constitución 100 veces, ha ido a ser, creo, el 0.001% de periodistas del Perú, incluidos deportivos, que ha leído la Constitución 30 veces. Que tengo, me he leído el libro de Antero Flores Arauz, toda la vaina. Cuando alguien sabe y hay un pata que no sabe en la mesa, te das cuenta. Es como si yo le siento a Keiko hablar de fútbol en una mesa. Bengolea entenderá más que Keiko, ¿cierto, no? Y Keiko de fútbol no sabe nada. Ese es exactamente lo que está pasando en ese momento con el señor Belaúnde Llosa. no sabe dónde está parado y los militares que están ahí saben que ese patita está ahí por algún enjuague. ¿Estamos claros o no estamos claros? La Ultimate Keiko ya está haciendo sus estiramientos, el doctor Carlos Mesía. Escuchemos a Keiko.
20: Por eso es importante resaltar que la paz del Perú no es producto del azar. Es producto del sacrificio de miles de peruanos que cuando fueron llamados, inmediatamente se hicieron presentes. Sin preguntar cómo, cuándo y qué sacrificios tendrían que hacer. Esa paz hoy nuevamente se ve vulnerada de distinta manera. Los retos que tiene nuestro país siguen aumentando. Hace algunos días atrás, ustedes valientemente, haciendo la operación Quiñones, fueron atacados frontalmente. Pero en esta operación demostraron de qué están hechos.
0: Solamente como recordaris, para que vean lo que ha sido la persecución de las Fuerzas Armadas y policiales y lo que ha sido la desgracia del gobierno de Castillo. La señora Keiko Fujimori debería pedir un informe ahora al Ministerio de Defensa y llamar a los comandantes generales de ese momento sobre la Operación Libertad. ¿Saben qué fue la Operación Libertad? ¿Se acuerda, doctor Mesía, de la Operación Libertad? Fue una operación antisubversiva durante el gobierno de Castillo sin que él sepa. Sin que él sepa. Y se metieron y los recontrarroquetearon a todos los supuestos remanentes de Quispe Palomino, que se reunía con el señor Bermejo, que se reunía con el presidente. Eso durante el gobierno de Keiko no va a pasar, ¿no? Porque a la hora de la hora lo que pasó es que los militares se dieron cuenta que en Palacio de Gobierno estaba Sendero. Ese, entre otras razones, es porque fracasa el golpe de Estado de Castillo. Porque el general Gómez de la Torre era medio caviarón. Acuérdense que se puso su mandil rosado. En este gobierno no van a haber mandiles rosados, ¿no es cierto, Keiko? Ya, y él se opuso. Y por eso no funciona el golpe de Estado de Castillo. Pero hemos llegado a eso por el caso Lava Jato, por dos cosas. La Comisión de la Verdad y la No Reconciliación y el caso Lava Jato han sido piedras angulares para la destrucción de la imagen del fujimorismo y de la PRI. De ahí han habido sus recutecus, ¿no? Los cuellos blancos para destrozar la CNM y tomar la JNJ y cuánta cosa hay. Pero mucho cuidado con la falta de memoria. Keiko debe tener memoria para lo bueno y para lo malo. 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Pausa y regresamos con el doctor Carlos Mesía, senador de la República, por Fuerza Popular.
21: 7:41. 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
0: A ver, son 7:45. Hacía un símil hace un rato con el doctor Mesía, con el cual yo puedo conversar de un montón de temas. Puedo conversar de política, de fútbol, de comida, de cualquier cosa, de chismes, de sociales, de moda, del clima. Pero si yo me siento en una mesa en donde hay 5 expresidentes del Tribunal Constitucional, Carlos Mencía me va a ver a caminar y se va a dar cuenta que yo soy un lego. Entonces acá hay una serie de temas que requieren la observación del derecho constitucional. Para eso tiene al doctor Álvarez, que entiendo yo, Carlos, buenos días, tiene todas las credenciales.
27: Buenos días, Félix, ¿cómo estás?
0: Tanta o más experiencia que tú, creo que es un poquito mayor el señor Álvarez.
27: Y creo que yo soy mayor por un año, incluso en la universidad hemos estudiado juntos, pero yo le llevaba un año.
0: ¿Cuántos años de experiencia?
27: Y hemos coincidido en el Tribunal Constitucional.
0: ¿De cuántos años estamos hablando?
27: No nos conocemos mucho tiempo, el doctor Álvarez es un hombre competente. Es decano de la Facultad de Derecho de la Universidad San Martín, ha sido convocado una vez más. Me parece que es una persona que va a marcar una línea, va a asesorar a la presidenta muy bien. Y claro, por los pocos días que ya estamos después del 28 de julio, la política viene complicada, ¿no? ¿Cómo no? No solo por la violencia, sino por las declaraciones de la oposición. Pero bueno, así es, así viene, así ha querido la población. El electorado ha puesto la composición de fuerzas de esa naturaleza y lo único que queda es conversar, tender puentes, dialogar, pero obviamente sin ceder algunas cosas que tienen que ver con el Estado de Derecho que no conversables, ¿no?
0: A ver, ahora todo el mundo le pide cosas a Keiko, ¿no? La oposición ha dicho que va a ser una piedra en el zapato, que va a ser una pesadilla.
27: En tanto que sea constructiva no hay problema, ¿no?
0: Correcto, pero si una persona te dice yo voy a ser la pesadilla de Carlos Mesía, ya no soy constructivo, pues te voy a criticar las uñas, las tabas, los ojos, los pies, el color de la piel, cualquier cosa. Eso en política no le puedes decir a tu oponente que voy a ser tu pesadilla, claro, para comenzar, y así lo han dicho. Las dos cosas que le piden insistentemente es uno, indultar a Castillo. Y Castillo tiene tema vigente, porque está apelando su tema por incitación a la rebelión, la tipificación, todo tema. Y tiene una serie de temas que tienen que ver con la corrupción pendiente.
27: El indulto a Pedro Castillo es un invento y una narrativa falsa por los grupos de izquierda de la oposición, que quieren verlo libre a Pedro Castillo porque creen que es un líder, ¿no es cierto?, y que puede hacer más problemas que ellos en la calle. Pero la situación jurídica de Pedro Castillo está en el Poder Judicial, y es el Poder Judicial el que tiene que resolver si Castillo es inocente o responsable de los delitos de rebelión o sedición, o de su intentona, su tentativa. De manera que ahí la Presidenta de la República y el Poder Legislativo no pueden hacer nada, porque vivimos en un Estado de Derecho donde se respeta el principio de la división de los poderes. Entonces, la Presidenta, para indultar, para conmutar penas o para dar el estado de gracia, necesita cumplir con la Constitución y la ley, que le establecen ciertos requisitos, y Pedro Castillo no los cumple.
0: A ver, pero además, en el tema de la corrupción, ya Fiscalía y el Poder Judicial han avanzado en los casos de Salatiel Marrufo y de la señora Goday, que han confesado, colaborado en el sentido de que la señora Goday le daba plata a Salatiel Marrufo, al señor Heiner Alvarado, para que le den a Castillo, y que esa plata estaba directamente relacionada con la hermana Gloria, que le daba 10.000 soles a cada hermano, y tú tienes un colega hoy que es tan senador como tú en el hermano. Pues, ¿por qué digo esto? Porque también está metido un tema de corrupción, creo evidente, Jennifer Paredes, que es diputada, que ha estado promocionando obra pública de la mano de la empresa que la contrataba, con un chaleco el tipo y ella pidiendo firmas para hacer tal o cual cosa. Los dos son temas jurídicos complicados en ese orden de cosas. También hay presión para que le dé el salvoconducto a la señora Betsy, sopretexto o con la razón del tema de la integración de los pueblos, la integración histórica, el Asia-Pacífico. Pero vamos a tener a la señora Sheinbaum de crónica judicial los próximos años.
27: Bueno, yo entiendo que Carlos Spam, lo hemos escuchado, es un hombre muy inteligente, ¿no es cierto? Ha sido candidato a la presidencia. Coincido mucho con las cosas que a veces lo escucho. Y claro, en este caso lo que él pretende es que se cumpla el derecho internacional. Y el derecho internacional, ¿qué es lo que dice? Que en los tratados de asilo, quien declara la condición del asilado es el Estado que brinda el asilo. Uh-huh. Y en este caso, México ha declarado que la condición de Betsy Chávez es de una perseguida política. Entonces ahí no hay casi ya prácticamente mucho que hacer en términos de derecho. Y entiendo de que en esa línea va. Pero creo que antes debe haber algunas negociaciones, conversaciones, porque el tema de Betsy Chávez es complicado, en el sentido de decirle a la señora Sheinbaum, bueno, lo de Castillo no va, no se puede, y a condición de que usted no entre pues a con opiniones que tengan que ver con política interna, que es competencia de los
0: peruanos. Pero el problema es que la señora Betsy es cómplice de Castillo y del golpe de Estado. Y parece que es un cómplice, pero primario, directo.
27: Sí.
0: Entonces, en la medida que sigan los acontecimientos de Castillo.
27: Y sí, claro, y además la propia presidenta de México ha dicho, no solo es Betsy Chávez, sino Castillo.
0: Además, yo me ratifico lo dicho. Entonces, la señora, creo yo, poco diplomática, porque si estás abriendo la puerta, así como dije que yo no puedo decirle a Carlos Mesía, pasa que voy a hacer tu dolor de muela. No, pues un momentito, como que, ¿en qué condiciones vamos a dialogar? Ahí hay un tema, porque Carlos Spa sabe perfectamente que la señora es una crítica no solamente del sistema judicial, del sistema fiscal, hasta de la sociedad peruana, que hay racismo. Entonces, la señora Sheinbaum se ha ido de boca. O sea, Keiko tampoco puede hablar de los problemas internos de México.
27: Y creo que de eso se trata. No solo es un problema de entregar a Betsy Chávez, porque así lo manda el derecho internacional, sino que de parte de México hay también algunas obligaciones. Y una de esas obligaciones, y es creo que donde tenemos que ponernos fuerte, es que la señora no se puede pasar hablando sobre los temas del Perú. Creo que es una de las condiciones para entregar el salvoconducto a Betsy Chávez, ¿no?
0: Porque va a pasar que van a avanzar los juicios. Y en determinado momento Jennifer Paredes va a tener que comparecer ante la Fiscalía. Y está el video de la señora. Está ella trabajando para esa empresa del señor, no me acuerdo el nombre, del amigo, de Neil Medina Guerrero, pero cómo se llamaba el amigo de ella que trabajaba en la empresa, que fue recibido por su hermana. O sea, ¿cuál es la razón de que tenga un asilo político la esposa de Castillo?
27: No, además que ya sabemos que el gobierno de Pedro Castillo fue un gobierno terrorista y fue un gobierno corrupto.
0: Ya, pues, pero tenía entonces, la, si la señora le ha dado el asilo a la esposa de Castillo, correcto, y ahora le van a dar el salvoconducto Hugo Espino Lucana, está ahí el tipo con su casaca que dice COSAPI, con su casaca que dice, póngale nombre a la constructora que quiera. Entonces, esta señora cuando pase, la van a tener que desaforar. Y el Poder Judicial y la Fiscalía le han dado una colaboración eficaz a Salatiel Arnulfo en el sentido que le han dado plata a la hermana de Castillo para los hermanos. Entonces, cuando eso pase, de acá a un año o dos años, vamos a tener a la señora Chemo diciendo no, que el Senado no puede desaforar a la cuñadija porque son racistas y porque el pueblo. Entonces, yo creo que se le está dando demasiado a la señora Sheinbaum decirle, señora, usted no tiene por qué opinar. Bueno, usted se retracta. Si no se retracta, como lo ha vuelto a reafirmar, déjenla nomás a la señora Betsy ahí en su sitio. 5 años más. Murió la flor. Porque si no, no tenemos ninguna garantía de que la señora no opine de temas internos. Ese es el problema.
27: Yo creo que tiene que haber conversaciones en ese sentido.
0: Correcto.
27: No está bien que la señora, la presidenta de México, esté metiéndose a opinar en casa ajena, ¿no? Ya lo hemos tenido a Petro en el mismo sentido. Ha sido la política que también tenía AMLO, el antecesor de Sheinbaum. Y entonces hay que poner las cosas en su lugar. Este es otro claro. Gobierno. Y entonces creo que Betsy Chávez no se le puede extender el salvoconducto si es que no hay por parte de México algún cambio en esa política.
0: Lo de Toledo, que le, o sea, casi le están exigiendo a Keiko, pues una campaña. Cuarta entrevista que da con Milagros la señora, cuarta, ¿no? Tercera o cuarta, la señora Carpa. Que dice, mi esposo está mal, mi esposo está enfermo, mi esposo tiene cáncer, mi esposo está triste, mi esposo está deprimido, obvio, pues todo el mundo que está en la cárcel tiene depresión, todos. No hay un solo preso del Perú o del mundo que no tenga depresión. Pierdes tu libertad, no ves a tu esposa. Claro. El señor está mayor, tiene más de 80 años, tiene una enfermedad, sí, seguro. ¿Cuántos presos de más de 80 años y enfermos hay? Montón. Entonces, ¿cuál es el tema? Ya casi hay una campaña y una presión para que Keiko indulte a Toledo. Y Toledo, su caso sigue judicializado, él sigue apelando. En algún caso, y en otro no, ya está consentido y ejecutoriado. El tema de la corrupción es redonda. Y sale la señora Karp y dice que Keiko tiene que meter la mano en el tema. ¿Acaso eso no está judicializado? ¿En qué sentido? Están pidiendo que el señor cumpla su sentencia por tener más de 80 años y tener una enfermedad terminal en un hospital o en su casa. Que siga su rumbo, digo yo. Eso.
27: El indulto es una gracia presidencial que en todos los países del mundo es un indulto a secas, en el sentido de que es una prerrogativa presidencial, pero obviamente por el avance del derecho está sometido a ciertos requisitos.

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4: Hola, ¿qué tal? ¿Cómo están? Buenas noches. Bienvenidos a Combaters por PBO. El Perú es un país de gente de memoria muy selectiva y muy estrecha. El Perú es el país de la traición. Acá estoy conversando con uno de mis invitados. Y tienen que recordar pues los inicios de la historia del Perú. Vienen unos patitas en caballo, con su barba, con su arcabuz, con su, ¿no es cierto?, con su armadura. Y había un par de hermanos que estaban bronqueando. Hermanos que se bronquean, ¿no? Ejemplo, Keiko Kenji, por dar esas cositas. Ollantumala con Guantauro, por dar esas cositas, ¿no? Esas cosas que pasan, ¿no? Y resulta que uno de los hermanos era el hijo de Dios. El hijo de Dios. Apuinti Viracocha, hijo de Dios. Y había un patita por ahí que tristemente se llamaba parecido a mí, un tal Felipillo. Y lo echó al Inca. Así comenzó todo. ¿Quién es el de Aipán? Lo agarraron al Inca, le pusieron un garrote y lo ahorcaron al Inca. Y uno de mis ingenuos invitados me dice, ¿y la insurgencia? No pitearon ni cuando ahorcaron al Inca. Entonces, ¿qué es lo que les quiero decir? Ahorita que todo el mundo le pide a Keiko lo que jamás debería tener, porque uno tiene que gobernar con memoria, ¿no es cierto? Y tú nunca, nunca, nunca debes perdonar al enemigo. Perdón es una señal de debilidad. Ni olvido ni perdón, lo tienes que tener mediditos. Cada vez que perdonas, te clavan. Y en el Perú hay ejemplos, pero olvides. Un tal Alan García lo perdonó a Popi Olivera y regresó año después a clavarlo. Le concedió aire y vida, para hablar de gallos, como sabe bien uno de sus invitados, a Cateriano y regresó para clavarlo. Porque el Perú es el país de la traición. Hipertraicionado, ejemplo, el señor Alan García. Entonces, ¿cuál es el tema ahora? En las últimas semanas hay una presión mediática para liberar a Toledo. Y Keiko tiene que ser magnánima con el que le ha dicho ladrona ayer y genocida ayer. Pues tiene que ser magnánima porque está de moda en que Keiko tiene que ser buena. Grave error. Fujimori tenía un montón de virtudes. Pero en ningún momento he escuchado decir qué bueno era Fujimori. Es un error. El gobernante bueno en el Perú le mete en la mano. Ese es uno. Dos. Ahora está de moda criticar a José Domingo Pérez y Vela Barba. Oigan ustedes, uno de mis invitados le recontraconsta que yo no soy fujimorista. Una vez en su presencia, Keiko me ofreció a mí, sin conocerme, primera vez en mi vida que la veía, la alcaldía de Lima. Le dije, no, ¿sabes qué, Keiko? No, pero ¿por qué? Me miró, ¿estás loco? ¿Tú vas a ganar? No, Keiko, a mí no me alcanza con ese sueldo y choro no soy. Entonces yo no soy pues fujimorista, como es obvio. Pero desde el primer momento les dije que el acuerdo de colaboración era traición a la patria y que Vela Barba y el señor José Domingo Pérez, que no está loco si no es malo, eran un par de payasos que le han hecho un daño al país inmenso. Porque, bueno, al fin y al cabo, Keiko se va a resarcir porque es presidente del Perú, pero al plata que nos ha robado Odebrecht, nos la recontra robó y nos va a seguir robando. Pero ahora está de moda decir, oye, ¿cómo es posible? ¿No es cierto? Lo que han hecho estos señores. Uno de mis invitados se comió una cana calladito, pudiendo seguir caminando a cualquier embajada. Como Keiko, se pudo ir a la embajada de Estados Unidos y se comió su cana. Entonces, ahora que hay idus de, no digo marzo, sino de julio, no tiene por qué indultar a nadie, Keiko. Ni clemencia, ni olvido, ni perdón. Porque si no, igual la van a clavar. Dicho esto, le digo buenas noches a mi invitado Pierre Figari. ¿Qué tal, Pierre? ¿Cómo estás?
5: Buenas noches, Philip. ¿Qué tal? Gracias por tenerme acá en tu programa.
4: El día que juramentaba a Keiko, para serte sincero, yo le tengo cierta lástima en el plano humano, ¿no? porque es una señora que al fin y al cabo se le murió su papá en las circunstancias que se murió. Tú y yo somos huérfanos de padre y sabemos lo que es perder un papá en circunstancias naturales. Pero lo de ella fue dramática. La mamá, la bronca con el hermano, la bronca con el marido. Entonces, cuando ella asumía la presidencia, calculo que le pasaban un montón de cosas por la cabeza y por el cuerpo. Y en las otras dos personas que yo pensaba, uno eras tú, que te comiste una cana por las puras, y que has sufrido lo que has sufrido con tus hijas, y en la Cheche Chacón, al cual le metieron al papá por la cana por las puras. ¿Tú cómo te has sentido anímicamente desde que Keiko ganó y el día que juramenta?
5: Buena pregunta. Anímicamente contento, no por ser diputado, por estar ahí, sino por el país, ¿no? No hay que olvidar lo que sentíamos días antes de la segunda vuelta, ¿no? Era la incertidumbre, era quién ganaba, el conteo de los votos fue muy apretado y que finalmente los peruanos hayan optado por una opción de desarrollo, de progreso, creo que ha sido importante.
4: Sí, claro, pero tú me estás hablando con un político, tú, Pierre Figari, o sea, tú en libertad poder acceder a un cargo público, ir a juramentar con Keiko presidenta, porque otra cosa hubiera sido si ganaba Castillo, está en la oposición de Castillo, ergo Sánchez era diferente.
5: Es una posibilidad que me ha dado la vida de trabajar en el Parlamento para servir a mucha gente. He caminado bastante en mi campaña, no sé si la ha seguido, pero me he peinado toda Lima, los lugares más alejados, y es una gran responsabilidad y sí, no les voy a fallar, y ya empecé a trabajar. Hoy día he preparado más de 25 oficios para distintas autoridades del gobierno, para lo que se viene, que es el fenómeno del Niño, para ver cómo nos están entregando el país y de qué manera podemos sumar para mitigar ese daño, ¿no? Es una gran amenaza la del Niño. Claro.
4: Sí te vi, me parece raro verte interno, hermano, porque yo todavía te veo en pos de gallero, ¿no es cierto?, con tu casaca verde, que debe ser la única que tiene. Pero yo sí te he visto porque te he visto bien al calendario y al tupper.
5: Sí, sí, sí, sí.
4: ¿No es cierto? ¿De dónde sacaste otra vez lo del tupper?
5: ¿Qué sucede? Que es una historia un poquito larga, voy a tratar de hacerla corta. El tupper es un elemento para alguien que ha estado preso muy importante. En el tupper llevas tu pasta de dientes, tu champú, tu jabón, cuando tienes que salir del pabellón a irte al patio a duchar. En el tupper recoges tu paila. Y cuando salí y empecé a hacer la campaña, esta campaña que acaba de pasar, y todos molestaban al fujimorismo con un mito urbano que usamos el tupper para llevar no sé qué cosas en las elecciones. La verdad que nunca lo entendí. Dije, si tanto molestan con el tupper, yo voy a salir con el tupper con el que tanto molestan, que es un elemento tan especial para mí, que me ha acompañado tanto tiempo en un momento difícil, y vamos a hacer una campaña con el tupper que tanto le molestaba a algún sector, ¿no? Entonces, lo que parecía ser una debilidad, lo acabé usando y me ayudó mucho en la campaña porque le di un poco de sonrisa, ¿no? La campaña hay que llevarla siempre con buena onda y buen ánimo.
4: Hablando de sonrisa, yo he hecho radio años, y cuando hacía radio en Radio Capital, hablamos cualquier... Ahora está de moda hablar tontería y media, ¿no? Porque ahora es moda, pero en ese momento no era moda. Y un día dije, voy a hablar del elemento más femenino que hay en el Perú. Entonces la gente, ¿qué cosas, no? Entonces tú te pones a pensar, pues, un calzón, un sostén, te pones a pensar, no sé, pues, en un lápiz labial, colorete. Pero si hay algo que es lo más femenino posible es el tupper. Porque una mujer es incapaz de prestar cualquier cosa salvo el tupper. El tupper no lo presta. El tupper es su posesión, su feminidad. Es la jefa del hogar por el tupper. Y hablamos del tupper con Quique Bravo, hora y media. Y llegué al convencimiento que cualquier persona, si tu suegra le presta a tu esposo un tupper, al día siguiente está parada en la puerta y viceversa. Ponte a pensar, y las mujeres que me están mirando, el tupper es la vida, el camino, la verdad y la vida. Digo esto con ánimos de distensión, porque yo estoy ando asado, yo no soy mucho de perdonar ni nada parecido. Este tema de Toledo. Toledo ha sido una campaña mediática para presionar a Keiko para que ella le dé un derecho de gracia o lo perdone. Y ha dicho esto, veamos.
6: Ya, lo que pasó, ya pasó.
7: Okay.
6: Es más, cuando falleció, no sé si te has enterado, pero le envié un mensaje a la familia de condolencias. No podemos quedarnos en esas rivalidades que afectan el avance del país. He consultado con un gran manejador, experto en las leyes, el constitucionalista Ernesto Blume, para que me apoye, me consulte y pida a la presidenta Keiko Fujimori una gracia presidencial, porque estoy viviendo momentos extraordinariamente difíciles. A nivel personal, el tema de salud, ya estoy en los últimos, es la complicación enorme. Y le pido a la señora Keiko Fujimori, que recibió un mensaje mío cuando murió su papá, le pido que por favor acelere el proceso de mi pedido de gracia presidencial, porque no quiero morir aquí en la cárcel.
4: ¿Cómo que ya pasó? Ok. A ver, de repente, supongo que tú tienes buena memoria. Cuando le preguntaron a él por el indulto a Fujimori, dijo que no, que primero tenía que pasar por una junta médica peruana, una junta médica internacional, y que bueno, pues, ya le faltaban 2 meses de vida, que ahí se viera. Eso dijo Toledo.
5: Sí. Te voy a dar una respuesta, que es lo que realmente pienso, ¿ya? Cuando escucho testimonios como lo del señor Toledo, realmente te conmueven cuando has estado detenido. Uh-huh. Y entiendo perfectamente su solicitud. La presidenta ha dicho que se va a evaluar, hay una comisión de gracias presidenciales, y hay que ver su estado de salud real y cuál es su condición física. Pero así como realmente conmueven, porque son conmovedoras sus palabras, también estando preso he visto a otros peruanos en situaciones muy complicadas que los llevaban al tópico en edad avanzada, prácticamente cargados sus compañeros. Entonces, yo creo que todos tenemos que ser medidos con la misma vara y habrá que evaluar la real situación del señor Toledo, y lo digo de la manera más sincera.
4: Mira, yo digo las cosas bien sencillas. Montesinos también sufre. Nicolás de Barrier sufre. El señor Polay sufre. O un más Morote sufre, porque la cárcel es el infierno. Tú has estado en el infierno, habías regresado del infierno. Uh-huh. Pero como recordar es volver a vivir, Greta, si fueras tan amable, para recordarle a los señores que dicen que Keiko tiene que ser magnánima, que ya, digamos.
8: ¿Cómo le explicamos a la gente que se está muriendo de sida, de tuberculosis en la cárcel?
9: Presidente, hay una difusión de fotografías.
10: ¿Esto sería la aparición de este autorretrato pidiendo perdón al pueblo peruano?
8: Presidente. No, que salga afuera y que pida que autorretrato, que primero firme él la petición, segundo, que pida perdón, tercero, que una comisión de médicos peruanos especializados en oncología y médicos de Europa, de los Estados Unidos, que vean, y si tiene un cáncer terminal y si va a morir en un mes o 2 meses, oiga, hay que soltarlo.
4: Igual razón, igual derecho, con una diferencia: él no ha pedido perdón de la plata que se ha choreado, que ha sido probadamente choreo. Esto ha sido hace un montón de años, hace 15 años. Ya, lo que vas a escuchar y lo que tiene que escuchar ha sido ayer, en la mañana, porque le da esta declaración pública, por decirlo así, a Vilaros Leiva, y en la mañana Elian Carp dijo esto en RPP. en la mañana de ayer, no antes de ayer, no hace 15 años, ayer, veamos.
7: O sea, en otras palabras, Marta Chávez dijo que no fue condescendiente con Alberto Fujimori, por eso Alejandro Toledo no merece el indulto. ¿Qué piensa usted respecto a esta posición que ha expresado la senadora Marta Chávez en su momento?
11: Escúchame, Martita. Tú que te crees muy cristiana y con mucha bondad, te has olvidado que hay una enorme diferencia entre lo que hizo Alberto Fujimori y de las cosas de las cuales se acusan a mi esposo. Alberto Fujimori ha mandado a matar y torturar a miles de gente. A miles de gente. Mi esposo no ha matado a nadie, no ha mandado a torturar absolutamente a nadie y no ha robado ni confiscado ninguna plata, ni recibido de regalo. Sí. Eso es toda la diferencia. Mi esposo y yo somos totalmente inocentes.
4: Las declaraciones de Toledo son el 2012, estas son de ayer.
5: Yo creo que ese tono de voz de la señora Karp, con todo el respeto que se merece y las expresiones que nos está permitiendo escuchar a todos los peruanos, al menos lo que yo siento es que ella no quiere que su esposo salga en libertad porque está pidiendo que no lo suelten.
4: ¿No es cierto?
5: Es lo que siento, no veo arrepentimiento, no veo... ¿Cierto? Es lo que siento, no veo arrepentimiento, no veo una preocupación por la salud de su esposo, simplemente una persona que

0: sea, lo alucinante es que Keiko, que anda medio blandengue últimamente, después lo vamos a ver lo blandengue que está la señora, dice lo siguiente, miren lo que dice Keiko.
1: Bueno, primero quiero enviar mi sentido pésame a la señora Elian Carr. Entiendo que ha fallecido su señora madre. Le envío un saludo fraterno. Con respecto a la solicitud de indulto del señor, del expresidente Alejandro Toledo, esto se va a evaluar con dos tipos de análisis. Uno, un carácter técnico y médico, y también con una mirada humanitaria. Tiene que establecer, ¿no?, a los miembros de la Comisión de Indultos y Gracias Presidenciales, y estas personas empezarán cuando asuman sus funciones para hacer el análisis correspondiente.
0: No veo por qué se tiene que evaluar. Toledo está diciendo que es inocente y está presentando una nueva prueba, está alegando, pero además está presentando un recurso que dice que por ser mayor de 80 años debería purgar condena y tener una enfermedad terminal en su casa. ¿Por qué Keiko tiene que estar metiendo la palabra indulto y mezclándola con Toledo?
2: Mira, yo no veo ningún problema en la declaración, me parece perfecta. Lo que está diciendo es que se va a evaluar con un criterio técnico médico y con un criterio humanitario, que es como corresponde. Entonces, yo creo que no debemos de dejarnos llevar por esta agenda que quiere introducir a la política peruana el señor Toledo, y más bien lo que tenemos que mirar es lo que viene, ¿no? Keiko ha estado en Chupaca con el tema del terremoto de Junín, de ahí se ha ido al Brain a ver el tema de la que ha sido abatido el camarada Richard. Hoy día ha estado en Piura haciendo una inspección muy exhaustiva por lo que se viene del fenómeno del Niño. Hay mucho por hacer, hay que ver cómo están dejando, cómo nos han dejado este gobierno, y hay que prepararnos para eso. Se viene el pedido de facultades, probablemente ya la otra.
0: Se ha postergado la sesión, dice.
2: Sí, probablemente ya será la otra semana que se lleve a cabo.
0: ¿Por qué lo han hecho?
2: Desconozco. Me imagino que estarán terminando el documento, habrán autoridades que se están relevando, pero servirá también para que las personas, si bien es cierto, todavía no tienen un texto oficial, vayamos teniendo los espacios de reflexión de lo que implica un pedido de facultades, ¿no es cierto?, sobre todo en el tema de seguridad ciudadana y en el tema del Niño. Yo estoy seguro que el Congreso de la República va a ser...
0: ¿Sí?
2: Sí, yo estoy seguro que sí vamos
0: bueno,
2: a...
0: Bueno, ha dicho, nosotros vamos a hacer una pesadilla, ha dicho este señor...
2: Mire, hay expresiones y expresiones, cada uno puede tener su manera de decirlo, para alguno puede ser una pesadilla, pero para los que queremos un Perú distinto y sobre todo que funcione, porque tenemos un Estado que no ha llegado. Yo estoy seguro que la mayoría de bancadas, por supuesto que se va a estudiar, se va a analizar cada tema legal de manera muy aguda, pero al final nadie quiere que el Estado se detenga y nadie quiere que la inseguridad avance, y nadie quiere que el Niño sea un fracaso. Todos los peruanos de bien vamos a ir por el tema de las facultades para que el gobierno pueda trabajar de una vez por todas en estos dos temas, seguridad ciudadana, que ya empezó, y por el tema del Niño que se nos viene.
0: Ok. En las comisiones congresales recién están armando los diversos paquetes, ¿no? Uh-huh. Y tú eres nuevo en el Congreso, uh-huh, desde el punto de vista porque eres nuevo en la Diputación, uh-huh, pero sabes perfectamente lo que trata, lo que estoy tratando de explicar. 16 comisiones. Las más importantes son la Comisión de Constitución, Reglamento de Relaciones Exteriores, Defensa Nacional y Orden Interno. Ahí está la de Desarrollo Agrario, que no es de las más importantes. Defensa del Consumidor y Regulación de Servicios Públicos. Modernización de la Gestión del Estado y Contraloría. Economía, Banca y Negocios, debe ser de las más importantes. Educación, Cultura, la verdad que no es de las más pediditas. Energía y Minas, sí, por la circunstancia que tenemos de la minería ilegal. Justicia y Derechos Humanos es una piedra en el zapato de Keiko, que supuestamente pues, es la bruja mala del bosque. Inclusión social, familia, mujer, etcétera. Producción, comercio exterior y turismo, medio ambiente y sostenibilidad, salud, trabajo y seguridad social, infraestructura, vivienda y transportes. Esta me parece importantísima porque si ella quiere parecerse al papá, ¿cuánto es la diferencia presupuestal entre Fujimori papá y Fujimori hija? 7 veces más, ¿no?
2: Más o menos.
0: O hasta 10, ¿ah?
2: Sí,
0: o sea,
2: no.
0: Ahora hay plata o cualquier cantidad. Y ciencia y tecnología, y en fin. En el senador...

0: es constitución, defensa, orden interno, economía, etcétera, etcétera. En tu rol parlamentario, ¿tú en dónde te quieres desempeñar? ¿Cuál es tu agenda parlamentaria?
1: No tengo un grupo de comisiones. Yo voy a respetar lo que se decida al interno en la bancada. Me interesaría estar en la comisión de defensa. Y soy un convencido de que cualquier comisión, si uno la sabe trabajar, es importante. No hay para mí, no. te tocó esta, te tocó otra. Si le sabes dar un buen uso a esa comisión para trabajar, para servir, por ejemplo, la Comisión de Pueblos Andinos. Hay mucha gente que dice no es una comisión muy atractiva. Si se puede trabajar en esa comisión, hay un Perú olvidado, sobre todo en el sur, que hay que atender, y es una muy buena comisión también para trabajar. Entonces, yo creo que no debemos de mirarlas con ojos de cuál es la más importante o dónde quiero estar yo, sino desde la que me toque estar, como te dije, me encantaría estar en la Comisión de Defensa por la coyuntura y hay temas que aportar, pero en cualquier otra comisión, cuando uno le pone ganas, le puede sacar mucho provecho para la población.
0: A ver, dime sí o no. ¿Todos los galleros o son agricultores o son agricultores frustrados? En ese orden de cosas, ¿te gustaría estar en la Comisión de Agricultura, no?
1: Puede ser, pero no todos los galleros son agricultores ni agricultores frustrados.
0: Te estoy diciendo una cuestión decimonónica, pues, para que tú te... Pues la gente no sabe que ese es tu vicio, ¿no es cierto? Y los gallos son... La
1: una
0: comunidad yaística, pues es inmensa, ¿no?
1: Sí, sí, sí.
0: La gente no tiene idea, es inmensa.
1: Es una afición y una tradición.
0: Sí, claro, claro, claro. A ver, para tratar temas que hoy día están de moda y a mí me marca choro. Como a ti te consta, Keiko a mí me buscó para ofrecerme la candidatura a la alcaldía de Lima. Primera vez que te miraba a ti, primera vez que la mitaba a ella, yo le dije de ninguna manera porque no... Yo no puedo vivir con esa plata. O sea, veo que ella le llamó la atención. Entonces, tú sabes clarísimamente que yo no soy fujimorista.
1: Pero hubiera sido un buen alcalde, Philip.
0: Muy probablemente, pero con 12.000 soles mi familia no vivía, ni vive ahora porque tengo hijas chicas.
1: Pero te llevabas contigo mismo la capacidad de haber podido, la satisfacción de haber podido ayudar. Yo creo que hubieras hecho un buen trabajo.
0: Hermanito lindo, la satisfacción no paga la luz, pero sigamos avanzando. En esa época...
1: Tú tienes plata, pues, Felipe.
0: No, hermano, yo no soy un rico heredero, como tú comprenderás. Entonces, ¿cuál es el tema? En esa época, Willax era una cuestión chiquitita. No había llegado prácticamente nadie a Willax. No estaba Beto, no estaba Sonda. Sonda estaba del lado oscuro de la fuerza. ¿No es cierto? Él es un colaborador eficaz, vamos a decir que al revés. Beto estaba sin chamba, como le va a pasar dentro de poco tiempo, seguramente. Milagro no estaba en la foto. Entonces yo decía, acá en el Perú están pasando varias cosas que están mal, ¿no? Entre ellos el caso Lavajato, entre ellos PPK, entre ellos Vizcarra. Y yo me comí la bronca de enfrentarme a este par de señores cuando eran, hermano, los dos hombres más populares del Perú. Y ahora todo el mundo dice, qué barbaridad, cómo es posible que nos hemos dejado llevar y tal. Y ellos sí han tenido víctimas en el caso Lavajato. Y uno, los que tendrían que estar adentro, número uno, son los que recibieron la plata y los que pagaron la plata. Y estamos claros que ni un brasilero está preso, ¿cierto? O sea, no hay que ser un genio para darse cuenta. Y que siguen trabajando y han cambiado de nombre las empresas, ¿cierto? No estoy faltando a la verdad. Pero además, de verdad, los empresarios peruanos también están libres. O sea, no hay nadie en cana. Cosa que es un absurdo. Veamos esta nota y quiero tus comentarios. ¿Cómo va a ser 600 millones de soles fraccionado en cómodas cuotas un buen trato? Es indefendible el acuerdo de colaboración eficaz.
2: Hubo un tiempo en el que cuestionar el caso Lavajato era ir contra la corriente.
3: Y podamos haber materializado ya el esfuerzo de culminar con una, interpretamos, exitosa negociación que va a permitir al sistema de administración de justicia peruano acceder a muy valiosa información que permita esclarecer la averiguación de la verdad en términos de proscripción de la impunidad.
2: Mientras gran parte de la prensa aplaudía cada decisión de los fiscales del equipo especial, en Combaters fuimos el único programa en cuestionar el acuerdo de colaboración eficaz y advertir que era nocivo para los intereses del Perú.
4: El caso Lava Jato ha sido el caso más desgraciado de corrupción de la historia de Latinoamérica y sigue latigando, ha destrozado el sistema político nacional y, quien dice, el jurídico.
5: Bueno, ¿cómo lo puedo calificar como nefasto? ¿No? Ha sido una verdadera traición, no solamente para el Ministerio Público, sino para los intereses patrios.
2: Nuestra investigación comenzó con una primicia. Revelamos el preacuerdo de colaboración eficaz cuando su contenido aún era desconocido. Pero no nos detuvimos ahí. Philip Butters y el doctor Wilber Medina emprendieron una batalla legal y, gracias a un habeas data, logramos acceder al texto íntegro del acuerdo de colaboración eficaz.
6: Yo soy uno como cualquiera del Perú, que creo tenemos derecho a saber la verdad de qué ha pasado y qué está pasando en el caso de corrupción más grande de la historia de América Latina y del Perú.
2: Este documento abrió un profundo debate sobre los alcances de los beneficios otorgados, las obligaciones asumidas por las partes y el impacto que tendría en una de las investigaciones más trascendentales de la historia reciente del Perú. Y es que en sus páginas revelaban la magnitud del caso. Mencionaban a expresidentes como Alejandro Toledo, Ollanta Humala, Pedro Pablo Kuczynski y Martín Vizcarra, además de exministros, funcionarios, empresarios y, como no, a la exalcaldesa de Lima, Susana Villarán, y otras figuras políticas vinculadas a las investigaciones del caso Lava Jato.
5: Por responsabilidad de este grupo especial que fue conformado por Pablo Sánchez, mi antecesor, que han sido los que han perjudicado la imagen del Ministerio Público y, por lo tanto, no solamente se deben aplicar medidas o sanciones administrativas en contra de estos fiscales, quienes tenían todas las ventajas, tenían toda la joyería, tenían todas las facilidades para trabajar, pero que, sin embargo, torcieron lo que debía ser una verdadera investigación transparente, seria.
2: Y no solo eso, con Butters también dio a conocer el acuerdo de colaboración eficaz de José Graña, quien fue investigado por su participación en un esquema de pagos ilícitos relacionado con contratos de obras públicas adjudicadas a Odebrecht y a otras empresas del denominado Club de la Construcción.
5: Les hago recordar que aquí únicamente comprendieron en el acuerdo a 4 megaproyectos, pero sin embargo fue más de una veintena, los cuales no fueron consignados en el acuerdo. Vale decir que no solamente escondieron información con relación a otros proyectos, sino que también ellos les dieron una serie de ventajas a los brasileños para que ellos de alguna manera se beneficiaran con este acuerdo, conjuntamente con el Club de la Construcción.
2: El tiempo pasa, los gobiernos cambian y los procesos judiciales avanzan. Mientras muchos respaldaron e incluso elogiaron el trabajo del equipo especial Lava Jato con Rafael Vela Barba y José Domingo Pérez como sus principales figuras, sus investigaciones también generaron controversia por el impacto que tuvieron en la vida de varios políticos y personas investigadas. Entre ellos Alan García, quien murió en 2019 antes de su detención, Pierre Figari, ex asesor de Fuerza Popular, y Keiko Fujimori, quien cumplió 2 periodos de prisión preventiva.
7: Año 2018 clasificamos al Mundial. El hombre del año era Vela Barba, José Domingo Pérez. A esos niveles de fanatismo llegaron, y digo esto porque cañaron a Keiko, claro, la odiada Keiko, pero también cañaron a Ollanta Humala y Nadine por un delito que no existía.
2: A más de una década del inicio del caso Lava Jato, el equipo especial, que durante años fue presentado como símbolo de la lucha contra la corrupción, hoy está por los suelos por un acuerdo de colaboración eficaz que terminó beneficiando a quienes confesaron delitos y generando consecuencias millonarias al Estado peruano. Y frente a esta historia, nosotros hicimos nuestro trabajo, porque al final es el tiempo, los documentos y la historia los que terminan dando su veredicto.
0: ¿Tú vas a iniciar acciones legales contra alguno de los dos o te vas a olvidar y vas a pasar la página?
1: No, la página la paso, pero claro que voy a iniciar acciones legales, ¿no? Yo he estado preso siendo inocente. Se me acusaba de un delito que no existía, de varios delitos que nunca cometí. Y lo que me han quitado, nadie me lo va a devolver. Yo he tenido un bache de casi 2 años de mi vida en la que fui un padre ausente, sin haber hecho nada malo, solamente por estar en política, por ser fujimorista. Y creo que lo que corresponde es iniciar acciones legales contra ellos. Las voy a iniciar
0: pronto. Yo puedo contar la anécdota ahora públicamente, en la kermés del colegio de nuestras hijas, en donde también está este señor de padre familia, me refiero a Belabarba. Un día me cruzo con tu señora y voy y la saludo y me dice, no digas nada de Pierre. Las chiquitas creen que está de viaje.
1: Sí.
0: Dale, tú dices que mentira a tus hijas porque estabas en la cana y la chiquita no mira la cana. ¿Qué edad tenían tus hijas?
1: 2 años y 4 años. Sí. Ellas pensaban que estaba de viaje, pero después ya pedí que las lleven, ¿no?
0: Ah.
1: Y quedamos en que una psicóloga nos asesoró como familia y que les digan que era un punto de encuentro, que a mí me traían de un trabajo y ahí nos encontrábamos. Y por la edad que tenían no se daban cuenta que era una cárcel, ¿no?
0: Ya después, cuando les has explicado.
1: Sí, yo quería ya contarles porque cuando salí de la prisión, yo salí en plena pandemia, todo era virtual, pero ya se venía, digamos, lo presencial y yo no quería que algún día mis hijas le digan tu papá estuvo preso y que se lo diga a otra persona y no yo, además que preso por las puras, ¿no? Entonces un día nos juntamos y nos echamos los cuatro en la cama y les dije, no, tengo que contarles algo, ¿se acuerdan cuando ellas no sé por qué le decían Arequipa? Cuando me iban a ver Arequipa, le dije Arequipa, no era un lugar de encuentro, Arequipa era una prisión y yo estuve en la cárcel. Me preguntaron por qué y les dije por ser fujimorista, por trabajar con la tía Keiko, porque ellas la conocían. Bueno, la mayor se abrazó fuerte de mi pierna, me miró y le corrió una lágrima. La menor tuvo una reacción diferente, todavía era muy chica, pero yo les hice una pregunta. Le dije, ¿alguna vez ustedes me vieron mal cuando me fueron a ver? No, papi. Quiero que sepan algo. Esté donde esté, siempre voy a estar bien. Todo está acá.
0: Te lo digo esto porque ahora a mí ya me resulta hasta ridículo que qué guapa está Keiko, qué bien le queda la ropa a Keiko, qué linda es Kiara, ¿no? Kaori va a ser Miss Perú. Oye, si tú no quieres a Fujimori, no la quieras, no tienes que hacer la batería ni decir que es linda. A mí su gabinete me parece mediocre, ¿me entiendes? Y tengo mis argumentos que pueden ser errados o no, pero ya, qué linda Kaori va a ser Miss Perú. Oye, esta gente, y me estoy refiriendo a la prensa, ha bailado sobre la carcelería de todos ustedes. O sea, ¿cómo se voltea más rápido que una media? Alucinante. Recordar es volver a vivir, ¿no? Estos señores eran ídolos. Entonces, esta cuestión, ¿por qué se tiene que sacar en adelante? Porque el señor Fujimori, Alberto Fujimori, sí controló el Poder Judicial con un señor Rodríguez Medrano. El señor Alberto Fujimori, como Montesinos, sí controló la fiscalía con la señora Blanca Lelia Colamaguiña. ¿Qué pasa si lo vuelve a hacer? Está mal, ¿no? Pues la idea es que no se repita la historia, ¿cierto o no? Allá, y si lo hace. Lo que quieren que perdone a Castillo, porque hay gente que le encanta. Castillo tiene que cumplir su cana hasta el último día por hacer un golpe de Estado. Porque si Keiko perdona a Toledo, quiere decir que ella quiere chorear, hermano. Y si lo perdona Castillo, quiere decir que si la cosa se le complica, de acá a un año, se pone con Pierre Figari, se pone con Ana Vega, se pone con ese... ¡Disolver! ¡Disolver! Y disuelve la Cámara. Porque está bien, pues, disolver. Recordar es volver a vivir. Vea.
8: En la categoría de el personaje del año 2018, se lo vamos a dar después, porque antes vamos a ver quiénes eran los finalistas. Martín Vizcarra, 11%, Ricardo Gareca, 11%, el juez Richard Concepción Carhuancho, 9%.
9: Año 2018, Perú había clasificado y jugado en una Copa del Mundo luego de 36 agónicos años de ausencia. Ricardo Gareca, así como sus dirigidos, eran idolatrados por la afición futbolera a tal punto de que habrían ganado cualquier concurso de simpatía en ese momento, menos para los medios de comunicación tradicionales que tenían a su propio hombre del año, el entonces fiscal favorito de la prensa y también del caso Lava Jato.
8: Y el ganador es, ahí lo tienen en su pantalla, José Domingo Pérez, quien alcanzó el 56% de los votos emitidos en esta última semana.
9: Es la historia de cómo la prensa construyó ídolos para luego ser la primera en demolerlos cuando el espectáculo cambió de ritmo.
10: El fiscal José Domingo Pérez, quien ha sido protagonista de una conferencia, una clase magistral aquí en el campus de la Universidad Nacional Mayor de San Marcos. Él se está retirando acompañado de un cuerpo de seguridad, pero también de las vivas y de las arengas y el respaldo por parte de los estudiantes de esta casa de estudios.
9: Una simple ponencia en una universidad recibía este tipo de coberturas en 2018. Entre arengas despedían al fiscal que se hizo popular por pedir prisiones preventivas a diestra y siniestra. Y la prensa se encargó de resaltar en demasía este tipo de situaciones que en otros tiempos habrían pasado piola. Pero no se trataba solo del giro que le daban a la noticia sobre cualquier fiscal del caso Lava Jato que estaba de moda, sino lo que opinaban después. Y no, no era solo cosa de un canal de televisión, venía de la mayoría de ellos.
11: Bueno, es una especie de héroe para los chicos y eso está bien, eso es bueno, eso no es malo. Eso no es un mal ejemplo, José Domingo Pérez, todo lo contrario. Insisto, José Domingo Pérez, lo que proyecta entre los jóvenes es la imagen de un hombre que lucha por la justicia en el Perú y que no se casa por con nadie y que ha dignificado la función de fiscal.
9: Tal y como lo ve, tal y como lo oye. Era pues un tiempo en que la Avenida Bancay y los exteriores de la Sala Penal Nacional olían a incienso mediático. Los medios de comunicación nos querían vender a este grupo de fiscales liderados por Rafael Vela y secundado por Domingo Pérez como si fueran la versión perucha de Elliot Ness.
12: Este fiscal muy serio, comprometido con la causa, el fiscal José Domingo Pérez, que además ha dejado asombrados a propios extraños, no lo conocían en estas audiencias maratónicas, han visto lo acucioso que es con los detalles.
9: La prensa nacional lo encumbró. Cada audiencia de prisión preventiva se transmitía con la atención de un partido de la selección peruana. Cuando el fiscal Domingo Pérez hablaba con sus pausas dramáticas y su dedo acusador apuntando a exmandatarios y líderes de oposición, los paneles de debate aplaudían.
13: Entre aplausos y arengas, así fue recibido el fiscal José Domingo Pérez, quien acudió a emitir su voto en la institución educativa adventista de Miraflores por el referéndum 2018. El fiscal, quien se ha convertido en uno de los personajes del año, esperaba su turno en la cola.
9: El periodismo, en su hambre por la primicia y el rating, confundió una investigación preliminar con una sentencia condenatoria, y la gente lo creyó así. Los convirtieron en celebridades.
14: Simplemente agradecerle, cumplo con mi deber cívico a estas horas, porque he tenido que cumplir con mi deber de padre y de esposo en el día, y apenas he tenido un tiempo para poder cumplir con mi deber cívico, he venido inmediatamente.
9: Al convertir la justicia en un reality show, la prensa fijó expectativas irreales y reemplazó la presunción de inocencia por el aplauso de la tribuna. Esos mismos héroes se han convertido ahora en villanos y los que los adulaban les han dado la espalda.
0: Te voy contando que la nota duraba 20 minutos. Entonces, ¿cuál es el tema? Como yo tengo edad, nuestros dos invitados que vienen no tienen la edad, yo sí me acuerdo cuando la gente gritaba, chino, contigo hasta la muerte. Chino Velasco contigo hasta la muerte. Y cuando cae Velasco, a los dos meses, nadie se acordaba de Velasco. Yo pasaba por Rocky Boloña, frente a la casa de mi tía Rosa de la Guerra, y estaba el señor tomando aire con un buzo Adidas. Y Velasco no fue ladrón, ¿eh? Después lo da Alan García idolatrado. Fujimori idolatrado. Entonces, ojalá que Keiko no se come el cuento ahora que está tan linda, tan guapa, tan esbelta, ¿no? Tú que eres una persona cercana a ella, ¿ella es de oído fácil, ¿no?
1: No. Keiko es una persona que saca sus propias conclusiones, escucha a las personas y ella construye su propia opinión y en base a eso toma las decisiones. Hace un ratito miraba este reportaje de los fiscales y siempre hay que tener algo presente, Felipe. La historia pone a las personas en su lugar. Y estos señores hoy día ya no son hombre del año ni nada que se parezca. Los hemos visto, alguno con más protagonismo que otro. Uno tiene el valor de salir y querer ser político y el otro no se le ve. Y algo más. Tú eres un líder de opinión, eres un buen periodista. Yo agradezco la lucha que hiciste desde tu programa y que sigues haciendo. Pero tengamos optimismo. Hace un ratito te escuchaba decir este gabinete mediocre.
0: No, es en parte mediocre, no he dicho todo total. Bueno, si quieres hacemos un juego de palabras rapidito, porque tú eres veloz. Tú eres veloz, ¿no?
1: No.
0: No eres veloz.
1: Normal.
0: Veloz. Es gallero, no es verero lento. Yo te digo un nombre y tú me respondes una sola palabra. ¿No es cierto? Dyer.
1: Gestión.
0: Gestión. Belaunde.
1: Yosa. Defensa.
0: Ajá, ya. Bengolea.
1: Deporte.
0: Claro, está bien. Yo aprecio tu lealtad, ¿no es cierto? Porque pese a tu velocidad mental, ¿no es cierto? Es complicado defender, creo yo, lo indefendible. Ojalá que a Keiko le vaya mal. Pero yo sí veo mucha improvisación en el gabinete. Mucha improvisación.
1: ¿Por qué dices ojalá que le vaya mal?
0: No, ojalá que le vaya bien, perdón.
1: Me estabas preocupando.
0: No.
1: Nos va a ir bien. Hay que tener optimismo, Filipe. Tienen 7 días este gabinete. Uh-huh. Sé que están trabajando a full. Y tenemos que, desde las pantallas, también poner nuestro granito de arena de optimismo. No podemos mirar con tanta desconfianza. No hablo de cheques en blanco, no hablo de una prensa yayera, no, eso no se necesita. Pero el Perú está en un momento tan difícil, viene de una elección que hemos quedado tan partidos, que hay que tener ese coraje, ese patriotismo y esas ganas de sacar al Perú adelante, no solamente los políticos, todos. Este Perú que está tan olvidado hace más de 20 años, con un Estado ausente, lo tenemos que empujar hacia arriba todos juntos.
0: Yo soy un optimista informado, yo soy mal pensado, yo soy desconfiado, yo no sé perdonar, me parece un grave error perdonar, porque siempre te lo hornean, en el Perú especialmente, el que perdona es un cojudo, creo yo, y eso es el optimismo, las ganas. Oye, yo trabajo todos los días, yo a nadie le pago por las ganas. A mí nunca nadie me ha pagado por mis ganas. A mí me pagan por mis resultados. Entonces, siendo Keiko, hija de quién es, del hombre de los mejores resultados de la historia del Perú, ha sido él. Entonces, ella mínimo tiene que ser algo parecido al papá. Entonces, ya hay que juzgarla con la vara de hierro que jugaba el papá.
1: Así es. Estoy de acuerdo contigo, pero sí es importante en un trabajo los resultados, pero tú también con tu equipo, con tu gente, con tu familia, con tus hijas, uno también le tiene que poner, vamos a decir, una cuota de entusiasmo a lo que hace, ¿no es cierto? Y creo que eso también hay que transmitirlo en un momento como el actual, como el que está viviendo en el Perú, en todas las áreas. Por eso te digo, no solamente los políticos. Hay que mirarlo con optimismo. Va más allá de lo que uno haga, digo, en general.
0: Bueno, acuérdate, yo voy derecha, nunca gallo blanco y pata amarilla. ¿Estamos claros o no?
1: Yo voy giro, con cola y plateado.
0: Vámonos a la pausa, regresamos, gracias, muy amable. Venimos con dos, pero recontra, duros, ¿ah? Duros. Aunque uno se está ablandando últimamente. Jesús que es próspero y una que tiene el nombre Mija. No hay Alessandra fea, por si acaso. Ampuero, ahorita bien, regresamos, no se mueva.
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0: pregunta cuál es su cámara. En la Roro tienen una cámara para todos. Ahí no pregunta nada. Alessandra, ¿cómo estás?
1: ¿Cómo estás, Feliz? Buenas noches.
0: ¿Qué te has hecho con el pelo tan guapa que estabas?
1: Lo que pasa es que con el tiempo el color rojo se, se deteriora, ¿no? Poco a poco va bajando. Es el curso natural de los colores.
0: ¿Te va bien
1: así.
0: El rojo?
1: Sí, me gusta. En realidad tengo que hacerle mantenimiento cada cierto tiempo.
0: Ya. Entonces tú estás igualito, hermano.
2: ¿Cómo estás, Philip? ¿Qué tal? Qué lindo pañuelo. Todo bien de mi parte, la verdad. Sí, me corté el pelo un poquito, igual que tú, pero.
0: Está bien. No, sí, pues, hermano. Sí. Lo que pasa es que yo tengo pelo. Yo tengo wipe. Tú
2: tienes
0: pelo.
2: ¿Pero no te va a tocar quitártelo todo, la verdad?
0: No, una vez me raparon el pelo.
2: Sí.
0: ¿No? Perdí una apuesta con Nicolás Lucra.
2: Ah, Lucra.
0: Sí, con Nicolás Lucra. Escúchame. Para ir después al tema actual, ¿no? ¿Cómo ven ustedes ahorita el cambio de actitud de gran parte de la prensa, ¿no? Tan guapa está Keiko, de verdad, Kaori, bueno, tú la ves en Perú,
1: no,
0: a Kaori.
1: Es terrible.
2: Se están acomodando, obviamente, ¿no?
1: Es terrible porque, claro, yo podría esperar comentarios así de un ciudadano común, de un politólogo, de un analista de modas, en fin, de gente que no está vinculada con el ejercicio periodístico, ¿no? Pero de una persona que está frente a un programa de noticias. Que se hace llamar periodista y que tiene esos juicios de valor que no vienen al caso, o sea, sí me parece preocupante. O sea, que el ascenso de una persona que ha llegado al poder con el 50+1 de los votos y tu principal crítica sea qué lindo se le ve el traje, qué bien tiene el cabello, qué emocionante es la ceremonia, uy, cuánta gente fue a la ceremonia o a la parada militar, o sea, me parece que estamos
0: qué
1: muy mal.
0: ¡Qué lindo el desfile! No. O sea, yo, ojo, la hija que es bonita, pero discúlpame.
1: Pero
0: o sea,
1: ese debate le corresponde a otro tipo de paneles, ¿no? No es el panel, no es el mensaje que tiene que dar un programa de noticias al mediodía, me parece.
2: Claro, yo soy de la opinión, yo creo que tú también, Philip, que la prensa se mueve por intereses. Y en esos momentos el interés principal es caerle bien al gobierno. El gobierno tiene la potestad de manejar los presupuestos, lo que se le da por publicidad estatal a la prensa. Y la prensa ahorita está tratando de acomodarse al poder. Ahora, yo he visto a algunos personajes de la prensa, porque, bueno, tú también eres hombre de prensa, ¿no, Philip? Que en su tiempo han estado yéndose en contra y diciéndole todo a los poderosos. Por tanto, yo espero a ti también verte ahora que Keiko es poderosa dándole duro, ¿ah?
0: No, pero como, mira, hermano,
2: no como hace 10 minutos que hablabas todo cariñosón
0: no,
2: con tu invitado.
0: No, pero es que lo que pasa es que yo lo conozco en el plano personal a un invitado. Yo lo conozco y sé que con él ha sido absolutamente injusto.
2: ¿Y si hubiera sido Vizcarra el que vino?
0: No,
2: ¿lo hubieras tratado igual?
0: No,
1: pero
0: porque Vizcarra
1: sí
0: es un miserable,
1: ¿no?
0: Que mandó a matar 220 mil personas. ¿Me entiendes? Y a Vizcarra yo lo conocí antes que sea presidente. Pero
2: ¿mandó a matar 220 mil?
0: Sí, claro.
2: Uy, Dios mío.
0: ¿No sabes que les dijo a la gente no se muevan de sus casas?
2: Uy, no
0: que
2: sabía.
0: De sus casas. Y,
2: yo pensé que habían sido los periodistas que decían no se vacunen, eso es agua de río, es agua de tierra.
0: Fue Vizcarra el que mandó a la gente a morir, pero no cambiemos de tema, bueno, porque
2: sí,
0: no quiero saltar.
2: Ya,
0: o sea, tú no puedes meter a la cana a la gente por su ideología o porque te cae mal. Porque
2: claro.
0: Si eso sería viable, imagínate si vuelve Keiko y se consigue su Blanca Nelly Acolán. Y Keiko se consigue su José Domingo Pérez y comienza a hacer una persecución. Y cuando no le liga, Keiko dice disolver, como Vizcarra, o disolver, o sea, ¿está mal el golpe o no está mal? ¿Estamos claros o no estamos claros?
2: Claro, un golpe de Estado siempre estaría mal, por ejemplo, ¿no? Claro, no se puede meter a la gente a la cana así por las puras, siempre se tiene que respetarse los principios del derecho, pero yo no estaba hablando acerca de meter o no a la cana, estaba hablando de cómo una persona de prensa, siendo en ese caso, por ejemplo, Philip Butters, trata con cariñito a ciertos grupos y a otros
0: ¿Pero
2: grupos,
0: a qué grupos?
2: No. Por ejemplo, ahorita el fujimorismo, pues, Philip.
0: No, perdón, si yo te estoy criticando al fujimorismo, lo he criticado al señor.
2: No, eso no fue una crítica. Tú,
0: no puedes.
2: Mira, tú estás dándole consejos amigables al fujimorismo.
0: No, amigables
2: sí,
0: no.
2: Estás haciendo
0: no,
2: como
0: no,
2: un asesor.
0: No,
2: pareciera
0: no,
2: que
0: no.
2: Quiere decirle,
0: no,
2: Keiko,
0: no,
2: hazme caso, yo te voy a decir cómo tener éxito.
0: No, perdón.
2: Yo he visto que a otros gobiernos tú sí les has dado
0: bien
2: duro, Philip.
0: Para. Tú te estás guiando por estos 2 minutos, tú no ves PBO la mañana ni ves todos los programas.
2: Ah, ya, tú,
0: a mí me parece.
2: Tú le hablas duro al fujimorismo.
0: No, perdón, discúlpame. Es un absurdo.
2: Ya.
0: Absurdo poner al señor Carlos Spa de canciller. Tú no puedes poner de canciller una persona, Alessandra o mi estimado.
2: Absurdo, nauseabundo.
0: Perdón. Que ha sido un empleado de tercer nivel de la Embajada Americana. Que está diciendo que hay que darle un. Pensar siquiera darle un salvoconducto a Betsy Betsabé. Pasado mañana le hace el samogutoso a Pierre Figari cuando quiera dar el golpe con Keiko. Hay cosas que no se pueden hacer. Porque es repetir la historia. Ese es mi punto.
1: Eso te demuestra un poco de que el Perú está altamente politizado porque no medimos las prisiones preventivas bajo el mercado, bajo el marco legal, sino bajo el marco político, ¿no? Entonces, eso está terriblemente mal y ha decantado de que hoy tengamos libre a una persona que en su momento aplaudimos porque está encerrada y hoy en día alentamos a que haga una denuncia ante la Corte Internacional para que le devuelvan o le resarzan en parte los derechos que le han quitado, ¿no? Y hablo del caso de Yantumal. Entonces, te das cuenta cómo el país no ha construido narrativas en base al marco legal, que es el contrato social que rige la vida de democracia, la vida de la convivencia sana.
0: Además, el sentido,
1: ¿no?,
0: común. Y seguimos con el sentido común. Si Bengolea me cae bien. Yo le ayudaba a Bengolea. Cuando estaba sin chamba, lo llevé a Willax. No tiene nada que hacer en el Ministerio, pero nada que hacer en el Ministerio de Cultura. Nada.
2: No tiene nada que hacer al lado de Keiko, ese señor. Yo no entiendo cómo gente como Bengolea, como Rospigliosi, si se pasan al lado del...
0: Bueno, pues.
2: Sí, pues.
0: Discúlpame, yo lo he dicho acá. Lo que pasa es que tú no eres el seguidor mío. Y te puedo decir del señor general, que tiene todos mis respetos, el general Astudillo no tiene nada que hacer en el interior. Él es un hombre que tenía que estar en defensa. Y Belaúnde Llosa hace 25 días criticaba a Keiko y ahorita está al costado de ella.
1: El mismo Dyer, que en el 2016 fue personero para el Peruanos por el Cambio, que ahora fue personero de Fuerza Popular y que sin ningún tipo de experiencia en el sector salud es ministro de esa cartera.
0: Lo de Dyer,
1: ¿no?,
0: en términos empresariales se llama outsourcing. Has contratado un pata para que te manejes los personeros. Sin Dyer no gana. Sin Dyer pierde. Y le dan salud porque sabe hacer gestión. ¿Pero qué cosa quiere decir? Que Keiko no tenía equipo para interior, que no tenía equipo para defensa, que no tenía equipo para salud, que no tenía equipo para cultura, que no tenía equipo para mujer, porque Mara, que es amiga mía, 25 años,
2: ¿y eso que la gente,
0: es una persona ligada al turismo?
2: La gente keikista estuvo muy a la expectativa de tener un gabinete técnico de alto nivel y nos terminó dando spa, ¿no? O sea, nefasto. Lo que el principio del gobierno keikista está siendo una absoluta porquería, Filipa. Está haciendo
0: no es absoluta mal, porque hay gente capaz. Cuando tú dices la palabra, yo entiendo...
2: Hay gente capaz. Bueno, hay gente capaz en cada gobierno.
0: No.
2: El gobierno de Castillo.
0: El gobierno de Castillo... De Vizcarra. Discúlpame, en el gobierno de Castillo sí era una absoluta basofia.
2: No había gente capaz.
0: Perdón, hermanito. De analfabetos para abajo. Pero
2: bueno,
0: espérate.
2: Yo recuerdo que ahí habían abogados,
0: perdón,
2: por ejemplo.
0: Pero espérate. Espérate, pues, o sea...
2: Habían doctores.
0: Absoluto, pues, no. El Mercurio es una persona capacitada, pues, o sea... Obviamente que capacita.
1: Pero le quita un poco la idea que todo el mundo tenía, mejor dicho, todos los votantes de Keiko, de que es una persona que sabe hacer política porque lleva mucho tiempo liderando Fuerza Popular. Y claro, mucha gente se creyó el cuento de que verdaderamente ella sabía hacer política, de que era quizás la mejor política que teníamos en los últimos 5 años, 10 años. Pero cuando llega al gobierno y ves que elige personas improvisadas o personas que han aterrizado en esas carteras solamente porque tienen una afinidad con el fujimorismo, y te das cuenta que verdaderamente tan buena política no es, ¿no?
0: Bueno, lo que pasa es que yo creo que se preparó para competir en las elecciones, no pensó que iba
1: Exacto.
0: a ganar. No pensó que iba a ganar, porque conseguir 19 ministros es complicado, pero lo mínimo es de tus últimos 12 años, tienes gente
1: Estuvo 20 años
0: adecuada.
1: La señora.
0: No, pero eso, de los últimos 12, estoy hablando de 12.
1: Claro.
0: Pones a tu gente del equipo de transferencia, y en el equipo de transferencia hay una persona o dos personas duchas para asumir el cargo. Al día de hoy, mi querido tú no lees el peruano. No hay viceministros.
2: No hay viceministros todavía.
0: Entonces, eso lo pongo claro. Como crítica, dicho sea paso, PBO no recibe ni va a recibir nunca dinero del Estado en ningún modo. Y te aseguro que necesito tanto como mi buen amigo Paolo Benza. Nunca. Y comprenderás que esto es un poquito más grande que cualquier podcast. ¿No es cierto? Yo no recibo plata... Ni me interesa nada de Keiko.
2: Felipe, ahora que estamos viendo cómo es el principio del gobierno de Keiko, ¿no te parece que tal vez todo lo que ha estado construyendo Keiko, esa narrativa, se ha terminado de destruir absolutamente?
0: No, todavía no. Y vuelves a...
2: Mira, por el simple...
0: Vuelves a repetir por segunda vez la palabra absoluta.
2: Hace un par de días, Keiko Fujimori prometió elevar el sueldo mínimo, que va totalmente contrario a lo que ella había dicho y había manifestado
0: claro.
2: durante todo el tiempo que ha postulado. Durante todos estos años de postulación.
0: Te invito a seguir Philip Butters Perú o PBO Digital en el TikTok.
2: Ya.
0: Las dos menciones que hago, la tontería esa, porque es una tontería del sueldo mínimo, tienen más de 1.100.000 vistas.
2: Ya.
0: 1.100.000 vistas cada una. Lo que pasa es que para calificar de absoluto fracaso tiene que hacer. Pues, al séptimo día no puedes decir absoluto nada. ¿no es cierto? Absoluto nada, porque esas cosas del Orinoco, de repente hace una buena gestión Alberto Bengolea.
1: Sí, es muy temprano para hacer un balance, creo.
0: Absoluto no.
1: Tendría que pasar por lo menos 100 días para poder hacer un balance mínimo, ¿no? Más o menos equilibrado en términos periodísticos, que más o menos vean la balanza.
2: Yo estoy calificando el principio del gobierno de Keiko,
0: Por eso, pues, estás calificando 7 días de manera absoluta. Pisa tu pelota. Fujimori, por dar un ejemplo, el papá. El papá fue un crack. O sea, es tan bueno que ella es presidenta porque ser hija de, estamos claros, ¿no? Y en el fenómeno del niño del pasado, Fujimori hizo, gracias por las tomas de apoyo, muchísima obra que hasta el día de hoy se acuerdan, y el chino era chamba, y el chino era eficiente, y el chino tenía memoria, y el chino estaba en todas.
2: Oh, y mató a personas también. Sí.
0: No, estamos hablando del fenómeno del niño, pues. Ok. ¿Me entiendes? Me parece legítimo que seas antifujimorista. Okay. Perdón, pero no me cambies de tema porque no voy a pasar toda la noche. Entonces, Keiko lo que está haciendo es yendo a los sitios en donde se requiere ayuda. Dijo lo siguiente, veamos.
3: Me encuentro preocupada también. Lamentablemente, hoy no podemos hablar de prevención, porque hace meses atrás no se hizo nada. Entonces, ahora solamente tenemos que hablar de preparación. Pero no soy de las personas que me rindo, nunca. Y creo que cuando se trabaja en equipo, cuando se trabaja en unidad y con sentido de urgencia, se pueden hacer las cosas.
0: Mira, cuando llega a memoria, cuando llega Kai Kuczynski, había fenómeno del niño. Y Vizcarra se va al norte y dice, qué mal, no han hecho nada por el fenómeno del niño. ¿Cuántos años han pasado? ¿Qué pasó Vizcarra?
1: Casi 10.
0: ¿Dónde están las zonas de contención, los muros de contención, la autoridad? Y han puesto todo tipo de pelaje.
1: La autoridad para la reconstrucción con cambios, y yo me acuerdo que en esos momentos del fenómeno del niño del 2017, los huaycos de esa época, me encontraba trabajando en la República, en la Unidad de Investigación, y claro, podías claramente ver cómo la Autoridad para la Reconstrucción con Cambio era una de las entidades donde más se había despilfarrado dinero. No se ejecutaba el gasto, había mucha corrupción de funcionarios, gente que llegaba al cargo sin ningún tipo de preparación previa en el sector. Y claro, te das cuenta que eso decanta en la pérdida de miles de viviendas, vidas heridas, o sea, gasto público botado a la basura, ¿no? Entonces es totalmente lógico que tengamos el escenario que tenemos ahorita. Lo que a mí más me preocupa en cuanto al inicio de Keiko Fujimori en realidad es esta suerte de comunicación unidireccional que está teniendo ella, ¿no? Tú la has visto este fin de semana en lives de TikTok.
0: Ahorita
1: diciendo, hablándole a la cámara, pero es, o sea, y queriendo aparentar que eso es una relación con la prensa y eso ya no es así, ¿no?
0: A ver, acá ella está con micrófonos abiertos y tiene una relación amplia con la prensa porque eso es lo que hacía el papá. Pero lo que quiero decir es lo siguiente. Esto lo hemos visto también con Vizcarra. Esto lo hemos visto también con Castillo.
1: Claro.
0: Salvo con Dina. Y la echada a este pobre idiota que era... porque ahí sí estamos de acuerdo, ¿no? Gerir un pobre idiota.
2: Sí,
0: que salía a hacer.
2: Pues.
0: Entonces, otra vez, la prensa ya era.
2: Es que hay que también ver a nivel nacional. O sea, obviamente no voy a defender la pésima gestión de los gobiernos de Vizcarra, de
0: Castillo. En cuanto al fenómeno del niño,
2: claro,
0: digo.
2: En cuanto al fenómeno del niño. Acá también está... sale a luz la ineficiencia de los gobiernos regionales, que son los principales encargados de la prevención del fenómeno, la prevención de los daños que puede ocasionar el fenómeno del niño. Entonces, la coordinación entre el gobierno regional y el gobierno central siempre ha sido una porquería. ¿Puedo decir malas palabras, no?
0: Sí, pues.
2: Siempre ha sido una porquería, sí. Philip. Vamos a ver qué tal lo hace Keiko Fujimori, cómo están los ánimos en las regiones, la verdad, ¿no? Si ahora... bien ha dicho Keiko Fujimori que ya no se puede prevenir, se tiene que actuar.
0: Aguantar.
2: Y vamos a tener que ver cómo es que actúa, cómo es que aguanta y qué es lo que hace para que los daños sean lo menor posible, ¿no?
0: Alessandra decía bien, se me estaba poniendo en offside con respecto a la comunicación unidireccional, que es un término bastante sencillo de entender, ¿no? Ella y una cámara. Hubiera sido bueno también que el Perú se queje de cuanto hacía eso Vizcarra. ¿Me entiendes? Y cuando hacía eso Dina Boluarte, sí se quejan porque Dina Boluarte no daba entrevistas. Ella hacía lo que le daba la gana. Entonces, Keiko no debe repetir el error. Porque, claro, yo me paro al frente de un TikTok y yo digo lo que se me da la gana y no hay repregunta. Veamos, miren.
4: ¿Qué hemos dicho? Que para el tema de seguridad, y esto lo hemos dicho desde la campaña, vamos a convocar a las Fuerzas Armadas para que trabajen junto con la Policía Nacional. Ya ustedes van a ir conociendo cada una de estas medidas. No solamente van a, hemos ya aprobado en el Consejo de Ministros para que las Fuerzas Armadas colaboren con el INPE, ¿no? En la seguridad de los penales, sino también en los próximos días, pues las Fuerzas Armadas estarán en las calles y también en el sistema de transportes.
0: Ya sé que es al ritmo de los tiempos, yo sé.
1: No está mal tampoco, pero querer que el INPE. No. Querer más, o sea, voy al primero al tema de la forma, ¿no? Querer hacer ver que eso es mantener una buena relación con la prensa o en el ámbito de comunicaciones. Tú sentarte a una cámara y simplemente pedir que el tap tap a la pantalla o responder algunos comentarios del en vivo, eso no es comunicar asertivamente a la ciudadanía sobre los planes que tiene tu gobierno para salir adelante, ¿no?
0: Sí.
2: Ahora, yo he estado viendo, pucha, ese discurso de Keiko de tratar de militarizar la seguridad, a mí me evoca recuerdos a lo que fue un gobierno fujimorista noventero, ¿no? O sea, ¿qué pasa en los países donde se militariza la seguridad? Acá viene bastante lo que es la represión, acá los derechos humanos se van al tacho. Eso de acá trae malísima espina, Filip. ¿Tú crees que los militares están preparados para brindar seguridad en las calles, para brindar seguridad en el INPE? Tal vez estás de acuerdo, ¿eh?
0: En el INPE no, pero yo sí militar.
2: En las calles.
0: Yo saco militares al Perú, en todo el Perú.
2: La última vez que sacaron a los militares, perdón, murieron personas.
0: No. Y la penúltima vez también, porque yo te veo también muy ducho para hablar de los muertos de Keiko, pero nunca te he visto hablar de los muertos de Castillo, que murieron también el 5 de abril, ni los muertos de Sagasti.
2: Es que Castillo no estaba postulando.
0: No, Castillo era presidente.
2: No, yo en ese entonces, yo no hacía contenido. Yo empecé a hacer contenido hace un año.
0: Pues está bien, pues. Para cuando tú no habías nacido,
2: a mí al frente, ahí.
0: Está bien, pero no te he visto, pues estoy contando. Para cuando tú no habías nacido, Fujimori militarizó el Perú y derrotó a Sendero en la MRTA. Así de sencillo. Le duela a quien le duela. Lo mismo hizo Belaunde, con pésimos resultados en las zonas del comando político militar. Nunca escucho que digan Belaunde genocida, no digo nada.
2: Y no importa aquello a lo que los militares llaman daño colateral. Que
0: no, no los militares. Lo que yo te estoy diciendo es algo bien claro.
2: Que militarizaron, me has preguntado, y derrotaron al terrorismo.
0: Discúlpame, la guerra se ganan. Así de sencillo. Y Fujimori le ganó la guerra a Sendero.
2: Y los muertos, Filip, no importa.
0: Perdón, discúlpame. Tú me has hecho una pregunta, te doy una respuesta. Hay 60.000 policías de déficit. No hay necesidad de ser un genio para darse cuenta que si faltan 60.000 policías y la seguridad está como está, tienes que sacar militares.
2: Claro,
0: en Felipe,
2: está clara tu posición, la verdad. A ti no te interesa si en el camino.
0: No es si me interesa. Es aritmética.
2: Que la guerra se gana o se pierde.
0: No, perdón.
2: Igual en este caso, ¿no? Tú estás totalmente feliz con que saquen a las Fuerzas Armadas y si mueren no interesa. No,
0: perdón.
2: Lo que interesa es que se gane.
0: No,
2: o que se
0: eso
2: pierda.
0: Lo estás diciendo tú. Lo que interesa es ganar. Para ganarle en San Martín de Porres, que hay sicarios 24-7, no alcanzan los policías, porque no tienen equipamiento. Tienes que equipar, tienes que gastar miles de millones en equipamiento, en infraestructura, en lo que tuvo Fujimori, que sí les dio equipamiento, que sí les dio inteligencia, que sí les dio el presupuesto, pero eso es lo que se tiene que hacer.
2: De todos modos, tú dices que la inteligencia de la policía, o sea, no les alcanza para derrotar.
1: Pero mira, ahí yo.
0: No lo digo yo, hermano.
2: Es verdad. Es verdad.
0: No es una opinión.
2: Sacar a los militares, o sea, la inteligencia actual no les alcanza, pero ¿no crees que un gobierno debería ser capaz de hacer que esa
0: inteligencia
2: sí alcance?
0: Hermano lindo.
2: Debería.
0: Discúlpame, tú deberías tener 15 kilos menos si tienes panza.
2: Estamos en el principio del gobierno de Keiko Fujimori.
0: Hermanito lindo, faltan 60.000 policías y la verdad faltan 80.000. Entonces, si faltan 80.000, por un tema aritmético, van a haber lugares del Perú en que tienen que salir los militares.
1: Yo creo que...
2: Por eso te echan pichimpuno.
1: Lo que pasa es que...
0: Okay. No, esa pichimpuno, gente idiota y cobarde que viene a Lima, no me va a... O sea, si tú justificas eso,
2: La pichi daña menos que una bala.
0: No, hermanito lindo.
2: Sí,
0: para acá tú has venido y nadie te echa pichi. ¿Entiendes? Claro. Yo también puego cerrar la puerta y te puedo pegar y yo soy un machazo porque te pego.
2: No, he pedido la
1: no, pero es que eso se llama intolerancia.
0: No quieras hacerte gracioso porque yo a ti te trato bien, ni te tiro pichi, ni te pego.
1: Eso se llama intolerancia.
0: No me cachoses porque yo te agarro, te meto un combo, te rompo la cara. Que vivo, qué Filip Butter, qué machito, qué capo. Eso no es así, hermano.
2: No, pues tranquilo.
0: La gente,
2: tranquilo.
0: No, yo estoy tranquilo, pero...
2: Oh, pues estás ahora hablando de que tú puedes pegarme, lo que sea.
0: No.
2: Es que te estás descontrolando también.
0: No me descontrolo. Yo sé que te estoy diciendo...
1: Pero Jesús, también hay que mantener el diálogo.
0: Que tú tienes que tener nivel hasta para el cachoseo.
2: Sí, totalmente.
0: Correcto. Pero sigamos avanzando.
2: Si te ofende, lo siento mucho.
0: Correcto. Entonces, ¿cuál es el punto? Hay temas en donde uno tiene que darse cuenta que ya tiene que dar resultados. Entonces, los militares en la calle, para hacer patrullaje en determinadas zonas críticas, donde no alcanza, porque no hay mano de obra, no hay vehículos, no hay comunicaciones, tienen que salir. Eso no quiere decir que salgan a matar a tontas y a locas.
2: En teoría, pues.
0: Por eso
1: no, aparte que lo que, o sea, sin caer en el debate de la CBR, que es eterno y que no alcanzaría un programa para poder hablar de eso, lo que originó o lo que decantó en que el gobierno de Alberto Fujimori tuviera los resultados que tuvo, los crímenes de lesa humanidad que se cometieron, fue el combo completo. No falta de control político, el legislativo anulado, una fiscalía completamente sumisa, etcétera, etcétera, etcétera, de poderes captados. En este caso, tenemos un escenario medianamente distinto en el que hay que velar porque las demás garantías constitucionales, del legislativo y de los otros poderes del Estado se queden quietas para que no haya el mismo desenlace.
0: Por eso digo,
1: ¿no?
0: Yo.
1: Pero sí es necesario, yo por más que pueda reconocerme como ay, como caviar, que me digan progre, que me digan lo que sea, o sea, sí reconozco que las fuerzas policiales en este país son un chiste. O sea, no tienen inteligencia. Están muchas involucradas en las mismas mafias de crímenes de extorsión. Entonces, es necesario que haya una intervención extra para poder ordenar un poco la ciudad, ¿no?
0: Si le dicen a Fujimori padre, que él controlaba todas las instituciones, que controlaba con Rodríguez Medrano, que controlaba con la señora Blanca Nélida Colán, ¿cómo esa misma gente le dice a Keiko indulta a Castillo? O sea, sería un absurdo que ella indulte a Castillo porque Castillo es golpista. Y está inmerso en una serie de temas de corrupción.
1: Y ¿sabes qué me preocupa?
0: O sea, ¿cuál sería el sentido, a ver, Jesús, a tú qué tal, okay, de que lo indulte a Castillo, que ha tratado de hacer un golpe de Estado y que tiene los problemas de corrupción evidentes?
2: Yo diría que el mismo sentido que vio PPK cuando indultó a Fujimori, ¿eh? O sea, si PPK indultó a Fujimori, ¿no crees que podríamos tratar con la misma valla al señor Castillo?
0: Bueno, se nota que no me sigues. El día que cuando el señor PPK
2: indulta... Que yo no voy a usar tus argumentos, pues.
0: No, pues espérate. Mis argumentos fueron los mismos ese día. Lo de PPK era un canje político, era un canje trucho y iba a tener consecuencias salvajes para el
2: claro,
0: país.
2: Claro, fue un canje.
0: Y fue, definitivamente. Entonces, no puedes caer en lo mismo. No puedes indultar a un golpista. Porque si no, ella misma va a hacer un golpe el próximo año.
2: No debió pasar, pero pasó, pues, Philip.
0: ¿Y en qué terminó?
2: Estás hablando en teoría.
1: No, ¿en qué terminó? ¿PPK renunció?
2: PPK renunció, sí.
0: Y anularon el indulto a Fujimori, ¿te acuerdas?
2: Sí. Pero ¿cómo preso? Era, mira, ¿cómo era el panorama en ese entonces? ¿Acaso PPK tenía alguito de poder?
0: ¿Qué?
2: ¿PPK tenía alguito de poder?
0: Escúchame,
2: ¿quién tenía el poder, Philip?
0: Escúchame. Estamos de acuerdo en que estuvo mal que PPK lo indulte. Uh-huh. Estuvo tan mal y estuvo tan mal hecho que le anulan el indulto y Fujimori entra a la cárcel.
2: Claro.
0: Conclusión. O sea, estamos de acuerdo en que no lo debe indultar a Castillo.
2: Finalmente, con todo el poder que tuvo el fujimorismo, al final, Fujimori terminó saliendo.
0: No, pero espérate. ¿Puedes?
2: Y al margen de que le hayan anulado el indulto sí se dio.
0: Pero, hermano...
2: Hubo la intención.
0: Perdón, no fue la intención. Lo hicieron, estuvo mal y regresó. Pero además... Si tú consagras, ¿no es cierto?, de que un presidente puede disolver y disolver, entonces Keiko va a poder hacer lo mismo en un año. Entonces Keiko va a mandar a Kaori, que es linda, ¿no es cierto?, porque hay gente que es más bonita que Jennifer Paredes, la mandará a Kaori, pues, a las alturas, con un constructor, que se puede llame Jesús Próspero o quien sea, y decir, bueno, vamos a hacer agua, luz, desagüe, apunten acá. Ese es tráfico de influencia. Y eso está Jennifer Paredes, que va a tener que ser desaforada y metida presa.
1: A mí me preocupa que la bancada del buen gobierno también esté tomando un poco ese discurso. Porque hace la semana pasada veía a Susana Matute, si no me equivoco, en RPP, decir que deberían liberar a Castillo para poder reconciliarnos con el sur. Y me parece que, claro, una cosa es la reconciliación con zonas históricamente maltratadas por el fujimorismo y otra cosa es la liberación de una persona que... A pesar que solo intentó dar un golpe de Estado, tiene una vocación antidemocrática que le hace daño al Perú. Entonces,
0: a ver,
1: son dos cosas totalmente
0: distintas.
1: Las zonas
0: históricas,
1: ¿no?,
0: maltratadas por el fujimorismo, ¿le hace quién? Arequipa, Cusco, Puno y tal. Pero si los que han gobernado en esas zonas han sido gente de izquierda y de extrema izquierda y se han agarrado la pata y se la han birlado. ¿O tú crees que,
1: claro,
0: de casualidad, Jesús, Juliaca no tiene agua?
1: A
0: ver, explícame
1: a
0: cómo
1: masacre,
0: Juliaca
1: ¿no?
0: no tiene agua después del platal que han recibido en los últimos 20 años. Explica, solamente el agua.
2: Yo no vivo en Juliaca y yo no he estudiado el agua en Juliaca, lamentablemente.
0: No la tienen.
2: Ok.
0: Mira, ¿cómo es posible? A ver, explícame. Con toda la plata que han recibido, los sabios gobernantes de extrema izquierda no le ponen agua a una ciudad teniendo todos los recursos.
1: Claro, pero vamos al tema de las masacres, ¿no? El tema del blindaje que le hicieron. Entonces, entiendo que hay esta suerte de alegato, de decir, bueno, queremos reconciliarnos porque no te vamos a dejar gobernar, pero para dejarte gobernar no me vas a decir libera a un golpista o a una persona que claramente no tiene el más mínimo sentido de ejercer la democracia en este país, ¿no? Entonces son cosas diferentes. Yo creo que para reconciliarnos, que es a lo que sí debería existir, la misma Norma Yarro, que es una bancada de derecha, es la bancada oficialista, ha reconocido que se debe buscar reconciliarse con el país entero, se debe hacer, pero obra me parece pública, que esa pues, no es la salida.
0: Lo
1: ¿no?
0: que tienes que hacer, creo yo, es hacer la obra pública, pues. Falta agua, pon agua.
1: O reconocer los crímenes, ¿no?
2: Mira, yo te digo.
0: Espérate, pues. Eso no es función de Keiko. Keiko no es Poder Judicial. Keiko no puede hacer una comisión para investigar a Dina Boluarte.
1: Pero Keiko puede hacer una mea culpa y decir, claro, mi bancada sí blindó a la presidenta que dejó que esto pasara, ¿no?
0: Correcto, pero yo voy a lo sustancial. Reconciliación tiene que ver con obra pública, con saneamiento, con seguridad, con integración, con alfabetismo, con siglo XXI. Lo demás puede ser muy declarativo. Keiko puede declarar lo que tú quieras, pero no puede ser una comisión investigadora para ver si metes presa o no a Dina Boluarte, votarla o dar reparaciones. ¿Qué reparaciones?
1: Ella no es el Poder Judicial. Me parece que eso más que liberar a Pedro Castillo.
2: Sí, definitivamente. O sea, Keiko realmente, por ejemplo, en su discurso, habló de reconciliación. Sí, definitivamente. O sea, Keiko realmente, por ejemplo, en su discurso, habló de reconciliación, pero la gente, o sea, si tú vas y preguntas a la gente, te va a decir, pero ¿de qué

0: les han afirmado que no existen las condiciones, que no existía el marco legal para capturarlo y para mantenerlo preso, ¿por qué tú quieres que Castillo siga en la cárcel?
1: ¿Por qué no quieres que Keiko
0: lo indulte?
1: A ver, facilísimo de explicar.
0: Estamos hablando de expertos en derechos
1: humanos. Perdón, expertos, que ha estudiado, hermanito. El experto más campeón del mundo.
0: Jurisprudencia.
1: Perdón. Tráeme al argentino más charlatán de la historia, al mejor brasilero, al mejor americano. Que ella, que perdón, el señor Castillo lo contrate, que lo defienda. Como Keiko se ha comido su cana y ha salido, como Pierre Figari se ha comido, y por si acaso Keiko se entraba caminando a la embajada americana y tenía asilo. Este señor Figari entraba caminando a la embajada italiana y tenía asilo. Si Keiko se ha comido su cana y con debido proceso salido, que lo haga Castillo. En el caso es que,
0: ¿de qué debido proceso me hablas si tenemos un TC fujimorista?
1: Pero perdón, ¿y Keiko ha estado en la cana por qué? El TC no juzga a Keiko, hermano.
0: Porque hasta ese entonces Keiko Fujimori todavía no había elegido a su TC actual. Por
1: hermanito
0: eso.
1: Lindo, Keiko ha salido de la cana 3 veces con el TC anterior.
0: Con el TC porque... anterior, pues.
1: Perdón.
0: Estamos hablando de un tiempo antes de que Keiko termine de consolidar el poder.
1: Hermano,
0: ¿no te das cuenta
1: los jueces,
0: que desde el anterior
1: perdón,
0: gobierno,
1: perdón,
0: el fujimorismo
1: jueces,
0: ya no le da vergüenza manipular
1: la
0: Constitución
1: perdón,
0: a su antojo?
1: Perdón, una cosa es tu opinión y otra cosa son los hechos. Keiko ha salido de la cana con todo en su contra, porque la metieron mal a la cana.
0: Otro hecho es que Keiko eligió en un proceso trucho a los miembros del TC.
1: Ya.
0: Incluso
1: no,
0: uno,
1: pero saltas al TC. Tú me estás hablando de Castillo.
0: Uno que salió elegido.
1: Hermano
0: uno que
1: lindo.
0: Alto, ¿sabes qué hizo? Renunció. Dijo, yo no voy a formar parte de este TC.
1: Está bien.
0: Porque el proceso es un asco.
1: Hermanito.
0: Porque es un TC ilegítimo.
1: Hermano. Y
0: antes de eso,
1: hubo
0: Philip,
1: un TC.
0: Antes de eso, Philip.
1: Escúchame.
0: Claramente no se podía decir que Keiko dominaba todo.
1: Hubo un TC.
0: Pero cuando tú dominas el TC, ya está, Philip.
1: Es
0: ha
1: una
0: consolidado
1: opinión.
0: Su poder.
1: Escúchame. Keiko ha salido en la cana por resoluciones judiciales, no del TC.
0: Claro.
1: ¿Correcto? ¿Eso está claro o no?
2: Totalmente. Eso lo que ha hecho es exculparla del caso La Bajada.
1: El TC,
0: exactamente.
1: Lo del caso
0: estamos
1: La Bajada.
0: Hablando de un antes y un después.
1: Perdón. Esos jueces, ante la eminencia de los hechos, la han tenido que sacar. Porque, entre otras cosas, la señora no tenía peligro de fuga, tenía arraigo domiciliario y tal, tal, tal.
0: Claro, eso está hablando del tema de la prisión preventiva, ¿no?
1: Pues eso es lo que estamos hablando.
0: Claro, pero eso hace tiempo.
1: Pero, perdón. ¿Cuál es el problema? Que el señor siga su proceso.
0: El problema es que Pedro Castillo no controla el TC.
1: Hermano, ¿qué tiene que ver el TC?
2: No,
1: discúlpame, él ha presentado recursos. Está en el juicio. Una de las brutalidades máximas de Castillo, que es un analfabeto funcional, es ocurrírsele ir a un juicio,
0: Felipe,
1: sin defensa.
0: ¿Tú crees en la justicia?
1: Perdón, sí creo. Discúlpame. Entonces, si tú no crees en la justicia peruana, ¿qué haces acá viviendo? Regresa a Estados Unidos, hermano.
0: Porque yo tengo esperanza, Philip, que podemos hacer un Perú mejor.
1: Por eso, pues.
0: Claro, pues.
1: Que el señor vaya por su debido proceso. Si Keiko comete esa barbaridad, quiere decir que ella va a estar libre de disolver el Parlamento el próximo año.
2: Claro, ella ella
1: va a poder conseguirse su Sara Godai, que le dé una plata y que banque a su familia.
0: Dar una gracia presidencial no te da a ti el derecho de hacer
1: no,
0: nada
1: señor,
0: que no sea constitucional.
1: Para variar, ignoras. La gracia presidencial se da así y solo sí cuando se exceden los límites razonables del plazo a juzgar. Eso no pasa con Castillo.
0: Claro, ya estamos hablando de otro tema. Pero
1: no,
0: si
1: pues,
0: debería o no debería, y así es por una cuestión técnica, digamos, no se puede, la ley no lo permite. Pero si tú quieras o no quieras que Castillo salga de la cárcel, ya es otro tema totalmente diferente, ¿no?
1: No, por eso, pues,
0: claro, pues.
1: Para mí todos tienen que estar adentro. Yo
0: todos.
1: No le daría indulto ni a Vizcarra, ni a Toledo. Ni gracia presidencial a PPK.
0: Pero mal haya salido ya. ¿Está bien que haya salido?
1: Desde mi punto de vista, ¿no? Ollanta Humala, que sí recibió dinero de Odebrecht y que sí recibió dinero de Venezuela, absolutamente probado, fue encausado por algo que no era delito. Pero lo han debido enjuiciar al tipo por enriquecimiento ilícito, por evasión tributaria y por colusión. Porque si Odebrecht le da plata y terminamos firmando un gasoducto con Odebrecht, quiere decir que estuvo en la contraprestación. Pues.
0: Por tanto, ¿tú crees que debería ser preso?
1: Si hubiera sido, no, pues, como ha sido por este caso mal acusado, le quedan los otros casos. Tú no puedes acusar mal o bien tu mala porque te cae mal.
2: Y no solo mal acusado, sino también el
0: control. O sea, está bien liberado.
1: Técnicamente, en este caso, sí.
2: Es que no solo fue mal acusado, sino que también el control judicial que hace el Poder Judicial, no más se quedó, ¿no? O sea, ya un juez puede solicitar, puede elaborar la carpeta, pero el juez tiene que leerla y decir, ¿sabes qué? Corrige esto, corrige aquello. Y tuvieron tantos años para hacerlo y no lo hicieron. Entonces, lamentablemente, le gusta o no le guste a alguien, el tipo no debía estar libre por el delito porque se le metió adentro, ¿no? Si ahora le quieren abrir otra carpeta por otros hechos...
1: En el caso de Martín Belaún del Ocio... estaba claro.

0: clarísimamente estipulado de cómo había venido la ruta del dinero de Venezuela.
1: El tema es que Toledo sí tiene una sentencia firme.
0: Pues claro.
1: Él sí, no, pero es un en
0: el
1: corrupto
0: caso, estoy hablando en el caso de que recibió, recibió. Y un tipo que aspira a ser presidente de la República no puede recibir plata ni de Washington, ni de Moscú, ni de Pekín para después devolver los favores. Porque si no, esto se va a seguir repitiendo. Y se va. El tipo se vendió. Vendió su alma al chavismo, vendió su alma a Lula. Con lo barbaridad que implica gastarte 7 mil millones, en caso de Toledo, palabra de Toledo, 7 mil millones de dólares en unas interoceánicas que no iban para nada. Tú estarías feliz con el gobierno peruano si hubieran gastado los 20 mil millones de dólares de corrupción en hospitales, en colegios, en postas médicas, en postas infantiles, en colegios, en universidades, en toda la defensa ribereña. Sería otro Perú.
2: Sería otro Perú.
0: Disculpa.
2: Ahora, un Perú que no existe.
0: Debería existir, pues,
2: claro,
0: hermano.
2: Debería existir.
0: Pero si consagramos el indulto a Toledo, tú le indultarías a Toledo también, porque no. Keiko tiene que aparecer como buena.
1: Es que sería terrible.
0: ¿Tú le indultarías a Toledo?
2: Yo no soy presidente, Felipe.
0: No está bien, pues, bueno. Pero opinas al respecto, no eres ministro. Entonces, ¿qué haces acá si opinas sobre lo que hacen los ministros y los congresistas?
1: Yo no le indultaría, los corruptos deben morir en la cárcel.
0: Punto.
2: El tema es que, así como al final Fujimori tuvo la suerte de salir de la cárcel, yo creo que todos deberían ser medidos con la misma vara. Y por eso yo sí le daría el indulto a Toledo.
1: Uh-huh. No, es que es un juego de dominós, ¿no? Ah, porque Fujimori salió libre porque lo hicieron mal, todos los demás también deben salir. O sea, entonces que nunca se juzga a nadie por corrupción y que todos en este país hagan lo que quieran.
0: No perdamos
1: y la justicia
0: el tiempo,
1: no
0: pues.
1: Exista. No
0: perdamos
1: existe.
0: El tiempo. ¿Me entiendes?
2: Mira, el tema es que si uno goza de los problemas del sistema, no podemos darle ese lujo, no podemos darle ese beneficio que sea solamente para él solito y ya. Fujimori salió a pesar de haber masacrado gente.
1: Bueno,
2: claro, el otro pata peligroso. Solamente robó. O sea, ¿cuántas vidas quitó el señor Toledo? En serio, si hablamos de gravedad.
0: Si como consecuencia.
2: Si hablamos de gravedades, o sea,
0: bueno,
2: no podemos.
0: La corrupción de Toledo privó al Estado peruano de cuando menos unos 10 mil millones de dólares. Nunca se había hecho el gasoducto ni las interoceánicas. En el caso
2: de
0: Ollantomala y Nadine,
2: hablar de la corrupción de
0: pero para
2: gobierno,
0: que veas el tamaño, pues.
2: Claro.
0: Hay maneras de matar, ¿no?
2: ¿Para qué vale más 10 millones de dólares o la vida de una persona?
0: No he dicho, no me has escuchado, 10 millones no.
2: ¿Cuánto?
0: 10 mil.
2: 10 mil, ya.
0: Correcto.
2: ¿Para ti vale más 10 mil millones de dólares
0: espérate,
2: o la vida de una persona?
0: Espérate, para que sigas con tu maniqueísmo. Esos 10 mil millones de dólares que no entraron al erario, ¿no es cierto?, para gastarse en donde se deberían gastar,
2: ya, lo que me vas a
0: se
2: decir.
0: Exponencian con el señor Ollantumala,
2: okay,
0: que hizo el gasoducto, que es una desgracia, o la refinería de Talara. Entonces van 6 y 4, 10 más, ya van 20 mil, ¿me entiendes?
2: Ya.
0: 20 mil, en los años en donde ellos eran los dueños de la moral y las buenas costumbres. El señor Fujimori, con la sexta parte o novena parte de presupuesto, hizo una obra pública fabulosa, para no hablar de Alan García.
2: Gracias, Fujimori.
0: ¿No? ¿Me entiendes? Tú tienes que estar agradecido a Fujimori, hermano. Tu familia vive como vive por Fujimori.
2: Hermanito, mira.
0: O por Alan García.
2: Ser agradecido con un genocida, ahí nomás.
0: Hermanito
2: ahí
0: lindo.
2: Nomás.
0: Hermano, es la realidad.
2: Sí, la realidad es que fue un genocida también, Philip. Mira, una persona tiene que ver a todos de manera integral. No podemos separar al hombre del artista, ¿no? No podemos
0: por
2: ver
0: eso
2: a...
0: te digo.
2: No podemos.
0: O sea, tú no puedes ser vizcarrista tampoco.
2: No, pues no puedo ser vizcarrista. ¿Cómo sería vizcarrista yo?
0: No, es bueno saberlo. Pero ¿para cuál es el punto? Para las generaciones de ustedes y tal, la historia la tienes que ver larga y tendida.
2: Sí, totalmente.
0: Larga y tendida. Entonces, para lo que le están pidiendo a Keiko, creo que sería gravísimo el error de indultar a Toledo, de darle el salvoconducto a Betsy Chávez.
2: Yo creo que va a tener que hacerlo, ¿no?
0: ¿Por qué?
2: Porque Keiko está en una situación difícil, bien difícil. ¿Sabes cuál? Mira, Keiko ha estado todo ese tiempo subiendo, escalando, y ya ha llegado acá, Philip. Ha llegado al tope. ¿Qué pasa con los autócratas cuando llegan al tope de su poder? Inevitablemente va a caer. Inevitablemente,
0: bueno, vamos a ver, pues.
2: Inevitablemente la
0: ¿cuál
2: gente,
0: es el problema de no darle el poder?
2: La gente se va a tener que alzar en algún momento, Philip. Va a pasar.
0: Yo te espero algo. Yo espero algo.
2: Entonces,
0: el día que la gente se alce, ya que tanto lo invocas, espérate. Hermanito lindo, espérate.
2: ¿Cuál va a ser la salida más pacífica
0: posible? Espérate. El día que la gente se alce.
2: Eso va a ser.
0: Perdón.
2: Empezar con los indultos.
0: El día. Ni un indulto, ni olvido, ni perdón, que se mueran todos en la cana. Esa es mi posición. Pero cuando la gente se alce, yo te quiero ver a ti en la primera fila. No te quiero ver en tu TikTok como a Keiko.
2: Ya.
0: Correcto. Tú en la primera fila, no en la segunda, no en la tercera.
2: Ok.
0: ¿Correcto? Porque eso es tener cojones, eso es ser valiente, eso es defender tus propias convicciones.
2: Si tú o aquellas personas que están viendo esto en vivo,
0: ajá,
2: entran a mi TikTok y empiezan a deslizar, van a ver que en las marchas yo estoy.
0: No, yo por eso te digo. En las otras, entonces cuando
2: cualquier
0: venga,
2: marcha que venga, Philip, yo voy a estar ahí.
0: Me parece muy bien.
2: Lo que me estás diciendo es por las curas. No, va a pasar. No lo voy a hacer porque me diga Philip Batres.
0: No,
2: lo voy a hacer.
0: Tú haces lo que mejor te parece.
2: Lo voy a hacer porque soy un peruano.
0: Pero,
2: muy bien.
0: Perdón.
2: Y cuando toque levantarse contra el gobierno, ahí me vas a ver, Philip.
0: Correcto, cuando toque. Sí. Dicho sea paso, si no indulta, si no le da el salvoconducto a Betsy, no pasa nada.
1: Aparte que no se puede gobernar en base a populismo.
0: No le
1: porque
0: da ropa,
1: si no,
0: ¿qué va a pasar?
1: Pasa lo mismo que todos los gobiernos
0: no
1: que gobiernan para unos pocos
0: no
1: y al final...
2: Lo del salvoconducto a Betsy Chávez, el tema es que Betsy Chávez ya es una asilada política.
0: ¿Está bien?
2: Y por eso de no darle el salvoconducto a Betsy Chávez, habíamos perdido nuestras relaciones con un país amigo como es México. ¿No te parece que sería un terrible error insistir
0: no,
2: en esto?
0: En absoluto. ¿Sabes por qué? Porque esa señora no tiene ningún derecho a opinar sobre las relaciones judiciales ni la política peruana, ningún derecho. Ella es de palo, no debe meterse. Pues sino
2: ¿de quién
0: que
2: hablas?
0: De la
1: de
0: señora
1: Claudia Sheinbaum.
0: Y del señor AMLO.
1: Es lo mismo que le criticamos a Trump cuando
0: pero,
1: habla
0: hermano,
1: de Perú.
0: Entonces,
2: pero no fueron ellos quienes rompieron relaciones, fue Perú.
0: Perdón, pero perfecto. A mí no me ve. Si no, tengo que soplarme a Trump diciendo está bien
1: claro.
0: Esto, está mal esto. Y así
2: el tema es que
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3: 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Cuatro y 59.

0: Hola, ¿qué tal? ¿Cómo están? Bienvenidos, buenos días. Estamos aquí como siempre en PBO Noticias a través de los 91.9 FM de PBO Radio, la radio con fe. Hoy martes 4 de agosto del año 2026. Un saludo como siempre a los que nos sintonizan en la radio en los 91.9 FM en Lima. Y por supuesto, un gran abrazo a los que están conectados con nosotros las 24 horas del día a través de Movistar TV. Allí estamos en el canal 735 HD y en el 35 SD. Un abrazo también a los que están sintonizándonos a través de Claro TV. En Claro TV estamos en el canal 515 HD, en el 23 y en el 18 en SD. También las 24 horas del día. 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No te pierdas la programación de PBO en todas estas plataformas. 5 de la mañana con 3 minutos, estamos en vivo hoy, martes 4 de agosto del año 2026. Le saluda a Quique Bravo Prado, le doy la bienvenida a Quique Montenegro. ¿Cómo está, Quique?
1: ¿Qué tal, Quique? ¿Cómo están? Muy buenos días a todo el país. A nombre del joven y talentoso equipo de producción que está desde tempranito coordinando absolutamente todo para que usted lleve, por supuesto, reciba la mejor información como corresponde en cualquier espacio de distrito donde usted se encuentre, la actividad que esté realizando. Gracias por su espacio, por su paciencia, por el momento que tiene con nosotros para de repente sintonizar los 91.9. Aquí en Lima, por ejemplo, tenemos frecuencias en todo el país, que ya lo va a repetir, a reiterar Quique Bravo, también nuestras frecuencias en el cable, en Movistar, en Claro, donde quiera que llegue nuestra señal, en todo el mundo, señores. Ya la gente se está conectando al streaming, al YouTube de PBO, la multiplataforma informativa, y como corresponde, le damos la bienvenida con estas primeras noticias que tienen que ver con el ámbito policial en la voz y figura de Quique Bravo Prado. Buenos días, Quique.
0: Así es, porque más adelante, reiterado, buenos días, más adelante estaremos con toda la información en torno a la coyuntura política, y por supuesto con los deportes, con el tigrillo Carlos Alberto Navarro. Nosotros en el inicio del programa, como es habitual, iniciamos con las noticias policiales, como lo que ha pasado en Puno. Terrible realmente, un grupo de encapuchados asaltaron a pasajeros en plena carretera y robaron dos camionetas. Además, los sujetos encañonaron a los ocupantes, les robaron sus pertenencias, billeteras, celulares, todo esto en plena carretera. Desamparados también en las carreteras del territorio nacional. Veamos.
2: Un violento asalto se registró en una vía de la provincia de San Antonio de Putina, en Puno. Un grupo de delincuentes armados e integrantes de una banda criminal aún no identificada habría interceptado varios vehículos que trasladaban pasajeros, sembrando el terror entre quienes circulaban por la zona. Los sujetos llevaban los rostros cubiertos con capuchas y utilizaron armas de fuego para reducir a los ocupantes. Los pasajeros fueron obligados a entregar dinero, teléfonos celulares y otros objetos de valor. Pero el objetivo de los delincuentes no terminó en el robo de las pertenencias. Los asaltantes también se apoderaron de dos camionetas blancas, una Toyota Hilux 4x4 y una Toyota Fortuner. Tras subir a los vehículos, emprendieron la fuga en dirección a Juliaca. Durante la persecución habrían realizado disparos para evitar ser alcanzados.
3: Cuidado. Saca tu cabeza.
2: La reacción de los pobladores permitió recuperar una de las unidades y rondas campesinas del sector Trapiche, en el distrito de Ananea, organizaron un operativo de búsqueda y lograron ubicar abandonada la camioneta Toyota Hilux de placa BKD744. La segunda unidad, una Toyota Fortuner, continuó en poder de los delincuentes. Según los primeros reportes, los sujetos habrían utilizado ese vehículo para escapar hacia la zona fronteriza y posteriormente cruzar hacia Bolivia. La segunda unidad, una Toyota Fortuner, continúa en poder de los delincuentes. Según los primeros reportes, los sujetos habrían utilizado ese vehículo para escapar hacia la zona fronteriza y posteriormente cruzar hacia Bolivia. El hecho ha generado preocupación entre los pobladores debido a que se trata de una zona donde existen rutas de tránsito hacia la frontera. La policía deberá determinar ahora cómo actuó la banda, cuántas personas participaron y si existe una organización dedicada a este tipo de asaltos.
1: Muy bien, vamos ahora hasta Ayacucho. Destruyen laboratorio de cocaína. Ataque de fuerzas policiales permitió encontrar droga en pleno Brain. Veamos.
3: El importante operativo antidrogas en Ayacucho, la Policía Nacional del Perú destruye laboratorio, droga e insumos químicos en un operativo en el Brain. La Policía Nacional del Perú ejecutó un operativo de interdicción contra el tráfico ilícito de drogas en el Brain, donde ubicó y destruyó un laboratorio rústico activo utilizado para la elaboración de sulfato de cocaína. La intervención se realizó en las inmediaciones del anexo Aguas Verdes, Centro Poblado Miraflores, Distrito de Santa Rosa, Provincia de La Mar, Región de Ayacucho. Durante el despliegue, los efectivos policiales hallaron una importante cantidad de droga, insumos químicos y hoja de coca en proceso de maceración. Las sustancias y especies encontradas fueron destruidas e incineradas conforme a todos los procedimientos establecidos. Resultado de la intervención, un laboratorio rústico activo destruido, 180 kilos de sulfato de cocaína también destruidos, gran cantidad de gasolina incinerada, 124 kilogramos también con 500 gramos de cemento destruidos, 120 kilos de cloruro de sodio destruidos, 2.875 kilogramos de hojas de coca en proceso de maceración destruidas. Además, la intervención generó una afectación económica de más de 100.000 soles a todas las actividades vinculadas al tráfico ilícito de drogas. Si conoces información relacionada con todas las actividades ilícitas, llama al 105 o denuncia de manera anónima ante la Central Única de la Policía, llamando al 1818.
0: 5 de la mañana con 9 minutos, nos vamos hasta Piura, donde han detenido una pareja vinculada al cobro de cupos. El empresario dueño de una pollería denunció a este par de extorsionadores que fueron capturados.
3: La policía captura a presunto integrante de la banda criminal Nueva Generación por extorsión a pollería. En un rápido operativo en flagrancia delictiva, efectivos de la sección de secuestros y extorsiones de la Divincre de Piura detuvieron a una mujer presuntamente implicada en delito de extorsión bajo la modalidad de cobro de cupos. La intervención se ejecutó a las 10:20 en el distrito de Chulucanas. La detenida fue identificada como Diana Carolina Valencia Morales, de 23, quien sería integrante de la banda criminal conocida como Nueva Generación. Durante el registro, la policía incautó teléfono celular, mientras también que dentro de su inmueble se hallaron otros objetos incriminatorios. Para todas las investigaciones, todo lo incautado quedó a manos de la policía. La investigación inició tras la denuncia de un empresario gastronómico de iniciales JPCC, de 39 años, dueño de una pollería. El 1 de agosto, tres personas, entre ellas la detenida, a quien conocía como Diana, acudieron a su local para pedirle una tarjeta de presentación del negocio. Al día siguiente, el comerciante comenzó a recibir mensajes extorsivos en WhatsApp, acompañados de fotografías de su propio local. Al revisar las cámaras de seguridad del negocio, el agraviado descubrió que el acompañante de la mujer estuvo manipulando un dispositivo electrónico apuntando hacia el local, capturando las imágenes que luego usaron para amenazarlo. Tras ser arrestada, Valencia Morales admitió libremente ante los agentes haber activado una línea telefónica a nombre de un familiar. Esta línea fue entregada a su pareja sentimental, un sujeto conocido con el alias Kevin, quien sería el encargado de enviar los mensajes extorsivos y exigir el dinero a la víctima. La investigada y todo lo incautado fue puesto a disposición de la sede policial en Piura para todas las diligencias correspondientes. Además, también se sabe que esta banda criminal Nueva Generación, hace pocos días fue capturado uno de ellos, quien también admitió incluso estar inmerso en sicariatos y tenencia ilegal de armas de fuego.
1: Y en Tumbes han asesinado a balazos a un mototaxista. Conductor falleció en el interior de su vehículo.
4: La violencia continúa cobrando vidas en la región Tumbes. Un mototaxista fue asesinado a balazos la tarde de este lunes en la ciudad de La Noé, ubicada en el sector Andrés Araujo Morán, en un nuevo hecho de sangre que ha generado alarma entre los vecinos. De acuerdo con información preliminar, la víctima fue atacada a tiros por sujetos aún no identificados. Tras el ataque, el conductor quedó tendido en su propia unidad, mientras los responsables huyeron del lugar con rumbo desconocido. Agentes de la Policía Nacional llegaron a la escena del crimen y acordonaron la zona para preservar las evidencias. Horas después, representantes del Ministerio Público realizaron el levantamiento del cadáver e iniciaron las diligencias correspondientes. Los investigadores trabajan en la recopilación de testigos y en la revisión de cámaras de seguridad cercanas que permitan identificar a los responsables y determinar el móvil del crimen. Este nuevo homicidio se suma a la preocupante ola de violencia que afecta a la región Tumbes, donde en las últimas semanas se han registrado varios hechos delictivos que mantienen en preocupación a la población. Mientras las investigaciones continúan, los vecinos demandan una mayor presencia policial y acciones concretas para frenar el avance de la criminalidad y devolver la tranquilidad a Tumbes, una región golpeada por la inseguridad.
0: El sicariato, todo continúa igual, ¿no es cierto? Ha pasado pocos días desde que está instalado el actual gobierno fujimorista. No hemos visto todavía el pedido de facultades en qué se basa. Han sufrido un pequeño retraso. Parece que esto va a ser todavía la próxima semana. Mientras tanto, seguimos con nuestros problemas habituales hace buen tiempo, el asunto de la inseguridad. Lo que sí ha sido novedoso es que el gobierno peruano ha logrado expulsar a 3 delincuentes venezolanos. Esto lo informábamos ayer, vamos a tener la ampliación en este instante. Uno de los delincuentes, apodado Catire, que es un venezolano pelopintado, que la pegaba evidentemente de rubio, fue un connotado delincuente que estuvo preso cerca de 8 a 9 años. Y el general Reboredo en algún momento advirtió de que este tipo iba a salir. Bueno, entre los 3 delincuentes que han enviado a su país está este sujeto, y el gobierno los ha enviado directamente a las autoridades venezolanas. Lo que no sé, y eso es una especulación mía, es si realmente las autoridades venezolanas van a procesar por los delitos que deben allá también en Venezuela, o finalmente terminarán saliendo libres y puedan retornar al Perú. Es algo que nadie nos ha garantizado. Lo concreto es que el gobierno, a través de la mismísima Keiko Fujimori, ha logrado expulsar a estos delincuentes y fueron metidos en un avión y enviados a su país de origen. Veamos.
5: De unos ciudadanos extranjeros que cumplieron su condena y que por lo tanto tenían que ser expulsados del país. Estamos aprovechando, ya que este avión está yendo a Venezuela, y el canciller tenía la información de que hay una decena o 20 personas, 20 compatriotas que quieren retornar a nuestro país, sobre todo después del terremoto ocurrido en el hermano país de Venezuela. Así es que este es un vuelo además con un carácter humanitario, ¿no? Yo agradezco toda esta coordinación que han tenido que hacer los ministros del Interior, de Defensa, el Canciller y el ministro encargado de la cartera de Justicia.
3: El gobierno expulsa a 3 miembros del Tren de Aragua tras cumplir condena en el Perú. Ministros del Interior, Defensa, Relaciones Exteriores y Desarrollo Agrario y Riego lideraron expulsión de ciudadanos extranjeros, reafirmando el compromiso del gobierno con la seguridad nacional. Como parte de las acciones contra el crimen organizado transnacional, el gobierno peruano ejecutó la expulsión de 3 ciudadanos venezolanos vinculados a la organización criminal Tren de Aragua, quienes cumplieron una condena de 8 años en el territorio nacional por los delitos de tenencia ilegal de armas de fuego y contra la tranquilidad pública y la salud pública. En las diligencias participaron el ministro del Interior, César Astudillo, el ministro de Relaciones Exteriores, Carlos Spa, el ministro de Defensa, Rafael Belaunde, y el ministro de Desarrollo Agrario y Riego, Marco Vinelli, encargado también del sector justicia. Los expulsados son Edinson Agustín Barrera, alias Catire, también Rodi Alcántara Brito, alias Rodi, y José Zorrilla Velázquez, alias Rafa, quienes a través de las coordinaciones del Ministerio de Defensa fueron trasladados en una aeronave Spartan C-27J de la Fuerza Aérea del Perú hacia el Aeropuerto Internacional Simón Bolívar en Caracas, Venezuela, luego de cumplir su condena en el Perú. La medida reafirma el compromiso del gobierno de impedir que integrantes de organizaciones criminales transnacionales permanezcan en el territorio nacional y puedan reincidir en actividades delictivas y reorganizar sus estructuras criminales. La ejecución de esta medida fue posible gracias al trabajo liderado por la División de Extranjería de la Policía del Perú, que inició las coordinaciones correspondientes tras tomar conocimiento de la disposición de las autoridades de la República Bolivariana de Venezuela para recibir a los ciudadanos extranjeros, quienes además también registraban requerimientos judiciales vigentes en su país de origen.
6: Como ustedes ven, esto es un trabajo en equipo. Cada uno ha hecho posible que se realice a partir de ahora la expulsión de estos criminales indeseables. La Policía Nacional y Migraciones, que dependen del Ministerio del Interior, han permitido el traslado y se van a encargar de su custodia hasta entregarlos a las autoridades venezolanas y también de darle la seguridad correspondiente a todos nuestros compatriotas que van a regresar a su país luego de quedar damnificados por el terremoto en Venezuela. Seguiremos y tenemos para deportar a más de estos indeseables del país. Eso obviamente obedece a un trámite migratorio que estarán listos en las próximas horas para continuar este tan esperado proceso de expulsión de criminales de nuestro país.
3: Como parte de las coordinaciones interinstitucionales, la Policía del Perú articuló acciones con la Superintendencia Nacional de Migraciones para garantizar la emisión oportuna de las resoluciones jefaturales de expulsión y concretar su salida del territorio nacional una vez cumplida la condena impuesta por el sistema de justicia peruano.
1: A ver, vamos con información en Ate Vitarte. ¿Qué ha pasado? Han desarticulado a los nuevos Chukis de Huaycán. Estos delincuentes están vinculados a diversos actos delictivos como extorsiones, para variar. Veamos.
3: La policía desarticula presunta banda criminal los nuevos Chukis de Huaycán e incautan explosivos y comisan drogas. En una importante acción contra la delincuencia organizada, efectivos de la Comisaría PNP de Huaycán, perteneciente a la División de Operaciones Policiales ST2 de la Región Policial de Lima, lograron la captura y desarticulación de la presunta banda criminal, los nuevos Chukis de Huaycán, dedicada presuntamente a la extorsión y otros delitos.
7: Al momento de registrarse el vehículo, se halla un celular, un equipo de telefonía móvil, y este equipo de telefonía móvil, ahora permitido por ley, al aperturarlo, se encuentran fotos, videos y mensajes extorsivos compatibles con las denuncias que se venían realizando y que tenemos acá. Además de videos de autofilmación con armas de fuego, y se logra encontrar el intercambio de mensajes, las comunicaciones con quien sería otro miembro de la banda, que inmediatamente se realiza acciones de inteligencia para poder ubicarlo y se interviene a otro menor de 17 años de iniciales D B, chica, y M, alias Dairín, a quien en el celular se le hace una apertura y está también los mismos mensajes extorsivos. Al realizarse el registro domiciliario, se encuentra 68 cartuchos de dinamita que son compatibles con los que vienen siendo dejados en los lugares que son habiendo sido seleccionados como blancos objetivos de esta extorsión.
8: La intervención se realizó a las 20 horas como resultado de una investigación por el delito de extorsión. Durante el operativo, el personal policial ubicó un vehículo de placas de rodaje 09066 en el óvalo La P, donde fue intervenido el adolescente Josué Daniel Gómez Laura, de 17, alias Pano. En su poder se incautó un teléfono celular que contenía fotografías y videos y mensajes extorsivos relacionados a actos criminales y tenencia ilegal de armas de fuego. Las diligencias permitieron posteriormente la intervención de Dairon Christopher Velázquez Mandujano, de 17, alias Dairín, a quien también se le incautó un equipo celular que habría sido utilizado para realizar comunicaciones y mensajes extorsivos a las víctimas. Como parte de la operación, los agentes se trasladaron a un inmueble ubicado en el asentamiento humano Las Américas de la zona Z, Manzana Calote 3 de Huaycán, donde hallaron 69 artefactos explosivos tipo dinamitas, motivo por el cual se solicitó la participación del personal especializado de la UDEX para su aseguramiento y traslado. En dicho inmueble también fue intervenida Heidi Laura Quispe, de 41, madre de uno de los investigados. Posteriormente, también gracias a una nueva información de inteligencia, el personal policial intervino el domicilio de Camila Fernanda Arhuas Quispe, de 18 años, alias Camicha, ubicado en la avenida 15 de Julio, zona G de Huaycán. En el lugar también se incautó un equipo celular, aproximadamente 70 gramos de clorhidrato de cocaína, un kilo de marihuana, 5 botellas de ketamina, 49 pastillas de tusi, dinero en efectivo, una balanza gramera, envoltorios y otros implementos también utilizados presuntamente para el acondicionamiento y distribución de las drogas.
0: El sicariato, la extorsión continúa. Lamentable lo que ha pasado en Ventanilla. Han atacado a balazos a dos hermanos que se transportaban en una moto. Los sicarios los persiguieron incluso. Y uno de ellos, de estos hermanos, terminó lamentablemente muerto. Balacera en Ventanilla, en el Callao.
2: Una nueva escena de sangre vuelve a sacudir las calles del Callao. La violencia criminal no da tregua. Y esta vez, el escenario fue el distrito de Ventanilla, donde un ataque armado dejó un hombre muerto y otro gravemente herido. El atentado ocurrió en la avenida La Playa. Según las primeras investigaciones, las dos víctimas se desplazaban en una motocicleta cuando fueron interceptadas por sujetos armados que abrieron fuego en repetidas ocasiones. Los disparos sorprendieron a vecinos y transeúntes, quienes buscaron refugio mientras los atacantes escapaban del lugar sin dejar rastro. Producto del ataque, uno de los ocupantes murió prácticamente en el acto debido a la gravedad de las heridas. Su hermano, quien también viajaba en la motocicleta, resultó herido y fue trasladado de emergencia a un centro de salud donde permanece bajo atención médica. Mientras tanto, agentes de criminalística cercaron la escena para recoger casquillos de bala y otras evidencias que permitan identificar a los responsables de este crimen. La noticia generó consternación entre familiares y vecinos, quienes llegaron hasta el lugar del ataque para conocer el estado de las víctimas. El dolor se mezcló con la indignación de quienes aseguran que la inseguridad continúa ganando terreno en esta zona del primer puerto. Para los residentes, los atacantes armados ya no son hechos aislados. sino una constante que mantiene en alerta a toda la comunidad. Sino una constante,
9: sino una situación constante que mantiene en alerta a toda la comunidad. Hasta el cierre de este informe, la Policía Nacional no ha confirmado el móvil del atentado. Sin embargo, todas las hipótesis permanecen abiertas, desde un posible ajuste de cuentas hasta otras modalidades vinculadas al crimen organizado. Los investigadores revisan cámaras de videovigilancia de la zona y recogen testimonios que permitan reconstruir la ruta seguida por los sicarios antes y después del ataque. Este nuevo asesinato se suma a la larga lista de hechos violentos registrados en Ventanilla durante los últimos meses, un distrito que ha sido escenario de homicidios contra transportistas, trabajadores y ciudadanos, reflejando el avance de la delincuencia y el sicariato en la provincia constitucional del Callao. Mientras tanto, en horas de la noche del domingo 2 de agosto, medios locales informaban así.
10: Pero dijeron que la otra unidad huyó en dirección hacia Pachacute, por ese lugar que es muy poco iluminado y donde también hay varios puntos que te derivan hacia otras partes del distrito de Ventanilla, hay varios pasajes. Entonces, allí en la esquina justo hay una cámara de seguridad que esperemos que haya podido captar este preciso momento de la balacera.
11: ¡Ayuda!
9: Mientras tanto, una familia llora la pérdida de un ser querido y otra espera la recuperación del sobreviviente. Las autoridades continúan con las diligencias para identificar y capturar a los responsables. Un crimen más que vuelve a poner sobre la mesa la urgente necesidad de frenar la violencia que golpea diariamente a miles de peruanos y que mantiene en permanente incertidumbre a los vecinos de Ventanilla y del Callao.
1: Vamos ahora a contarle que en Lima Norte las extorsiones lamentablemente continúan contra empresas de transporte, en este caso como Traslima. Delincuentes siguen dejando explosivos y cartas amenazantes. Veamos.
12: Un explosivo lanzado contra un bus de la empresa Translima fue el punto de quiebre para que sus dirigentes decidieran paralizar por completo el servicio. Las constantes amenazas de organizaciones criminales terminaron por sacar de circulación a decenas de unidades que recorrían distintos distritos de Lima. El atentado, ocurrido en el cruce de las avenidas Angélica Gamarra y Americana Norte, San Martín de Porres, un presunto integrante de la banda criminal Centauro, arrojó el artefacto explosivo contra una de las unidades y con total frialdad grabó el ataque con su teléfono celular para luego difundir el video como una amenaza dirigida a conductores y cobradores. El mensaje surtió efecto. La empresa decidió suspender sus operaciones hasta contar con las garantías de seguridad para sus trabajadores. El temor se apoderó de los choferes, quienes aseguraron que salir a trabajar se ha convertido en un riesgo permanente. Según denunciaron los representantes de Translima, desde el año pasado pagan cupos diarios para evitar nuevos atentados. Entre las organizaciones que los extorsionan figura Centauro, Tretaragua, Norteños y Los Papis, que exige hasta 55 soles diarios por cada unidad de la flota. La empresa sostiene que las amenazas no han cesado y que la extorsión se ha vuelto insostenible, mientras decenas de pasajeros buscan otras alternativas para movilizarse. Las investigaciones continúan para identificar y capturar a los responsables de sembrar el terror en el transporte público.
1: Nos vamos ahora hasta España. Ha caído uno de los más buscados. ¡Qué envidia realmente! ¿Eh? Porque acá teníamos varios de los más buscados y no los agarran. La Policía Nacional ha detenido un fugitivo buscado en Suecia y ha tenido éxito. Algo que no tenemos acá con nuestra lista de prófugos que ya viene más adelante. Veamos lo que pasó en España.
11: La Policía Nacional Española ha detenido en Barcelona a Emil Mukakuli, un ciudadano sueco de 21 años, considerado uno de los fugitivos más buscados de Suecia y una de las figuras clave de la organización criminal Dalen, una de las bandas más violentas del país escandinavo. Este sujeto está implicado en 20 delitos de extrema violencia, entre ellos asesinatos contra personas pertenecientes a otros grupos criminales. Para ejecutar estos ataques, habría utilizado armas de guerra, armas de fuego largas y cortas, además de explosivos. Los hechos se remontan principalmente a 2024, cuando según la investigación se llevaron a cabo una serie de ataques con el objetivo de desestabilizar a otros grupos criminales. Pero además de participar presuntamente en estas acciones, el fugitivo habría cumplido otra función: adiestrar a jóvenes reclutados para ejecutar ataques. De acuerdo con los investigadores suecos, él mismo los entrenaba en el uso de armas y explosivos. Así, después de meses de investigación y vigilancia, la búsqueda de uno de los fugitivos más buscados por las autoridades suecas pudo concluirse.
1: Seguimos con las noticias internacionales. En el Ecuador, un golpe al narcotráfico. Detectaron un tráiler con más de 32 kilos de cocaína ocultos en una pozorja.
11: Un tráiler intentaba pasar los controles policiales en el puerto marítimo de Pozorja. Sin embargo, una inspección terminó revelando lo que llevaba escondido en su interior. La policía de Ecuador ejecutó un operativo de control en esta zona y puso la atención sobre el vehículo, que tenía un compartimento acondicionado en la cabina para ocultar la carga. Al revisar el vehículo, los agentes encontraron droga. Eran 34 bloques de cocaína ocultos dentro de un compartimento, con un peso superior a los 32 kilogramos. La cantidad decomisada también permite dimensionar el alcance del hallazgo. De acuerdo con la policía ecuatoriana, esos más de 32 kilos equivalen a más de 321 mil dosis que fueron retiradas de circulación. Finalmente, las autoridades resaltaron que el operativo permitió decomisar la cocaína antes de que pudiera continuar su recorrido. Así, lo que parecía ser un control más en uno de los puntos de ingreso y salida de mercancías, terminó descubriendo una importante carga de droga escondida dentro de un tráiler.
0: Nos vamos con nuestra lista de prófugos, que como usted sabe se ha reducido no porque lo capturen, sino porque el Tribunal Constitucional finalmente les anula las prisiones preventivas. No es que son efectivísimos los policías en el Perú, por lo menos en estos casos, para detener a los que tiene que detener. Se ha reducido, pues. Ahora es pobre nuestra lista. Vamos a buscar algunos otros que tienen seguramente algunos días, tantos como estos que vienen a continuación. No se preocupen, para que sea una cosa más consistente. Juan Silva Villegas es el prófugo más buscado de la justicia peruana. Entre comillas, más buscado, ¿no? Porque no lo encuentran. Ahora sale alguna resolución del TC, lo liberan y no lo encontraron nunca. Simplemente lo liberan porque el Tribunal Constitucional puede fallar en favor de este sujeto, que ya tiene 1.519 días prófugo de la justicia. 1.519 días. Usted puede llamar, no sé si funciona, no doy fe de eso tampoco, a 0800-40007, ese es el teléfono del Programa Nacional de Recompensas. Se ofrecen por Juan Silva Villegas 50 luquitas, 50 mil soles, para que usted delate o podamos dar con el paradero de este sujeto que está involucrado en actos de corrupción con Pedro Castillo, que está preso por el golpe de Estado, por la conspiración o por el golpe de Estado, como usted le quiera decir. Pero todavía no está sentenciado por todos los actos de corrupción en donde está involucrado con este pelado. 1.519 días y no aparece, nadie lo encuentra.
1: Por el mismo que piden, al igual que gente de repente ilusa, inocente, ¿no?, piden libertad para Pedro Castillo, ¿no?, un golpista y también corrupto como este señor que contaba los 100 grandes. Pero ese ya batió todos los récords, ¿no? Imagínense. Pero no creo que sea el ánimo de repente, incrementar, estoy siendo inocente, iluso, de repente se incrementan el monto de la recompensa, vaya un poco a motivar a que la gente dé información para que dé con el paradero.
0: Acuérdate que esa discusión la tuvimos Vladimir Cerrón tenía, se le ofrecían 100 mil soles.
1: 200, algo así, ¿no?
0: Primero 50 mil, después 100 mil, 200 mil. Y después...
1: Medio millón.
0: Medio millón y nada, nada. El tipo estaba escondido. y de haber estado escondido en otro país, ya estoy por pensar en eso, ¿eh?
1: Claro, yo creo que...
0: Por eso que nadie lo encuentra.
1: Claro, yo creo que está haciendo trasbordo, ¿no? Para llegar a
0: no,
1: Lima.
0: Porque no sale, ¿no? Ya está libre ya. No sale. Don Vladi, usted ya puede salir a declarar, véngase acá a PBO, a combater, que tanto lo quieren.
1: Claro.
0: Y ahí usted puede conversar.
1: Muy bien, a ver, Juan Francisco Silva Villegas, para recordar nada más a esa manga de ilusos que pide también la libertad de Pedro Castillo. Este señor, atención, fue ministro de Transportes y Comunicaciones solamente porque le dijo a su camarada Pedro Castillo que sabe manejar, pues tiene su licencia de conducir y es profesor, y le daba todos los réditos para postular y tener el perfil como ministro de Transportes y Comunicaciones, como lo fue a uno de sus ministros que más duró en los 50 gabinetes que tuvo Pedro Castillo. Estoy exagerando, obviamente, pero ya perdimos la cuenta, ¿no? Pero bueno, ¿cuánto tiempo tiene... como lo recuerda básicamente, pues un récord total en la lista de prófugos. Pero a mí me corresponde recordar que Betchy Chávez, que es otra prófuga, así tenga, digamos, el estado de asilada, tiene ya, atención, 269 días como prófuga de la justicia peruana. Quique Bravo.
0: Así es. Y esperemos que la jefa de don Carlos Spa, la señora Claudia Sheinbaum, presidenta de México, no lo esté presionando ni obligando, pues, para que le dé el salvoconducto para que se pueda ir a México. Porque si tú le das el salvoconducto, querido señor Carlos Epa, después te va a pedir que liberes a Pedro Castillo, porque la señora Sheinbaum cree que Pedro Castillo es un preso político y que debe ser restituido en el cargo. Así que no te creas todo eso de México lindo y querido, ponte tu sombrero de charro, todo eso, pero igual México está interfiriendo terriblemente en las decisiones judiciales de este país. Pero bueno... Yo ya dudo quién es la jefa de Carlos Spa. Si la señora Claudia Sheinbaum, presidenta de México, o la señora Keiko Fujimori. O Bernie Navarro. No sé. 269 días.
1: Pero ¿se habrá dado cuenta o es tan diplomático Carlos Spa quien... O sea,
0: irónico es que no es diplomático.
1: Que no, yo creo que extremadamente no se ha dado cuenta que...
0: Conducta México, diplomática, dirás.
1: Claro, no se ha dado cuenta, o sabe, obviamente, o no le dijeron que México es un narcoestado. Y que Claudia Sheinbaum defiende delincuentes y narcotraficantes.
0: Así es.
1: Digo yo.
0: Esto le abriría la puerta a una serie impresionante de problemas que tendríamos a continuación de que le den el salvoconducto a Betchy Chávez. Pero bueno, si quieren meter en ese problema, que se soben cuando les empieza a caer.
1: A ver.
0: Y el otro prófugo que está en esta lista es Jorge Cuba. Cumple 376 días prófugo de la justicia. Este se escapó por la frontera norte, esa frontera que ahora dice que quieren militarizar. Ahí salió el ministro de Defensa, Rafael Belaúnde, hasta me cuesta decirlo, a decir que van a militarizar las fronteras. Porque por ahí se escapó este señor Jorge Cuba. Mire que le digo, señora, que somos educados. Está sentenciado a 24 años por el caso Metro de Lima. Ha desaparecido hace más de un año. 376 días tiene este sujeto prófugo en la justicia.
1: Increíble. Y se viene el salvoconducto a Betsy.
0: Se viene el salvoconducto. Se quiere meter en ese problema... Vamos a ver luego cuando Claudia Sheinbaum dé la orden de que también liberen a Castillo. Si no, no tenemos relaciones, le van a decir. Así va a ser, tipo extorsión. Así va a ser. Acuérdense de lo que decimos acá humildemente. Nos vamos con grandes criminales. En esta oportunidad, nuestra secuencia, donde hacemos una reseña de las mentes que en tantos tiempos de nuestra historia han aparecido y que finalmente terminan siendo capturados o finalmente terminan siendo enjuiciados, en algunos casos ejecutados. Este es el caso de Henri Desiré, un famoso asesino en serie francés conocido como el Barba Azul. Veamos lo que nos trae Nicole Salinas.
13: Hola, soy Nicole Salinas Vigio y estos son los grandes criminales de la historia. Conozcamos el caso de hoy.
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13: Henri Desiré Landru, conocido como el Barba Azul de Gambais, fue un asesino en serie francés que a principios del siglo XX se hizo conocido por asesinar a mujeres a las que atraía mediante anuncios matrimoniales. Nacido en 1869, Landru comenzó su carrera criminal como estafador, pero su historia tomó un giro más oscuro cuando comenzó a asesinar a las mujeres que caían en su trampa. Su modus operandi consistía en presentarse como un viudo rico que buscaba compañía. Una vez que se ganaba la confianza, las invitaba a su casa de campo en Gambais. Allí las mataba. Alrededor de sus 45 años, Landru engañó a más de 10 mujeres, despojándolas de sus bienes y luego deshaciéndose de sus cuerpos. Los asesinatos los cometía en su aislada propiedad y luego quemaba los cuerpos en su estufa, hecho que complicó el descubrimiento de los cadáveres. Al no tener pistas claras, las familias de las víctimas empezaron a notar las desapariciones de sus seres queridos, lo que finalmente levantó sospechas sobre él. La policía comenzó a investigar a Landru tras la denuncia de una familia que lo vinculó con la desaparición de una de sus parientes. Así, tras un cuidadoso seguimiento, fue arrestado a sus 49 años y en las investigaciones se encontraron pruebas incriminatorias en su casa, incluidas libretas con los nombres de sus víctimas y sus pertenencias personales. Aunque no se encontraron cuerpos, lo hallado fue suficiente para que fuera llevado a juicio. 2 años después, Landru fue condenado por el asesinato de 11 mujeres y del hijo de una de ellas.
2: Este fue el caso de hoy. 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
1: Ya lo sabe, estamos en sus hogares, estamos en su oficina, en el taxi, en la mototaxi también. PBO es la radio de todos los mototaxistas, chambas, ¿eh? Los buenos, obviamente, que son más, ¿no? Quienes están en los distritos, quienes están en los paraderos formales, obviamente. ¿No? Hay que saludarlos y hay que reconocer la chamba también de los buenos y correctos mototaxistas, los amables, que ayudan a las viejecitas, a la gente, a los niños a subir, a trasladarse a zonas complicadas de Lima. Vamos a una pausa, señores, y volvemos con mucha más información aquí en la multiplataforma de PBO.
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4: 5:46.
5: Nos vamos a continuación, cambiamos un poco el tenor de la información, nos ponemos un poco más festivos, si se quiere, de alguna manera. Nos vamos con nuestra secuencia de biografía, que nos trae ahora un personaje de los más importantes en los últimos tiempos en torno a la música peruana y específicamente la afroperuana. Un gran cultor del cajón peruano, tan afamado en otras partes del mundo y tan incorporado también por otras corrientes musicales. Estamos hablando nada más y nada menos que de don Rafael Santa Cruz, un gran músico afroperuano, impulsor del cajón nacional, del cajón peruano, valga la redundancia, actor en algún momento, participó en algunas series, un gran personaje que lamentablemente falleció un día. Así que nos vamos con don Rafael Santa Cruz aquí en Biografía.
6: 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Rafael Santa Cruz nació en Lima el 29 de septiembre de 1960. Fue hijo del torero Rafael Santa Cruz y sobrino de los estudiosos del folclore afroperuano Victoria Santa Cruz y Nicomedes Santa Cruz. A fines de la década de los 80, junto a su hermano Octavio, formaron el conjunto Los Hermanos Santa Cruz y Afroperú. Individualmente, se presentó en varios escenarios internacionales y nacionales. Creador y director del Festival Internacional de Cajón y Percusión y de sus conciertos de gala Percusión, Timbres y Colores del Perú y Étnico, Timbres y Colores de América. Participó como invitado en grabaciones con Victoria y Nicomedes Santa Cruz. Como actor, participó en diversas telenovelas, obras de teatro y en el largometraje Reportaje a la Muerte. En el 2007, dirigió la obra musical Latido Negro en el Gala Theater en Washington, Estados Unidos. Falleció, víctima de un ataque cardíaco en su domicilio, a la 1 de la madrugada del 4 de agosto del 2014.
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5: Muy bien, luego de la biografía de este gran y querido personaje, vamos a Avance Digital. ¿Qué ha pasado? En Estados Unidos le cierra la puerta a los robots humanoides chinos. ¿Qué está pasando, Jessica?
7: Lo discriminan.
5: Lo discriminan porque
7: son chinos.
5: Porque son chinitos. No, pues no es así. Pues, tampoco. Vamos con Avance Digital.
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9: China domina el mercado mundial de robots humanoides. Sus modelos son más baratos, cada vez más avanzados y ya se venden en decenas de países. Pero ahora Estados Unidos decidió decirles hasta aquí. La Comisión Federal de Comunicaciones de Estados Unidos, conocida como la FCC, anunció

0: una nueva regulación que bloquea la entrada de nuevos robots humanoides y cuadrúpedos fabricados en el extranjero, una medida que apunta principalmente a China. La decisión también afecta a otros dispositivos robóticos conectados y forma parte de una estrategia para reducir la dependencia tecnológica del país. ¿Pero por qué los prohibieron? El argumento oficial es la seguridad nacional. Las autoridades estadounidenses sostienen que estos robots incorporan cámaras, micrófonos, sensores y sistemas de comunicación que, en teoría, podrían utilizarse para recopilar información sensible o convertirse en una puerta de entrada para ataques informáticos. Además, existe preocupación por la creciente dependencia de hardware fabricado fuera de Estados Unidos. ¿Pero por qué China es el principal afectado? Porque hoy China lidera el mercado mundial. Se estima que concentra alrededor del 85% del mercado de robots humanoides. Empresas como Unitree han ganado popularidad gracias a robots mucho más económicos que los desarrollados en Occidente. De hecho, muchos laboratorios y universidades estadounidenses utilizan estos equipos para investigación. Y aquí comienza el debate. Algunas empresas estadounidenses apoyan la medida porque creen que protegerá a la industria nacional, pero otras compañías y centros de investigación advierten que perder acceso a robots de bajo costo podría ralentizar el desarrollo de nuevas tecnologías. La discusión ya no es solo comercial, es una nueva batalla por el liderazgo en inteligencia artificial y robótica. En los últimos años, Estados Unidos ya había restringido tecnologías como equipos de telecomunicaciones, drones y algunos chips de inteligencia artificial. Ahora, los robots humanoides se suman a esa lista. Durante décadas, la competencia entre países se medía por petróleo, acero o automóviles. Hoy, la carrera incluye robots humanoides, y la pregunta ya no es quién fabrica más, sino quién controlará la próxima generación de máquinas inteligentes.
1: Porque cada innovación cambia la forma en la que vivimos. Yo soy Jessica Pocket y esto fue Avance Digital, solo aquí en PBO.
2: Nos vamos a una pausa, siendo las 5:53 ya de la mañana. Vamos a volver luego de la misma con Historias que Inspiran, con el Consejo Emprendedor que nos trae hoy Mauricio Díez Canseco, por supuesto también con las efemérides. Más adelante estará el Tigrillo Carlos Alberto Navarro con los deportes y, por supuesto, Piri Butter, más adelante en el programa, con todo el asunto de la coyuntura política nacional, que tiene que ver con el asunto del pedido de facultades que finalmente no ha llegado aún al Congreso, solicitud de gobierno de Keiko Fujimori. Ha estado por Piura ayer, ha opinado incluso también sobre el asunto del indulto, que siguen pensando en el indulto de Alejandro Toledo. Están volviendo a poner en el tapete de la política el tema de los indultos, le dan mucha vuelta al asunto de los indultos, han hablado durante toda la campaña del indulto de Pedro Castillo y le están metiendo el indulto de Alejandro Toledo, un delincuente que tiene que morir en la cárcel como le corresponde a los que delinquen y tienen una sentencia. Yo no sé qué tanta vuelta le dan.
3: Sí, creo que no
2: se pone muy humanitario, se pone muy religioso, muy católico, no sé, la ley se tiene que cumplir para todos. El que es delincuente, que se quede preso y terminará muerto en la cárcel, pues le pondrán ahí una asistencia médica, pero ahí tendría que terminar. Mucha vuelta realmente le están dando. Eso.
3: Dos papas calientes en este inicio, a pocos días de este gobierno, nuevo gobierno fujimorista, y también el tema de las facultades que parece que siguen sin encontrar viceministros.
2: Así es. Ha admitido ayer Keiko Fujimori. Ha admitido que no encuentra viceministros, pero ha aseverado de que es por trabas burocráticas. Yo no sé si eso es tan real.
3: Así es.
2: Creo que nos estás diciendo que
3: no cuadran el perfil, no sé.
2: ¿Qué será?
3: ¿Qué será? Vamos a ver.
2: Vamos a ver.
3: Estaremos atentos a eso también, que
2: seguramente es encuentran al personaje, pero no reúnen los requisitos, digamos, académicos y de títulos profesionales, claro, para el cargo. Algo de eso, me imagino, es. No han dado más detalles, la realidad. Vamos a la pausa, venimos con más aquí en PBO. Más adelante, reitero, viene el Tigrillo y Philly Batas.
4: Cinco y 55. 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
2: 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Nos vamos con historias que inspiran. Sandra Ramírez nos trae la historia de Juliette Lamour, una chica que cuando era niña donó todos sus ahorros para ayudar a los damnificados de Haití y años después ganó millones en la lotería. El mundo, la historia, el destino le devolvió el dinero que había invertido cuando era pequeña. Veamos.

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1: Donó todos sus ahorros siendo una niña y años después el mundo le trajo una recompensa. Soy Sandra Ramírez y esta es la historia de Juliette L'Amour.
2: Cuando tenía apenas 5 años, ocurrió un terremoto que devastó Haití y conmovió al mundo. Abrió su alcancía y entregó los $37 canadienses que había ahorrado con esfuerzo para destinarlos a las víctimas de la tragedia. Era todo el dinero que tenía. Pero aquel gesto realizado cuando apenas era una niña reflejaba la sensibilidad con la que crecería años después. Por eso, cuando el destino la convirtió en millonaria, su primera reacción tampoco estuvo relacionada con los lujos. Anunció que seguiría adelante con el proyecto que había construido mucho antes de ganar la lotería: estudiar medicina. Juliette también explicó que administraría gran parte del premio con el apoyo de su padre, quien trabaja como asesor financiero. Su intención era invertir el dinero con responsabilidad y asegurar su futuro. Su historia se hizo viral en redes sociales porque rompió con la imagen de que una fortuna cambia necesariamente los valores de una persona. En su caso, el dinero no modificó sus prioridades, solo le dio más herramientas para alcanzar el mismo propósito que había tenido desde pequeña: servir a los demás. Y hoy su historia demuestra que la verdadera riqueza no siempre se mide por la cantidad de dinero que llega a una cuenta bancaria, sino por la capacidad de mantener intactos los principios.
1: Esta fue la historia de Juliette L'Amour, quien nos demuestra que ayudar a los demás siempre tendrá una recompensa. Así que con esa historia de inspiración, comienza bien el día en PBO.
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3: Nos vamos con el consejo emprendedor que nos trae hoy Mauricio Descanseco. En esta oportunidad nos va a dar tips de lectura. Claro. Porque los que han hecho negocio, han hecho empresa, han hecho patria en el Perú, tienen sus libros favoritos. Él nos recomienda qué deben leer los emprendedores. Le da a continuación los siguientes detalles.
4: Hola Mauricio, mi nombre es Juanita. ¿Qué libro recomendarías a quienes quieren emprender?
5: Pregunta, Mauricio, ¿qué libro o libros me recomendarías si quiero emprender un negocio? Número uno. El vendedor más grande del mundo, de Og Mandingo. Cuenta la historia de un joven que cuidaba camellos de nombre Afif o Javif, si mal no recuerdo. Y ahí vas a aprender un poco lo que traían estos 10 pergaminos de sabiduría, y de esa manera se convirtió en el hombre más rico de Babilonia. El libro se llama El vendedor más grande del mundo, de Og Mandingo. Número 2. Los 7 hábitos de la gente altamente efectiva. Este libro es muy importante, te da unas lecciones, unas pautas, no solamente sobre la disciplina, la constancia, la perseverancia, planificación, entre otras cosas que personalmente a mí me ayudó muchísimo. Y el tercero, Padre Rico, Padre Pobre. Ahí no solamente te enseña y te direcciona sobre temas de finanzas, mentalidad empresarial, sobre las inversiones, te va a cambiar la forma de ver el mundo de los negocios. Así que ahí tienes los primeros 3 libros y hay muchísimos más. Estoy seguro que tú mismo vas a ir empezando a descubrir. Esto ha sido todo por el día de hoy. Hasta el próximo programa aquí en Business Son Business con Mauricio Descanseco. Chao.
3: Bueno, yo me quedo con el tercer libro, precisamente le comentaba aquí mi compañero, Padre Rico, Padre Pobre, de Robert Kiyosaki, que te enseña básicamente, Quique, a tener, a reconocer y darle el valor al dinero, ¿no? Porque son dos historias distintas, de dos padres, de dos familias distintas, y te enseña a sobrevalorar cuánto te cuesta un monto de dinero y cuánto lo debes valorar para generar, de alguna manera, todo cliente. Tener una buena posición económica, ¿no? Pero son libros muy fáciles de leer también, ¿no? El último, sobre todo, les recomiendo, ¿no? Como lo ha mencionado ¿no? El gran Mauricio Díez Canseco. Bueno, vamos a las efemérides, Quique. ¿Qué nos recuerda una fecha como hoy? Un 4 de agosto y en 1540 se fundó la ciudad de Yungay. Y de inmediato se me viene a la mente, ¿no? Un déjà vu, este comercial de Yungay. ¿Te acuerdas o no?
6: Era de Yungay. De una ¿diario, creo? Academia de inglés.
3: Ah, ¿en serio?
6: Era de una academia de inglés.
3: Ya. Yungay, mucha gente no conocía de esta provincia de Yungay, pero fue tan popular este comercial que imagínense, muy simpático. Bueno, una fecha como hoy, en 1891 fallece el médico José Casimiro Ulloa, en 2014 fallece Rafael Santa Cruz. Hemos adelantado un poquito este gran personaje y figura peruana. Vamos ahora sí a la presentación, como corresponde, a las efemérides con Quique Bravo. Adelante.
7: Hola, ¿qué tal? ¿Cómo están? Bienvenidos a las efemérides de hoy, 4 de agosto, aquí en PBO Radio, la radio con fe. Les cuento. Un día como hoy se funda la ciudad de Yungay, en el año 1540. Esta ciudad fue realmente desaparecida de la faz de la tierra en el terremoto de 1970. Yo les cuento un poco de la historia. En 1540 en Perú se funda la ciudad de Yungay, en Ancash. También se funda en ese mismo momento el convento de Santo Domingo de Yungay. El pueblo de Yungay existía desde épocas preincas y fue visitado por primera vez por los españoles en 1533, fundándola en el año 1540. Yungay o Nueva Yungay es la actual ciudad que se ha erigido a un kilómetro al norte de Santo Domingo de Yungay, histórica población desaparecida a consecuencia, como les contaba, del trágico terremoto y posterior alud del 31 de mayo de 1970. Un día como hoy fallece en Arequipa José Casimiro Ulloa. Fallece en el año 1891 Casimiro Ulloa. Les cuento un poco de su historia. Muere en Arequipa José Casimiro Ulloa, médico y periodista peruano. Él nació un 4 de marzo de 1829 y falleció, como les digo, un día como hoy, en 1891. Además, fue escritor, político y una de las figuras más importantes de la medicina peruana. Hijo de José Ulloa y Molina y de Justa Bucelo. En 1844 se matriculó en la Escuela de Medicina de la Universidad de San Marcos, graduándose como médico cirujano en el año 1851. Y en este mismo año fue enviado por Cayetano Heredia, su mentor, a París para perfeccionarse. Un día como hoy fallece Rafael Santa Cruz. Esto pasó en el año 2014. Fue muy sorpresiva la desaparición de Rafael Santa Cruz, uno de los más importantes impulsores del arte afroperuano y básicamente del cajón peruano, ahora involucrado en tantos géneros musicales. Les cuento. Fallece, como les digo, un día como hoy en el 2014, Rafael Santa Cruz, músico afroperuano. Él nació un 29 de septiembre de 1960 y falleció, como les digo, en el año 2014. Fue actor, además, y músico afroperuano. Nacido en Lima, fue hijo del torero Rafael Santa Cruz y sobrino de los estudiosos de folclore afroperuano, nada más y nada menos que Victoria Santa Cruz y Nicomedes Santa Cruz, creador y director del Festival Internacional del Cajón Peruano y de sus conciertos de gala llamado Percusión, Timbres y Colores del Perú. Realmente eran muy vistosos y extraordinarios los conciertos de cajón que impulsaba Rafael Santa Cruz. Él participó en algún momento como invitado en grabaciones de Eva Young, de Lito Figueroa, de Mickey González, lo no sé quién y lo no sé cuánto, de Carlos Guerrero, de World Together, de Willy Rivera, de Victoria y Nicomedes Santa Cruz, entre otros músicos. Estas fueron las efemérides de hoy, 4 de agosto. Deje sus comentarios y comparte este video si les gustó. Me voy, chao.
6: Ahora sí, nos vamos a la pausa. Luego de la pausa viene el tigrillo Carlos Alberto Navarro. Se va a enfrentar esta semana Universitario de Deportes con Sporting Cristal. Y ambos equipos alicaídos.
3: ¿Dónde juegan, Quique?
6: Si no me equivoco, juegan en el Monumental. Claro, ya. Es local Universitario de Deportes. ¿Juegan en el Monumental? ¿Qué vas ahí?
3: Sí, quiero ir. Hace tiempo que no voy a ver a mi equipo Universitario de Deportes.
6: Ya saben, si le pasa algo Universitario de Deportes, pero que está responsable.
3: ¿Pero por qué? Tengo mufa. Que ir a alentar a mi equipo.
6: ¿No eres mufa? Dicen que eres mufa.
3: No.
6: Mala suerte, ¿no?
3: No. Es más, ¿no? Creo que le daría suerte a
6: Universitario. ¿Ah, le daría suerte?
3: Que lo necesite, más que suerte, aliento de un hincha de corazón.
6: Ok, muy bien. Así que anuncia su...
3: Mi regreso.
6: Su regreso a las tribunas populares. ¿Popular vas, no? Te vas al siguiente,
3: claro.
6: Como todo pituco.
3: Claro, no.
6: Siempre
3: popular,
6: pues, Popular Norte.
3: Yo me confundo con la hinchada.
6: Te empapas del pueblo.
3: Claro, por supuesto.
6: Está bien, muy bien. Que te vaya bien. Muy vamos bien. A ir a la pausa y viene el tigrillo Carlos Alberto Navarro con los deportes. Está en la lista de de partidos importantes, este que es un clásico, siempre ha sido un clásico, por lo menos en los 90 se convirtió en un clásico, el partido entre Universitario de Deportes y Sporting Cristal. Ambos equipos alicaídos por los resultados. Vamos a ver qué pasa. Eso se los comentará el tigrillo Carlos Alberto Navarro y más adelante Philly Butter con todo el tema de la coyuntura política que tiene que ver con los primeros días del gobierno de Keiko Fujimori. Ya venimos. Chau.
0: Seis y nueve. 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

0: amigos de PBO TV y PBO Radio, la radio con fe para 44 emisoras, para 270 compañías de cable. Comenzamos esta mañana de martes, en una semana, como dicen algunos, corta. Encima hay feriado, jueves feriado. Me decía, jueves es, ¿no es cierto, Quique? Seis, feriado. ¿Desde cuándo tenemos feriado 6, Quique? Un par de años, ya. La gente se confunde tanto que dice, no, siempre hemos tenido. ¿Cuándo después de 28 y 29 has tenido a la semana? Y la semana anterior otro feriado, cuatro feriados en 15 días. ¡Ah, su madre! Oiga, señora presidenta, al peruano le gusta chambear, ¿eh? Al peruano le gusta vender, ¿eh? Al peruano le gusta cobrar. El peruano tiene que pagarle colegio a sus hijos, zapatos a sus hijos, universidad a sus hijos. Por si acaso, ¿eh? Eso de que los derechos adquiridos, pero ya hay mucho cuento, o sea, suma los feriados en el Perú y no sé si estamos llegando a 10 feriados y esto es al año. Ya me va a decir el loco streaming seguramente en algún momento. En fin, pero vamos a la pelotita y después vamos a hablar del IPD por si acaso porque dice que se viene, ¿habrá cambio o no habrá cambio? En fin, eso lo vamos a tocar más adelante. La semana está candente. Universitario de Deportes venía dulce, 6 de 6, hasta que llega al Cusco. Es como si hubiese pisado el infierno. ¿Ah? Tocó la candela, sonrisa de Miguelito porque es hincha de Alianza Lima. La noche anterior Alianza había tomado la punta con 7 puntos. La U salía con Cusco, o en el Cusco, con sus 6 puntos. No le ganamos, dijo Cooperman. Le está lloviendo de todos lados a Cooperman. No, que cómo es posible. Ahora le faltan jugadores, no planteó bien, no conoce la altura. Es decir, Cooperman de ser un tipo experimentado, de línea, disciplinado, le han hecho. Escúchame, en el Perú es bien fregado dirigir. Así tengas apellido, nombre, chapa y todo lo demás. Bueno. Universitario enfrente a Sporting Cristal. ¿Y cuál es el qué del asunto acá? El qué del asunto es que ninguno puede perder. Universitario tiene 6, solamente uno le lleva a Alianza Lima. Pero esta etapa del campeonato que se denomina clausura es como cuello de botella. Acá se van a sacar el alma para ingresar como primero en el clausura. Y si eso lo hace Alianza Lima, será campeón absoluto. Y ya lo dijo Pablo Guede. Yo quiero campeonar. ¿Y qué pasa si no ganas el clausura? Yo quiero campeonar. No importa cómo, o sea, no importa si es de manera absoluta o en definición. Pero claro, Alianza está dulce porque Alianza se está limando las uñas en una esquina porque ya obtuvo la apertura. Y además, por los puntos que sacó de diferencia, es 99%. Seguro que Alianza va a ir directo a la final, porque para llegar a la final, si eres primero en la apertura y estás dentro de los mejores acumulados, primero o segundo, ¡plin! ¡Plin! Pasa directo. Entonces, Alianza tiene todas las posibilidades altísimas de llegar a la final. Y Universitario no lo puede permitir, pero va a jugar con Sporting Cristal. Va a jugar el Pirata en Sporting Cristal. Y Cristal vive una suerte más o menos similar. Ok, por la angustia de estar entre los primeros lugares. Pero si Sporting Cristal no llega a ser primero, el acumulado de repente no le alcanzaría. Porque recuerden que en la apertura estuvo de mitad de tabla para abajo. Para decirlo de manera decente, hablando de Sporting Cristal. Y encima ese aniversario universitario... ¿Ya qué más humo le pudo meter ese partido, Quique? 47.000, 48.000 entradas vendidas ayer para el centenario. Philip dice, ¿voy o no voy? Y si paso vergüenza, no creo. No creo que la U pueda dejar puntos en el Monumental. Y al día siguiente, Alianza, habiendo conocido el resultado, jugará frente a Sport Boys del Callao en el Nacional. ¿Cómo estará la cancha? Después del último partido de Sporting Cristal, que fue hace 15 días aproximadamente, o va a ser 17 días, si es que no me equivoco, después del partido que jugó Cristal con el Red Bull Bragantino. Espero que la cancha esté mejor. Las canchas tienen una buena recuperación. Recuerden que estaba fresquita la cancha. Pero ahí Cristal decidirá, juego con el Pirrata. ¿El Pirrata va a poder vulnerar a los jugadores de Universitario o me juego con Iberico, que está más fresco? Porque la U va a salir a arrancarle la cabeza. Pero está tiqui-tiqui, por lo menos eso dicen mis coleguitas. Vamos a seguir metiendo humo porque vamos a hablar de lo que le toca a Cienciano. Cienciano juega este jueves y después espera el próximo jueves una semana de descanso y juega en su terruño. O sea, Cienciano enfrentará a Botafogo. Pero Botafogo, escuchen bien, ha quedado primerito en su grupo en la Copa Sudamericana. Un equipo como Botafogo, y aquí están las llaves de lo que es la Sudamericana, ¿no es cierto? A Botafogo le toca jugar con Cienciano el próximo jueves a las 7:30. Ese mismo día jugará Santos con Macará de Ecuador y Vasco da Gama frente a Olimpia. Ese partido está bravísimo y difícil. También está River en Sudamericana, por si acaso, que ha perdido 3 partidos seguidos en su campeonato. ¡Ah, su madre! Es decir, no sé si van a aguantar al Chacho Coudet, creo que se arranca. Si no, se arrancó ya. Y Botafogo, que ha tenido en el grupo a Oriente Petrolero, y hay imágenes, que ha tenido a Racing Club y a Caracas Fútbol Club, mi querida Shauni, este Botafogo ha tenido resultados de 3 goles. 5 de los partidos que ha tenido Botafogo han sido de a 3. Viene de ganar a Caracas, solo Sudamericana. 3-1 de visita en Caracas. 3-0 de visita a Oriente Petrolero. 2-1 en su cancha a Racing. 3-0 le metió a Oriente en Río. Y en el primer partido con Racing le ganó 3-2 allá en el cilindro. O sea, juegan 2 equipos goleadores. Pero la altura es la altura. Pero cuando los brasileños vienen a jugar en altura, parece que fueran de Puno, porque corren todo el partido. Y Cienciano es el otro equipo goleador, ¿ah?, que ha venido de conseguir 2 goles ante Universitario de Deportes, pero 4 ante Lanús. No tenemos imágenes de ese... En los últimos partidos que ante Universitario Deportes y Lanús ha sumado 6 goles. O sea, Cienciano tiene todo para llegar a ese partido de Sudamericana del cual restan 9 días, pero de manera entonada. Así que yo me imagino que el partido del jueves le va a meter toda la corriente también, que jugará por el campeonato local y a partir de ahí se centrará en esta... ¿Por qué es importante la Sudamericana para Cienciano? Por la historia que tiene detrás y porque ya sacó en aquel... Fueron hace muchos años, ¿cierto? Pero todos lo recordamos como si fuese ayer, ese 19 de diciembre del 2003, que Cienciano le gana a River en Arequipa. Pero antes había sacado a Nacional de Colombia, a Santos de Brasil y a U Católica de Chile. En partidos inolvidables, jugando de tú a tú, de local y de visita, perdiendo poquísimos puntos. Y Cienciano, en esta onda de goles que van anotando, si pasa frente a Botafogo, ya cualquier cosa puede suceder. Bueno, ya hemos vendido bastante humito con los partidos, ¿ok? 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Seguimos con más entonces y nos vamos con lo que está pasando en la FIFA. Infantino. A Infantino le han soltado la mano. Titula TIC, duro revés contra Infantino. Gales, Serbia y Suecia ya le dijeron, comparito, contigo ni a la esquina. Además de haber sido parte del pronunciamiento de la UEFA de manera colectiva, hay algunos comentarios y opiniones ya directo de presidente de asociaciones miembros, como se le llama a cada una de las federaciones o asociaciones de cada país. Entonces, la reelección que va a ser en mayo es bien difícil para Infantino. ¿Por qué? Porque ya con Asia volteada, con CONCACAF y con UEFA, por el desatino o viveza de Infantino de querer privatizar el campeonato del mundo vendiendo, dícese, una porción del 21% local, no era cierto, porque era 21% para pagarle a las federaciones. Pero además había otra porción que dicen que se acercaba al 50% que también iba a ser colocada por Infantino en manos privadas. Pero ellos iban a manejar la mayoría con el 51%. Entonces, además de esta información, está la otra, ¿no es cierto? Que la UEFA ya está haciendo alianzas y lanzando conversaciones. ¿Quién se ha reunido? Alexander Seferín se va a reunir, ¿ok?, con Al Khelaifi, que es el presidente del PSG, que representa a los intereses de Arabia Saudita, que representa los intereses de una confederación que tiene mucho dinero. Y por supuesto, los de la UEFA, mosca, dice, nosotros somos 55, Asia es como 50. Uy, ya estamos cerquita. A la CONMEBOL la convencemos fácil, ¿ah?, porque África ya se jugó con Infantino. Pero yo creo que así como le dio la mano, también se la puede soltar rapidito. Pero que hay movimientos a cada momento, y se siguen dando las informaciones que vienen fundamentalmente desde Europa, porque la UEFA es la primera interesada. Napoli celebró sus 100 años y no hubo desfiles, salieron a las calles los napolitanos y recordaron a Maradona. Escuchen este breve informe.
1: La Sociedad Deportiva Calcio Napoli cumplió 100 años y una parte importante de esa historia, hermana, esta ciudad del sur de Italia, Nápoles, con Argentina, a través de la figura de Diego Armando Maradona.
2: Para la celebración se realizaron dos festejos. El 31 de julio estuvo a cargo de la tifosi organizada. 40.000 hinchas de la ciudad se reunieron para marchar hacia la Rotonda Díaz, donde los esperaba una muestra fotográfica de la historia del club, una exposición de camisetas históricas donde había 26 camisetas de Diego y un espacio dedicado al 10. Además, el escenario contó con la presencia de varias personalidades del club y de la ciudad. Por supuesto, un fiestón que terminó con el recibimiento del centenario a orillas del mar. El 1 de agosto la ciudad se vistió de gala celeste para vivir la celebración organizada por el club. Comenzó con un desfile encabezado por el presidente Aurelio De Laurentiis, seguido de una muestra artística que representó la historia de la cultura napolitana a través de sus diversas músicas. En la Plaza del Plebiscito se realizó la ceremonia en la que participaron jugadores históricos como Bertoni y Bruscolotti y jugadores actuales del club. Hubo un homenaje a Diego Armando Maradona y Diego Junior y Hanna Maradona saludaron y agradecieron a la gente.
3: Non credete quando le persone dicono che mio padre è morto, perché lui vi sta guardando attraverso i nostri occhi ed è tremendamente orgoglioso di tutti voi.
2: Fueron 100 años de historia en muchas horas de celebración y una demostración de la pasión que genera el calcio en esta ciudad, que vive, agradece y recuerda a un argentino que torció el destino con la pelota en los pies. Y queda demostrado que, como dice su canción, Napoli es de la gente.
0: Y así como el Ejalder canta la la la la la la la, también el Maradona Maradona se escuchó en las principales calles de Napoli. Escuchen ustedes este recuerdo y este cántico que se hizo famoso. Banderas con el rostro de Maradona, fotos convertidas en bandera, impresas, pinturas de Maradona en toda la ciudad, reconocimiento y el cántico, ¿no? A ver, le damos un poquito. Principal principal personaje en la celebración de los 100 años. Muchos dicen que Napoli, inclusive como ciudades antes de Maradona, y hay otra después de Diego Armando Maradona. Seguimos con más y nos vamos con la maldición que hay contra River, Quique. 3 partidos perdidos. Escúchame, estos que jugaron la final del Mundial están salados, por mi madre. Encima, el gol lo mete Otamendi contra su propia valla. ¿Ah? Estadio lleno contra Rosario Central. Están jugando en el Monumental, mira. El estadio está, pero reventando. River está llevando 80.000 personas por partido. Le ha ganado a la U de lejos, ¿ah? Y mete el centro al área chica y se lamenta, maldice. Dice, ¿por qué no fui campeón del mundo otra vez? Dice Otamendi. Bueno, se tienen que bañar en ruda, venir a las guaringas, hacer algo, por si acaso, un baño de florecimiento, porque los River están con la maldición. Y ahora los de Boca comienzan a vacilarlos. Ahora, los de Boca tampoco pueden burlarse mucho, ¿no? Porque están más o menos en la misma onda. El que está en una onda es este arquero distraído. Quique, yo he conocido, yo soy distraído fundamentalmente, ¿no es cierto? Pero mira este arquero. ¿Eh? Este arquero, como ve que el defensa va cubriendo la pelota, toma la pelota con las manos, pero el arquero no se da cuenta que está 6 metros fuera de su área. Y dice, ¿y ahora qué hago? Ahora te van a expulsar, pues, Sonso, le dice. Mira, saca el arquero. La pelota pasa a la central, la dejan correr y él sale del área. Está jugando fulbito, sí, y todavía, escúchame, pero ¿sabes lo importante? Es que respeta toda la técnica, rodillita al piso para que no se me pase. Ay, ay. Mía, dice, grita todavía. ¡Yo soy! Ay, ay, ay. Ay, Dios. Pero escúchame, ¿en dónde estamos, Quique, por favor? Esto sucedió en Sudáfrica, por supuesto. ¡Roja! Ay, Dios mío. Tarjeta roja, además, y su compañero dice, no te preocupes, hermanito, no te preocupes, que el que viene es peor que tú. Ay, Dios mío. Venimos con Philly Butter para continuar con la información, las opiniones, entrevistas aquí en PBO TV y en PBO Radio, la radio con fe.
4: Seis y 34.

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0: 6:40.
1: Hola, hola, ¿qué tal? ¿Cómo están? Muy buenos días. Son 6:40, es decir, 20 para las 8, para ser claros. Muy amables por estar ahí. Gracias por estar en el Facebook de PBO. Gracias, muy amable. Atención a los ahorristas de Caja Huancayo. Tenemos edición especial para ustedes, especialmente la gente que vive en la zona de Junín, afectada por el movimiento telúrico de hace unos días. Así que ahí presten mucha atención. Pásense la voz, 6:41. Agradecemos su gentil sintonía en Movistar en cualquiera de sus vertientes. En el canal 35 o 735 de Movistar, en el canal de Claro 515, el Claro High Definition 23 y 18 a nivel nacional. Pero gracias también por estar en cualquiera de las 270 vertientes que nos hace llegar al corazón del Perú profundo, gracias a la magia de la vía satélite de Milton Sat. Estamos en Cablevisión en Tumbes, en Conectel en Piura, en Telecable Monsefú en Lambayeque, estamos en Net Fiber Perú en La Libertad, en Cable Andino, en Ancash, Fiber Pro aquí en Lima, en Signal Perú acá nomás en Ica. Saludos Arequipa en Cable Arequipa. Gracias por estar en cualquiera de los celulares de Vitel. 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Muy buenos días. A ver, varias cosas de las cuales hay que ocuparnos rápidos en esta mañana. Lo de Toledo ya la verdad es una campaña, ¿no? Vamos a liberar a Toledo. Extraño que la campaña se lidere de los sectores que uno ve, ¿no? Yo veo Panamericana Televisión y digo, qué raro, ¿no? Toledo le tenía una bronca a Panamericana Televisión. Acuérdate cuando amenazó con comprar Panamericana Televisión. Amenazó a Mario Mori, amenazó a Arbulú, ¿no? Lo llevó a Palacio de Gobierno, le dice, o me vendes Panamericano, voy a saber qué va a pasar. Lo mismo hizo con Schutz en su momento. Pero ahí está, no lo recontra, apretó a Schutz. Pero bueno, el hecho es que estas cosas pasan en el Perú, donde la gente se voltea más rápido que una media, y salió casi llorando, aduciendo para comenzar inocencia. Toledo ha sido juzgado, se ha probado toda la ruta del dinero de Odebrecht, Maiman, Toledo, en el Scotiabank de Costa Rica, la plata la bombea a Lima, se compra la casa de 4 millones, se compra la oficina de 1 millón, termina de pagar la hipoteca de su otra casa, se termina de pagar la plata de su casa de Punta Sal, que era pues un medio puticlub, y todavía le sobran plata, porque era una combi de 23 millones de dólares. Las famosas declaraciones de barata, del págame barata, carajo. O sea, hay un detalle solidísimo con respecto a la coima y está bien caneado. Sin embargo, él aduce no solamente que es inocente, sino que se va a morir su suegra o que se ha muerto su suegra, cosa que hay que confirmar porque Toledo ha mentido varias veces, inclusive con la muerte de la mamá. Murió la señora Ferdenburg, qué pena, pero ellos tienen una hija, se llama Chantal. Eso es que nadie, no tiene nadie quien le entierre, o sea, están negando a su propia hija, que la hija se ocupe de la abuela, si es el caso. Pero a la señora Ferdenburg, que espero en paz descanse, estaba metida hasta el cuello en esta colada, porque Ecoteva, el caso de Ecoteva era Elian Chantal Toledo lleva las iniciales de la offshore donde bombeaban dinero de la corrupción. Toledo adujo que la casa que compraba era de su suegra, que era porque ella había sido indemnizada por el holocausto judío, cosa que era mentira, había sido indemnizada por el holocausto judío, cosa que era mentira, que ella se había casado con un rico comerciante de

0: un mensaje a la familia de condolencias. No podemos quedarnos en esas rivalidades que afectan el avance del país. He consultado con un gran manejador, experto en las leyes, el constitucionalista Ernesto Blume, para que me apoye, me consulte y pida a la presidenta Keiko Fujimori una gracia presidencial, porque estoy viviendo momentos extraordinariamente difíciles. A nivel personal, el tema de salud, ya estoy en los últimos, es la complicación enorme. Y le pido a la señora Keiko Fujimori, que recibió un mensaje mío cuando murió su papá, le pido que por favor acelere el proceso de mi pedido de gracia presidencial, porque no quiero morir aquí en la cárcel.
1: A ver, desliza, sería bueno que el doctor Blume lo aclare, que lo ha contratado a Blume. Desliza que lo ha contratado, que le ha pedido un informe. A ver, Blume, hasta donde se sabe, no es abogado del señor. Es el señor Torres Caro. Número uno, la gracia presidencial no va porque no se ha excedido en ningún momento el límite máximo de su juzgamiento. Él está juzgado y él está sentenciado. Punto. Su abogado, el doctor Carlos Torres Caro, ha presentado un documento donde pide a un juez que la ejecución de su sentencia se termine en un lugar que puede ser una clínica o su casa, en la medida de que su edad es avanzada y está con una enfermedad terminal. Cosa que se tiene que evaluar en junta médica, dicho sea de paso. Hay que ser muy ingenuo a estas alturas de pensar a Toledo. Indultarlo para Keiko sería una estupidez, ¿no? Número uno, el tipo no ha devuelto lo que se ha robado. No ha pedido disculpas. ¿Y qué? ¿Lo indultas, agarra un avión y se va feliz y contento a Tel Aviv con Elian Carpa a gastarse toda la plata que se robó en la cara de todos los peruanos? Entonces yo lo primero que voy a decir, entonces Keiko también pretende robar, pues si está perdonando a un ladrón. Pero además, que Toledo ha sido especialmente cruel con el fujimorismo cuando se le preguntó en el año 2011, es decir, hace 15 años, sobre la salud de Fujimori y sobre el otorgamiento de un indulto, Toledo en su plena lucidez se expresó así de Fujimori y los requisitos que él le pediría a Fujimori si es que Fujimori espera ser indultado. Y fue absolutamente claro Toledo. Y en este momento aparentemente estaba sobrio. Veamos.
2: ¿Cómo le explicamos a la gente que se está muriendo de SIDA, de tuberculosis en la cárcel?
3: Presidente, hay una difusión de fotografías.
4: ¿Esto sería la aparición de este autorretrato pidiendo perdón al pueblo peruano?
2: Presidente. No, que salga afuera y que pida que autorretrato, que primero firme él la petición, segundo, que pida perdón, tercero, que una comisión de médicos peruanos especializados en oncología y médicos de Europa, de los Estados Unidos, que vean, y si tiene un cáncer terminal y si va a morir en un mes o dos meses, oiga, hay que soltarlo.
1: 2012 fue, ¿no? Hace 14 años. Lo raro es que le hacían la entrevista y asentían, sí, claro, hay que dar la vuelta a la página, pero este momentito, este tipo es un hiperladrón. Las interoceánicas le han costado al Perú 7.000 millones de dólares. ¿Han escuchado bien? 7.000 millones de dólares que no se debieron haber gastado. O sea, la cantidad de obras que se ha podido hacer con esta barbaridad de las interoceánicas son inmensas, porque Fujimori había publicado este autorretrato y dice, perdón por lo que no llegué a hacer y para lo que no pude evitar. Ese es el perdón de Fujimori. En esa época Fujimori pues trataba de salir, 2002. Entonces, esa es la respuesta de Toledo al respecto de esto.

0: Es diferente. El señor Toledo tiene una sentencia que prueba que robó. Él, la esposa, la suegra y la hija. Chantal, la hija, vamos a decir, la hija oficial. Pero, señores, Elian Carpe el día de ayer, antes de ayer, ha sido el día domingo, en la mañana salió en RPP y le dijo ladrón a Keiko, ladrón a Fujimori, y en la noche cuando le entrevistó a Milagros Leiva, calculo que su producción Rolo, qué raro, no le haya dicho que este señor dijo eso. Salvo que la entrevista haya sido antes de la mañana. Porque cómo es que la mujer insulta a Keiko, insulta al papá, en términos absolutamente claros, y en la noche el señor pide clemencia, derecho de gracia. Es un absurdo, pero esto dijo Elian Carpe el día domingo en la mañana en RPP, frente a Fernando Vivas y a Carlos Villarreal, y espero gran parte del Perú consciente de que no puedes insultar en la mañana y pedir perdón en la noche. Digo nomás, veamos.
1: O sea, en otras palabras, Marta Chávez dijo que no fue condescendiente con Alberto Fujimori, por eso Alejandro Toledo no merece el indulto. ¿Qué piensa usted respecto a esta posición que ha expresado la senadora Marta Chávez en su momento?
2: Escúchame, Martita. Tú que te crees muy cristiana y con mucha bondad, te has olvidado que hay una enorme diferencia entre lo que hizo Alberto Fujimori y de las cosas de las cuales se acusan a mi esposo. Alberto Fujimori ha mandado a matar y torturar a miles de gente. A miles de gente. Mi esposo no ha matado a nadie, no ha mandado a torturar absolutamente a nadie y no ha robado ni confiscado ninguna plata, ni recibido de regalo. Eso es toda la diferencia. Mi esposo y yo somos totalmente inocentes.
0: Es la voz de Elian Carpe, no es mentira, no fuera que a Toledo cuando lo llamaban. Toledo se ha negado a sí mismo, Elian Carpe se ha negado a sí misma, Toledo ha inventado la muerte de su mamá en el callejón de Guayla, la mamá estaba viva, Toledo tenía el hermano pues que traficaba pues influencias, en fin. Toledo da para horas y horas de la historia, de los crímenes, de las mentiras. Lo que es increíble es que Keiko, que está en modo zen, porque hay alguien que le dice, hazte la buena, dice, lo voy a evaluar. A ver, escuchemos a Keiko.
3: Primero, quiero enviar mi sentido pésame a la señora Elian Carpe. Entiendo que ha fallecido su señora madre. Le envío un saludo fraterno. Con respecto a la solicitud de indulto del expresidente Alejandro Toledo, esto se va a evaluar con dos tipos de análisis. Uno, un carácter técnico y médico, y también con una mirada humanitaria. Se tiene que establecer, ¿no?, a los miembros de la Comisión de Indultos y Gracias Presidenciales, y estas personas empezarán cuando asuman sus funciones para hacer el análisis correspondiente.
0: Ay, ay, ay, recordar es volver a vivir, repito, y en Panamericano, un canal absolutamente perseguido. Olvídense si fue justo o injusto la persecución a Panamericana, porque todo el mundo sabe que Schutz sí recibió plata de Montesinos, eso lo sabe Ernesto Schutz. No lo sabía el hijo, por dar un ejemplo, el hijo no tenía ni idea de lo que estaba pasando. Pero es que lo corretea y lo aprieta y lo jode y lo persigue, eso está clarísimo. Eso, sí. Le pueden preguntar a Mario Mori o al señor Arbulú lo que hizo él con Panamericana. Acuérdese que en América Televisión, dijo, yo le he comprado a América Televisión y le ofreció a América Televisión a César Campos para que lo dirija, o sea, entonces es historia. O sea, Toledo ha sido absolutamente cruel e inició una persecución durísima contra el fujimorismo. Entonces ahora que Keiko es presidenta no le puede decir, oye, indúltalo. O sea, si, en mi visión, ¿no? De repente yo estoy equivocado. Si Keiko perdona a un corrupto, o sea, ella también va a comenzar a hacer lo mismo. Si indulta a Castillo, ella también va a querer dar un golpe. No tiene, ella no es la reina del Perú, ella no tiene que meterse en ningún tema judicial. Si hay algún juez que le quiere decir al señor Toledo, vete a tu casa y tal, júntame y te irá a su casa a purgar su condena y se morirá en una casa. Si él dice que está mal de salud, bueno, que se vaya a un centro médico y que termine su condena de un año, dos años. Nadie sabe, yo no conozco cuándo va a morir Toledo. Eso lo sabe pues solamente Dios. Y ellos tendrán que bancar eso, porque es que el Estado peruano va a tener que llevarlo a Toledo a un centro médico y pagar la cuenta de todos los días de Toledo, que supuestamente tiene cuidados intensivos. No es más sencillo instalar un tópico completo y poner una ambulancia, de la mejor ambulancia que tiene el MINSA o el Salud, ahí en Barbadillo, para que cuiden a todos, porque está Vizcarra, ahí está Toledo y ahí está también Castillo. Hay otro presidente que se me escapa, ¿no? Bueno, pues, esa es la manera más sencilla y más humanitaria. Más sencilla y más humanitaria. Elian Carr, ¿por qué no viene al Perú a visitarlo? Porque ella también está en Cana, pues. En el aeropuerto queda. ¿Por qué no va ella a enterrar a su madre? Porque tiene, pues, una orden de captura de Interpol. Esa es la realidad. Ahora bien, de entre las cosas absurdas que pasan el día de hoy, es que el caso Lavajato ahora recién... Los coleguitas, como dice mi tío Alejandro Ergodo, ya estamos en el caso Lavajato. Ya ven que son un par de payasos estos señores, José Domingo Pérez y Belabarba, antes endiosados. ¿Cómo? ¿No se dieron cuenta de que eso no era delito? ¿De que no era delito los aportes de campaña? ¿Y ahora qué hacemos con los señores? Recordar es volver a vivir. Desde Combate nosotros denunciamos el preacuerdo de colaboración eficaz, el acuerdo de colaboración eficaz. Oye, la Villarán está libre por esto. ¿Cómo va a estar libre la Villarán? A ver, explíqueme, ¿por qué está libre la Villarán? Si la han coimeado siendo alcaldesa. ¿Por qué está libre el señor Graña y el señor Graña Cuyo? ¿Por qué? Porque aquí hubo un enjuague de favorecer a unos y perjudicar a otros. Y eso lo hicieron estos dos. No, que es loquito, no es loco. José Domingo Pérez no es loco, es perfectamente racional en lo que hace. Y Belabarba también. Hay que comenzar a pensar, a utilizar la cabeza. Porque si esto se normaliza, entonces Keiko va a estar en su derecho de conseguirse a su Marta Nelia Colán para que persiga a sus adversarios, para que le genere prisiones preliminares, para que les arme muñecos y los canee. Igual razón, igual derecho. Ahora yo soy la poderosa, ahora yo abuso del... Porque Fujimori sí hizo eso. No quieres que se repita la desinstitucionalización del Perú. Entonces, no permitas que estos señores pasen piola. ¿Blanca Nelia Colán terminó presa o no? ¿Rodríguez Medrano dónde terminó? Pregunta. Entonces, ¿vamos a repetir lo mismo? ¿Quieres que Keiko magnánima perdone al golpista, el señor corrupto? Que todo vuelva a la normalidad. Que el presidente de turno abuse de su poder. Que se meta y se inmiscuya, como Vizcarra se inmiscuyó, en la Fiscalía de la Nación. Que Keiko se reúne en su casa con un par de fiscales, que pueden ser Sandra Castro, ¿cómo se llama la otra? Rocío Sánchez. Y que él dijiste, pues, y que Keiko diga, ¿sabes qué? Canéame a tal, méteme a la cana a Cateriano, a Gino Costa, porque no me gusta su cara. Porque así son las cosas, ahora me toca a mí. Eso no se debe permitir, ningún abuso se debe permitir. Así que este par de señores tienen que responder ante la ley por lo que han hecho. Y si no saben lo que han hecho, chequeen esta nota. ¿Cómo va a ser 600 millones de soles fraccionado en cómodas cuotas un buen trato? Es indefendible el acuerdo de colaboración eficaz.
4: Hubo un tiempo en el que cuestionar el caso Lavajato era ir contra la corriente.
5: Y podamos haber materializado ya el esfuerzo de culminar con una, interpretamos, exitosa negociación que va a permitir al sistema de administración de justicia peruano acceder a muy valiosa información que permita esclarecer la averiguación de la verdad en términos de proscripción de la impunidad.
4: Mientras gran parte de la prensa aplaudía cada decisión de los fiscales del equipo especial, en Combaters fuimos el único programa en cuestionar el acuerdo de colaboración eficaz y advertir que era nocivo para los intereses del Perú.
0: El caso Lava Jato ha sido el caso más desgraciado de corrupción de la historia de Latinoamérica y sigue latigando, ha destrozado el sistema político nacional y, quien dice, el jurídico.
6: Bueno, ¿cómo lo puedo calificar como nefasto? No, ha sido una verdadera traición, no solamente para el Ministerio Público, sino para los intereses patrios.
4: Nuestra investigación comenzó con una primicia. Revelamos el preacuerdo de colaboración eficaz cuando su contenido aún era desconocido. Pero no nos detuvimos ahí. Philip Butters y el doctor Wilber Medina emprendieron una batalla legal y, gracias a un habeas data, logramos acceder al texto íntegro del acuerdo de colaboración eficaz.
7: Yo soy uno como cualquiera del Perú que creo tenemos derecho a saber la verdad de qué ha pasado y qué está pasando en el caso de corrupción más grande de la historia de América Latina y del Perú.
4: Este documento abrió un profundo debate sobre los alcances de los beneficios otorgados, las obligaciones asumidas por las partes y el impacto que tendría en una de las investigaciones más trascendentales de la historia reciente del Perú. Y es que en sus páginas revelaban la magnitud del caso. Mencionaban a expresidentes como Alejandro Toledo, Ollanta Humala, Pedro Pablo Kuczynski y Martín Vizcarra. Además de exministros, funcionarios, empresarios y, como no, a la exalcaldesa de Lima, Susana Villarán, y otras figuras políticas vinculadas a las investigaciones del caso Lava Jato.
6: Por responsabilidad de este grupo especial que fue conformado por Pablo Sánchez, mi antecesor, que han sido los que han perjudicado la imagen del Ministerio Público y, por lo tanto, no solamente se deben aplicar medidas o sanciones administrativas en contra de estos fiscales, quienes tenían todas las ventajas, tenían toda la joyería, tenían todas las facilidades para trabajar, pero que, sin embargo, torcieron lo que debía ser una verdadera investigación transparente, seria.
4: Y no solo eso, con Butters también dio a conocer el acuerdo de colaboración eficaz de José Graña, quien fue investigado por su participación en un esquema de pagos ilícitos relacionado con contratos de obras públicas adjudicadas a Odebrecht y a otras empresas del denominado Club de la Construcción.
6: Les hago recordar que aquí únicamente comprendieron el acuerdo a 4 megaproyectos, pero sin embargo fue más de una veintena, los cuales no fueron consignados en el acuerdo. Vale decir que no solamente escondieron información con relación a otros proyectos, sino que también ellos les dieron una serie de ventajas a los brasileños para que ellos de alguna manera se beneficiaran con este acuerdo, conjuntamente con el Club de la Construcción.
4: El tiempo pasa, los gobiernos cambian y los procesos judiciales avanzan. Mientras muchos respaldaron e incluso elogiaron el trabajo del equipo especial Lava Jato con Rafael Velabarba y José Domingo Pérez como sus principales figuras, sus investigaciones también generaron controversia por el impacto que tuvieron en la vida de varios políticos y personas investigadas, entre ellos Alan García, quien murió en 2019 antes de su detención, Pierre Figari, ex asesor de Fuerza Popular, y Keiko Fujimori, quien cumplió 2 periodos de prisión preventiva.
8: Año 2018 clasificamos al Mundial. El hombre del año era Velabarba, José Domingo Pérez. A esos niveles de fanatismo llegaron, y digo esto porque cañaron a Keiko, claro, la odiada Keiko, pero también cañaron a Ollanta Humala y Nadine por un delito que no existía.
4: A más de una década del inicio del caso Lava Jato, el equipo especial, que durante años fue presentado como símbolo de la lucha contra la corrupción, hoy está por los suelos por un acuerdo de colaboración eficaz que terminó beneficiando a quienes confesaron delitos y generando consecuencias millonarias al Estado peruano. Y frente a esta historia, nosotros hicimos nuestro trabajo, porque al final es el tiempo, los documentos y la historia los que terminan dando su veredicto.
0: Y aclaro, cuando yo defendía a Chávez lo hacía sabiendo que era un hombre decente. Hicieron una campaña para destrozar a Chávez. Destrozar a Chávez, para sacarlo de la fiscalía. Ahí está. Le jodieron la carrera, le jodieron la vida. ¿Y cuál es el resultado? Ahora nosotros le vamos a terminar, el gobierno de Keiko le va a terminar indemnizando a Odebrecht. Porque nos han ganado arbitrajes internacionales por el gasoducto, nos van a ganar el arbitraje internacional de Rutas de Lima, porque como no hay sentencia a la Villarán, olvídense, pues, o sea, la Villarán está libre. Todos los del Club de la Construcción libres, todos los brasileños libres. Conclusión, ¿quién ganó? Ganó Odebrecht, pues. Al final del día, el gobierno de Keiko va a tener que pagar esas indemnizaciones. Pero los niveles de fanatismo son alucinantes. Yo veo gente que se voltea más rápido que una media. El otro día, Nicolás Cruz decía, ¿cómo es posible que nos hayamos dejado llevar por el antifujimorismo? ¿Qué nos ha pasado? ¿Por qué hemos llegado así los caviares y la gente de ultraizquierda? ¡Él! Ahora yo veo, o sea, nadie puede decir, oye, me equivoqué, Mávila, ¿no te equivocaste? Líneas editoriales completas. El grupo RPP lo puede entender. Lo agarraron y lo cogotaron a Hugo Delgado y le dijeron, te vamos a meter preso a ti también o no das la línea editorial de RPP. Pero en Frecuencia Latina, en ATV, les digo exitosa, ¿no se dieron cuenta de lo que estaba pasando? Cuando lo canearon a Lucho Castañeda, ¿no se dieron cuenta? Cuando apretaron a Lourdes Flores, ¿no se dieron cuenta? Cuando se fueron contra el partido Aprista y con Alan García, ¿no se dieron cuenta? Nunca nadie se daba cuenta de nada. Una persona que yo recuerdo dijo siempre, esto no es delito, Rosa María Palacio. Con todo el odio que le puede tener a Alan García, eso no es delito. El aporte de campaña no es delito. Pero todos estuvieron felices cuando lo van a canear a Alan García y se termina metiendo un balazo. Estos patas eran héroes. ¿De dónde? Vamos a ver una nota en donde en América Televisión hicieron votación, ¿no es cierto? Ellos dicen de sus televidentes, ¿no? El hombre del año, José Domingo Pérez. El segundo, ¿quién es? Creo que es Richard Concepción Carguancho o Belavarba. Tercero, Gareca, año 2018. Eso es hace 6 años. ¿Ya? Gareca no era, no está Paolo, no está Carrillo, no está Jefferson, no está Cuevita, no, el Mundial, ¿ah? Y cuando ustedes vean a Nicolás Lucra, y se molesta todavía, ¿no? Se molesta Nicolás todavía. Tiene el cuajo, la concha de molestarse. ¿Cómo es posible que me digan a mí? Después terminó lamiéndole las suelas a Castillo. Nicolás ha decidido ser mi enemigo. Bueno, vamos a pelearnos, pues, ¿no? Vamos a sacarle el archivo a Nicolás Lucar y a ver a qué se dedica el día de hoy, ¿no? ¿Cómo es posible que hayamos caído en esto? Él decía que José Domingo Pérez era un ejemplo para los niños. Que los niños tenían que ser con José Domingo Pérez. ¿Qué? O sea, porque Keiko llegó, ahora Keiko es hermosa, Keiko es linda, Keiko qué bien te queda la ropa, oye, Fujimori qué bien hizo, ¿no? De verdad, ¿cómo era Fujimori? Pues en el fenómeno del niño, ¿no? Oye, Kaori va a ser, Kaori es, ¿no? Kaori ya es Miss Perú, ya vayan por el Miss Fotogenia, vayan por Miss Simpatía, porque la Miss Perú es Kaori. Esto es lo que hicieron la gran prensa, que también protegió al miserable de Vizcarra y que en su momento se arrodillaron a Toledo. ¿Cierto? A Jerita, pues la gran prensa en el Perú es responsable de lo que ha pasado. Claro que es responsable. Ahí sí no entra la academia, ahí sí no entra pues la ciencia, no. Miren esta nota.
9: En la categoría de el personaje del año 2018 se lo vamos a dar después porque antes vamos a ver quiénes eran los finalistas. Martín Vizcarra, 11%, Ricardo Gareca, 11%, el juez Richard Concepción Carguancho, 9%.
10: Año 2018, Perú había clasificado y jugado en una Copa del Mundo luego de 36 agónicos años de ausencia. Ricardo Gareca, así como sus dirigidos, eran idolatrados por la afición futbolera a tal punto de que habrían ganado cualquier concurso de simpatía en ese momento. Menos para los medios de comunicación tradicionales que tenían a su propio hombre del año, el entonces fiscal favorito de la prensa y también del caso Lava Jato.
9: Y el ganador es, ahí lo tienen en su pantalla, José Domingo Pérez, quien alcanzó el 56% de los votos emitidos en esta última semana.
10: Es la historia de cómo la prensa construyó ídolos para luego ser la primera en demolerlos cuando el espectáculo cambió de ritmo.
11: El fiscal José Domingo Pérez, quien ha sido protagonista de una conferencia, una clase magistral aquí en el campus de la Universidad Nacional Mayor de San Marcos. Él se está retirando acompañado de un cuerpo de seguridad, pero también de las vivas y de las arengas y el respaldo por parte de los estudiantes de esta casa de estudios.
10: Una simple ponencia en una universidad recibía este tipo de coberturas en 2018. Entre arengas despedían al fiscal que se hizo popular por pedir prisiones preventivas a diestra y siniestra. Y la prensa se encargó de resaltar en demasía este tipo de situaciones que en otros tiempos habrían pasado piola.
12: ¡No, fiscal! ¡Mi fiscal! ¡Es un fiscal!
10: Pero no se trataba solo del giro que le daban a la noticia sobre cualquier fiscal del caso Lava Jato que estaba de moda, sino lo que opinaban después. Y no, no era solo cosa de un canal de televisión, venía de la mayoría de ellos.
13: Bueno, es una especie de héroe para los chicos y eso está bien, eso es bueno, eso no es malo. Eso no es un mal ejemplo, José Domingo Pérez, todo lo contrario. Insisto, José Domingo Pérez, lo que proyecta entre los jóvenes es la imagen de un hombre que lucha por la justicia en el Perú y que no se casa por nada con nadie y que ha dignificado la función de fiscal.
10: Tal y como lo ve, tal y como lo oye. Era pues un tiempo en que la Avenida Bancay y los exteriores de la Sala Penal Nacional olían a incienso mediático. Los medios de comunicación nos querían vender a este grupo de fiscales liderados por Rafael Vela y secundado por Domingo Pérez como si fueran la versión perucha de Elliot Ness.
14: Este fiscal muy serio, comprometido con la causa, el fiscal José Domingo Pérez, que además ha dejado asombrados a propios extraños, no lo conocían en estas audiencias maratónicas, han visto lo acucioso que es con los detalles.
10: La prensa nacional lo encumbró. Cada audiencia de prisión preventiva se transmitía con la atención de un partido de la selección peruana. Cuando el fiscal Domingo Pérez hablaba con sus pausas dramáticas y su dedo acusador apuntando a exmandatarios y líderes de oposición, los paneles de debate aplaudían.
15: Entre aplausos y arengas, así fue recibido el fiscal José Domingo Pérez, quien acudió a emitir su voto en la institución educativa adventista de Miraflores por el referéndum 2018. El fiscal, quien se ha convertido en uno de los personajes del año, esperaba su turno en la cola.
10: El periodismo, en su hambre por la primicia y el rating, confundió una investigación preliminar con una sentencia condenatoria, y la gente lo creyó así. Los convirtieron en celebridades.
16: Simplemente agradecerles, cumplo con mi deber cívico a estas horas, porque he tenido que cumplir con mi deber de padre y de esposo en el día, y apenas he tenido un tiempo para poder cumplir con mi deber cívico, he venido inmediatamente.
10: Al convertir la justicia en un reality show, la prensa fijó expectativas irreales y reemplazó la presunción de inocencia por el aplauso de la tribuna. Esos mismos héroes se han convertido ahora en villanos y los que los adulaban les han dado la espalda.
0: En el 2018 era un estrella. ¡Qué bien que argumenta! ¿No? ¡Qué capo! Ay, ¿por quién va a votar su deber cívico? Cuando yo presenté el desbalance patrimonial de José Domingo, es un refrito. Ah, refrito es ahora. ¿Por qué no lo investigan como han investigado a Keiko, a Ana Vega, a Pierre Figari, a la señora Carmela Hualcará? Quería meter a la cana a la secretaria de Keiko, una señora que vive en Villa El Salvador. O a la cana o a prisión domiciliaria. Sin embargo, PPK, ay, ¿cómo van a investigar, por Dios santo? ¿Cómo van a investigar al chofer de PPK? ¿Oye, qué? A Keiko tendría que ser idiota si no se da cuenta cuál es su posición frente a la prensa en el Perú. Están esperando a que trastabille y te saquen la cabeza. Reitero, yo fujimorista no soy, ni quiero ser, y en este canal no hay plata que pueda comprar el Estado de publicidad. Así de claro. Pero la gente tiene que tener cabeza también, ¿no? Tiene que aprender a razonar. Clarísimo. Keiko no puede indultar a Castillo por golpista y porque tiene temas de corrupción pendientes, entre los cuales está la familia de ella y está la cuñadija. Igualita que con Keiko. Igualito que con Keiko. Y con Fujimori. Entonces ella no puede indultar a un corrupto o a una persona que esté rompiendo con la Constitución. Y a Toledo no lo puede indultar por corrupto, caso la baja. No puede, pues. Así de sencillo. Ella no tiene que meterse en absoluto, en nada. No lo puede indultar a Castillo. No le puede dar un salvoconducto a veces. No, es que ya le calificaron el asilo porque la señora Sheinbaum se le da la gana. Si nosotros permitimos que la señora Sheinbaum opine de lo que pasa acá en el Perú con el Poder Judicial y la Fiscalía, entonces prepárese para cuando Trump se meta y ver a Bernie Navarro, que es tan simpático, opinando: no me parece lo que ha hecho ese fiscal, sí me parece lo que ha hecho otro. ¿Les parece eso o no? O que comience a hablar Xi Jinping, que venga el embajador chino y diga: está mal esto, está mal esto, está mal esto. Todo el mundo, cállate, Keiko. No, que las inversiones, que la Asia Pacífico. ¿Qué tiene que hacer Keiko? Nada. Las cosas que se queden como están. Nada. No puede meterse. Nada. Cero. Y acelere lo de la Viarán porque nos va a costar 3.000 palos. ¿Eh? Y ahí sí Keiko va a estar en un problema porque va a terminar que tener indemnizar el Estado peruano a Odebrecht. Al final, así 10 años después, Keiko es la que le paga a Odebrecht los daños que le hemos causado a los angelitos. Y las mismas empresas del Club de la Construcción e inclusive Graña y Montero y tal, seguirán trabajando con el Estado. O sea, todo una hiperfarsa. Así de claro. Acá no hay que ser abogado del diablo, ni hay que poner el derecho penal del enemigo, porque eso es lo que quiere la gente. Como la ven blanda a Keiko, como la ven débil, porque este es un gobierno que ingresa débil, con una serie de improvisaciones, y lo vamos a ver en un ratito en el aparato estatal, porque está improvisando al canciller, está improvisando al ministro del Interior, al ministro de Defensa, al ministro de Cultura. Improvisación, el de Salud. Cuando a mí me dice: va a ser Mara seminario ministro, dijo: ah, ministra de Comercio Exterior, dije, y turismo, para usar el turismo. No, mujer. Te quiere decir que en ninguno de esos casos, Dyer, quiere decir que la señora ha tenido plan de gobierno en 4 años. Que no ha tenido gente. Que no ha tenido gente. Interior no tiene gente. No hay un viceministro al día de hoy. Y lo vamos a ver luego en la pausa. La señora dice: no, si hay problemas burocráticos. No, no tiene gente. Lo de Belaunde es notoriamente un error. Así de sencillo. Si se molesta, bueno, moléstate y que Keiko vaya, que le entreviste Lúcar, que le entreviste Milagros, que le entreviste Mávila, que se dé besos de abrazo. Ella con su vida puede hacer lo que se le da la gana. Perdonar a quien se le da la gana y tal, para después, cuando el país esté en llamas y vuelva a hacer lo mismo, ya los quiero ver a todos esto de acá, cuando Keiko se levante un día y le diga, pues, a Ana Vega: oye, llámate a la de Canal 7, llámate a la de Canal 7 porque tengo que hacer un mensaje a la nación. Pierre Figari, oye, ven, anda para allá. Ya, listo, graben, mensaje a la nación, disolver, y se disuelve la Cámara de Diputados. Ahí los quiero ver, si le va a parecer que es bueno. ¿Le va a parecer que es bueno o no? Keiko lo puede hacer, es legal. A los que han aplaudido el golpe de Estado de Castillo y a los que dicen que Vizcarra lo hizo bien. Entonces, dale pues a Keiko la posibilidad de que lo haga. Vamos a ver a Kaori, que creo yo es bastante más bonita que Jennifer Paredes, con su casaca, ¿no es cierto? Yéndose a los pueblos de Perú diciendo: mi mamá va, voy a hablar con mi vieja para que ponga agua. Acá, atención, ¿cómo se llama el enamorado? Con su casaca. Y así me ve el nombre, ¿cómo era el de la empresa? Espino Lucana. Oye, Kaori con su flaco, con su casaca, de su empresa Espino Lucana Enterprises. Mi mamá va a poner agua, atención, ¿ah? Firmen acá y tal. Eso no es tráfico de influencia. Ya. Y Keiko se va a conseguir su Sara Godai. Y se va a tener su Salatiel Marrufo. Y Keiko va a tener su, ¿cómo se llama? Su Heiner Alvarado. Le hace una chancha, le da sus 10.000 soles. Patica para ti. Bueno, si ahora Keiko lo ha perdonado a Mark también, ¿no? Platita para Mark, para que no la pase mal. una nadita para Kenji, porque al fin y al cabo es mi hermano, un poquito para Sachi, su sobrecito todos los meses, todo el mundo feliz. Digo, Giro, hoy Giro, Giro es mi hermano mayor, no puede pasar privado. Hay que apoyar a la familia, uno cree que gobierno, porque es la mentalidad de la gente, pues. Hay que apoyar a la familia. De sarna con gusto no pica, pues. Y de acá a 10 años, ¿qué hay que decir? Yo soy inocente. Que acabe ese gobierno en 5 años. O sea, Keiko llamará, ya no llamará a Alemán, pues llamará pues a Alemán, le salvó la vida a Toledo. Entonces llamará pues a la hermana de ¿cómo se llama? De Yuli Loza, y le dirá, oye, vamos a comprarse una casa en La Planicie, ya no en casa, en una casa de 4 palos. Y Keiko se compra su casa de 4 millones de dólares. Porque hace su fundación para el desarrollo. Ah, oye, y quiero una oficina. Ya, no quiero oficina ahí en la Torre Omega, quiero una oficina en Camino Real, de $1 millón, otra tal. Y Keiko aparece con su casa, ya no en Punta Sal, sino en Zorritos, por decirte. Y se paga la jata donde vive. Entonces todo el mundo calladito, ¿ah? Calladito. Porque así es la vida. Porque así es la vida. Y de acá a unos años Keiko va a estar enferma, no, está viejita, que se vaya, no, o sea. La misma vaina. Entonces, ¿de qué se queja la gente? Acá hay que decirle, no hagas lo malo que hizo tu viejo en esto. Fiscalía, Poder Judicial. Haz lo bueno que hizo tu viejo en esto. Pero si tú te equivocas, te vas en cana. Como Toledo, como Castillo. Como Vizcarra. Dios no quiera, ahorita hay un tema de dengue. Entonces, ella va a agarrar con Dyer, se va a sentar como se agarró Vizcarra con Tony Alba. Va a llamar a su oficina a unos proveedores de vacunas y ella le va a comprar directamente la vacuna. Y todo el mundo calladito. Decreto urgencia, sácate, yo compro. Ah, y va a comenzar a hacer largas conferencias de prensa sin pregunta, como Vizcarra. Todos los días a las 12 vamos a ver a Keiko. Y después la vamos a ver con joyas como la de Nadine Heredia, que tenía unas joyas alucinantes, ¿eh? O de Dina. Y vamos a ver a Keiko molesta con una señorita reportera. Dice, un momentito, este es Yambal, este es Ebel. ¿Eso es lo que quiere el Perú ahorita? ¿Volver a repetir la historia? ¿Otra vez? Entonces vamos a ver a los mismos coleguitas, las nuevas geishas, ¿no? Es que hay que darle una oportunidad, un nuevo aire al Perú. ¿Cómo hemos caído en esto, Nicolás? ¿Cómo hemos caído en esto? ¿Qué nos pasó a la izquierda, los caviales, le señala a los otros? ¿Qué cosa? Abogados del diablo como cancha. ¿Sí o no, Nicole?

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1: Hola, soy Nicole Salinas Villo y estos son los dichos y refranes de PBO. La expresión de hoy es abogado del diablo. ¿Sabías que esa fue una profesión en la antigüedad? Ahora te contamos más.
2: Se utiliza la expresión hacer de abogado del diablo para referirse a aquellas personas que defienden posturas contrarias a los intereses de alguien y que, a sabiendas de que no tienen razón, presentan pruebas y argumentos que pueden dar validez a sus conclusiones. Si bien esta frase la utilizamos hasta la actualidad, ¿tiene idea de dónde se originó? Te contamos que el origen de la expresión está estrechamente vinculado con la Iglesia. Y es que desde la creación del catolicismo, numerosísimos fueron los casos de beatificación y canonización que se produjo en los primeros siglos. Por ende, la lista de santos y beatos era interminable. El criterio por el que se elegían a los candidatos para ser canonizados eran varios, y casi cualquier motivo, por insignificante que fuese, le servía para alzar a los altares a infinidad de postulantes. Por esta razón, y a raíz de la avalancha de propuestas, en el año 1587, el Papa Sixto V decidió regularizarlo con la creación del llamado promotor de la fe. Este era un personaje cuyo propósito era poner objeción ante cualquier canonización. Esto, obviamente, con el fin de que fuera demostrado que realmente el candidato tenía virtudes suficientes para merecer el privilegio de la santificación. Era tal la objeción que ponía el promotor de fe que no tardó en recibir el apelativo de abogado del diablo, por oponerse y objetar de manera constante en un gran número de procesos de canonización. Por tal motivo, a menudo se le acusaba de estar más al servicio de las causas del propio demonio. Gracias a la intervención de este fiscal, las canonizaciones y beatificaciones descendieron vertiginosamente. La figura del promotor de la fe o abogado del diablo estuvo en vigor hasta 1983, año en el que el Papa Juan Pablo II decidió suprimirlo para así conseguir agilizar y permitir que hubiera muchas más canonizaciones.
1: Esta fue la historia de la expresión de hoy. Recuerda que también puedes compartirla para que más gente la conozca. Con nosotros será hasta la próxima.

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1: Vámonos a la pausa. Qué buena que está. Calientita. 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Pausa y regresamos con más de Keiko Fujimori.
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1: Siete de la mañana con 31. 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Atención a la gente de Junín. Atención a la gente de Junín. Para todos los que han sido afectados por el terremoto, tenemos buenas noticias. En un rato viene Jorge Solís, que ha sido presidente de Caja Huancayo, presidente de la Asociación de Cajas Municipales. Hay muy buenas noticias para ustedes. Agilito está ahí de testigo. 7:31. Keiko. Ahora Keiko está saliendo de gira y está haciendo algunas cosas muy parecidas a lo que hacía su papá. Entonces, Keiko Fujimori ayer habló sobre la deportación de delincuentes, que debe tener una mecánica continua, no dos o tres. Para eso hay que trabajar, debería trabajar, digo, la Cancillería, digo, el Ministerio del Interior, digo, el Ministerio de Justicia, para que masivamente tomemos a los venezolanos que vienen al Perú a no respetar las leyes, ¿no es cierto? Reyertas callejeras, peleas callejeras, por dar un ejemplo tontísimo, ¿no? Más fácil, brevete falso, no pagas impuestos, ¿no es cierto? Entonces, hay un montón de maneras de librarnos de gente de mal vivir. Escuchemos a Keiko.
13: Nuestra Fuerza Aérea deportando a 3 miembros del Tren de Aragua. Estuvieron coordinando 4 ministros de Estado, el general Astudillo, el ministro de Defensa, el canciller y el ministro encargado de la cartera de Justicia, el señor Marco Vinelli. Con la coordinación de estos 4 ministros se logró expulsar a estos 3 ciudadanos peligrosísimos, pero a la vez tuvo un doble fin. Este vuelo sirvió para traer a nuestros compatriotas. Ustedes lo vieron, 10 personas que perdieron todo debido al terremoto ocurrido en Venezuela. Entonces, para nosotros ha sido motivo de mucha alegría saber que 10 de nuestros compatriotas han estado muy contentos de regresar a la patria. Bueno, eso ha sido esta mañana. Hoy nos encontramos en Piura y lo que hemos querido con los ministros de Defensa y el ministro de Agricultura es empezar todo el trabajo de descolmatación en lo que va a ser toda la costa de nuestro país.
1: 7 de la mañana con 34. Reitera Keiko que las Fuerzas Armadas liderarán la seguridad. No sé cómo con Belaunde y Llosa ahí, pero en fin, avancemos.
14: Armadas sean quienes lideren las operaciones.
13: Hemos querido hacer la visita en la comisaría del distrito 26 de octubre, donde además hace algunas semanas atrás, lamentablemente, se asesinó al alcalde. Como ustedes han podido ver en esta visita inopinada, las condiciones en las que trabaja nuestra Policía Nacional son muy tristes, ¿no? Desde la falta de equipos, los colchones que están en muy mal estado. Entonces, lo que yo he querido primero es darle mi respaldo, decirles a ellos que vamos a modernizar nuestras comisarías. Y lo que hemos anunciado, y lo venimos diciendo desde la campaña, vamos a hacer que de cara a la emergencia para recuperar el orden, trabajan las Fuerzas Armadas y la Policía Nacional. Esto se va a presentar en las próximas semanas y yo estoy segura que va a contar con el respaldo de todas las fuerzas políticas.
1: A ver, pero también le preguntaron lo que nosotros afirmamos antes de ayer, ayer y hoy. ¿Por qué no hay viceministro? Desde mi punto de vista, y no creo estar equivocado, Keiko se haya preparado para competir en las elecciones. Y lo ha hecho ahí, ¿no? Ahí, ¿no? Dando lo mejor de sí y con el factor Dyer ha ganado por 40.000 votos. Pero equipo de gobierno no tenía ni tiene. No, pero no le digas. Bueno, no le digan ustedes, pues. A 8 días de gobierno, no tiene viceministro. Veamos.
13: Sí, yo pienso que la próxima semana debe estar presentándose este proyecto de ley. Han habido retrasos en lo que significan los nombramientos de, por ejemplo, los viceministros, ¿no? Todavía han habido algunas trabas burocráticas que estoy segura que se van a ir resolviendo en las próximas horas o en los próximos días. Superado esto, teniendo a los nuevos viceministros, se sustentará todo este proyecto de ley.
15: Pero si entonces hemos salido para exitosa, ¿cómo ha tomado en este caso el comportamiento del diputado de Juntos por el Perú?
1: Pero además, y aquí que me dice, ya comienzan a haber viceministros, bacán. Ojalá que sean de los que han hecho plan de gobierno con Keiko, ¿no? 12 años de candidata, debe conocer, pero de memoria, un montón de gente capaz para prácticamente todos los ministerios. Con respecto al tema de las facultades, están retrasando porque hay muchas que son ambiguas. Habla sobre el pedido de facultades.
16: tenemos que prepararnos, porque ya estamos tarde para la prevención, y lo segundo es preparar el país para la emergencia. Hay varias cosas y trabas burocráticas que tenemos que resolver, y tenemos que modernizar también nuestro país. Hemos visto al ministro de Salud, al ministro Dyer, en cuartos y cuartos llenos de papeles, y todos esos papeles deberían de convertirse, ¿no?, en información digital. Entonces, no voy a adelantar nada, porque esa es la labor del primer ministro, y será él quien sustente con argumentos y se empiece un debate de fondo. Yo apelo, ¿no?, a la buena voluntad, al análisis objetivo de parte de los diferentes grupos políticos.
17: Muchas gracias.
1: Bueno, y con respecto al pegalón, miren, si hubiera sido del fujimorismo, ¿no? Hubiera sido el acabose. Habla lo siguiente, Keiko.
18: ¿Puede tener el respaldo de los operadores de justicia?
16: Bueno, yo voy a opinar sobre todo como mujer, ¿no? Porque no conozco los detalles legales, pero realmente si lo que se ha conocido a través de las noticias es verdad, es muy lamentable que una persona como él ocupe un cargo como diputado, ¿no? Sería muy lamentable, sobre todo de cara al mensaje que se le da a las mujeres. Yo, por supuesto, que rechazo cualquier forma de violencia contra la mujer.
19: Presidente, en fondo a las facultades legislativas...
1: Vámonos a la pausa, son 7 de la mañana con 39. 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Atención, ahorristas de Caja Huancayo, pequeños empresarios de Caja Huancayo, la Caja del Perú, especialmente los de Junín. Pausa y regresamos. 20 para las 8.
2: 7 y 40. 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
1: A ver, 7:40. Despóncheme a Angelito, por favor. Angelito. Despóncheme a mi querido Angelito. Que es rapidito, que es veloz, es bullidor. ¿No es cierto? Es el sectorista de Caja Huancayo. Atención a la gente que es ahorrista de Caja Huancayo, especialmente a la gente que ha tenido una desgracia en Junín. Porque hemos traído a Jorge para que nos explique qué soluciones les puede traer Caja Huancayo. Jorge, ¿qué tal? ¿Cómo estás?
6: Filip, qué gusto salte. Muy buen día.
1: No se planifican los terremotos, terremotos puede tener quien sea. Cuéntanos, ¿cómo es que Keiko termina diciendo que Caja Huancayo va a hacer tal o cual cosa en Junín? Cuéntanos toda la historia.
6: Bueno, nosotros primero, por estar en Huancayo, allá está nuestra sede, lógicamente la Caja está en todo el Perú, como todos sabemos, tenemos más de 257 agencias. Pero oye, sucedió el hecho, Caja Huancayo, a través de la Fundación Caja Huancayo, se puso inmediatamente en acción. Hemos apoyado desde el primer día con más de 1.000.000 de soles, ¿no? Con carpas, víveres y asistencia humanitaria a los damnificados de la zona afectada por el sismo. Y luego nosotros constatamos una realidad que es totalmente horrorosa. 2.000 personas tienen sus viviendas colapsadas, 500 personas viven literalmente en la calle, o familias en la calle, por sus viviendas han sido totalmente derruidas, ¿no? Y esto hoy día con cobertizos, carpas improvisadas. Y sentimos que esta era una necesidad urgente de resolver. Y lo que hicimos es enviar una carta a través de la, en este caso, la Departamento de Obras por Impuesto que tiene la Caja Huancayo, al Ministerio de Vivienda, con el anterior gobierno del señor Balcaza. No hubo atención, no nos dieron respuesta. Y cuando llegó el señor Mauricio... el nuevo ministro, inmediatamente se puso en contacto con la Caja Huancayo, porque sabía que había una intención, un interés, de intervenir mediante el mecanismo de obras por impuestos y propusimos ayudar a esa gente con las casas, ¿no? Y rápidamente, felizmente, ¿no? Hubo una respuesta bastante rápida, ejecutiva, nos contactaron y nos dijeron que sí tenían interés de ir con nosotros para poder pues, conjurar este tema de las viviendas. Y hemos propuesto construir 550 viviendas para los damnificados.
1: Ahí vamos. Mauricio, que es arequipeño trejo y terco, valga la redundancia. Su negocio particular de lo que él vive es de la pequeña y mediana casa, de las casas masivas. Entonces, la pregunta que hago, ¿estas 500 casas vas a dar un crédito hipotecario a esta gente? ¿Es un crédito hipotecario normal? ¿Es una promoción para estas 500 familias damnificadas? ¿Cuál es la figura? ¿Va a ser mi vivienda? ¿Va a ser techo propio? ¿Cómo es este

0: Huancayo.
1: Ahora, dime una cosa. Las cajas, ejemplo Caja Huancayo, ¿están facultadas para dar créditos hipotecarios normales como dan otros bancos, otras entidades financieras? Si hay alguien que tiene un código SNIP de no sé, de un desarrollo inmobiliario, la empresa X, Y o Z, ¿le puede tocar la puerta a Caja Huancayo para que Caja Huancayo financie eso?
0: Las cajas, ¿no?, en general, de todo el sistema, tienen todos los productos. O sea, igual que todos los bancos. Tenemos créditos hipotecarios, créditos de consumo, ¿no?, una variedad de productos. Y en el tema hipotecario, nosotros trabajamos muy cerca del Fondo Mi Vivienda, ¿no? Caja Huancayo, te puedo decir con privilegio, es la caja que más créditos ha colocado el Fondo Mi Vivienda. Hemos sido premiados varias veces, ¿no? Entonces, impulsamos proyectos inmobiliarios de techo propio, Mi Casa y una serie de programas que tiene el Fondo Mi Vivienda desde hace 10 años atrás. Tenemos proyectos en todo el Perú. Entonces, hemos financiado hasta el momento más de, calculo, por lo alrededor de 100.000 casas que financió Caja Huancayo a través del Fondo Mi Vivienda.
1: Mira, los huancaínos son naturalmente comerciantes, por eso el equeco, pues, es el símbolo de ustedes. Agilito es un equeco. Pues yo me pongo a pensar en la gente que ha tenido la desgracia de perder su casa, pero a su vez es un pequeño empresario. Se ha quedado con una deuda personal, sea con ustedes o sea con quien sea, una deuda de tarjeta de crédito, y necesita respiro. ¿Cómo vas al banco al que tú quieras? O al acreedor que tú quieras, o al proveedor que tú quieras. Dices, hermanito, no tengo plata para pagar la luz porque no tengo casa. No tengo plata para pagar la tarjeta de crédito porque me he quedado sin ingreso. Estoy preocupado ahorita en esto. O se me ha caído el negocio, porque también se han visto afectadas florerías, restaurantes, en fin, comercios. ¿Hay plan especial para personas naturales, para personas jurídicas y para pequeños negocios como consecuencia del terremoto?
0: Sí, y no solamente como consecuencia del terremoto, ¿no? El tema de la criminalidad, por ejemplo, que ha afectado mucho. Nosotros tenemos un programa de rescate financiero. Lógicamente esto es muy acotado, lo ha implementado Caja Huancayo y algunas cajas también, para darle a estas personas que han tenido algún problema, ¿no?, han sufrido alguna contingencia por razones ajenas a su voluntad, que son buenos clientes, que estaban bien calificados en temas financieros, y para ellos tenemos un crédito de rescate, ¿no? Y lo que hemos propuesto desde la Federación en este caso es que el gobierno implemente un programa de rescate financiero, o segunda oportunidad financiera para estas personas, buenos clientes que están en el sistema financiero y que por razones ajenas a su voluntad no han podido cumplir sus deudas, ¿no? Entonces, si no hay esta oportunidad, ¿qué pasa con esta gente? Se va a la banca paralela, a la banca informal, ¿no?, al gota a gota, y eso es un problema no solamente en el tema económico del país, sino un problema social.
1: Claro, entonces, al que entonces, te da sin preguntarte, pero te cobra también a la mala.
0: Y te cobra también a la mala, ¿no? Entonces, sí, nosotros tenemos ese programa acotadamente, pero sería interesante que el gobierno implemente un programa de rescate financiero para volver a la banca formal a cientos de miles de personas.
1: ¿Cómo sería? Porque, a ver, Rafael y tú tienen una serie de temas pendientes en la reforma financiera del sistema, aprovechando la oportunidad que tú estás acá. Las cajas están más cerca de la gente, muchas veces más cerca que los propios bancos, porque te ponen un montón de requisitos y no te prestan y es muy caro. Se habla hace años de rescate financiero, pero no hay un crédito masivo para la gente. Por eso es que existe el gota a gota. O tú me dices que el gobierno tiene que hacer, que específicamente qué tiene que hacer con ustedes, porque tú eres presidente de la Federación de Cajas, para que haya más crédito formal y la gente deje el gota a gota.
0: Bueno, estamos hablando más o menos de unas 2 millones de personas, 2 millones de personas que han salido del sistema financiero por temas ajenos a su voluntad. A ver, para no ir muy lejos, el 7 de diciembre del año 2022, con el famoso golpe del señor Castillo, ¿no?, el país se paralizó por casi 6 meses, todo el sur del país, la gente dejó pagar de sus obligaciones, luego ha venido, primero antes de esto el tema de la pandemia, y hay muchas personas que están fuera del tema financiero y hoy día son presa del gota a gota. Entonces, ¿qué se requiere? Se necesita que haya un fondo, ¿no?, para rescatar a estas personas, darles y volverlos al tema financiero, una segunda oportunidad financiera, pero que no significa regalar la plata. Lo que hay que hacer, ¿no?, con esas deudas que existen, es simplemente una reprogramación de esas deudas, darle un capital, ¿no?, un capital de rescate a estas personas para que puedan volver a reactivar sus actividades económicas, sus pequeños negocios, ¿no?, y de esta forma puedan primero ¿no?, reactivarse y luego, al final de todo el periodo de crédito, lo que se llama la cuota balón, pagar solamente el capital de la cuota o el crédito que tengan pendiente, que no pudieron pagar.
1: Explícale, por favor,

0: La gente, la cuota balón, la más gorda al final, ¿no?
1: Si la más gorda, es patear la deuda que no se pudo pagar, ¿no? Para después de la reactivación de este segundo crédito, al final puedan honrar esa deuda de capital y, lógicamente, con una reducción de intereses, ¿no? Es una forma de devolver a la gente al sistema financiero formal.
0: ¿Qué cosa le falta al sistema, para que la gente crea en él? ¿Por qué al día de hoy hay gente que no quiere llevar la plata al banco? Llevarla, no te estoy diciendo pedirte crédito, que no la quiere llevar, que sigue guardando plata debajo del colchón. ¿Por qué el día de hoy, fíjate el fenómeno que hay de la minería ilegal o la minería informal, hay gente que genera mucha plata, no la lleva al banco. No estoy diciendo que sea de mala fe, porque tú estás trabajando en lo que tú consideras que tienes que trabajar. Y se la das a tu primo, se la das a tu hermano y le dices, haz un restaurante. Se la das a tu sobrino y le dices, haz un hotel. Se la das a tu primo y le dices, cómprate un camión para hacer transporte. Se la das a tu compadre, pon un aserradero. Todo eso en el Perú se llama lavado de activos. Y a la gente se le corretea, que es una desgracia, por temor a poner la plata en el banco. Si pones, 300,000 soles en caja Huancayo, vas a ser sujeto de crédito por mucho más que 300,000. Pero desgraciadamente esto del lavado de activos se ha convertido en un cáncer para la economía y hay miles de familias emergentes que ya no vuelven más y que todo lo trabajan en la mano. ¿Cómo hacer para que esto tenga sentido?
1: Bueno, lo que hay que hacer es educar a la gente. Falta cultura financiera. Si la gente todavía tiene cierto temor al banco o a los bancos, ¿no? Pero ahí tenemos realmente las cajas municipales en términos de finanzas que están más cerca a la gente. Y lo que hay que hacer es darles incentivos a las personas, darles mayor cultura financiera, información financiera. Y creo que las políticas que tiene que tener la propia Superintendencia de Banca y Seguros tiene que ser una política un poco más, más flexible, que sintonice más con el tema social de un país. Aquí tenemos una superintendencia que vive ajena a la realidad del país, ¿no? Da medidas que son bastante drásticas respecto al sistema financiero. Lógicamente es importante mantener la estabilidad. Nosotros tenemos una regulación en términos de estabilidad, una de las más sólidas de América Latina, pero no hay una sintonía con el tema, de social del país. Entonces yo creo que el sistema financiero debe cumplir los principios que cumple, pero también tener una orientación, ¿no?, precisamente a estos temas de rescate financiero. ¿Por qué no se da masivamente esta ley de rescate financiero? Porque le daría confianza a la gente para que pueda volver al sistema financiero formal, ¿no? Porque la superintendencia al prestatario o al que presta, a la entidad financiera, que quiere dar esta política de rescate, lo castiga con las provisiones. Cuanto más riesgo asumas, más provisiones tienes que pagar. Y provisional significa que inmovilizas tu capital para seguir prestando. Claro. ¿No? Entonces tiene que haber más flexibilidad, tiene que haber más empatía con la situación que vive el país. Y entonces de la propia superintendencia se pueden promover medidas como esta segunda oportunidad financiera, ¿no?, con medidas más flexibles para que podamos darle más acceso a la inclusión financiera a miles de personas. Luego, Phil, permíteme, sean leyes que tienen un efecto no deseado, negativo, como la ley que pone topes a las tasas de interés, ¿no? Esa ley se dio con un fin populista, ¿no? Lo impulsaron desde Congreso, hace dos gestiones anteriores en el Congreso, y lo que generó fue que 500,000 personas salieran del sistema financiero, ¿no? Porque,
0: explica por qué, de qué trataba la ley y por qué pasó eso.
1: Claro, fijaron topes a las tasas de interés, ¿no?, pretendiendo que la banca sea más, tenga un fin más social, sea más accesible el sistema financiero. Sin embargo, esto alejó a las entidades financieras, ¿no?, de estos sectores, sobre todo los sectores más deprimidos. No nos olvidemos que más del 80% de la economía es informal. Entonces, si te ponen, te indican tasas muy altas, tú no puedes prestar porque estás asumiendo riesgo. Siempre el primer crédito tiene un costo alto, ¿no? Pero una vez que tú das un crédito, incorporas a una persona al sistema financiero formal, ya el segundo crédito es un crédito más flexible, porque ya construiste un historial crediticio. O sea, lo más difícil es el primer crédito cuando se trata de un prestatario informal o de una persona que no tiene contabilidad, que no ha tenido historial crediticio, porque ese crédito asume más riesgo. Y el crédito está en función al riesgo. ¿no? Pero lo importante es que una vez que incorporas a este cliente, pues tiene ya capacidad de negociación. Puede ir a cualquier entidad financiera construyendo su historial crediticio para pedir un crédito más flexible y mejores condiciones.
0: La idea es que siga contigo, pues, ¿no? La idea es que siga creciendo la empresa contigo y el cliente contigo.
1: Claro, pero ¿qué pasa? Cuando le cierran las puertas, ¿no? Con esas tasas, digamos, estos topes que puso el Congreso con una ley, ¿no? Y estos clientes voltean al no tener acceso al sistema financiero formal, se van a la banca
0: paralela. ¿Y pagan? A ver, explícame, ¿por qué el tope? Porque la gente, lo que está entendiendo de repente el televidente y el radiovidente es que para que no abusen los banqueros, le pones un máximo, el tope, ¿no es cierto? Para que no te cobren más que eso, para que es una antiusura.
1: Antiusura.
0: Parece una buena idea.
1: Parece una buena idea, ¿no? Por eso hablaba de un efecto no deseado, ¿no? Parece una buena idea cuando no se conoce la realidad y se dan leyes peregrinas como esta ley de topes a las tasas de interés. Bueno, piensa que están haciendo bien, pero corrigiendo nuevamente que 500.000 personas salgan del sistema financiero formal y estén excluidos de la banca del sistema financiero, ¿no? Entonces le ponen topes precisamente para pretender con un criterio social que el crédito sea más accesible, pero al fin de cuentas lo que origina es eso, ¿no? Ese efecto no deseado. ¿Y qué pasa con esta gente que no puede acceder a la banca formal? Se va a la banca paralela, al gota a gota. Un primer crédito, para ponerte un ejemplo, ¿no? Puede costar el costo de la inclusión financiera por el riesgo que se asume, ¿no? 100% de interés, digamos, el primer, por ponerle un número, ¿no?
0: Sí.
1: ¿Ya? Pero la banca no está en la posibilidad o la necesidad financiera por los costos financieros, los gastos operativos y el costo del riesgo de prestar, digamos, con esa tasa de interés. Lo estoy poniendo por refería, puede ser 70%, 50%, ¿no?
0: Sí, claro.
1: ¿Ok? Bien, entonces, lo que pasa, y cuando esta persona no tiene acceso a préstamos, porque esto restringe, digamos, el interés, la intención de la entidad financiera de dar préstamos porque no se está cubriendo el riesgo. ¿Qué hace esta persona? Al cerrarse las puertas del sistema financiero formal, se van a la banca paralela. ¿Y cuánto pagan en el gota a gota? 500%, 1000% de intereses y te cobran con pistola en mano, con pistola en la cabeza, ¿no? Entonces, ese es un sistema perverso que desincentiva el crédito. Por eso es que ahora, en el paquete que ha presentado el Ejecutivo al legislativo para la facultad que está pidiendo, está el tema de derogar la ley que pone topes a las tasas de interés desde la propia experiencia. El propio presidente del Banco Central de Reserva, la superintendencia y todos los actores financieros y económicos se pronunciaron contra esa ley por el efecto perverso, el efecto no deseado, ¿no? Porque generó lo contrario. Entonces, cuando tú formalizas, bancarizas a una persona, como te digo, el costo de la inclusión para el informal que nunca tuvo un crédito es un poco más alto. Pero luego que se construye la historia crediticio, nuevamente, los intereses pues son más competitivos y tiene capacidad de negociar. Puede ir a cualquier entidad financiera. Tengo
0: mi para el crédito de consumo, ¿ustedes pueden dar tarjetas de crédito?
1: Nosotros tenemos todos los productos, tenemos tarjeta de crédito.
0: Digo esto porque financieras. Hay algo que es parte de la cultura del comerciante peruano que es muy positivo. A la gente le avergüenza deber dinero y ser moroso, le avergüenza. Es una manera donde el crédito de consumo se hizo popular en el Ande peruano y en la hacienda norteña. Era que había gente que llegaba al pueblo y te llevaba la refri, te llevaba el microondas, te llevaba la licuadora, te la ponía en la casa. Entonces la señora de la casa recibía la refri frente a todo el vecindario. Estoy hablando hace 20, 30 años. Y le cobraban una enorme cantidad de dinero porque a la señora le daba vergüenza que vean dentro de un mes que se estaba llevando la refri. Esos tiempos ya pasaron. Pero hay muchas casas comerciales que te cobran por un televisor en la época de los mundiales, 2018, de ejemplo, te comprabas tu televisor de 4.000 soles y lo pagabas 4 años después, cuando Perú ya no iba al otro mundial y te costaba el televisor el triple. Pero la gente quería su tele. ¿Dejo entender?
1: Sí, sí.
0: ¿Qué pasa con el pequeño comerciante que lo que quiere es tener el horno, el torno, la máquina impresora? ¿De qué manera puede cambiar la vida a esta persona si le das más tiempo y una cuota valor?
1: Claro. Mira, en efecto, nuestra experiencia como entidad de microfinanzas, nosotros tenemos 40 años en el mercado nacional, ¿ya? Y lo que hemos comprobado es que la gente pobre es la que mejor paga, que valora más el crédito. El que tiene un capital de 500 soles y tiene la oportunidad de vender, de hacer algo con ese capital, valora ese crédito y te paga, ¿no? Y los morosos de los que hablamos, es gente que, por las circunstancias que hay en el país, la situación económica, los choques externos, internos, el fenómeno del niño costero del año 2017, el tema de Castillo y todo lo que estamos conversando, la pandemia, mucha gente salió al mercado, pero el pobre es el mejor pagador. Y esta es la experiencia de todas las entidades microfinancieras, no solamente el Perú, ¿no? Porque el que toma un crédito lo valora. El que toma un crédito para poner un pequeño negocio, un emprendimiento, lo valora y paga su crédito, se esfuerza, deja de comer y paga su crédito. No, por eso es que la tasa de morosidad, a pesar de que el 70% de los clientes de las cajas municipales son informales, no tienen libros contables, no tienen, ni siquiera llevan bien el flujo de negocios, pero el asesor de negocios lo asesora para hacer su flujo de negocios, ¿no? Y entonces la morosidad está en 5%, 4%, casi una morosidad de banco, ¿no? Esto demuestra cómo la gente valora el que tiene la oportunidad de un crédito, el que caramba, toma un crédito de vivienda para comprar su casa, deja de comer para pagar su vivienda, para pagar su casita. Entonces, esto es una lección aprendida y creo que lo que estamos conversando, esto de la Cota Bolón, es importante, el rescate financiero para esa gente que fueron buenos clientes del sistema financiero. Esto no es para los perros muerteros, esta gente que no honra sus deudas, sino para gente que tiene un buen historial crediticio, que han sido buenos clientes, que las entidades financieras lo conocen y que lamentablemente por externalidades no han podido pagar sus obligaciones, ¿no? Porque hemos vivido tantas crisis y seguimos viendo tanta crisis que pega al más pobre.
0: Ya.
1: Y entonces hay que darle la oportunidad para dándole esta cuota balón.
0: Para el joven, muy joven, que tiene 23 años, está saliendo de la universidad, tiene su título universitario y tiene el sueño de su negocio propio. ¿Cómo comienza? Tú dijiste a alguien que tiene 500 soles, un chico quiere meterse en un nuevo negocio, pero no tiene historia. Dice, yo tengo 23 años, tengo 24 años, tengo un proyecto muy bacán, todo, pero no tengo la plata. ¿Tú puedes ir con un proyecto al banco y decir, dame una mano?
1: Bueno, estas personas que no tienen historial crediticio no son sujetos de crédito para el banco. El banco tiene un score, ¿no?, de calificación, que primero el historial crediticio, si tienes bienes que respalden esa obligación, ¿no?, si tienes patrimonio, y si no, no te dan el crédito. Y estos jóvenes que se egresan de la universidad, no tienen historial crediticio, no tienen bienes que respalden un crédito, necesitan una oportunidad y las cajas se la damos. Le damos esta oportunidad. Y hoy día también me interesó mucho.
0: Consigue una garantía. Así, o sea, a ver, no tienes plata, pero de repente tu viejo tiene una casa, tienes un terreno, tienes algo. Muchas veces los muchachos no entienden de que alguien los pueda avalar. No entienden de que se pueden conseguir un capitalista. De repente tú no lo tienes, tienes un proyecto, voy a decir cualquier cosa. Un proyecto que necesitas tú 15,000 soles. Claro, 15,000 soles si eres tú todo el dueño. Consíguete un inversionista.
1: De acuerdo.
0: Alguien que ponga 5, necesitas 10. Ya no eres el dueño del 100%, serás dueño del 70%. Y el banco te da la plata y comienza. Muchas veces tú tienes un proyecto, eres el dueño del 100% de tu sueño. Y tú no se te ocurre que puedes tener a alguien interesado.
1: De acuerdo. Sí, lo que hay que fomentar es eso, ¿no? El crédito puede ayudar mucho a estas personas, a los jóvenes que tienen proyectos innovadores. Hoy día lo que está, digamos, tenemos que impulsar el conocimiento, la creatividad, la innovación, lo que se llaman las famosas startups. No, hay jóvenes que pueden tener proyectos, son los, digamos, socios industriales, y hay capitales ángeles, capitales que pueden, ¿no?, apoyarlos, no solamente capitales nacionales, con un capital, ¿no?, para poder esa idea, ese proyecto innovador, ese proyecto, no sé, tecnológico, que es lo que tiene que hacer el país, impulsar la tecnología, la innovación, y son los jóvenes, precisamente los creadores, tienen esa masa crítica y creadora a quienes debería un programa que nosotros lo hemos propuesto cuando estuvimos en esta aventura política, sí. ¿No? Un programa para precisamente promover a estos jóvenes con capital, una bolsa de financiamiento, una bolsa juvenil de financiamiento, ¿no? Y darles el primer impulso y después pues están los capitales ángeles, ¿no? Ya. Para promover las startup.
0: Si hay algo a quien le tiene pavor la banca nacional, me refiero a la banca clásica, porque acá tenemos 4 superbancos, esa es la verdad, es al crédito agrario. Porque me dice una respuesta sencilla, tú no sabes cuánta papa va a salir de la tierra, cuántas paltas van a salir del árbol, cuántos arándanos van a salir. Pero hay boom, y le digo, pero hay boom de la agroimportación en la costa. Sí, pero es que están las grandes tecnologías, el riego por goteo, los grandes capitales. Crédito agrario en los Andes del Perú. Si tú tienes 250 agentes, los agricultores, ¿qué futuro pueden tener de parte de las cajas? ¿Qué tiene que hacer el Estado peruano para que ustedes le puedan prestar de una manera diferente al que tiene que pasar meses mientras que siembra, mientras que trabaja y mientras que cosecha y vende y cobra?
1: Mira, en el Perú hay 2,200,000 productores, microproductores agrarios, ¿no? Lo que le llaman la agricultura familiar, que son y tienen extensiones de hasta 5 hectáreas. Eso es la agricultura agraria familiar.
0: Minifundios.
1: Minifundios.
0: O sea, 15
1: topos. 15
0: topos.
1: Y entonces estos pequeños productores no tienen acceso a crédito. Los 2.200.000 personas no tienen acceso al crédito. Tenemos un banco agrario o Agrobanco. Agrobanco tiene una, digamos, una cobertura muy acotada. Tiene una cartera que apenas supere los 1.000 millones de soles, que es la quinta parte de lo que, o la décima parte de la colocación que tiene solamente Caja Huancayo. Entonces nosotros creemos que el banco agrario es un banco de segundo piso. Una excelente experiencia en el país en el tema de vivienda fue el Fondo Vivienda. Ese Fondo Vivienda, aparte del tema de corrupción que han habido, lamentablemente. Sí. Pero es un buen programa, ¿no? Lo que era el Banco Mi Vivienda anteriormente pasó a ser el Fondo Mi Vivienda, que es banca de segundo piso, y el Fondo Mi Vivienda coloca recursos a través de las entidades financieras y sobre todo las cajas. Y eso ha tenido impacto en la vivienda social en el país. Y entonces, en el tema agrario, nosotros creemos que el Agrobanco debe ser un banco de segundo piso, ¿no? Este banco de segundo piso debe tener como brazos financieros para colocar recursos a este sector que no tiene acceso al crédito, que está languidecido, que está sumida en la miseria y en la pobreza, porque apenas la economía es de autoconsumo, ¿no? Entonces, este banco de segundo piso, que debe tener recursos a través de COFIDE, del Estado, y con las entidades financieras como las cajas municipales, por ejemplo, que tenemos más de 2.000 agencias en todo el país, uh-huh. Podemos darles cobertura a este sector y llegar rápidamente al pequeño productor agrario, porque este pequeño productor no tiene que producir no solamente para autoconsumo, sino, por supuesto, tiene que haber otras políticas de asociatividad en el campo para que la producción sea en mayor escala, puedan acceder mejor a los mercados. Pero el financiamiento es un aspecto importante, es la palanca importante. Y entonces, de esta forma podemos llegar a impactar en estas familias que hoy día están olvidadas por el Estado, que no tienen cómo producir para la siguiente campaña agrícola, claro. Porque no, apenas su economía es de autoconsumo y muy precaria. Entonces yo creo que tiene que haber acá desde el Estado una política integral, financiamiento, asociativa en el campo, lógica, tecnología, ¿no? Apertura de mercados. Esos son, me parece, medidas muy importantes. Y seguro horario. El seguro horario es importante, ¿no? Por ejemplo, el modelo mexicano, ¿no? Con Obrador no ha sido el mejor modelo, yeah. Pero es el tema este, ¿no? Se promueve ya la sociedad en el campo, ha habido mucho impacto en el productor agrario, porque hay microproductores agrarios, los pequeños productores, ¿no? Y con estas políticas, ¿no? La política de con un banco de segundo piso, que es lo que hemos propuesto hace bastante tiempo en la Federación, ¿no? Que hay un banco de segundo piso.
0: Para que le quede claro al ahorrista y al que no es ahorrista de Caja Huancayo, para acceder a este tema de las 500 casas, frente a la desgracia, ¿qué tiene que hacer? ¿Hay algún padrón o puede ir a cualquier agencia, tocar la puerta y pasa y te voy a prestar la plata? ¿Cuáles son los requisitos? Porque evidentemente si has perdido tu casa no tienes más que un título de propiedad de repente. ¿Cómo accedes al crédito para poder volver a tener una casa, para resarcirte de la plata diaria que has dejado de ganar, para refinanciar los créditos que tiene tu negocio, en fin? Que en esta emergencia, ¿qué tiene que hacer la persona? ¿Cómo se acerca? ¿Con quién se acerca?
1: Bueno, y nosotros tenemos créditos hipotecarios, trabajamos con el Fondo Vivienda. Tendría que acercarse a cualquiera de nuestras agencias, ¿no? Que tenemos en todo el país, ¿no? Y en el caso de, si me estás hablando del caso concreto de la emergencia, en este caso de Junín y del tema del sismo, ¿no? Hay un programa que es techo propio. Es importante este programa. Nosotros estamos pensando en una segunda etapa. La primera etapa son las viviendas de emergencia y la segunda etapa que vamos a plantearle al Ministerio de Vivienda para trabajar juntos ya para estas viviendas definitivas, ¿no? Es a través del fondo Vivienda, entonces, ¿no? Techo propio, que es un programa que con un subsidio del Estado y que tiene un fin social. Entonces esta gente que ha perdido todo, porque gente muy humilde, los más afectados han sido gente que tenían pues casas precarias de adobes, de tapia, ¿no? Vamos a promover de que ellos tengan acceso a estos financiamientos del Fondo Mi Vivienda y quizás con un subsidio del Estado puedan resolver prontamente, pero ya para tener una vivienda para siempre, una vivienda, ¿no? Digamos,
0: correcto. Jorge, ha sido muy amable con nosotros.
1: Gracias.
0: Buenas noticias, Angelito. Quique, ¿ya te dieron tu crédito o no? Nada todavía. Quique, tú no estás... Tú estás para prestarle plata a Caja Huancayo, hermano. Tú deberías dar un crédito. Tú tendrías que hacer la banca de segundo piso para Caja Huancayo. Vámonos a la pausa, viene Ayuda Angélica, no se mueva.
2: Ocho y diez. 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
2: Y 16.

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1: Muy bien, continuamos en PBO. Mi nombre es Judy Rodríguez. En breve les cuento lo que se viene respecto a el caso del incendio en La Victoria que cobró la vida de 10 personas. También una diligencia en Los Olivos con la participación del Comando de la Policía Nacional. 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Muy bien, nos trasladamos de inmediato a Los Olivos. Marcial Vilela con la información. Te escuchamos, Marcial.
2: ¿Y qué tal, compañeros? Estamos exactamente en Lima Norte de Pinker y Los Olivos. En breve, el comandante general de la policía va a dar cuenta de la captura de un sujeto inmerso en sicariato. Pero también vamos a hacerle la consulta al comandante general. Ha causado polémica este anuncio de la presidenta Keiko Sofía Fujimori, que en las próximas horas o días las Fuerzas Armadas también estarían patrullando juntos con la Policía Nacional, no solamente en paraderos, sino también en las unidades vehiculares, pero además también en las calles, inclusive también brindarán apoyo en los penales. Pero ¿cuál es el panorama? Muchos se preguntan el porqué de la gran cantidad de unidades abandonadas en los exteriores de las comisarías de todo el país. Pero sí, en este punto nos llama la atención, es producto del trabajo de la Policía Nacional del Perú, que día a día captura criminales. En los conos de nuestra capital, los criminales se movilizan en unidades menores, motocicletas, mototaxis, ya en algunos casos también utilizan los famosos automóviles. Pero la mayoría son de manera irregular, ¿no? Unidades robadas, de repente también inmersas en sicariato, robos, asaltos, pero esto es una muestra, ¿no? Para que uno tenga la idea de la gran cantidad de operativos que desarrolla nuestra Policía Nacional aquí exactamente en Los Olivos y puntos estratégicos de Lima Norte. Vemos, se puede contar por decenas, Jordi, incluso también podría decir que ya ocupa el 30% de este espacio. Es un área verde también que pertenece al distrito de Los Olivos. Y si seguimos caminando, Jordi, vamos a ver, ¿no?, que la mayoría de las unidades están totalmente abandonadas. Claro, son de los criminales quienes, luego de ser capturados, estas unidades entran a investigación. ¿Qué sucede? Es que no hay, ¿no?, un almacén del Poder Judicial para que estas unidades, lejos de impedir a nuestra Policía Nacional, sobre todo con el ornato de los exteriores, sean trasladadas o, en todo caso, incineradas, destruidas, ¿no? Pero todas están en materia de investigación. A ver, vamos, Jordi, a ver acá también la gran cantidad. Ya lo dije hace algún instante, criminales utilizan motocicletas para el sicariato, hurto y robo. Pero también estas famosas mototaxis. Es ahí donde muchas personas suben a los paraderos confiados en que el conductor es una persona de bien, pero sin embargo terminan siendo asaltados. Acá también vemos la gran cantidad de mototaxis, que podemos contar al menos unas 20 en este punto de la parte delantera, pero igual sucede también en la parte que está posterior a estas mototaxis, y aquí también sucede con algunas unidades vehiculares, una moderna camioneta también, un automóvil también antigua, y así sucesivamente la gran cantidad de como un almacén. La calle se está convirtiendo de esa manera como un almacén porque a falta entonces de estos espacios que deberían ser asignados a través del Poder Judicial para que estos almacenes que funcionen puedan pues ser ocupados por estas unidades en abandono. Pero sí, lo que nos muestra es la gran cantidad de operativos, el trabajo esmerado de la Policía Nacional capturando a criminales, quienes utilizan mayormente en la ola de sicariato motocicletas, ¿no? Pero también mototaxis y en algunos casos también vehículos menores, en esta oportunidad automóviles. Acá prueba de ello, por ejemplo, vemos, Jordi, me imagino que acá lleva la placa, pero está al menos unos 3 a 4 o 5 años este vehículo desmantelado también. Me imagino que es una unidad recuperada y, por la fisonomía que se puede ver, no es tan antiguo, ¿no? Pero sí se puede notar que ha sido esta unidad desmantelada. Vamos a estar entonces atentos, no solamente a la presentación de un sicario aquí en la de Vincre de Los Olivos, sino además también le vamos a hacer la consulta del millón al comandante general de la policía para que nos dé su punto de vista. ¿Desde cuándo saldrían las Fuerzas Armadas en apoyo a la Policía Nacional del Perú? ¿Y cuál es su opinión? ¿Qué puntos estratégicos de Lima van a estar patrullando?
1: Muchísimas gracias, Marcial Vilela. Vamos a recordar los detalles de la investigación por ese atentado. Atentado que ya tenemos algunas líneas de investigación que tienen que ver con una organización criminal que detonó un explosivo o que inició el incendio en realidad en una zona multifamiliar en La Victoria que cobró la vida de 10 personas, entre ellos 5 menores, ¿no? Inocentes. Y en realidad las víctimas son víctimas. Y más allá de un interés aparentemente por el tema de la venta de motos eléctricas o si en el lugar se debía o no almacenar, eso es otro tema ya. La osadía de los delincuentes de no temerle a nada, ni siquiera de incendiar una vivienda multifamiliar, una zona multifamiliar, ya ha sobrepasado todos los límites del entendimiento, de la lógica, del razonamiento, ¿no? Y por eso se le exige al gobierno actual tomar medidas duras, importantes, no quiero decir radicales, porque ¿a qué calificamos como radical? La verdad que aquí en nuestro país ya se ha hecho de todo. Todo lo que administrativamente se puede hacer. ¿Recuerdan ustedes el caso Escuadrón de la Muerte, Quique? La verdad es que a la gente no le disgustó saber lo que se cometía o supuestamente se cometía en este escuadrón. Yo no podría emitir una opinión al respecto en este momento, pero la gente lo que exige es pena de muerte. Y si no hacemos algo, estos pedidos cada vez van a tomar mayor fuerza. Ya se nos ha explicado que no es disuasivo, que no podemos retirarnos de tratados internacionales. Pero vamos, hay que tratar de darle una solución al asunto y hacer que la gente crea realmente en sus autoridades policiales. Y no regresar a medidas, repito, extremas, ¿no? Los detalles de esta investigación a continuación.
3: Esta infidelidad puesta al descubierto habría sido la gota que derramó el vaso de la rivalidad entre bandas en la zona de Manzanilla, en La Victoria.
4: Es probable que entre ellos también compartan amistades, es su legítimo derecho. Y también, pues, estas malas convivencias genera este alimento que va buscando los espacios y suma esa violencia criminal que desencadena todo esto.
5: Las cámaras de combate han llegado a las zonas aledañas, al lugar conocido como Manzanilla, donde ocurrió la tragedia. Y realmente es tierra de nadie, como podemos ver. Avanzar por aquí es sumamente peligroso y se venden artículos no solo de segunda, sino también de dudosa procedencia.
3: Volvimos al lugar de la tragedia y encontramos este video nunca antes visto. Estas imágenes exclusivas consolidan una nueva versión, o más bien, una versión que refuerza la verdad sobre el trágico atentado que dejó 5 menores y 5 adultos muertos, todos integrantes de la familia Vilches.
6: ¡Vamos, vamos! ¡Lo estamos! ¡Vete, vete! ¡Súbete a la moto, la policía! ¡Súbete! ¡Llévale! ¡Prende tu moto! ¡Llévale! ¡Los policías están viniendo!
7: ¡Vamos!
3: ¿Quién y por qué mandaron incendiar el hogar de la familia Vilches Cuadros? Imposible desmentir que la historia tiene ribetes de antagonismo delincuencial, pero además tiene un alto componente sentimental y de venganza. ¿Se ha logrado determinar quién es Diana, general? ¿O?
4: Es parte del espacio de este grupo de damas que aisladamente se disputan estos paradigmas. Yo prefiero esperar las capturas para establecer los roles y no generar hipótesis que favorezcan a los investigadores.
3: Ella es la prófuga Yesenia Ureta Vargas, alias China Yesenia. Luce un señor moretón en el ojo. Esta bronca se trató únicamente de un pleito callejero por una disputa territorial por el cobro de cupos. Nuestros informantes aseguran que no. Días antes, todo el barrio de Manzanilla en La Victoria había compartido estas imágenes. Según nuestras fuentes, el joven descubierto desnudo con una mujer comprometida sería familiar de la china Yesenia, mientras que su ocasional pareja, a quien vemos en ropa interior, es una buena amiga de la familia Vilches. Quien grabó y compartió estas imágenes sería la propia Yesenia. Ante la humillación, la mujer ampayada, sabiendo de sus viejas rencillas, buscó a sus amigos los Vilches para que la ayuden a cobrar venganza. Esta mujer de polo blanco y pantaloneta negra se llama Diana y su apellido sería Vilches. Aquí la vemos encima de Yesenia. La primera versión señala que se peleaban por la hegemonía de un paradero. Sin embargo, también podría haberle estado reclamando lo que le hicieron a su amiga ampayada infraganti. Atentos, aunque este video seguro ya lo vieron hasta el cansancio, este dato te lo damos solo aquí en Combaters. Escuche lo que dicen, ni bien se dan cuenta que está llegando la policía.
6: ¡Vamos, vamos, vamos! ¡Lo estamos! ¡Vete, vete! ¡Súbete a la moto, la policía! ¡Súbete! ¡Llévale! ¡Prende tu moto! ¡Llévale! ¡Los policías están viniendo!
3: ¡Vamos! Con esto se confirma que quien tuvo el encontrón con la china Yesenia fue esta mujer de nombre Diana. ¿Dónde está Diana y por qué nadie ha dicho nada de ella? ¿Se ha logrado determinar quién es Diana, general? ¿O?
4: Parte del espacio de este grupo de damas que aisladamente se disputan esto para él. Yo prefiero esperar las capturas para establecer los roles, y no generar hipótesis que favorezcan a los investigadores.
3: La china Yesenia, al verse derrotada y grabada en la gresca callejera, habría enviado a quemar las motos que se guardaban en el primer piso de la casa de Diana Vilches, ocasionando tremenda desgracia. Queda claro que en la zona de Manzanilla existe una disputa irreconciliable entre la familia Vilches y la familia Vargas. El terror por aquí no ha pasado. Combaters conversó con una mujer que sobrevivió al feroz incendio.
7: ¿Por qué hay miedo todavía, señora?
8: Es que ahorita hay miedo por lo que ahorita están quemando la moto de la policía.
3: El terrible incendio que dejó 10 fallecidos demuestra que el cobro de cupos no solo extorsiona, sino que aniquila familias enteras, muchas veces por venganzas absurdas.
1: Bueno, esperamos en realidad que esta investigación culmine lo más pronto posible, ¿no? Y la verdad, nos sorprende las revelaciones que estamos encontrando en este momento. Ahí están esas motitos eléctricas, ¿no? Que se han apoderado del centro de nuestra ciudad y sobre todo esos locales que están dedicados a la venta de estos artículos, no sé cómo llamarles, porque ¿cuál es la reglamentación? Esto sucede en las narices de las autoridades. Hay un tema territorial en disputa, un tema de cobro de cupos, quién vende, quién no vende, quién se hace del mercado. Terrible, en realidad, la osadía de esa gente para pretender amedrentar a sus competidores, enemigos comerciales, qué sé yo, y ocasionar una tragedia. Es la verdad no cabe en la cabeza entender lo que ha ocurrido. Vamos a cambiar de tema. Keiko Fujimori estuvo en la región Piura, ¿no? En esta serie de viajes que ella anunció iba a hacer. Ella por el momento no vive en Palacio de Gobierno, vive en su casa, la que conocemos, con su familia, con sus hijas, y ha señalado además que estará en constante movimiento, en constante viaje. Miguel Torres justificó la demora de la presentación del pedido de facultades. No sabemos que aparentemente hay todavía un proceso de corrección de parte de cada sector, de cada ministerio, a este proyecto de pedido de facultades. Ahora, ¿a dónde va a llegar el pedido de facultades? En el Congreso de la República las oficinas no están listas. Bueno, cuando uno quiere trabajar, puede trabajar en realidad en cualquier espacio. Lo importante es reunirse y lograr consenso. Sin embargo, también cuestionamos por qué la institución legislativa se encuentra en estas condiciones. El pedido de facultades no es cualquier cosa, sostuvo Miguel Torres para justificar justamente esta demora. Han pasado solamente algunos días, ¿no? Luego del 28 de julio. Pero dada la urgencia, ¿no? de este pedido de facultades, sí se requiere que pronto sea puesta a evaluación de la opinión pública. Escuchemos a Miguel Torres, presidente del Senado.
9: Amenaza latente de la inseguridad ciudadana y ante la inminente presencia del fenómeno del Niño, debemos cerrar filas para poder otorgar esta delegación de facultades que por su propia naturaleza se da siempre cuando se inicia un gobierno y en especial en una situación como la que nos encontramos el día de hoy.
10: El hecho de que no se haya presentado aún este proyecto de ley, ¿se debe a una discrepancia en temas de fondo entre el señor Cuba y el señor Galarreta?
9: No podría afirmar o negar eso porque no conozco de esos alcances. Estoy seguro que en la elaboración de una delegación de facultades deben haber varios aspectos que afinar antes de su presentación.
11: ¿Usted calificaría de demora o retroceso en lo que quiera alcanzar Fuerza Popular como gobierno en no haber presentado ya el día de hoy lunes? Porque el señor Vinelli dijo, vamos a aprobarlo el domingo para que se presente el lunes, pero ese no ha sido el caso. ¿Qué pasó?
9: No, en absoluto. Yo me imagino que simplemente es un tema de desarrollo de precisiones. No es cualquier tema. Una delegación de facultades debemos tener todos presentes, que es una oportunidad muy importante para que el Poder Ejecutivo se haga de una herramienta fundamental, que es la de legislar en un tiempo corto, en un tiempo breve, de manera técnica, pero también con la urgencia que amerita los temas.
12: Digo, por favor, para Canal N, lo que ha trascendido es que el señor Cuba estaría buscando una reforma un tanto más liberal, mientras que eso no le parecería mucho al señor Galarreta, ya que no tendrían los votos en diputados, por ejemplo.
9: Esas consultas las debemos efectuar hacia los ministros correspondientes.
1: Alfonso López Chao respalda a la coalición opositora que va perdiendo miembros, ¿no? Silvana Robles votará, ¿no?, en bloque con la coalición luego del maltrato sufrido en Juntos por el Perú. Julián Pérez permanecerá en el Congreso de la República. Señores, ¿no? Ya tenemos algunos cuadros que pueden ir moviéndose en medio de estos cuestionamientos, ¿no es cierto? Vamos a concertar para lograr dar las facultades, ¿no? Pero sí resalto, la verdad, las opiniones bastante cautas de Alfonso López Chao dadas a la prensa, ¿no? Calmado, tranquilo. Me sorprende, la verdad. Muy bien, adelante.
10: Lo que se dice es que habría una pequeña discrepancia en la interna, ya que el señor Elmer Cuba estaría proponiendo cuestiones de fondo un poco más liberales, con las cuales no estarían de acuerdo en el resto del gabinete, ya que políticamente no tendrían el respaldo, por lo menos en diputados.
13: Son márgenes muy estrechos, creo yo, ¿no? El asunto es que tienen que ser explicados ampliamente. Yo recuerdo cuando estuve en el Banco Central, no tiene nada que ver con el tema de director, hubo un aumento del salario mínimo y se dijo que iba a generar inflación. No generó ninguna inflación. Ocurrió todo lo contrario, ¿no? El Producto Interno Bruto creció y está documentado. ¿Por qué? Porque había espacio. Había espacio. Cuando hay espacio, las cosas tienen que verse de otra manera. Creo que estamos dialogando. El asunto es, nosotros queremos dialogar. Al dialogar, por ejemplo, queremos insistir en que tiene que haber un tratamiento a los familiares de las víctimas, ¿no? Yo he estado leyendo distintos discursos de distintos grupos políticos. Ellos hablan de la soberanía nacional, hablan de la división de poderes, pero está en el papel, ¿no? Y nosotros vamos, yo por lo menos voy a decir, estoy repitiendo lo mismo que dicen tal y cual grupo, ¿no?
14: Eso va a ser una condición. Entonces, primero que se vea el caso de las víctimas para poder apoyarle.
13: Me imagino que lo primero que se va a poner es lo que se necesita, ¿no?
10: Senador, ¿quién? Claro. En la oposición un poco más cerrada, en ese caso, por ejemplo, el señor Quito, quien ya ha anunciado que no, que va a proponer que no le den estas facultades legislativas.
14: Sin saber cuáles son, a ciegas dice no.
13: Bueno, él es un diputado respetado por todos y tiene el derecho de dar su opinión. Ahora vamos a concertar las cuatro fuerzas para tratar de tener una idea común.
1: Carlos Spa, ministro de Relaciones Exteriores, justificó también la demora en el Ejecutivo para la presentación del pedido de facultades.
15: El proyecto de ley de delegación de facultades que se suponía debía ser presentado el día de hoy.
16: Bueno, nosotros lo que estamos tratando de hacer en el gabinete es de recibir las diferentes opiniones, los puntos de vista de los diferentes sectores para presentar pues un paquete de pedido de facultades que sea totalmente coherente, consistente. Yo hago un llamado al Congreso de la República. Mira, yo me siento tan contento de estar aquí en el Congreso después de tantos años, porque yo fui cronista parlamentario. Yo venía aquí al Congreso en las épocas en las que eran sesiones plenarias todos los días. Y yo veía dentro, como ustedes mismos lo reconocen, cómo en el trabajar diario, cómo a pesar de las diferencias políticas, todos tenemos que pensar en el Perú con un sentimiento patriótico. Y yo estoy seguro que el Congreso va a otorgar las facultades extraordinarias que el gobierno va a solicitar. Y estoy seguro también que aquellas personas, aquellos congresistas que han dicho que no lo van a hacer sin siquiera haber leído el documento, van a reflexionar y van a poner al Perú por delante. Muchas gracias.
1: También opina el vocero de Fuerza Popular, Arturo Alegría. Él dice que no existen discrepancias, ¿no? Claro, pero podría haber una especie de perfeccionamiento, corrección de algunos extremos del pedido de facultades respecto a cada sector, ¿no? Eso no tiene que ver en realidad con discrepancias, sino con temas de afinamiento de la propuesta, ¿no? Escuchemos a Arturo Alegría.
17: Bueno, eso es materia finalmente del Ejecutivo. Sin embargo, evidentemente, al tener que todos los pliegos plantear sus expectativas dentro de las facultades y tiene que ser aprobado evidentemente por el Consejo de Ministros, esto tarda procedimentalmente. Seguro en las próximas horas, seguro ya vamos a tener en el Congreso el pedido formal de facultades para que lo puedan ir evaluando hasta que también las comisiones se puedan instalar. Hay que recordar que las comisiones, para que puedan instalarse, probablemente primero tiene que haber un pleno donde se vaya a aprobar la nómina de parlamentarios y la cantidad de integrantes que va a tener cada una de estas. Así que yo creo que hay el tiempo suficiente, pero evidentemente estamos a la expectativa y con la premura e importancia que requiere, ¿no?
15: ¿Descartaría estos rumores de supuestas discrepancias entre el señor Elmer Cuba y Luis Galarreta en torno a ciertas medidas, que esto habría retrasado precisamente que se apruebe en el Consejo de Ministros el día de ayer?
17: Yo no creo que existan discrepancias. Lo que hay es un debate amplio. Hay que entender que las facultades legislativas contemplan una serie de acciones que de algún modo van a plantearse desde el Ejecutivo, y evidentemente esto amerita un debate interno muy amplio donde finalmente lo que tiene que primar finalmente es el criterio técnico, ¿no?
1: 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Nos vamos a la pausa y continuamos con más. No se muevan.
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1: Le cuesta a la señora Analí Márquez decir suspendido, expulsado, nunca debió entrar al Congreso. Le cuesta a Analí Márquez de Juntos por el Perú, ¿no? Hablar sobre su colega de bancada, Julián Pérez. Julián Pérez, anoche además se reveló, bueno, ya se conocía el caso de atropello de una madre y su menor de 7 años. ¿Pero han visto cómo quedó la menor? Las graves secuelas que tuvo que enfrentar la madre sola sin ningún tipo de reparación. Se sabe además que la víctima de este último caso, la actual víctima, fue abogada de este tipo justamente cuando fue denunciado y luego sentenciado por el caso de atropello a la madre y a la menor. ¿Por qué no le revocan esta situación, la libertad en la que se encuentra en el juzgado? Porque no ha pagado la reparación civil y además se ha conocido que trató de coaccionar, de manipular, de presionar a la madre para que firme un documento y así darle trabajo y así pagarle la reparación civil que le corresponde. Solo por ese caso, ese tipo nunca debió llegar al Congreso de la República. Roberto Sánchez no sabía de los antecedentes de ese tipo, representante de Cusco. Los cusqueños no sabían. La señora Analí Márquez no sabía este caso de público conocimiento. Y ahora dice, Julián Pérez debe ser sancionado, expulsado, desaforado por iniciativa de Juntos por el Perú. Desaforado por iniciativa de Juntos por el Perú. Vamos a esperar que se instale la comisión de hechos.

0: de donde venga. Tiene que ser sancionado. Y hoy nuestro vocero Ernesto Zunini ya tomó las acciones correspondientes, va a estar en proceso de investigación en la Comisión de Ética.
1: ¿Existe la posibilidad de ser separado de la bancada, de recibir alguna sanción?
0: La Comisión de Ética lo evaluará como tal.
1: ¿Pero como bancada ustedes?
0: Precisamente está en la bancada. O sea, dentro de la bancada hay una Comisión de Ética y ya está en ello la investigación correspondiente.
2: Ahora hemos visto el fin de semana el viaje a Argentina de su líder en medio de esta crisis que está pasando por este señor Malki, su partido.
0: Por ahora desconozco esa versión lanzada por algún medio de comunicación.
2: Ahora, ¿cómo ve el trabajo de Keiko Fujimori? Está viajando a las ciudades, pero también se lo ve que a la gente recibirá ayuda y lo apoyan ahora Keiko Fujimori, ciudades que antes no querían recibirlo.
0: Pero vemos también el rechazo contundente del pueblo peruano, sobre todo a los lugares que está llegando. Es otra cosa que los medios de comunicación no pasan ese rechazo.
2: Para combatir la criminalidad, ¿cuál va a ser el mejor proyecto que van a presentar desde la Cámara ustedes de diputados?
0: Lo primero que tenemos que hacer es derogar todas las leyes pro crimen, las 7 leyes que tenemos, que tanto daño está haciendo al Perú.
2: Si no se logra hacer eso, ¿qué van a hacer al respecto?
3: Los pedidos que tienen que ver con la derogatoria de normas y demás, todas pierden peso, caen, quedan en un segundo plano cuando no podemos ser firmes con un caso como el del señor Julián Pérez. Y no solamente por este caso de agresión, ¿eh? No solamente por este caso de agresión, sino por el antecedente que tiene. Por haber dejado a su suerte a una madre de familia y a su menor. Por ese caso también. Con ese caso es suficiente para que ese tipo no vuelva a pisar el Congreso de la República. Ha tenido que, el Ministerio Público y el Poder Judicial han tenido que dejarlo en libertad, porque aquí no sé si hay una discrepancia en la interpretación de la norma. Esto no se trata de un delito de función. Al señor no se le tiene que realizar un antejuicio. No tiene que pasar por ninguna comisión. Es un delito común el que ha cometido. Y la sentencia también, se le puede revocar la libertad al señor por no haber pagado su reparación civil, por manejar la camioneta con la que atropelló a la madre y a la niña que luego dejó a su suerte, que no atendió, que amenazó. Le ofreció trabajo y como no quiso firmar el documento que él pretendía, que la actual víctima pretendió hacerle firmar a la madre, la dejó a su suerte. Y son delitos comunes, no tienen que ver con un delito de función. Al señor no lo protege ninguna inmunidad. ¿Correcto? Entonces, ¿por qué nos estamos demorando en el asunto? ¿Hay alguien, por el amor de Dios, que pueda alzar la voz y decir y aclarar qué va a pasar con este tipo? ¿En el Poder Judicial no pueden revocar esta libertad? Repito, por manejar la camioneta con la que atropelló a la madre y a la menor. ¿Tiene licencia? ¿Ha recuperado su licencia este tipo? ¿No es un reincidente? La verdad es que no se entiende. En este tema perdemos el tiempo. Porque si la justicia fuese célere, oportuna, clara, predecible, la verdad es que no nos demoraríamos en sacar al tipo del Congreso de la República. Muy bien. Humberto Morales pide una sanción para el diputado de JPP. La sanción es la expulsión, señor Humberto Morales. Hay que decirlo claramente. Dice que la conducta de Pérez es inaceptable.
4: ¿Qué lectura le deja contra el diputado Malki? ¿Está mellando también la imagen del Parlamento Nacional?
2: Y su partido propio, ¿no?
5: No, mire, yo creo que las investigaciones lo dirán. Él ha manifestado claramente al país que de lo que se acusa no es cierto. Habría que comenzar a conocer luego las investigaciones, pero por lo pronto tiene derecho a la duda, ¿no?
2: Mi estimado senador, lo que pasa es que, claro, Zunini.
6: Parte del diputado Ernesto Zunini.
2: Ya lo van a separar.
5: Sí, sí, yo entiendo de que la Cámara de Diputados y la bancada de los diputados deben tomar una decisión, y es una decisión que será parte de su responsabilidad.
2: Estimado senador, de repente usted no tiene conocimiento, este sujeto tiene 6 denuncias, 3 de ellas penales, reincidente, es decir, es pegalón ya de siempre, y además también ahora se han conocido chats que lo delatan, pero también el propio parte policial.
5: Bueno, sí, eso es preocupante, sobre todo si es un parlamentario, ¿no? Pero la Cámara de Diputados tendrá que tomar sus decisiones. Ellos tienen un vocero que tiene que asumir. Nosotros

0: Nosotros en la siguiente semana debemos tener una reunión conjunta.
1: A su criterio, comprobarse. ¿Qué harían ustedes ya de manera
0: comprobarse? Por supuesto, eso es inaceptable. Por supuesto, ¿no? Si eso se comprueba, por supuesto.
2: ¿Hay responsabilidad de que el partido no sea un filtro, digamos, ante estos hechos?
0: Mire, Junto por el Perú es un frente. Ya no es un partido donde concurrimos muchas fuerzas, ¿no? Entonces, estas decisiones lo tiene que tomar la bancada.
1: ¿La salida de Ollanta Humala qué le pareció después de muchos años?
0: Lo justo, ¿no? Claro que sí.
3: Cecilia Chacón también opina al respecto.
4: Tiene sin duda que investigar cualquier cosa que involucre a violencia en contra de la mujer o algún delito con mucha seriedad y ser investigado por las instancias correspondientes.
5: ¿Le corresponde la máxima sanción de 120 días de acuerdo a lo que pueda solicitar ética?
4: Sin duda alguna, de verificarse la acusación, por supuesto que sí.
6: Mientras no hay todavía estos grupos conformados de trabajo, ¿qué es lo que se debería hacer con él?
4: Bueno, su bancada es la que tiene la última palabra. Todavía no están las comisiones instaladas, como ustedes muy bien saben. Hoy podría decirse que es el primer día del Congreso. Perdón, nos tenemos que poner de acuerdo todas las bancadas entre qué comisiones le corresponde a cada bancada, el número de parlamentarios que va a tener cada comisión. Por lo tanto, todavía hay un camino que recorrer, que es lo usual siempre en el Parlamento.
1: La comisión que está buscando Fuerza Popular, la comisión que ustedes aspiran tener.
4: Justamente esos temas son los que se va a conversar con las diferentes bancadas. Yo espero que Juntos por el Perú realmente tenga la mano firme y dura como para poder sancionar, de demostrarse que hubo violencia contra la mujer, de demostrarse esto, que actúen de la misma manera como están tratando de sancionar a la senadora que creen ellos pues que emitió un voto en contra, ¿no? Creo que debe de haber una sola vara y sobre todo la vara tiene que ser para un tema que es considerado un delito.
3: Diego Bazán, escuchemos.
1: Sí, bótelo. Primero para consultarle sobre este diputado Pegalón de Juntos por el Perú.
7: Mira, yo creo que lo que ha afectado al Parlamento anterior es el falso espíritu de cuerpo que se ha generado. Yo lamento mucho que desde el inicio su bancada no haya tomado acciones inmediatas, y es lo que corresponde. Este es un procedimiento que tiene que ser de inmediato. No solo se debe ver en el ámbito penal, porque indiscutiblemente también se debería ver en el ámbito ético. Existe hoy un procedimiento ante la implementación de la Comisión de Ética. Existe un procedimiento express que yo implementé, que en 12 días ya puede estar sancionado un parlamentario. Y es lo que, por supuesto, corresponde. Y indiscutiblemente lo ve el Pleno del Congreso inmediatamente.
1: ¿Cuáles son las alternativas de sanción?
7: Lo dice el reglamento. Acá hay pruebas suficientes, incluso el testimonio de la propia víctima, que indicaría responsabilidad, lo que conllevaría a la sanción máxima, que son 120 días de suspensión de sus labores.
8: Congresista, por favor, el fiscal de la Nación, Ivana Robles y el señor Pérez Malqui, teniendo en cuenta de que en el caso del supuesto voto de la traición se le procesó rápido, se le llamaba de todas maneras traidora, que en embargo, en este caso, simplemente se limitaron a presentar un comunicado.
7: Por el mismo hecho de ser mujer, además la han maltratado como han querido a Silvana Robles. Yo particularmente creo que ella no tiene responsabilidad. Si ha habido alguien, debe ser de otro lado y la han maltratado. Yo creo que debe ser un trato igualitario. ¿No?
3: Muy bien, Jaime Quito. Vamos, congresista Quito, senador Quito. Usted puede continuar con esta postura siempre firme, con esta voz fuerte para referirse a casos que son de cuestionamiento público, ¿no? Y yo creo que usted puede ser más firme cuando hable de Julián Pérez, porque lo veo aquí muy, muy tibio, ¿no? Pide, sí, la suspensión de Julián Pérez, señala que hay incomodidad en Juntos por el Perú, pero lo veo muy tranquilo. Ese no es Jaime Quito. Marcial, te has confundido de senador. Busca, por favor, a Jaime Quito, porque ese no es.
1: Este senador Pegalón, ¿qué van a hacer ustedes? Imagínense que esta damita sea su hermana, ¿qué haría usted?
9: Bueno, senador, me he visto...
1: Diputada.
9: En todo caso, ya hemos señalado claramente que ahí se tiene que actuar en lo inmediato, que suspendiéndolo al diputado. Primero, expresamos nuestra solidaridad con la víctima. Segundo, rechazamos cualquier tipo de violencia y sobre todo hacia la mujer. Y tercero, que tiene que actuarse de la forma que corresponde, que es suspendiendo dentro de la bancada de JP a este diputado.
1: ¿Esta suspensión qué significa, congresista?
9: Que no va a tener los distintos derechos que se tienen dentro de la bancada, y lo otro es se ponga a derecho, como lo ha venido haciendo, para que la Fiscalía y el Poder Judicial actúen dentro de las funciones y las competencias que tienen.
1: ¿Corresponde expulsión también de repente en el futuro, porque las pruebas lo hunden a él a través de los chats, el parte policial, todo va en contra, es decir, él está mintiendo?
9: Bueno, en todo caso eso será algo que él también determine y defina, pero ahí existe una comisión de ética.
3: 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Nos vamos a la pausa y continuamos con más. No se muevan.
10: 8:58. 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

0: y amigos de PBO TV y PBO Radio, la radio con fe. Empezamos a esta hora hablando de lo que usted quiere. Usted quiere que llegue el viernes. Usted es hincha Universitario de Deporte. Usted ya está preparando, dice, ¿qué camiseta llevo? La de, si está entrado en años, la del 85, ¿qué campeona? 85 campeona de la 1, ¿cierto? 84 campeona Boys, 85 campeona de la 1, ¿cierto? Del 85. La del tricampeonato, o sea, 90, 2000, ¿no es cierto? 8, 99, 2000, claro. O sea, la de Anchor, ¿ah? Ese es 93, con Calvo. Acá estuvimos en Campeonísimo, desfilando con las camisetas y la verdad que nos trajeron una colección importantísima de camisetas. Y el hincha es pasional, el hincha universitario. Es más, ayer hablaba con Wilber García, también un lolólogo, ¿ah? Y me decía, voy a ir al estadio después de un año y medio, dos años, porque tengo que estar en el aniversario. Y es increíble la gente cómo se pega a su equipo, a sus colores. Y a pesar de que no puede ir al estadio por cuestiones de trabajo, o que no lo deja su familia, para no decir la señora, siempre está pendiente, está escuchando, está viendo. Y Universitario cumple 102 años. Y es increíble cómo la U, después de haber estado con tres años dulces, se ha complicado la vida, ellos mismos se complicaron la vida. Y ahora, porque hay un puntito de diferencia entre la U y Alianza, o entre Alianza y la U, ya los de la U creen que se les va el barco. Y si no ganamos este partido, ya le decimos adiós. Tranquilo. Si usted no confía en su equipo, ¿en quién va a confiar? En fin, Universitario jugará con Cristal. Cristal está corriendo una... Para mí no es la misma suerte. Y yo no soy de los que piensa que el equipo de renombre que no campeona es un fracaso. Para mí no. Porque depende cómo se lleva a cabo el torneo, en qué posición quedas, cómo lo jugaste, cómo lo terminaste y si clasificaste a un torneo internacional y cómo te comportas en ese torneo internacional. Vean ustedes lo que pasó con Alianza en el anteaño pasado. Clasificó como Perú 4 y terminó compitiendo hasta el año pasado, hasta septiembre, en que se va Pipo Gorosito, la Piponeta. Y después hay cambios en Alianza que no son fructíferos. En fin. Y Sporting Cristal corre la suerte de estar con un tipo de su riñón, como es Roberto Mosquera, elegido por Julio César Uribe. Y el partido va a ser interesantísimo el día viernes en el Monumental. El partido comienza a 8:30, lo vas a escuchar por PBO Radio, la radio con fe. En el relato va a estar Jaimar. El tío de Harder se ha ido a vacacionar a Canadá, pero al país, por si acaso. No, está en Canadá, pero en el país, por si acaso, ¿ok? Y pronto regresará. Bueno, y por otro lado, Cienciano del Cusco va a enfrentar a Botafogo. Ojo que Botafogo viene a hacer un campañón en Sudamericana en su grupo, ha hecho todos los puntos, ha obtenido resultados en los que ha metido 3. Solamente un partido lo gana por 2-1 a Racing de local, pero el de visita lo ganó 3-2 y le metió 3-0 a Progreso y le metió, a Oriente Petrolero de local y de visita y le ganó 3-1 al Caracas Fútbol Club en Venezuela. Así cerró su campaña. Cienciano viene dulce. Estas son las llaves que tendrán que juntarse. Está Boca Juniors. A ver, vamos con... Está Boca Juniors en una de las llaves. Está Red Bull Bragantino con Atlético Mineiro. Ese es Santos Fútbol Club. Cienciano está con Botafogo. Está Tigre. Está River con Independiente Santa Fe. Olimpia con Vasco da Gama. Bolívar con Sao Paulo. Ojo que Bolívar sacó del camino a un equipo brasilero. Lo dejó fuera de acción. Y Cienciano viene de meter 6 goles en los últimos 2 partidos. Le metió 4 a Lanús y le metió 2 al equipo de Universitario de Deportes. Ahora tendrá que hacer una visita para la fecha número 4 de la Liga 1 TA Puesto. Seguimos con más, pero antes le decimos que Alcofarma es ciencia que cuida tu vida y tiene para ti el Ice Spray. 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Le dije en el primer bloque que el ambiente está movido porque hay cambio de gobierno, hay funcionarios de confianza que seguramente van a ser removidos en algunos casos. En el caso del IPD, el tema, según lo que he recibido como información en las últimas horas, hay varios nombres que están en carpeta, inclusive el del propio actual presidente del Instituto Peruano del Deporte, que es Sergio Ludeña. Pero hay otros nombres también que han aparecido, algunos con pasado en el Instituto Peruano del Deporte, otros con conocimiento de la materia, pero que no han estado en cargos tan importantes como jefe del Instituto Peruano del Deporte. Se supone que, después de lo dicho en los últimos días por la ahora presidenta de la República o ahora presidente de la República, la señora Fujimori, el deporte iba a ser un elemento que iba a tener una consideración especial del gobierno. Y en ese momento, la señora Fujimori dijo, y aquí está Gian Ferrari, que me va a ayudar a eso. Entonces tengo que terminar el bloque y llamarlo a Gian Ferrari y decirle, Gian, ¿has recomendado a alguien de los nombres que tengo aquí en lista? De repente me va a decir, va a morir negado. Y yo, no, negrito, yo no he recomendado a nadie. En fin. Pero el ambiente está movido y también he recibido la información que no hay prisa por hacer cambio inmediato, o sea, mañana, con desesperación. Así es que vamos a ver cómo se mueve el asunto en el Instituto Peruano del Deporte. Gianni Infantino tiene el cuello puesto debajo de la guillotina. Simplemente los de la UEFA están esperando que aparezca el verdugo, que suelte la guillotina y le rebane la cabeza al actual presidente de la Federación Internacional de Fútbol. Ya hay tres países o miembros asociados, así se le denomina, en Europa, que son Gales, Serbia y Suecia, que ya dijeron, no señor, usted no debe de continuar. De igual manera, la UEFA ha lanzado sus puentes, pero no para hacer conexión, sino para entregarle el mensaje que dimita en el cargo, de lo contrario va a ser censurado y eso sería peor. El hecho de que no solamente las confederaciones, sino algunos miembros de su staff hayan renunciado, acusándolo de ser el único que tomó la decisión, que el cuerpo colegiado que tiene FIFA a nivel de administración no fue consultado en absoluto, corre riesgo Infantino de no llegar a mayo. Por eso que la UEFA está haciendo alianzas y se habla de una reunión con entre Al Khelaifi, y Alexander Seferin, que es el presidente de la UEFA, que es el más entusiasta para que el actual presidente dimita, como dice él. Y River tiene una maldición que le ha caído en los últimos meses. ¿Se acuerdan ustedes de el muñeco Gallardo, que hizo campañones espectaculares? Se fue a Qatar o Arabia Saudita, le pagaron un montón de plata, regresó con el rabo entre las piernas, lo volvieron a contratar de River. Dijo, no, yo voy a salvar a River de esta situación, nada. Y lo contrataron al Chacho Coudet. Y el Chacho Coudet no da una, no da pie en bola. Y por si fuera poco, le crecen los enanos. Sus campeones del mundo, o vicecampeones del mundo, terminan metiendo autogoles Otamendi, mire, puñetea el aire. Dice, maldita sea mi suerte, como decía mi tigre. ¿Cómo voy a hacer eso a mi edad con mi experiencia? Claro, lo que pasa es que hay un desborde para Rosario Central en cancha del Monumental. Vean ustedes, no hay posición adelantada porque además él es el que se queda enganchado para que el jugador sea habilitado y el centro es interceptado por él. Y pasa un momento. ¿Cuántos partidos ha jugado River? 3 partidos en el campeonato. ¿Cuántos ha ganado? Ninguno. ¿Cuántos ha perdido? Los 3. Es inaceptable, dice Quique Bravo. El hombre de con una sola palabra te sepulta boca abajo, por si acaso. Quique no te sepulta boca arriba nunca. Ni te carga, no, él de frente. Ahorremos tiempo. Ya está muerto, boca abajo entonces. Y vamos con una imagen. ¿Qué ha pasado en el fútbol de Sudáfrica? Donde un arquero, empeñoso por supuesto, tratando de impulsar a su equipo a que gane, sale del área y uno de sus defensas le retrocede la pelota. Estaba tan desubicado este arquero que caminaba 6 metros fuera del área, o sea, a 5 de la media luna. Y su defensa central le retrocede la pelota. Imágenes, por favor, desde el comienzo, mi querida Shauni. Y este señor creía que estaba en el área. Y recoge la pelota del piso con ambas manos. Mira, no, deja, acá estoy yo, le dice. Y su compañero le dice, comparito, pero ¿por qué agarra la pelota con la mano? Y el adversario abre los brazos como Jesucristo y le dice al árbitro, señor, por favor, proceda como dice el reglamento. El árbitro saca su reglamento de la International Bar y dice, te tengo que expulsar, morocho. Y le muestra la tarjeta roja. Y el problema está que el suplente es peor que el titular. Así es que nadie sabe lo que pasó al final del encuentro y en los camarines. Vamos a hacer una pausa. Vamos a regresar con ustedes en breve. Viene Judy con algunas informaciones de este momento. Y nosotros rezamos recordándoles que el día viernes estamos en el Monumental. En los 102 años de Universitario Deportes, juega la U con Sporting Cristal fecha 4. Y el sábado en el Estadio de Matute, en el Estadio Nacional, juega Sport Boys. Las entradas, le vamos a colocar los precios y las entradas en el siguiente bloque para que toda la gente diga ¡Chimpum! Callao, claro que sí. Volvemos.
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1: 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Nueve y 17.

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1: 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Muy bien, tenemos información internacional a continuación.
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1: Muy bien, en Colombia, alerta por explosivos en Cali. Gustavo Petro advirtió sobre una posible amenaza antes del cambio de mando.
2: Cali se prepara para un cambio de gobierno bajo una fuerte alerta de seguridad en Colombia, pues el presidente saliente Gustavo Petro aseguró que existen decenas de toneladas de explosivos, justo cuando el presidente electo, Abelardo de la Espriella, finalmente asumirá el poder. Según el mandatario, grupos del narcotráfico buscarían realizar acciones terroristas para generar una situación que sirva como argumento para declarar la llamada conmoción interior. Esta figura está contemplada en la Constitución colombiana y permite al gobierno emitir decretos para enfrentar una grave alteración del orden público durante un periodo máximo de 90 días. Ante este escenario, la seguridad de la investidura del presidente electo estará bajo un amplio despliegue. Más de 11.000 integrantes de las fuerzas militares y de la policía estarán encargados de prevenir cualquier incidente violento en Cali, una región fuertemente golpeada por el conflicto armado, principalmente por las disidencias de las FARC. Y mientras Petro no reconoce el triunfo electoral de la Espriella, deberá entregarle el poder este 7 de agosto. Hacía pocos días del cambio de mando, Cali se convierte en el centro de la seguridad de Colombia, en una investidura con miles de efectivos desplegados.
1: Irán niega negociaciones con Estados Unidos. Recordemos que Donald Trump exigió elegir entre un acuerdo o la rendición total en los últimos días.
2: Las diferencias entre Washington y Teherán vuelven a surgir mientras el presidente estadounidense Donald Trump anuncia nuevas conversaciones para intentar poner fin a una guerra que ya entra en su sexto mes. Irán asegura que por ahora no está negociando con Estados Unidos. La respuesta iraní llegó horas después de que Donald Trump afirmara que decidió frenar nuevos ataques contra la República Islámica para darle una oportunidad a la vía diplomática.
3: Actualmente no estamos negociando con Estados Unidos. Nuestras negociaciones son con Omán para garantizar el paso por el Estrecho de Hormuz.
2: Estados Unidos e Irán están en guerra desde el 28 de febrero, cuando Washington e Israel atacaron por sorpresa territorio iraní. Desde entonces, el conflicto ha tenido momentos de relativa calma, seguidos por nuevos ataques y negociaciones que no han conseguido ponerle punto final a la guerra. De acuerdo al explicado por Donald Trump, las conversaciones que mantiene Irán son con Omán y tienen como principal objetivo garantizar el paso por el estrecho de Hormuz.
3: Iba a ser un ataque masivo, iba a ser con diferencia el mayor ataque desde la Segunda Guerra Mundial. Pero nos han pedido que no lo hagamos, nos han dicho, por favor, no lo hagan, y sus vecinos también lo dijeron. Así que vamos a ver si podemos llegar a un acuerdo para la desnuclearización.
2: Irán insiste en mantener el control y cobro de peajes, algo que Estados Unidos rechaza y por lo que sigue ejerciendo presión, advirtiendo que sus bloqueos continuarán hasta conseguir un acuerdo o rendición total. Así, por ahora, las declaraciones siguen cruzadas, ya que mientras Washington habla de conversaciones, Teherán las niega en una guerra que todavía está lejos de terminar.
1: Luis Ignacio Lula da Silva señala estar entero para continuar en la presidencia de Brasil. En su trayectoria política ha atravesado, la verdad, que varias campañas presidenciales. En sus primeras postulaciones, la derrota lo acompañó, sin embargo, luego se convirtió en un presidente con un fuerte liderazgo de izquierda en Brasil. Luego fue involucrado en el caso Lava Jato, ¿no? Sin embargo, la justicia revocó los casos en su contra, volvió más fuerte a la presidencia de Brasil, y la verdad es que no conocemos algún otro líder, ¿no?, que pueda enfrentar a Luis Inácio Lula da Silva, salvo el hijo de Jair Bolsonaro, ¿no? Y él dice que a sus 80 años está entero para una nueva presidencia.
2: A sus 80 años, Lula da Silva busca continuar en el poder. El presidente de Brasil oficializó su candidatura a un cuarto y último mandato en las elecciones de octubre, en medio de una campaña que estará marcada por la polarización política y las diferencias con el gobierno de Donald Trump.
4: Quiero estar preparado para que nadie invada este país para llevarse al presidente como ellos invadieron.
2: De regreso al poder en 2023, después de sus dos primeros gobiernos en 2003 y 2010, tendrá como principal rival al senador Flávio Bolsonaro, hijo del expresidente Jair Bolsonaro, quien se encuentra preso por un intento de golpe de Estado ocurrido en 2022. Sin embargo, la campaña comienza en un escenario internacional complicado.
4: La importancia de que Lula sea elegido una vez más es para que Brasil pueda avanzar hacia una independencia total de los países que quieren controlar el mundo y el universo.
5: Brasil es nuestro.
4: Brasil es nuestro, Brasil es brasileño y no pertenece a Estados Unidos, no pertenece a Argentina y no pertenece a nadie.
2: El gobierno de Donald Trump, aliado

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2: 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Pausa y continuamos.
3: Y 29. 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

0: Amigas y amigos de Pebio TV y Pebio Radio. Este es un petit, nada más, ¿no es cierto, mi querido? ¿Ah? Un cuarto de pollo con papas. Bueno, a ver, todo iba bien. Todo era felicidad. Los informes en las primeras páginas, en las áreas económicas de los diarios, hablaban de una estupenda gestión de Gianni Infantino con el Campeonato del Mundo en cuanto a recaudación. Superó largamente el Mundial de los Estados Unidos, México y Canadá con 48 países, lo que había significado la recaudación del Mundial de Qatar. En el Mundial de Qatar no hubo reventa de entradas. En Estados Unidos estaba permitida la reventa de entradas. Por lo tanto, la recaudación fue fenomenal. Más de 13 mil millones de dólares, lo cual, por supuesto, despertó y no tuvo que terminar el campeonato del mundo para que se supiera que el éxito económico había estado de la mano de este campeonato del mundo, independientemente de lo deportivo, de la tarjeta roja que se volteó y todo lo demás. Y nadie se imaginó que días después iba a haber una hecatombe, y una hecatombe que nace porque un periodista británico, Martin Ziegler, publica en Times la información que era privilegiada. Él hace un informe pormenorizado de las intenciones que tenía Infantino de crear una empresa, la FIFA Forward. La otra palabra siempre se me olvida, Shaoni, es Equa. Bueno. Y de esta empresa, Enterprise, de esta empresa, iban a extraer el 21%, que se convertía en 4.200 millones, que iban a ser repartidos entre las federaciones. Lo que no dijo Infantino después, o sea, lo que no le dijo a los miembros de la asociación, es qué iba a suceder con el resto del porcentaje. La empresa dijo, no, nosotros vamos a tener el manejo absoluto. Pero Ziegler desnuda a Infantino y lo deja calato en la mitad del río. Por supuesto que al enterarse, porque los datos eran pormenorizados, quienes iban a entrar a manejar ese 21% o adquirir ese 21% eran los familiares de Donald Trump, el presidente de los Estados Unidos, a través de su yerno, Jared Kushner, hermano de Joshua. Esto, por supuesto, es simplemente un acomodo, ¿no es cierto? Este Jared y Joshua, el hermano de Jared, que es el yerno de Donald Trump, era el que iba a poner la plata a través del fondo de inversiones que tiene. Cuando esto revienta, Europa, a través de la UEFA, por supuesto, pone el grito en el cielo y coloca su posición inmediata diciendo que va a boicotear el campeonato del mundo. A esta altura de la mañana, aquí en el Perú, tarde en Europa, noche en Asia, el ambiente está movido. Y ya le lanzaron todas las informaciones a Infantino para que dimita. Por supuesto que no quiere dimitir. Se dice que Infantino iba a tener un sueldo grandioso porque él terminaba su periodo FIFA en el 31 y a partir de ahí, o sea, entendiendo que iba a ganar, y a partir de ahí se hacía el cargo de FIFA Forward Enterprise. El caso es que le jugó muy mal el momento a Infantino y a esta intención, y ha tenido que dar 50 pasos atrás y esto se acabó. Se acabó también el bloque deportivo que ha llegado por encargo de Alcofarma, ciencia que cuida tu vida. 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Viene Patsy para continuar la programación de PBO Noticias aquí en PBO Radio y TV. Con noticias del espectáculo, viene Patsy. ¡Sí! ¡Sale Tigre!
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0: Muy buenos días, ¿cómo están? Yo soy Patxi Bendayán y este es tu bloque de espectáculos aquí en PBO. Estoy lista para darte las noticias y es que los fanáticos del cine de terror están de fiesta porque la actriz Lin Shen confirmó que llegará al Perú para presentar La Noche del Demonio 6. La recordada protagonista de la exitosa saga compartirá con sus seguidores en actividades promocionales y el esperado estreno de la película. Vamos a verlo.
1: Hola, Perú. I'm Lin Shay, and I have some exciting news I can finally share with you. I'll get to see you in person very soon.
2: Lima se prepara para recibir a una de las figuras más reconocidas del cine de terror, Lin Shay, conocida mundialmente como Liz Rayner. En La Noche del Demonio, llegará al Perú como parte de la promoción de la sexta película de la franquicia. La actriz confirmó su visita al Perú a través de un video dirigido especialmente al público peruano. Shane llegará como parte de la promoción de La Noche del Demonio. Están entre nosotros.
1: Yes, I am coming to your beautiful country to celebrate the release of Insidious Out of the Further, and I am so happy about it.
2: Cabe destacar que Perú será la única parada internacional de la actriz fuera de Estados Unidos dentro de esta gira promocional. Lin Shay estará en Lima los días 10 y 11 de agosto, donde participará en actividades de promoción. Con más de 5 décadas de trayectoria y más de 200 créditos en cine y televisión, Shay es una figura reconocida del cine de terror. Su personaje, Liz, es una medium capaz de comunicarse con entidades sobrenaturales y se convirtió en una de las figuras centrales de La Noche del Demonio.
1: The riskier the journey becomes. They want life, and they can come to our world to get it.
2: Pero su carrera va mucho más allá de esta saga. La actriz también apareció en Pesadilla en Elm Street, Critters, Ouija y Ouija el origen del mal. Incluso ha explorado la comedia con películas como El tonto y el más tonto, además de Loco por Mary. Ahora su llegada coincide con el estreno de una nueva pesadilla.
3: Yes. Ever since she was born, it's been just the two of us.
2: La Noche del Demonio está entre nosotros. Sigue a Gemma, una madre que regresa junto a su hija a la casa donde creció. Y allí descubre que tiene una aterradora capacidad. Puede viajar a el más allá y traer entidades oscuras de regreso al mundo real. La sexta entrega volverá a explorar así el plano sobrenatural que se ha convertido en uno de los elementos centrales de la franquicia. La Noche del Demonio está entre nosotros. Llegará a los cines peruanos el jueves 20 de agosto. Y antes de que las luces se apaguen en las salas, Lima tendrá una visita que los seguidores del terror difícilmente querrán perderse. La propia Liz Rayner estará en la ciudad. 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
0: back to you. Y la edición número 15 de Una Noche de Salsa cambia de escenario al Estadio San Marcos para recibir a miles de fanáticos. Los organizadores anunciaron a los primeros artistas internacionales que formarán parte de esta gran celebración salsera. ¿Quieren verlo? Vamos a verlo.
2: La salsa prepara una nueva noche de baile y esta vez necesita un escenario mucho más grande. Una Noche de Salsa celebra su edición número 15 con un cambio importante. El festival llegará al Estadio San Marcos. La cita será el sábado 27 de marzo de 2027. En una jornada que reunirá grandes nombres de la salsa internacional y que ya tiene a sus primeros protagonistas confirmados. El cartel inicial reúne a 4 agrupaciones de amplia trayectoria. El Gran Combo de Puerto Rico, Grupo Niche, La Sonora Ponceña y Adolescentes. A ellos se suma Puerto Rican Power, agrupación que debutará en este festival. Pero la lista todavía está incompleta. La organización anunció que quedan más de 5 artistas por revelar, por lo que el cartel continuará creciendo en los próximos meses. El cambio de sede responde precisamente al crecimiento del festival. Después de varias ediciones, Una Noche de Salsa apuesta ahora por un espacio de mayor capacidad y una producción acorde con la cantidad de artistas y público que convoca. Las entradas están a la venta a través de Teleticket y con 15 ediciones, el festival se ha convertido en una de las principales citas de la salsa en el Perú, reuniendo en un mismo escenario a agrupaciones que forman parte de distintas generaciones del género. Ahora el Estadio San Marcos se prepara para recibir una nueva edición que buscará llevar una celebración a una escala mayor. Por ahora, a los fanáticos de la salsa solo les queda esperar, pues el 27 de marzo de 2027

0: Una voz peruana, más de 140 artistas en escena y miles de historias transformadas por la música. Así será la noche en la que el tenor Juan Diego Flores celebrará los 15 años de Sinfonía por el Perú con un gran concierto benéfico en Lima. El reconocido artista peruano anunció una presentación especial para el próximo 19 de septiembre en el Convexia Expo Center de Surco, donde compartirá escenario con la Orquesta y Coro Juvenil de Sinfonía por el Perú, que es una organización que fundó en 2011. El cantante tiene el objetivo de acercar la música a niños y jóvenes en situación de vulnerabilidad. La gala reunirá más de 140 artistas y tendrá un repertorio que mezclará ópera clásica, canciones peruanas de raíz popular y piezas latinoamericanas bajo la dirección de la maestra colombiana Elizabeth Vergara, reconocida por su trabajo en formación coral y orquestal. Pero detrás del espectáculo hay una historia mucho más grande. Durante estos 15 años, Sinfonía por el Perú ha alcanzado a más de 35.000 niños y jóvenes en distintas regiones del país. Muchos encontraron en la música una oportunidad para cambiar el rumbo de sus vidas, fortalecer su autoestima y construir un proyecto personal lejos de contextos difíciles. Actualmente, la organización cuenta con 25 sedes activas en 10 regiones del Perú y también ha extendido su trabajo a México. Más de 6.400 estudiantes forman parte hoy de sus programas educativos. Algunos ya desarrollan carreras profesionales ligadas a la música. El propio Juan Diego Flores habló sobre lo que significa llegar a este aniversario, señalando que mirar estos 15 años es recordar cómo la música se convirtió en una herramienta de aprendizaje, desarrollo y transformación social para miles de familias peruanas. Y justamente esa emoción será el eje central del concierto. Sobre el escenario estarán jóvenes talentos que crecieron dentro del proyecto y que ahora compartirán escena junto a una de las voces más importantes del mundo. Y por si fuera poco, además del componente artístico, la presentación tendrá un fin solidario. Todo lo recaudado será destinado al financiamiento de los programas educativos de Sinfonía por el Perú, que continúa trabajando para acercar el arte y la educación musical a más comunidades. Las entradas ya se encuentran disponibles a través de Joinos y la expectativa crece entre quienes esperan una noche cargada de emoción, música y orgullo peruano. Y es que esta vez el aplauso no será únicamente para un tenor de talla internacional. También será para miles de jóvenes que encontraron en una melodía una nueva manera de mirar su futuro.
1: Y Sony sorprendió al revelar las primeras imágenes del ambicioso proyecto cinematográfico sobre The Beatles. Paul Mescal, Joseph Quinn, Barry Cogan y Harris Dickinson interpretarán a los cuatro integrantes de la legendaria banda británica. La historia llegará en cuatro películas independientes que mostrarán a cada uno de los artistas desde una perspectiva única. Veamos juntos a The Beatles.
0: El proyecto sobre The Beatles, dirigido por Sam Mendes y producido por Sony Pictures, presentó el primer vistazo oficial de sus protagonistas, caracterizados como Paul McCartney, John Lennon, George Harrison y Ringo Starr.
2: Es Beatlemania for Sam Mendes, The Beatles, a four-film cinematic event.
0: La propuesta se titula The Beatles, a four-film cinematic event. Son cuatro películas independientes, pero conectadas entre sí, cada una contada desde el punto de vista de uno de los integrantes. El elenco principal reúne a actores reconocidos. Paul Mescal interpreta a Paul McCartney, Harris Dickinson a Lennon, Joseph Quinn a Harrison y Barry Cogan a Ringo Starr. El reparto de apoyo incluye a Anna Sawai como Yoko Ono, Amy Lovewood como Patty Boyd, Mia McKenna Bruce como Maureen Sterling y James Norton como Brian Epstein. Cabe destacar que el rodaje ya está en marcha, con locaciones como los estudios Abbey Road en Londres. También se recreará el famoso cruce peatonal del álbum Abbey Road, con cierre temporal de la calle coordinado con autoridades locales.
2: Paul Mescal, a dead ringer for Paul McCartney, Joseph Quinn, who portrays George Harrison.
0: Y el estreno de esta

0: cintas. Está previsto para abril de 2028, cuando las cuatro películas llegarán juntas a los cines. Los Beatles vuelven así a escena, esta vez desde múltiples miradas, en un formato que busca revivir la historia desde dentro de la banda.
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2: 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Y ahora sí, ayer estuvimos con Sandy en las cafeterías y esta vez Sandy va a hacer un ranking de los top 5 de bares en Lima. Vamos a verlo.

0: Bienvenidos a Sandy Dice, donde descubrimos los mejores lugares para vivir experiencias inolvidables. Hoy te presentamos nuestros top 5 en bares, una selección de espacios que destaca por su ambiente, coctelería, gastronomía y la experiencia que ofrecen en cada visita. En el puesto número 5 encontramos a Melange, un bar ideal para disfrutar de la buena música, excelentes cócteles y un ambiente acogedor.
1: Es un cóctel que hace referencia a estos cócteles instagrameables. Tiene lo que es un ron, usamos uno de Guatemala 12 años, añejado, con toronjil, y le ponemos un licor de ajíes peruanos que se llama Sinsonte, que es un licor que justamente hace poco agarró punche en la cancha de Limeña. Tiene lúcuma, cacao y maracuyá en la parte afrutada.
2: Está exquisito.
0: En el puesto número 4 está Bar Conquistador, un clásico que combina elegancia, tradición y una variedad de carta de bebidas.
3: Blue cheese y mango. Notas agridulces que llevan muy bien con el mentol, por favor pruébalo. Y luego un sorbo del cóctel. Se llama Imperio Royal. Justamente los nombres tienen que ver con el concepto de conquistador, descubrimiento del nuevo mundo, ¿no?
2: A ver, déjame decirte que es una sinfonía. ¡Sí! Es una sinfonía de sabores. De hecho, todos mis sentidos se prenden de un momento a otro. O sea, creo que me he despertado.
0: En el tercer lugar es Para Tití, un espacio que conquista por su propuesta innovadora y el ambiente perfecto para compartir. Mira qué belleza de trago. Cuéntame qué es.
4: Tenemos el Laiku, es un cóctel muy conocido aquí en Chupa Tití, es de los más pedidos, que nos trae Pisco Torontel Fontana, el licor de lychee con el que trabajamos.
2: Me encanta el lychee, me parece que es lo mejor que pudo haber traído el mundo, de verdad, es tan suave, fresco.
4: Sí, eso es exactamente lo que me trae, tiene una resequedad sutil.
2: Y este trago te hace feliz, ¿eh? A mí me dan de bailar.
0: En el puesto número 2 se ubica La Cabrera, un referente donde la buena comida y la coctelería crean una experiencia única.
5: La tradición en Argentina es servir el Fernet con Coca-Cola en la parte inferior de la botella de una bebida gaseosa conocida. Nosotros hemos conseguido la versión más higiénica de vidrio que tiene la forma de esa botella como para finalizar el almuerzo o la cena acá.
0: Y ocupando el primer lugar en nuestro ranking es Bar de Lima, el destino favorito de Sandy Dice, donde reconocido barman realizan las mejores propuestas en tragos, un ambiente que invita a volver una y otra vez.
2: Sé que acá les encanta hacer absolutamente todo con pisco y con productos que son nacionales, ¿cierto?
6: Correcto. Al vender Perú, te digo, ya en Perú se hace vodka, se hace ron, se hace gin. Hasta tenemos una versión del tequila, pero como tiene denominación de origen, no lo podemos llamar así. Tenemos un destilado de agave que se llama cará. Aquí justo un cóctel.
2: ¡A lo que vinimos!
7: ¡Sí!
2: A ver, este supuestamente es el vaca. ¿Está hecho de bacará?
6: De acará. Un cóctel, es un destilado de agave.
2: O sea, es como el tequila peruano.
6: Por así decirlo, pues, ¿no?
2: Está más bueno, señores.
0: ¿Estás de acuerdo con nuestro top 5? Déjame tu comentario y ya sabes, síguenos en el siguiente capítulo de Sandy Dice.
8: Y ahora vamos con nuestro bloque tecnológico Dale Play.
9: En 1997, un juego de Nintendo 64 cambió los shooters para siempre. Se llamaba GoldenEye 007 y toda una generación lo jugó en pantalla dividida con amigos hasta las 3 de la mañana. Nadie ha logrado replicar esa sensación exacta en casi 30 años, hasta esta semana. Agent 64, Spies Never Die, fue desarrollado y publicado por Replicant D6, un desarrollador independiente que lleva 5 años y medio trabajando en este proyecto. No es un equipo grande, no hay cientos de personas detrás. 5 años, solo, haciendo el juego que siempre quiso jugar. Y sale este 11 de agosto para PC vía Steam.
7: Los jugadores se ponen en la piel del agente secreto John Walter, que debe detener al villano Dominic Pulp antes de que su último plan provoque un desastre global. Te esperan bases militares nevadas, museos, rascacielos, discotecas y catacumbas subterráneas repletas de guardias que evidentemente no han recibido el entrenamiento suficiente para esta misión. El estilo visual es deliberadamente retro. Los gráficos de baja resolución de Nintendo 64 recreados con fidelidad absoluta usando DirectX 12. Pero hay algo que lo diferencia del original. Aunque el diseño de niveles y la acción evocan directamente a GoldenEye y a Perfect Dark, la inteligencia artificial de los enemigos está completamente modernizada. Los guardias del Nintendo 64 eran famosos por ser fáciles de engañar. Los de Agent 64, no tanto. La campaña de 14 misiones se puede jugar solo con amigos en pantalla dividida para 2 jugadores o cooperativo online para 4. Y acá viene el detalle que más ha hecho reír a los fans que vivieron los años 90. Entre los cheats y mods desbloqueables del juego, hay uno que activa cabezas gigantes para todos los personajes. Eso no es un accidente, es un homenaje deliberado. Este fue el videojuego de hoy. Espero que lo hayas disfrutado y nos vemos en una próxima edición.
8: Y llegaron las noticias del espectáculo. Ya está listo el gran Héctor Felipe con toda la información hasta las 2 de la tarde. Conmigo será hasta mañana. Chao.
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0: Amigos, ¿cómo están? Bienvenidos. Exactamente, son las 10 de la mañana con 6 minutos. Mi nombre es Héctor Felipe, soy comunicador motivacional. Y a nombre de toda la producción de la multiplataforma de TVO, les damos la bienvenida a todos ustedes a esta edición que corresponde al martes 4 de agosto del año 2026. Se cumplen 7 días, los 7 primeros días de ejercicio de la presidenta Keiko Fujimori. A una semana de haber asumido la presidencia de la República, aprovechó su visita a Piura para hacer un balance de los primeros días de gestión y anunciar las principales medidas que marcarán la agenda del Ejecutivo en las próximas semanas. Ayer revisábamos la visita en imágenes al río Chira, estamos hablando de la descolmatación y cómo van a enfrentar esta situación que ya está golpeando a nuestro país con el Niño costero. Uno de los ejes centrales de la seguridad ciudadana es manifestar que las Fuerzas Armadas tendrán un rol protagónico en la lucha contra la delincuencia como parte del paquete de facultades legislativas que el gobierno solicita al Congreso. Además, sostuvo que la expulsión de los delincuentes extranjeros, como la reciente deportación de los integrantes del Tren de Aragua, será una política permanente en su administración. El tema de las Fuerzas Armadas, que tendrán un rol protagónico, es cuestionado. Ya estaremos nosotros en detalle revisando este tema con nuestros invitados. En el plano político, la señora Fujimori confirmó que el Ejecutivo presentará en los próximos días el proyecto para solicitar facultades legislativas, por lo que hizo un llamado a los congresistas para que respalden esta iniciativa. La presidenta también reconoció que en su administración aún no ha logrado completar la designación de todos los viceministros, atribuyendo la demora a procedimientos burocráticos, según indicó, espera superar en el corto plazo para consolidar el funcionamiento del Ejecutivo. Es muy cierto, viceministros no existen en la mayoría de las carteras e indudablemente eso también respalda la presencia de la presidenta en diferentes lugares y esto de manera personal. Ella estuvo en Junín hace unos días, estuvo en Piura el día de ayer, estuvo también en el distrito 26 de octubre, donde lamentablemente el burgomaestre perdió la vida a raíz de un atentado y esto está en investigación. Pero la presencia de la presidenta Fujimori es muy importante en estos primeros 7 días de gestión. Ayer, particularmente, hicimos una convocatoria a través del WhatsApp que tuvo un resultado extraordinario. Y vamos a repetir esta dinámica para que ustedes puedan participar. La pregunta de ayer fue, ¿cómo consideraban ustedes los primeros 6 días de gestión de la presidenta? Y la respuesta de nuestro público fue masiva. Agradecemos a todos los que nos siguen a través de la televisión, las redes sociales y la radio por su participación. Reitero que esta dinámica la vamos a repetir en nuestro programa. Durante su visita, además, abordó otro tema de coyuntura. Habló sobre que el gobierno evalúa criterios humanitarios con el pedido del indulto presentado por el expresidente Alejandro Toledo y cuestionó también la permanencia del diputado Julián Pérez Malqui, al que considera que resulta lamentablemente que su participación afecta directamente al partido y la democracia. Hablamos del señor Julián Pérez Malqui, que estuvo preso durante 48 horas, y por el tema de flagrancia ya él está en libertad, va a enfrentar los cargos que giran a su alrededor por un tema de maltrato físico a su expareja. Esta noticia está en desarrollo y hay muchos cuestionamientos y muchos pronunciamientos en referencia a su permanencia dentro del Congreso. Esto lo estaremos viendo también el día de hoy. Con estos anuncios, el gobierno busca marcar el rumbo en la primera semana de gestión, centrando su discurso en el fortalecimiento de la seguridad ciudadana, la obtención de herramientas legislativas para ejecutar reformas, la conformación definitiva de su equipo de gobierno y, sobre todo, enfrentar el fenómeno del Niño que ya está entre nosotros. Lamentablemente, se estima que 8 millones de personas podrían quedar afectadas luego del fenómeno del Niño. Se esperan fuertes lluvias en noviembre y diciembre y a esto se suma el Niño global que lamentablemente ya está cobrando muchas vidas, especialmente en Europa. En referencia a el pronunciamiento, las declaraciones, tenemos la palabra de la presidenta en referencia a la recuperación del orden y el pedido de facultades sobre las Fuerzas Armadas que lideran la seguridad en los próximos días y semanas, según lo que ella propone. Tenemos sus declaraciones. Adelante, por favor.
1: Armadas sean quienes les lideren las operaciones. Hemos querido hacer la visita en la comisaría del distrito 26 de octubre, donde además hace algunas semanas atrás, lamentablemente, se asesinó al alcalde. Como ustedes han podido ver en esta visita inopinada, las condiciones en las que trabaja nuestra Policía Nacional son muy tristes, ¿no? Desde la falta de equipos, los colchones que están en muy mal estado. Entonces, lo que yo he querido primero es darle mi respaldo, decirles a ellos que vamos a modernizar nuestras comisarías. Y lo que hemos anunciado, y lo venimos diciendo desde la campaña, vamos a hacer que de cara a la emergencia para recuperar el orden trabajan las Fuerzas Armadas y la Policía Nacional. Esto se va a presentar en las próximas semanas y yo estoy segura que va a contar con el respaldo de todas las fuerzas políticas. Presidente.
0: Tenemos las declaraciones de la presidenta que ayer estuvo en Piura. Nosotros estábamos hablando acerca de esta investigación que aún está en proceso sobre el asesinato de Víctor Hugo Febre, el exalcalde de 26 de octubre, que lamentablemente en una circunstancia a toda luz fue asesinado, y esto es motivo de investigación y esperemos que los responsables paguen con todo el peso de la ley. No es posible que un alcalde pierda la vida de esta forma. Ella en Piura también habla acerca de las trabas burocráticas con la que no se cuenta para poder ya tener a los viceministros en ejercicio. Estas son sus declaraciones en referencia a ello.
1: Sí, yo pienso que la próxima semana debe estar presentándose este proyecto de ley. Han habido retrasos en lo que significan los nombramientos de, por ejemplo, los viceministros, ¿no? Todavía han habido algunas trabas burocráticas que estoy segura que se van a ir resolviendo en las próximas horas o en los próximos días. Superado esto, teniendo a los nuevos viceministros, se sustentará todo este proyecto de ley.
2: Pero si entramos en vivo para exitosa, ¿cómo ha tomado en este caso el comportamiento del diputado de Juntos por el Perú?
0: Ahí teníamos la palabra de la presidenta Keiko Sofía Fujimori en referencia a las trabas burocráticas que no permite nombrar ya a los viceministros que en las próximas horas o días podríamos ya conocer para que puedan ejercer funciones. Dicho esto, cuando son exactamente las 10 de la mañana con 14 minutos, vamos a continuar ya con nuestro programa y es momento de compartir con ustedes qué pasó un día como hoy, 4 de agosto, en la historia. Nuestro compañero Quique Bravo Prado está listo para la secuencia de efemérides. Adelante.
3: Hola, ¿qué tal? ¿Cómo están? Bienvenidos a las efemérides de hoy, 4 de agosto, aquí en PBO Radio, la radio con fe. Les cuento. Un día como hoy se funda la ciudad de Yungay, en el año 1540. Esta ciudad fue realmente desaparecida de la faz de la tierra en el terremoto de 1970. Yo les cuento un poco de la historia. En 1540 en Perú se funda la ciudad de Yungay, en Ancash. También se funda en ese mismo momento el convento de Santo Domingo de Yungay. El pueblo de Yungay existía desde épocas pre-incas y fue visitado por primera vez por los españoles en 1533, fundándola en el año 1540. Yungay o Nueva Yungay es la actual ciudad que se ha erigido a un kilómetro al norte de Santo Domingo de Yungay, histórica población desaparecida a consecuencia, como les contaba, de trágico terremoto y posterior alud del 31 de mayo de 1970. Un día como hoy fallece en Arequipa José Casimiro Ulloa. Fallece en el año 1891 Casimiro Ulloa. Les cuento un poco de su historia. Muere en Arequipa José Casimiro Ulloa, médico y periodista peruano. Él nació un 4 de marzo de 1829 y falleció, como les digo, un día como hoy en 1891. Además fue escritor, político y una de las figuras más importantes de la medicina peruana. Hijo de José Ulloa y Molina y de Justa Bucelo. En 1844 se matriculó en la Escuela de Medicina de la Universidad de San Marcos, graduándose como médico cirujano en el año 1851. Y en este mismo año fue enviado por Cayetano Heredia, su mentor, a París para perfeccionarse. Un día como hoy, fallece Rafael Santa Cruz. Esto pasó en el año 2014. Fue muy sorpresiva la desaparición de Rafael Santa Cruz, uno de los más importantes impulsores del arte afroperuano y básicamente del cajón peruano, ahora involucrado en tantos géneros musicales. Les cuento. Fallece, como les digo, un día como hoy, en el 2014, Rafael Santa Cruz, músico afroperuano. Él nació un 29 de septiembre de 1960 y falleció, como les digo, en el año 2014. Fue actor, además, y músico afroperuano. Nacido en Lima, fue hijo del torero Rafael Santa Cruz y sobrino de los estudiosos de folclore afroperuano, nada más y nada menos que Victoria Santa Cruz y Nicomedes Santa Cruz, creador y director del Festival Internacional del Cajón Peruano y de sus conciertos de gala llamado Percusión, Timbres y Colores del Perú. Realmente eran muy vistosos y extraordinarios los conciertos de cajón que impulsaba Rafael Santa Cruz. Él participó en algún momento como invitado en grabaciones de Eva Young, de Lito Figueroa, de Mickey González, no sé quién o no sé cuánto, de Carlos Guerrero, de World Together, de Willy Rivera, de Victoria y Nicomedes Santa Cruz, entre otros músicos. Estas fueron las efemérides de hoy, 4 de agosto. Deje sus comentarios y comparte este video si les gustó. Me voy. Chao.
0: Tuve el honor de conocer a Rafael Santa Cruz, largas conversaciones, tertulias y escuchando este cajón maravilloso. Y fue uno de los primeros en convocar a las personas en plazas, no solo en Surco, en Barranco, en Chorrillos, en Lima también, con estas cajoneadas, impresionante. ¿Y cómo es la vida? Él terminaba un evento, se fue a descansar y en la madrugada del lunes 4 de agosto fallece. Así como vivió, tranquilo, así se fue, lamentablemente, Rafael Santa Cruz. Vamos a recordarlo con su biografía y la compartimos con ustedes en los siguientes minutos. Adelante.
4: Biografías en PBO. Rafael Santa Cruz nació en Lima el 29 de septiembre de 1960. Fue hijo del torero Rafael Santa Cruz y sobrino de los estudiosos del folclor afroperuano Victoria Santa Cruz y Nicomedes Santa Cruz. A fines de la década de los 80, junto a su hermano Octavio, formaron el conjunto Los Hermanos Santa Cruz y Afroperú. Individualmente, se presentó en varios escenarios internacionales y nacionales. Creador y director del Festival Internacional de Cajón y Percusión y de sus conciertos de gala Percusión, Timbres y Colores del Perú y Étnico, Timbres y Colores de América. Participó como invitado en grabaciones con Victoria y Nicomedes Santa Cruz. Como actor, participó en diversas telenovelas, obras de teatro y en el largometraje Reportaje a la Muerte. En el 2007, dirigió la obra musical Latido Negro en el Gala Theater en Washington, Estados Unidos. Falleció, víctima de un ataque cardíaco en su domicilio, a la 1 de la madrugada del 4 de agosto del 2014. Biografías en PBO.
0: A pesar de la intensa actividad que él tenía viajando por todo el mundo con el cajón peruano, organizando estos eventos masivos, miles de personas al unísono tocando el cajón al mismo compás, impresionante, Rafael Santa Cruz tenía una vida muy metódica, era muy tranquilo. Yo tuve el honor de conocerlo y presentarlo a él y a Octavio, también su hermano. Tremendos personajes, lamentablemente fallecido a muy temprana edad, tenía 52 o 53 años en la madrugada del 4 de octubre, como del 4 de agosto, como bien se menciona en esa parte de la biografía. Indudablemente, la música siempre nos acompaña, es parte de nuestra historia, es parte de nuestra vida, y en honor a él, este cajón peruano que se siente aquí en PBO. ¡Arriba! ¡Vamos! Y esa es la mejor manera en que uno puede recordar a una persona en sus buenos momentos, en los momentos más alegres, para siempre tenerlo en la memoria y tener su presencia con una sonrisa. El gran Rafael Santa Cruz, Dios lo tenga en la gloria. Vamos a ir a la pausa, la primera del programa, gracias a Caja Huancayo. 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Exactamente las 10 de la mañana con 21 minutos, nos separamos un ratito, ya regresamos con más a través de la señal de PBO. Estamos en la multiplataforma hasta las 2 de la tarde. Ya venimos.
4: Y 21.
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0: Bienvenidos amigos, estamos nuevamente con ustedes a través de la señal de PBO. Es un placer compartir siempre estas 4 horas de programa a través de la multiplataforma. Estamos en televisión, estamos en el streaming, en las redes sociales y en la radio. Un abrazo para todos los que a esta hora están conectados con nosotros. Vamos a hablar en los siguientes minutos sobre un tema que ha enlutado a 13 familias. Son 2 tripulantes de vuelo y 11 pasajeros extranjeros que lamentablemente fueron víctimas de un accidente aéreo en Nazca. Y sobre esto vamos a desarrollar el tema con una persona que ha sido viceministro de Políticas para la Defensa, general retirado de la Fuerza Aérea del Perú, buen amigo de la casa y a un visitante habitual de nuestro programa, a quien agradecemos por estar siempre atento y dispuesto a la conversación aquí en PBO. César Torres, bienvenido, un placer tenerte en el programa.
1: Maestro Felipe, muy buenos días, muchas gracias por la invitación.
0: Qué tema tan complicado, ¿no? Qué situación tan complicada, y no es la primera vez, lamentablemente, que sucede un accidente en este lugar, en las líneas de Nazca, entendiendo que es un atractivo turístico este circuito, líneas de Nazca, Paracas y la isla de la Huacachina, la laguna de la Huacachina. Entonces, si nosotros nos ponemos a pensar como atractivo turístico del Perú, tiene muchas bondades, lamentablemente esta situación va en contra de la aceptación y la adquisición de boletos y paquetes turísticos para venir y visitar estos atractivos para nuestro país.
1: Sí, muy lamentable, y en primer lugar, mis condolencias a la familia. Son 7 italianos, si me equivoco, 2 alemanes, sí. 2 españoles, y sí. Copiloto y piloto,
0: sí,
1: ¿no?
0: 13 personas, lamentablemente.
1: 13 personas, lamentable. Sí, pues, sin embargo, hay que decir que la aviación tiene regulaciones de mucho rigor, generadas por la OASI, y la clave está en dar cumplimiento estricto, ¿no? Entonces, en primer lugar, habría que ver que las autoridades como la DGAC hayan cumplido con su labor de hacer las supervisiones correspondientes del cumplimiento. Sin embargo, la seguridad nunca es absoluta. Hemos visto que hasta en los países desarrollados esto sucede. Por eso que en la aviación hay que ser muy riguroso con el cumplimiento de las normas, ¿no? Sin embargo, tienes mucha razón, afecta la imagen del Perú y esto ahuyenta un poco el turismo, ¿no?
0: Indudablemente, la gente tiene mucho miedo, cree que estos vuelos o sobrevuelos de la línea de Nazca, que son tan atractivos, son tremendamente peligrosos.
1: Sí,
0: ¿no?
1: sí. Entonces, en ese sentido, habría que ver cómo son las regulaciones nacionales en cuanto a la exigencia, ¿no? Del mantenimiento, la preparación de las tripulaciones. Y eso creo que va a salir, pues, como producto de la investigación que ya empezó, ¿no?
0: Hay una versión que indica que el ala de la aeronave se desprendió. Otra que los vientos de Paracas tan fuertes hicieron que el piloto pierda el control. Y otro que técnicamente la caja negra, pues, tú sabes que puede dilucidar toda esta situación. ¿Cuál es tu versión? ¿Qué es lo que tú crees que puede haber pasado con esta nave?
1: Bueno, tú sabes que en las redes sociales el 80% son informaciones de especulación. Uh-huh. No tienen ningún sustento.
0: Sí, no hay un asidero.
1: No hay un asidero. Uh-huh. En primer lugar, que se hayan desprendido las naves no es así, porque se ve que cuando se pasa el reportaje sale candela, sale... La aeronave se está incendiando y el combustible le va en las alas. Entonces, eso no es... ¿no? Si se hubieran salido así, no hubiera pasado eso.
0: No hubiera pasado eso.
1: No. Entonces, eso es una versión que se descarta. Ahora, las condiciones meteorológicas. Un piloto no sale cuando no hay las condiciones meteorológicas.
0: Indudablemente. ¿No? Claro, entonces, porque estos vientos no aparecen de un momento a otro.
1: Así es. Claro. Uno y dos, la torre de control no autoriza. Entonces, si bien es cierto, hubo ciertas condiciones meteorológicas adversas, salieron con los mínimos aceptables en el vuelo, ¿no? Entonces, eso está descartado. Uh-huh. Lo que sí es importante en todo proceso de investigación de este tipo de accidente, las evidencias, ¿no? porque no, en aviación no se puede especular. Claro. Entonces, una evidencia que habría que corroborar...
0: ¿La caja?
1: Es, claro, sin duda, la caja, que va a dar todos los datos de vuelo. Uh-huh. Pero, sin embargo, el piloto reporta a la torre diciendo que se declara en emergencia.
0: Claro, que tiene una dificultad.
1: Así es, se declara en una emergencia, ¿no? Uh-huh. Esa es una evidencia importante.
0: Y eso queda registrado también.
1: Queda registrado.
0: Que es la comunicación que podría darse antes de la situación complicada.
1: Claro. Eso podríamos decir, si es una evidencia firme, se convierte en un testimonio, se podría decir que es una falla de la aeronave. No sé, puede ser mantenimiento, fatiga, estructura. No lo sabemos, ¿no? Eso sale con la investigación. Y descartamos la falla humana. Pero aún así, cuando hay situaciones de emergencia, los pilotos siempre están en constante entrenamiento en simulaciones, donde se ponen al piloto a exigencias simulando este tipo de emergencia. La pregunta es, ¿tuvieron esa capacitación? ¿Cómo estuvo la ficha de mantenimiento? ¿Se cumplió?
0: Eso también, el tema del mantenimiento de la aeronave, porque es un aparato que necesita tener una revisión técnica adecuada en los tiempos específicos.
1: Sí, si eso fuese el caso, como te digo, no hay que especular, esperar el resultado, pues hay una responsabilidad del organismo supervisor, que en este caso es la DGAC, la Dirección General de Aeronáutica Civil, y de la empresa, ¿no? Porque en aviación se tiene que cumplir estrictamente lo que está escrito. Y eso está regulado, o sea, por la OAS.
0: Es tal cual a la letra. Estamos hablando, ¿cuánto pesa una avioneta? ¿Una tonelada?
1: No, mucho más.
0: ¿Mucho más de una tonelada?
1: Mucho más. Claro,
0: porque, claro.
1: Con el combustible.
0: Más
1: y
0: el
1: todo.
0: Combustible.
1: Y los pasajeros.
0: Sí. Y más, ¿no?
1: 5, 6 toneladas,
0: sí.
1: ¿No?
0: Sí, podría
1: dependiendo.
0: Ser más.
1: Este es un avión Cessna, ¿no?
0: Sí. Es un avión de, tengo entendido, 15 pasajeros.
1: Sí. Es mucho más de 5 toneladas. ¿No?
0: Tranquilamente,
1: mucho,
0: ¿no?
1: Con el combustible puede pasar
0: imagínate,
1: a 7, 8.
0: Imagínate.
1: Sí. Entonces, en aviación, de acuerdo a los registros índices mundiales, es la actividad aérea es la que tiene menos accidentes.
0: Es cierto, ayer lo comentábamos justo con un especialista y la estadística dice que hay menos accidentes aéreos que terrestres.
1: Sí.
0: Porque están mucho más regulados, técnicamente están mucho mejor controlados, en fin, esto no debería pasar en realidad.
1: Sí, sí. Y algo que llama la atención, ¿no? Uno muchas veces viene en un medio aéreo con toda la seguridad, llega y toma un vehículo terrestre.
0: Y ahí está la dificultad.
1: Ahí está la dificultad.
0: A dos cuadras.
1: A dos cuadras.
0: A dos cuadras del aeropuerto.
1: Pero yo he trabajado mucho en la parte de mantenimiento, en toda la parte de electrónica, la aviónica de los aviones de combate, de transporte. Puedo decirte de que las normas son muy exigentes, ¿no? Y acá lo que tiene que hacerse pues es una trazabilidad, ¿no? Se cumplió el mantenimiento de acuerdo al esfuerzo operativo que se da en horas, o en calendario, y eso tiene que estar reflejado en las fichas de control. Y la supervisión, como vuelvo a decir, es responsabilidad de la DGAC y también de la empresa, ¿no? Entonces, en ese sentido, esperemos que dice el resultado de la investigación, que se trabaje en base a evidencia, ¿no? Ahí no hay especulación.
0: La pregunta de, seguro, nuestros seguidores en la televisión, en redes y en la radio, ¿qué registra la caja negra? ¿Qué se puede obtener revisando lo que podría ser la historia final de una nave que tiene un accidente?
1: Todo el historial de navegación. Desde que sale.
0: Desde que sale. O sea, todo.
1: Todo está.
0: Todo el traslado.
1: Todas las maniobras del piloto, cómo se dio. Todos los parámetros, que son muchísimos parámetros, están en la caja negra. Que tengo entendido que no se hace la evaluación acá en el Perú, ¿no? Lo tienen que enviar a Estados Unidos, donde hay expertos que interpretan toda esa data, qué pasó, ¿no? Hacen la ruta, cómo despegó, la altura, si los motores, todos los parámetros de control de la aeronave, de la actitud de la aeronave, están, por eso es tan importante la caja. ¿No?
0: Esto sucedió en Nazca, en la línea de Nazca.
1: Sí.
0: En el año 2025, en el mes de mayo, tengo entendido, la señorita Ashley Vargas, piloto de la Fuerza Aérea, estaba en prácticas, tengo entendido, y lamentablemente también su aeronave se viene en picada.
1: Sí.
0: ¿En qué condiciones está esa investigación?
1: Bueno, la fiscalía de ayer leí y ya se pronunció, que ha sido error humano, ¿no?
0: Error humano.
1: Sí.
0: O sea, ¿qué puede haber sido? ¿Una distracción?
1: Una distracción. A baja altura una distracción es fatal.
0: Fatal. Porque pierdes el control de la nave de un momento a otro, ¿no? Sí, sí, por el peso, por la velocidad.
1: Sí, sí. Por eso en aviación de combate, en aviación militar, un segundo
0: es crucial.
1: Es crucial.
0: Determinante.
1: Determinante. ¿No? Y se ha comprobado del 100% de los accidentes, el 80% es error humano.
0: ¿Cómo llegaron a esta conclusión?
1: Bueno, la Fiscalía.
0: Con todas las investigaciones.
1: Todas las evidencias. No lo dice la Fuerza Aérea, uh-huh. Lo dice la Fiscalía.
0: Claro, porque no sería, evidentemente, no sería transparente que la Fuerza Aérea misma se investigue.
1: Sí,
0: correcto.
1: Sí, sí,
0: eso
1: sí.
0: En un principio se quiso dar, sí, tengo entendido.
1: Pero sin embargo hay investigaciones técnicas.
0: También.
1: Técnicas,
0: claro,
1: que
0: claro.
1: Lo hace la Fuerza
0: de
1: Aérea.
0: De parte, ¿no es cierto?
1: Sí. Porque sí. La Fuerza Aérea tiene un sistema que se llama prevención de accidentes.
0: Uh-huh.
1: Para la valoración que se le da como prevención de accidentes es extremadamente en la Fuerza Aérea. Es porque, como te digo, los aviones de combate, un segundo es fatal.
0: Es terrible.
1: ¿No?
0: Es terrible.
1: Entonces el piloto tiene que estar muy bien entrenado.
0: Como lo que sucedió lamentablemente también hace unos años en la pista del Aeropuerto Internacional Jorge Chávez con esta unidad de bomberos que cruza y que lamentablemente no estaban coordinados. ¿Sí? ¿Esto fue un tema de la torre de control?
1: Torre de control, sí. También el tema de los bomberos, que es la coordinación.
0: Lo que tú mencionas, o sea, un segundo de distracción, segundo, ¿no? La persona está en el teléfono, supuestamente la que tiene que recibir el mensaje, y en vez de recibir el mensaje y trasladarlo, está en el teléfono, sí. Una llamada o está mirando un
1: video. En la Fuerza
0: y ahí empieza,
1: en la Fuerza Aérea es parte de nuestra cultura, uh-huh. Que nadie, por ningún motivo, si no tiene una autorización previa, puede cruzar la pista activa.
0: Es indudable.
1: ¿No? Porque un avión que viene a aterrizar está en una fase crítica. Uh-huh. Entonces, alguna distracción o algún obstáculo en la pista es fatal. Porque viene pues a 200, 300 kilómetros por hora.
0: Es impresionante, ¿no? La velocidad.
1: Entonces, es muy importante. Y en Pisco hay algo que se tiene que corregir y es potencial y hasta ahora no lo corrigen, que es las aves en el despegue de las, en la cabecera de pista. Eso es fatal, porque una colisión con un ave es una plantada de motor, ¿no?
0: Claro.
1: Entonces hay todo un basurero que donde pululan las aves.
0: Un ave podría ingresar a una turbina y descontrolar el vuelo.
1: Claro, son dos fuerzas dinámicas.
0: Claro, ¿no? Porque un ave tiene un peso, tiene un volumen.
1: Es como tú estuvieses...
0: Es como una piedra.
1: Claro, vas con tu vehículo,
0: es sólido,
1: una piedra...
0: Claro, te revienta la lona.
1: Claro, porque son dos velocidades.
0: Es verdad, es velocidad contra velocidad.
1: No, eso es fatal.
0: Claro, es masa, velocidad,
1: eso
0: impacto.
1: Eso es fatal. Y hasta ahora es una negligencia de las autoridades no tomar medidas sobre
0: eso. ¿Y eso qué tendría que hacer? ¿Revisarse las laderas?
1: La DGAC y hacer los trabajos, ¿no? Que no sea el botadero ahí.
0: Claro.
1: De espantar todas las aeronaves.
0: Claro, porque eso llama al ave.
1: Ya, ave. Claro, por supuesto. Claro. Y hasta ahora no se corrige, ¿ah? ¿Eh? Y Pisco es el alterno del aeropuerto
0: tengo
1: internacional
0: entendido.
1: Jorge.
0: Sí, tiene una dificultad el Jorge Chávez, es el aeropuerto.
1: Así es.
0: Así, alterno,
1: y no se han
0: inmediato.
1: Tomado, y no se han tomado esas medidas.
0: Y
1: ¿no?
0: Hablando de medidas, el tema de las pistas de aterrizaje permite que pueda aterrizar un avión de...
1: Hasta ciertas condiciones.
0: Hasta ciertas condiciones.
1: Sí. Un Airbus 380 no podría. No,
0: no podría.
1: No creo que ni el internacional, creo que está...
0: Es demasiado, sí, es muy grande.
1: Ese es el avión más grande,
0: sí,
1: ¿no? 800 pasajeros.
0: Impresionante. Sí, no sí. Como el comercial que tiene 200, 200
1: no,
0: y pico,
1: ¿no?
0: ¿No?
1: Claro, sí.
0: Es el 737.
1: Pero los comerciales normales pueden aterrizar.
0: Claro, que es el que tiene 200 pasajeros,
1: sí,
0: aproximadamente.
1: Sí, sí. Pero
0: que tiene un volumen mucho menor.
1: Y acá sí, yo llamo a las autoridades competentes que tomen acción.
0: Eso es ya.
1: Sí, ya.
0: Porque
1: ya,
0: esta situación no se puede repetir.
1: No se puede, no, claro.
0: Es dramático, es terrible que una persona que viene con una experiencia... No, de sudamericana para un europeo, o sea, venir a América con un atractivo tan bonito como el Perú, la línea de Nazca y todo lo que gira alrededor, regrese o no regrese a su hogar y enlute a la familia.
1: Claro,
0: ¿no?
1: Como te decía, los accidentes aéreos suceden hasta en los países más desarrollados. Uh-huh. Las colisiones, hace poco dos aviones de combate de Estados Unidos.
0: Cierto.
1: ¿No? Pero cuando pasa en un país como el nuestro, hay intereses inclusive de distorsionar, hacerlo mediático para bajar pues el turismo, ¿no? Sin embargo,
0: hay gente que puede estar interesada
1: sí,
0: en ello.
1: Sin duda. Sacan hasta nosotros mismos, ¿no? Uh-huh. Hacemos, no entendemos la cosa, pero especulamos.
0: Claro, comenzamos sin a embargo, especular. Y eso tiene una consecuencia.
1: Sí, sin embargo, hay que tomar las medidas, hay que esperar el estudio de esta junta de investigación y corregir lo que hay que corregir, ¿no? Eso es fundamental.
0: ¿Y eso tiene que ver con la fiscalización de las empresas?
1: Total.
0: Supervisión, fiscalización.
1: Eso es responsabilidad de la DGAC. Yo espero que la DGAC tenga los expertos y cumpla con el cronograma de fiscalización.
0: ¿Las siglas DGAC qué significa?
1: Dirección General de Aeronáutica Civil.
0: Correcto.
1: Que está adscrita al Ministerio de Transportes.
0: Ministerio de Transportes y Comunicaciones, que tiene también que ver con
1: sí,
0: ello.
1: Sí.
0: Tiene que ver con ello. Porque es lamentable que un motivo de distracción, un atractivo turístico, sea el desenlace fatal para personas que vienen a disfrutar de sus vacaciones.
1: Sí. Es una mala imagen que se distorsiona, se multiplica y ahuyenta, ¿no?
0: Sí.
1: Eso, la
0: evidentemente,
1: verdad que,
0: o sea, nadie quiere correrse un riesgo.
1: Sí. En 10 años, 3 accidentes.
0: Imagínate. Estamos registrados, justo ayer lo revisábamos, los registros que lamentablemente se dan, ¿no?
1: Sí.
0: En el accidente anterior, 7 personas fallecieron.
1: Sí.
0: Estamos hablando de este piloto de la Fuerza Aérea también, que en funciones de práctica lamentablemente pierde la vida. Qué lástima que haya sido un tema humano, ¿no?
1: Sí.
0: Solo Dios sabe cuál ha sido
1: a baja altura
0: su distracción.
1: En baja altura
0: cualquier situación es fatal,
1: sí,
0: ¿no?
1: Baja altura
0: ¿qué podría pasar si una persona está descendiendo, como ella, que está de maniobra, y qué puede haberla distraído? De repente, no sé, vio algo,
1: o como uno está conduciendo un vehículo.
0: Claro.
1: No,
0: tienes
1: no
0: que
1: sé,
0: estar pues,
1: no
0: mirando
1: sé.
0: El entorno.
1: Por eso el
0: ¿no?
1: piloto, antes del vuelo, pasa inclusive exámenes de psicológicos y todo, ¿no?
0: Claro, control de emociones.
1: Un segundo en aviones de combate,
0: fatal.
1: Un segundo es fatal.
0: Aparte que estás, ¿a qué velocidad en ese momento?
1: 300 kilómetros por hora, ¿no? Era un avión de baja performance, pero
0: sí.
1: Sin embargo estamos hablando de 300 kilómetros
0: por hora. Claro, y por el tamaño también.
1: Sí, pues, yo voy, ¿no?, a 120 y ya estoy, ¿no?
0: Ya está temblando la dirección. No es la dirección, son tus manos.
1: No, entonces,
0: no, sí, fuera de bromas. En realidad, cuando uno ya supera los límites de velocidad, ya la tensión
1: claro,
0: es mucho más importante.
1: Claro, porque un vehículo pasado los 100 kilómetros ya es incontrolable, ¿no?
0: Sí, porque ya un hueco, una curva, que no porque las curvas tienen...
1: El peralte.
0: Claro.
1: Pero ahí,
0: tienes que bajar la velocidad.
1: Pero muchas veces nuestras pistas no tienen peralte. Es increíble,
0: verdad.
1: ¿No?
0: Sí, es verdad.
1: El peralte, pues, es el que regula
0: el
1: la
0: que
1: fuerza
0: regula.
1: Centrífuga y
0: sí.
1: centrípeta, ¿no?
0: Sí.
1: Lo mantiene en equilibrio, porque
0: sí.
1: si no el vehículo sale, ¿no?
0: Sí, derrapa.
1: Derrapa.
0: Derrapa, que derrapa. Que es el término.
1: Sí. Entonces, yo creo que hay un punto que tocaste, es el aspecto. Nosotros tenemos mucho para ofrecer en la industria del turismo,
0: uh-huh.
1: pero no hay una política de Estado, ¿no? Entonces, tenemos una infraestructura deplorable. Yo conozco mucho el Callejón de Huaylas, ¿no? Uno llegar a la laguna de Yanganuco, que es una...
0: Qué hermoso Callejón de Huaylas.
1: Pero uno va por una pista como si fuese una pista de la Segunda Guerra Mundial, ¿no?
0: Es
1: lleno
0: duro.
1: De huecos. Uno entra a un restaurante que tiene que pelearse con las moscas.
0: Claro, si nomás ir a Huancayo, te digo, la vida mía llegó para ir
1: sí,
0: a Huancayo muchas
1: no
0: veces.
1: No nos cuenta.
0: Y no había en ese tiempo todavía el
1: y después de la minería, eso
0: sí.
1: debe ser la industria que
0: sí,
1: potencia.
0: Indudablemente.
1: Chile tiene 3 veces más turistas que el Perú.
0: ¿El aeropuerto de Jauja cuánto tiempo tiene?
1: Oh, años, 10 años debe ser, ¿no?
0: 10 años aproximadamente.
1: Si no me equivoco.
0: Sí, un poquito más, poquito, porque antes para ir a Huancayo había que ir por tierra, pues ahora tienes un vuelo de 45
1: sí,
0: minutos,
1: sí.
0: ¿no?
1: El tema de nuestra geografía, Héctor Felipe, es que los políticos no han entendido la geografía nuestra. Tenemos una sierra muy accidentada, uh-huh. una Amazonía muy accidentada. La conectividad no es terrestre.
0: Uh-huh.
1: Hacer una carretera en la Amazonía son años, mucho dinero, y cuando hay una subida del río,
0: se
1: todo
0: deteriora.
1: Lo arrasa.
0: Sí, todo
1: igual, entonces, la respuesta es aérea. Por eso yo propongo la aviación rural, ¿no? Tener 100 aviones uh-huh. con participación de privados, con subvención del Estado, ¿no es cierto?
0: Uh-huh.
1: La Fuerza Aérea, el MTC, pongan los aeródromos, los pilotos con unos bonos, ¿no es cierto?, de incentivo, y 100 aviones soluciona, porque no es posible que un habitante que está en la frontera se va a Iquitos a hacer sus compras y tienes que pasar 2-3 días navegando en las peores condiciones.
0: Claro, porque no puedes conectar Iquitos, pues.
1: Porque si con un vuelo, en 20 minutos...
0: Es una ciudad totalmente aislada.
1: No nos hemos dado cuenta.
0: En este tiempo, ¿no?
1: En este tiempo.
0: Impresionante,
1: yo tomo un avión de Lima a China y en 18 horas estoy recorriendo miles de kilómetros.
0: Sí, sí.
1: Como 40, 60 kilómetros.
0: No llegas.
1: En 3 días, 4, 5 días.
0: Y esto pasa también, sin ir muy lejos, en la Sierra de la Libertad.
1: Claro.
0: O sea, es el departamento que tiene las 3 regiones... Y no hay un aeropuerto acondicionado.
1: Sí, y por eso digo, la conectividad tiene que ser aérea. El Perú demanda de todo lo que es el soporte aeroespacial. Es por la geografía que nos exige privilegiar ese dominio, ¿no?
0: Y tenemos lugares tan hermosos para poder explotar, ¿no?
1: Por supuesto. Imagínate 100 aviones tipo taxi rural.
0: Sí.
1: Vas a ayudar a las personas más vulnerables. Yo estuve en Huaypí, 60 soles el kilo de pollo.
0: Imagínate.
1: Ese es un manjar. Es
0: que, claro.
1: No puede ser, y acá hasta 9, 10 soles.
0: Sí, pues. Entonces, y tu yapita.
1: Y tu yapita, ¿no?
0: Si no, pregunta la Marcial Videla, que siempre pide su yapa.
1: Sí, yo creo que nuestra geopolítica tiene que ser revisada, estudiada, y meterse en este tema de que busquemos la solución que el país necesita, ¿no? Porque hacerse carretera, mira cuántos años venimos haciendo...
0: Se está hablando de la extensión de la carretera central también por estos días, ¿no? Hay un tema ahí complicado también. Hay protestas en Cieneguilla también por el tema de la carretera. Bueno, ya veremos.
1: He visto que en Alemania, en Estados Unidos, el medio principal de conectividad es el avión.
0: Indudablemente.
1: Buenos aeropuertos, buenas empresas. Sí. Después está el tren, ¿no?
0: Sí,
1: y muy pocos utilizan su movilidad para irse, ¿no?
0: Muy poca gente, es verdad.
1: Sí.
0: Muy poca gente utiliza su auto.
1: Porque hay un buen servicio, ¿no?
0: Sí. El servicio de interconexión entre las ciudades,
1: claro,
0: ¿no?
1: Claro. Entonces, tenemos que despertar. Y yo soy así un acérrimo defensor de que tenemos que tener una aviación rural, pero administrado por las empresas privadas, porque el Estado es un desastre administrando, ¿no? Entonces, pero sí, como un Estado promotor,
0: claro,
1: que subvencione,
0: que vaya de la mano, ¿no?
1: Que vaya subvencionando, los aeródromos, lo puede ser el MTC, aviones tipo Twin Otter, ¿no? La Fuerza Aérea hace acciones cívicas, pero tiene pues 9, 10 aviones.
0: Tiene limitaciones.
1: Limitaciones presupuestales. Entonces, eso potenciaría tremendamente las zonas olvidadas, ¿no? Ese es un buen tema que hay que
0: seguir. Sí, es un tema que tiene para largo y espero que tenga, como dices tú, eco en las autoridades para poder desarrollar. Es un tema que tiene para largo y espero que tenga, como dices tú, eco en las autoridades para poder desarrollar esta situación.
1: Sí.
0: Que amerita, porque estamos.

0: claro,
1: una inversión tan grande. Entonces tienes que utilizar el peque-peque, claro, y estar dos o tres días.
0: Condiciones.
1: Las condiciones son complicadas.
0: Y hay navegaciones hasta de 15 días.
1: Imagínate.
0: No puede ser.
1: Yo recuerdo en algún momento he tenido oportunidad de acercarme a la comunidad Wahoo. Hay niños que prácticamente se levantan a las 3 de la mañana para llegar a un colegio a las 8 y tienen 5 horas de traslado porque no hay otra manera de llegar. Esos chicos duermen 4 o 5 horas por la noche porque tienen que hacer las tareas, ni siquiera tienen el fluido eléctrico, tienen que hacerlo con lamparines y encima de ello tienen que trasladarse 4 o 5 horas al colegio. O sea, eso es terrible, es una situación que debería
0: cambiar. La Fuerza Aérea tuvo la iniciativa de comprar dos aviones ambulancia. Tú no sabes la cantidad de demanda que hay. Pero la Fuerza Aérea como iniciativa, ¿no? La Fuerza Aérea como iniciativa compró eso, pero no había pues una política de Estado. Deberíamos tener un avión hospital, como hacen los americanos, sí, con todo y
1: todo,
0: te va yendo
1: todo el equipamiento.
0: Todo,
1: sí,
0: el equipamiento, sí,
1: para atender directamente para atender, ¿no?, a la población. Porque que lo merece.
0: Si hay tanta gente necesitada para llegar a Lima, pues es impresionante, ¿no? Entonces, las soluciones tecnológicas, sí, están allí.
1: Están, hay que tomarlas.
0: El problema es que tenemos
1: ejecutar.
0: El problema es que tenemos gobernantes con pensamiento del siglo XIX usando tecnología del siglo XX.
1: Sí.
0: Y no se han dado cuenta que ya estamos en el siglo XXI, sí, en una era disruptiva.
1: Sí.
0: Disruptiva. Si no entienden la disrupción, prácticamente pues estamos en cero, ¿no?
1: Estamos complicados. César, siempre es un placer compartir contigo el programa. Admiro como siempre tu posibilidad de ser tan didáctico, tan expresivo y sobre todo tu elegancia, mi querido amigo.
0: Muchas gracias.
1: Gracias, un placer. Y tú sabes que después de una agradable conversación siempre hay una canción.
0: Sí.
1: Imagino que ya la tienes pensada.
0: Sí, sí, sí.
1: Y anotada también.
0: Sí, anotada.
1: Muy bien.
0: Para no olvidarme. Somewhere Over the Rainbow. Es un tema interesante en algún lugar sobre el arcoíris. Es un tema que me gustó. Excelente, porque alude a un lugar mágico.
1: El arco iris.
0: El arco iris de los sueños.
1: Y esta versión, claro, donde no hay dificultades, donde no hay problemas. La letra de esta canción es muy bonita. Y tú sabes que este cantante lamentablemente falleció. No llegó a los 30 años de edad.
0: Sí, sí. Creo que es su única canción.
1: Su única canción, como dicen los americanos, One Hit Wonder. O sea, el único gran éxito. Sí. Pero vamos a disfrutarla, por favor. La levantamos. Sobre el arco iris, qué linda canción.
0: Y alude a algún mensaje, sí, de los sueños. No, lo que pasa es que hay que soñar.
1: Sí.
0: Y esos sueños convertirlos en realidad.
1: Exactamente.
0: Lo que pasa es que hay muchos que soñamos, nos quedamos dormidos y empezamos a roncar.
1: Y no es la idea, ¿no?
0: Y no es la idea.
1: Claro, el sueño tiene que volverse en un pensamiento y se sabe que uno es lo que piensa la mayor parte del tiempo.
0: Sí, sí. Yo soy muy soñador, ¿no? Yo sueño con un Perú grande.
1: Eso.
0: Un Perú, porque a mi edad pues ya...
1: ¿Tú que eres muchachón?
0: Yo creo que logré muchas cosas.
1: Y tú sabes que César, la edad es un número,
0: ¿verdad? Sí, pues.
1: Uno, la juventud la lleva por dentro, mientras tú seas capaz, te levantes todas las mañanas con una sonrisa, agradeciendo a Dios, hay mucho por hacer, mucho por compartir y sobre eso, todo trascender.
0: Eso es lo que tú dices, se nota que eres un coach de... Un coach, ¿no?
1: Con todo honor y gusto y con lo que implica eso, recibo tu comentario con mucho agrado, César, y te agradezco mucho y ya tendremos oportunidad de seguir conversando.
0: Claro que sí.
1: Gracias. César
0: gracias.
1: Torres, general en retiro de la Fuerza Aérea Peruana, viceministro de Políticas para la Defensa, estuvo con nosotros, nos acompañas para ir a la pausa. Este mensaje es para todos los que a esta hora están sintonizando nuestro espacio. 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Muy bien, vamos en este momento en directo con Keiko Sofía Fujimori Uche, nuestra presidenta. Adelante con la información.
2: De la República fue recibida por el capitán del ejército Becerra Curi Carlos de la batería de la artillería volante de la Legión Peruana de la Guardia y en estos momentos saluda a la bandera de guerra y pasa revista a las tropas como parte del protocolo establecido para su ingreso. Entonces, la presidenta de la República ha llegado muy temprano para cumplir con esta actividad importante.

0: importante del Poder Judicial, un calendario que rinde honor también a los magistrados que día a día imparten justicia en el país. En estos momentos, la jefa de Estado va a ser recibida también por Víctor Prado Saldarriaga, juez supremo, titular, decano de la Corte Suprema de Justicia de la República, y también por Ana María Aranda Rodríguez, jueza de la Suprema, titular de la Corte Suprema de Justicia. En estos momentos es recibido por los dos jueces supremos que la reciben antes de las escalinatas del Poder Judicial. Vamos a recordar un poco de esta ceremonia. Se desarrolla en conmemoración del Día del Juez y la Jueza, una fecha instituida para reconocer la labor de los magistrados en la administración de justicia y reafirmar el compromiso con la independencia judicial y el Estado de Derecho. Entonces vemos a la jefa de Estado que se encuentra ingresando a Palacio de Justicia y en estos momentos es recibida por la presidenta del Poder Judicial, Janet Tello Gilardi, con quien intercambia el saludo protocolar antes de ingresar a este recinto. Entonces vemos que ambas autoridades...
1: Muy bien, tenemos las imágenes de la presidenta Keiko Sofía Fujimori Iguchi desde el Palacio de Gobierno. Nosotros estaremos dando cuenta siempre de las actividades de la mandataria y sobre todo las noticias que son importantes que están en desarrollo para compartirlas con ustedes. Y hablando de cosas importantes, tenemos un bloque muy esperado, el Consejo para los Emprendedores a cargo de Mauricio Díez Canseco. ¡Adelante!
2: Hola Mauricio, mi nombre es Juanita. ¿Qué libro recomendarías a quienes quieren emprender?
3: Pregunta, Mauricio, ¿qué libro o libros me recomendarías si quiero emprender un negocio? Número uno. El vendedor más grande del mundo, de Og Mandingo. Cuenta la historia de un joven que cuidaba camellos de nombre Afif o Javif, si mal no recuerdo. Y ahí vas a aprender un poco lo que traían estos 10 pergaminos de sabiduría y de esa manera se convirtió en el hombre más rico de Babilonia. El libro se llama El vendedor más grande del mundo, de Og Mandingo. Número 2. Los 7 hábitos de la gente altamente efectiva. Este libro es muy importante, te da unas lecciones, unas pautas, no solamente sobre la disciplina, la constancia, la perseverancia, planificación, entre otras cosas que personalmente a mí me ayudó muchísimo. Y el tercero... Padre rico, padre pobre. Ahí no solamente te enseña y te direcciona sobre temas de finanzas, mentalidad empresarial, sobre las inversiones, te va a cambiar la forma de ver el mundo de los negocios. Así que ahí tienes los primeros 3 libros y hay muchísimos más. Estoy seguro que tú mismo vas a ir empezando a descubrir. Esto ha sido todo por el día de hoy. Hasta el próximo programa aquí en Business Son Business con Mauricio Díez Canseco. Chao.
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0: 11 en punto de la mañana, ya lo tenemos, luego de su vacación. ¿Dónde habrá estado Chacho que no venía por acá a PBO? Rafael Chacho Hidalgo está con nosotros con el Sanco. Chao, ¿cómo estás, hermano? Bienvenido.
1: Buenos días.
0: ¿Qué ha sido de tu vida, Chacho?
1: Estuve por el norte, en Colombia.
0: ¿Ah, sí?
1: Con los vecinos.
0: Qué lindo. ¿Cómo está Colombia?
1: Volviendo
0: está
1: a Cartagena, lindo.
0: Ya está por Cartagena.
1: Muy buen clima, ¿no?
0: ¿De vacaciones o
1: de vacaciones?
0: Ah, qué bueno.
1: Esposa.
0: Bien merecido. Chacho. Bien merecido. Bueno, luego de tu luna de miel, Chacho, cuéntame, ¿cómo van las perspectivas en referencia a los ilusionistas del caso Lavajato?
1: Sí, que justamente eso te quería decir, que sí. Este caso, para verlo de una manera amena, me recuerda a esta película del 2013, Los Ilusionistas, ¿no? Sí. Now You See Me, ¿no?
0: Sí.
1: De Louis Leterrier. ¿Por qué? En ese caso hay cuatro magos,
0: sí,
1: ¿no? Que lo citan en Las Vegas y desde Las Vegas consiguen que una persona del público asalte un banco en París y reparten el dinero del banco ante el público de Las Vegas, ¿no? Entonces, creo que eso ha sucedido en el caso Lavajato.
0: ¿Tú crees tan cercano a esa ficción?
1: Gran estafa, sí. Pues.
0: ¿Tú sientes eso?
1: Sí, una gran estafa. Y los magos han sido el fiscal Pablo Sánchez, porque tendría que ser con su aval, el presidente de la Suprema, Víctor Prado, ¿no? Pero los magos menores eran pues Rafael Vela, José Domingo Pérez y también el periodista Gustavo Borriti. ¿Por qué? Porque presentaron el acuerdo como si los cuatro casos fueran nuevos. Y no eran nuevos, como en el caso de la película. Tres de ellos ya se habían publicado porque formaban parte del acuerdo con Estados Unidos. El caso de la línea 1 del metro, la línea 1-2, la interoceánica y la carretera del Cusco. Y el del Callao, que fue la cuarta obra, una obra menor, ya se había salido como colaboración eficaz en un acuerdo que había sido con el caso Álvarez de Ancash. El colaborador eficaz Bortoletti había señalado que habían dado dinero a las autoridades del Callao. O sea que estos cuatro casos eran antiguos y lo presentaron como si fueran nuevos, como si fueran a dar nuevos responsables, que en este caso se llamaban codinomes, y los tres casos que uno esperaba que salieran, que eran la interoceánica norte, porque se había descubierto los negocios de PPK, rutas de Lima, porque se había descubierto que en Andorra le habían depositado a la gente de Susana Villarán, y el gasoducto del sur, que era la obra más grande, no salieron. No se pusieron en acuerdo. Y se presentaron estos cuatro refritos, como decimos,
0: en el argot.
1: Nuevos.
0: En el argot.
1: Y todos los periodistas, ahí todo hablaba, ya sale. Lo peor de todo, que paralelamente, un periodista ecuatoriano reveló a un grupo internacional de periodistas de investigación que se llama el CPJ, el codinome del gasoducto. Eso fue en diciembre del 2018. Sin embargo, no se publicaron hasta seis meses después. Se tomaron el trabajo. Acá la señora Milagro Salazar, periodista de investigación, respetabilísima, de Convoca, y el señor Gustavo Borriti, premio internacional del periodismo, se tomaron seis meses para develar los responsables. ¿Y qué pasó en esos seis meses? Me preguntarías tú. Se
0: por
1: aprobó
0: favor.
1: El acuerdo.
0: Ya, esa aprobación del acuerdo, ¿de dónde viene? Por favor, explícalo bien para
1: poder
0: entenderlo.
1: ¿Por qué? Empezaron a negociar en diciembre del 18, justo cuando el periodista le entregaba esto a estos...
0: Sí, me estás hablando del señor Borriti.
1: El periodista de investigación le entregaba esto al señor Borriti y a la señora Salazar.
0: Ya, me estás hablando del ecuatoriano.
1: El ecuatoriano.
0: Ya.
1: Paralelamente, el señor Pérez negociaba con Odebrecht el acuerdo.
0: Ya.
1: Y una cosa curiosa, el señor Borriti, una cosa inexplicable, salió en todos los medios, todo el mes de enero. Salió a decir que, ¿te acuerdas?
0: En enero del 19.
1: En enero, por esos días.
0: Ya.
1: A decir que o debe ser una empresa reformada, una superempresa. En una entrevista con el señor Gastelumendi, con la señora Mávila Huerta, llegó a decir que eran los mejores ingenieros del mundo. Me pareció raro, porque es un periodista.
0: Sí.
1: Y en la tercera vez, creo, no sé dónde lo vi, creo que en Cuarto Poder dijo que no iba a haber nunca más un Odebrecht en la dirección de Odebrecht. Me pareció una aseveración.
0: Sí.
1: No, que sabía mucho más de lo que pasaba en Brasil, cosa que no ha sucedido, uh-huh, porque todos los Odebrecht son ahora los que dirigen a la empresa Odebrecht. Pero sí, él afirmó que ya no iba a haber nunca más un miembro de la familia en la dirección de la empresa.
0: Justo en ese tiempo.
1: En ese tiempo. Lo que me extrañaba es que salía en todos los medios, como promoviendo el acuerdo que se estaba negociando. Y se firmó con cuatro refritos y no se puso las tres empresas grandes que ya estaban en el candelero, que eran mucho más importantes,
0: claro,
1: que de ahí sí se esperaba.
0: Claro.
1: ¿Y qué pasó después que ya la jueza aprobó el acuerdo el 17 de junio del 2019? Porque primero se aprobó en Brasil con, claro, Rafael Vela,
0: claro,
1: José Domingo Pérez,
0: claro,
1: en febrero del 2019.
0: El 2019.
1: Y la jueza se tomó 4 meses más para ver si no había otro caso
0: ya
1: pendiente en el aire.
0: Sí.
1: No apareció.
0: O sea, me está hablando de junio del 19.
1: Junio del 19, ya, en ese primer semestre del 19.
0: Sí.
1: ¿Ya? Y entonces la jueza hizo, no habiendo más casos, está bien, los cuatro refritos que me han presentado, aprobado. Y una semana después salió la señora Salazar de Convoca publicando los codinomes del gasoducto. Y el señor Gorriti un día después publica los codinomes del gasoducto. O sea que son unos periodistas de investigación, primero totalmente morones, uh-huh, y seguramente llegan una semana de destiempo. Porque al Perú le hubiese agradecido a ambos si, ajá, publicaban los codinomes. No te digo, pues, en diciembre que los recibieron, pero en enero, en febrero, marzo, claro, abril,
0: pero
1: mayo.
0: Pero no junio, pues, ¿no?
1: No, justo una semana después que se olé y sacramenté, claro, si vale la palabra.
0: Siendo bien pensado, ¿qué es lo que podrías tú deducir de eso?
1: Que bien estaban colaborando.
0: Bien pensado,
1: que estaban colaborando. O sea, se quedaron dormidos de repente en 6 meses. ¿No?
0: Claro, una siesta larga.
1: Una siesta larga. Realmente, por eso alguna gente piensa que Gorriti ha colaborado con estos fiscales o los monitoreaba, claro, para que la investigación, claro, que debió ser contra los empresarios, como en el Brasil, uh-huh, y contra Grañi Montero, COSAPI, IGSA, etcétera, sí, Obrainsa, que sí, todas las empresas que habían, digamos, tenido tratos corruptos con, sí, con nuestro país,
0: sí,
1: fueran a la cárcel y después delatar
0: el famoso club.
1: El club de la construcción, no hubo. Uh-huh. Más bien en la imaginación salió el club de los políticos que no eran de izquierda o de Caviares.
0: Claro. Y se desvía la atención.
1: Por ejemplo, metieron a la señora Keiko por una investigación que había patrocinado la señora Nadine, que había salido en Hildebrand en sus 13, uh-huh, los cócteles. Uh-huh. Al señor García lo metieron preso con una detención preliminar de flagrancia. Eso es solamente si tú asesinas, robas un banco, sí, y te chapan a las 24 horas, porque si te chapan a las 72 ya no pueden detenerte.
0: Ya caducó, sí.
1: Contra García utilizaron la figura de que había salido una noticia en Brasil. Uh-huh. Y esto te lo digo yo, porque yo he sido encausado en el caso Lava Jato por haber denunciado que el acuerdo era, digamos, una farsa. Me metieron, y felizmente puedo hablar de este caso, porque ya un juez de la República del Perú me dijo que tú no tienes que hacer, uh-huh, nada. ¿Cómo es posible que te hayan investigado por organización criminal si eres una sola persona?
0: ¿Cuándo fue esto?
1: Justo cuando...
0: ¿En este tiempo?
1: Sí.
0: Yo, o sea, también estabas en la foto también en ese tiempo.
1: No, me pusieron.
0: ¿Te pusieron en la foto?
1: Me pusieron, como para que me quede callado.
0: ¿Pero cómo hacer la organización criminal si tú eras uno?
1: Esa es una...
0: Te estás mirando al espejo, seguro.
1: El señor Vela y el señor Pérez comenzaron a interpretar otras palabras para colaborar con la Real Academia Española.
0: Una triquiñuela.
1: No, porque puedo decir organización criminal.
0: De uno.
1: No, ya ni siquiera, porque al señor Cuchigui le aumentaron 2 para que sean 3.
0: Sí, sí.
1: A mí me investigar o correr las de organización criminal durante 7 años. ¿Por qué? Por haber sido en algún momento asesor de Odebrecht. Sí, no lo niego. Pero que yo haya sido asesor de Odebrecht en el año 2014, creo, no me inhibe que yo pueda criticar el acuerdo del 2018. Nadie no tenía un contrato de sujeción y de esclavitud y criticaba el acuerdo primero porque había 4 refritos. Alguien tenía que decir que eso, y no, bueno.
0: Claro.
1: Yo lo hacía de un portal Gato Encerrado.
0: Ajá.
1: Y también
0: lo publicaste.
1: Publiqué. Y sacaron una nota, los IDL, que decía, estos señores no tienen derecho porque han querido trabajar para Odebrecht. Y ponían al señor, mira, ¿a quién? A Fernando Rospigliosi, a Manuel Romero Caro, es director de gestión, un economista con todos los galones, y a mí. Que no, o sea, teníamos derecho a criticar porque... A los tres, ¿no? Una nota, el Gato Encerrado, se llamaba, en alusión al portal. Y inmediatamente después el fiscal me metió a la olla, como dicen.
0: O sea, te pusieron en la foto sin estar tú
1: sonriendo. No, decían que había sido asesor de Odebrecht. Uh-huh. Bueno, los 50 primeros abogados del Perú también han sido asesores.
0: Ya, sí, pues.
1: Y los 50 mejores ingenieros o los 50 contadores. O sea, tener un contrato... No te hacía, pues, delincuente.
0: Bueno, un real sancochado, ¿eh? Así como bien no, lo dice la secuencia.
1: Pero eso me da algún derecho para decir que fue una estafa.
0: Sí,
1: volver
0: sí.
1: A... Y ahora suena...
0: Por eso hablamos
1: suena verdad,
0: de los ilusionistas.
1: De los ilusionistas. Sí. Porque inventaron que era un acuerdo, pues, digamos, una revolución moral del Perú cuando era un gran fiasco, como se está demostrando ahora.
0: Sí, pues ahí están las pruebas. Pasando a un siguiente punto, mi querido Chacho, aprovechando tu presencia.
1: ¿Qué tal?
0: Estamos en los primeros 7 días. De los primeros 7 días.
1: 8 ya con hoy, ¿no?
0: Hoy día iríamos al séptimo. Al séptimo,
1: no, pues es 28. A ver. 28 le dan el mando.
0: Ya, empiezas.
1: El martes.
0: Sí.
1: O estamos... Ah, verdad, no,
0: ¿ya
1: martes.
0: Ves? ¿Ya ves?
1: No, pero ese 8, porque el lunes es 7. Un ya. Día más.
0: Ayer ahí. Fue 6, hoy es 7.
1: No, por
0: a
1: eso.
0: A ver, tú, saca tu cuenta, pues.
1: No, es que 31. Pues, jala.
0: Hay 31.
1: No, por eso, bueno. cuando empieza la semana en martes, 7 días se cumplen el lunes.
0: Exactamente.
1: 8, como hoy día estamos martes.
0: Mira, no voy a discutir contigo por eso, hermano. La pregunta es la siguiente. En esta primera semana, 7 u 8 días para no discutir, aún no se publican medidas urgentes. ¿Por qué? Porque se habla... Ella misma lo ha manifestado hace unos minutos, estábamos conectados directamente con Piura, y dice, por un tema burocrático, ya no puede ya anunciar viceministro, sino, o sea, el organigrama no lo puede ya manejar todavía.
1: Yo sospecho, no es que tenga otra versión, ¿eh? Pero ¿quién firma los decretos de urgencia? ¿El primer ministro?
0: Sí, o sea, en este caso sería el señor Galarreta.
1: ¿Y quién firma al costado? El ministro de Justicia.
0: El ministro de Justicia.
1: ¿Por qué? Porque el decreto de urgencia tiene que tener una redacción muy articulada, porque no puede salirse de una
0: línea... Una base muy formal.
1: Una base muy formal y necesita una revisión exhaustiva. Bueno, el ministro de Justicia no está en el Perú. No he estado, creo, ni 28, ni 29, 30, 30. Yo creo que está de vacaciones. No sé, ojalá haya llegado hoy. Entonces se ha amontonado el trabajo, lo cual me parece ya... así pasan, ¿no?, las cosas. Por alguna razón debe haberse ausentado. Porque has visto, el peruano ha salido...
0: Sí.
1: Yo esperaba que el día 29 vinieran a, ¿cómo se llama? Ediciones extraordinarias, tomos de decreto de urgencia.
0: Sí.
1: Porque el Perú, por ejemplo, necesita...
0: Lo necesita.
1: El primero. El primer decreto que necesita, que ojalá salga mañana, el chocolateo presupuestal. ¿Qué significa eso? Que agarra de las cuentas bastantes partidas ociosas y la pones en una sola gaveta para el fenómeno del niño.
0: Que es urgente.
1: Porque la señora ha ido ayer a visitar... el norte del Perú, y me parece muy bien a la presidenta, pues necesita también llegar con las maletas llenas,
0: claro,
1: pues, porque si no ya es una visita de candidata.
0: Claro.
1: Por mucho quedaría, que esté...
0: Quedaría como una propuesta, como una oferta, simplemente.
1: Por mucho que esté muy mono el ministro de Defensa, con sus botas Caterpillar, todo bien uniformado.
0: Bien brandeado.
1: No, parece General Schwarco, ¿te acuerdas de la tormenta del desierto? Sí, aparecía.
0: Tal cual.
1: Porque si llegan con la mano vacía no hay mucho que hacer. Pues sí. Claro, puede disponer que se, digamos, que se desplacen los tractores de un lado para otro, pero necesita gasolina.
0: Sí, pero justo ella estaba dando declaraciones, estuvo en 26 de octubre, donde lamentablemente un alcalde pierde la vida por un atentado, de manera criminal le quitan la vida a este señor, Víctor Hugo, alcalde de 26 de octubre. Y ella justo ayer estábamos nosotros preguntándole a nuestros seguidores, al sexto día de la presentación de toda esta nueva democracia que estamos viviendo, con mucha expectativa.
1: Con mucha esperanza. Hago esta atingencia porque es lo que veo, tampoco me puedo callar.
0: No, indudablemente.
1: Pero no se trata de decir que no fue la mejor opción y que le decíamos toda la suerte del mundo.
0: Sí, y en esta primera semana, porque se cumplen realmente 7 días, en estos 7 días, o sea, nosotros conversábamos y dejábamos que nuestros televidentes, seguidores, den su opinión. Y muchos de ellos estaban a favor y algunos en contra también. Pero necesitamos acción, Chacho, tú lo sabes.
1: ¿Dónde? Por eso me nace la otra pregunta y te voy a intercalar roles.
0: Sí.
1: ¿Dónde está el ministro del Interior?
0: Es que ahí está el tema, pues, ¿no?
1: ¿Dónde está el viceministro? Sí. ¿Quién va a ser el nuevo jefe de la policía?
0: Es que eso es lo que estamos esperando.
1: Yo esperaba que el ministro del Interior estuviera, por ejemplo, el primer día de su trabajo durmiendo en Huaycán, el segundo día en los barracones del Callao, el tercer día que esté con su estado mayor en San Juan del Urigancho, que esté en La Tablada, que esté en Caraballo, que esté en las zonas donde están los dormitorios del Perú, porque justamente en esas movilidades, en esas líneas de transporte, se suceden estos casos de luctuoso por la extorsión. Yo esperaba que, bueno, no puede estar el ministro en toda la foto, pero va a estar un coronel, va a estar todo su estado mayor disponiendo, pues, prácticamente iniciando una guerra contra la delincuencia. Pero
0: bueno,
1: no ha sucedido.
0: Eso. Sí, esperamos eso.
1: O de repente también lo está frenando los decretos de urgencia.
0: También.
1: Debe salir un decreto de urgencia que integre a la Fuerza Armada. Es verdad.
0: Es lo que se está hablando también.
1: Sí.
0: Sí.
1: Al patrullaje, a rastrillaje, que le llama.
0: Sí.
1: Pero eso también me llama la atención, pues, porque yo veo el peruano y lo veo calato hace 5 días. Y supuestamente la señora tenía las normas claras, tenía un equipazo, y no vemos. E incluso en algunas unidades del ministerio se está reciclando a los acuñistas o a la gente de, ¿cómo se llama?, de Nicanor.
0: Bueno,
1: por ejemplo, había un ministro de la producción que ha pasado a ser viceministro. Y el que era viceministro ha pasado a ser ministro. Es como el juego de la silla.
0: Es
1: CIA,
0: una permutación. ¿No?
1: Quítate tú que me pongo yo. y lo curioso es que le ha dado un contrato FAJ. O sea, un contrato por encima del sueldo, ¿no? Según leo en Gato Encerrado. Que
0: bueno,
1: a veces es indiscreto.
0: Hay que estar atento también a esas situaciones, a esos movimientos monetarios. Pero hablando de movimientos monetarios, la fiesta de esta democracia que estamos viviendo, que en realidad nosotros queremos y todos estamos de acuerdo con este nuevo horizonte.
1: Hay que esperar, ¿no?
0: El próximo
1: semana de repente saludamos, van a salir todos los decretos de urgencia, porque incluso no hemos hablado de la delegación de facultades, que es un tema a mediano plazo. Está clarísimo que esa parecía, pues, una fundación, refundación de la República, porque esa delegación me parecía un borrador mal hecho. Abarcaba infinidad de temas, pero tiene que pasar por las comisiones, la comisión de la Cámara de Diputados, la comisión de presupuesto, las comisiones en el Senado. Eso es diciembre en el mejor de los casos.
0: Esperemos. Y pasamos al siguiente punto. Estamos hablando acerca del movimiento bancario. Están subiendo los créditos y están bajando los ahorros. Tu punto de vista, tú que eres un especialista, Chacho.
1: Bueno, yo saludo y felicito a los banqueros. Este primer semestre han ganado 20% por encima de lo que ganaron el primer semestre de 2025.
0: Fíjate.
1: Y que es ya estaban ganando bastante.
0: Sí.
1: O sea, Dentro de ellos, los cuatro bancos, digamos, el Banco de Crédito, el Banco Bilbao Vizcaya, el Interbank y el Scotiabank, se llevan casi el 85% de la torta. O sea, de los 8.500 millones de utilidades, 7.000 van a estos cuatro bancos. A mí me parece bien, hasta ahí todo está bien. Lo que no me parece es que la tasa de interés para la microempresa se haya elevado en 3%, porque todo indica, si le va bien a los bancos, que más bien bajan, porque
0: debería
1: en
0: bajar.
1: El Perú, claro, ya está alta. Claro. Quizás los banqueros puedan explicarlo. Porque, y lo que no me parece es que la tasa que se le paga a los ahorristas sea menor. O sea, en la gran fiesta los ahorristas no participan. Eso quizás lo puede explicar alguno de nuestros distinguidos economistas, porque ninguno habla de bancos, ¿eh?
0: No se habla de bancos, ¿no?
1: No, ningún economista peruano habla de bancos. Yo no sé, parece que tienen un gen, un chip que le impide hablar de la política, digamos, bancaria. No hablan que la tasa de interés está subiendo. ¿Tú has escuchado a alguien hablar? ¿O que la tasa de los ahorristas está bajando?
0: Bueno.
1: Hay una centena de economistas que están en los medios. ¿Sabes?
0: Ya es momento.
1: Bueno, eso es lo que sucede. Y bueno, con todo cariño a los accionistas de los bancos, traten de bajar. Porque hay un dato, digamos, de última hora.
0: Sí.
1: En la solicitud de delegación de facultades están pidiendo que se elimine el tope legal para que puedan ellos subir la tasa más allá del 110%,
0: ¿sí?
1: Lo que no me parece. El señor Galarreta no puede hacer eso, pues si no hay que crucificarlo en la Plaza de Armas, ¿no?
0: No puede
1: meter eso de contrabando. Yo espero que ese borrador haya sido, digamos, que un solo borrador.
0: Que se quede solo en borrador.
1: Pues si lo vuelve a poner, bueno, estaremos ahí
0: ya
1: en la lucha.
0: Para ponernos de acuerdo al final, mi querido Chacho, ¿son 7 u 8 días de gobierno?
1: Son 7.
0: Son 7, ¿quedamos?
1: Sí, quedamos.
0: Ya
1: solo
0: está.
1: Empieza el 28 y
0: 29, el 30,
1: mira,
0: 30. A ver, vamos.
1: 28.
0: No, el 28 no lo cuente.
1: ¿Por qué no lo cuente?
0: Porque el 28 ya suma.
1: A mediodía.
0: Claro, mediodía, el 28. Primer día es 29.
1: No, pero ya tiene 12 horas de...
0: No, pues, así no se cuenta.
1: Así no se cuenta.
0: ¿Dónde te han enseñado matemática a ti?
1: No,
0: y al primer día es 29.
1: Yo he pagado jornales.
0: Ya, 28.
1: Yo
0: 29
1: he sido jornalero en construcción civil.
0: Primer día 29, ¿no es cierto?
1: No, pero las 12 horas desde que sale ya el presidente, pues...
0: Ya, otro día contamos. Vamos a la música.
1: A ver.
0: ¿Qué canción te gustaría compartir con nosotros, mi querido Chacho?
1: Cumbia peruana. A ver,
0: ya, dale.
1: Agua Bella. Marina Yafán, Pasito ya. Tuntún.
0: Listo. Póngala, por favor.
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1: ¿Ah?
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1: Hoy me la
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0: Vamos al centro de Lima. Vamos al Cercado de Lima un ratito, no te vayas. ¿Eh?
1: Vamos
0: al Cercado de Lima. Gracias, Chacho, siempre es un placer.
1: Igualmente.
0: Vamos al Cercado de Lima con declaraciones de Keiko Sofía Fujimori, la presidenta de la República. Adelante.
3: Justicia contra mi adversario. Durante mucho tiempo no quiso, pero después se dijo a sí mismo: aunque no temo a Dios ni respeto a los hombres, como esta viuda me está fastidiando, le voy a hacer justicia para que no venga continuamente a importunarme. Dijo pues el Señor:
4: y Dios hará justicia a sus elegidos que están clamando él día y noche, o les dará largas. Les digo que les hará justicia sin tardar. Pero cuando venga el Hijo del Hombre,
3: ¿encontrará esa fe en la tierra? Palabra del Señor. Les invito a sentarse.
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3: Muy queridos hermanos, qué mejor ocasión es esta celebración del Día del Juez y de la Jueza para reflexionar en torno a la justicia y su función, que sabemos es indispensable tanto para el desarrollo ordenado de la sociedad como virtud cardinal que inspira y orienta la conciencia de cada hombre y mujer. La justicia, lo sabemos, está llamada a cumplir una función superior en la convivencia humana, que no puede reducir...
0: Teníamos la información desde el centro de Lima en la celebración del Día de la Jueza y el Juez, donde participa directamente Keiko Sofía Fujimori Uche, nuestra Presidenta de la República. Vamos a ir a una pausa, mi querido amigo. Chacho nos acompaña aquí en
1: el programa. Qué simbólica la presencia de Keiko, ¿no?
0: Sí,
1: importante. Casi 2 años, digamos, apresada por la justicia peruana y hoy está frente a muchos de los jueces que votaron por su prisión.
0: Eso es resiliencia. Ese es un buen mensaje.
1: Es un buen mensaje.
0: Es un buen mensaje. Eso suma.
1: Es más grande que yo. Yo no. Yo no.
0: Tú no lo harías.
1: No soy resiliente. Si veo ahí los mismos señores que ilegalmente me apresaron.
0: Sí, pues, en realidad ya es un tema de cómo tú manejas esa situación, ¿no? Y
1: sí,
0: cómo
1: habría que tomar muchas lecciones cristianas para tener...
0: Más que eso, hermano, yo te invitaría a una terapia conmigo.
1: Sí,
0: una terapia de reprogramación mental. Eso es bueno, te digo, ¿eh? Porque uno tiene otro enfoque, de verdad. Y vamos a tomarnos un café y conversar sobre eso.
1: Okay.
0: Porque
1: yo
0: eso puede crear...
1: Te contaba, sí. He estado 7 años en un proceso... Ser una organización sí. criminal de una sola persona.
0: Yo lo sé, y eso te crea un sinsabor. Y una herida del alma que... Tú sabes que hay una herida del alma de injusticia.
1: No, existe, creo que por mí existe. No. Yo creo que más importante, más me dolió que llamaran a declarar a mi hija y a mi esposa.
0: Oh, sí te entiendo, sí te entiendo.
1: Porque eso, uno al final es lo toma como viene, ¿no?
0: Eso, sí, eso ya te toca, eso ya te toca. Bueno, para disipar, nosotros siempre tenemos una agradable conversación en el programa contigo, es el segmento que te corresponde. Ya nos reencontraremos el próximo martes. 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
0: 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Pausa comercial y regresamos con más aquí en PBO.
6: Y 28. 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

0: Exactamente las 11 de la mañana con 32 minutos, 11 de la mañana con 32, siempre es agradable una conversación a esta hora. Esperamos que quienes están sintonizando el espacio a través de la televisión tengan un lindo martes, quienes están en la radio también, en el trayecto a la chamba, llevando mercadería, usted señora que está en la bodega, en el mercado, un abrazo para la señora que está en la casa, para los amigos que también están en diferentes lugares a esta hora de la mañana. Un abrazo desde la multiplataforma de PBO. Romy Chan, abogada penalista, nos acompaña la mañana de hoy. Romy, ¿cómo estás? Bienvenida.
1: Muchas gracias por la invitación, para mí también un placer.
0: Un placer. ¿Cómo estuvo tu celebración de Fiestas Patrias?
1: Muy bien, muy bonita y disfrutándola en familia, ¿no? Que es lo más importante.
0: ¿Con los chicos?
1: Sí, con los
0: ya
1: chicos.
0: ¿Ya de retorno al colegio?
1: Ya de retorno al colegio.
0: Así. Buen apunte para ellos, espero que tengan esta segunda parte del año lectivo con éxito, con buenas notas y que disfruten del aprendizaje. Y eso me lleva también a una pequeña reflexión y una indicación para todas las personas adultas que en este momento están sintonizando nuestro espacio, que por favor permitan el no acceso a los niños, porque el tema que vamos a tocar es delicado. Y sería explicarlo y que lo puedan entender es medio complicado. Así que por favor, todas las personas adultas que tengan un niño al lado, eviten el poder mirar lo que vamos a continuación tocar. Es un tema complicado. Yo no he visto el video, te soy bien sincero, Romy, pero sé por mi producción, estaba conversando con Sandy, que es un video en el cual se muestra a una persona, a una dama, que está evitando el ser tocada sin su consentimiento por una persona, por un varón que se sabe es parte de una organización musical, ¿correcto? Ella es Naldi Saldaña, ex integrante de la orquesta La Bella Luz, y el implicado, la persona que se acerca a ella sin su consentimiento, se sabe que es primo del director musical. Entramos en contexto, Romy.
1: Correcto, sí, y además muy duras, como muy bien indica Héctor Felipe, las imágenes, porque lamentablemente es la realidad por la que atraviesan muchas mujeres en nuestro país, ¿no? No todas cuentan con la suerte de tener un video donde se puedan registrar esas imágenes y hacer así de contundente un caso a nivel penal, ¿no? Y fíjate, a pesar de esa contundencia en el caso penal, no se esperan pues los resultados rápidos, inmediatos, drásticos que la autoridad podría dar tanto a nivel fiscal como a nivel judicial.
0: ¿Esta acción se podría tomar como agresión física también? ¿O intento de violación? ¿Cómo se podría tipificar? Porque es evidente lo que nosotros estamos mirando a través de la imagen. Yo me estoy quedando en un plano en el cual digo, ¿cómo es posible que suceda esto, no?
1: Sí, yo creo que no podríamos hablar en específico de intento de violación sexual, pero lo que sí es bastante claro de las imágenes es que hay un acto consumado de tocamientos indebidos, ¿no? De un tocamiento sin consentimiento en partes íntimas del cuerpo, donde nadie tiene derecho a tocar,
0: por supuesto,
1: la parte íntima. Sí. Y además intento de besar incluso a una persona que no quiere, y es evidente que no quiere, ¿no? Y que en nuestro país es un delito.
0: Sabemos que esta persona está identificada, esta persona, ¿no es cierto? Según me indica en producción, es primo del director musical de la orquesta en mención, que es La Bella Luz. Hay una denuncia, porque tú me hablas de una denuncia y es un delito. ¿Esto tiene una sanción penal?
1: Por supuesto. Nuestro Código Penal sanciona con el delito de tocamientos, actos de connotación sexual o actos libidinosos sin consentimiento, que es exactamente lo que ha pasado.
0: Lo que se ve en imagen.
1: Exacto, sí. ¿No? Con una pena que va de 3 a 6 años de cárcel. Y si además, como lo vemos en el video, ¿no? Se puede apreciar que hay cierta violencia, ¿no? Por eso me preguntabas tú, ¿hay agresión, no?
0: Sí.
1: Y si además hay violencia o amenaza, ¿no? O sea, un aprovechamiento de un entorno de coacción, porque como lo indicaba tu producción, este señor tiene una vinculación, parece, con el dueño de la orquesta.
0: Esto le da cierta ascendencia, ¿correcto?
1: Lógico, claro, ¿no? Y sabe Dios
0: también
1: lo que le estaría diciendo ahí, ¿no?
0: Claro, no están al mismo nivel. Si no, él tiene cierta ascendencia, entonces podría implicar el hecho de que pueda manipular esta situación y ponerla a su favor, ¿correcto?
1: Así es, y cuando eso pasa, automáticamente ya la pena va de 3 a 6, se convierte en una pena mínima de 6 años y una pena máxima de 9 años
0: de cárcel. Eso es prisión efectiva.
1: Y eso es prisión efectiva, por supuesto, que es a partir de los 5 años por las reformas que han habido, ¿no? Entonces, es un caso grave y lamentable pues que no haya una respuesta más rápida frente a un hecho, un video que es contundente, ¿no?
0: Felizmente hay imagen.
1: Felizmente
0: hay imagen. Y se sabe que había una práctica, una suerte de ensayo en ese momento, según lo que tengo entendido y la información que podemos nosotros registrar en esta nota. Pero se habla también que ella decide hacer la señorita Naldi Saldaña decide manifestar que hace pública la denuncia tras considerar que no recibió el respaldo esperado dentro de la agrupación. Indica nuestra producción, Joshua Azalde, es el nombre del agresor, ¿correcto? Joshua Azalde, hay que tomar nota de ello, porque en realidad el video lo identifica, o sea, la cámara no puede engañar. Joshua Azalde es la persona que en ese momento está agrediendo. O sea, estos tocamientos, este acercamiento inadecuado, o sea, brusco, hace de que él toque a la persona y en este forcejeo puede también propinarle alguna herida, algún rasguño, alguna situación complicada que aumentaría la situación, ¿es cierto?
1: Correcto.
0: La haría más delicada.
1: Correcto, por eso es que ya no nos quedamos en una pena de 3 a 6 años, sino que pasamos una pena mínima de 6 hasta 9 años, uh-huh. Porque hablamos de un acto de tocamiento, pero con violencia. Y eventualmente un entorno de coacción, porque lo que no está claro también y que el Ministerio Público tiene que investigar, uh-huh, es, por ejemplo, cosas como si esta fue la primera vez.
0: También.
1: ¿Qué es lo que le decía, no? Uh-huh. Porque no tenemos audio.
0: Claro.
1: Pero habría que ver qué es
0: porque
1: lo que
0: porque puede haber una
1: decía.
0: Agresión verbal también, ¿no? Sumada,
1: exacto,
0: a la agresión física.
1: O una amenaza, como
0: también,
1: por ejemplo, voy a hacer que te voten de la orquesta.
0: También. Y eso por el tema de la ascendencia, lo que hablábamos hace un instante.
1: Exactamente, porque es,
0: o sea, la posición que le da a ser el primo o el familiar del director de la orquesta, ¿no?
1: Correcto, ¿no? Que ya le da pues una posición de poder, ¿no?
0: Pero entonces, Romy, siendo sinceros, esta situación no solo se presenta en el mundo artístico, en el medio artístico, se presenta en oficinas, se presenta en entidades públicas, privadas, donde los jefes, lamentablemente, bajo su condición ascendente, obligan a las señoritas o señoras también a acceder a situaciones en las cuales ellas no están de acuerdo, pero para no perder el trabajo, para no perder el contrato, pueden o tienen que ellas tomar en cuenta la propuesta indecente, por decirlo menos.
1: Correcto, y se presenta, como muy bien indicas, en temas laborales, pero incluso, fíjate, en ámbitos universitarios.
0: También. También.
1: Prácticas preprofesionales.
0: También.
1: Estudios pasa de abogados. Yo
0: pasa,
1: que soy abogada, lo veo, que soy
0: pasa
1: abogada también.
0: También, ¿cierto?
1: Claro.
0: Pasa con profesores y alumnas.
1: Exacto, ¿no?
0: O por con una nota.
1: Exacto, o con dueños de estudio, o abogados de un estudio y practicantes.
0: También.
1: Y acá hay un mensaje claro que tenemos que enviar, ¿no? Nadie tiene por qué soportar un trato de esta naturaleza, un acto de tocamiento por un trabajo. No funciona así. Y estos actos hay que denunciarlos, ¿no? Felizmente ahora hay toda una campaña que realizan las instituciones académicas. En la Católica, por ejemplo, que es donde yo dicto clase, hay una serie de campañas informando a los estudiantes que eso se tiene que denunciar.
0: Inclusive, de un tiempo a esta parte, hay comunicados en entidades públicas y
1: correcto,
0: privadas
1: correcto,
0: donde no se permiten actos de acoso, discriminación. O sea, está tipificado, está inclusive en el ingreso de los lugares, en las salas de espera también hay este tipo de comunicación.
1: Correcto.
0: Eso me parece oportuno.
1: Eso ha mejorado,
0: sí,
1: ¿no?
0: Eso está bien.
1: Porque antes ocurría.
0: Porque es disuasivo también.
1: Sí,
0: ¿eh?
1: Es disuasivo. Sí. Y además porque antes ocurrían más casos, pero no se denunciaba.
0: Sí, que es otra de las cosas también que hay que anotar. No todas las mujeres tienen la valentía de denunciarlo. ¿Por qué? Por las represalias y por no perder el trabajo en algunos casos.
1: Claro,
0: o por no perder una nota si es una alumna.
1: Por supuesto, ¿no? Como por ejemplo aquí ha sido valiente la persona que lo ha denunciado y fíjate, lo que denuncia también es que no hubo respaldo, ¿no? No hubo respaldo por parte de la orquesta y eso sí es una pena, ¿no? Porque la idea pues es que esto no le pase a nadie y cuando le pasa a alguien, que caramba, apoyemos a la persona. Más
0: eso
1: aún
0: es.
1: Cuando tenemos elementos tan
0: porque
1: claros.
0: Porque si tú eres testigo de una situación como esta y no la denuncias, te puedes volver cómplice y eso hay que decirlo también.
1: Sí.
0: Hay una ratificación, vamos a compartirla con ustedes. Es el señor César Sánchez, el agresor. Correcto. Hay que rectificar lo que anunciamos hace un instante con las disculpas del caso. Asumimos la responsabilidad, mencionamos un nombre que no era el indicado. Rectificamos abiertamente y públicamente con las disculpas del caso, que es el señor César Sánchez, el agresor que aparece en las imágenes, que agrede a la señorita Naldi Saldaña. Hecha la aclaración, por favor, continuamos en el tema para profundizarlo. O sea, ¿qué es lo que debería hacer? ¿Qué es lo que debería pasar? ¿Qué es lo de que deberíamos nosotros compartir para que estas situaciones no se repitan?
1: Bueno, a ver, primero el mensaje claro de que va a haber un apoyo social. En segundo lugar, yo creo que una actuación rápida, que fíjate, en este caso no se está dando, de parte de las autoridades, ¿no? El Ministerio Público tiene aquí el caso clarísimo. Uh-huh. Podría plantear rápidamente una acusación y terminar este caso con una sentencia expedita, ejemplar, rápida, lógico, sí, ¿no? Ya tenemos ahí, son de 6 a 9 años de cárcel.
0: Ya no está, es está anunciado y está en imagen, se hizo el comentario hace unos minutos sobre lo que podría pasar con una persona que agrede y qué es lo que la ley dice, ¿no? Pero sobre todo lo que tú comentabas y lo comentábamos y estamos de acuerdo con ello, el hecho de que esto debería denunciarse siempre. Cualquier situación complicada, cualquier situación que implique un malestar a ti como señorita o como señora dentro de un centro de trabajo o cualquier otra actividad, no debería estar ligada a una agresión de este tipo.
1: Sí, y también un
0: trabajo... Cero agresión.
1: Cero agresión y también un trabajo importante que tienen que realizar los maestros, los padres de familia, los tutores, ¿no? De aconsejar adecuadamente sobre todo a las jovencitas, ¿no? Porque, lógico, hay un tema acá también que es una realidad. No es lo mismo que esto le ocurra a una persona de 18, 17 años, 19 años, que a una persona de 30. Y la verdad que es una constante también que este tipo de agresores lo hagan con personas que saben que están en una situación de vulnerabilidad, ¿no? Personas que de repente han perdido un familiar cercano, personas que son huérfanas, personas que no tienen una persona, un referente que les pueda dar apoyo también, también. Y se aprovechan de esa situación.
0: Claro, porque el agresor investiga el entorno de la agredida, de la persona o de la víctima. Y esto en realidad pasa, y te lo digo por la experiencia que tengo yo en terapia, pasa con niños también, pasa con el, lamentablemente, con el alumno de un grado mayor o superior. Pasó hace unas semanas, lamentablemente, con un niño en un colegio, un grupo de 4 o 5 niños que agredieron a un niño menor en un baño.
1: Sí.
0: O sea, eso no debería pasar, porque lamentablemente, te lo digo por experiencia, Romy, el gran porcentaje de niños agresores fueron agredidos en algún momento.
1: Y sí, es correcto.
0: Y esos niños continúan con esta
1: cadena.
0: Repiten
1: el patrón.
0: Sí, ¿por qué? Porque en casa son agredidos o porque un primo e inclusive un hermano mayor también agrede a su hermana o su hermano menor.
1: En la mayoría de casos de agresión sexual.
0: Lamentablemente están más cerca de lo que tú te imaginas.
1: Sí, son eso. Están muy en el entorno familiar.
0: Y eso hay que trabajarlo. Será motivo, minutos más adelante, en nuestro bloque de comunicación motivacional, hablar de esto para poder tomar en cuenta el hecho de acercarnos a nuestros hijos, a los cuales hemos evitado esta imagen porque es muy dura, pero sí hablarles a los papás para que horizontalmente se acerquen a ellos y con la confianza que esto amerita, permitan de que exista una buena comunicación y protección.
1: Sí. ¿Cómo se extraña, ¿no?, esta campaña de yo sé cuidar mi cuerpo?
0: Eso que se repita. Sí, tenemos en producción. Sí. Tenemos manifestación fílmica, tenemos audio y video de la persona involucrada, el señor César Sánchez, que hace uso de la palabra. Adelante, por favor.
2: Siempre va a haber gente buena, gente mala, por querer destruirnos, y eso está claro. La gente que se va, prácticamente siempre. Es raro que una persona que se va hable bien de la orquesta, pero eso ya, como dice mi primo Oscar, eso ya tenemos callos. Entonces, sí, yo sé que se van a ir de repente otras personas, pero como le digo de cariño y de corazón, váyanse bien de la casa de donde comen, porque esto en este mundo todo da vuelta. Y si vas hablando mal de la gente que te da que comer, esto se reputa mucho más adelante y te va a ir prácticamente mal.
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0: Según nos indica nuestra productora, que entró en contexto y ha revisado este video minuciosamente, tenemos entendido que este video está en el contexto de un lanzamiento o prelanzamiento de una interpretación de un video promocionando una canción donde el señor César Sánchez hace uso de la palabra e indica directamente que una persona no debería morder la mano que le ha de comer. Más o menos por ahí va el contexto, que no deberían quejarse porque están recibiendo un dinero o están en un contrato que les permite llevar un plato de comida a su hogar. Eso es más o menos lo que se entiende. Pero la comunicación no verbal de Naldi Saldaña, que es la cantante que aparece con unos anteojos, no se notan las lágrimas, pero ella se está secando las mejillas. O sea, se siente aludida por el comentario. O sea, ¿esto qué quiere decir, Romy?
1: A ver, yo creo que esto, el video que hemos visto, no es el primer caso, ¿no? O sea, no ha sido la primera vez que esto ha ocurrido. Esto debe haber venido ocurriendo repetitivamente. Lo más probable es que ella lo haya hecho público dentro de la orquesta, justamente buscando un apoyo. Y claro, ya al no encontrarlo y sentirse, pues, en una situación de total vulnerabilidad, ha tenido que acudir y hacer este tema público. Sí. Que, ojo, no debe haber sido nada fácil.
0: El señor César Sánchez, que está con el micrófono en la mano, en la locución hace mención en el contexto que él maneja a lo que nosotros entendemos. Pero la comunicación no verbal de la implicada Naldi Saldaña indica que ella está triste con este comentario porque se siente aludida. Lógico. Es lo que se entiende.
1: Así es, exacto, ¿no? Está clarísimo, ¿no? Esta situación de incomodidad y probablemente de calvario que ella debe haber llevado bastante tiempo, porque esto se ve, ¿no? Se ve en su rostro, se ve el sufrimiento.
0: Y parece que es una normalización de una situación que ella está sintiendo y sobre todo cómo el señor que hace uso de la palabra, el señor Sánchez, se refiere a todo cómo el señor que hace uso de la palabra, el señor Sánchez, se refiere a esta situación en la cual una persona no debería quejarse.

0: una pena que puede ir de 6 años como mínimo.
1: Este video tiene aproximadamente 30 segundos. ¿Lo podemos volver a colocar, por favor, para ya luego del comentario entrar en contexto y a ver si podemos entrelazar nuestra percepción con lo que realmente este señor ha querido decir? Por favor, adelante con el video.
2: Siempre va a haber gente buena, gente mala, por querer destruirnos, y eso está claro. La gente que se va prácticamente siempre. Es raro que una persona que se va hable bien de la orquesta, pero eso ya, como dice, y como dice mi primo Oscar, eso ya tenemos callos. Entonces, sí, yo sé que se van a ir de repente otras personas, pero como le digo de cariño y de corazón, váyanse bien de la casa de donde comen, porque esto en este mundo todo da vuelta. Y si vas hablando mal de la gente que te da que comer, esto se reputa mucho más adelante y te va a ir prácticamente mal.

0: Bueno, creo que hemos corroborado el mensaje, ¿no? Indudablemente, entre líneas, se entiende que él está como que poniéndose en una posición en la que se sorprende cómo personas que pertenecen a la agrupación luego se van y hablan mal de la agrupación. Y hay una reacción por parte de algunos presentes, pero ella continúa sollozando. O sea, se nota que está triste por lo que está escuchando.
1: No, y además uno mira a las personas que están a su lado, las chicas que están a su lado, y tampoco se les ve muy convencidas con el discurso que da este señor. No, es más, no lo miran directamente, no aplauden tampoco nada de lo que él dice, porque no sabemos, ¿no? Pero a lo mejor ella no ha sido la única víctima de esta persona. No, yo sí creo que aquí el Ministerio Público tiene que actuar de manera rápida, de manera célere, ¿no? No puede dejar este caso suelto, porque sino el mensaje que se manda a todo este tipo de personas, todos estos agresores, es pésimo, pésimo, ¿no? Y yo te invitaría además, doctor Felipe, a que podamos hacerle un seguimiento, ¿no? A que no se convierta en una noticia pasajera, sino que se puede exigir un resultado de parte de la Fiscalía. ¿Qué ha hecho?
0: Que quede como un precedente, ¿no?
1: Lógico.
0: Y hay reacción, como tú bien dices, del público. Algunos aplauden, especialmente los varones, pero creo que ninguna de las chicas que está en primera fila aplaude, y más aún, ella está llorando, está sollozando, se nota que está secándose las lágrimas que brotan de sus ojos. Pero lejos de este mensaje inadecuado, porque es un mensaje inadecuado, yo tengo que manifestarlo, tú y yo no tenemos nada contra este señor. O sea, yo recién lo conozco, César Sánchez, te lo digo, César, yo no tengo nada contra ti, pero sí contra lo que posiblemente sea una reacción inadecuada. Y esto tiene que marcar un precedente, porque tú tienes una esposa, quizás tienes hijas, tienes sobrinas, y estoy completamente seguro que a ti no te gustaría que algo les pase a ellas. Entonces hay que tener cuidado con lo que se hace y con cómo uno procede con las personas que están en su entorno, ¿no?
1: Por supuesto, ¿no? Sobre todo cuando uno sabe que lo que hace es abusivo.
0: Entonces, quizás se dejó llevar por sus impulsos, ¿no? Que es lo más notorio.
1: Sí, pero el problema es que ya esto, hay un límite, ¿no? Entre lo ético, lo no ético y lo delictivo.
0: Sí, es cierto.
1: Y lo que esta persona hace es delictivo. Es un delito.
0: Bueno, que sea el proceso legal el que nos dé las luces de este resultado sobre la investigación. La valentía de una persona que ha sido agredida y lo ha manifestado, que se repita, que marque un precedente para todas aquellas personas, damas, que sientan un acoso directo o indirecto, porque esto se convierte en algo cotidiano, o sea, ya es una rutina que se da y vuelve a pasar y vuelve a pasar, y esto ya no está permitido, no debería estar permitido.
1: Y además, ¿sabes qué, Héctor Felipe? También un llamado a las personas a que no castiguen este acto de valentía, porque, a ver, la realidad en nuestro país es que muchas veces las personas tienen miedo a denunciar porque saben que luego otros no la van a querer contratar, porque de repente otras orquestas no le van a dar ya la oportunidad para estar ahí, ¿no? Y caramba, o sea, eso no debe ocurrir, ¿no? O sea, que estamos hablando de una mujer que, por lo que denuncia y lo que se ve públicamente, ha sido víctima. Entonces, no la tratemos como si ella fuera la responsable, porque no lo es.
0: No debería cambiarse la historia. Y en comunicado de la empresa musical Marisol y la Magia del Norte, queremos expresar nuestro respaldo total a la señorita Naldi Saldaña por los momentos duros y difíciles que viene atravesando. ¿Cuántos padres

0: envían a sus hijas a pasar un casting con la ilusión de cumplir sus sueños, buscando una oportunidad en este medio musical sin saber que muchas de ellas sufren este tipo de actos reprochables y muchas callan por el miedo a represalias o a que no les crean. Por lo tanto, rechazamos todo tipo de conducta delictiva, sobre todo contra la integridad de una mujer. Esperamos que las autoridades tomen cartas en el asunto y les caiga todo el peso de la ley. Atentamente, Marisol y la magia del norte.
1: Extraordinario, ¿no? Eso es lo que se espera, que haya un cuerpo de solidario.
0: Y sí, en los comunicados. Aparece un siguiente comunicado de los caribeños de Guadalupe. Hay situaciones que no pueden ni deben normalizarse. Como institución, expresamos nuestro más profundo rechazo a cualquier forma de acoso, abuso, violencia o acto que atente contra la integridad de una mujer. No podemos ser indiferentes cuando una mujer encuentra el valor para denunciar aquello que jamás debió vivir. Con mucho respeto queremos expresar toda nuestra solidaridad con Naldi Saldaña y con cada víctima que en estos momentos pueda estar atravesando una situación tan difícil como esta. Que su valentía y fuerza sirvan de ejemplo para todas las mujeres que por vergüenza o miedo callan, que sepan que no están solas, que su voz importa y que merecen ser escuchadas con respeto, empatía y justicia. La música se ha hecho para unir, inspirar, emocionar, compartir. Nunca debe convertirse en un lugar de miedo o sufrimiento. Hoy y siempre levantamos la voz por el respeto, la dignidad y la seguridad de todas las mujeres. Que nunca se repita esta historia, ni en la música, ni en ningún ambiente laboral de otra índole. Firman los caribeños de Guadalupe, agrupación que nosotros también consideramos importante en el tema de anunciar este comunicado. Amor Rebelde también participa con una misiva. En Amor Rebelde expresamos nuestro respaldo y solidaridad con Naldi Saldaña. Nos unimos al pedido de justicia y reafirmamos nuestro compromiso con el respeto, la dignidad y la protección de todas las personas. Creemos en la importancia de construir espacios seguros donde cada artista puede desarrollarse con libertad y tranquilidad. Alzamos nuestra voz para decir que nadie debe sentirse solo cuando busca ser escuchado. A Naldi, todo nuestro apoyo, estamos contigo. Justicia para Naldi, firma Amor Rebelde. Son los comunicados de las agrupaciones. Papilón también participa con un comunicado. Desde la agrupación Papilón expresamos nuestra solidaridad y respaldo a Naldi Saldaña frente a los difíciles momentos que viene atravesando. Como agrupación hacemos un llamado a la empatía, a la responsabilidad y al respeto por la dignidad de las personas, evitando la difusión de información no confirmada o juicios anticipados. Le enviamos toda nuestra fuerza y nuestros mejores deseos para que pueda afrontar este momento con fortaleza. La orquesta Papilón. Las reacciones, ¿no? Las reacciones.
1: Eso es lo que se espera, ¿no? La idea es esa, ¿no? Que no, más bien digan, ah, bueno, entonces ya no la vamos a contratar. Porque esa debe haber sido su preocupación por la cual ella no denunciaba.
0: Sí, en las reacciones, Romy.
1: Muy bien.
0: Comunicado del barrio Producciones informa su decisión de suspender de inmediato el proyecto de serie basada en la historia de la orquesta La Bella Luz. Esta decisión se adopta tras tomar conocimiento de la denuncia presentada por la cantante Naldi Saldaña con César Sánchez Chavesta, director musical de la agrupación. En Del Barrio Producciones mantenemos una política de tolerancia cero frente a cualquier toma de acoso, hostigamiento o violencia de género. No podemos ni debemos avanzar en un proyecto audiovisual que retrate a una agrupación mientras una persona señalada es denunciada por esta grave situación. Reafirmamos nuestro compromiso con la protección de las víctimas, con el debido proceso y con la construcción de espacios artísticos y laborales libres de violencia. Seguiremos atentos al desarrollo de la investigación y actuaremos en consecuencia. Del Barrio Producciones comunicado. Fíjate, estaban ellos trabajando un tema audiovisual, un proyecto audiovisual que retrataba la historia de esta agrupación, la orquesta Bella Luz, y lamentablemente por una persona que se dejó llevar por sus impulsos, no controló sus emociones, César Sánchez Chavesta, director musical de la agrupación, fíjate toda la consecuencia y todo lo que hemos nosotros compartido.
1: Que es más grave, ¿no? Porque entonces no es solo un familiar, es el director musical, o sea, caramba, ¿no?
0: ¿Cómo ha tenido esta reacción? Por supuesto, acompañada de lo que fue la valentía de esta señorita de nombre Naldi Saldaña, de compartir estas imágenes y sobre todo denunciar públicamente esta situación que se entiende ya venía desarrollándose, al parecer por las imágenes, por los comentarios y sobre todo por la reacción de los colegas, de todas aquellas personas que en el mundo artístico protestan en referencia a estos actos.
1: Claro, sí, sí, al parecer esa era la situación. Y bueno, en buena hora, que hoy además, Día del Juez.
0: Día del juez, ¿no? Y de la jueza.
1: Así es, y de la jueza, sí. Salga ese tema a la luz y esperemos pues que el Poder Judicial se muestre a la altura frente a casos que son además casos muy comunes, mucho más de lo que nos podríamos imaginar, creo yo, ¿no?
0: Como lo anunciamos en la primera parte del espacio, pedimos por favor que los adultos manejen la presencia de los niños frente al televisor por este tema tan, tan delicado, pero también creo que es propicio que ustedes como padres se acerquen a sus hijos y entiendan que el cuerpo no se le debe dar oportunidad a nadie que lo toque. El cuerpo es sagrado. Deben aprender las niñas y los niños que nadie los debe tocar. Papá y mamá, y punto. Nadie tiene que acceder a una caricia que tú no permitas, inclusive a saludar. Si una niña o un niño no te quiere dar un beso, por favor, abstente de acercarte, porque él está determinándolo. Hay que aprender a entender que los niños deben ser protegidos desde la casa, desde el hogar.
1: Así es.
0: Romy, muchísimas gracias.
1: Gracias.
0: Tema delicado, tema delicado. Esperemos que esto se pueda desarrollar dentro del ámbito judicial y que se determine las responsabilidades para que quede un precedente, como bien lo mencionaba.
1: Correcto. Y que se retomen estas campañas por parte del Estado, eso, ¿no? Como la de Yo sé cuidar mi cuerpo. Sí. Muy importantes para el desarrollo saludable de nuestros niños.
0: Y repetimos, no es una acción ligada o una protesta ligada a una persona. Es una protesta ligada a cómo se desarrolló una situación inadecuada y cómo no se controlaron las emociones y las actitudes. Sobre esto estaremos nosotros hablando seguro en los próximos días y esperamos, Romy, que en un próximo encuentro tengamos situaciones más agradables para compartir.
1: Claro que sí.
0: Gracias, gracias, Romy. Vamos a una pausa, pero antes agradecemos a nuestros amigos que están en la multiplataforma, a través de la televisión, en el streaming, también en las redes sociales y en la radio con fe. En Pariñas Piura 98.1, en Sullana 96.9, en Palpa Ica 93.1, en Chimbote 102.7, Castilla Piura 89.5, Ica 107.1, Chiclayo 90.3. Vamos a una pausa y regresamos con mucho más aquí en PBO.
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0: Bienvenidos amigos, 12 del mediodía con 8 minutos a través de la multiplataforma de PBO. En televisión, redes sociales, en streaming, en la radio con fe. Estamos con ustedes desde las 10 de la mañana y hasta las 2 de la tarde. Gracias, gracias por la audiencia, gracias por la respuesta, gracias por los comentarios. Andrés Aguinaga, analista político, está con nosotros. Le damos la bienvenida. Buenas tardes, Andrés.
1: Hola, Felipe. Acá pues, de nuevamente ya en la casa, que me acoge y les agradezco a ti y a toda la producción y el trabajo diario de tantas horas que llevan información importante para Lima, el Perú y el mundo, ¿no?
0: Estamos atentos a ello, mi querido Andrés. En este momento hay una ceremonia en Palacio de Justicia, en la conmemoración, celebración del Día del Juez y la Jueza. Sí, sí. Está presente también la presidenta Keiko Sofía Fujimori Uchi.
1: Qué bueno.
0: En cualquier momento estaremos en directo con ella y con esta información. Pero hablando de tema de comisiones parlamentarias, hoy se definen las nuevas comisiones parlamentarias. La Cámara de Senadores y Diputados ya tienen su organización. ¿Tu comentario en referencia a ello, Andrés?
1: Bueno, mira, esto de formar nuevas comisiones que se adapten a los cargos es un albur. Claro, tú has visto que ahorita el que podía haber sido una comisión está detenido. Uh-huh. O sea, todavía no hemos medido el talante de la nueva gente que llega. Uh-huh. Por eso yo pienso que, como hemos hecho en otras oportunidades contigo, ver lo importante del tema.
0: Correcto.
1: ¿Qué es lo importante? Están ahí los ministros, están los senadores, los parlamentarios, los diputados. Sí, todo eso está bien. Hay nombres, hay todo. Pero, ¿qué se ha hecho? ¿Qué se va a hacer? No hay la menor idea. Por ejemplo, Keiko dice que va a poner orden. Ya, ok, vamos a creer. Pero, ¿tú crees que lo va a poder hacer en un mes, en dos meses, tres meses? Es muy difícil. Pero hay algunas medidas críticas con respecto a los ministros, con respecto sobre todo a los parlamentarios. Mira, un proyectito nomás. Se suspende la entrega de bonos, las asignaciones especiales, uh-huh, y las contrataciones a dedo, como se dice.
0: Se acabó. O sea, determinante.
1: O sea, quiero demostrar, sí, que no estoy con el sistema.
0: Correcto.
1: No entro a esa ruleta de que te doy un bono, te pago más, claro, te compro aquí, o sea, contrato a tu amigo.
0: La normalización de lo inadecuado. O sea, eso es lo que venimos trabajando hace mucho tiempo.
1: Y tú lo tratas. Entonces,
0: sí,
1: esa es una medida. Uh-huh. Lo demás,
0: puntual.
1: O sea, tú puedes hablar, van a verlo el fenómeno del niño, ya se ha visto otras veces. Sí, pues. ¿Y qué se ha hecho? Nada. Hace poco vimos un especial, nos habíamos horrorizado, que había miles de geomayas esperando ahí que se pongan. Y ahorita vienen las avalanchas, los guayos.
0: Sí, sí.
1: Entonces, lo que pasa es que una cosa es la cabeza y otra cosa es el tema de cómo se aplica. Los mandos medios también. Y acuérdate que Balcázar, hasta antes de salir, firmó el último decreto para meter más gente.
0: Indudablemente.
1: Eso, por ejemplo, sí, también serían los contratados de tal a tal salen. Van a hacer juicio, van a patear, pero ¿cómo van a ser contratados las últimas dos semanas del gobierno?
0: Claro,
1: pues eso es una insensatez.
0: Incluyendo ministros, ¿no? Que no llegan ni a los 15 días.
1: Nada, sí, ni una semana, creo,
0: sí,
1: que tuvo el tiempo.
0: En realidad es así.
1: Oye, ¿tú por qué aceptas? Yo creo que te estás ofendiendo. Francamente, no lo conozco, no tengo nada contra él, ¿no?
0: Igual,
1: pero yo digo,
0: es mi posición.
1: O sea, porque digas en tu currículum ministro de tal. O sea,
0: sí. Claro, yo creo que es un tema de egocentrismo, ¿no?
1: ¿Tú
0: de
1: crees querer que sea tan absurdo?
0: O sea, yo no le encuentro otra razón, Andrés, porque si no es egocentrismo, ¿qué sería? Profesionalismo no creo, tampoco, ¿no? O sea, tener
1: un cargo, más alejado.
0: Claro, un cargo para ejercer, pues, ¿qué proceso vas a tener en 7 días, 8 días? ¿Qué puedes hacer? ¿Qué puedes manejar? Yo siento que es más que todo por el tema egocéntrico, para tener dentro de tu currículum, como tú me dices, fui ministro de tal cartera en el año tal. Pero entonces, no pones cuántos días.
1: Ahí entras tú, pues tienes que hacer un curso de coach.
0: Encantadísimo, Andrés. A mí me encantaría.
1: Habla con el Estado, propónles.
0: Sí.
1: Si tienes los medios y la gente que,
0: sí,
1: te puede ayudar.
0: Sí, y te lo digo, en algún momento, señores, se han acercado personas a mi centro, claro, ligadas a la política, a las cuales le hemos ayudado, claro, y los resultados los estamos viendo.
1: No, y es tan simple. Señores, si le nombran a 5 días, no acepten.
0: Claro.
1: No,
0: o sea,
1: acepten.
0: Por un tema ético.
1: Habrá un, sí, viceministro que temporalmente lo hará. No eres indispensable por 5 días.
0: Inclusive otro ministro podría acceder a la cartera tranquilamente y hacer una una especie de dualidad,
1: ¿no? Ajá. Por sí. Eso te digo que ver esa... Porque la gente dice, no, empezó la repartija. Pero es que tienen que repartirse los cargos, pues, ¿qué van a hacer? No les queda otra, tienen que repartirse los cargos, a ti todo y esto, a ti todo y lo otro. Uh-huh. Claro, Nieto les ganó, ¿no? Les dijo, ya pues, democráticos son todos, no presidan las mesas. Ajá. Eso fue...
0: Sí, contundente, sí. Sí.
1: Ahora, no lo han hecho porque han querido, les ganaron. Uh-huh. Y en la otra casi les ganan, salvo que pasó eso, que hasta ahora no se ha develado qué ha pasado, ¿no?
0: Sí.
1: La que votó, pero no votó... Pintó pero acá y pintó allá.
0: Como que quedó en la duda.
1: Sigue.
0: ¿No?
1: Y sigue. Porque está expulsada, creo. Pero yo lo que digo y es,
0: siento
1: si la expulsas...
0: Que sí. Eso fue lo que pasó dentro del partido.
1: Así
0: es, ¿no?
1: Si la expulsas...
0: Sí. Esa es la sanción que ha tenido.
1: Así es, pero si la expulsas, ¿qué estás haciendo? ¿La estás mandando al otro lado?
0: Sí, pues. O sea, en realidad, evidentemente...
1: Porque sola no se va a quedar.
0: Como dice, sale el tiro por la culata.
1: Yo creo. Sí. O sea, todo lo contrario. Eso me parece cuando te acuerdas el bloqueo a Cuba. El bloqueo a Cuba, pues hace 40, 45 años, Raúl Porras creo que fue el que dijo, no le hagamos eso porque lo vamos a mandar para el otro lado, o sea, para la Unión Soviética, para el comunismo.
0: Sí.
1: Lo bloquearon. ¿Qué pasó? Inmediatamente salió con Rusia, los misiles. Que si no se hacía eso, yo que ellos harían un puente de Miami a La Habana, de frente, una carretera.
0: Claro.
1: Es cerquísima.
0: Es viable, sí.
1: Es cerquísima. Y se acaban los problemas.
0: Sí.
1: Vas, pero si no regresas, ellos, los cubanos están censados, dónde viven, quiénes son sus familias. Es una cosa casi policíaca.
0: Hay un control.
1: Entonces,
0: ahí.
1: Si se van, van a malograr a todos los más que quieren salir de su familia.
0: Sí.
1: Van a regresar.
0: Sí.
1: Entonces, trabajar así. ¿Te imaginas que haya un comercio que saque a la isla de esa postración en la que está?
0: Lo que hubo antes, ¿no? Lo que era para el norteamericano Cuba, ¿no?
1: Así es.
0: Que era un lugar en el cual pasaba un fin de semana.
1: De recreación.
0: De recreación, edificaciones modernas, los automóviles que se quedaron.
1: Que son preciosos, dicho sea de paso.
0: Que son hermosos. Yo he tenido oportunidad de viajar a Cuba y pasearme en esos automóviles.
1: Yo también.
0: Pero dicho sea de paso, ya los motores no son originales.
1: No, no.
0: Indudablemente, pero la carrocería es la que vale.
1: No, y yo les pregunté, ¿por qué los han pintado de rosado y esa cosa? ¿Hay alguna inclinación? No, me dijo, era la única pintura que había.
0: ¿Cómo es,
1: están,
0: ¿no?
1: Tan limitados, y cuando los abren, olvídate, ven un alambre sosteniendo una cosa, han rajado, es increíble.
0: Por eso el traslado es menor, o sea, es solo para pasear en La Habana Vieja.
1: Así,
0: ¿no?
1: Es, así.
0: Pero
1: es.
0: Te digo, al margen de esa situación que es pintoresca, por decirlo menos, para el mundo, el tema de que Cuba se convierte en un lugar atractivo por eso, o sea, te digo... Ellos fueron resilientes, o sea, encontraron de una situación complicada.
1: No le quedaba otra.
0: No le quedaba otra. O sea, yo he encontrado en Cuba, en La Habana Vieja, un señor que repara encendedores. Esos encendedores que tú al final, cuando no funcionan, los botas. O sea, una persona que tenía un cajoncito, una maleta que reparaba encendedores. O sea, imagínate hasta dónde es la predisposición. Es impresionante.
1: Y tú que te gusta la música, debes haber visto como 10 veces la película esa, Buenavista Club Social.
0: Sí.
1: ¿No? Y cuando Ibrahim Ferrer, que es pues un ídolo de ese momento, antes de que cerraran las fronteras, y le preguntan, pues no, señor Ibrahim, ¿usted qué hace acá? Y el chico es un zambito, dice, ¿no? Yo vendía carbón acá en la esquina. Ese era su trabajo.
0: Sí, y hablando de Cuba, me gustaría cerrar esta intervención contigo, Andrés, con una canción de Cuba.
1: ¿Ya?
0: Podría ser de un cubano, porque yo sé que a ti te gusta la nueva trova.
1: Sí,
0: estábamos
1: sí.
0: hablando antes de empezar la entrevista, me hablaste de Sirio Rodríguez, me hablaste de Pablo Milanés. ¿Uno de ellos te gustaría?
1: Sí, sí. Solo remarcar.
0: Sí.
1: Si quieren que haya un cambio radical en el comportamiento del Congreso, quiten los bonos, quiten las asignaciones extraordinarias, quiten eso. Eso es hacer patria.
0: Eso.
1: Y Keiko tiene los votos, los tiene. O sea, que no es que no lo pueda hacer.
0: Hay un respaldo. Hay un respaldo. Y si vamos a la música, Andrés.
1: Vayamos.
0: Por favor. Pablo Milanés o Silvio.
1: Yo creo que tú vas a optar por Pablo, creo.
0: No sé por qué. Algo me lleva.
1: Sí, sí.
0: Pablo Milanés, canción.
1: Buenos días, América.
0: Buenos días, América.
1: Sí.
0: Buenos días, América. ¿Cómo están? ¿Cómo están? Muy buenas.
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0: Qué maestro, Pablo. Qué maestro.
1: El tono de voz es
0: impresionante.
1: Muy particular. Nunca varió.
0: Nunca. El tono de la voz, el color de su voz.
1: El color.
0: Cómo respiraba también. Y cómo se iba a bailar a todos. ¡Levántale, mi amigo!
2: Susurrando una nueva canción.
0: ¿Te animas a cantar, Andrés?
1: ¿Cómo que va, carajo? Pero tú no vas a cantar ahora. ¿Por qué?
0: Vamos.
1: Ocupaciones.
0: Sí, pues. Ya vamos a coordinar.
1: Mira.
0: De todas maneras.
1: Segunda vez.
0: Sí, vamos. Gracias, Andrés.
1: Okay, levántale la música. Muchas gracias a todos.
0: Vamos a la pausa.
1: Por la asistencia y por dejarme.

0: 12 y 18. 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

0: Exactamente las 12 del mediodía con 22 minutos, 12 del mediodía con 22 minutos. Siempre es un placer compartir con ustedes nuestras ediciones a través de la señal de PBO. Algo que resaltar, nosotros estamos aquí en la cabina, estamos en el set principal, hacemos radio, televisión, streaming en simultáneo, en la multiplataforma, pero la noticia en este momento está en el Palacio de Justicia. Se está celebrando el Día de la Jueza y el Juez. Está Janet Tello, presidenta del Poder Judicial, haciendo uso de la palabra. Están en la mesa principal la presidenta Keiko Sofía Fujimori Iuchi. Y el comentario viene porque al lado se encuentra el señor Víctor Prado Saldarriaga, el señor Hugo Príncipe Trujillo y los señores también que están ubicados dentro del grupo de personas con invitación especial, también se encuentra César San Martín. Y vale la pena hacer la anotación. En el Día de la Jueza y el Juez en nuestro país, el señor Víctor, el señor Hugo y César fueron los jueces que condenaron al expresidente, el ingeniero Alberto Fujimori. Y cómo la vida ahora los reúne, la capacidad de resiliencia que puede tener en este momento la presidenta se va a evidenciar cuando haga uso de la palabra. Vamos a estar atentos al desarrollo de esta información para entrar directamente con ella en unos minutos. Vamos a continuar con nuestro programa y es momento de tocar un tema que lamentablemente es la realidad. Cuando una relación de pareja se inicia, hay mucho amor, mucha comprensión, hay mucha conexión, se conocen y sobre la base de la confianza, la buena comunicación, el respeto y la admiración, caminas hacia una relación que se puede convertir en un matrimonio, pero lamentablemente un número de ellos, espero que no grande, pero sí un número de ellos finaliza, termina, viene la separación y luego el divorcio. Como dice la canción, qué triste fue decirnos adiós, pero lamentablemente puede suceder, como dice esta canción de José José. Qué triste. Indudablemente es una decisión, no es una solución. El divorcio, repito, es una decisión y no una solución. Es una manera diferente de vivir. Es tratar de poner las cosas en claro, sobre la mesa y decir, tú continúa tu camino y yo tengo el mío. Pero esto también es un trámite que tiene que ver con el acercamiento a la RENIEC, manifestarlo, acreditarlo y tener una resolución. Walter Córdoba, representante de la RENIEC, está con nosotros para indicarnos cómo debería actualizarse el Estado Civil, cómo poder inscribir el divorcio y cómo pasar a esta nueva etapa de tu vida. Walter, bienvenido.
1: Hola, buenos días. Muchas gracias, Héctor Manuel. La verdad es que Héctor Felipe, muy agradecido por la invitación para poder acercar las gestiones que tiene que hacer RENIEC para llevar un registro adecuado de los hechos vitales de los ciudadanos.
0: A ver, entremos en contexto, Walter. Toda relación empieza, por supuesto, con la añoranza y con la fe de que esto va a continuar por toda la vida.
1: Ese es el
0: idea. Nadie se casa pensando que se va a divorciar.
1: No, en principio no
0: sería así. En principio no, ¿me entiendes? Pero, lamentablemente, es una realidad de muchas personas en el Perú y esto hay que registrarlo también. Así como se registra el Estado Civil del matrimonio con mucho orgullo, el Estado Civil del divorcio hay que también acreditarlo. ¿Cuál es el proceso?
1: Muy bien. Yo creo que has utilizado algunos elementos muy importantes que cabe resaltar, ¿no? Es un proceso. Tú decías, así como se casa, y nos recordemos que las personas no se casan en RENIEC, sino que se casan en la municipalidad, por ejemplo.
0: Correcto.
1: Las personas cuando se divorcian, no se divorcian en RENIEC, se divorcian en el Poder Judicial o
0: en la
1: ahora
0: también
1: la municipalidad,
0: sí.
1: Incluso la vía notarial, ¿no?
0: También.
1: Entonces, uno se casa en la municipalidad y va y registra su matrimonio en el RENIEC. Uno se divorcia en la municipalidad, en el Poder Judicial o eventualmente en la notaría y tiene que ir a registrar su divorcio, ¿no? Y aquí es importante decir que tiene, ¿no? Es un deber, no es una situación, digamos, aleatoria o que uno
0: pudiera...
1: Que si quiere
0: la tomas en cuenta o no.
1: Exacto, no
0: o sea,
1: es algo...
0: hay que hacerlo.
1: Hay que hacerlo porque, de hecho... Y creo ahí que nos falta al peruano como al latino la cultura de tener los documentos en orden. Hay personas que se casan y no van a inscribirse o tienen hijos y no van a inscribirse cuando inscribirlos cuando en realidad lo que tendrían que hacer es inmediatamente concurrir a la entidad responsable, que es el RENIEC, para que haga el registro correspondiente. Claro. Y fíjate que nosotros tenemos dos canales para poder concretar la inscripción del divorcio, ¿no? Uno de ellos es son nuestras oficinas a donde pueden concurrir con la resolución judicial, la resolución municipal, los partes notariales, los oficios correspondientes, su documento de identidad. Ajá. Y otro medio es el medio virtual, que también es...
0: También.
1: Así es. También es muy importante señalar que nosotros tenemos una mesa de parte virtual a través de la cual se puede hacer llegar estos documentos que he mencionado, además del DNI, y también haciéndonos llegar su correo electrónico y su número de celular, porque la comunicación podría ser fluida en ida y vuelta, ¿no?
0: ¿Cuál es el proceso entonces?
1: Muy bien, entonces imaginemos que me divorcio, ¿no? Uh-huh. En el caso que me divorcio, sale la resolución, por ejemplo, de la municipalidad, entonces yo recibo la resolución de la municipalidad y puedo concurrir al RENIEC. Yo decido si voy por la vía de la mesa de parte virtual o por la vía presencial. Cualquiera de las dos son canales netamente posibles. Luego yo voy, presento mi resolución municipal, pago mi tasa correspondiente, adjunto mi documento de identidad, por ejemplo, y con ello inicia un trámite. Un trámite que en aproximadamente 10 días hábiles debiera estar ya registrado. Lo que va a pasar al interior del RENIEC es que se va a ubicar el acta de matrimonio y en ese acta de matrimonio se va a hacer una anotación, ¿no? Se va a anotar que ese matrimonio se disolvió y que eventualmente lo que vamos a tener es ya la disolución del vínculo matrimonial registrada, de forma tal que cuando alguien requiere el acta, va a darse cuenta, al verla, que ya no hay vínculo matrimonial.
0: ¿Funciona como una adenda, algo así?
1: No.
0: ¿O es otro documento?
1: Le llamamos anotación porque justamente se anota en el acta.
0: ¿En el acta mismo?
1: En el acta mismo.
0: Correcto. Entonces tú tienes esta condición de divorciado que aparece también en tu documento de identidad.
1: Ah, ese es otro proceso.
0: Es otra historia.
1: Es otro proceso.
0: Cuéntame, Walter.
1: Sí, muy bien. Una vez que hemos registrado ya el hecho la anotación del divorcio, lo que es necesario es que los excónyuges concurran nuevamente al registro civil para la actualización de su DNI. Porque
0: ¿actualización de datos se llama eso?
1: Así es. Correcto. Porque lo que va a pasar en la práctica es que este DNI va a seguir apareciendo como casado, pero al concurrir ya tendría que cambiarse ese estado civil a divorciado, ¿no?
0: Y eso podría ser importante porque si esta persona, dama o varón, adquiere un bien, ya podría ser a título personal.
1: Exacto, es muy importante porque el dejar las fechas establecidas va a conllevar derechos y obligaciones que se inician o que culminan. Claro. Y va a ser importante poder acreditarlos con los documentos. Yo sí quisiera hacerte una pequeña atingencia, Héctor Felipe. Sí. Pasa que este proceso que te he señalado es el proceso que hace RENIEC cuando RENIEC ha incorporado las actas. Pasa que en el Perú falta incorporar aproximadamente un 40% de actas y estas actas de matrimonio están en las municipalidades. Y al estar en las municipalidades, si no han sido incorporadas, el ciudadano lo que tiene que hacer es ese mismo procedimiento, pero en la municipalidad, no en RENIEC, ¿no? Si uno quiere saber si su acta está incorporada, puede entrar a la página web del RENIEC, en donde ya hemos digitalizado las actas, hacer la consulta correspondiente y eventualmente va a ver si su acta ya la tiene RENIEC. Si no la tuviera RENIEC, entonces va a tener que concurrir a la municipalidad en donde se casó para hacer ese procedimiento.
0: Pregunta, cuando una persona asume este paso tan importante que es el matrimonio y cada uno ha tenido un patrimonio anterior, ¿es cierto? Y posiblemente dentro de sus negocios pueda seguir creciendo de manera particular, ¿hay la condición o el escenario de separación de bienes?
1: Correcto.
0: ¿Esto también se maneja con la RENIEC o solo con el tema del trámite documentario?
1: No, en realidad la pregunta es bastante amplia, ya como abogado me vas a permitir un poco desempolvar mis conocimientos.
0: Por favor.
1: Recordemos que las partes, los próximos cónyuges que llevan bienes al patrimonio conyugal van a tener la titularidad de esos bienes aún cuando se casen, porque son bienes que ellos llevaron al matrimonio.
0: Adquiridos los antes de.
1: Exacto. Correcto. Los que adquiera dentro del matrimonio, si es que no optaron por separación de patrimonios, se entiende que por defecto van a la sociedad de gananciales. Y en la sociedad de gananciales, los bienes que adquiera dentro del matrimonio van a ser bienes conyugales.
0: De ambos.
1: En caso de divorciarse, solamente se distribuirían los bienes conyugales, no los bienes que aportaron al matrimonio.
0: Correcto,
1: ¿no?
0: Correcto.
1: Pero, haga la precisión, no corresponde al RENIEC este proceso, ¿no? Seguramente este proceso, por ejemplo, si se trata de bienes inmuebles, va a corresponder a registros públicos. Si se trata de bienes o propiedades vehiculares, va a corresponder también a registros públicos, pero no al RENIEC.
0: Clarísimo. ¿Qué le podrías aconsejar entonces a las personas que dieron el paso de separarse y luego ya acreditarlo en un divorcio? ¿Qué es lo que deberían hacer ya?
1: Mira que yo
0: para evitar complicaciones.
1: Correcto. ¿No? Yo creo que este consejo abarca en realidad no solamente para este tema que es muy importante, sino para cualquier tema que tenga que ver con los asuntos de identidad o de identificación. Cualquier hecho vital que ocurra en la vida de una persona tiene que inmediatamente registrarse, porque de la existencia de una persona o de la existencia de una relación conyugal nacen derechos y obligaciones, y los parámetros temporales van a ser delimitados por el correcto registro. En el Perú y en Latinoamérica somos muy dados a que cuando me gané la beca ya tengo los pasajes, recién corroboré el pasaporte. Uh-huh. Cuando yo veía el otro caso de un señor que decía que 18 años había muerto su esposa y no se había registrado la muerte, pero sí. Eso significaba que no, en 18 años no había ido al RENIEC a registrar la muerte de su esposa, ¿no? Entonces, mi sugerencia aquí es que las personas que decidan disolver su vínculo matrimonial a través de un divorcio sean oportunas al llevar su resolución de disolución de vínculo matrimonial o su parte notarial a efecto de registrarlo y actualizar su documentación.
0: Quedó claro, Walter. Muchísimas gracias por tu apreciación, tu participación y sobre todo haberte trasladado a nuestros estudios. Esperemos conversar de este y otros temas interesantes ligados a la RENIEC en los próximos días.
1: Excelente, muchísimas gracias.
0: Después de una agradable conversación, mi querido amigo, una buena canción. ¿Cuál te gustaría compartir?
1: Contigo, Perú, ¿no?
0: Como qué siempre. Bonito tema. Aquí está Arturo el Sambo Cabero. Despiertan con esta preciosa canción.
2: Mis ojos y veo.
0: Eso es. Gracias, Walter.
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1: Gracias a ti.
0: Gracias, amigo. Vamos a una pausa y regresamos con mucho más aquí en PBO.

0: 12:34. 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

0: Ya estamos de vuelta exactamente las 12 del mediodía con 37 minutos, 12 del mediodía con 37, variado como siempre en nuestro programa, para compartir con nuestros seguidores a través de la multiplataforma de PBO. Víctor Vargas, director de la Feria Fortuna, está también Roberto Olazábal, periodista y escritor, dueño de Casa Tomada, que es un lugar donde puedes leer y tomarte un buen cafecito y tener una conversación muy agradable. Son nuestros invitados a esta hora de la tarde. Bienvenidos, muchachos.
1: Felipe, muchas gracias.
2: Héctor, muchas gracias.
0: Maestro. Y gracias por la espera también, ¿no? Porque sé que han llegado tempranito. Sí. Pero es parte de, pues, ¿sabes? Que el tema de la televisión es así. Aparte que es muy agradable el espacio y uno puede compartir también con otros personajes.
2: Claro que sí.
0: Cuénteme de esta feria que se da del 14 al 16 de agosto, tengo entendido, en el Parque de los Próceres de la Independencia en el Distrito de Jesús María, ¿correcto?
1: Sí, a ver. Claro que sí.
0: Víctor,
1: justamente esta edición, Héctor, es bastante especial porque nosotros vamos a impulsar bastante la cultura en una zona exclusiva que se va a llamar Fortuna Libros, que está dedicada a editoriales y librerías. Más de 12 editoriales van a estar aquí en el Parque Próceres de la Independencia porque nosotros estamos rescatando esta costumbre que tiene ya los vecinos de Jesús María y los vecinos de alrededores, que siempre, todos los años, asistían a una feria de libro.
0: Sí.
1: Bueno, este año...
0: Claro, está en el Yoque la feria. ¿Por?
1: Está en
0: claro.
1: El Yoque, sí, la feria de libro, la FIL, que es la feria grande.
0: Sí.
1: Y nosotros hemos tomado esa costumbre para poder ofrecer al público de Jesús María en esta edición especial de Feria claro. Fortuna, en agosto, del 14 al 16... Para que vayan y
0: para
1: busquen
0: que no
1: libros
0: se con la idea, bueno.
1: Para todas las edades, Héctor, para todas las edades. Y Roberto justamente aquí nos va a comentar todo lo que va a conllevar es la zona Fortuna Libros, Roberto.
2: Claro, Víctor me comentó de que este año, por primera vez, la Feria Fortuna va a tener lo que es Fortuna Libros. Uh-huh. Es un espacio único para librerías independientes, para editoriales independientes también. Y es justamente lo que necesitamos, ¿no? Nosotros los libreros, más espacios donde difundir a nuestros autores, donde difundir nuestras obras. Y entonces cuando él me comenta de que va a haber este espacio, y es una manera en la que, bueno, los libros vuelven a Jesús María, ¿no?
0: Qué bonita frase, ¿eh? Los libros vuelven a Jesús María.
2: Sí, así es, porque estamos siempre acostumbrados a estar por allá, ¿no? Y Fortuna es una feria bastante familiar, que es una de las cosas que a mí más me agradó del proyecto. Entonces nosotros como librería, Casa Tomada Librería Café, tenemos un amplio catálogo, ¿no?, de libros, desde infantiles hasta literatura, novelas, que es lo que más se consume en el Perú.
0: Tú tienes un espacio ahí en la avenida Petituras, ¿correcto?
2: Sí, estamos en Petituras con Juan de Arona.
0: ¿Cómo hay muy acceso a estacionamiento?
2: Sí.
0: ¿Las personas pueden ir en grupo, pueden ir en familia, pueden ir en parejas?
2: Claro, van solos incluso. Ajá. A hacer tiempo los que trabajan por ahí, a tomarse un café, a continuar con alguna lectura. Van en grupo, en familia, y también asisten a nuestros recitales de poesía, las presentaciones de libros que hacemos.
0: Qué bonito.
2: En
0: qué
2: el segundo
0: bonito.
2: Piso tenemos un aula para hacer talleres. Tenemos talleres de arte, talleres de poesía y de narrativa también.
0: Y si nosotros hablamos ya del evento como tal en el Parque Los Próceres de la Independencia, emblemático Parque
1: Así
0: Los Próceres
1: es.
0: De la Independencia, que inclusive también hay estacionamiento al frente. Yo he ido, pues, muchas veces a la feria. La disfruto con mis hijos, con mi esposa, realmente.
1: Qué
0: es. Sí, es muy lindo. Y es algo que deberíamos siempre inculcar a nuestros hijos, a las nuevas generaciones, el hecho de tomar un libro entre manos, porque el teléfono celular, las tablets, sí. La computadora permiten la inmediatez, pero no hay nada tan bonito y especial que tomar un libro, sentir el olor de sus páginas y compartir la lectura.
1: Exactamente, justamente eso conversábamos con Roberto cuando analizamos el proyecto y dijimos que hay que inculcar la lectura en los niños, porque esto se está perdiendo a través del tiempo.
0: Sí, sí.
1: Y Roberto justamente lo comentaba también acerca del olor de las páginas del libro.
0: Sí.
1: No hay como abrir un libro nuevo.
0: No existe algo tan claro. Agradable.
2: Sí, sí. A pesar de que ahora el mercado también tiene la oferta de libros digitales,
0: también, o sea,
2: a la hora de coger el libro involucra más sentidos.
0: Sí,
2: ¿no?
0: Sí.
2: Entonces retienes más lo que estás leyendo y una mayor comprensión. Entonces, y sí hay un aumento en la lectoría, ¿no? Por ejemplo, una de las cifras que yo manejaba cuando inicié el Casa Tomada era que el peruano leía un libro al año, en promedio.
0: Bajo, bajísimo.
2: Bajísimo. Bajísimo. Ahora sigue bajo, pero por lo menos es 1.9.
0: Y hemos subido algo.
2: Hemos subido, sí.
0: Ya llegamos,
2: sí,
0: a dos, ya llegamos,
2: sí,
0: a dos.
2: Sí,
0: vamos a echarle ganas.
3: Pronto, pronto.
2: Pero ese es por el interés que tienen los padres en que sus hijos tengan el hábito de la lectura.
0: Sí.
2: A pesar que ellos no. Entonces sí hay un interés y un reconocimiento en lo que es el libro físico. ¿No?
0: Claro.
2: Para ampliar tu conocimiento.
0: Ahí está, lo que tú mencionas, empatía, es muy interesante, porque cuando tú tienes que marcar una diferencia entre ver, mirar y observar. Cuando tú ves, es un solo sentido. Cuando miras, implica un detenimiento. Pero cuando observas, tienes todos los sentidos. Y cuando tú tienes un libro en la mano, estás observando. Y eso es lo que debemos recuperar. Esa es la idea. Pero no solo es tema de venta de libros, no solo es exposiciones, sino también música, tengo entendido.
1: Sí, claro que sí, doctor Felipe. Nosotros... ya es nuestra edición número 18 de Feria Fortuna, y Feria Fortuna siempre se acostumbra de tener a nuestros amigos los emprendedores. Diversos rubros, ropa, tecnología, artesanías, una zona gastronómica espectacular con comida peruana, comida asiática. Y desde luego las presentaciones y activaciones en vivo que hacemos. Nos va a acompañar diversos grupos, no sé si los puedo mencionar.
0: Por favor, menciónalos, claro.
1: Sí, claro que sí. Bueno, Carlos Guerrero del grupo We All Together va a estar presente,
0: Carlos,
1: en Feria Fortuna. Muchísimas gracias por aceptar la propuesta.
0: Paul McCartney peruano.
1: Sí, la verdad, un tremendo tributo a Beatles que vamos a tener ahí para todos los Beatlemaniáticos que nos están viendo. Están totalmente invitados. Va a estar también con nosotros Fernando Sosa, Fer Sosa.
0: Él es imitador, creo, ¿no?
1: De Gustavo Cerati.
0: Gustavo Cerati,
1: uno,
0: sí.
1: Uno de los mejores que ha salido, pues, acá en Perú, de Gustavo Cerati. El tributo también, y un homenaje musical al gran Diego Berti. Lo vamos a tener ahí con
0: artista.
1: Juan Víctor. Pedrito Suárez Bertis también, con Steven Rosé. Y Xin Yi también. Hace poco también se hizo noticia de Xin Yi, que es la hija de recordado Tongo.
0: Claro.
1: Que ella está también en el legado de la música y va a estar también presente con nosotros ahí. Y los perrockers para todos los niños.
0: Va a estar bueno.
1: Rock para los niños, magia para los niños. Vamos a tener un bautizo también de mascotas.
0: Ahí dentro
1: de Feria Fortuna. La verdad, la gama de actividades es muy amplia y agradecemos también a todo el público que siempre nos visita en las diferentes ediciones que tenemos, porque Feria Fortuna es una feria familiar. Por eso el eslogan mismo lo dice, se disfruta en familia.
0: Esa es la idea. ¿Cómo acceder a las localidades? ¿Uno las puede comprar previamente o en el recinto mismo? Coméntenos esa...
1: Muy buena pregunta.
0: Sí.
1: Justamente tenemos ya unos últimos espacios, entonces la gente puede entrar a las redes sociales de Feria Fortuna Perú, @FeriaFortunaPerú, o también podría escribirnos a un número de WhatsApp.
0: Sí, por favor, número de WhatsApp.
1: Número de WhatsApp de Feria Fortuna 929-329-292, los últimos espacios disponibles de esta edición por el Día del Niño, del 14 al 16 de agosto en el Parque Próceres de la Independencia.
0: Tienen que anotarlo, del 14 al 16 de agosto.
2: Y la entrada es completamente gratis.
1: Gratis.
0: No te creo.
1: Felipe, así es.
0: ¿Podemos ir desde ahorita a hacer cola?
1: Sí, claro, gratis.
0: Todos eso es bueno.
1: Los primeros que llegan tienen sus regalos también, la gente que compra también recibe premios, o sea, la estructura de la feria es muy bonita, porque la idea inicial, bueno, de quien les habla, Víctor Vargas, era rescatar un poquito de lo que era antes, antiguamente, la Feria del Hogar. Entonces, a eso apuntamos nosotros.
0: Claro, en la Feria de la Marina, qué tiempos bonitos, ¿no?
1: Así es, correcto.
0: Qué tiempos aquellos en los cuales había, pues, el gran estelar. Estaba el auditorio también para los grupos nacionales.
1: Uno tenía diferentes zonas, muebles, tecnología.
0: Sí. Era el evento de Fiestas Patrias.
1: Así es. Todo Lima esperaba julio para ir a la Feria del Hogar.
0: Por lo menos una fecha, pero iba.
1: Así es.
0: Y había mucho para compartir. Había degustaciones.
1: También.
0: Como tú bien dices, espectáculos para niños. Creo que eso se puede retomar y es una buena iniciativa la que ustedes tienen.
1: Muchas gracias, sí.
2: Por ejemplo, en lo que respecta a los libros, más o menos solo un 6.5% de personas han asistido a bibliotecas, ¿no? Según cifra del Ministerio de Cultura. Pero un 14% ha buscado libros en festivales y ferias.
0: Ah,
1: es importante eso.
0: Eso es importante.
1: Claro. Entonces,
0: qué bonito. O sea, esa estadística me parece interesante.
2: Sí.
0: Casi el 15% es interesante, sí. Es importante. ¿Eh?
2: Tendría que ver tal vez con el comportamiento del consumidor, ¿no?
0: Sí.
2: Porque vas a una feria y ves, pues, toda la oferta editorial.
0: Claro,
2: que hay.
0: Aparte que una feria te dice, pues, que va a haber una oferta, que va a haber buenos precios. que vas a encontrar libros al alcance, 2x1,
1: claro,
0: grandes descuentos, que vas a conocer a los autores
1: a los
0: también.
1: Autores. Sí. Vamos a tener presentaciones de libros también, estamos organizando todo eso para que
0: un plus.
1: Tengamos ahí, la verdad, un soporte cultural importante para todos los vecinos de Jesús María y los alrededores que se acerquen a visitarnos acá en agosto, 14 y 16.
2: Y la visión de Víctor con Fortuna es muy parecida a la visión mía en Casa Tomada, ¿no? Que es que los libros no tienen por qué ser aburridos.
0: Sí.
2: No tienen por qué ser una tarea.
0: No, no tiene que ser un castigo.
2: Claro, es exactamente.
0: Lamentablemente, sí, y eso siempre lo manejamos en comunicación motivacional. Si usted quiere decirle a su hijo que lea, si quiere indicarle a su hijo que le agarre gusto al libro, tómelo usted y no le diga lee. Porque si tú le dices lee, lo estás castigando, porque estás
1: correcto,
0: haciendo algo que tú no haces.
1: Así
0: ¿no?
1: es.
0: Toma un libro tú y vas a ver que tu hijo va a tomar el siguiente.
1: Claro, invitar sí, a compartir un libro.
0: Eso también.
1: Así es.
0: Y los fines de semana, a ver, ¿qué leíste? Y la otra semana lo comentamos.
2: Correcto, educar con el ejemplo, ¿no?
0: Sí, eso es muy lindo. Víctor, Roberto, muchísimas gracias. Algo más que agregar, no sé si ustedes quieren apuntar algo.
1: Bueno, para ir finalizando, gracias por la invitación y nuevamente reiterar la cordial invitación a todos los vecinos de Jesús María. Visiten Feria Fortuna del 14 al 16 de agosto, edición especial por el Día del Niño, con una zona espectacular, cultural, Fortuna Libros, Héctor Felipe, y con la entrada totalmente gratis.
0: Eso está bonito. Y bueno, después de una agradable conversación, ya que hablamos de artistas, podemos poner una canción. De alguno de los mencionados.
1: Claro que
0: claro,
1: sí.
0: Ustedes dirán, pónganse de acuerdo a ver cuál podría ser.

0: Él cierra Feria Fortuna el domingo 16. Él cierra Feria Fortuna. Así es.
1: Bueno,
0: estar muy bonito.
1: A la memoria de Quesito también. Bueno, vamos a ir a una pausa y regresamos con mucho más aquí en PBO.
0: Muchas gracias.
1: Gracias, muchachos.

0: 12:50. 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

0: Exactamente, nos separan 4 minutos de la 1 de la tarde. Ustedes se preguntarán qué suerte tiene Héctor Felipe. Pues sí, tenemos mucha suerte. La producción y quien les habla, porque nuestros amigos de Dulce Perú nos han enviado estas delicias que vamos a compartir con todos aquí en el programa, agradeciendo a Alicia de Tuba por el detalle tan bonito, y ustedes recomendarles los mejores postres de antaño que los encuentras en Dulce Perú, Avenida Mariscal Lamar 432 en Miraflores. 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Vamos a continuar con nuestro espacio y es momento de compartir con ustedes el bloque de comunicación motivacional. En este bloque vamos a contarles la historia de Juliette Gilmore, que es una niña que donó todos sus ahorros para ayudar a damnificados de Haití, que se sabe es uno de los países más pobres del hemisferio occidental. Tenemos la historia. Adelante.
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2: Donó todos sus ahorros siendo una niña y años después el mundo le trajo una recompensa. Soy Sandra Ramírez y esta es la historia de Juliette Gilmore.
3: Cuando tenía apenas 5 años, ocurrió un terremoto que devastó Haití y conmovió al mundo. Abrió su alcancía y entregó los $37 canadienses que había ahorrado con esfuerzo para destinarlos a las víctimas de la tragedia. Era todo el dinero que tenía. Pero aquel gesto realizado cuando apenas era una niña reflejaba la sensibilidad con la que crecería años después. Por eso, cuando el destino la convirtió en millonaria, su primera reacción tampoco estuvo relacionada con los lujos. Anunció que seguiría adelante con el proyecto que había construido mucho antes de ganar la lotería: estudiar medicina. Juliette también explicó que administraría gran parte del premio con el apoyo de su padre, quien trabaja como asesor financiero. Su intención era invertir el dinero con responsabilidad y asegurar su futuro. Su historia se hizo viral en redes sociales porque rompió con la imagen de que una fortuna cambia necesariamente los valores de una persona. En su caso, el dinero no modificó sus prioridades, solo le dio más herramientas para alcanzar el mismo propósito que había tenido desde pequeña: servir a los demás. Y hoy su historia demuestra que la verdadera riqueza no siempre se mide por la cantidad de dinero que llega a una cuenta bancaria, sino por la capacidad de mantener intactos los principios.
2: Esta fue la historia de Juliette Gilmore, quien nos demuestra que ayudar a los demás siempre tendrá una recompensa. Así que con esa historia de inspiración, comienza bien el día en PBO.
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0: Exactamente la 1 en punto de la tarde. Qué conmovedora historia la de la pequeña Juliette, que solidariamente pudo atender en situaciones muy complicadas a estos niños de Haití, que se sabe es un lugar que lamentablemente ha sido golpeado por la pobreza. En Haití, quizás ustedes saben, se habla francés y creolo haitiano, pero a diferencia de República Dominicana, que es prácticamente su país vecino, la diferencia económica es muy marcada. En República Dominicana hay mucha bonanza, hay mucho turismo, y en Haití la situación es bien difícil. Pero a pesar de ello, los niños siguen adelante y tienen, espero, un futuro mucho mejor si la vida se los permite. Pero en referencia a Juliette Gilmore con su historia, esto representa el hecho de que es una trascendencia. Seguro que sus padres también son personas desprendidas, son altruistas, y por ello se aprende, porque el ejemplo es el que enseña. el ejemplo de papá y mamá, que son los referentes de esta niña y que son tus referentes también, si es que tienes la bendición de ser padre o madre de una niña o un niño. Tomarlo en cuenta y entender que ellos son nuestra continuidad. Y sobre todo, protegerlos. Se sabe, lamentablemente, que hay muchas personas que tienen muy malas intenciones y se aprovechan de la inocencia de los niños. Por eso la fortaleza espiritual y emocional se la tienen que dar los papás, hablando directamente las cosas y diciendo que se protejan, que tengan mucho cuidado, que no permitan que personas mayores se acerquen y que estén atentos los papás a cualquier situación que se presente, inclusive dentro de casa. Un primito mayor, el hermano de la amiguita con la cual están pasando la tarde en la casa. Hay que tener mucho cuidado con esas famosas pijamadas también. Yo las evitaría porque está pasando la noche fuera de casa. Tú conoces a la niña, conoces a los papás, pero posiblemente hay un hermano mayor que ya es un adolescente, que tiene ya otro tipo de pensamiento. Puede haber un primo, puede haber un vecino, puede haber alguien mayor que lamentablemente con una muy mala intención puede acercarse a tu niña o a tu niño. Por eso hay que tener mucho cuidado. Los niños siempre al lado de sus tutores, al lado de sus cuidadores, al lado de papá y mamá, porque es lo que corresponde. En el momento menos pensado, se lo digo por experiencia, por la cantidad de años que tengo yo en el tema de reprogramación mental y sanación de heridas del alma, aunque usted no lo crea, mucho más cerca de lo que se imagina está el peligro. Lo mencionaba, una persona mayor, un tío, un primo grande, un vecino, el hermano de la amiguita, el hermano del amiguito. Ese es el momento difícil en el cual se le acercan a tu niño y a tu niño y tú no estás para protegerlo. Por eso es importante siempre tener un espacio de protección para nuestros hijos y hablarles que nadie los puede tocar, que nadie puede acceder a algo que ellos no quieran, que nadie puede abusar de su cuerpito, que tienen que protegerlo siempre. Esta comunicación es horizontal. Se permite todos los días que se pueda. Tú como papá, tú como mamá, aprovecha los espacios de buena comunicación de calidad para inculcarle a tu niña y a tu niño que debe protegerse. A tenerlo en cuenta, por favor. Si tienes alguna dificultad de comunicación, si no puedes lograr conectarte con tu hija o tu hijo, quizás el tema permita técnicas con las cuales te podemos ayudar. Es importante que exista un nexo entre papá, mamá e hijos para poder siempre estar comunicados y protegidos ante cualquier circunstancia. Eso no quiere decir que los tengas en una burbuja. Eso no es. Eso es imposible. Pero sí hablarle de las contingencias y las situaciones complicadas que giran alrededor de sí mismo y de las personas que pueden tener malas intenciones. A ser muy abiertos y directos para evitar cualquier tipo de complicación. 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Recuerda que la única manera de criar a un niño es con amor. 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Esto es cero. La única manera de criar a un hijo es con amor, comunicación horizontal, calidad de tiempo y sobre todo ejemplo. 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Vamos a una pausa y regresamos con mucho más en la multiplataforma de PBO.
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0: Bienvenidos amigos, nuevo bloque de nuestro programa, exactamente la 1 de la tarde con 10 minutos, 1 de la tarde con 10. Estamos en la multiplataforma de PBO. Desde el Palacio de Justicia tenemos la sesión que conmemora el Día del Juez y la Jueza, donde está como invitada principal la presidenta Keiko Sofía Fujimori Iguchi. Tenemos las imágenes en directo desde el Palacio de Justicia. Adelante.
1: No obstante, en el futuro, estos cuestionamientos que se hace a la IA por los sesgos discriminatorios quizás también pueda resolverse. Por lo pronto, estas grandes empresas están contratando a filósofos para que le ayuden a proporcionar al razonamiento que efectúa la inteligencia artificial criterios éticos, morales y de justicia. Un artículo reciente del New York Times, por ejemplo, señaló que los filósofos de las universidades norteamericanas vienen escaseando en el mundo académico, porque cada vez más estos sistemas requieren de una mirada ética. A esto se le denomina la venganza de los filósofos.
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1: Voy a saltar algunos temas para cumplir con el propósito. Voy a hablar sobre el robot razonable para llamar vuestra atención. En el ámbito de la responsabilidad civil, accidentes y daños, los tribunales juzgan actualmente la negligencia humana bajo el estándar de una persona razonable. Sin embargo, cuando tecnologías como los vehículos autónomos o las IAs médicas, como Watson de IBM, se vuelven estadísticamente más seguras que los profesionales humanos, el sistema de justicia va a tener que cambiar de estándar. En el futuro, los jueces evaluarán la negligencia de un humano comparándola con la que habría hecho un robot razonable. Si un humano comete un error médico o tiene un accidente de tráfico que una IA habría evitado, el humano será considerado legalmente responsable por no haber utilizado la automatización. Hay muchas preguntas, más preguntas que respuestas en este caso. Y me pongo a pensar en lo que hubiera pensado el doctor Fernández Arce sobre este nuevo escenario. Tengo tentación de preguntarle a la IA. Quizás lo haga en otro momento. Pero hay una frase que le pertenece y que puede representar su pensamiento. La humanidad ha alcanzado grandes logros en los campos de la ciencia y la tecnología. Sin embargo, estos avances no han acercado al hombre a la felicidad, porque ha perdido la brújula que orienta su destino. El doctor Fernández Arce ha escrito mucho y, como se merece, ha recibido también muchas condecoraciones. No vamos a hacer mención a todas ellas, solo algunas. Como miembro del Congreso Constituyente, se le debe en parte la creación de la Defensoría del Pueblo, la consagración de la jurisdicción arbitral y la inclusión de la Academia de la Magistratura en la Constitución. Tiene una densa producción bibliográfica, esencialmente sobre derechos y sucesiones, entre tomos, manuales, artículos sobre la ética en tiempos de crisis. Fue representante ante el Seriajus, que es o ha sido la más seria apuesta para reformar el Poder Judicial. Ha sido también profesor emérito de la PUC y, como condecoraciones, ha recibido la medalla Arrupe otorgada por la Asociación de Exalumnos del Colegio La Inmaculada, con decoración, también esta siguiente, con decoración de la Santa Sede, título de comendador de la Orden San Gregorio Magno, otorgada por el Papa Juan Pablo II. La condecoración Faustino Sánchez Carrión, otorgada por la Universidad Nacional de Trujillo. A estas alturas, sin embargo, debo confesar que no tuve el honor de conocer, pero por toda su actuación y su obra, y por boca de sus alumnos y colegas, puedo concluir con las siguientes frases. Era un hombre de fe, era un hombre disciplinado, muy entregado al trabajo, y era un hombre honesto. Muy honesto. En suma, era un hombre bueno, un referente de juez en nuestro poder judicial. Parte de las vivencias luego serán pasadas en un pequeño video. Muchas gracias.
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3: Más de 3 décadas dedicadas al servicio de la justicia, ejerciendo la magistratura con vocación, integridad y amor por el derecho hasta el último día de su vida. Así fue el doctor César Fernández Arce, quien solía decir que ingresó a la universidad no para ser abogado, sino para convertirse.
0: Ese es el desarrollo. Estamos atentos al monitor aquí en nuestros estudios del Palacio de Justicia. Es la ceremonia que permite que los jueces y juezas tengan una sesión especial. Se puede apreciar en imágenes la presencia de la presidenta Keiko Sofía Fujimori Iguchi, Janet Tello, también presidenta del Poder Judicial, Víctor Prado, Hugo Príncipe y César San Martín. Lo mencionamos hace unos minutos como un tema destacado, el hecho de que en algún momento ellos participaron en lo que llevó a la cárcel al ingeniero Alberto Fujimori, expresidente de la República. Y bueno, ahora Keiko Sofía Fujimori Uchi en funciones está precisamente en esta conmemoración por el Día del Juez y la Jueza. La vida es así. Vamos a continuar con nuestro espacio y es momento de referirnos a lo que está sucediendo en este momento en el norte de nuestro país. Nos ubicamos en Piura. Las autoridades están reuniendo para enfrentar el Niño Costero. Tenemos las declaraciones de Carla Schäfer, senadora por Piura. Adelante con las imágenes.
4: Bueno, esto es un encargo de la presidenta para poder organizar con todas las organizaciones públicas y privadas que nos acompaña nuestro general Contreras, director nacional de apoyo al desarrollo del país. Acá en Piura el Colegio de Ingenieros para poder articular a la brevedad posible qué tenemos para la emergencia, o sea, a corto plazo. Los tiempos son muy cortos del accionar que podemos tener. Nosotros vamos a llevar toda la información a Lima para que el MINAC y el Ministerio de Defensa puedan hacer los decretos de urgencia de la articulación para los convenios y que pueda tener esa flexibilidad que a veces nos amarra de manos de las competencias de esos convenios que tendría que hacer Midagri y el Ministerio de Defensa para comenzar a atacar todos los puntos importantes que tenemos que trabajar para poder defender a nuestra ciudad de una inundación.
5: Senadora, se habla de un presupuesto.
4: Bueno, mire, eso nos lo dan los científicos, la NOAA, EFEN, nos alerta de un niño extraordinario y de caudales que en estos momentos nuestra ciudad y nuestros cauces no pueden recepcionar. Agradecer al Colegio de Ingenieros que la semana pasada también ha estado con el decano nacional acá trabajando estos temas y la idea es poder soportar mínimo 3.000 metros cúbicos en la ciudad para poder mitigar una posible inundación.
5: Senadora, se habla de un presupuesto de más de 30 millones de soles para la agenda de explotación. ¿Ya se cuenta con ese presupuesto?
4: En estos momentos vamos a hacer unos decretos de urgencia y espero que todos los peruanos, en este caso el Congreso de la República a través de senadores y diputados, hoy nos acompaña el diputado Huamán, podemos dar la delegación de facultades a la brevedad posible para poder actuar de manera pronta, como dijo nuestra presidenta, y acelerar en este proceso de mitigación que hoy tenemos que actuar en Piura, y agradecer a la sociedad civil, la Cámara de Comercio, empresarios, fondos como Cospibay, juntas de regantes que están poniendo a disposición su maquinaria, petróleo, pago de operarios. Todos tenemos que estar juntos.
6: No, gracias. El presidente dijo ayer que no había salida al mar. Es importante la salida al mar.
4: Dentro de los tiempos que tenemos, queremos atacar los puntos más importantes, ¿no? En estos momentos, la salida al mar es algo imposible de poderlo dar.
6: Pero es necesario.
4: En algún momento el plan maestro, que ha sido sociabilizado en su momento cuando lo tuvo reconstrucción con cambios a través de los ingleses que trabajaron el tema con el hoy especialista César Alvarado en Ancieta, sociabilizando con las actividades que se desarrollan en Sechura.
0: Muy bien, ahí estamos nosotros siempre al pie de la noticia. Hace unos minutos estábamos en el Poder Judicial. Regresamos al Palacio de Justicia. Adelante, por favor, con las declaraciones de Keiko Sofía Fujimori, Presidenta de la República.
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7: Señora Janet Tello, Presidenta del Poder Judicial del Perú. Señor Miguel Ángel Torres, Presidente de la Cámara de Senadores y del Congreso de la República. Señor Oscar Reto Otero, Presidente de la Cámara de Diputados del Congreso de la República. Ministros de Estado, señoras y señores jueces de la Corte Suprema de Justicia de la República. Señor doctor Elder Domínguez, Presidente del Tribunal Constitucional. Señora doctora María Teresa Cabrera, Presidenta de la Junta Nacional de Justicia, señor doctor Roberto Burneo, Presidente del Jurado Nacional de Elecciones, señora Carmen Velarde, Jefa del Registro Nacional de Identificación y Estado Civil, señores comandantes generales de los Institutos Armados y de la Policía Nacional del Perú, señoras y señores autoridades, representantes civiles, militares, policiales, diplomáticos. Señoras y señores presidentes de las Cortes Superiores de Justicia de la República. Señoras y señores jueces de todas las instancias. A los familiares del doctor Fernández Arce. Digno auditorio. Es para mí un alto honor dirigirme a ustedes en esta fecha tan significativa, en la que rendimos homenaje a quienes, con vocación de servicio, independencia, criterio de conciencia y profundo sentido del deber, tienen la enorme responsabilidad de impartir justicia en nuestro país. El Día del Juez nos invita a reconocer el papel fundamental que desempeña el Poder Judicial en esta altísima tarea. Porque ser juez es mucho más que ejercer una profesión jurídica. Es asumir una misión de enorme trascendencia social. Es resolver conflictos con imparcialidad, garantizar la igualdad ante la ley y proteger los derechos fundamentales de las personas. Por ello, mi homenaje al juez Fernández Arce y a todos los jueces que obran motivados por su noble vocación, sin más mandato que sus conocimientos, su conciencia y la ley. Cada decisión que ustedes adoptan en los procesos que administran representa una respuesta que puede transformar vidas, definir destinos y libertades. Recordemos siempre que lo que para una institución puede ser un expediente entre miles, para el ciudadano representa toda una vida y el futuro de su familia. Cada sentencia también puede ser fuente de reconciliación y enmienda, medio de satisfacción para las víctimas e instrumento para construir una sociedad sana y de bien. Por ello, recae en ustedes la noble y urgente tarea de fortalecer la confianza de la ciudadanía en la administración de justicia. Y en el gobierno recae la responsabilidad de brindarles los recursos necesarios para dicho fin y que cada ciudadano y en cada ciudadano el deber de acatar las decisiones judiciales, incluso si son adversas. Como les consta, en lo personal, he vivido en carne propia decisiones judiciales. Siempre acudí a las convocatorias, siempre con respeto. Acaté las resoluciones que me fueron adversas, confiada en que finalmente se haría justicia. Hoy, como presidenta de la República, declaro ante ustedes y ante la ciudadanía el absoluto respeto de mi gobierno a la separación de poderes, a la independencia del Poder Judicial, al Estado de Derecho y a la institucionalidad democrática como garantía indispensable para preservar las libertades y la estabilidad de nuestra nación. Somos conscientes de los importantes desafíos que enfrenta la Administración de Justicia. Por eso saludo, señora presidenta, las líneas de acción de su gestión: una justicia célere y oportuna. La ciudadanía demanda de ustedes procesos rápidos, profesionalización, transparencia y una lucha firme e implacable contra toda forma de corrupción. Estas demandas son legítimas y deben inspirar el esfuerzo conjunto de todas las instituciones del Estado. Nuestro compromiso es impulsar políticas públicas que contribuyan al fortalecimiento institucional del sistema de justicia, brindando los recursos necesarios para la mejora del servicio y la expansión de la justicia itinerante que usted viene impulsando, a fin de acercar la justicia a las zonas más alejadas de nuestro país. Asimismo, apoyaremos decididamente la implementación de las unidades de flagrancia, la modernización tecnológica, el avance del expediente judicial electrónico y la capacitación permanente de los magistrados y servidores judiciales. Todo ello enfocado en brindar un servicio de justicia cada vez más eficiente y cercano al ciudadano. Quiero un Perú donde una madre no tenga que esperar años para obtener justicia para sus hijos, donde una víctima encuentre protección antes que sea demasiado tarde, donde una persona acusada pueda defenderse y sea considerada inocente mientras no se haya declarado judicialmente su responsabilidad, donde un comerciante pueda trabajar sin pagar cupos al crimen y donde el apellido, el lugar de nacimiento o la posición económica no determinen la justicia que recibe un ciudadano. Permítanme concluir estas breves palabras destacando que el Perú de hoy necesita de una democracia fuerte, ciudadanos comprometidos y servidores públicos que actúen siempre guiados con un único interés, el interés del Perú. En nombre de mi gobierno y del pueblo peruano, expreso mi más sincero saludo y reconocimiento a todos los jueces del país en su día. Que vuestra labor sea fuente de esperanza para quienes buscan justicia efectiva y motivo de orgullo para nuestra nación. Muchas gracias.
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8: Palabras de la presidenta de la República, que en el día del juez y la jueza ha señalado que es un honor dirigirse a los magistrados que tienen la enorme responsabilidad de impartir justicia en nuestro país. Los invita también a la ciudadanía y a todos a reconocer el papel fundamental que desempeñan en el Poder Judicial con esta altísima tarea. Ha dicho que ser juez es mucho más que ejercer una profesión jurídica, sino que se tiene además el deber de trascender fundamentalmente. Además, también dedicó palabras al juez Fernando Arce y a todos los jueces que están presentes hoy en día. Además, ha señalado y ha declarado ante los magistrados y la ciudadanía el absoluto respeto a las instituciones y su independencia.
0: Muy bien, acto protocolar que hemos podido apreciar a través de la multiplataforma de PBO, la presencia de Keiko Sofía Fujimori Iguchi. Como presidenta de la República, hizo mención especial al juez Fernando Arce y a todos los jueces presentes y juezas también. Habló sobre la sentencia, que es una fuente de reconciliación y enmienda. Pidió por la democracia de nuestro país. Quiero un Perú con justicia, entre otras palabras. Y se acercó al final a recibir el saludo de Víctor Prado Saldarriaga, Hugo Príncipe Trujillo, César San Martín, Janet Tello, presidente del Poder Judicial, y todos los invitados que estuvieron en primera línea, como ustedes lo han apreciado. Vamos a continuar con nuestro programa y es momento de matizar este espacio cuando son exactamente la 1:32 con Guillermo Moisés, más conocido como Guille, y ya está con nosotros. Guille, ¿cómo estás? Bienvenido.
9: Con calor, con entusiasmo y con muchas ganas de conversar.
0: Tremendos anteojos, Guille, impresionante.
9: Gracias, gracias, hay que llevarlos.
0: Impresionante. ¿Esa parte de tu branding?
9: Sí, sí, sí, tiene que ver con la marca.
0: Aparte de la guitarra.
9: Sí, ya me baño con uno o con el otro. Con uno.
0: Pero siempre con uno. Ah, bueno. Y bueno, Guille, el diminutivo de Guillermo,
9: sí,
0: ¿correcto?
9: Tal cual. Uh-huh.
0: Guillermo, tú naciste en El Callao, tengo entendido.
9: Sí, sí, sí, en Bellavista.
0: En Bellavista. ¿Y has vivido fuera mucho tiempo?
9: Más de 20 años.
0: ¿Qué te llevó a salir del Perú?
9: Estudiar. Sí, yo quería regresar justo para eso, para hacer un Perú más bonito. Pero bueno, ya me quedé por ahí.
0: ¿Dónde y qué estudiaste?
9: En Miami, estudié en la Florida, hasta hace poco sigue siendo mi segunda casa. Y estudié primero ingeniería industrial, me pasé a negocios internacionales y negocios de la música para culminar.
0: ¿Y regresas al Perú hace cuánto tiempo?
9: Hace 2 años y medio que voy y vengo.
0: Y con la idea de, entiendo, hacer una carrera musical.
9: Sí, sí, sí, este es mi terruño y quiero regresar a mi base, que es la balada, que creo que está un poquito ausente estos días.
0: Es cierto, te lo digo porque yo he transitado muchos años en el tema de las baladas, de las canciones románticas.
9: ¿Hacemos un dúo entonces?
0: Sí, pero yo canto muy poco en realidad. O sea, es más, te diría con toda sinceridad, yo aprendí a hacer locución tratando de cantar como José José. O sea, él tiene una técnica que tú conoces, sí, que es el fiato.
9: Totalmente.
0: Que puede pasar en varias tonalidades, sí, sí, en una sola respiración.
9: Tal cual.
0: Tal cual. Y yo trataba de llegar a él y para poder trabajar la locución. Porque tú sabes que un comercial de radio y televisión dura 30 segundos o 40 y lo hace de una sola respiración. La gente no lo sabe.
9: Termina siendo un arma, sí, invaluable el fiato para la locución.
0: Es cierto, para la locución. Y ustedes lo manejan en el tema de la música. Y es un detalle muy bonito cuando tú escuchas una canción, y este detalle es para los que nos están siguiendo, cuando tú no sientes la respiración del cantante. Eso es muy bueno, es un súper detalle. Pero volviendo a la onda, que es la balada, sí, pues los ritmos urbanos están como que acaparando un poco sí, la atención. Sí, sí.
9: Que no
0: los ritmos tropicales,
9: malo,
0: ¿no? No tiene nada de malo, ¿no?
9: Sí. Yo siendo del Callao, recuerdo, uno se va de un lugar, pero el lugar no se va de uno.
0: Claro,
9: ¿no?
0: Y Callao es salsero.
9: Sí, a eso iba, ¿no? Claro. Yo he crecido con esa salsa fuerte, salsa dura, que siempre hemos conocido y dicho.
0: Héctor Lavoe, Willy Colón.
9: Héctor Lavoe, pues mil más,
0: claro,
9: ¿no?
0: Oscar de León.
9: Y después se fue fusionando en los fines de los 90 la charanga habanera, ritmos nuevos, pero muy salsa, ¿no? Sí. En fin, y eso se lleva en el alma también. Pero yo me doy cuenta que en esos 20 y pico años no hay muchas baladas, ¿no? Y al que le gusta el romántico empedernido, como el que les habla, termina escuchando los éxitos de antaño. José José, tú lo mencionas, hasta el día de hoy podemos prender la radio y escuchamos, ¿no?
0: Sí.
9: Amiga, ahí viene. O sea, creo que hay un espacio. Todo el mundo me decía, mira, de repente la balada no es un buen momento, no es un buen género. Pero creo que hay algo importante en ser honesto consigo mismo. La balada siempre ha sido parte de mi existencia. Y creo que tal vez por ese mismo déficit de balada que tenemos, tal vez es justo lo opuesto. Es el momento correcto de traerlo.
0: Tú sabes que yo tengo un amigo que tiene el mismo pensamiento que tú. Y a través de la balada él se hizo conocido. Pero ya en ese tiempo, estábamos hablando de inicio de los 90, le sugirieron hacer una canción tropical para que lo pongan en la radio. Entonces, Gianmarco hizo Domitila. No estaba muy de acuerdo con el tema, y me lo ha contado muchas veces. Yo he trabajado con él en Campaneando, en ATV, y recuerdo que esos 4 años yo lo conocí muchísimo. Lo considero como un hermano, a su mamita Regina como una mamá. Pero te comentaba que Gianmarco tuvo que preparar una canción de Rolando la serie, de nombre Domitila, para poder entrar a las radios. Y luego ya él desarrolló con la canción de amor y todo lo que vino su perfil de baladista,
9: ¿no? A veces pasa que hay que tomar el tren por donde venga, ¿no?
0: Sí. En la estación que te toque.
9: Sí.
0: Esté lleno o vacío.
9: Claro, ya después de regreso.
0: Ya termina, tú te subes, ¿no?
9: Donde tienes que bajar, ¿no?
0: Baja en la esquina.
9: No sabía eso, mira. Y tú, creo, me doy cuenta que tenemos bastantes amigos en común. Hablábamos hace un ratito.
0: Sí.
9: De We All Together, ¿no?
0: Sí, estuve hablando de Carlos Guerrero, claro, tremendo personaje. ¿Eh?
9: Y qué voz, ¿no? Dedicada su vida a los Beatles.
0: Él con Félix Barbarante hicieron un dueto muy interesante.
9: Y alguna etapa de la vida de We All Together llamaron a este joven emprendedor, baterista Chavio Saldarriaga, muy amigo mío.
0: Buenísimo, gran fotógrafo también, ¿eh?
9: Sí, yo lo conocí como fotógrafo en Miami,
0: claro,
9: por otras ondas, pero resultó ser un excelente baterista. En un momento decidió rehacerse como guitarrista, ahora toca el piano y canta.
0: Un abrazo para Chayo, ¿eh? Me
9: sabes,
0: recuerdo
9: Chayo,
0: que me hizo una sesión de fotos, me sacó blanco, hermano. Gracias, Chayo. Como fuera de broma, Chayo es un personaje, ¿eh?
9: Sí. Y bueno, te voy a dar una primicia.
0: Dale.
9: Y ahora que estoy armando lo de mi nuevo proyecto de baladas, Cerca es el primer tema,
0: Cerca.
9: Ya está afuera. Estamos trabajando ahí en las próximas canciones que van a estar saliendo, pero ya concreté lo que va a ser la tocada de bienvenida o de salir al mundo, como quien dice, el 22 de octubre en la Basílica.
0: 22 de octubre, la Basílica de la Niña Primavera.
9: Tal cual, estás cordialmente invitado, sobre todo si le quieres dar un abrazo al gran Chavio que siempre,
0: ¿va a estar contigo?
9: Siempre me acompaña.
0: Qué bueno, la Basílica está casi esquina con Velasco Astete.
9: Bueno, ahí tú conoces más.
0: Sí. No, lindo lugar. Un abrazo
9: bien
0: para
9: bonito,
0: Damián Ode.
9: Sí, Damián es un gran personaje. Es más, el videoclip que grabamos, y lo grabó Chayo también.
0: Sí. Chayo está
9: facético,
0: en todas. Es un maestro,
9: es un maestro. A veces hasta abre los ojos y ahí está Chayo. No, pero es buena onda el Chayo y tiene muchos, muchos recursos y muchas amistades. Y gracias al Chayo lo llegué a conocer a Damián. ¿No? Y gracias a
0: Damián Ode.
9: Sí.
0: Es que llegas a la Basílica.
9: Hicimos el video de Cerca, la canción habla de un tren y un viaje emocional realmente, y Chavio me dijo, yo tengo un amigo que tiene acá un vagón antiguo de madera en Surco.
0: Sale.
9: Y ahí fue el tema, se produce ahí.
0: Es que él tiene un negocio.
9: Abrazo para Damián también.
0: Ahí en el Parque de la
9: Amistad. Arnold's, ¿no? El lugar Arnold's, que vende sus hamburguesas espectaculares, las probé ese día, espectaculares, y todo está en base a este vagón de madera del... Creo que es del 1800, si no me equivoco.
0: Sí, tengo entendido. Guille, estás acá, estás con una guitarra. Por favor, comparte tu arte con nosotros.
9: Muchas gracias. Ahora sí ya se van los nervios cuando uno toca.
0: Eso.
9: Les dejo Cerca.
0: Guille en PBO.

0: Un fuerte aplauso.
1: Gracias.
0: Muy bien.
1: ¿Cómo tienes la música?
0: Éxito. El 22 en Basílica.
1: 22 de octubre en Basílica. Nos vemos. La verdad quiero entregarles mi nuevo repertorio. Esta va a ser una de las 4 o 5 canciones que quiero lanzarme. Y por ahí unos temitas también de recuerdo que todo el mundo conoce y para que nos gocemos todos.
0: Ah, muy bien. Muchas gracias.
1: A ti.
0: Éxitos totales, Guille. Un placer conocerte. El 22 de octubre en Basílica para disfrutar de la música de grandes artistas y un encuentro de gente muy buena. Vamos a la pausa y regresamos con mucho más aquí en PBO. Ya venimos.

0: 1:42.
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0: Bueno, estaba revisando acá las notas. Muchas gracias a nuestros buenos compañeros de producción. Estamos prácticamente orillando ya al final de nuestro programa. Empezamos con una nota difícil de entender, pero lamentablemente es algo que pasa, es muy recurrente. Una denuncia de Naldi Saldaña, ex integrante de la orquesta La Bella Luz, en referencia a una situación que ella no consentía y que el señor César Chávez no entendió y que sufre un acoso, presuntos tocamientos indebidos, y tenemos las reacciones, en este caso del Ministerio Público, la Tercera Fiscalía Corporativa Especializada en Violencia contra la Mujer y los integrantes del Grupo Familiar de San Juan del Urigancho, Zona Baja, primer despacho, inició investigación preliminar contra César Sánchez, de 50 años, director de la orquesta musical La Bella Luz, por el presunto delito de tocamientos, actos de connotación sexual y actos libidinosos sin consentimiento en agravio de la persona indicada, Naldi Saldaña. Tenemos también la reacción, aparte del Ministerio Público, tenemos también la Defensoría del Pueblo, que también se manifiesta a través de este comunicado. La Defensoría del Pueblo indica lo siguiente: el Estado y la sociedad deben garantizar protección, justicia y tolerancia cero frente a la violencia sexual contra las mujeres. Y finalmente tenemos un comunicado, ¿sí?, de la Fiscalía, tengo entendido. Ya no, perfecto. Cerramos solo con estas dos comunicaciones de la Defensoría del Pueblo que indican este proceso que lamentablemente se ha dado y que explica una vez más que las mujeres no deben asumir una acción que no quieren, que no desean. Un tocamiento, un acercamiento no aceptado es un delito y hay que manifestarlo de esa manera. Esta investigación y seguirá un proceso el cual estaremos nosotros dando cuenta indudablemente en los próximos días. La cantante Naldi Saldaña, ante ex integrante de esta agrupación, director de esa agrupación, César Chávez. Vamos a continuar con nuestro programa. Es momento de anunciar para ustedes, para cerrar ya, la bienvenida a un amigo de toda la vida. Nos hemos encontrado muchas veces en diferentes escenarios, pero como es el mundo de la música, el mundo de la radio, la televisión, me permite nuevamente encontrar a José Luis Madueño, un tremendo artista, y darle la bienvenida a nuestro programa. José Luis, bienvenido.
1: Acá, en tu programa.
0: ¿Cuántos años, hermano? ¿Todos?
1: Varios. Varias décadas.
0: Varias décadas, ¿no?
1: Sí, pues que estamos circulando, ¿no?
0: Sí. Por
1: los, como dices tú, por los programas de radio.
0: Tenemos
1: televisión.
0: Un amigo en común que es Gianmarco, ¿no es cierto?
1: Así es, claro.
0: ¿Qué chambeaste con Gianmarco?
1: Queridísimo tú? Gianmarco. Bueno, en algunos de sus discos he grabado los teclados.
0: Claro.
1: Sí, sí. Y también en vivo con él, acompañándolo desde,
0: en los shows.
1: Desde sus inicios, sí.
0: Yo recuerdo cuando lo presenté a Gianmarco, cuando hizo una presentación de un disco.

0: Por favor, ¿a qué se debe que nosotros estamos involucrados por el tema de la igualdad? Porque todos creemos que estamos en el mismo norte, ¿no? Estamos convencidos de que esto funciona, de que esto debería ser siempre así. Este concierto de Piano Sin Fronteras regresa al Gran Teatro Nacional este 2 de septiembre, ¿correcto?
1: Sí, con Juan José Chuquisengo, pianista, músico, compositor peruano, radicado en Alemania, en Múnich. Nos vamos a juntar para hacer un concierto a dos pianos en que la música popular y la música clásica se encuentran en un solo discurso. La música de Latinoamérica, la música de Perú, el jazz y la
0: ¿Van
1: música...
0: ¿Van a transitar por qué género? Eso me parece interesante.
1: Bueno, tocamos música de Bach, de Mozart,
0: De
1: Ravel,
0: clásica.
1: De la música clásica.
0: Claro. Y, a la comercial.
1: Y transitamos por música de Astor Piazzolla, wow. Tangos... o de Jobim, en la música brasileña, de Chabuca Granda, o Andrés Soto, el caso de la música peruana. Alguna composición mía también que tengo de vals con sabores de la costa.
0: Qué bonito. Y esto, ¿cómo? Bueno, estamos hablando del Gran Teatro Nacional, que tiene una particularidad. Es muy acogedor. Yo he tenido oportunidad de chambear en el escenario y también estar en butaca, y donde te sientes se ve bonito.
1: Sí, y se oye. Nosotros vamos a tocar a dos pianos de cola que se ponen así, digamos, encontrados por las colas, y es acústico. Se escucha la última nota hasta el cuarto piso.
0: Sí, exactamente.
1: Tiene una acústica impresionante.
0: Donde están los balcones, pues, ¿no?
1: En todos lados se oye perfectamente estos dos pianos.
0: Aparte, la ubicación también es estratégica. Está prácticamente en el cruce de la Avenida Aviación con Javier Prado.
1: La Estación de la Cultura.
0: Estación de la Cultura para quienes quieren ir trasladándose en un servicio público. Quien quiere ir con su auto también, hay estacionamiento detrás.
1: En la calle del Comercio. Sí. En realidad es de muy, muy fácil acceso.
0: Es súper ubicación.
1: Estratégico.
0: Aparte el ingreso también, bien manejadito, bien organizado. La gente que trabaja dentro del Gran Teatro Nacional también es personal preparado. Así que estoy seguro que les va a ir súper
1: bien. Es un lugar espectacular que quienes no han ido... deberían conocerlo. Y bueno, este espectáculo Piano Sin Fronteras, que tiene ya 10 años desde que tocamos por primera vez justamente en el Gran Teatro Nacional.
0: Qué bonito.
1: En esta aventura en la que las fronteras estilísticas se disuelven, ¿no? Ya en un discurso común, además donde hay improvisación. O sea, improvisamos sobre
0: también
1: la música clásica, sobre la música popular, y la gente, digamos, claro, es testigo de ese diálogo que solamente va a surgir de esa manera esa noche.
0: Por favor, recalcamos la fecha.
1: Claro.
0: Gran Teatro Nacional, el próximo
1: 2 de septiembre, en el Gran Teatro Nacional. Las entradas están en Join Us a las 8 de la noche. Piano Sin Fronteras con Juan José Chuquisengo y José Luis Madueño. Y esta vez vamos a hacerlo en beneficio de la Asociación Niños del Arcoíris, que es un colegio para niños en estado de vulnerabilidad en Cusco. Uh-huh. Donde se les da educación, nutrición y salud.
0: Qué bonito.
1: Y entonces en esta oportunidad vamos a levantar fondos para que ellos puedan seguir.
0: Sí, los tenemos en imágenes, los niños del arcoíris. Esto es en el Cusco, ¿no?
1: En Urubamba.
0: En Urubamba, en el Valle del Urubamba.
1: Sí, sí, sí.
0: Qué bonito, qué bonito. Mira, una sonrisa de un niño es la mejor paga que existe, hermano.
1: He estado ahí dos veces ya y la verdad es que es hermoso la obra que hacen ahí. Porque además de darles los beneficios de la educación, de la salud, de la nutrición, hay mucho amor.
0: Sí, se nota.
1: Fundamentalmente es eso que a mí me ha dejado impresionado, el amor que hay allí, y tienen un sistema educativo alternativo.
0: Sí. Eso es. José Luis, muchas gracias. Un placer volver a verte. Espero poder reencontrarme contigo en otros lugares, en otras ocasiones.
1: Claro que sí, los esperamos.
0: Gracias, hasta el día de mañana, siempre en PBO. Hasta la próxima.

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1: El terremoto no terminó cuando dejó de moverse la tierra. En Junín, sus consecuencias continúan apareciendo entre las familias damnificadas, especialmente entre los niños que permanecen en viviendas afectadas o en condiciones temporales de alojamiento. Una brigada conformada por 14 especialistas del Instituto Nacional de Salud del Niño, San Borja, llegó hasta el distrito de Chupuro para evaluar a los menores afectados por el sismo de magnitud 5.4 registrado el pasado 18 de mayo. Durante las jornadas médicas, los especialistas encontraron principalmente problemas respiratorios, enfermedades digestivas, alteraciones nutricionales y cuadros de temor y angustia. El doctor Daniel Anchante Llosa, jefe de la subunidad de atención integral de pediatría y responsable de la brigada, explicó que las bajas temperaturas de la zona, las condiciones en las que permanecen algunas familias y los cambios en las rutinas de alimentación y descanso están repercutiendo directamente en la salud de los menores. Una preocupación particular está relacionada con la salud mental. Las réplicas y el recuerdo del movimiento telúrico han provocado miedo y ansiedad en varios niños, especialmente en los más pequeños. Los médicos además advierten que las afectaciones no necesariamente aparecen de manera aislada. Un niño puede presentar simultáneamente una infección respiratoria, problemas nutricionales y síntomas de ansiedad. La mayoría de los menores atendidos hasta el momento tiene entre 1 y 5 años, aunque la campaña está dirigida a niños y adolescentes de hasta 17 años. Los casos que requieren una atención de mayor complejidad serán derivados a Lima para continuar con su tratamiento especializado. La intervención médica continuará ahora en Chongos Bajo, otra de las zonas golpeadas por el movimiento telúrico. La meta de la brigada es atender aproximadamente a 250 niños. Mientras continúa la atención médica, las autoridades mantienen las labores de evaluación y rehabilitación en las zonas afectadas. El sismo no solo dañó viviendas e infraestructura educativa, sino que también dejó a miles de familias enfrentando condiciones que pueden favorecer la aparición de enfermedades. La emergencia, por tanto, no termina con la entrega de ayuda o la instalación de infraestructura temporal. Para los niños afectados, la recuperación también implica recuperar su salud y especialmente la sensación de seguridad que perdieron cuando la tierra comenzó a temblar. Una serie de imágenes de cámaras de seguridad y una prueba de luminol realizada en una vivienda habrían permitido a la policía reconstruir las últimas horas de vida de un obrero cuyo cuerpo fue encontrado dentro de un canal de riego en Junín. La víctima fue identificada como Ovidio Jesús Romero Malma, de 48 años, quien trabajaba en una extractora de material agregado en Jauja. Su cuerpo fue encontrado la madrugada del 8 de julio en el paraje Chuyupe, en el distrito de Sicaya. Estaba dentro de un costal, tenía una bolsa en la cabeza y presentaba múltiples cortes. La investigación condujo hasta su pareja, Norma Malqui Quispe Alaya, de 57 años, quien fue detenida luego de un allanamiento realizado el pasado 2 de agosto. Uno de los elementos que habría complicado su situación fueron las contradicciones detectadas durante las primeras diligencias y su comportamiento frente a las autoridades. Pero fueron las cámaras de seguridad las que permitieron reconstruir parte de la última ruta conocida de la víctima. Los registros muestran a Ovidio y Norma caminando juntos por la carretera central en Orcotuna aproximadamente a las 11 de la noche del 1 de julio. Horas después, a las 2 de la madrugada, la mujer habría aparecido nuevamente en la misma zona, pero esta vez sola. Alrededor de las 3:30 de la mañana, las cámaras la habrían captado cerca del canal acompañada de otras tres personas. Dos de ellas llevaban linternas. Desde aquella noche, los familiares perdieron contacto con Ovidio. Lo que posteriormente llamó la atención de los investigadores fue que Norma no habría informado inmediatamente a los familiares sobre la desaparición de su pareja. En cambio, habría participado en una campaña de búsqueda colocando afiches en distintos puntos de Ocotlán. Fortuna. Durante el allanamiento de su domicilio, los especialistas utilizaron luminol, una sustancia que permite detectar rastros de sangre que no son visibles a simple vista. El resultado habría sido positivo en el dormitorio de la mujer. Para los investigadores, este hallazgo se suma a las imágenes y otros elementos recogidos durante las diligencias, por lo que Norma Malqui quedó detenida como principal sospechosa.
2: Este es el allanamiento y la otra resolución es
0: de tu detención preliminar. Bien. ¿Por qué motivo te estamos llevando detenida?
2: Sí, sí.
0: Está en tu derecho para que leas y tengas conocimiento. ¿Ya? Se te está haciendo entrega, estamos dejando constancia en video.
2: Bien.
0: ¿Está bien?
2: Bien.
0: Ya, ahorita vamos a ver el acta que te están dando a firmar.
2: Bien.
0: Particularmente te recomendaría que lo firmes porque solo es una entrega. No te estamos haciendo otro tipo de acta.
1: La policía también informó que la mujer registra antecedentes por delitos de hurto y robo agravado. Ahora, el Ministerio Público deberá determinar qué ocurrió durante las horas en las que Ovidio desapareció, quiénes participaron en el traslado del cuerpo y cuál habría sido el móvil del asesinato. La investigación continúa y la policía busca establecer la identidad y participación de las otras personas que aparecen en los registros de las cámaras. La tranquilidad de una zona residencial de Sullana, en Piura, fue interrumpida por la detonación de un artefacto explosivo colocado en el frontis de la vivienda de la cantante Tamara Gómez. De acuerdo con la denuncia presentada por la familia de la artista, un sujeto llegó hasta el inmueble y dejó un manuscrito junto a la puerta principal. Las cámaras de seguridad habrían registrado sus movimientos y muestran cómo el desconocido abandona rápidamente el lugar antes de producirse la explosión. Pero el mensaje dejado en la vivienda habría sido aún más preocupante. Según la denuncia, los presuntos extorsionadores exigían 50.000 soles y amenazaban con atentar contra la vida de la cantante y sus familiares si no cumplían con el pago. En el manuscrito, además, los autores se habrían identificado como integrantes de una organización criminal que se hace llamar 38K. Este elemento ya forma parte de las diligencias y tendrá que ser verificado por los investigadores para determinar si realmente existe una organización detrás de las amenazas o si se trata de una estrategia utilizada para intimidar a la víctima. El periodista piurano César Lee contó los detalles de esta denuncia, pero además reveló que la región Piura vive en constante zozobra por casos reiterados y casi cotidianos de atentados contra ciudadanos y empresarios. Escuchemos.
3: Tamara Gómez es una famosa cantante acá del norte. Ella en Sullana ha tenido un atentado, pero no es que quiera minimizar el problema ni normalizarlo, pero te cuento para que se actualice un poquito. Esto pasa casi todos los días aquí en nuestro norte. Y constantemente las personas, los empresarios acá tienen mucho problema por esto. O sea, la gente da miedo que las personas siempre tengan que vivir en esta zozobra, ¿no? Lo que se pide es ahorita en este cambio de gobierno que ojalá las autoridades tengan más a redoblar la seguridad, de repente hacer campañas de prevención, no esperar que pasen las cosas, sino ya empezar a hacer patrullaje real. La policía, las autoridades municipales y el gobierno regional deberían articularse para poder ayudarnos a los pobladores, que somos los que diariamente emprendemos diferentes tipos de negocios. En este caso Tamara es cantante, otros son artistas, otros son hoteles, restaurantes, incluso inmobiliarias, notarías. Todo el mundo está a libre albedrío de estos delincuentes, que saben que hay mucha impunidad en nuestro país, sobre todo en el norte, y que hagan lo que hagan no van a tener castigo. Y ese es el problema en nuestro país, la impunidad.
4: César, tú lo mencionas, hablas de impunidad, hablas también de inoperancia, no hay una gestión real de enfrentamiento a la criminalidad. Hace unas semanas llorábamos la pérdida de Víctor Hugo, que el alcalde 26 de octubre.
3: Lo han matado, imagínate el resto de las personas mortales aquí.
4: A la luz del día, hermano, una autoridad. Ahora pasa esto con esta señorita Tamara Gómez, a la cual le han hecho reventar un artefacto explosivo en la puerta de su domicilio, tengo entendido, y le están pidiendo 50.000 soles de cupo.
3: Imagínate, si tú das los 50.000, luego te van a pedir más.
4: Eso yo, en la introducción decía eso.
3: El problema es que no hay autoridades, o
4: sí.
3: Que no sé dónde estarán, porque aquí es tierra de nadie. Mira, aquí la gente se pasa la luz roja, no le pasó nada. Orinan en la calle, no le pasó nada. Tiró basura frente al aeropuerto, entonces no pasó nada. Entonces, si esas cosas chiquitas no pasa nada, van escalando hasta convertirse en extorsiones, muertes,
4: sí,
3: matanzas, porque saben que no hay responsabilidad de la autoridad ante esto. Ahorita la ciudad tan bonita, obviamente está la región, no solo la ciudad, la región de Piura está así a libre albedrío de estas personas de mal vivir.
1: El miedo comienza a instalarse entre los transportistas que cubren la ruta Huancayo-Chupaca. Una empresa denunció haber recibido una serie de notas amenazantes en las que desconocidos exigen el pago de cupos a cambio de no atentar contra la vida de conductores y cobradores. El gerente de la empresa San Carlos, Celestino Rute, informó que la primera amenaza llegó el pasado 24 de julio. Los mensajes estaban dirigidos a los responsables de la empresa y exigían que cada vehículo entregue 10 soles. La amenaza era directa. Si los transportistas no aceptaban el pago, se exponían a los ataques. Los desconocidos se identificaron en los escritos como integrantes de una presunta organización criminal denominada Los Mexicanos. Uno de los mensajes advertía que los trabajadores debían alinearse con ellos y que, de no cumplir, los conductores serían asesinados. Las notas fueron encontradas en el paradero de la empresa San Carlos, ubicado en el distrito de Chongos Bajo, provincia de Chupaca. Pero la amenaza no habría terminado con el primer mensaje. Una tercera hoja fue encontrada posteriormente por los propios trabajadores cuando llegaron al establecimiento para iniciar sus labores. La situación fue denunciada ante las autoridades y el caso quedó en manos de la División de Investigación Criminal de Huancayo, cuyos agentes iniciaron las diligencias para identificar a los responsables.
2: Hicimos las denuncias correspondientes, vinieron a la oficina de Divinqui de Huancayo y Chupaca también participaron y te dijeron de que vamos a esperar alguna respuesta la segunda vez, y ya para el día sábado anterior pasado se presentó otro documento ya con amenazada pena, pagan o muerte. Y ahora la controladora al personarse para aperturar la oficina y los turnos, resulta que encuentran el otro papel manuscrito, también indicando que deben continuar con los, deben empezar con los pagos a partir de hoy día. A pesar de haber pasado tantos días de la denuncia realizada, yo creo que ya es hora de que la Divinqui tome cartas en el asunto con mayor esmero, con mayor voluntad, pues porque estamos en peligro de que algo puede suceder y recién vamos a estar lamentándonos.
5: ¿Hay extorsión a otras empresas de transporte o es la única la empresa
2: que yo sepa? No hay ninguna otra empresa extorsionada, solamente San Carlos.
5: ¿Cuántas unidades son ustedes?
2: Nosotros somos más de 25 trabajando.
5: Pero otras empresas tienen mayores unidades.
2: Mayores, las combis tienen cantidad. Nosotros como masivos...
5: Bueno, el llamado al general Calero de la región policial, señor Celestino Ruti.
2: Sí, ojalá que el mayor Calero se preocupe por nosotros porque estamos en peligro. Si actúan estos malvados, van a tener que lamentar la muerte de alguno de ellos. Y eso creo que no es dable. Por eso he pedido incluso que el alférez de Huancayo, el alférez Mendoza, ayer cursó un documento para que haya permanente patrullaje en este lugar. Con esto ya me dan ya la iniciativa de replegarnos a un lugar un poco más seguro, porque aquí estamos un poquito descuidados y abandonados. A pesar de que la policía ya conoce con anticipación, está sucediendo igual. Ahora también ya hemos venido con dos policías con la camioneta para que hagan las investigaciones.

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1: Hola Mauricio, mi nombre es Juanita. ¿Qué libro recomendarías a quienes quieren emprender?
2: Pregunta, Mauricio, ¿qué libro o libros me recomendarías si quiero emprender un negocio? Número uno. El vendedor más grande del mundo, de Og Mandingo. Cuenta la historia de un joven que cuidaba camellos de nombre Afif o Javif, si mal no recuerdo. Y ahí vas a aprender un poco lo que traían estos 10 pergaminos de sabiduría y de esa manera se convirtió en el hombre más rico de Babilonia. El libro se llama El vendedor más grande del mundo, de Og Mandingo. Número 2. Los 7 hábitos de la gente altamente efectiva. Este libro es muy importante, te da unas lecciones, unas pautas, no solamente sobre la disciplina, la constancia, la perseverancia, planificación, entre otras cosas que personalmente a mí me ayudó muchísimo. Y el tercero, Padre Rico, Padre Pobre. Ahí no solamente te enseña y te direcciona sobre temas de finanzas, mentalidad empresarial, sobre las inversiones, te va a cambiar la forma de ver el mundo de los negocios. Así que ahí tienes los primeros 3 libros y hay muchísimos más. Estoy seguro que tú mismo vas a ir empezando a descubrir. Esto ha sido todo por el día de hoy. Hasta el próximo programa aquí en Business Son Business con Mauricio Díez Canseco. Chao.
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20: Hola, ¿qué tal? ¿Cómo están? Buenas noches. Bienvenidos a Combaters por PBO. El Perú es un país de gente de memoria muy selectiva y muy estrecha. El Perú es el país de la traición. Acá estoy conversando con uno de mis invitados y tienen que recordar pues los inicios de la historia del Perú. Vienen unos patitas en caballo, con su barba, con su arcabuz, con su, ¿no es cierto?, con su armadura. Y había un par de hermanos que estaban bronqueando. Hermanos que se bronquean, ¿no? Ejemplo, Keiko Kenji, por dar esas cositas. Ollantumala con Guantauro, por dar esas cositas, ¿no? Esas cosas que pasan, ¿no? Y resulta que uno de los hermanos era el hijo de Dios. El hijo de Dios, Apuiti Viracocha, hijo de Dios. Y había un patita por ahí que tristemente se llamaba parecido a mí, un tal Felipillo. Y lo echó al Inca. Así comenzó todo. ¿Quién es el de Aipán? Lo agarraron al Inca, le pusieron un garrote y lo ahorcaron al Inca. Y uno de mis ingenuos invitados me dice, ¿y la insurgencia? No pitearon ni cuando ahorcaron al Inca. Entonces, ¿qué es lo que les quiero decir? Ahorita que todo el mundo le pide a Keiko lo que jamás debería tener, porque uno tiene que gobernar con memoria, ¿no es cierto? Y tú nunca, nunca, nunca debes perdonar al enemigo. Perdón es una señal de debilidad. Ni olvido ni perdón, lo tienes que tener mediditos. Cada vez que perdonas, te clavan. Y hay en el Perú hay ejemplos, pero olvides, un tal Alan García lo perdonó a Popi Olivera y regresó año después para clavarlo. Le concedió aire y vida, para hablar de gallos, como sabe bien uno de sus invitados, a Cateriano y regresó para clavarlo. Porque el Perú es el país de la traición. Hipertraicionado, ejemplo, el señor Alan García. Entonces, ¿cuál es el tema ahora? En las últimas semanas hay una presión mediática para liberar a Toledo. Y Keiko tiene que ser magnánima con el que le ha dicho ladrona ayer y genocida ayer. Pues tiene que ser magnánima porque está de moda en que Keiko tiene que ser buena. Grave error. Fujimori tenía un montón de virtudes, pero en ningún momento he escuchado decir qué bueno era Fujimori. Es un error. El gobernante bueno en el Perú le mete en la mano. Ese es uno. Dos. Ahora está de moda criticar a José Domingo Pérez y Bela Barba. Oigan ustedes, uno de mis invitados le recontraconsta que yo no soy fujimorista. Una vez en su presencia, Keiko me ofreció a mí, sin conocerme, primera vez en mi vida que le veía, la alcaldía de Lima. Le dije, no, ¿sabes qué, Keiko? No, pero ¿por qué? Me miró, estás loco, tú vas a ganar. No, Keiko, a mí no me alcanza con ese sueldo y choro no soy. Entonces yo no soy pues fujimorista, como es obvio. Pero desde el primer momento les dije que el acuerdo de colaboración era traición a la patria y que Bela Barba y el señor este José Domingo Pérez, que no está loco si no es malo, eran un par de payasos que le han hecho un daño al país inmenso. Porque bueno, al fin y al cabo Keiko se va a resarcir porque es presidente del Perú, pero al plata que nos ha robado Odebrecht, nos la recontra robó y nos va a seguir robando. Pero ahora está de moda decir, oye, ¿cómo es posible? ¿No es cierto? Lo que han hecho estos señores. Uno de mis invitados se comió una cana calladito, pudiendo seguir caminando a cualquier embajada. Como Keiko, se pudo ir a la embajada de Estados Unidos y se comió su cana. Entonces, ahora que hay idus de, no digo marzo, sino de julio, no tiene por qué indultar a nadie, Keiko. Ni clemencia, ni olvido, ni perdón. Porque si no, igual la van a clavar. Dicho esto, le digo buenas noches a mi invitado Pierre Figari. ¿Qué tal, Pierre? ¿Cómo estás?
1: Buenas noches, Philip. ¿Qué tal? Gracias por tenerme acá en tu programa.
20: El día que juramentaba a Keiko, para serte sincero, yo le tengo cierta lástima en el plano humano, ¿no? Porque es una señora que al fin y al cabo se le murió su papá en las circunstancias que se murió. Tú y yo somos huérfanos de padre y sabemos lo que es perder un papá en circunstancias naturales. Pero lo de ella fue dramática. La mamá, la bronca con el hermano, la bronca con el marido. Entonces, cuando ella asumía la presidencia, calculo que le pasaban un montón de cosas por la cabeza y por el cuerpo. Y en las otras dos personas que yo pensaba, uno eras tú, que te comiste una cana por las puras, y que has sufrido lo que has sufrido con tus hijas, y en la Cheche Chacón, al cual le metieron al papá por la cana por las puras. ¿Tú cómo te has sentido anímicamente desde que Keiko ganó y el día que juramenta?
1: Buena pregunta. Anímicamente contento, no por ser diputado, por estar ahí, sino por el país, ¿no? No hay que olvidar lo que sentíamos días antes de la segunda vuelta, ¿no? Era la incertidumbre, era quién ganaba, el conteo de los votos fue muy apretado y que finalmente los peruanos hayan optado por una opción de desarrollo, de progreso. Creo que ha sido importante.
20: Sí, claro, pero tú me estás hablando con un político. Tú, Pierre Figari, o sea, tú en libertad poder acceder a un cargo público, ir a juramentar con Keiko presidenta, porque otra cosa hubiera sido si ganaba Castillo. Está en la oposición de Castillo, ergo Sánchez era diferente.
1: Es una posibilidad que me ha dado la vida de trabajar en el Parlamento para servir a mucha gente. He caminado bastante en mi campaña. No sé si la ha seguido, pero me he peinado toda Lima, los lugares más alejados, y es una gran responsabilidad y sí, no les voy a fallar. Y ya empecé a trabajar. Hoy día he preparado más de 25 oficios para distintas autoridades del gobierno para lo que se viene, que es el fenómeno del Niño, para ver cómo nos están entregando el país y de qué manera podemos sumar para mitigar ese daño, ¿no? Es una gran amenaza la del Niño. Claro.
20: Sí te vi, me parece raro verte interno, ¿no? Porque yo todavía te veo en pos de gallero, ¿no es cierto? Con tu casaca verde, que es la única que tiene. Pero yo sí te he visto porque te he visto bien al calendario y al tupper.
1: Sí, sí, sí, sí.
20: ¿No es cierto? ¿De dónde sacaste otra vez los del tupper?
1: ¿Qué sucede? Que es una historia un poquito larga, voy a tratar de hacerla corta. El tupper es un elemento para alguien que ha estado preso muy importante. En el tupper llevas tu pasta de dientes, tu champú, tu jabón, cuando tienes que salir del pabellón a irte al patio a duchar. En el tupper recoges tu paila. Y cuando salí y empecé a hacer la campaña esta campaña que acaba de pasar y todos molestaban al fujimorismo con un mito urbano que usamos el tupper para llevar no sé qué cosas en las elecciones. La verdad que nunca lo entendí. Dije, si tanto molestan con el tupper, yo voy a salir con el tupper con el que tanto molestan, que es un elemento tan especial para mí, que me ha acompañado tanto tiempo en un momento difícil, y vamos a hacer una campaña con el tupper que tanto le molestaba a algún sector, ¿no? Entonces, lo que parecía ser una debilidad, lo acabé usando y me ayudó mucho en la campaña porque le di un poco de sonrisa, ¿no? La campaña hay que llevarla siempre con buena onda y buen ánimo.
2: Hablando de sonrisa, yo he hecho radio años y cuando hacía radio en Radio Capital, hablamos cualquier. Ahora está de moda hablar tontería y media, ¿no? Porque ahora es moda, pero en ese momento no era moda. Y un día dije, voy a hablar del elemento más femenino que hay en el Perú. Entonces la gente, ¿qué cosas, no? Entonces tú te pones a pensar, pues, un calzón, un sostén. Te pones a pensar, no sé, pues, en un lápiz labial, colorete. Pero si hay algo que es lo más femenino posible es el tupper. Porque una mujer es incapaz de prestar cualquier cosa salvo el tupper. El tupper no lo presta. El tupper es su posesión, su feminidad. Es la jefa del hogar por el tupper. Y hablamos del tupper con Quique Bravo, hora y media. Y llegué al convencimiento que cualquier persona, si tu suegra le presta a tu esposo un tupper, al día siguiente está parada en la puerta y viceversa. Ponte a pensar, y las mujeres que me están mirando, el tupper es la vida, el camino, la verdad y la vida. Digo esto con ánimos de distensión, porque yo estoy ando asado, yo no soy mucho de perdonar ni nada parecido. Este tema de Toledo. Toledo está haciendo una campaña mediática para presionar a Keiko para que ella le dé un derecho de gracia o lo perdone. Y ha dicho esto, veamos.
21: Ya, lo que pasó ya pasó.
22: Okay.
21: Es más, cuando falleció, no sé si te has enterado, pero le envié un mensaje a la familia de condolencias. No podemos quedarnos en esas rivalidades que afectan el avance del país. He consultado con un gran manejador, experto en las leyes, el constitucionalista Ernesto Blume, para que me apoye, me consulte y pida a la presidenta Keiko Fujimori una gracia presidencial, porque estoy viviendo momentos extraordinariamente difíciles a nivel personal. El tema de salud, ya estoy en los últimos, es la complicación enorme, y le pido a la señora Keiko Fujimori, que recibió un mensaje mío cuando murió su papá, le pido que por favor acelere el proceso de mi pedido de gracia presidencial, porque no quiero morir aquí en la cárcel.
2: ¿Cómo que ya pasó? Ok. A ver, de repente, supongo que tú tienes buena memoria. Cuando le preguntaron a él por el indulto a Fujimori, dijo que no, que primero tenía que pasar por una junta médica peruana, una junta médica internacional, y que bueno, pues, si ya le faltaban 2 meses de vida, que ahí se viera. Eso dijo Toledo.
1: Sí. Te voy a dar una respuesta, que es lo que realmente pienso, ¿ya? Cuando escucho testimonios como lo del señor Toledo, realmente te conmueven cuando has estado detenido. Y entiendo perfectamente su solicitud. La presidenta ha dicho que se va a evaluar. Hay una comisión de gracias presidenciales y hay que ver su estado de salud real y cuál es su condición física. Pero así como realmente conmueven, porque son conmovedoras sus palabras, también estando preso he visto a otros peruanos en situaciones muy complicadas que los llevaban al tópico en edad avanzada, prácticamente cargados sus compañeros. Entonces, yo creo que todos tenemos que ser medidos con la misma vara y habrá que evaluar la real situación del señor Toledo, y lo digo de la manera más sincera.
2: Mira, yo digo las cosas bien sencillas. Montesinos también sufre. Nicolás de Barrial sufre. El señor Polay sufre. Omás Morote sufre porque la cárcel es el infierno. Tú has estado en el infierno, habías regresado del infierno. Pero como recordar es volver a vivir, Greta, si fueras tan amable, para recordarle a los señores que dicen que Keiko tiene que ser magnánima, que digamos.
3: ¿Cómo le explicamos a la gente que se está muriendo de sida, de tuberculosis en la cárcel?
4: Presidente, hay una difusión de fotografías.
22: ¿Esto se ve la aparición de este autorretrato pidiendo perdón al pueblo peruano?
3: No, que salga afuera y que pida que autorretrato, que primero firme él la petición. Segundo, que pida perdón. Tercero, que una comisión de médicos peruanos especializados en oncología y médicos de Europa, de los Estados Unidos, que vean, y si tiene un cáncer terminal y si va a morir en un mes o dos meses, oiga, hay que soltarlo.
2: Igual razón, igual derecho. Con una diferencia, él no ha pedido perdón de la plata que se ha choreado, que ha sido probadamente choreo. Esto ha sido hace un montón de años, hace 15 años. Ya, lo que vas a escuchar y lo que tiene que escuchar ha sido ayer en la mañana, porque le da esta declaración pública, por decirlo así, a Vilar Oleiva, y en la mañana Elian Carp dijo esto en RPP. En la mañana de ayer, no antes de ayer, no hace 15 años, ayer, veamos.
23: O sea, en otras palabras, Marta Chávez dijo que no fue condescendiente con Alberto Fujimori, por eso Alejandro Toledo no merece el indulto. ¿Qué piensa usted respecto a esta posición que ha expresado la senadora Marta Chávez en su momento?
24: Escúchame, Martita. Tú que te crees muy cristiana y con mucha bondad, te has olvidado que hay una enorme diferencia entre lo que hizo Alberto Fujimori y de las cosas de las cuales se acusan a mi esposo. Alberto Fujimori ha mandado a matar y torturar a miles de gente. A miles de gente. Mi esposo no ha matado a nadie, no ha mandado a torturar absolutamente a nadie y no ha robado ni confiscado ninguna plata, ni recibido de regalo. Eso es toda la diferencia. Mi esposo y yo somos totalmente inocentes.
2: Las declaraciones de Toledo son el 2012, estas son de ayer.
1: Yo creo que ese tono de voz de la señora Carp, con todo el respeto que se merece y las expresiones que nos está permitiendo escuchar a todos los peruanos, al menos lo que yo siento es que ella no quiere que su esposo salga en libertad, porque está pidiendo que no lo suelten.
2: ¿No es cierto?
1: Es lo que siento. No veo arrepentimiento, no veo una preocupación por la salud de su esposo. Simplemente una persona que...
2: Oye,
1: que va al pasado con hechos falsos, con rencor, con odio. Entonces yo pienso que debe querer que siga ahí su esposo. Qué pena por ella.
2: Mira, el Twitter de Marta Chávez Cosío. Fuerte. Y a mí, puf. Habrá sido fuerte para ustedes. ¿Lo dejó mudos? Pues no veo este post que le dijeran algo. Cínicas diría, más bien son las expresiones de quienes entraron endeudados al poder y luego compraron bienes por millones sin explicarle el origen lícito. O sea, lo alucinante es que Keiko, que anda medio blandengue últimamente, después lo vamos a ver lo blandengue que está la señora, dice lo siguiente. Miren lo que dice Keiko.
25: Bueno, primero quiero enviar mi sentido pésame a la señora Elian Carp. Entiendo que ha fallecido su señora madre. Le envío un saludo fraterno. Con respecto a la solicitud de indulto del expresidente Alejandro Toledo, esto se va a evaluar con dos tipos de análisis. Uno, un carácter técnico y médico, y también con una mirada humanitaria. Se tiene que establecer, ¿no? a los miembros de la Comisión de Indultos y Gracias Presidenciales, y estas personas empezarán cuando asuman sus funciones para hacer el análisis correspondiente. Presidente.
6: No veo por qué se tiene que evaluar. Toledo está diciendo que es inocente y está presentando una nueva prueba, está alegando, pero además está presentando un recurso que dice que por ser mayor de 80 años debería purgar condena y tener una enfermedad terminal en su casa. ¿Por qué Keiko tiene que estar metiendo la palabra indulto y mezclándola con Toledo?
1: Mira, yo no veo ningún problema en la declaración, me parece perfecta. Lo que está diciendo es que se debe evaluar con un criterio técnico médico y con un criterio humanitario, que es como corresponde. Entonces, yo creo que no debemos de dejarnos llevar por esta agenda que quiere introducir a la política peruana el señor Toledo, y más bien lo que tenemos que mirar es lo que viene, ¿no? Keiko ha estado en Chupaca con el tema del terremoto de Junín, de ahí se ha ido al Brain a ver el tema de la... que ha sido abatido el camarada Richard. Hoy día ha estado en Piura haciendo una inspección muy exhaustiva por lo que se viene del fenómeno del Niño. Hay mucho por hacer, hay que ver cómo están dejando, cómo nos han dejado este gobierno, y hay que prepararnos para eso. Se viene el pedido de facultades, probablemente ya la otra...
6: ¿Han postergado la sesión, dice?
1: Sí, probablemente ya será la otra semana que se lleve a cabo.
6: ¿Por qué lo han hecho?
1: Desconozco. Me imagino que estarán terminando el documento, habrán autoridades que se están relevando, pero servirá también para que las personas, si bien es cierto todavía no tienen un texto oficial, vayamos teniendo los espacios de reflexión de lo que implica un pedido de facultades, ¿no es cierto? Sobre todo en el tema de seguridad ciudadana y en el tema del Niño. Yo estoy seguro que el Congreso de la República... va a ser...
6: ¿Sí?
1: Sí, yo estoy seguro que sí, vamos
6: bueno,
1: a...
6: Bueno, dicho, nosotros vamos a hacer una pesadilla, ha dicho este señor...
1: Mire, hay expresiones y expresiones, cada uno puede tener su manera de decirlo, para alguno puede ser una pesadilla, pero para los que queremos un Perú distinto, y sobre todo que funcione, porque tenemos un Estado que no ha llegado, yo estoy seguro que la mayoría de bancadas, por supuesto que se va a estudiar, se va a analizar... Cada tema legal de manera muy aguda, pero al final nadie quiere que el Estado se detenga y nadie quiere que la inseguridad avance y nadie quiere que el Niño sea un fracaso. Todos los peruanos de bien vamos a ir por el tema de las facultades para que el gobierno pueda trabajar de una vez por todas en estos dos temas, seguridad ciudadana que ya empezó y por el tema del Niño que se nos viene.
6: Ok. En las comisiones congresales recién están armando los diversos paquetes, ¿no? Uh-huh. Y tú eres nuevo en el Congreso, uh-huh, desde el punto de vista porque eres nuevo en la diputación, uh-huh, pero sabes perfectamente lo que trata, lo que estoy tratando de explicar. 16 comisiones, las más importantes son la Comisión de Constitución, Reglamento de Relaciones Exteriores, Defensa Nacional y Orden Interno, ahí está la de Desarrollo Agrario, que no es de las más importantes, Defensa del Consumidor y Regulación de Servicios Públicos, Modernización de la Gestión del Estado y Contraloría, Economía, Banca y Negocios, debe ser de las más importantes, Educación, Cultura, la verdad que no es de las más pediditas, Energía y Minas sí, por la circunstancia que tenemos de la minería ilegal, Justicia y Derechos Humanos, es una piedra en el zapato de Keiko, que supuestamente pues, es la bruja mala del bosque, Inclusión Social, Familia, Mujer, etcétera, Producción, Comercio Exterior y Turismo, Medio Ambiente y Sostenibilidad, Salud, Trabajo y Seguridad Social, Infraestructura, Vivienda y Transportes. Esta me parece importantísima porque si ella quiere parecerse al papá, ¿cuánto es la diferencia presupuestal entre Fujimori, papá y Fujimori, hija? 7 veces más, ¿no?
1: Más o menos.
6: O hasta 10, ¿ah?
1: Sí,
6: o sea,
1: no.
6: Ahora hay plata o cualquier cantidad. Y Ciencia y Tecnología, y en fin. En el senador es Constitución, Defensa y Orden Interno, Economía, etcétera, etcétera. En tu rol parlamentario, ¿tú en dónde te quieres desempeñar? ¿Cuál es tu agenda parlamentaria?
1: No tengo un grupo de comisiones. Yo voy a respetar lo que se decida al interno en la bancada. Me interesaría estar en la Comisión de Defensa. Y soy un convencido de que cualquier comisión, si uno la sabe trabajar, es importante. No hay para mí, ¿no? te tocó esta, te tocó otra. Si le sabes dar un buen uso a esa comisión para trabajar, para servir, por ejemplo, la Comisión de Pueblos Andinos. Hay mucha gente que dice no es una comisión muy atractiva. Si se puede trabajar en esa comisión, hay un Perú olvidado, sobre todo en el sur, que hay que atender, y es una muy buena comisión también para trabajar. Entonces, yo creo que no debemos de mirarlas con ojos de cuál es la más importante o dónde quiero estar yo, sino desde la que me toque estar, como te dije, me encantaría estar en la Comisión de Defensa por la coyuntura y hay temas que aportar, pero en cualquier otra comisión, cuando uno le pone ganas, le puede sacar mucho provecho para la población.
6: A ver, dime sí o no. ¿Todos los galleros o son agricultores o son agricultores frustrados? En ese orden de cosas, ¿te gustaría estar en la Comisión de Agricultura, no?
1: Puede ser. Pero no todos los galleros son agricultores ni agricultores frustrados.
6: Te estoy diciendo una cuestión decimonónica, pues, para que tú te... Pues la gente no sabe que ese es tu vicio, ¿no es cierto? Y los gallos son... La
1: una afición.
6: La comunidad galleística, pues, es inmensa, ¿no?
1: Sí, sí, sí.
6: La gente no tiene idea, es inmensa.
1: Es una afición y una tradición.
6: Sí, claro, claro, claro. A ver, para tratar temas que hoy día están de moda y a mí me marca choro. Como a ti te consta, Keiko a mí me buscó para ofrecerme la candidatura a la alcaldía de Lima. Primera vez que te miraba a ti, primera vez que la mitad de ella, yo le dije, de ninguna manera, porque no... Yo no puedo vivir con esa plata. O sea, medio que ella le llamó la atención. Entonces, tú sabes clarísimamente que yo no soy fujimorista.
1: Pero hubiera sido un buen alcalde, Philip.
6: Muy probablemente, pero con 12.000 soles mi familia no vivía, ni vive ahora, porque tengo hijas chicas.
1: Pero te llevabas... contigo mismo la capacidad de haber podido, la satisfacción de haber podido ayudar. Yo creo que hubieras hecho un buen trabajo.
6: Hermanito lindo, la satisfacción no paga la luz, pero sigamos avanzando. En esa época...
1: Tienes plata, pues.
6: No, hermano, yo soy un rico heredero, como tú comprenderás. Entonces, ¿cuál es el tema? En esa época, Willax era una cuestión chiquitita. No había llegado prácticamente nadie a Willax. No estaba Beto, no estaba Sonda. Sonda estaba del lado oscuro de la fuerza. ¿No es cierto? Él es un colaborador eficaz, vamos a decir que al revés. Beto estaba sin chamba, como le va a pasar dentro de poco tiempo, seguramente. Milagro no estaba en la foto. Entonces yo decía, acá en el Perú están pasando varias cosas que están mal, ¿no? Entre ellos el caso Lavajato, entre ellos PPK, entre ellos Vizcarra. Y yo me comí la bronca de enfrentarme a este par de señores cuando eran, hermano, los dos hombres más populares del Perú. Y ahora todo el mundo dice, qué barbaridad, cómo es posible que nos hemos dejado llevar y tal. Y ellos sí han tenido víctimas en el caso Lavajato. Y uno, los que tendrían que estar adentro, número uno, son los que recibieron la plata y los que pagaron la plata. Y estamos claros que ni un brasilero está preso, ¿cierto? O sea, no hay que ser un genio para darse cuenta. Y que siguen trabajando y han cambiado de nombre las empresas, ¿cierto? No estoy faltando a la verdad. Pero además, de verdad, los empresarios peruanos también están libres. O sea, no hay nadie en cana, cosa que es un absurdo. Veamos esta nota y quiero tus comentarios. ¿Cómo va a ser 600 millones de soles fraccionado en cómodas cuotas un buen trato? Es indefendible el acuerdo de colaboración eficaz.
7: Hubo un tiempo en el que cuestionar el caso Lavajato era ir contra la corriente.
8: Y podamos haber materializado ya el esfuerzo de culminar con una, interpretamos, exitosa negociación que va a permitir al sistema de administración de justicia peruano acceder a muy valiosa información que permita esclarecer la averiguación de la verdad en términos de proscripción de la impunidad.
7: Mientras gran parte de la prensa aplaudía cada decisión de los fiscales del equipo especial, en Combaters fuimos el único programa en cuestionar el acuerdo de colaboración eficaz y advertir que era nocivo para los intereses del Perú.
6: El caso Lavajato ha sido el caso más desgraciado de corrupción de la historia de Latinoamérica y sigue latigando, ha destrozado el sistema político nacional y, quien dice, el jurídico.
9: Bueno, ¿cómo lo puedo calificar como nefasto? ¿No? Ha sido una verdadera traición, no solamente para el Ministerio Público, sino para los intereses patrios.
7: No Nuestra investigación comenzó con una primicia. Revelamos el preacuerdo de colaboración eficaz cuando su contenido aún era desconocido. Pero no nos detuvimos ahí. Philip Butters y el doctor Wilber Medina emprendieron una batalla legal y gracias a un habeas data logramos acceder al texto íntegro del acuerdo de colaboración eficaz.
10: Yo soy uno como cualquiera del Perú que creo tenemos derecho a saber la verdad de qué ha pasado y qué está pasando en el caso de corrupción más grande de la historia de América Latina y del Perú.
7: Este documento abrió un profundo debate sobre los alcances de los beneficios otorgados, las obligaciones asumidas por las partes y el impacto que tendría en una de las investigaciones más trascendentales de la historia reciente del Perú. Y es que en sus páginas revelaban la magnitud del caso. Mencionaban a expresidentes como Alejandro Toledo, Ollanta Humala, Pedro Pablo Kuczynski y Martín Vizcarra, además de exministros, funcionarios, empresarios y, cómo no, a la exalcaldesa de Lima, Susana Villarán, y otras figuras políticas vinculadas a las investigaciones del caso Lava Jato.
9: Por responsabilidad de este grupo especial, que fue conformado por Pablo Sánchez, mi antecesor, que han sido los que han perjudicado la imagen del Ministerio Público y, por lo tanto, no solamente se deben aplicar medidas o sanciones administrativas en contra de estos fiscales, quienes tenían todas las ventajas, tenían toda la joyería.

0: les hago recordar que aquí únicamente comprendieron el acuerdo a 4 megaproyectos, pero sin embargo fue más de una veintena los cuales no fueron consignados en el acuerdo. Vale decir que no solamente escondieron información con relación a otros proyectos, sino que también ellos les dieron una serie de ventajas a los brasileños para que ellos de alguna manera se beneficiaran con este acuerdo, conjuntamente con el resto de la producción.
1: El tiempo pasa, los gobiernos cambian y los procesos judiciales avanzan. Mientras muchos respaldaron e incluso elogiaron el trabajo del equipo especial Abajato con Rafael Velabarba y José Domingo Pérez como sus principales figuras, sus investigaciones también generaron controversia por el impacto que tuvieron en la vida de varios políticos y personas investigadas, entre ellos Alan García, quien murió en 2019 antes de su detención, Pierre Figari, ex asesor de Fuerza Popular, y Keiko Fujimori, quien cumplió 2 periodos de prisión preventiva.
2: Año 2018 clasificamos al Mundial. El hombre del año era Velabarba, José Domingo Pérez. A esos niveles de fanatismo llegaron, y digo esto porque cañaron a Keiko, claro, la odiada Keiko, pero también cañaron a Ollantomel y Nadine por un delito que no existía.
1: A más de una década del inicio del caso Lavajato, el equipo especial, que durante años fue presentado como símbolo de la lucha contra la corrupción, hoy está por los suelos por un acuerdo de colaboración eficaz que terminó beneficiando a quienes confesaron delitos y generando consecuencias millonarias al Estado peruano. Y frente a esta historia, nosotros hicimos nuestro trabajo, porque al final es el tiempo, los documentos y la historia los que terminan dando su veredicto.
2: ¿Tú vas a iniciar acciones legales contra alguno de los dos o te vas a olvidar y vas a pasar la página?
3: No, la página la paso, pero claro que voy a iniciar acciones legales, ¿no? Yo he estado preso siendo inocente. Se me acusaba de un delito que no existía, de varios delitos que nunca cometí. Y lo que me han quitado, nadie me lo va a devolver. Yo he tenido un bache de casi 2 años de mi vida en la que fui un padre ausente, sin haber hecho nada malo, solamente por estar en política, por ser fujimorista. Y creo que lo que corresponde es iniciar acciones legales contra ellos. Las voy a iniciar.
2: Yo puedo contar la anécdota ahora públicamente en la kermés del colegio de nuestras hijas, en donde también está este señor de padre familia, me refiero a Velabarba. Un día me cruzo con tu señora y voy y la saludo y me dice: no digas nada de Pierre, las chiquitas creen que está de viaje.
3: Sí.
2: Dale, tú dices que mentira a tus hijas porque estabas en la cana y la chiquita no mira la cana. ¿Qué edad tenían tus hijas?
3: 2 años y 4 años. Sí. Ellas pensaban que estaba de viaje, pero después ya pedí que las lleven, ¿no?
2: Ah.
3: Y quedamos en que una psicóloga nos asesoró como familia y que les digan que era un punto de encuentro, que a mí me traían de un trabajo y ahí nos encontrábamos. Y por la edad que tenían no se dan cuenta que era una cárcel, ¿no?
2: Ya después, cuando les has explicado.
3: Sí, yo quería ya contarles porque cuando salí de la prisión, yo salí en plena pandemia, todo era virtual, pero ya se venía, digamos, lo presencial y yo no quería que algún día mis hijas le digan: tu papá estuvo preso, y que se lo diga a otra persona y no yo. Además que preso por las puras, ¿no? Entonces un día nos juntamos y nos echamos los 4 en la cama y les dije: no, tengo que contarles algo. ¿Se acuerdan cuando ellas no sé por qué le decían Arequipa? Cuando me iban a ver Arequipa, le dije: Arequipa, no era un lugar de encuentro, Arequipa era una prisión y yo estuve en la cárcel. Me preguntaron por qué y les dije: por ser fujimorista, por trabajar con la tía Keiko, porque ellas la conocían. Bueno, la mayor se abrazó fuerte de mi pierna, me miró y le corrió una lágrima. La menor tuvo una reacción diferente, todavía era muy chica, pero

0: yo les hice una pregunta. Le dije, ¿alguna vez ustedes me vieron mal cuando me fueron a ver? No, papi. Quiero que sepan algo. Esté donde esté, siempre voy a estar bien. Todo está acá.
1: Te lo digo esto porque ahora a mí ya me resulta hasta ridículo que qué guapa está Keiko, qué bien le queda la ropa a Keiko, qué linda es Kiara, ¿no? Kaori va a ser Miss Perú. Oye, si tú no quieres a Fujimori, no la quieras, no tienes que hacer la batería ni decir que es linda. A mí su gabinete me parece mediocre, ¿me entiendes? Y tengo mis argumentos que pueden ser errados o no, pero ya, qué linda Kaori va a ser Miss Perú. Oye, esta gente, y me estoy refiriendo a la prensa, ha bailado sobre la carcelería de todos ustedes. O sea, ¿cómo se voltea más rápido que una media? Alucinante. Recordar es volver a vivir, ¿no? Estos señores eran ídolos. Entonces, esta cuestión, ¿por qué se tiene que sacar en adelante? Porque el señor Fujimori, Alberto Fujimori, sí controló el Poder Judicial con un señor Rodríguez Medrano. El señor Alberto Fujimori, como Montesinos, sí controló la Fiscalía con la señora Blanca Lelia Colamadiña. ¿Qué pasa si lo vuelve a hacer? Está mal, ¿no? Pues la idea es que no se repita la historia, ¿cierto o no? Allá, y si lo hace. Los que quieren que perdone a Castillo, porque hay gente que le encanta. Castillo tiene que cumplir su cana hasta el último día por hacer un golpe de Estado. Porque si Keiko perdona a Toledo, quiere decir que ella quiere chorear, hermano. Y si lo perdona a Castillo, quiere decir que si la cosa se le complica, de acá a un año, se pone con Pierre Figari, se pone con Ana Vega, se pone con ese. ¡Disolver! ¡Disolver! Y disuelve la Cámara. Porque está bien, pues, disolver. Recordar es volver a vivir. Vea.
2: En la categoría de el personaje del año 2018 se lo vamos a dar después, porque antes vamos a ver quiénes eran los finalistas. Martín Vizcarra, 11%, Ricardo Gareca, 11%, el juez Richard Concepción Carhuancho, 9%.
3: Año 2018. Perú había clasificado y jugado en una Copa del Mundo luego de 36 agónicos años de ausencia. Ricardo Gareca, así como sus dirigidos, eran idolatrados por la afición futbolera a tal punto de que habrían ganado cualquier concurso de simpatía en ese momento, menos para los medios de comunicación tradicionales que tenían a su propio hombre del año, el entonces fiscal favorito de la prensa y también del caso Lavajato.
2: Y el ganador es, ahí lo tienen en su pantalla, José Domingo Pérez, quien alcanzó el 56% de los votos emitidos en esta última semana.
3: Es la historia de cómo la prensa construyó ídolos para luego ser la primera en demolerlos cuando el espectáculo cambió de ritmo.
4: El fiscal José Domingo Pérez, quien ha sido protagonista de una conferencia, una clase magistral aquí en el campus de la Universidad Nacional Mayor de San Marcos. Él se está retirando acompañado de un cuerpo de seguridad, pero también de las vivas y de las arengas y el respaldo por parte de los estudiantes de esta casa de estudios.
3: Una simple ponencia en una universidad recibía este tipo de coberturas en 2018. Entre arengas despedían al fiscal que se hizo popular por pedir prisiones preventivas a diestra y siniestra. Y la prensa se encargó de resaltar en demasía este tipo de situaciones que en otros tiempos habrían pasado piola.
5: ¡Lo fiscal, mi fiscal, lo fiscal!
3: Pero no se trataba solo del giro que le daban a la noticia sobre cualquier fiscal del caso Lavajato que estaba de moda, sino lo que opinaban después. Y no, no era solo cosa de un canal de televisión, venía de la mayoría de ellos.
6: Bueno, es una especie de héroe para los chicos y eso está bien, eso es bueno, eso no es malo. Eso no es un mal ejemplo, José Domingo Pérez, todo lo contrario, insisto, José Domingo Pérez, lo que proyecta entre los jóvenes es la imagen de un hombre que lucha por la justicia en el Perú y que no se casa por nada con nadie y que ha dignificado la función de fiscal.
3: Tal y como lo ve, tal y como lo oye, era pues un tiempo en que la Avenida Bancay y los exteriores de la Sala Penal Nacional olían a incienso mediático. Los medios de comunicación nos querían vender a este grupo de fiscales liderados por Rafael Vela y secundado por Domingo Pérez, como si fueran la versión perucha de Elliot Ness.
7: Este fiscal muy serio, comprometido con la causa, el fiscal José Domingo Pérez, que además ha dejado asombrados a propios extraños, no lo conocían en estas audiencias maratónicas. Han visto lo acucioso que es con los detalles.
3: La prensa nacional lo encumbró. Cada audiencia de prisión preventiva se transmitía con la atención de un partido de la selección peruana. Cuando el fiscal Domingo Pérez hablaba con sus pausas dramáticas y su dedo acusador apuntando a exmandatarios y líderes de oposición, los paneles de debate aplaudían.
8: Entre aplausos y arengas, así fue recibido el fiscal José Domingo Pérez, quien acudió a emitir su voto en la institución educativa adventista de Miraflores por el referéndum 2018. El fiscal, quien se ha convertido en uno de los personajes del año, esperaba su turno en la cola.
3: El periodismo, en su hambre por la primicia y el rating, confundió una investigación preliminar con una sentencia condenatoria, y la gente lo creyó así. Los convirtieron en celebridades.
9: Simplemente agradecerle, cumplo con mi deber cívico a estas horas, porque he tenido que cumplir con mi deber de padre y de esposo en el día, y apenas he tenido un tiempo para poder cumplir con mi deber cívico, he venido inmediatamente.
3: Al convertir la justicia en un reality show, la prensa fijó expectativas irreales y reemplazó la presunción de inocencia por el aplauso de la tribuna. Esos mismos héroes se han convertido ahora en villanos y los que los adulaban les han dado la espalda.
1: Te voy contando que la nota duraba 20 minutos. Entonces, ¿cuál es el tema? Como yo tengo edad, nuestros dos invitados que vienen no tienen la edad, yo sí me acuerdo cuando la gente gritaba Chino, contigo hasta la muerte. Chino Velasco, contigo hasta la muerte. Y cuando cae Velasco, a los dos meses, nadie se acordaba de Velasco. Yo pasaba por Rocky Boloña, frente a la casa de mi tía Rosa de la Guerra, y estaba el señor tomando aire con un buzo Adidas. Y Velasco no fue ladrón, ¿eh? Después lo da Alan García. Alan García idolatrado. Fujimori idolatrado. Entonces, ojalá que Keiko no se come el cuento ahora que está tan linda, tan guapa, tan esbelta, ¿no? Tú que eres una persona cercana a ella, ¿ella es de oído fácil, ¿no?
0: No. Keiko es una persona que saca sus propias conclusiones, escucha a las personas y ella construye su propia opinión y en base a eso toma las decisiones. Hace un ratito miraba este reportaje de los fiscales. Y siempre hay que tener algo presente, Filipe. La historia pone a las personas en su lugar. Y estos señores hoy día ya no son hombre del año ni nada que se parezca. Los hemos visto, alguno con más protagonismo que otro. Uno tiene el valor de salir y querer ser político y el otro no se le ve. Y algo más. Tú eres un líder de opinión, eres un buen periodista. Yo agradezco la lucha que hiciste desde tu programa y que sigues haciendo. Pero tengamos optimismo. Hace un ratito te escuchaba decir este gabinete mediocre.
1: No, es en parte mediocre, no he dicho todo total. Bueno, si quieres hacemos un juego de palabras rapidito, porque tú eres veloz. Tú eres veloz, ¿no?
0: No.
1: No eres veloz.
0: Normal.
1: Es gallero, no es verero lento. Yo te digo un nombre y tú me respondes una sola palabra. ¿No es cierto? Dyer.
0: Gestión.
1: Belaunde.
0: Yosa. Defensa.
1: Ajá, ya. Bengolea.
0: Deporte.
1: Claro. Está bien. Yo aprecio tu lealtad, ¿no es cierto? Porque pese a tu velocidad mental, ¿no es cierto? Es complicado defender, creo yo, lo indefendible. Ojalá que a Keiko le vaya mal. Pero yo sí veo mucha improvisación en el gabinete. Mucha improvisación.
0: ¿Por qué dices ojalá que le vaya mal?
1: No, ojalá que le vaya bien, perdón.
0: Me estabas preocupando.
1: No.
0: Nos va a ir, mira, nos va a ir bien. Hay que tener optimismo, Filipe. Tienen 7 días este gabinete. Uh-huh. Sé que están trabajando a full. Y tenemos que, desde las pantallas, también poner nuestro granito de arena de optimismo. No podemos mirar con tanta desconfianza. No hablo de cheques en blanco. No hablo de una prensa yayera. No, eso no se necesita. Pero el Perú está en un momento tan difícil. Viene de una elección que hemos quedado tan partidos. Uh-huh. Que hay que tener ese coraje, ese patriotismo y esas ganas de, claro, de sacar al Perú adelante, no solamente los políticos, todos. Este Perú que está tan olvidado hace más de 20 años, con un Estado ausente, lo tenemos que empujar hacia arriba todos juntos.
1: Yo soy un optimista informado, yo soy mal pensado, yo soy desconfiado. Yo no sé perdonar, me parece un grave error perdonar, porque siempre te lo hornean en el Perú, especialmente el que perdona es un cojudo, creo yo. Y eso es el optimismo, las ganas. Oye, yo trabajo todos los días. Yo a nadie le pago por las ganas. A mí nunca nadie me ha pagado por mis ganas. A mí me pagan por mis resultados. Entonces, siendo Keiko hija de quién es, del hombre de los mejores resultados de la historia del Perú, ha sido él. Entonces, ella mínimo tiene que ser algo parecido al papá. Entonces, y hay que juzgarla con la vara de hierro que jugaba el papá.
0: Así es. Estoy de acuerdo contigo, pero sí es importante en un trabajo los resultados, pero tú también con tu equipo, con tu gente, con tu familia, con tus hijas, uno también le tiene que poner, vamos a decir, una cuota de entusiasmo a lo que hace, ¿no es cierto? Y creo que eso también hay que transmitirlo en un momento como el actual, como el que está viviendo en el Perú, en todas las áreas. Por eso te digo, no solamente los políticos. Hay que mirarlo con optimismo. Va más allá de lo que uno haga, digo, en general.
1: Bueno, acuérdate, yo voy derecha, nunca gallo blanco y pata amarilla. ¿Estamos claros o no?
0: Yo voy giro, con cola y plateado.
1: Vámonos a la pausa, regresamos, gracias. Muy amable. Venimos con dos, pero recontra duros, ¿ah? Duros. Aunque uno se está ablandando últimamente. Jesús, que es próspero, y una que tiene el nombre de mi hija. Ay, Alessandra Fea, por si acaso. Ampuero, ahorita bien. Regresamos, no se muevan.
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1: Pregunta cuál es su cámara. El arroz no tiene una cámara para todos. Ahí no pregunta nada. Alessandra, ¿cómo estás?
21: ¿Cómo estás, Billy? Buenas noches.
1: ¿Qué te has hecho con el pelo tan guapa que estabas?
21: Lo que pasa es que con el tiempo el color rojo se deteriora, ¿no? Poco a poco va bajando. Es el curso natural de los colores.
1: ¿Te va bien el rojo?
21: Sí, me gusta. En realidad tengo que hacerle mantenimiento cada cierto tiempo.
1: Ya. Entonces tú estás igualito, hermano.
22: ¿Cómo estás, Philip? ¿Qué tal? Qué lindo pañuelo. Todo bien de mi parte, la verdad. Sí, me corté el pelo un poquito, igual que tú, pero...
1: Está bien. No, simple es hermano. Sí. Lo que pasa es que yo tengo pelo. Yo tengo wipe. Tú
22: tienes
1: pelo.
22: ¿Pero no te va a tocar quitártelo todo, la verdad?
1: No, una vez me raparon el pelo.
22: ¿Sí?
1: Perdí una apuesta con Nicolás Lucra.
22: Ah, Lucra.
1: Sí, con Nicolás Lucra. Escúchame. Para ir después al tema actual, ¿no? ¿Cómo ven ustedes ahorita el cambio de actitud de gran parte de la prensa, ¿no? Tan guapa está Keiko, de verdad.
21: Terrible.
1: Kaori,
21: bueno,
1: tú la ves en Perú,
21: no,
1: a Kaori.
21: Es terrible.
22: Se están acomodando, obviamente, ¿no?
21: Es terrible porque, claro, yo podría esperar comentarios así de un ciudadano común, de un politólogo, de un analista de modas. En fin, de gente que no está vinculada con el ejercicio periodístico, ¿no? Pero de una persona que está frente a un programa de noticias... que se hace llamar periodista y que tiene esos juicios de valor que no vienen al caso, o sea, sí me parece preocupante, o sea, que el ascenso de una persona que ha llegado al poder con el 50+1 de los votos y tu principal crítica sea qué lindo se le ve el traje, qué bien tiene el cabello, qué emocionante es la ceremonia, uy, cuánta gente fue a la ceremonia o a la parada militar, o sea, me parece que estamos
1: qué
21: muy mal.
1: ¡Qué lindo el desfile!
21: No,
1: o sea, yo, ojo, la hija que digo es bonita, pero discúlpame.
21: Pero
1: o sea,
21: ese debate le corresponde a otro tipo de paneles, ¿no? No es el panel no es el mensaje que tiene que dar un programa de noticias al mediodía, me parece.
22: Claro, yo soy de la opinión, o eso yo creo que tú también, Philip, que la prensa se mueve por intereses, y en esos momentos el interés principal es caerle bien al gobierno. El gobierno tiene la potestad de manejar los presupuestos, lo que se le da por publicidad estatal a la prensa, y la prensa ahorita está tratando de acomodarse al poder. Ahora, yo he visto a algunos personajes de la prensa, porque, bueno, tú también eres hombre de prensa, ¿no, Philip? Que en su tiempo han estado yéndose en contra y diciéndole todo a los poderosos. Por tanto, yo espero a ti también verte ahora que Keiko es poderosa dándole duro, ¿ah? ¿Eh?
1: No, pero como, mira, hermano,
22: no como hace 10 minutos que hablabas todo cariñosón con tu invitado.
1: No. Pero es que lo que pasa es que yo lo conozco en el plano personal a un invitado. Yo lo conozco y sé que con ellos, con él ha sido absolutamente injusto.
22: ¿Y si hubiera sido Vizcarra el que vino? No, ¿lo hubieras tratado igual?
1: No. Pero porque Vizcarra es un miserable, ¿no?, que mandó a matar 220 mil personas. ¿Me entiendes? Y a Vizcarra yo lo conocí antes que sea presidente.
22: Pero mandó a matar 220 mil.
1: Sí, claro.
22: Uy, Dios mío.
1: ¿No sabes que les dijo a la gente no se muevan de sus casas?
22: Uy, no sabía.
1: De sus casas. Y,
22: yo pensé que habían sido los periodistas que decían no se vacunen, eso es agua de río.
1: No.
22: Es agua de tierra.
1: Fue Vizcarra el que mandó a la gente a morir, pero no cambiemos de tema, bueno, porque sí, quiero saltar.
22: Ya volvemos.
1: O sea, tú no puedes meter a la cana a la gente por su ideología o porque te cae mal. Porque
22: claro,
1: si eso sería viable, imagínate si vuelve Keiko y se consigue su Blanca Nelly de Colán. Y Keiko se consigue su José Domingo Pérez y comienza a hacer una persecución. Y cuando no le liga, Keiko dice disolver, como Vizcarra. O disolver, o sea, ¿está mal el golpe o no está mal? ¿Estamos claros o no estamos claros?
22: Claro, un golpe de Estado siempre estaría mal, por ejemplo, ¿no? Claro, no se puede meter a la gente a la cana así por las puras. Siempre se tiene que respetarse los principios del derecho. Pero yo no estaba hablando acerca de meter o no a la cana. Estaba hablando de cómo una persona de prensa, siendo en ese caso, por ejemplo, Philip Butters, trata con cariñito a ciertos grupos y a otros.
1: ¿Pero qué grupos?
22: Por ejemplo, ahorita el fujimorismo, pues, Philip.
1: No, perdón, si yo te estoy criticando al fujimorismo, lo he criticado al señor.
22: No, eso no fue una crítica. Tú,
1: no puedes.
22: Mira, tú estás dándole consejos amigables al fujimorismo.
1: No, amigables
22: sí, estás haciendo como un asesor. Pareciera que quiere decirle, Keiko, hazme caso, yo te voy a decir cómo tener éxito.
1: No, perdón.
22: Mientras que he visto que a otros gobiernos tú sí les has dado bien duro, Philip.
1: Para. Tú te estás guiando por estos dos minutos, tú no ves PBO la mañana ni ves todos los programas.
22: Ah, ya, tú.
1: A mí me parece.
22: Tú le hablas duro al fujimorismo.
1: No, perdón, discúlpame. Es un absurdo,
22: ya.
1: Absurdo poner al señor Carlos Espá de canciller. Tú no puedes poner de canciller una persona, Alessandra o mi estimado.
22: Absurdo, nauseabundo.
1: Perdón, que ha sido un empleado de tercer nivel de la Embajada Americana, que está diciendo que hay que darle un, pensar siquiera darle un salvoconducto a Betsy Betsabé. Pasado mañana le hace el samoguto a Pierre Figari cuando quiera dar el golpe con Keiko. Hay cosas que no se pueden hacer. Porque es repetir la historia. Ese es mi punto.
21: Eso te demuestra un poco de que el Perú está altamente politizado porque no medimos las prisiones preventivas bajo el mercado, bajo el marco legal, sino bajo el marco político, ¿no? Entonces, eso está terriblemente mal y ha decantado de que hoy tengamos libre a una persona que en su momento aplaudimos porque está encerrada y hoy en día alentamos a que haga una denuncia ante la Corte Internacional para que le devuelvan o le resarzan en parte los derechos que le han quitado, ¿no? Y hablo del caso de Ollantumal. Entonces, ¿te das cuenta cómo el país no ha construido narrativas en base al marco legal, que es el contrato social que rige la vida de democracia, la vida de la convivencia sana, ¿no?
1: Además, el sentido común, y seguimos con el sentido común. Si Bengolea me cae bien, yo le ayudaba a Bengolea. Cuando estaba sin chamba, lo llevé a Willax. No tiene nada que hacer en el Ministerio, pero nada que hacer en el Ministerio de Cultura. Nada.
22: No tiene nada que hacer al lado de Keiko ese señor. Yo no entiendo cómo gente como Bengolea, como Rospigliosi, se pasan al lado del.
1: Bueno, pues.
22: Sí, pues.
1: Discúlpame, yo le he dicho acá, lo que pasa es que tú no eres el seguidor mío. Y te puedo decir del señor general, que tiene todos mis respetos, el general Astudillo no tiene nada que hacer en el Interior. Él es un hombre que tenía que estar en defensa. Y Belaúnde Llosa hace 25 días criticaba a Keiko y ahorita está al costado de ella.
21: El mismo Dyer, que en el 2016 fue personero para el Peruanos por el Cambio, que ahora fue personero de Fuerza Popular y que sin ningún tipo de experiencia en el sector salud es ministro de esa
1: lo
21: cartera.
1: Lo de Dyer,
21: ¿no?,
1: en términos empresariales se llama outsourcing. Has contratado un pata para que te maneje los personeros. Sin Dyer no gana. Sin Dyer pierde. Y le dan salud porque sabe hacer gestión. ¿Pero qué cosa quiere decir? Que Keiko no tenía equipo para interior, que no tenía equipo para defensa, que no tenía equipo para salud, que no tenía equipo para cultura, que no tenía equipo para mujer, porque Mara, que es amiga mía, 25 años,
22: y eso que la gente,
1: es una persona ligada al turismo.
22: La gente keikista estuvo muy a la expectativa de tener un gabinete técnico de alto nivel y nos terminó dando spa, ¿no? O sea, nefasto. Lo que el principio del gobierno keikista está siendo una absoluta porquería, Filipa. Está haciendo
1: no es absoluta porque hay gente capaz. Cuando tú dices la palabra, yo entiendo.
22: Hay gente capaz. Bueno, hay gente capaz en cada gobierno.
1: No.
22: El gobierno de Castillo.
1: El gobierno de Castillo.
22: De
1: discúlpame, el gobierno de Castillo sí era una absoluta basofia.
22: No había gente capaz.
1: Perdón, hermanito.
22: Una absoluta basofia.
1: De analfabetos para abajo. Pero,
22: bueno, espérate. Yo recuerdo que ahí habían abogados, perdón, por ejemplo.
1: Pero espérate, pues. O sea.
22: Habían doctores.
1: Absoluto, pues. No, el Mercurio es una persona capacitada, pues. O sea. Obviamente hay que capacitar.
21: Pero le quita un poco la idea que todo el mundo tenía, o mejor dicho, todos los votantes de Keiko, de que es una persona que sabe hacer política porque lleva mucho tiempo liderando Fuerza Popular. Y claro, mucha gente se creyó el cuento de que verdaderamente ella sabía hacer política, de que era quizás la mejor política que teníamos en los últimos 5 años, 10 años. Pero cuando llega al gobierno y ves que elige personas improvisadas o personas que han aterrizado en esas carteras solamente porque tienen una afinidad con el fujimorismo, y te das cuenta que verdaderamente tan buena política no es, ¿no?
1: Bueno, lo que pasa es que yo creo que se preparó para competir en las elecciones. No pensó que iba a ganar, porque conseguir 19 ministros es complicado, pero lo mínimo es de tus últimos 12 años tienes gente.
21: Estuvo 20 años
1: adecuada.
21: La
1: no, pero eso, de los últimos 12, estoy hablando de 12.
21: Claro.
1: Pones a tu gente del equipo de transferencia, y en el equipo de transferencia hay una persona o dos personas duchas para asumir el cargo. Al día de hoy, mi querido propio, tú no lees el peruano, no hay viceministros.
22: No hay viceministros todavía.
1: Entonces, eso. Lo pongo claro, como crítica, dicho sea paso, PBO no recibe ni va a recibir nunca dinero del Estado en ningún modo. Y te aseguro que lo necesito tanto como mi buen amigo Paolo Benza. Nunca. Y comprenderás que esto es un poquito más grande que cualquier podcast, ¿no es cierto? Yo no recibo plata, ni me interesa nada de Keiko.
22: Felipe, ahora que estamos viendo cómo es el principio del gobierno de Keiko, ¿no te parece que tal vez todo lo que ha estado construyendo Keiko, esa narrativa, se ha terminado de destruir absolutamente?
1: No, todavía no. Y vuelves a...
22: Mira, por el simple...
1: Vuelves a repetir por segunda vez la palabra absoluta.
22: Hace un par de días, Keiko Fujimori prometió elevar el sueldo mínimo, que va totalmente contrario a lo que ella había dicho y había manifestado durante todo el tiempo que ha postulado, durante todos estos años de postulación.
1: Te invito a seguir Philip Butters Perú o PBO Digital en el TikTok.
22: Ya.
1: Las dos menciones que hago, la tontería esa, porque es una tontería del sueldo mínimo, tienen más de 1.100.000 vistas.
22: Ya.
1: 1.100.000 vistas cada una. Lo que pasa que para calificar de absoluto fracaso tiene que hacer, pues al séptimo día no puedes decir absoluto nada, ¿no es cierto? Absoluto nada, porque esas cosas del Orinoco, de repente hace una buena gestión Alberto Bengolea.
21: Sí, es muy temprano para hacer un balance, creo.
1: Absoluto no.
21: Tendría que pasar por lo menos 100 días para poder hacer un balance
1: mínimo, ¿no?
21: Más o menos equilibrado en términos periodísticos, que más o menos vean la balanza.
22: Yo estoy calificando ahí, ¿no? El principio del gobierno de Keiko, gobierno de Keiko.
1: Por eso pues estás calificando 7 días de manera absoluta. Pisa tu pelota. Fujimori, por dar un ejemplo, el Papa. El Papa fue un crack. O sea, es tan bueno que ella es presidenta porque ser hija de, estamos claros, ¿no? Y en el fenómeno del Niño del pasado, Fujimori hizo, gracias por las tomas de apoyo, muchísima obra que hasta el día de hoy se acuerda, y el chino era chamba, y el chino era eficiente, y el chino tenía memoria, y el chino estaba en todas.
22: Oh, y mató personas también. Sí.
1: No, estamos hablando del fenómeno del Niño, pues.
22: Ok.
1: ¿Me entiendes? Me parece legítimo que seas antifujimorista.
22: Okay.
1: Perdón, pero no me cambies de tema porque no voy a pasar toda la noche. Entonces, Keiko lo que está haciendo es yendo a los sitios en donde se requiere ayuda. Dijo lo siguiente, veamos.
2: Me encuentro preocupada también. Lamentablemente, hoy no podemos hablar de prevención porque hace meses atrás no se hizo nada. Entonces, ahora solamente tenemos que hablar de preparación. Pero no soy de las personas que me rindo, nunca. Y creo que cuando se trabaja en equipo, cuando se trabaja en unidad y con sentido de urgencia, se pueden hacer las cosas.
1: Mira, cuando llega a memoria, cuando llega Kai Kuczynski, había fenómeno del Niño. y Vizcarra se va al norte y dice, qué mal, no han hecho nada por el fenómeno del Niño. ¿Cuántos años han pasado? ¿Qué pasó Vizcarra?
21: Casi 10.
1: ¿Dónde están las zonas de contención, los muros de contención, la autoridad? Y han puesto todo tipo de pelaje.
21: La autoridad para la reconstrucción con cambios, y yo me acuerdo que en esos momentos del fenómeno del Niño del 2017... los huaicos de esa época, me encontraba trabajando en la República, en la Unidad de Investigación, y claro, podías claramente ver cómo la Autoridad para la Reconstrucción con Cambio era una de las entidades donde más se había despilfarrado dinero. No se ejecutaba el gasto, había mucha corrupción de funcionarios, gente que llegaba al cargo sin ningún tipo de preparación previa en el sector, y claro, te das cuenta que eso decanta en la pérdida de miles de viviendas, vidas heridas, o sea, gasto público botado a la basura, ¿no? Entonces es totalmente lógico que tengamos el escenario que tenemos ahorita. Lo que a mí más me preocupa en cuanto al inicio de Keiko Fujimori en realidad es esta suerte de comunicación unidireccional que está teniendo ella, ¿no? Tú la has visto este fin de semana en lives de TikTok,
1: ahorita
21: diciendo, hablándole a la cámara, pero es, o sea, y queriendo aparentar que eso es una relación con la prensa, y eso ya no es así, ¿no?
1: A ver, acá ella está con micrófonos abiertos y tiene una relación amplia con la prensa porque eso es lo que hacía el papá. Pero lo que quiero decir es lo siguiente. Esto lo hemos visto también con Vizcarra. Esto lo hemos visto también con Castillo. Salvo condena. Y la echada a este pobre idiota que era... porque ahí sí estamos de acuerdo, ¿no? Gerir un pobre idiota. Sí, salía a hacer. Entonces, otra vez, la prensa ya era.
22: Es que hay que también ver a nivel nacional. O sea, obviamente no voy a defender la pésima gestión de los gobiernos de Vizcarra.
1: En cuanto al fenómeno del Niño, digo.
22: Claro, en cuanto al fenómeno del Niño. Acá también sale a luz la ineficiencia de los gobiernos regionales, que son los principales encargados de la prevención del fenómeno. La prevención de los daños que puede ocasionar el fenómeno del Niño. Entonces, la coordinación entre el gobierno regional y el gobierno central siempre ha sido una porquería. ¿Puedo decir malas palabras, no?
1: Sí, pues.
22: Siempre ha sido una porquería, sí. Philip. Vamos a ver qué tal lo hace Keiko Fujimori y cómo están los ánimos en las regiones, la verdad, ¿no? Si ahora, bien ha dicho Keiko Fujimori que ya no se puede prevenir, se tiene que actuar.
1: Aguantar.
22: Y vamos a tener que ver cómo es que actúa, cómo es que aguanta y qué es lo que hace para que los daños sean lo menor posible, ¿no?
1: Alessandra decía bien, se me estaba poniendo en offside con respecto a la comunicación unidireccional, que básicamente es un término bastante sencillo de entender, ¿no? Ella y una cámara. Hubiera sido bueno también que el Perú se queje de cuanto hacía eso Vizcarra. ¿Me entiendes? Y cuando hacía eso Dina Boluarte, sí se quejan, porque Dina Boluarte no daba entrevistas, ella hacía lo que le daba la gana. Entonces Keiko no debe repetir el error, porque claro, yo me paro al frente de un TikTok y yo digo lo que se me da la gana y no hay repregunta. Veamos, miren.
4: Lo que hemos dicho, que para el tema de seguridad, y esto lo hemos dicho desde la campaña, vamos a convocar a las Fuerzas Armadas para que trabajen junto con la Policía Nacional. Ya ustedes van a ir conociendo cada una de estas medidas. No solamente hemos ya aprobado en el Consejo de Ministros para que las Fuerzas Armadas colaboren con el INPE, ¿no? En la seguridad de los penales, sino también en los próximos días, pues las Fuerzas Armadas estarán en las calles y también en el sistema de transportes.
1: Ya sé que es al ritmo de los tiempos, yo sé.
21: No está mal tampoco, pero querer
22: que, el INPE.
21: No. Querer más, o sea, voy al primero el tema de la forma, ¿no? Querer hacer ver que eso es mantener una buena relación con la prensa o en el ámbito de comunicaciones, tú sentarte a una cámara y simplemente pedir que en el tap tap a la pantalla o responder algunos comentarios del en vivo, eso no es comunicar asertivamente a la ciudadanía sobre los planes que tiene tu gobierno para salir adelante, ¿no?
1: Sí.
22: Ahora, yo he estado viendo, pucha, ese discurso de Keiko de tratar de militarizar la seguridad, a mí me evoca recuerdos de lo que fue un gobierno fujimorista noventero, ¿no? O sea, ¿qué pasa en los países donde se militariza la seguridad? Acá viene bastante lo que es la represión, acá los derechos humanos se van al tacho. Eso de acá trae malísima espina, Philip. ¿Tú crees que los militares están preparados para brindar seguridad en las calles, para brindar seguridad en el INPE? Tal vez estás de acuerdo, ¿eh?
1: En el INPE no, pero yo sí
22: militar. ¿En las calles?
1: Yo saco militares al Perú, en todo el Perú.
22: La última vez que sacaron a los militares, perdón, murieron personas.
1: No. Y la penúltima vez también, porque yo te veo también muy ducho para hablar de los muertos de Keiko, pero nunca te he visto hablar de los muertos de Castillo, que murieron también el 5 de abril, ni los muertos de Sagasti.
22: Es que Castillo no estaba postulando.
1: No. Castillo era presidente.
22: No, yo en ese entonces.
1: No.
22: Yo no hacía contenido. Yo empecé hace un año.
1: Pues está bien, pues. Si para cuando tú no habías nacido.
22: El gobierno hubiera sido Castillo.
1: Para cuando tú no habías nacido.
22: A mí, al frente, ahí.
1: Está bien, pero no te he visto, pues estoy contando. Para cuando tú no habías nacido, Fujimori militarizó el Perú y derrotó a Sendero en la MRTA. Así de sencillo. Le duela a quien le duela. Lo mismo hizo Belaunde, con pésimos resultados en las zonas del comando político militar. Nunca escucho que digan Belaunde genocida, no digo nada.
22: Y no importa aquello a lo que los militares llaman daño colateral.
1: No, militares. Lo que yo te estoy diciendo es algo bien claro.
22: Que militarizaron.
1: Tú me has preguntado. Discúlpame, la guerra se ganan. Así de sencillo. Y Fujimori le ganó la guerra a Sendero.
22: Y los muertos.
1: Discúlpame, tú me has hecho una pregunta, te doy una respuesta. Hay 60.000 policías de déficit. No hay necesidad de ser un genio para darse cuenta que si faltan 60.000 policías y la seguridad está como está, tienes que sacar militares.
22: Claro, Felipe, está clara tu posición, la verdad. A ti no te interesa si en el camino.
1: Es aritmética.
22: Que la guerra se gana o se pierde.
1: No, perdón.
22: Igual en este caso, ¿no? Tú estás totalmente feliz con que saquen a las Fuerzas Armadas y si mueren no interesa.
1: No, perdón.
22: Lo que interesa es que se gane.
1: Lo estás diciendo tú. Lo que interés es ganar. Para ganarle en San Martín de Porres, que hay sicarios 24/7, no alcanzan los policías, porque no tienen equipamiento. Tienes que equipar, tienes que gastar miles de millones en equipamiento, en infraestructura, en lo que tuvo Fujimori, que sí les dio equipamiento, que sí les dio inteligencia, que sí les dio el presupuesto. Pero eso es lo que se tiene que hacer.
22: De todos modos, tú dices que la inteligencia de la policía, o sea, no les alcanza para derrotar.
21: Pero mira, ahí yo.
1: No lo digo yo, hermano.
22: Es verdad.
1: No es una opinión.
22: Sacar a los militares, o sea, la inteligencia actual no les alcanza, pero ¿no crees que un gobierno debería ser capaz de hacer que esa
1: policía? No debería, pues.
22: Sí, alcance.
1: Hermano lindo.
22: Debería.
1: Discúlpame, tú deberías tener 15 kilos menos.
22: Estamos en el principio del gobierno de Keiko Fujimori.
1: Hermanito lindo, faltan 60.000 policías y la verdad faltan 80.000. Entonces, si faltan 80.000, por un tema aritmético, van a haber lugares del Perú en que tienen que salir los militares.
21: Yo creo que.
22: Por eso te echan pichimpuno.
21: Lo que pasa es que.
1: Okay. No, y esa pichimpuno, gente idiota y cobarde que viene a Lima, no me va a. O sea, si tú justificas eso.
22: La pichi daña menos que una bala.
1: No, hermanito lindo.
22: Sí,
1: para acá tú has venido y nadie te echa pichi. ¿Me entiendes? Claro. Yo también puedo cerrar la puerta y te puedo pegar y yo soy un machazo porque te pego.
22: No he pedido la fuerza.
21: No, pero es que eso se llama intolerancia.
1: No quieras hacerte gracioso porque yo a ti te trato bien, ni te tiro pinche ni te pego.
21: Eso se llama intolerancia.
1: No, es que no me cachoses porque yo te agarro, te meto un combo, te rompo la cara. ¿Qué Philip Butter? ¿Qué machito? ¿Qué capo? Eso no es así, hermano.
22: No, pues tranquilo.
1: La gente. No, yo estoy tranquilo, pero.
22: No, pues estás ahora hablando de que tú puedes pegarme, lo que sea.
1: No.
22: Es que te estás descontrolando también.
1: No me descontrolo.
22: Yo sé que
1: estoy diciendo.
21: Yo sé que hay que mantener el diálogo.
1: Tienes que tener nivel hasta para el cachoseo.
22: Sí, totalmente.
1: Correcto, pero sigamos avanzando.
22: Si te ofende, lo siento mucho.
1: Correcto. Entonces, ¿cuál es el punto? Hay temas en donde uno tiene que darse cuenta que ya tiene que dar resultados. Entonces, los militares en la calle, para hacer patrullaje en determinadas zonas críticas, donde no alcanza, porque no hay mano de obra, no hay vehículos, no hay comunicaciones, tienen que salir. Eso no quiere decir que salgan a matar a tontas y a locas.
22: En teoría, pues.
1: Por eso
21: no, aparte que lo que, o sea, sin caer en el debate de la CBR, que es eterno y que no alcanzaría un programa para poder hablar de eso, lo que originó o lo que decantó en que el gobierno de Alberto Fujimori tuviera los resultados que tuvo, los crímenes de lesa humanidad que se cometieron, fue el combo completo, no falta de control político, el legislativo anulado, una fiscalía completamente sumisa, etcétera, etcétera, etcétera, de poderes captados. En este caso, tenemos un escenario medianamente distinto en el que hay que velar porque las demás garantías constitucionales, del legislativo y de los otros poderes del Estado se queden quietas para que no haya el mismo desenlace.
1: Por eso digo yo.
21: Pero sí es necesario, yo por más que pueda reconocerme como ay, como caviar, que me digan progre, que me digan lo que sea, o sea, sí reconozco que las fuerzas policiales en este país son un chiste. O sea, no tienen inteligencia. Están muchas involucradas en las mismas mafias de crímenes de extorsión. Entonces es necesario que haya una intervención extra para poder ordenar un poco la ciudad, ¿no?
1: Si le dicen a Fujimori padre, que él controlaba todas las instituciones, que controlaba con Rodríguez Medrano, que controlaba con la señora Blanca Nélida Colán, cómo esa misma gente le dice a Keiko indulta a Castillo. O sea, sería un absurdo que ella indulta a Castillo porque Castillo es golpista y está inmerso en una serie de temas de corrupción.
21: Y me, ¿sabes qué me preocupa?
1: O sea, ¿cuál sería el sentido, a ver, Jesús, a tú qué tal, okay, de que lo indulte a Castillo, que ha tratado de hacer un golpe de Estado y que tiene los problemas de corrupción evidentes?
22: Yo diría que el mismo sentido que vio PPK cuando indultó a Fujimori, ¿eh? O sea, si PPK indultó a Fujimori, ¿no crees que podríamos tratar con la misma valla al señor Castillo?
1: Bueno, se nota que no me sigues. El día que lo cuando el señor PPK...
22: Que yo no voy a usar tus indulta, argumentos.
1: Pues, no, pues espérate. Mis argumentos fueron los mismos ese día. Lo de PPK era un canje político, era un canje trucho y iba a tener consecuencias salvajes para el
22: país. Claro, fue un canje.
1: Y fue, entonces, no puedes caer en lo mismo. No puedes indultar a un golpista, porque si no ella misma va a hacer un golpe el próximo año.
22: No debió pasar, pero pasó, pues, Philip.
1: ¿Y en qué terminó?
22: Estás hablando en teoría.
5: ¿Y no, en qué terminó? ¿PPK renunció?
22: PPK renunció, sí.
1: Le anularon el indulto a Fujimori, ¿te acuerdas?
22: Sí. ¿Pero cómo, meter cómo preso? Era, mira, ¿cómo era el panorama en ese entonces? ¿Acaso PPK tenía alguito de poder?
1: ¿Qué?
22: ¿PPK tenía alguito de poder?
1: Escúchame,
22: ¿quién tenía el poder, Philip?
1: Escúchame. Estamos de acuerdo en que estuvo mal que PPK lo indulte. Uh-huh. Estuvo tan mal y estuvo tan mal hecho que le anulan el indulto y Fujimori entra a la cárcel.
22: Claro.
1: Conclusión, o sea, estamos de acuerdo en que no lo debe indultar a Castillo.
22: Finalmente, con todo el poder que tuvo el fujimorismo, al final, Fujimori terminó saliendo.
1: No, pero espérate, pues.
22: Y al margen de que le hayan anulado el indulto sí se dio.
1: Pero hermano,
22: hubo la intención.
1: Perdón, no sé la intención. Lo hicieron, estuvo mal y regresó. Pero además, si tú consagras, ¿no es cierto?, de que un presidente puede disolver y disolver, entonces Keiko va a poder hacer lo mismo en un año. Entonces Keiko mandará a Kaori, que es linda, ¿no es cierto?, porque habrá gente que es más bonita que Jennifer Paredes, la mandará a Kaori, pues, a las alturas, con un constructor, que se puede llame Jesús Próspero o quien sea, y decir, bueno, vamos a hacer agua, luz, desagüe, apunten acá. Ese es tráfico de influencia. Y eso está Jennifer Paredes, que va a tener que ser desaforada y metida presa.
21: A mí me preocupa que la bancada del buen gobierno también esté tomando un poco ese discurso. Porque hace la semana pasada veía a Susana Matute, en, si no me equivoco, en RPP, decir que deberían liberar a Castillo para poder reconciliarnos con el sur. Y me parece que, claro, una cosa es la reconciliación con zonas históricamente maltratadas por el fujimorismo, y otra cosa es la liberación de una persona que, a pesar que solo intentó dar un golpe de Estado, tiene una vocación antidemocrática que le hace daño al Perú. Entonces,
1: a ver,
21: son dos cosas totalmente distintas.
1: Las zonas históricas,
21: ¿no?,
1: maltratadas por el fujimorismo, ¿le hace quién? ¿Arequipa, Cusco, Puno y tal? Pero si los que han gobernado en esas zonas ha sido gente de izquierda y de extrema izquierda y se han agarrado la pata y se la han birlado. ¿O tú crees que, claro, de casualidad, Jesús, Juliaca no tiene agua?
21: Ay,
1: explícame cómo
21: masacre,
1: Juliaca no tiene agua después del platal que han recibido en los últimos 20 años. Explica, solamente el agua.
22: Yo no vivo en Juliaca y yo no he estudiado el agua en Juliaca, lamentablemente.
1: No la tienen.
22: Ok.
1: Mira, ¿cómo es posible? A ver, explícame, con toda la plata que han recibido, los sabios gobernantes de extrema izquierda no le ponen agua a una ciudad teniendo todos los recursos.
21: Claro, pero vamos al tema de las masacres, ¿no?
1: No,
21: el tema
1: no.
21: Del blindaje que le hicieron. Entonces, entiendo que hay esta suerte de alegato, de decir, bueno, queremos reconciliarnos porque no te vamos a dejar gobernar. Pero para dejarte gobernar no me vas a decir libera a un golpista o a una persona que claramente no tiene el más mínimo sentido de ejercer la democracia en este país, ¿no? Entonces son cosas diferentes. Yo creo que para reconciliarnos, que es a lo que sí debería existir, la misma Norma Yarro, que es una bancada de derecha, es la bancada oficialista, ha reconocido que se debe buscar reconciliarse con el país entero, se debe hacer, pero
1: obra
21: me parece
1: pública,
21: que esa,
1: pues,
21: no es la salida.
1: Lo,
21: ¿no?,
1: que tienes que hacer, creo yo, es hacer la obra pública, pues. Falta agua, pon agua.
21: O reconocer los crímenes, ¿no?
1: A ver,
21: ¿no?
22: Mira, yo te digo.
1: No, espérate, pues. Eso no es función de Keiko. Keiko no es poder judicial. Keiko no puede hacer una comisión para investigar a Dina Boluarte.
21: Pero Keiko puede hacer una mea culpa y decir, culpa, claro, mi bancada sí blindó a
1: bien
21: la presidenta que dejó que esto
1: ya
21: pasara, ¿no?
1: Correcto, pero yo voy a lo sustancial. Reconciliación tiene que ver con obra pública, con saneamiento, con seguridad, con integración, con alfabetismo, con siglo XXI. Lo demás, puede ser muy declarativo. Keiko puede declarar lo que tú quieras, pero no puede ser una comisión investigadora para ver si metes presa o no a Dina Boluarte, votarla o dar reparaciones. ¿Qué reparaciones?
21: Me parece que eso ella no es el poder judicial más que liberar a Pedro Castillo.
22: Sí, definitivamente. O sea, Keiko realmente, por ejemplo, en su discurso habló de reconciliación, pero la gente, o sea, si tú vas y preguntas a la gente, te va a decir, pero ¿de qué reconciliación estaba hablando si al final no habló de los temas principales que son el eje del conflicto que tenemos acá en nuestro país? Por ejemplo, los muertos. Y mira, ahora tú hablabas de Pedro Castillo y que alguien con vocación golpista no debería salir de la cárcel. Pero hace un momento estábamos hablando de la tipicidad y la legalidad de lo que es y lo que debería ser para que una persona esté en la cárcel. ¿Por qué en el caso de Pedro Castillo, en donde expertos internacionales han afirmado que no existen las condiciones, que no existía el marco legal para capturarlo y para mantenerlo preso, por qué tú quieres que Castillo siga en la cárcel?
1: ¿Por qué no quieres que Keiko
22: lo indulte?
1: A ver, facilísimo de explicar.
22: Estamos hablando de expertos en derechos humanos.
1: Perdón,
22: gente
1: expertos,
22: que ha estudiado.
1: Hermanito, el experto más campeón del mundo.
22: Jurisprudencia.
1: Perdón.
22: Peruano.
1: Tráeme al argentino más charlatán de la historia, al mejor brasilero, al mejor americano. Que ella, que perdón, el señor Castillo lo contrate, que lo defienda. Como Keiko se ha comido su cana y ha salido, como Pierre Figari se ha comido, y por si acaso Keiko se entraba caminando a la embajada americana y tenía asilo. Este señor Figari entraba caminando a la embajada italiana y tenía asilo. Si Keiko se ha comido su cana y con debido proceso ha salido, que lo haga Castillo. En el caso es
22: que, ¿de qué debido proceso me hablas si tenemos un TC fujimorista?
1: Pero perdón, ¿y Keiko ha estado en la cana por qué? El TC no juzga a Keiko, hermano.
22: Porque hasta ese entonces Keiko Fujimori todavía no había elegido a su TC actual. Por
1: hermanito
22: eso.
1: Lindo, Keiko ha salido de la cana 3 veces con el TC anterior.
22: Con el TC
1: porque,
22: anterior, pues.
1: Perdón.
22: Estamos hablando de un tiempo antes de que
1: hermano,
22: Keiko termine de consolidar el poder.
1: Hermano,
22: ¿no te das cuenta
1: los
22: que
1: jueces,
22: desde el anterior
1: perdón,
22: gobierno,
1: perdón,
22: el fujimorismo
1: los jueces,
22: ya no le da vergüenza manipular
1: perdón,
22: la
1: perdón,
22: Constitución
1: perdón,
22: a su antojo?
1: Perdón. Una cosa es tu opinión y otra cosa los hechos. Keiko ha salido de la cana con todo en su contra, porque la metieron mal a la cana.
22: Otro hecho es que Keiko eligió en un proceso trucho a los miembros del TC.
1: Ya.
22: Incluso
1: pero,
22: uno,
1: pero saltas al TC, tú me estás hablando de Castillo.
22: Uno que salió elegido,
1: hermano
22: que
1: lindo.
22: Alto, ¿sabes qué hizo? Renunció. Dijo, yo no voy a formar parte de este TC.
1: Está bien.
22: Porque el proceso es un asco.
1: Hermanito.
22: Porque es un TC ilegítimo.
1: Hermano, y
22: antes de eso,
1: hubo Philip, un TC.
22: Antes de eso, Philip.
1: Escúchame.
22: Claramente no se podía decir que Keiko dominaba
1: todo. Hubo un TC.
22: Pero cuando tú dominas el TC, ya está, Philip.
1: Es
22: ha consolidado
1: opinión,
22: su poder.
1: Escúchame. Keiko ha salido en la cana por resoluciones judiciales, no del TC.
22: Claro.
1: ¿Correcto? ¿Eso está claro
21: Claramente.
1: O no?
21: Claro, el TC lo que ha hecho es exculparla del caso La Bajada.
1: El TC,
22: exactamente.
1: Lo del caso
22: estamos
1: La Bajada.
22: Hablando de un antes y un después.
1: Perdón. Esos jueces, ante la eminencia de los hechos, la han tenido que sacar. Porque entre otras cosas, la señora no tenía peligro de fuga, tenía arraigo domiciliario y tal, tal, tal.
22: Claro, eso está hablando del tema de la prisión preventiva, ¿no?
1: Pues eso es lo que estamos hablando.
22: Claro, pero eso hace tiempo.
1: Pero perdón, ¿cuál es el problema? Que el señor siga su proceso.
22: El problema es que Pedro Castillo no controla el TC.
1: Hermano, ¿qué tiene que ver el TC?
21: No, discúlpame,
1: él ha presentado recursos. Está en el juicio. Una de las brutalidades máximas de Castillo, que es un analfabeto funcional, es ocurrirsele ir a un juicio,
22: Felipe,
1: sin defensa.
22: ¿Tú crees en la justicia?
1: Perdón,
22: peruana.
1: Sí creo. Discúlpame. Entonces, si tú no crees en la justicia peruana, ¿qué haces acá viviendo? Regresa a Estados Unidos, hermano.
22: Porque yo tengo esperanza, Philip, que podemos hacer un Perú mejor.
1: Por eso, pues.
22: Claro, pues.
1: Que el señor vaya por su debido proceso. Si Keiko comete esa barbaridad, quiere decir que ella va a estar libre de disolver el Parlamento el próximo año.
21: Claro, ella
1: ella va a poder conseguirse su Sara Godai, que le dé una plata y que banque a su familia.
22: Dar una gracia presidencial no te da a ti el derecho de hacer
1: no,
22: nada
1: señor,
22: que no sea constitucional.
1: Para variar, ignoras. La gracia presidencial se da así y solo sí cuando se exceden los límites razonables del plazo a juzgar. Eso no pasa con Castillo.
22: Claro, ya estamos hablando de otro tema. Pero
1: no
22: si
1: puedes.
22: Debería o no debería. Y así es por una cuestión técnica, digamos, no se puede, la ley no lo permite. Pero si tú quieras o no quieras que Castillo salga de la cárcel, ya es otro tema totalmente diferente, ¿no?
1: No, por eso, pues,
22: claro,
1: digo,
22: pues.
1: Para mí todos tienen que estar adentro. Yo
22: todos.
1: No le daría indulto ni a Vizcarra, ni a Toledo. Ni gracia presidencial a PPK.
22: Pero mal haya salido ya. ¿Está bien que haya salido?
1: Desde mi punto de vista, Ollanta Humala, que sí recibió dinero de Odebrecht y que sí recibió dinero de Venezuela, absolutamente probado, fue encausado por algo que no era delito. Pero lo han debido enjuiciar al tipo por enriquecimiento ilícito, por evasión tributaria y por colusión. Porque si Odebrecht le da plata y terminamos firmando un gasoducto con Odebrecht, quiere decir que estuvo en la contraprestación.
22: Pues. Por tanto, ¿tú crees que debería ser preso?
1: Si hubiera sido, no, pues, como ha sido por este caso mal acusado, le quedan los otros casos. Uh-huh. Tú no puedes acusar mal o bien tu mala porque te cae mal.
21: Y no solo mal acusado, sino también el
22: control. O sea, está bien liberado.
1: Técnicamente en este caso sí.
21: Es que no solo fue mal acusado, sino que también el control judicial que hace el Poder Judicial, ¿dónde se quedó, no? O sea, ya un juez puede solicitar, puede elaborar la carpeta, pero el juez tiene que leerla y decir, ¿sabes qué? Corrige esto, corrige aquello. Y tuvieron tantos años para hacerlo y no lo hicieron. Entonces, Martín, lamentablemente, le gusta o no le guste a alguien, el tipo no debía estar libre por el delito porque se le metió adentro, ¿no? Si ahora le quieren abrir otra carpeta por otros hechos.
1: En el caso de Martín Belaún del Ocio, estaba clarísimamente estipulado de cómo había venido la ruta del dinero de Venezuela.
21: El tema es que Toledo sí tiene una sentencia firme.
1: Pues claro.
21: Él sí, no, pero es un en el corrupto
1: caso, estoy hablando en el caso de que recibió. Y un tipo que aspira a ser presidente de la República no puede recibir plata ni de Washington, ni de Moscú, ni de Pekín para después devolver los favores. Porque si no, esto se va a seguir repitiendo. El tipo se vendió. Vendió su alma al chavismo, vendió su alma a Lula. Con lo barbaridad que implica gastarte 7 mil millones, en el caso de Toledo, palabra de Toledo, 7 mil millones de dólares en estas interoceánicas que no iban para nada. Tú estarías feliz con el gobierno peruano si hubieran gastado los 20 mil millones de dólares de corrupción en hospitales, en colegios, en postas médicas, en postas infantiles, en colegios, en universidades, en toda la defensa ribereña.
22: No,
1: sería otro Perú.
22: Sería otro Perú.
1: Disculpa.
22: Un Perú que no existe.
1: Debería existir, pues, claro, hermano.
22: Debería existir.
1: Pero si consagramos el indulto a Toledo, tú le indultarías a Toledo también, porque no. Keiko tiene que aparecer como buena.
21: Es que sería terrible eso.
1: ¿Tú le indultarías a Toledo?
22: Yo no soy presidente, Felipe.
1: No, está bien, pues, bueno, pero opinas al respecto. No eres ministro. Entonces, ¿qué haces acá si opinas sobre lo que hacen los ministros y los congresistas?
21: Yo no le indultaría. Los corruptos deben morir en la cárcel.
1: Punto.
22: El tema es que, así como al final Fujimori tuvo la suerte de salir de la cárcel, yo creo que todos deberían ser medidos con la misma vara. Y por eso yo sí le daría el indulto a Toledo.
21: Uh-huh. No, es que es un juego dominó, ¿no? Ah, porque Fujimori salió libre porque lo hicieron mal, todos los demás también deben salir. O sea, entonces que nunca se juzga a nadie por corrupción y que todos en este país hagan lo que quieran.
1: No perdamos
21: y la justicia
1: el tiempo.
21: No,
1: pues.
21: Exista,
1: no perdamos
21: existe.
1: El tiempo. ¿Me entiendes?
22: Mira, el tema es que si uno goza de los problemas del sistema, no podemos darle ese lujo, no podemos darle ese beneficio que sea solamente para él solito y ya. Fujimori salió a pesar de haber masacrado gente.
21: Bueno,
22: claro, el otro pata
21: peligroso.
22: Solamente robó. O sea, ¿cuántas vidas quitó el señor Toledo? En serio, si hablamos de gravedad.
1: Si como consecuencia.
22: Si hablamos de gravedades, o sea, bueno, no podemos.
1: La corrupción de Toledo privó al Estado peruano de cuando menos unos 10 mil millones de dólares. Nunca se haber hecho los gasoductos ni las interoceánicas. En el caso
22: de
1: Ollantomala y Nadine,
22: hablar de la corrupción
1: pero
22: de cualquier
1: para que
22: gobierno,
1: veas el tamaño, pues.
22: Claro.
1: Hay maneras de matar, ¿no?
22: ¿Para qué vale más 10 millones de dólares o la vida de una persona?
1: No he dicho, no me has escuchado. 10 millones no.
22: ¿Cuánto?
1: 10 mil.
22: 10 mil, ya.
1: Correcto.
22: ¿Para ti vale más
1: 10 mil
22: millones de dólares
1: espérate,
22: o la vida de una persona?
1: Espérate, para que sigas con tu maniqueísmo. Esos 10 mil millones de dólares que no entraron al erario, ¿no es cierto?, para gastarse en donde se deberían gastar,
22: ya, lo que me
1: se exponencian con el señor Ollantumala,
22: okay,
1: que hizo el gasoducto, que es una desgracia, o la refinería de Talara. Entonces van 6 y 4, 10 más, ya van 20 mil. ¿Me entiendes?
22: Ya.
1: 20 mil. En los años en donde ellos eran los dueños de la moral y las buenas costumbres. El señor Fujimori, con la sexta parte o novena parte de presupuesto, hizo una obra pública fabulosa, para no hablar de Alan García.
22: Gracias, Fujimori.
1: ¿No? ¿Me entiendes? Tú tienes que estar agradecido a Fujimori, hermano. Tu familia vive como vive por Fujimori.
22: Hermanito, mira.
1: O por Alan García.
22: Ser agradecido con un genocida, ahí nomás.
1: Hermanito
22: ahí
1: lindo.
22: Nomás.
1: Hermano, es la realidad.
22: Sí, la realidad es que fue un genocida también, Philip. Mira, una persona tiene que ver a todos de manera integral. No podemos separar al hombre del artista, ¿no? No podemos
1: por
22: ver
1: eso te digo.
22: No podemos.
1: O sea, tú no puedes ser vizcarrista tampoco.
22: No, pues no puedo ser vizcarrista. ¿Cómo sería vizcarrista yo?
1: No, es bueno saberlo. Pero ¿para cuál es el punto? Para las generaciones de ustedes y tal, la historia la tienes que ver larga y tendida.
22: Sí, totalmente.
1: Larga y tendida. Entonces, para lo que le están pidiendo a Keiko, creo que sería gravísimo el error de indultar a Toledo, de darle el salvoconducto a Betsy Chávez.
22: Yo creo que va a tener que hacerlo, ¿no?
1: ¿Por qué?
22: Porque Keiko está en una situación difícil, bien difícil. ¿Sabes cuál? Mira, Keiko ha estado todo ese tiempo subiendo, escalando, y ya ha llegado acá, Philip. Ha llegado al tope. ¿Qué pasa con los autócratas cuando llegan al tope de su poder? Inevitablemente va a caer. Inevitablemente,
6: bueno, vamos a ver, pues.
22: Inevitablemente la
1: ¿cuál
22: gente,
1: es el problema de no darle el
22: poder? La gente se va a tener que alzar en algún momento, Philip. Va a pasar.
1: Yo te espero algo. Yo espero algo. El día que la gente se alce, ya que tanto lo invocas. Espérate. Hermanito lindo, espérate.
22: ¿Cuál va a ser la salida más pacífica posible?
1: Espérate. El día que la gente se alce.
22: Eso va a ser.
1: Perdón.
22: Empezar con los indultos.
1: El día. Ni un indulto, ni olvido, ni perdón, que se mueran todos en la cana. Esa es mi posición. Pero cuando la gente se alza, yo te quiero ver a ti en la primera fila. No te quiero ver en tu TikTok como a Keiko.
22: Ya. Yeah.
1: Correcto. Tú en la primera fila, no en la segunda, no en la tercera.
22: Ok.
1: Correcto, porque eso es tener cojones, eso es ser valiente, eso es defender tus propias convicciones.
22: Si tú o aquellas personas que están viendo esto en vivo, ajá, entran a mi TikTok y empiezan a deslizar, van a ver que en las marchas yo estoy.
1: No, yo por eso te digo. En las otras, entonces cuando
22: cualquier
1: venga,
22: marcha que venga, Philip, yo voy a estar ahí.
1: Me parece muy
22: lo
1: bien.
22: Lo que me estás diciendo es por las puras.
1: No, no.
22: No lo voy a hacer porque me diga Philip Batres.
1: No, lo
22: voy a
1: hacer. Tú haces lo que mejor te parece.
22: Lo voy a hacer porque soy un peruano.
1: Pero,
22: muy bien.
1: Perdón.
22: Y cuando toque levantarse contra el gobierno, ahí me vas a ver, Philip.
1: Correcto, cuando toque. Sí. Dicho sea paso. Si no indulta, si no le da el salvoconducto a Betsy, no pasa nada. Si no le da el salvoconducto a Betsy, no pasa nada.
21: Aparte que no se puede gobernar en base a populismo.
1: No le da.

0: ningún derecho. Ella es de palo, no debe meterse. Pues, sino
1: ¿de quién
0: que
1: hablas?
2: De la señora Claudia Sheinbaum.
0: Y del señor AMLO.
3: Es lo mismo que le criticamos a Trump cuando habla de Perú.
0: Entonces,
1: pero fueron ellos quienes rompieron relaciones, fue Perú.
0: Perdón, pero perfecto. A mí no me ve. Si no, tengo que soplarme a Trump diciendo está bien claro. Esto, está mal esto, y así
3: impide. Es que el Perú es soberano, no.
1: Cuando Perú se compromete a respetar tratados internacionales.
0: Por eso.
1: Ya es un compromiso.
0: Espérate, pues,
1: tú
0: te voy a explicar.
1: Espérate
0: un momentito. No es lo que no te gusta. La señora, estando en un juicio.
1: Así funcionan los asilos políticos.
0: No, perdón.
1: Nos gusta, ¿no?
0: No. Error. Revisa la historia. No es que te cuele. Si la señora aplica mal un asilo político, ¿no es cierto? Porque la señora estaba en pleno juicio, me estoy refiriendo primero a Nadine, tal es así que su marido ha salido, ¿correcto? Y ahora esta señora, estando en un juicio, se mete a una embajada y la embajada le abre la puerta. Lo que dio el sol le baja es, disculpe usted señora, usted está en un debido proceso, regrese a su casa. Pero se le dice la Sheinbaum, quiere hacer hora con nosotros. Yo le digo a Sheinbaum, los próximos 5 años se va a quedar esta señora ahí. Y tú no vuelves a hablar jamás de la política peruana. Y si no te gusta, muchas gracias. Peruano, quiere conocer Cancún, saca tu visa. Se acabó el payaso. Yo me tengo que llevar bien con el señor Slim, que ha venido a invertir plata acá, en Claro, con el señor de la Sabre, que ha venido a invertir, no con la señora que nos va a dar clases a nosotros. Si tú permites eso, se lo vas a tener que permitir a Trump, a Xi Jinping, y mañana al futuro presidente de Chile o al futuro presidente de Argentina.
1: Claro, pero primero,
0: somos las lornas.
1: En primera, quien define quién es un perseguido político, quién es un asilado político, no eres ni tú ni soy yo, es simplemente país. Es el país que da el asilo.
0: Esa es mi opinión. En el caso de la señora, la esposa del presidente Castillo, no tenía ni causa pendiente.
1: Opiniones son opiniones y existe un tratado y existe una señora asilada en una embajada.
0: Correcto.
1: Esa es la realidad.
0: Desde mi punto de vista, diría que se quede ahí nomás. Okay. Bueno, ya te respondimos. Silencio. No me gusta. Bueno, no
1: okay,
0: me gusta.
1: Está bien.
0: Ya está.
1: Entendimos tu punto.
0: ¿Por qué? Porque la historia no se debe repetir con Keiko. Revisa, tú que tienes tiempo y tú también que eres, el nivel de sobonería que se tenía con Alberto Fujimori era a nauseabundo. Con ahora, las geishas.
2: Y creo que es peor, ¿no? Ahora desde el día uno
0: no,
2: ni
0: no
2: siquiera...
0: No comencemos con Keiko y decirle, estás equivocada en esto, y no nos comamos el cuento de que ella es la emperatriz del Perú. Que a ti te indulto, que a ti te conmuto, que hago aquí, que hago allá.
1: Todo es parecido, ¿no?
0: No, hermanito. Pero en fin, nos hemos quedado con un caso alucinante, ¿no? Mañana les sugiero que lo vean en la mañana. Entonces, este chongazo que ha habido, en desgracia, que ha terminado, lo de el incendio de la Victoria, ha sido un lío barrial. Lío de faldas y de calzones que termina una bronca familiar y en la quema de una familia completa. Salvajismo absoluto, que ha llegado a pasar en la mente de los peruanos para tener esa rabia contenida de quemar a una persona por un lío barrial.
2: Es que el primer problema del Perú es de salud mental.
0: Desgraciadamente, pero en fin, han sido muy amables. Ustedes también, gracias.
2: Muchas
0: por
2: gracias.
0: Estar ahí.
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1: Hola, hola, queridos amigos. Este es su programa Médico de Guardia. Hoy día vamos a darle una repasada a lo que es la Mega 70. La Mega 70 es un paquete de estudios prediagnósticos de la persona. Es decir, exámenes de sangre, de orina, del cuerpo humano, ecografías, tiene electrocardiogramas, densitometrías óseas, incluso hasta un tratamiento profiláctico y limpieza dental. Es todo un paquete porque, a ver, si un carro supuestamente que es fierro se le pide hacer un chequeo al año, uno al año, o sea, con mayor razón deberíamos tener eso para los seres humanos. Ahora, el problema es de que un costo de esa magnitud en el Perú sería demasiado elevado. Vamos a suponer que estamos pensando en 20 ecografías. Si tú le pones solamente a cada ecografía un precio módico de 40 soles, ¿no?, ahí nomás tendrías 800 soles, ¿no?, solamente las ecografías. Y si le pones también los precios de diferentes exámenes de sangre, ¿sí?, y le pones módicamente, ponle 25 soles, ¿no?, ahí nomás tendrías 500 soles, ya pasaste los 1.200 soles. ¿Y a dónde estarían las placas de tórax, las placas de cadera, las placas de rodillas, el electrocardiograma, la densitometría, el chequeo médico? Un costo de un examen de esa magnitud terminaría costando fácil no menos de 2.500 soles, ¿ok? Entonces nosotros venimos haciendo la Mega 70 desde hace 10 años. Y la idea es medicina preventiva. ¿Por qué? Porque hay muchas enfermedades que no dan ningún síntoma y siguen avanzando, avanzando, avanzando, y el paciente se va agravando sin saberlo. Y cuando ya aparecen los síntomas, muchas veces ya no hay nada que hacer. Por ejemplo, ¿cuáles son las enfermedades que durante mucho tiempo no dan ningún síntoma? Uno es la hipertensión. Un paciente puede ser hipertenso desde los 30 años de edad, desde los 35 años de edad, y no se da cuenta. Y puede ser que llegue a los 60 años y él no sabe que es hipertenso, pero ese constante bombeo de la sangre sale con un impulso, con una fuerza, y esa fuerza del corazón, de la contracción cardíaca, termina lesionando todos los vasos sanguíneos, y eso provoca una aterosclerosis, y eso facilita los problemas cardiovasculares. Entonces, la presión arterial, por ejemplo, es una de las enfermedades más comunes de todo el mundo y sobre todo en el Perú, donde nosotros comemos de todo, comemos muchos carbohidratos. El Perú es el único lugar de América Latina donde un plato típico tiene tres carbohidratos. Tiene el arroz, tiene la papa y tiene o el pan o el fideo. Entonces, al comer estos carbohidratos distintos, el ser humano tiene constantemente una tendencia de elevar la concentración de triglicéridos en su sangre, ¿no? Entonces la sangre deja de ser un líquido que tenga una fluidez importante, ¿no? Sino la sangre se vuelve espesa, y al ser espesa se enlentece su decurso por las arterias, y ahí puede provocar que se atora, se atraca, como quieras decirlo, o se obstruye, y bueno, comienzan los problemas. Entonces, exámenes como la hipertensión, exámenes como la diabetes, ¿no? Entonces, hay muchos pacientes que pueden tener 350 de diabetes, de glucosa en sangre, y tampoco se dan cuenta, ¿no? Y los fines de semana le agregan un poco de un poco de cervecita, un poco de roncito, un poco de vino. Y entonces el alcohol, el licor, finalmente es un carbohidrato más. Las calorías suben con el consumo de licor. Y esa persona está durante años con una glicemia que va por encima de los 300. Y recién se da cuenta cuando un día se da cuenta que no ve por un ojo, dice, ¿qué me pasó? Va al oftalmólogo y el oftalmólogo te va a decir, tienes una neuropatía, tienes un daño ya del nervio óptico y esas afectaciones que hay en el ojo ya muchas veces no tienen ya retorno. Si el nervio óptico se daña o se muere, no hay forma de recuperarlo porque es una neurona. Y las neuronas no hay cómo sustituirlas. El ser humano nace con una cantidad de neuronas y no hay posibilidad de recambio. No es como la piel, que uno se quema y puede volver a salir piel. No es el caso de las células nerviosas llamadas neuronas. Entonces, la diabetes también produce la polineuropatía, cuando el paciente ya siente hormigueo, no siente que no hay sensibilidad en la punta de los dedos, o cuando el paciente ya comienza a botar demasiada espuma en la orina, ¿no? Demasiada espuma, ya hay un daño ya en el glomérulo, que es la etapa funcional del riñón. Ese es otro caso. Hablando de las grasas, también el incremento de colesterol en sangre y el incremento de triglicéridos en sangre también, ¿no?, generan una mala circulación, porque la sangre, ya lo dije, se comienza a presentar espesa y no tiene una buena circulación. Entonces, daños como los que he mencionado van a haber siempre, y ni qué decir de las enfermedades cancerígenas. Hay cánceres que pueden ser muy rápidos, como por ejemplo el cáncer que se origina de un lunar, y a veces hay personas que viven solas, porque más o menos si tú tienes un lunar en el antebrazo, tú tienes la posibilidad de tú verte, ¿no? Entonces, un lunar que cambia de color, un lunar que sangra, un lunar que tiene pelo, ¿no?, un lunar que tiene que comienza a crecer en una forma desordenada, te va a llamar la atención. Pero en el Perú hay mucha gente que vive sola. Y entonces si tienes un lunar en la espalda, detrás de en la parte posterior del cuerpo, no hay cómo saberlo. Y entonces en un examen, en un chequeo, ¿no?, sí salta a la luz eso, porque nosotros revisamos al paciente con una lupa también para ver si es que estos lunares pueden ser potencialmente malignos. Es más, hay lunares que son bastante, bastante agresivos, como son los lunares de las plantas de los pies. Y si tú no te das cuenta, ¿no?, muchas veces ese lunar puede convertirse en un lunar cancerígeno, porque sencillamente al caminar nosotros, ¿no?, ese lunar en la planta del pie va a estar siempre sometida a traumas, a golpes, a roces, ¿no? Entonces eso puede hacer que si ese lunar tiene una constante irritación, traumatismos, ese lunar puede también convertirse con mayor probabilidad en un cáncer. Entonces, ¿qué cosa es la Mega 70? La Mega 70 es un examen muy completo, pero ¿cuál es la diferencia? Que sí está al alcance del bolsillo de la persona. Esa es la diferencia, porque exámenes pueden haber muchos, sí los hay, pero el acceso por el costo, ese es lo que no hay. Entonces, ¿qué cosa es la Mega 70? La Mega 70 es un examen que se realiza en dos días. El primer día, tú vas al centro médico, que es en la avenida Aviación 4884, tú llegas temprano, llegas en ayunas, y entonces lo primero que haces es, te hablan tu historia y pasas al laboratorio. En laboratorio, ¿no? Te hacen orinar, porque una cosa es llevar la orina de tu casa y otra cosa es orinar en ese momento. Cuando tú llevas orina desde tu casa, a veces por el tráfico, ¿no? Tú te levantas muy temprano, te levantas a las 6 de la mañana, ya pones tu frasco de orina. Y de ahí vas a buscarme, el tráfico en Lima es fatal, esa orina llega dos horas y media ya de tarde. Esa orina ya comienza a transformarse, ya no es como la orina fresca que el paciente realiza durante la micción. Entonces es importante que la orina sea fresca para poder descartar si en esa orina hay glóbulos blancos, si hay glóbulos rojos, si hay fragmentos de hemoglobina, cómo está la densidad de la orina, ¿no? Por ejemplo, una orina de un diabético, por la cantidad de azúcar que tiene, la densidad de la orina es alta. Esa es una información. Si hay alguna infección, el pH de la orina va a variar. Pero si tú traes una orina que tiene 3 horas de existencia, ya el examen no es tan eficiente. La orina te puede dar también presencia o ausencia de proteínas. Muchas veces hay cilindros, ¿no? Hay cilindros que son como son formaciones compactas que te están diciendo de que hay ya un daño más severo en el riñón. Y eso solamente es en la orina. Bueno, al margen de eso, vas al examen de sangre. Y en el examen de sangre, en una sola extracción de sangre, que no es mucha, pues es lo suficiente para hacer los exámenes, te sacan exámenes a ver. Si queremos saber cómo está mi riñón, yo quiero saber cuánto tengo de urea y cuánto de creatinina. No me sirve de nada tener el valor de una de las dos. Tienen que ser las dos, urea y creatinina. Eso me da una idea de cuán bien está mi riñón o cuánto mal está mi riñón. La urea y la creatinina, ¿no? Y a mayor urea y mayor creatinina, eso quiere decir que no se está evacuando del cuerpo, se está quedando dentro. ¿Y por qué se queda? Se queda porque la filtración del riñón, que es su principio fundamental, está averiado. Entonces, esto nos puede advertir, ¿no?, que el riñón está comenzando a sufrir y a atender los medicamentos, la dieta, los cuidados para que el daño no siga avanzando. Por eso pedimos urea y creatinina. Después, si vamos a ver cómo está el hígado es un órgano muy noble que tiene una función muy importante, ¿no? Muchas sustancias que nos sirven para vivir son creadas por el hígado. Y también muchas sustancias nocivas para el cuerpo humano son desintegradas por el hígado. El hígado los capta, los limpia y los elimina a través del riñón. El hígado también es el que nos permite vivir sin desangrarnos, porque todos los factores de coagulación que tiene el ser humano los hace el hígado. El hígado también produce la bilis, y la bilis es una sustancia que nos permite digerir correctamente las grasas, ¿no? Porque si tú te comes un pan con chicharrón, te comes un chorizo, te comes una fritura, esa grasa no puede ser absorbida. No puede ser absorbida bajo ningún concepto porque está entera. Entonces, ¿la bilis qué hace? La bilis lo parte en trocitos. Y de esa forma, ¿no?, la grasa se puede absorber. Y todo eso trae una colación, porque la gran mayoría de vitaminas que conocemos solamente pueden absorberse si es que hay grasa en el intestino. Entonces, y conjuntamente, ¿no?, pueden ser captadas y para que nuestro cuerpo tenga las vitaminas a la mano. Entonces, por eso para el hígado, nosotros vemos cómo hay un examen que se llama la gamma glutamil transpeptidasa, ese es un examen. Otro examen son las transaminasas, que son dos, la oxalacética y la pirúvica. Tenemos otro examen que se llama fosfatasa alcalina. Tenemos otro examen que se llama la bilirrubina total, directa e indirecta. Con esos seis análisis podemos decir que también está el hígado funcionando o si está siendo destruido de a pocos, ¿no? Ahí se leen las transaminasas. Entonces, con esos seis exámenes sabemos cómo está el hígado en un examen de sangre. Ahora, hay muchas personas que tienen dolores de articulares, dolores de hueso. Y la gente dice, bueno, tengo artrosis. En realidad, una cosa es la artrosis y otra cosa es la artritis. Y otra cosa es el ácido úrico. El ácido úrico también da dolores articulares, pero no calma nunca con los analgésicos comunes. O sea, si tú tienes un ataque de gota y tomas diclofenaco, no te va a hacer nada. Si tomas naproxeno, tampoco te va a hacer nada. Si tomas etoricosib, celecosib, tampoco te va a hacer nada. Tomas paracetamol, tampoco te va a pasar, ¿no? Tomas indometacina, tampoco te va a pasar el dolor. Porque el dolor que despierta la gota es por la acumulación de agujas de cristales que se van depositando en las articulaciones, especialmente en el dedo gordo del pie. Entonces, necesitamos en este examen saber cómo está tu ácido úrico. El ácido úrico no solamente me va a decir si ese paciente tiene la capacidad de digerir la carne o no, porque hay enfermedades, hay personas que vienen a este mundo que nacen con esa imposibilidad, ¿no?, de manejar un ácido úrico normal. Y entonces esas personas siempre van a tener un ácido úrico con problemas. El ácido úrico también es cuando el riñón comienza a fallar, lo primero que se eleva es el ácido úrico. Por eso el ácido úrico también te va a aumentar cuando el paciente tiene una neoplasia, tiene un cáncer, también comienza a elevarse. El ácido úrico entonces tiene una data importante que despierta en el médico. Por eso pedimos el ácido úrico, para descartarlo también de alguna enfermedad reumatológica. Y las enfermedades reumatológicas, ¿cómo la descubrimos? Bueno, hay muchos exámenes. Por ejemplo, si tú vas a un reumatólogo y si el reumatólogo te dice, quiero un perfil ENA, el perfil ENA son una lista de exámenes solamente para reumatología. Pero ese examen no te va a costar menos de 1.500 soles el perfil ENA, ese es su costo. Entonces, para no hacer gastar tanto al paciente, nosotros inicialmente pedimos tres exámenes. La velocidad de sedimentación, el factor reumatoideo y el PCR, ¿no? Y con eso, el 90% de enfermedades reumatológicas te va a dar positivo a cualquiera de esos tres sustancias. Entonces, vamos a hacer aquí un alto. Y luego regreso para volverles a indicar por qué es tan importante una Mega 70. Vamos a un corte.
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1: Ok, queridos amigos, estamos hablando sobre medicina preventiva. Y que pasada cierta edad, yo diría que pasada los 40 años entre hombres y mujeres, deberíamos tener un control por lo menos una vez al año, ¿sí?, para evitar problemas de diabetes, hipertensión, artritis reumatoidea, colesterol elevado, triglicéridos elevados, para descartar arritmias cardíacas, ¿sí?, tantas enfermedades. Entonces yo estoy explicando qué es una mega 70. Continuando con la explicación, ¿qué más es importante conocer? Los lípidos que circulan en la sangre. Entonces, en el Perú comemos demasiadas harinas, ¿no? El arroz con pollo, ¿no? El arroz con puré, el arroz con payar, tienes también el arroz chaufa, tienes arroz con mondonguito. Prácticamente el arroz es un alimento que acompaña al peruano siempre y lo extraña el peruano cuando no tiene arroz. Pero el Perú tiene 3.000 tipos diferentes de papa. Entonces, como hay tanta papa en el Perú y es un alimento bueno, bonito y barato, ¿no?, y es rico también, ¿quién no le gusta comerse una papa amarilla con su mantequilla? Pues es la gloria, ¿no? Solamente eso, una papita amarilla con tu mantequilla, se te cae la... Bueno, entonces, y la otra es el tallarín, ¿no? El tallarín también es bueno, bonito y barato y se hace rápido. Entonces, en el Perú comemos mucho pan, mucha papa, mucho fideo y mucho arroz, ¿no? Somos el país que más consumimos eso porque lo tenemos a la mano. Entonces, eso te da lugar a que en el cuerpo se absorban con rapidez y tengamos siempre el colesterol, los triglicéridos elevados. Y más bien, casi cuando ya ya ganas una platita más o menos, ya te defiendes, ya lo choteas a tu pescadito de carne negra. El bonito, el jurel, la caballa, son pescaditos que esa carne negra existe porque tiene muchos compuestos de omega. Pero ya cuando ganas tu platita, ya te haces el bacán, ya no quieres comer jurel, ya no quieres comer caballa, ya no quieres comer bonito. Ahora quieres lenguado, quieres corvina, quieres cojinova. ¿Cómo has cambiado, pelona, no? Te has vuelto una negra mona, diría Nicomedes de Santa Cruz. Entonces, cuando tú quieras ver cómo está tu sangre, está bien que te intereses cómo está el triglicérido, cómo está el colesterol malo, el colesterol muy malo y el colesterol total. O sea, tú tienes cuatro mediciones que saber. Y además de esos, tienes un colesterol bueno, que la gente se olvida que hay un colesterol bueno. Y el colesterol bueno es muy importante porque ese colesterol va por todo el cuerpo y va limpiando los depósitos de colesterol en las arterias. Y entonces va limpiando porque si tú te descuidas y tienes el colesterol malo al tope, son cuatro colesteroles malos, y tienes al uno, el único que te defiende, que es el HDL, lo tienes por debajo de lo normal, entonces tus vasos sanguíneos se van a ir atascando, se van a ir estrechando, porque el colesterol se va depositando alrededor de tus arterias y después la sangre no va a pasar con facilidad. Entonces, es importante también medir cómo tienes este HDL. Hay gente, hoy día, de los pacientes que han ido, tres pacientes tenían el HDL en el suelo, en el piso, y eso aumenta el riesgo de infarto cardíaco. Una vez que te da un infarto cardíaco, ya no vuelves a ser el mismo, porque una parte del corazón, si es que no te vas al otro lado para siempre, ya vas a quedar con una insuficiencia cardíaca y a ese corazón no va a hacer la misma función y te vas a cansar por cualquier cosa. Entonces, es bueno saber cómo está tu colesterol, cómo está tu triglicérido, es bueno saber cómo está tu colesterol malo y el colesterol muy malo. Hay dos tipos de colesteroles. Pero tienes que girar la cabeza y al otro lado, dice, en esta esquina, el colesterol malo, el colesterol total, los triglicéridos, el colesterol muy malo. Y en esa otra esquina está el colesterol bueno. A veces la gente ni se acuerda que hay un colesterol bueno. Y que para que ese colesterol bueno tenga que subir, ¿no?, tienes que hacer ejercicio. Hay gente que no corre ni cuando hay temblor, no corren, ¿no? Pero, ¿qué más me puede hacer subir ese colesterol bueno? Bueno, el ejercicio. El ejercicio eleva el colesterol bueno, ¿no? ¿Y qué más, no? Por último, compra en la farmacia tu omega-3 y tomas tu omega-3 3-4 meses para que se limpie todas esas arterias. Pero si tú no te das cuenta mediante un examen, no vas a saber. No vas a saber y la grasa, el colesterol, se va depositando en las arterias coronarias y cada vez el huequito por donde le llega la sangre al corazón cada vez es más pequeño, ¿no? Entonces el corazón necesita de todas maneras sí o sí sangre, porque en la sangre te está llevando al colesterol, le llevas al corazón el oxígeno para que tenga la fuerza de contraerse y también los nutrientes, la glucosa en especial. Un paciente que tiene el colesterol alto, triglicéridos altos, elevados y el HDL bajo, ¿no?, ese paciente va a tener un infarto cardíaco si no se cuida. ¿Y cómo vas a saber? La única forma es pasando por laboratorio. Bueno, dejemos a los lípidos de la sangre y pasemos a otros exámenes. El hemograma. El hemograma, que es el examen más común que hay, es bueno, bonito y barato, ¿no? Pero el hemograma te da mucha información. El hemograma te dice si es que estás anémico, ¿no? Te dice si es que estás lo contrario, que tienes una sangre muy espesa porque tienes demasiada hemoglobina. Eso también ocurre muchas veces. Está bien que una persona que vive en Huancayo, que vive en Juliaca, que vive en Cusco, está bien que esa persona tenga 18, 19 de hemoglobina, Pero está muy mal que una persona que viva en la costa tenga pues 16, 17, 18 de hemoglobina, porque no necesita, algo está fallando en esa persona, ¿no? Eso también se responde al nombre de policitemia vera, pero una persona que vive al ras del mar, ¿no?, donde hay oxígeno abundante, una persona que tenga una hemoglobina de 17, 18, 19, eso es patológico. Y no es para salir orgulloso y decir, guau, yo tengo 19 de hemoglobina, vivo en Lima, vivo en Ica, vivo en Chincha, vivo en Tumbes, al ras del mar, y tengo, mira, esa hemoglobina. No, esa hemoglobina concentrada no te va más bien predisponer a que tengas un infarto. ¿No ves que la sangre se vuelve muy espesa y no avanza? Entonces, si tú no tienes un chequeo, no vas a saberlo. Entonces, el hemograma, que es un examen muy baratito, te sirve para muchas cosas. Te sirve para saber si tienes una infección, si es una infección reciente. Te sirve para saber si es que tienes mucha hemoglobina, poca hemoglobina. Te sirve también para saber cómo están tus plaquetas, ¿no? Que te avisan de muchas enfermedades. Entonces, el hemograma hay que hacerlo de todas maneras, hay que hacer esta enfermedad, ¿ok? Y entonces, así, son 20 exámenes, ¿no?, de todo el cuerpo que el paciente se hace para prevenir una serie de enfermedades. Ahora, el corazón, ¿no?, una cosa es que tú puedas ver en el hemograma cómo estás de hemoglobina, ¿no? Por ahí también te dice cómo están las transaminasas, sobre todo la oxalacética, que te puede indicar. Pero lo que siempre es bienvenido es un electrocardiograma. Porque el electrocardiograma, ¿no?, te va a decir si es que tú eres hipertenso, ¿no? En los hipertensos, ¿no?, cuando llegas a medir la derivación, el B3, B4, B5, B6... te está diciendo, sale pintado, ¿no?, la aguja hasta el techo, a veces se sale del papel. Eso te está diciendo que ese paciente, aunque frente a ti su presión esté normal, ¿no?, porque la presión arterial es una foto del momento, de ese momento. Y muchas veces el paciente hace picos de hipertensión en las noches. Entonces, el electrocardiograma te va a decir a través del grosor del ventrículo, ¿no? Si tú tienes un ventrículo grueso, es porque ese ventrículo se está esforzando en bombear cada vez más fuerte y por eso crece la pared del corazón y eso se traduce en el papel que es el electrocardiograma, se traduce en una espiga alta. Entonces el médico puede decir, mire señor, usted me puede decir lo que quiera, pero usted es hipertenso. Es por eso importante el electro, te puede ver también arritmias, hay pacientes que pueden desmayarse, están caminando de punto al suelo, ¿no? Entonces, hay diferentes tipos de arritmia que te pueden provocar que en algún momento el corazón se pare. Y si el corazón se para, no bombea. Y si no bombea, no llega sangre al cerebro. ¿Qué pasa el paciente? Se desmaya, ¿no? Y estás buscando, a veces te asustas, un tumor en el cerebro, que tendría un aneurisma, y es sencillamente que ese paciente tiene una arritmia marcada y le está provocando ese problema. Entonces, el electrocardiograma es un examen también muy importante. Pasado los 50 años, prácticamente todas las mujeres tienen o tienen osteopenia o tienen osteoporosis. Como ya no tienen ovarios, ¿no?, ya el ovario se arrugó como una pasita, ya no producen estrógenos. Y como no producen estrógenos las mujeres, tienen, por ejemplo, tienen la vagina, hay resequedad de la vagina, por eso tienen un coito, relaciones sexuales dolorosas, se ponen de mal humor, ¿no? A veces tienen así bochorno, se le enciende la cara como un foco rojo, ¿no? Son muy sensibles porque la hormona ya se fue, no hay estrógenos en una mujer. Y el estrógeno es el responsable en que los huesos de la mujer, también el hombre, pero más es en la mujer, es el responsable de que los huesos de las mujeres estén duros, compactos, ¿no? Y que no estén frágiles y expuestos a romperse ante cualquier caída, ¿ok? Entonces, ¿cómo tú poder saber cómo está el hueso de una persona? Le tienes que hacer una densitometría ósea, ¿no? Y sobre todo eso tiene arreglo, porque tú puedes tener una osteoporosis severa, pero si tomas tu ácido ibandrónico, tu ácido solendrónico y tu calcio con tu vitamina D, eso se recupera. Pero si no te haces el examen, no sabes si tienes osteopenia u osteoporosis, ¿no? Al margen de las radiografías, ¿no? Al paciente también se le hace una radiografía de tórax y pulmones. Muchas veces tú puedes tener un tumor en el pulmón y no darte cuenta. Ni siquiera te da tos, porque los tumores o el cáncer de pulmón va a dar síntomas dependiendo de dónde esté ubicado. Hay lugares del pulmón que no generan, crece el tumor y no dan ningún síntoma. Por eso una placa de tórax te va a advertir si es que ese paciente tiene un nódulo medio extraño, si el paciente de repente está haciendo un derrame, ¿no? Porque abajo hay dos partes del pulmón que siempre deben estar limpias y a veces está lleno de líquido. Entonces el médico dice, ¿qué pasó con el ángulo bajo del pulmón, ¿no? Entonces, si está lleno de líquido, ¿no? Ahí te está avisando de que ese paciente puede estar haciendo o una infección. También muchas veces el corazón está demasiado grande, lo que llamamos los médicos el corazón en bota, porque parece la bota de Papá Noel, una tremenda corazón. Entonces, una cardiomegalia la vas a ver inmediatamente en una radiografía, te vas a dar cuenta, ¿no? Mides el corazón, ¿no? Lo comparas con la longitud de los pulmones y con eso ya sabes si tienes un corazón grande o no. A veces el corazón crece para un lado o crece para el otro, lo cual te puede decir si es que tienes una hipertrofia, ¿no? Ventricular izquierda, porque de repente eres hipertenso, o de repente tienes un problema en el lado pulmonar, lo cual también te da una información importante. Por eso, una radiografía de pulmones y de corazón siempre va a ser bienvenida. Pero todas las personas que pasamos los 60 años con seguridad, estamos expuestos a que la artrosis, producto de tantos años de vida, nos pase la factura. ¿Y cuáles son las vértebras que más se malogran? La lumbar 4 y la lumbar 5. ¿Por qué? Porque es la parte del tronco que gira, y como gira a la derecha, gira a la izquierda, ¿no? Se desgasta con mayor rapidez. Y allí se forman los picos del oro. A veces la columna se sale de su lugar, va hacia adelante, es una anterolistesis, va hacia atrás, es una retrolistesis, y causa demasiado dolor en el paciente. O de repente también hay hernias o protusiones, y siempre van a ser en L4 y L5. Y eso lo puedes saber con una radiografía de frente y otra de perfil, lateral. Claro está que podrías hacerte también una resonancia, pero una resonancia es cara. Una resonancia te cuesta como mínimo 500 soles en Lima, en cualquier lado. Su precio normal es 750 soles, pero buscando consigues hasta por 500 soles una buena resonancia. Pero son 500 soles, que mucha gente no tiene ese dinero. En cambio, una buena radiografía de frente y de perfil no te cuesta en Lima, no te cuesta ambas, no te cuesta más de 120 soles, ¿no? Y tienes una evidencia, esos pacientes que tienen dolor en la columna, que cuando se quieren parar no pueden porque sienten dolor, una radiografía de columna es importante. Pero en esa zona también muy cercana de allí puede haber una artrosis de caderas. El fémur es el hueso más grande de todo el cuerpo. Y el fémur, ¿no?, como dos pilares, ¿no?, dos columnas, soportan todo el peso del cuerpo humano. Y en el Perú hay una tendencia a tener sobrepeso. Y hay gente que tiene mucho peso. Entonces, ¿qué pasa? Se asienta, ¿no?, sobre el fémur, ahí se asienta en la articulación pélvica, y eso también requiere una placa para tú estar seguro de a dónde proviene el dolor. Porque de repente tú dices, no, este paciente tiene una hernia lumbar, ya, lo vamos a infiltrar, lo infiltras, y al día siguiente el paciente regresa, doctor, no me pasa el dolor. ¿Qué ha pasado? Que no se estudió bien la articulación femoral. Entonces, con esa radiografía, ya se llega a un diagnóstico, y lo bueno es que el paciente se puede llevar toda su historia. Eso es algo que nosotros siempre hemos criticado, de por qué en los hospitales no se le da la historia al paciente. Si el paciente finalmente es un consumidor, ¿no?, y paga por ese servicio. Entonces, él debería decir, señor, ¿usted quiere usted una copia? Ya, paga tus 10 soles y te sacan tu fotocopia. Pero el paciente, ¿no?, tiene todo el derecho de llevarse su historia, cosa que nosotros siempre hacemos. Le decimos al paciente, si usted quiere una copia de toda su historia, que son como 20 páginas, le damos al paciente para que se lleve su historia. ¿Por qué? Porque el paciente, si es de provincias, o si después se muda, ¿cómo saber qué tenía de salud años atrás? Entonces, la historia siempre es un documento importante. Entonces, todo esto, la densitometría ósea, las 20 radiografías, las tres radiografías de pulmón y tórax, de columna, de caderas y o rodillas. Todo esto. Y lo importante también es el chequeo médico. Solamente si tú conversas con el paciente y te ganas su confianza, solamente allí, ¿no?, viene el éxito del tratamiento. Pero si es que tú no revisas bien al paciente, o en un chequeo, ver cómo está el corazón, cómo está el pulmón, cómo está la lengua, cómo están las escleras, si el paciente escucha o no escucha, cómo están las amígdalas, si es que tiene ganglios o no tiene ganglios, si estos ganglios están fijos o se mueven, si la pierna se le hincha o no se le hincha, si es que la hinchazón de la pierna es blandita o es dura, todo eso significa enfermedades distintas. Y eso tiene que estar reportado. Por eso nosotros tenemos un médico que al paciente lo evalúa durante una hora. Luego de esa hora pasa con ecografía, luego pasa radiología, luego pasa laboratorio, luego pasa electrocardiograma, luego pasa densitometría, luego pasa odontología, y cuando toda la historia ya está llena, la pasa conmigo. Y esa es la mejor forma de prevenir las enfermedades. 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Vamos a un pequeño corte y volvemos.
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1: Bien, queridos amigos, entonces, ya saben, ya les he explicado lo que es una Mega 70, ya saben lo que es, y si usted quiere tomarla o llevar a sus padres, hágalo. 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Bueno, ahora consejos para poder conservar la audición. Bien dice un refrán, nadie sabe lo que tiene, nadie valora lo que tiene hasta que lo pierde. Entonces las personas que han perdido la audición se lamentarán, pucha, yo antes escuchaba perfecto, podía escuchar la música, las noticias, conversar con mis amigos, familiares, ahora no escucho. Y aunque ahí hay una opción de los audífonos, ¿no? Lo mejor es cuidar la audición. ¿Saben cuál es el examen más fácil, bueno, bonito y barato? ¿No? Es... Nosotros escuchamos por los oídos, o sea, escuchamos en estéreo. Esa es una ventaja, pero también es una desventaja. Porque si tú tienes una pérdida de audición en un oído, como tú escuchas por las dos orejitas, entonces no te vas a dar cuenta y va a pasar desapercibido, ¿no? Entonces, ¿cómo se descubre eso? Con una audiometría. En una audiometría te meten en una cabina, encerrado, no hay nada de bulla, te ponen tus audífonos y el médico te comienza a lanzar unos sonidos para saber si lo reconoces o no. Porque también es importante que tú sepas qué tipo de audición estás perdiendo. ¿La audición a los sonidos graves, a los medios o a los agudos? No lo sabes. Entonces, te doy una tarea. ahorita que me estás escuchando, tapa tu oreja y fíjate si escuchas bien. Y después te tapas la otra orejita y ves si escuchas bien. Allí deberías escuchar bien y los dos deberían estar homologados. Pero si tú ves que con un oído escuchas mejor que en el otro, algo está pasando. ¿Y qué haces? Te haces una audiometría.

0: 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Y te van a ver el oído con un otoscopio. ¿Ahí qué van a ver? 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Te van a ver también si es que en el oído no hay mucha cera, mucha grasa, o de repente hasta hongos puede haber. Y de allí te van a pasar a hacer tu audiometría. Y vamos a suponer que en esa audiometría tú descubras que tienes una limitación en la escucha. Entonces te dice, señor, mire, aquí hay un montón de audífonos. 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
1: Doctor Macé, como siempre, un placer, un gusto estar en su programa. Y como usted bien lo dice, más vale prevenir que lamentar. Es verdad lo que usted dijo al inicio, doctor, que tengan mucho cuidado, estimados amigos, porque recuerden que esta patología, ojo, no es un problema, ¿eh? La sordera no es un pequeño problema pasajero, temporal, que va a pasar con un simple lavado de oídos, ya solucioné la situación. Lamento comunicarles, y lo puede decir también el doctor Macé, y muchos médicos serios que saben del tema, lamentablemente esta patología, la sordera, es una patología, una enfermedad que es irreversible, no tiene cura, y es degenerativa. Es decir, avanza cada día más. Así que lamentablemente aquellas personas que piensan que es temporal, provisional, un lavado de oídos, unas gotitas ópticas y ya solucioné el problema, lamento comunicarles que no es así. Así que tomen la seriedad del caso. Sean muy conscientes de la situación. 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Ahora, como bien dice el doctor Macé, no hay excusa que valga. Si se están quedando sorditos en la familia, algún abuelito, la abuelita, el papá, la mamá, estamos nosotros viendo, porque eso, escuchen bien, la sordera es fácilmente detectable, fácilmente visible. Basta ver al paciente

0: con la sintomatología clásica de la sordera. La persona que comienza a hacer esto, perdón, ¿qué dices? ¿Me repites? ¿Perdón, qué dijiste? O confunde las palabras unas por otras, o simplemente cuando comienza a hacer llamadas telefónicas, no entiende lo que se le dice. Están, ¿cómo? ¿Qué? ¿Más fuerte? ¿Me repites? Y finalmente, cuando suben excesivamente el volumen de la radio o la televisión. Son síntomas inequívocos que esa persona ya sufre esta patología. Puede ser en estado avanzado, inicial, medio o profundo. 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
1: Bien, queridos amigos, entonces, es tan fácil, ¿no?, apuntar este número, que el no hacerlo, ¿no?, en realidad no estás aprovechando la oportunidad que te da Medifón. 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Bien, nos vemos el día de mañana, y a mis amigos que me están siguiendo para las redes, inmediatamente me contacto para las preguntas y respuestas con nuestros seguidores en redes. Hasta mañana.
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0: Hola, hola, queridos amigos, bienvenidos a una versión más de Detrás de una canción. Hoy tenemos una verdadera estrella. Vamos a ver de quién se trata. Adelante, control.
1: Nació en la cálida ciudad de Pacasmayo, La Libertad. Estrellita Yasmín Torres Albarrán demostró desde muy joven que llevaba el talento y la música en las venas. Lo que comenzó como un sueño norteño no tardó en convertirse en una de las carreras más sólidas y queridas de la cumbia peruana contemporánea.
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1: Su salto al estrellato nacional llegó a una edad temprana al incorporarse a las filas de Corazón Serrano, donde su potente registro vocal y carisma en el escenario la convirtieron rápidamente en una de las voces principales de la agrupación. Durante esta etapa, interpretó éxitos que calaron profundo en el público peruano y la posicionaron como una figura clave.

Hoy en día Estrella Torres no solo es sinónimo de talento y presencia escénica, sino también de perseverancia con una trayectoria construida a base de esfuerzo desde sus raíces en Pacasmayo. Se mantiene como un referente indiscutible de la cumbia y el espectáculo nacional.

0: Bien, yo les dije que le iba a presentar una estrella, una buena estrella, una gran estrella, pero en realidad es una estrellita, porque su nombre real es Estrellita. Ahora el nombre artístico, Estrella Torres. Estrellita,
1: ¿cómo estás?
0: Bienvenida, Estrellita.
1: Maestro.
0: Qué placer tenerte por acá.
1: Muchas gracias. Bueno, sí, de cariño me dicen Estrellita. Y así está en mi DNI. Con mucho cariño me hicieron. Y la verdad, pues contenta de estar aquí para poder cantarles un poquito al público.
0: ¿Cuál es el nombre completo, el nombre de pila, el nombre del bautizo, de la primera comunión?
1: ¿No? Estrellita Yasmín Torres Albarrán.
0: Estrellita Yasmín
1: Torres Albarrán.
0: ¿Y de dónde nació Estrellita Yasmín?
1: Yo nací en Pacasmayo, La Libertad. Ahí nací, ahí en el hospital de Pacasmayo. Y bueno, de ahí toda mi niñez he vivido en un pueblo muy bonito, muy acogedor, que se llama Campanita, del distrito de San José.
0: Ese malecón que tienen es muy inspiradora, muy bonito. De noche es muy bonito tu...
1: Sí, por supuesto. No, la verdad, cada vez que yo converso y entablo una conversación con cualquier persona y siempre les comento de Pacasmayo, me dicen, yo conozco Pacasmayo por su muelle, qué bello, que no sé qué. Y la verdad, sí, es hermosísimo.
0: Por el muelle y por la fábrica de cemento Pacasmayo.
1: Exacto, por supuesto. Y su arroz también está por ahí en Guadalupe. También, Azul, ¿no? También, delicioso. También,
0: sí. Yo he tenido que viajar mucho al norte, siempre. ¿Así? Sí, porque yo debuto como médico en Cayanque, Lambayeque. Entonces tenía que viajar pues todos los meses.
1: A... Claro.
0: Entonces cuando yo veía la fábrica de cemento Pacasmayo, decía, ya falta poco.
1: Ya
0: falta poco, ¿no? Así es.
1: Es cierto.
0: Bueno, y entonces Estrella Torres nace en Pacasmayo. ¿Y dónde estudia la primaria y la secundaria?
1: La primaria estudié en el pueblito de Campanita que se llamaba, bueno, ya no está, ya no existe el colegio, pero se llamaba Raquel Abanto Cerdán en Campanita. Y mi secundaria lo hice en San José, que es un colegio que se llama San José, así.
0: Y me imagino que Día de la Madre, Día del Padre, 28 de julio, ya... ¿Quién canta? ¿Quién canta? Estrella Torres.
1: Sí, siempre. En las reuniones, yo me acuerdo de chiquita, mi mamá me llevaba a las reuniones de sus comadres, ¿no?
0: ¿Ya?
1: De la familia, y siempre decía, mi hijita canta. Y yo, nerviosa, ¿no? Que me daba mucho roche, pero me hacía cantar así, a la mala, se podría decir, de chiquita. Pero ya después perdí la vergüenza y ahorita pues ya...
0: ¿Qué decía tu mamá? Te decía, canta, Estrellita, canta,
1: Estrellita. No te compro eso. No, la verdad sí, pero me ponían aprietos. Pero en realidad, como te digo, es algo que agradezco un montón también a mi mamá que me haya impulsado, pues no, así sea como que empujones, pero porque pues de hecho la música me ha brindado muchas cosas, he viajado por tantos lugares, he conocido muchas personas gracias a la música, pues.
0: Claro, y qué bien, porque en nuestro país y en muchos otros, los padres como que más bien no quieren que nos dediquemos a la música.
1: Sí.
0: Por la fama que a veces le hacen a una vida alegre, y a veces algunos que otros disipados.
1: Claro. Sí, me imagino. De hecho, yo cuando tenga hijos, le voy a siempre apoyar en su sueño, ¿no? Y si mi hija o mi hijo quiere ser cantante, voy a estar ahí de buena coach, ¿no? De mi hijo, para que tome buenas decisiones, para que sea respetado en el mundo de la cumbia, pues, y el mundo de la música, porque sé cómo es este mundo y a veces no es tan bonito que digamos, y por eso la mala fama que tiene, pero también es decisión de cada persona, ¿no? De tomar buenas decisiones, ir por buenos pasos, ¿no?
0: ¿Cuándo Estrella Torres da su primer paso ya encaminado a lo que hoy día es Estrella Torres, una artista reconocida, querida en el país? ¿Cuándo es ese primer paso?
1: Bueno, en realidad fue mediante un casting que fui con mi papá, que en paz descanse, para Corazón Serrano, y obviamente fue muy pequeña, y fue mi gran aventón hacia el mundo tan enorme, pues, que la música.
0: ¿Qué edad tenías allí?
1: 16.
0: 16 allí.
1: 16 añitos.
0: ¿Había salido ya del colegio?
1: Ya, justito. Recién salí del colegio.
0: O sea, te fuiste al casting con tu uniforme único.
1: Bueno, en realidad, mira, para contarle un poquito una anécdota, yo terminé a los 15 porque, bueno, yo nací en Campanita, en Pacasmayo nací, y luego mi papá también tiene familia en el Callao. Entonces viví en el Callao, pues, hasta los 5 años. Y estuve en un jardín, pues, donde sabía idiomas, sabía, pues, ya hasta leer y todo eso. Entonces regresé al norte, a mi pueblo. y tenía 5 años, pero yo estaba muy adelantada que mis compañeros. Entonces me metieron de frente a primer grado. Entonces yo terminé mi secundaria a los 15. Entonces a los 16 yo empecé a trabajar. Me gustaba mucho de trabajar muy pequeña. Y vendía peluches en Chiclayo. Y entonces ahí fue donde nació ir a un casting. Porque yo iba a ser maestra de inglés, porque mi mamá me quería meter a inglés, pues no tenía las posibilidades de estar en una universidad, entonces me quería meter como que a talleres y esas cosas. Y justo pues apareció el casting y para que no dudé, y mis papás me apoyaron.
0: ¿Y tú cuando vendías peluche, vendías cantando o no?
1: Sí, la verdad sí, o sea, ya en la Feria Balta me conocían, o sea, no porque era famosa ni nada, sino como que me conocían que yo cantaba, que me gustaba cantar y siempre me escuchaban cantando todos los de Chiclayo. Es más, después de años, cuando ya, obviamente, pues no, la fama me alcanzó y todo eso, el reconocimiento y eso, volví a la Feria Balta y era como que encontrarme toda mi gente hermosa y se acordaban, pues, cuando yo vendía peluches y yo feliz, pues, ¿no?
0: ¿Y cuál era tu peluche más habitual de venta? ¿Cuál es el que salía más?
1: Bueno, había uno de felpa, pues no, uno de felpa, que son con canciones, y por ejemplo, Hotel California había, pues no, también para perdonar y todas esas cosas. Y yo tenía que convencer al cliente para que se lo lleve, pues no.
0: Ok, y cuéntame ese casting, y a corazón cerrado fuiste, como cuánta gente hubo más o menos, si fue por etapas, cómo te enteraste.
1: Sí, fue, mira, yo en realidad iba a todos los casting habidos y por haber. Yo cantaba muy aparte de la cumbia, cantaba baladas. También mi mamá me metió en Yo Soy, estuve en La Voz Perú, o sea, estuve en un montón de casting y obviamente pues no siempre te dicen sí, sí, sí. Y yo no me rendía hasta que pasó lo del casting Corazón Serrano y entonces le dije a mi papá, papi, ¿qué te parece si lo intentamos? Pues no, te imaginas, le digo a tu hija que no sé qué corazón. Y mi papá era muy fan, pues, ¿no? De Irma, de Edita, de todos, ¿no? Y la cosa es que me acompañó al casting. Había muchas chicas preciosas, altas, cuerponas, hermosas y todo. Yo, chiquita, pues. Un retaquito, ¿no? Pero contenta porque justamente era la voz que estaban buscando. Pues una voz distinta y yo le metí pues todo el sentimiento que tenía que ser, pues, ¿no? Y obviamente hubo etapas porque yo hice el casting en Chiclayo, había en Trujillo y había otro en Lima. Entonces ya ahí yo quedé, pues. Y justamente me hicieron grabar Decidí Vivir Sin Ti, que fue mi primera canción que realmente pues pasó por todo el Perú, la gente lo escuchó y formó parte de sus vidas, pues, ¿no? Hasta el día de hoy.
0: Y ¿cómo le tocó a tus padres dejarte volar? Porque ahí había que... Sí. Un día estar en una ciudad, en otra.
1: No, y adivina que alucina que era como que mis papás eran muy sobreprotectores conmigo. Siempre, es más, no me dejaban ir a viajes de la excursión de mi colegio porque decían, no, que puede haber un accidente, no, que te puede pasar algo. Y mira, las cosas de la vida, prácticamente tuvieron que dejarme, pues, no volar sola, pues, no, prácticamente independizarme porque... Con Corazón Serrano viajábamos un montón, pues no, a todas partes del Perú. Y yo que nunca había viajado a un lugar fuera porque mi papá no me dejaba. Ahora viajo hasta por gusto, pues no, todos los días. Y la verdad, pues cambió totalmente, radicalmente. Para mí también fue difícil, pues no, o sea, pasé muchas cosas durante esa época. Es más, mi papá falleció nomás a los 5 meses de yo estar en el grupo. Y fue muy difícil, muy chocante. Pero las fuerzas nunca me faltaron, ¿no? Para poder seguir adelante y más que todo por mi familia, pues que me queda, que mi mamá, mis hermanos.
0: ¿Cuál fue la primera gira, te recuerdas?
1: La primera presentación fue en Olmos, me acuerdo. En Olmos, más que todo por Piura. Por Piura, por Chiclayo. Yo recuerdo mucho eso.
0: Pero tú vivías en Pacasmayo. ¿Y cómo? ¿El bus salía de algún punto?
1: Bueno, en realidad cuando ya ingresé al grupo, ya tuve que mudarme a Piura. Entonces yo tuve que ir a Piura y mi mamá me acompañaba, mi papá también, o sea, como que se turnaban, porque tenía hermanas más pequeñas que estudiaban y todo eso, y entonces mi papá y mi mamá se turnaban, pues no, ponte 5 días mi papá, 5 días mi mamá, y así era, para que no me dejen sola, pues.
0: Claro, y a la hora de viajar, el primer viaje que haces, el primero que fue Olmos, tu primer show. ¿Fuiste solita o te acompañó alguno de tus padres?
1: Ahí sí se me acompañó mi papá porque era mi primera presentación. Es más, esa primera presentación fue como que la parte final del casting, porque eran diferentes etapas. Una en vivo, otra en un estudio de grabación, a ver qué tal suena mi voz en un estudio, y la tercera pues en el escenario, pues, ¿no? Y ahí fue donde mi papá me acompañó, emocionado, me prestaron un vestuario, me acuerdo que fue Edita que me prestó su vestuario. Y dije, esta es mi oportunidad, tengo que darlo todo, pues, ¿no? Y me acuerdo que me decía, ¿te sabes esa canción? Y yo no me sabía, pero decía, sí, me la sé. Y me tenía que aprender, o sea, más que todo porque realmente quería estar ahí, pues, ¿no?
0: Qué bien, bueno, bien por Corazón Serrano, porque se nota que le han puesto mucho profesionalismo para hacer un casting en tantas ciudades, por etapas, en televisión, a capela, en un estudio. Bien, bien por los directores de esta gran agrupación. A estas alturas del partido, de la entrevista, la gente quiere escucharte.
1: Muchas gracias.
0: Así que si no quieres que nos cambien de canal, más te vale, así como te decía tu mamá, canta.
1: Grande, está bien.
0: ¿Qué nos vas a cantar?
1: Vamos a cantar una canción muy bonita para todos ustedes, para la gente enamorada. Y es que bonito.
0: Vamos.

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0: Queridos amigos, seguimos con Estrella Torres. Esta mujer no desafina nunca, qué envidia.
1: Ah, muchas gracias.
0: Y además, yo decía, ¿estará haciendo playback? ¿Estará cantando? Sale igualito, ¿ah?
1: ¿Eh? Al disco. No, gracias, muchas gracias.
0: Muy bien, muy bien. Tienes una voz muy bonita, muy bonita. Y así que justificado el éxito, que la gente te reconoce y que todo sea así. Pero ahora Estrella Torres tiene que ser cantautora.
1: Sí, claro que sí. Ahí estoy en que me inspiro. Sino que puede ser que me inspire de historias de amor, porque desamor no me pasa, ¿no? Pero yo creo que puede salir algo lindo por ahí, ya que mi abuelito era compositor también, así que puedo tener ahí en la sangre, ¿no?
0: Claro, es cuestión que empieces y ya no paras.
1: Así es, así.
0: Bueno, y entonces, ¿cuántos años estuviste en Corazón?
1: 1 año y 2 meses, estuve poco tiempo.
0: Pero hubo muchos hits en esos
1: tiempos. Sí, realmente grabé muchas canciones en poco tiempo y bueno, porque en ese tiempo me acuerdo que lanzaban álbumes y varias canciones. Y como el grupo pues estaba súper pegado, bueno, hasta el día de hoy, sacaban canciones, por ejemplo, como Que Hice Mal, como Cuatro Mentiras, Con la Misma Moneda, también Merengues, también Separados, Ya No Creo en el Amor. Hay muchas canciones que la verdad marcaron y pues feliz de poder seguir interpretando.
0: Sí, pues yo iba en el carro, escuchaba música, a veces Estrella Torres, movía el dial, Estrella Torres, movía para allá, Estrella Torres.
1: Yo
0: decía, ¿cuántas Estrellas Torres hay? ¿Es una tribu? ¿Es un...?
1: No.
0: Bueno,
1: no,
0: muy
1: máximo.
0: Bien, un gran trabajo, un gran trabajo. Y ahora Estrella Torres, Estrella buscando su propia estrella. Ya la tienes.
1: Sí, estamos encaminados, obviamente, con la bendición de Dios, con un equipo de trabajo pues que me respalda. Y estoy contenta porque ahorita estoy sacando mucha producción para la gente, ¿no? Que siempre sigue mis redes sociales. Y tú sabes que el tema también de ser artista, hay que seguir pues, ¿no? produciendo, seguir haciendo canciones, tanto inéditas también, que pues también tengo en mi lista. Y estamos haciendo muchos proyectos bonitos y la verdad estoy súper agradecida con el público, con Dios también por seguir dándome las ganas y las fuerzas que se necesita y este empuje, ¿no? Porque para estar en un escenario también se necesita mucha energía, que la gente también disfrute, y eso creo que es el regalo que a los artistas les pueden dar, que la gente esté contenta.
0: Como compositora, ¿tú crees que más estás tú del lado de la letra, más de la música, ambas cosas?
1: Mira, yo creo que en mi caso ahorita, soy muy pegada, me gusta mucho escuchar los arreglos musicales. Me encanta, yo produzco todos mis discos y obviamente también tengo un productor musical, pero siempre soy la que meto la mano, siempre meto mano, como que quiero ese sonido, quiero esto, a ver, métele esto, y siempre estoy así fusionando más cosas, y eso me gusta. Creo que me ha nacido pues no esta parte de la producción musical también para poder hacer.
0: ¿Ya tienes tu mini estudio en tu casa para...?
1: Pronto. Tengo mi productor musical, sí, que siempre me acompaña, que es el gran Josué, que es de JL Music. Y también tengo pues una gran variedad de un equipo de trabajo, bueno, también que me ayuda a mis arreglos musicales. Carlos Chamorro es un capo, y también compositores peruanos que me acompañan, pues, ¿no?
0: Ok. ¿Y cómo se ve Estrella Torres de aquí a unos 3 años, para no decir mucho tiempo, sino de aquí a 3 años?
1: Ya empresaria. O sea, estamos ahí, obviamente, muy aparte de la música, que es lo que me gusta, pero sé que eso más lo voy a hacer como un tema porque me gusta, ¿no? Porque me gusta hacerlo. Voy a seguir sacando canciones. Ya veo con mi Grammy o en Viña. Y bueno, ese es uno de mis sueños también, ¿no? Así que espero pues dar la talla, y creo que puede ser así para poder representar al Perú como tiene que ser, pues, ¿no?
0: Bueno, y al margen de la música, ¿qué hace Estrella Torres en los momentos que no está haciendo una labor de canciones, cantando, en escenario?
1: Bueno, realmente tiempo lo que me falta, quisiera más tiempo, pero lo poco que puedo rescatar, que pues siempre doy prioridad a mi familia, siempre, estar con ellos, pasar, ir al cine o salir a comer, invitarlos a algo, a mi familia, a mis hermanas, a mi mamá. Siempre trato de aprovechar esos momentos de estar con ellos, pues, porque es lo que es un sacrificio que creo que uno como artista, que no soy la única, pasa, pues, ¿no? El perderse las fechas especiales, como el Día del Padre, el Día de la Madre, cumpleaños, ¿no? Y a veces estoy con mi mamá, ya aprovecho, pues aprovecho. Es más, le digo a mi mamá, por ejemplo, ya mamá, tengo libre tal, vamos de viaje, o sea, sí, trato de aprovechar mucho con mi familia. Es una bendición para mí.
0: Sí, eso que dices es cierto. Un artista cuando está pegado, como es tu caso, chao Día del Padre, Día de la Madre, chao 28 de julio, ¿no? Navidad,
1: sí,
0: hasta Año Nuevo.
1: Sí, es cierto.
0: Entonces es un precio importante que hay que pagar. En los viajes también.
1: Por supuesto.
0: ¿No? Los tiempos de espera en el aeropuerto.
1: Así
0: a veces
1: es.
0: Te cancelan los vuelos, a veces hay
1: sí, ya
0: cosas.
1: Muchos años a veces duele el lumbar duele un poco. Bueno, sí, bueno, es parte de, pero realmente disfruto porque, como te digo, para mí es una bendición y trabajar de esto para mí es como que es un regalo, ¿no? Porque lo hago más que todo porque me gusta y en consecuencia viene lo demás, pues, ¿no?
0: Claro, es una bendición trabajar en lo que te gusta. Bien, sí, para que te paguen.
1: No, ya, sí. Ya. Claro que sí, por supuesto.
0: Ok, y Estrellita, cuando entra a la cocina, ¿se muere de hambre o su arrocito con huevo le sale bien?
1: Bueno, yo como buena norteña me sale rico el arroz, pero más allá no me gusta, no me llama la atención, porque, bueno, mi mamá sí cocina delicioso, porque mi mamá es norteña también y le sale bien rico el cabrito, el pato, el cuy, todo, pues todo lo que es del norte. Yo no soy muy apegada a la cocina, que digamos, porque no sé, no más soy de limpieza, me gusta más limpiar. Por ejemplo, mi esposo es el que siempre le gusta más bien la cocina, a él le encanta. Entonces estamos ahí.
0: O sea, él es el chef de la casa.
1: Él es el chef de la casa, sí.
0: Okay. Y tú, ¿y tú para la limpieza, ya que lo has mencionado, tú eres, digamos... Porque hay chicas que son fanáticas y no quieren que le muevan un adornito, quieren que esté ahí, que todo esté en su lugar, que no...
1: O sea, creo que lo soy en secreto porque, o sea, mientras está la gente como que normal, pero cuando ya está ya como que el ojo ya... creo que tengo un poquito también ese tip.
0: Perfecto. Bueno, ¿qué artista te gustaría compartir el escenario con quién?
1: Colaborar, me encantaría colaborar con Los Ángeles Azules, me gustaría muchísimo, sí.
0: Tremendo grupo, ¿eh?
1: Claro, tremendo grupo, y sé que sería una canción muy bonita, así que vamos a manifestar.
0: Vas a manifestar, ¿no? Te vas a mentalizar.
1: Mentalizar.
0: Ángeles Azules, Ángeles Azules, Ángeles Azules.
1: Claro que sí, yo sé que cualquier momento puede llegar.
0: ¿Qué otro artista?
1: A ver... ¿Nacional o internacional?
0: El que tú quieras.
1: Por ejemplo, me gustaría también grabar con Rodrigo Tapari.
0: Ya.
1: Rodrigo Tapari, me gustaría, amo mucho cómo canta. A ver, ¿quién más? Me gusta mucho Miriam Hernández también. O sea, podría ser una balada con ella. No me cerraría las puertas para eso jamás. Y ¿qué más? Ya que hay un montón de artistas, pero más que todo son ellos. Bueno. Los
0: Perfecto.
1: Ángeles Azules, Rodrigo Tapari.
0: ¿Tu atuendo actualmente alguien te lo hace o tú le dices, mira, yo quiero salir con botas, sin botas, con tacos altos, sin tacos altos, quiero salir con hombreras, sin hombreras, con brillos, sin brillos, estos colores son los que me gustan, estos no? ¿Quién decide?
1: Bueno,
0: tú?
1: En realidad yo soy la que veo todo eso, pero tengo un diseñador de vestuarios con el que trabajo ya mucho tiempo, años. Y él sabe que me encantan los brillos. Yo en un escenario nunca me vas a ver sin brillos. Ahorita estoy como que modo tranquilo más. Pero siempre ando en brillos.
0: ¿Cuántos años con ese diseñador?
1: Ya como 3 años. O sea, no es mucho tampoco, pero ya nosotros estamos trabajando ya buen tiempo. Y
0: Mándale un saludo, cosa que
1: saludos sigue. Para George Andrés, con mucho cariño. Un beso enorme. Él me conoce y ya sabe cómo me gusta.
0: Claro, y también que un cherry, levantando los bonos.
1: Sí, claro que sí, así que ya llámenos cualquier cosita a mí, George.
0: ¿Y cómo lo conociste a tu diseñador?
1: Por redes. O sea, me gusta mucho investigar, investigo para poder tener un estilo propio en vestuarios, ¿no? No me gustaría pues que otros tengan mi vestido, ¿no?
0: Claro.
1: Entonces
0: claro.
1: Como que empezamos a diseñar, cambiamos cositas y nos entendemos muy bien, pues, ¿no? Y me gustó mucho su forma de trabajar y la calidad sobre todo.
0: Una de las cosas que más temen las mujeres es ir a una reunión y encontrar a otra chica que tenga tu mismo vestido.
1: Así es, las confirmo.
0: Se quieren matar las mujeres. Al hombre no le interesa que tengas igualito, 5, 7, no. Pero a la mujer entre y vea un con tu vestido, veo que las chicas se salen del baile.
1: Se salen y ya no regresan ya. No, sí. Obviamente, no sé por qué seremos así las chicas, pero en mi caso trato de cuidar eso, pues, ¿no? También como que a ver qué me pongo, algo que no se vea igual, ¿no? O no sea básico. Entonces, para una reunión importante, ¿no? Pero la verdad, sí, pues, así somos.
0: Ahora, Estrellita llega, tiene show mañana. Entonces, abre su placar. ¿Qué vestido me pongo? ¿Cuántos vestidos hay?
1: Un montón, y paro renovando en realidad, renuevo porque ya, es más, mi closet se había roto el palito porque mucho peso, pues,
0: mucho,
1: ¿no?
0: Peso.
1: Mucho peso, por las piedras de piedritas, pero voy renovando, no me gusta mucho repetir las cosas, ¿no? O sea, como que repetir el vestuario, siempre trato de cambiar y de ahí lo uso el otro año, o sea, porque cambio de vestuario mucho.
0: ¿Y tu pobre esposo, dónde guarda su ropa?
1: Él también tiene su closet también.
0: Ah, ¿también?
1: Claro, obviamente también hay que asesorarlo también en cuestión de imagen, porque obviamente siempre andamos juntos y no tienen que estar, pero bien.
0: Porque de repente tanta ropa de Estrellita, el pobre lo ha mandado un rinconcito, a un huequito en la esquina.
1: En realidad sí era al principio, ya cuando...
0: abusadora.
1: Sí. Ya, y después me dio roche y dije no, ya.
0: Cargo de conciencia.
1: Sí, cargo de conciencia, tal cual.
0: Muy bien.
1: Así es.
0: Y y bueno, ¿cómo se llama tu agraciado, tu suertudo, tu lechero compañero?
1: Bueno, se llama Kevin Salas. Es mi gran compañero. Ya tenemos ya como 5 años de estar juntos y 3 años de casados. Y bueno, pues estamos trabajando juntos en este hermoso rubro musical. Él es administrador y la verdad está manejando muy bien mi carrera porque estamos... complementamos un montón, pues, ¿no? Con ideas, con cosas que realmente se concretan. Y ya esa es su parte de la logística, pues, ¿no?
0: Sí, es importante. Ese es un tema muy importante, pero antes de seguir hablando y conversando... La gente quiere escucharte. ¿Qué nos vas a cantar?
1: Ay, vamos a cantar. Primero cantamos para el amor, ahora vamos a cantar para el desamor. A ver, el de la cámara, ¿creen en el amor o no creen en el amor? ¿Sí o no? Sí, dice. ¿Quién ya no cree en el amor por acá? ¿No crees en el amor? No creen en el amor. Entonces vamos a cantar esa canción tan bonita que se llama Ya no creo en el amor.

0: Bien, queridos amigos, una verdadera estrella. Vámonos a un corte y volvemos.
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0: Bien, queridos amigos, qué placer, qué disfrute estar aquí conversando, charlando, escuchando en vivo y en directo a Estrellita, ese es su nombre real, pero su mundo, su nombre artístico, Estrella Torres. La música, así como dice José, he viajado de aquí para allá. ¿Cuántos países ha recibido a Estrella Torres gracias a la música, a su talento, a su encanto, a sus canciones? ¿Qué países has podido visitar?
1: Guazo, de verdad, es incontable, porque la música me ha dado la oportunidad de recorrer por todo el mundo, por todo el Perú. Y es una bendición para mí, porque siempre ha sido un sueño, pues de muy pequeña, como que, ah, yo quiero conocer París, yo quiero conocer Suiza. Y he logrado pues ir a Suiza, a París, a también a España.
0: ¿Y al sitio más lejos que ha sido?
1: Suiza, ¿Japón? Sí, Suiza, no, todavía, vamos a ir a Japón el otro año. Con la bendición de Dios, que es, obviamente también es una meta también ir por allá. Hacer una gira, ¿no? También con la gente hermosa peruana que está por allá, y también pues japonesa, quién sabe, ¿no? Pero sí, hay muchos países, por Chile, Argentina, Ecuador. Me falta todavía algunitos, pues Brasil también. O sea, hay un montón de lugares que, pues, una bendición.
0: ¿Y algún país del Asia?
1: Todavía, falta.
0: Ok, o sea, no te vas a aburrir.
1: No, tengo para rato.
0: Qué bien. ¿Y qué país te gustó más?
1: Ah, bueno, también fui también a Estados Unidos, pero me encantó muchísimo Suiza. Amé Suiza. Sus paisajes. Sí. Es otro mundo. Sientes es como que estuvieras mundo. En el paraíso. O sea.
0: ¿Cuánto tiempo estuviste en Suiza?
1: Estuve como una semana, estuve por allá. Una semana, ya que tuve gira por allá, y justo me tocó como que un domingo, porque fue el Día de la Madre hace poco, que canté un domingo y me quedé pues hasta el otro fin de semana que me tocaba en Francia. Y la pasé increíble, pues, ¿no? Conocí los Alpes suizos, fui a Zurich, y muchos lugares más, ¿no?
0: Y tú, cuando has viajado por tantos países, tú has dicho, sí, señor, el mejor lugar para comer en el mundo es mi país, Perú.
1: Sí, sí, eso sí.
0: Le sacamos el ancho a cualquiera, ¿no?
1: Eso sí, la verdad, es un orgullo poder decir, pues, no, todavía así como que te inflas el pecho, ¿no?
0: No tienes,
1: pues,
0: ni
1: no,
0: para empezar. No. ¿Ah?
1: No, la verdad es que sí, hay tanta variedad que hasta incluso personas de por allá saben, conocen mucho la gastronomía de nuestro país, y es bonito, pues, no sentir de que la gente lo conozca y que haya dicho, de verdad he probado y es a uno top, es la mejor comida que puede probar y es de nuestro Perú, pues, ¿no?
0: Ok, ¿y alguna vez te ha pasado algún viaje donde las cosas se pusieron feas, feitas, y el avión comenzó a inclinarse, a zapatearse, y tú dijiste, uy?
1: Yo en realidad nunca he tenido miedo a los aviones, jamás, o sea, como que normal, yo me quedé dormida y todo eso, pero sí hubo una experiencia hace muchos años, bueno, no hace muchos años, hace 3 años por ahí será, que me fui pues a Argentina, Buenos Aires, Argentina fue, ¿no? Sí, Buenos Aires, ¡ay, Dios mío! Yo ya veía, o sea, mientras estaba cayendo el avión, porque sentía que se estaba cayendo, porque las alas se hacían así como que se iban a romper, pero según esto era normal. Yo vi claramente como las azafatas todos estaban abrochando y como que se agarraban así asustados, la gente lloraba, y yo ya estaba como que pensando, ya, pucha, mis canciones van a ser como la Selena Quintanilla, pues, no, o sea, por todos lados.
0: Tú hasta el último pensando en tus canciones, hasta el final.
1: No sé, pero porque mi cabeza...
0: El avión caía y tú, mis canciones.
1: Ya, me haré conocida de esta manera. Y bueno, nada, la verdad sí, fue un tramo. A partir de ahí como que empecé a tenerle terror a los aviones, hasta que después pues descubrí de que pues casi nulo de que haya un accidente en avión, pues no, siempre están equipados justamente para eso. Pero sí, no voy a negar que me morí de miedo, sí estaba rezando, me acuerdo que estaba diciéndole pues a Diosito que se lleve mi alma, pues no, Diosito, llévate mi alma, por favor, perdóname por todo lo que he hecho, por todo lo malo. Y me acuerdo que mi esposo usaba lentes de contacto, pues, usaba lentes de contacto. Y la cosa es que mi esposo estaba como que durmiendo y estaba asustado, pues él tiene más miedo. Y se estaba poniendo el lente de contacto para poder mirar, pues, ¿no? ¿Qué está pasando? Y ayudar, pues, porque nosotros estábamos en un asiento de emergencia. y me acuerdo que a mi esposo se le cae el lente de contacto. Y yo estaba rezando, pues, ¿no? Y mi esposo me dice, amor, ayúdame a encontrar mi lente de contacto. ¡Fuera! Que voy a estar rezando el lente de contacto. Quiero rezar porque Diosito se lleve mi alma. Voy a estar perdiendo mis 5 minutos en buscar un lente de contacto. No, decía, no. Y nos, después matamos de risa ahorita. Sí, fue un chiste, pero realmente sí, o sea, yo sé que Diosito me escuchó.
0: ¿Alguna vez te ha dado lo que se llama el insomnio del viajero, ¿no? Cuando uno viaja a Europa, generalmente cambia tanto el horario que llegas al otro lado y estás con una lechuza que no puedes dormir.
1: Sí, el jet lag, sí, claro, sí. Por supuesto, sí me ha pasado hace poco, me pasó incluso porque uno se acostumbra pues al horario de acá, de Perú, y luego vas y cambias de horario, es como que sientes débil, sientes que te vas a dormir, te vas a desmayar, y así me sentí. Creo que para acostumbrarme tuvo que pasar como unos 5 o 6 días, o sea, para adecuarme pues no al horario, y sí me ha pasado.
0: Y cuando has estado cantando en diferentes países, ¿hay alguna fans que te ha dicho, Estrella, yo, Pacasmayo, Perú? ¿Te
1: claro,
0: pasó eso?
1: Por supuesto, hasta incluso allá afuera, o sea, me ha pasado que afuera me he hecho, es más, ni siquiera decía de Pacasmayo, decía del pueblo donde yo vivía, o sea, me decían, Estrellita, yo soy vecina de no sé qué, hija de tal, que no sé qué, yo te conozco de chiquita, me dice, de chiquita te conozco, y mira, ahora te encuentro por acá. Y la verdad es emocionante, ¿no? Porque como la música y el mundo es tan pequeño y que hace que nos juntemos de cualquier u otra manera, pues, ¿no?
0: Qué bien. Antes que se vaya cerrando el programa, quisiera que le digas a la cámara dónde las personas pueden llamar a Estrellita Torres para me caso, me divorcio, me recibo, me han ascendido de cargo.
1: Está bien,
0: y queremos
1: llámeme
0: bailar.
1: Chicos, llámeme. No, la verdad estoy contenta por toda la gente pues que sigue pues llamando. Bueno, en realidad ahorita estamos manejando full redes sociales, todo por interno, a través de mi Instagram, escríbame por inbox, y también por Facebook por inbox y por TikTok por inbox, y ahí vamos a estar respondiendo los mensajes para cualquier cosita. Y ahí estamos pues trabajando y viajando por todo el Perú.
0: Bueno, Estrellita, ha sido gratísimo tenerte con nosotros y queremos que te lleves este regalo.
1: ¡Ay, qué bonito!
0: Que sea la antesala de todos los... Queremos que te lleves este regalo.
1: ¡Ay, qué bonito!
0: Que sea la antesala de todos los Grammys que te deseamos puedas cantar.
1: ¡Qué lindo! ¡Ah, me encanta! Voy a...

0: vamos a darle al público lo que el público está esperando de Estrella Torres, tus canciones. ¿Qué nos vas
1: más
0: a cantar?
1: Más música. Ahora seguimos con la gente que ya no cree en el amor. Él me mintió. Mix.

0: Gracias, felicidades, Estrella, que te vaya lo mejor posible. Ha sido un momento muy bonito, así que no te pierdas, ojalá pronto estaremos por acá, pero con tus canciones.
1: Propias, claro que sí.
0: Ok. ¡Chao!
1: ¡Chao!
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0: Amigas y amigos de PBO TV y PBO Radio, la radio con fe. Sí. Muy buenas tardes. Semana movida. Semana con feria. ¿Qué? Ay, oh my God, como decía mi tigre. Bueno, pero semana picante para mí. Semana de fútbol. Semana... No sé si es que se le complicará la vida a más de uno antes de que termine la semana, porque hay partidos que pueden generar crisis en más de un equipo dependiendo de los resultados. Pero de eso y mucho más vamos a hablar el día de hoy. Hoy llegó desde los Estados Unidos de Norteamérica Alfonso Puchungo Yáñez, a quien le enviamos un saludo.
1: Puchungo, ¿no lo conoces? Ah, a Puchungo.
0: Puchungo. Es del Boy.
1: No había escuchado bien.
0: Ya, tu ídolo. Fulería total. Puchungo ha aterrizado en el aeropuerto del Callao, por si acaso, para que no se moleste. Y mañana estará con nosotros Alfonso Puchungo.
2: Trae chocolatitos. Claro que sí.
0: Sí, pero últimamente está trayendo ya al estilo Eli, ya está trayendo ya la
1: miniatura.
0: Pero Fra, ya es el colmo. Ya. Y todavía, la última vez me pareció leer que decía muestra gratis. Ya no puede ser.
3: Marisol, cállate la boca.
0: Es una de las afectadas, por supuesto. Amigas y amigos, comenzamos aquí otro programa de campeonísimo en PBO Radio. 44 emisoras con nosotros y contigo. Sí. Estamos en PBO TV con 270 compañías de cable en las que puedes ver nuestros cacharros un poquitito matados. Ahora con pelo peruanito, el cacharro sigue matado. 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
0: 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Bueno, tenemos menú el día de hoy, claro que sí, tenemos choclito con queso de entrada, de segundo tenemos un chupe y de fondo un plato suave nomás.
2: A ver.
0: ¿Qué plato suave te gusta?
2: A mí, bueno.
0: Suave,
2: un bistec a lo pobre.
0: Un bistec a lo pobre suave.
2: Suave.
0: Ahora ustedes se dan cuenta por qué no es sobre el peso, sino el peso del Chiquitapia.
2: No.
0: Mira, suave es... un arroz tapado, por ejemplo.
2: Eso no es todo, es mucho condimento, mucho más condimento.
0: ¿Qué? ¿Qué condimento?
2: Bistec a lo pobre.
0: ¿Qué cosa?
2: ¿Qué? Escúchame.
0: Oye, el bistec a lo pobre viene bistec, arroz, plátano frito, huevo frito.
2: Pero sal y se acabó.
0: Sal y se acabó, sí, listo. Sí. Ok, es decir, lo voy a enviar donde el doctor Lucho Campana para que lo deje sin vesícula. Vamos con el menú de hoy.

0: Se le ha antojado el arroz tapado, así es, así es. Cuando uno escoge bien. Escuchen, escuchen, escuchen. Sano dolor de cabeza, dice nuestro productor Popeye. Cooper no tiene lesionados y Reina está apto. O sea, el Brian. Oh, van a temblar. Lo de Cristal no van a poder dormir ahora que se han enterado que el Brian está apto para este partido. Asoma la Padula mientras que Quispe hizo fútbol. Eso quiere decir que no va a jugar. Si Quispe hace fútbol hoy después de tanto tiempo, quiere decir que no juega. Y esto yo creo que es un mensaje de Gustavo Peralta más que de nuestro productor. ¿Volverá el 3-5-2 ante Cristal? ¿O se está dejando influenciar nuestro productor por Gustavo Peralta y Coelho? Next. Un castillo de ilusión. Eric Watermancito Castillo es el goleador de Alianza Lima. Y del clausura con... A veces tanto, si uno es autogol, pues. ¿Qué vende humo? ¿Qué vende humo son estos por mi madre? Ahora apunta al Boys. Guede seguirá con el mismo 11 y sistema. Ese sistema en que atacan con 8 y de centrales queda Gaibor con Paves.
1: Me dio una sensacional labor de Pablo Guerrero, dice Gustavito Peralta.
0: Amistosos mundialistas ya están confirmados con fecha, hora, estadio y hasta lista de viajeros. Juega Perú ante Estados Unidos en Orlando, con México en New Jersey, con Canadá en Montreal y con Colombia en Miami. O sea, van a ser un Lima, Miami, Orlando. ¿Hay vuelo directo a Orlando? No, ¿no? ¿O sí?
1: Yo entiendo que no, porque uno va a Miami y maneja su
0: ¿Ya no hay directo a Orlando?
1: No he visto.
0: Ok.
1: No he visto
0: vuelo directo. Ya, o sea, Perú tiene que hacer un Lima, Orlando. Lima, Miami, Miami, Orlando. ¿Ok? Es un toquecito. O sea, 4 horas y media. Hasta Miami. De ahí con... Trasbordo, 1 hora más. Ya, 6 horas de vuelo. Desde Orlando se van a New Jersey.
1: Eso
0: me
1: más
0: imagino
1: largo,
0: que serán 3 horas de vuelo. 2 horas y media, 3 horas
1: eso
0: de vuelo.
1: Más largo.
0: ¿Ok? De New Jersey a Montreal, Canadá. Yo creo que eso no baja de 3 horas. De Montreal vuelven a Miami. ¿Ah? O sea, van a llegar sin raya los jugadores. Pero son... Ahora son espaciados. No, Richard me dice dos, que tienen 2 rayas, tienen como a tener 2 rayas, pues. Ahora de repente cae una ahí, acá ninguno de 3 rayas, no creo, de ninguna manera.
1: Depende.
0: Bueno, vamos a empezar por los partidos de la selección, ¿ok?
1: A ver.
0: Vamos a empezar por ahí. El tío L, que no está entre
1: Toronto,
0: nosotros,
1: está en
0: o sea... Escúchame.
1: Perdón, ¿qué ha dicho?
0: Pero no está acá, pues.
1: Pobre, es mal.
0: No está, pero escúchame, no está acá, no está entre nosotros. ¿Quiénes están acá? Está Popeye, está Richard, estás tú, estoy yo. ¿Ah? Abajo está Marisolcita, está con todo su equipo. Y estos 4 partidos están al frente. Todos de este lado, ¿ok? Estados Unidos, Canadá, México y Colombia. ¿Ok? Yo no podría ser exigente en la condición y en la calidad de adversarios que pueda pedir Perú, porque Perú no está para pedir. No está para pedir. Perú no juega en Lima porque evidentemente, me imagino, entiendo, que es más económico para Perú jugar fuera de acá, ¿ok? Que... en el Perú. No sé cómo va el tema de derechos. No creo que Perú tenga derechos sobre estos partidos, porque Perú es contratado, ¿ok? Así que ahí hay un plin.
1: ¿Cuáles son los partidos de Perú?
0: Ahí están.
1: A ver.
0: Con Estados Unidos el sábado 26 de septiembre.
1: Con Estados Unidos en Orlando.
0: Ok. A los 3 días.
1: En New Jersey.
0: En New Jersey, martes ante México.
1: Espérate, contra México.
0: Contra México. O sea, me imagino en el Estadio del Mundial, ¿no? En el que se jugó el... la final del Mundial.
1: Claro, no sale el estadio, pero debería ser en New
0: Jersey. O sea, la cancha no la van a levantar. No está definido, dice.
1: Tiene el... claro.
0: Pero dice New Jersey. Hay otro estadio, porque ese estadio, o sea, ese partido Perú-México es para estadio grande.
1: Es correcto.
0: sábado en Montreal, Canadá. Sábado 3. O sea, este es un viaje de 20 días. ¿Ah? Rico, no. De, sí, 14, 15 días. 14 días. ¿Eso quiere decir que no va a haber fútbol esos días, Wilmer? ¿No va a haber fútbol? ¿Se va a parar el campeonato?
1: No, parar. Es que, bueno, septiembre sí tendría que parar.
0: No. Sí, pero escúchame, es septiembre, octubre.
1: Ya, pero estamos en la última semana de septiembre, comienza. Acuérdate que una vez el campeonato terminó, no fue el año pasado, sino el anterior, terminó comenzando octubre.
0: No, pero
1: y
0: porque...
1: tuvimos
0: porque,
1: para de fútbol octubre, noviembre.
0: No, porque hubo campeón directo. Porque ya hubo campeón directo. Si no, el campeonato se iba hasta el 15 de diciembre. Porque había una final y otra final.
1: Ok, pero... Pero a pesar de que puede haber campeón directo, el campeonato no acabaría en octubre.
0: No, es que ahora recuerda que en ese tiempo no había semifinal.
1: Por eso te digo, independientemente... Bueno, ahora, si hay campeón directo, no ocurriría lo mismo. Entonces tendría que pararse el campeonato.
0: ¿Cómo?
1: Si hay campeón directo, si Alianza...
0: ¿Pero
1: sale
0: cómo? ¿Pero tú? Escúchame,
1: pues, si Alianza...
0: ¿Por qué no me mandan a otro?
1: Si Alianza sale campeón...
0: ¿Pero cómo? ¿Cuándo va a salir campeón? ¿Antes del 6 de octubre?
1: ¿Hasta cuándo se va a jugar, más o menos?
0: ¿Cómo que...?
1: Clausura.
0: Hermanito.
1: ¿Hasta cuándo se juega clausura?
0: Jaime Mario, no me vas a renegar,
1: son 17 fechas.
0: Jaime Mario.
1: Van 4.
0: ¿Hoy has dormido bien?
1: Tirillo, escúchame.
0: Pero escúchame una cosa, ¿en qué fecha vamos? ¿Tú qué cosa crees? ¿Que de acá al 26 de septiembre se acabó el campeonato?
1: No, pero...
0: ¿Pero qué?
1: Pero tú ayer dijiste...
0: maldita sea mi suerte, dime qué.
1: Un guatrapacito la tiene clarísima. Pero al margen de eso, o sea, igual...
0: ¿Al margen que he metido la pata ya?
1: Todavía se sigue jugando el campeonato.
0: No.
1: ¿Ah? Si Alianza sacara la ventaja.
0: ¿Qué ventaja? Pues cómo no se va... Maldita.
1: Marisocita,
0: pon la presentación otra vez, por favor, Marisocita.
1: ¿En qué fecha arranca eso?
0: ¿En qué fecha? Te está diciendo.
1: ¿Qué fecha?
0: 26 de octubre. Eso debe ser en la fecha número 10, más o menos.
1: No, claro, no estoy seguro. Estamos en la fecha 4 esta semana.
0: Sí, son 6 fechas más. Y se va a parar el campeonato, porque no le van a meter domingo, miércoles, domingo. Le van a meter 15 días de para... Y el campeonato va a terminar en diciembre. No va a haber pare. O sea, el campeonato va a terminar en diciembre.
1: 14, no. Ahí ya.
0: ¿14 qué?
1: 14 fechas.
0: ¿Tú qué cosa crees? ¿Que van a dejar 3 fechas para el final?
1: Escucha, claro, más o menos. No. Más o menos. Y antes de 3 fechas puede haber campeón. ¡Ah! Ahora no.
0: Escúchame, ¿y si hay campeón que se deja de jugar el campeonato?
1: Eso
0: porque
1: es lo que
0: ya hay campeón.
1: No, ya, a diferencia de antes, no se dejaría de jugar el campeonato.
0: ¿Cómo se...?
1: No se dejaría de jugar.
0: ¿Qué estás diciendo, hermano?
1: Si hay campeón,
0: 3 fechas antes que ya se acabó el tilín hoy, ¿para qué vamos a gastar plata? Se tiene que cumplir, si cada club tiene compromiso con sponsor, se tiene que cumplir la fecha. ¿Dónde has visto que el campeonato se concluya porque ya hay un evidente campeón?
1: No, pues, hermano. Se sigue jugando todavía lo que falta. Eso es clarísimo.
0: Entonces, no me hagas renegar, Benjamín Mario, por favor. Hoy algo te ha pasado. Lo que fue esa última conversación que has tenido te ha afectado. El tema es quiénes van a ser los convocados, porque yo sí creo que ya para estos 4 partidos la línea de convocados es la línea que va a marcar a los que van a integrar la selección que va a competir luego en eliminatorias.
1: Ya es porque
0: ya vio...
1: Porque son 4 partidos que te sirven,
0: no,
1: para ganar
0: ya,
1: grupo.
0: Ya vio bastante, claro, este...
1: No. Mano.
0: Mano Meneses.
1: Claro, y te sirven estos partidos, los 4 seguidos, para armar grupo... Para poder definir 1 o 2 por puesto, que es lo que más o menos entiendo tiene en mente el técnico, ¿no?
0: Bueno, es una buena pregunta la que hace Richard. ¿Va a llevar más jugadores o menos? Mira, lo que pasa es que debería llevar una lista de máximo 26 jugadores, que es lo que normalmente se lleva para un partido de...
1: Puede llegar a jugar, claro.
0: Ah, claro.
1: Puede llegar a jugar.
0: Y a partir de ahí ir haciendo ya no sé si probar, ¿no? Yo creo que estos partidos ya no son para probar. Yo creo que ya probó y ya vio quién es quién. Y a partir de ahora lo que tendrá que hacer es el 11 y reforzar el sistema. Que yo hasta el momento, no, o sea, a mí no me deja claro cuál es la fórmula de Mano.
1: ¿A qué juega Meneses?
0: Claro, la fórmula de Mano Meneses. Él tiene una historia detrás porque él proviene del fútbol de Río Grande do Sul, que es un fútbol conservador, pragmático, ese fútbol de lado pegado a Uruguay. digo, en Brasil pegado a Uruguay, y donde los jugadores o entrenadores se forman de acuerdo pues al a lo que han sentido.
1: Ahora, que lo que más nos importa de repente, ¿no? Las variantes ofensivas. ¿Tiene Perú como para poder decir hay opciones para poder ver o se va a seguir pensando lo mismo? Ese es el tema, ¿no? Porque ahí está lo mismo. No han aparecido en tantos años jugadores que a esta altura, en otras etapas, en otros cambios generacionales, nos marcaba la pauta de que podíamos tener algo distinto, ¿no?
0: A ver, ya acá nos indica Wilmer. Se juega, o sea, la última fecha es entre 18 y 21 de septiembre. La última fecha. O sea, la última fecha antes de que se pare el campeonato por efecto de estos partidos. ¿Ah? ¿Qué número de fecha es? La fecha 10-11, ¿ves?
1: 10-11.
0: Tienes todavía seis fechas más.
1: Antes que se pare el campeonato.
0: Claro, correcto. Y seis fechas más en mes y medio. Entonces, saca tu línea, que si el partido es la fecha
1: 10-11,
0: 11 ya, que se juegue la fecha 12 en octubre, tienes siete fechas. En diciembre va a terminar el campeonato.
1: Claro, termina en diciembre.
0: Ahora, si hay campeón directo, de repente termina los primeros días de diciembre. Pero yo creo que
1: bueno, está muy pegado ahorita todo, ¿no? Está muy pegado.
0: No está muy
1: para
0: pegado.
1: La clausura.
0: No está muy pegado porque no se está jugando a mitad de semana. Se está jugando fin de semana.
1: No, me refiero a los equipos. O sea, no hay uno que haya dicho, no, este ya no participa más, ya perdió la opción. Cristal, insisto, sacó un titular en un periódico el día de lunes, un diario deportivo. Cristal vive. Cristal vive, han dicho, con el triunfo del último fin de semana, ¿no?
0: O sea, eres fulero. Un diario. ¿Qué diario puso?
1: El Diario Todo Sport.
0: Diario Todo
1: Sport. Cristal vive, dice.
0: El del Mencho.
1: El del Mencho Jiménez. Un abrazo para el Mencho.
0: ¿Regresó Mencho al Mundial?
1: Claro, regresó. Ya. Mañana hay Peña Pitú.
0: Mañanas a toda velocidad. Los uniformes ya están listos. Y estamos martes. Desde ayer los chicos volvieron a clase. 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Y aquí está, sí, el tema de el universo de jugadores que tiene Perú.
1: ¿Han habido en la historia de los últimos 30 años en el fútbol peruano algún tipo de recambio generacional con respecto a la labor ofensiva, te digo? ¿No? Tú salías del 85, el último partido que recuerdo, 9 minutos contra Argentina en Buenos Aires.
0: Barbadillo, Uribe, Juan Carlos.
1: Ya, pero te quedaba la sensación de que Navarro podía jugar y jugó
0: no,
1: una
0: estaba,
1: eliminatoria
0: estaba
1: más.
0: Entero.
1: Jugó una eliminatoria más.
0: Estaba, no, pero estaba Chibolo, Franco.
1: Pero juega una eliminatoria más, no juega dos, juega una eliminatoria más. Juega la del 89
0: ya.
1: Para el 90.
0: Ya.
1: Correcto, donde jugó Puchungo. Hicimos 0 puntos. Puchungo.
0: ¿Qué culpa tiene Puchungo?
1: No, yo te le recuerdo, nada más. Está escuchando porque está manejando.
0: Escúchame,
1: ahorita.
0: Hicimos con José cero Macías puntos. Pepe, hicimos 0 puntos.
1: 0 puntos. Uruguay, Bolivia y Perú.
0: Ya.
1: Y perdimos todo.
0: Ya.
1: Pero lo que iba, ¿no? Chao, Franco Navarro. Y llegaba, aparecía por ahí el 9-4, 9-5, se mete al equipo, el 9-5, maestro. ¿Correcto?
0: Uno nomás.
1: Espérate, porque...
0: Es que era uno nomás.
1: Llegó Baroni, no era peruano.
0: No, ¿cómo que no era peruano?
1: Pero escúchame, pues,
0: por
1: pero
0: favor.
1: No juega, perdón,
0: si
1: no.
0: Gustavo Peralta dice que Di Benedetto es peruano.
1: Ya, no juega en el fútbol peruano con asiduidad, con la unidad de Chile, pero bueno, se le rescató. Y aparecía la figura. Pero ya se iban formando algunos jugadores que en el tiempo, dieron que hablar. Paolo Guerrero, Jefferson Farfán se fueron metiendo poco a poco el equipo, pasado la época del 2000. ¿Es correcto? No, de 2004, diga Paolo. Pero después, hacia esta parte, ¿qué se vislumbra para la ofensiva peruana? ¿Qué opción? ¿Hay algún jugador que tú digas, viene de abajo, hay que aventarlo, tiene la oportunidad? Hoy, nuestro delantero es un Ugarriza. Si no me equivoco, o alguien me desmiente, y Valera.
0: Ha sido convocado.
1: Ha jugado por la selección.
0: Ya. Yeah.
1: Ha jugado por la selección. ¿Qué otro jugador, dices tú, viene atrás para poder decir, bueno, por lo menos en la hora ofensiva algo distinto tenemos?
0: Ok. gracias a Dios, van a clasificar 9.5, ¿no es cierto? ¿Ah? Si sigue Infantino, no, Infantino no va a seguir, pero... Chiqui, ¿tú qué dices? ¿Sigue Infantino o no? ¿Tu voto ahora va a ser por Infantino o no?
1: Sabiendo que hay 9.5, no le da Diva, no lo estoy alentando, pero seguramente alguien va a tirar la info por ahí. Para los jugadores que se niegan a dejar este proceso de selección, poder engancharse todavía, el técnico dice, oye, pero con esto nuevo que tengo...
0: Escúchame, no, no, no.
1: No perdón, llego perdón, a la vereda del frente.
0: Perdón, y... perdón, discúlpame.
1: ¿Te doy nombre propio?
0: No, es que tú me estás diciendo jugadores que se niegan. No, si el jugador no es el que se niega, el que tiene que negarse o aceptar es el entrenador. No, pero... Que el jugador se niega. Tú no, puedes querer jugar, hermano, pero para mí tú ya no debes jugar.
1: Oye, pero...
0: Podría decir el entrenador, pero sí, no depende del jugador.
1: El jugador tiene que...
0: Depende del técnico.
1: Ya, el jugador tiene en algún momento que decir ya...
0: ¿Ya qué? No.
1: Dejo el fútbol antes que
0: cuando tú dices yo quiero seguir jugando en la selección, tú puedes querer seguir jugando.
1: Claro, pero el jugador tiene que saber en qué momento también va a dar el 100% todo y cuándo ya no, Tirillo. O sea, Carrillo, para algunos técnicos, ¿podría ser considerado en lo que viene o no? Con lo que tienes hoy en día.
0: Imposible.
1: Ok, acuérdate. 9.5, ¿no? 9.5, ¿no? Más de un técnico diría, pero si con esto que tengo... No va. Voy a tener que recurrir a alguno. Tapia. ¿Te gusta la selección Tapia ahorita?
0: No.
1: Ya. Acuérdate. ¿Va a ser considerado para el técnico o no? ¿Crees que ya no?
0: Puede ser.
1: Creería que. Ese es el tema.
0: Es que puede ser. Pues, es que tú me yo no soy humano, pero escúchame. Pero hay jugadores que ya no dan ya.
1: Claro, pero de lo que echa mano Meneses, no le alcanza. No le alcanza. Porque no tenemos competencia en las menores hace mucho
0: no,
1: tiempo.
0: No, me hables,
1: lo dije
0: no,
1: Jorge Espejo.
0: Los chiquillos no salen a jugar, pues.
1: No.
0: Los chiquillos no salen a jugar, no me venga. Olvídate, esto no es un campeonato para menores. Que pueda salir, porque en el fútbol de la noche a la mañana puede salir un muchacho que te deslumbre y se gana el puesto de selección. Puede salir porque
1: no
0: en el
1: te
0: fútbol.
1: Te he dicho que pongamos a menores.
0: En el fútbol puede aparecer.
1: Pero hoy deberíamos tener otro tipo de competitividad.
0: Pero escúchame, pero lo primero que tienes que considerar, y lo ha dicho Meneses, es cuál es la velocidad del jugador. Él ha dicho tamaño y velocidad. ¿O no ha dicho Mano Meneses en su conferencia de prensa? Entonces, ¿tú qué cosa crees? ¿Que Carrillo está en velocidad para jugar eliminatorias?
1: Sí, pero tú recuerdas lo que dijo...
0: ¿Paolo está en velocidad para jugar?
1: No, de Paolo, pero recuerda lo que dijo Juan Reynoso, ¿no? Hay jugadores que no duran 60 minutos. ¿Te acuerdas o no?
0: Sí.
1: Y terminó echando mano de alguno de ellos o no. O sea, nos hizo harakiri, pero es la realidad, Tirillo.
0: Pero está bien.
1: Es la realidad. Mano Meneses,
0: pero en ese
1: tiene que estar en otra velocidad.
0: Escúchame.
1: A la hora de la hora.
0: Escúchame.
1: Cuando no le alcanza, ¿qué es lo que va a hacer?
0: Yo no te estoy diciendo que va a jugar, pero en ese momento habían jugadores que no estaban formados atléticamente para resistir. ¿Ok? Pero tú ves ahora, y no lo estoy convocando, pero Max Loren te corre 90 minutos. Max Loren te corre 80 minutos a todo tren y 90 también.
1: Bueno, ¿es desequilibrante para selección, Valores?
0: No te estoy diciendo
1: dicho que, no lo convocas,
0: que lo voy a convocar. Pero hay jugadores que, si ellos, más allá de que sean o no convocados, asumen la responsabilidad de tener un estado atlético. Y ojo, el estado atlético no solamente es decisión del jugador, sino también del comando técnico, porque los comandos técnicos deben y tienen que ser exigentes, ¿ok? Con los jugadores.
1: Mosquera dio un caso hace mucho tiempo con el ejemplo de Gerald Martín Tábara, ¿no? Lo que corría en la cancha por cantidad de kilómetros cuando él lo toma y cómo termina el jugador siendo más importante para el equipo.
0: Sí, sin ser un hombre de mucho recorrido, ¿ok? Porque Tábara se mueve en una zona del medio terreno, es un tipo inteligente, hábil, corajudo, tiene talento, ¿ok? Y a lo mejor es convocado. Y uno dirá, no va a aguantar, que esto... Bueno, dependerá de Tábara, pues. Dependerá de Tábara. Y dependerá de otros jugadores. Y el rigor del campeonato es el que tiene que subir para que el jugador esté a la altura de la competencia, porque si no, no vamos a competir.
1: ¿Cómo es el campeonato local? ¿Te parece que hay mucha diferencia entre,
0: es que el campeonato,
1: entre los equipos grandes y el resto?
0: Escúchame.
1: ¿O ha subido un escalón el nivel?
0: Espérate, te voy a dar una respuesta, ¿ok? Ahorita nada más. Me voy a ir al día domingo. ¿Día domingo jugó la U?
1: Jugó la U con Cienciano.
0: Ok, voy a ir al día domingo, ¿ok?
1: Con Cienciano.
0: Domingo, U, Cienciano. Acá está. Apunta.
1: A ver.
0: Cienciano. Falcón, uruguayo. Cabello, peruano. Amondaray, argentino. Becerra, creo que es colombiano, ecuatoriano. Martinich, argentino. Van de 5, 4 son extranjeros.
1: 4 extranjeros, ya.
0: En el Cienciano, Cacique, yo hago un gran equipo y todo lo demás. Barreto, peruano. Arias, argentino o uruguayo.
1: Buen jugador.
0: ¿Ok? Hover, peruano. Sousa, extranjero. Zúcar, peruano. Sousa. ¿Cuántos peruanos tienes? Tienes a Cabello, 1. A Zúcar, 2. A Hover, 3.
1: Y para de contar.
0: Y Barreto, 4. Tienes 7 extranjeros. ¿De dónde vas a sacar? Universitario, ¿no es cierto? Romero, peruano. Polo, peruano. Fara, extranjero. Di Benedetto, extranjero. Inga, peruano, 3 de 5.
1: 3.
0: Alzugaray, extranjero, 3. Requena, extranjero. Fertoli, extranjero. Quiroz, peruano. Rivera, peruano. Valera, peruano. Tiene 5 jugadores peruanos.
1: Sí.
0: ¿Quieres Alianza? Te doy Alianza. Sábado, ¿no? Ya. Y no estamos quemando tiempo, por si acaso.
1: No, pero es que eso te da, de otra perspectiva, mirado de otro lado, otro enfoque, te va a dar.
0: Entonces, cuando tú me hablas de el campeonato, hermano, este es un campeonato de, son hermanos soberanos de la libertad. Un canto de amistad, porque están
1: buena
0: todos.
1: Vecindad.
0: Duarte, peruano. Advíncula, peruano. Garcés, peruano. Anthony, extranjero. Guamán, peruano. Bueno. Alianza tiene, en la zona defensiva, 4 peruanos de 5. Y ahí comienza. Pávez, chileno. Gaibor, ecuatoriano. Vélez, ecuatoriano. Girotti, argentino. Castillo, ecuatoriano. Más Anthony. 6 de 11. ¿Y quieres que te diga quiénes entraron? Entró Cantero, extranjero. Archimbó, peruano. Nicolás Díaz, chileno. Jesús Castillo, peruano. Fueron los cambios. Entonces ahí, no es que en algunos equipos no. O sea, el tema de la presencia de jugadores extranjeros tiene que parar. O sea, tiene que reducirse el número. El tío él le dice, oh, no, está bien. Pero tiene que ir reduciendo el número. Estamos en 7, creo.
1: Sí, 7.
0: Tiene que bajar a 5. Y el siguiente año a 4 y listo. Ahí que se quede máximo. No deben haber más extranjeros en un equipo.
1: Porque has tocado el extranjero de... ¿Por qué? El por qué. Has tocado extranjero de Cienciano, de la U y de Alianza, que se sobreentendería que son los destinados o los llamados a marcar la diferencia. ¿Ocurre eso con los demás extranjeros en el Perú? Yo creo que no.
0: ¿Con los demás extranjeros
1: o equipos? Los demás extranjeros en los otros equipos del Perú.
0: No, en equipos.
1: En los otros equipos.
0: Equipos hay la...
1: Yo creo que no, te digo.
0: Escúchame.
1: Hablo del nivel.
0: Jaime Mario.
1: Hablo del nivel, Tigrillo.
0: Todos los clubes tienen su cuota llena de extranjeros.
1: No, me refiero...
0: Escúchame, refiero hay extranjeros... Y nacionalizado.
1: Por eso me refiero al nivel mostrado de los extranjeros y los demás equipos.
0: Sí, mira, si cuando el Pirrata asume la gerencia deportiva del Fútbol Club Cajamarca, su primer partido fue con 10 extranjeros en la cancha. 10. Melgar es un escándalo.
1: Claro, sí me acuerdo lo de Melgar. Recuerdo lo de Melgar.
0: Claro. Entonces, cuando decimos el campeonato local, ¿cuántos peruanos hay en el campeonato local? Entonces... ¿Cómo vas a cambiar la tortilla si la escogencia la tienes que hacer de puro extranjero?
1: Algo hay que cambiar, es lo que te decía yo, ¿no? Algo hay que cambiar. Pero ¿de dónde se nutre la selección si no es el campeonato local? Porque jugadores en el extranjero, te cuento que no tenemos.
0: No.
1: Te cuento que no
0: tenemos.
1: Estamos
0: misios.
1: Si en algún momento se decía que Perú... no debe ir a jugar a altura porque los jugadores en su mayoría estaban en el extranjero y les costaba el tema de la adaptación. Hoy hay una vertiente distinta.
0: Ahora,
1: hoy se habla de jugar más de 4 partidos de repente para sacar ventaja en un torneo donde clasifican 9.5.
0: Ahora, lo que creo es que Perú va a terminar haciendo un equipo más colectivo, más luchador, más guerrero. Claro, la gente me lo está... ¿Y con qué? Bueno, primero con estado atlético y hay que meter. Y si quieren jugar en la altura, que yo todavía lo sigo dudando. Yo lo sigo, a pesar que es una decisión administrativa, ¿ok? A pesar que es una decisión administrativa.
1: Pero a Brasil y Argentina no los llevas a la altura tú.
0: ¿Para qué?
1: ¿Cómo para qué? Cuando vienen, te ganan acá. Te ganan, ¿ah?
0: Allá no te ganan.
1: No, pero es que si tú te preparas. O sea, yo te pregunto.
0: ¿Cómo te va? Escúchame, Jaime Mario. ¿Cómo?
1: Tú paras el campeonato 10 días antes.
0: No puedes parar.
1: No puedes pararlo.
0: Escúchame.
1: No, te pregunto. Pero, administrativamente, como dices tú, ¿no puedes parar un campeonato?
0: Escúchame. Te voy a decir una cosa y no te vayas a molestar. ¿Tú sabes cómo va a ser el fixture de la eliminatoria? ¿Tú sabes si en las fechas doble tu primer partido va a ser de local o de visita? Porque, con el perdón de la palabra, te jodiste.
1: Ah, sí, bueno.
0: Si tu segundo partido en la fecha doble es de local. Porque si el segundo partido local quiere decir que el primero de visita. O sea, juegas en Buenos Aires, regresas y juegas con Chile. Pero ya no puedes hacer tu acondicionamiento de altura. Porque estuviste hace 3 días en Santiago.
1: Lo cortas, es cierto.
0: ¿Ah?
1: Lo cortas.
0: Ya se le bajó toda la pila a Jaime Mario.
1: No,
0: con tristeza ha dicho, efectivamente.
1: Lo cortas. Lo cortas, pero tú no ves más. O sea, tú te quedas con la desazón. Yo te pregunto, ¿a Brasil y Argentina no los llevas en altura?
0: No. Yo respeto la posición de Gian Ferrari, por honrado y por valiente. Gian Ferrari presidente y todo lo demás. Pero yo no concuerdo con esa... opción de jugar en la altura. Yo no estoy de acuerdo. Tú no vas a inventar un jugador.
1: No inventas nada. O sea, físicamente todos los jugadores se preparan hoy en día para retos como la altura, porque la altura no es un mito, es una realidad. No. Y la sumes, te preparas para ello. Pero la pelota aún en esos tiempos sigue vibrando distinta o tiene una velocidad distinta cuando juegas a la altura.
0: Yeah.
1: Mira lo que le pasó a la U el último fin de semana con Cienciano.
0: Yeah.
1: Correcto. Y la historia te marca de que jugar a la altura sigue siendo difícil. Y yo lo que considero siempre, una posición particular, por supuesto, que para obtener en la vida general, para obtener resultados distintos, tienes que hacer cosas distintas. Y si estás acostumbrado que las últimas eliminatorias, siempre Brasil y Argentina vienen y te ganan, intenta algo distinto. Yeah. Intenta algo distinto.
0: Ya. Yeah. Ok. Puedo apostar por si acaso. Hoy estoy un poco bajo de fichas, pero, perdón, Cienciano le metió 4 a Lanús, dice Richard. Ok. Richard va a estar en el primer partido de eliminatorias en el Cusco, en la tribuna popular, en la nueva barra, ¿cómo es? La blanquirroja, ¿no? En fin. 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

0: Amigas y amigos de Campeonísimo en PBO TV y en PBO Radio, la radio con fe. Sí. Seguimos aquí. 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Bueno, a ver, se fue Jesús Castillo. Dos Jesús Castillo. Uno en la U, el otro en Alianza. Los dos son volantes centrales.
1: Sí, correcto.
0: Los dos han jugado en Cantolao, ¿no?
1: Los dos salen de Cantolao.
0: No.
1: No, pero
0: Jesús,
1: juegan en Cantolao. Uno
0: Jesús,
1: de Cristal.
0: El que hoy está en Alianza, sale en Alianza.
1: Jesús Castillo,
0: sí,
1: el zurdo.
0: Él regresa a Alianza Lima, creo, tengo entendido.
1: No, él lo forma Jorge Espejo en Cantolao. ¿Seguro?
0: Hace menor, claro. Claro, él vuelve.
1: Seguro me dice Paca.
0: Él vuelve a Alianza Lima. Él vuelve a Alianza Lima.
1: Pero yo lo que sé es que Jorge Espejo lo tuvo en Cantolao.
0: Ya. Y al otro Jesús también.
1: Y otro también.
0: Al otro también. Bueno, Jesús Castillo, el ex jugador de Universitario de Deportes, se ha ido a Túnez a jugar. ¿Túnez estuvo en el Mundial?
1: ¿Túnez estuvo en el Mundial?
0: Sí, estuvo en el Mundial.
1: Claro, claro.
0: Bueno, también eran como 100 selecciones, ¿cómo no iba a estar?
1: No, lo sé por el pollito, por Diego Fernando, mi hijo. No, papá, me salió Túnez, me decía.
0: Ah, ¿llenaste el álbum?
1: Todavía no lo lleno.
0: Ya. ¿Cuánto? Escúchame, tú tienes tres hijos.
1: Un montón. ¿Cuántos álbumes? Mala decisión para tres hijos, tres álbumes. No.
0: ¿Cuántos álbumes?
1: Un álbum. ¿Ah? Y cuando compre el paquete, ya 20 figuras.
0: Un álbum para todo. Entonces le diste tres páginas a cada uno para que viene.
1: Claro, no. Abren, es un exaltivo, va a romper los sobrecitos, pero 10 sobres cada uno y 2 sobres yo.
0: Ya. ¿Ah, tú también?
1: También, me meto al juego.
0: Ok, listo. Siempre te ha encantado meterte al juego. Escuchamos a Jesús Castillo partiendo a Túnez. Se cruzó en el aeropuerto con Puchungo Yáñez.
2: Muy ilusionado porque se ha dado todo muy rápido también desde mi vuelta. Creo que eso es todo lo que busca un futbolista de mi edad. Sobre todo los peruanos queremos salir al extranjero y poder demostrar también lo que somos. Yo lo veo así también, que estoy yendo a un fútbol más competitivo. Quiero seguir mejorando, quiero seguir aprendiendo y cómo no jugar en las grandes ligas, si es posible. ¿Qué tal? Yo, como le he dicho, vengo aprendiendo cada día más. Yo vengo aprendiendo día a día, mejorando, trato de ser mejor. Y yo creo que me está tomando en un buen momento. He venido con ritmo, he venido jugando la mayoría de partidos desde que llegué hasta ahora. Y entonces yo creo que estoy bien y preparado para ir allá. Darle las gracias de verdad por apreciarme, por apreciar lo que yo he podido darle a los clubes. Y de verdad también tienen mi cariño. Yo estoy muy agradecido con todos ellos por apoyarme siempre. Es un gran club. Dejar a la gente, jugar en el Monumental, a mí me gusta realmente bastante, cómo la gente nos apoyaba también. Y claro que es duro, es una decisión difícil de tomar también, porque deja muy cosas lindas aquí. Claro que sí, yo creo que va a ser un partido muy importante para los dos. Se están jugando cosas muy importantes ambos, y como es un clásico, entonces va a ser así, va a ser muy peleado, se podría decir. Cerrado también, por lo que demuestran los dos equipos, ¿no? Entonces yo creo que va a ser un buen...
0: Y barato. Se le fue la paloma. Bueno, a ver, el muchacho dice que, por supuesto, él siempre tiene el objetivo de jugar en grandes ligas. Se va a Túnez porque las monedas son las monedas y la oportunidad es así en el futbolista. A no ser que tenga más de una opción, ¿no es cierto? Pero cuando tienes una única opción, tienes que aprovechar. Porque el fútbol tiene su tiempo y esto, por supuesto, es conocido por todos.
1: Máxime, si no era titular indiscutible en la U todavía.
0: Mira,
1: eso es fundamental para
0: mí. Cuando yo escucho, yo nunca he discutido a la liga donde sea un futbolista. Jamás he puesto en discusión la categoría de la liga a donde se va un fútbol.
1: Así sea Arabia, cualquier lugar.
0: A donde sea.
1: ¿Ya?
0: Porque eso es una decisión personal y tiene que ver con la economía. Y cada uno tiene una visión distinta de la economía. Un muchacho que no ha tenido para comer Porque hay futbolistas que no han tenido para comer y su familia no tenía para comer.
1: No, no está lejos de la verdad y no, okay. No está rompiendo ningún
0: Entonces,
1: mito.
0: Entonces hay gente que no se olvida de eso y asegura primero su situación económica cuando se le presenta una oportunidad. Y otro, claro, con otra economía, dice, no, no te apures, que esto, que el otro. U otros, y a coleguitas, ¿no es cierto?, se atreven a decir, ¿cómo es posible que se va a una liga? ¿Qué crecimiento va a tener? Mira, hermano, el que juega bien, la rompe donde sea. Claro. Y cuando la rompe, te jalan de donde sea también.
1: Y eso es un poco lo que puede estar sintiendo Jesús Castillo, porque cuando yo digo que no era titular indiscutible en ese momento en la U, y de hace rato con ese técnico, con el anterior también, es que se te abre una ventana y tú no dudas en pensarlo, porque respiras otro aire, porque es comenzar de nuevo, y si te paga mejor, pues ni hablar, ¿no? Creo que la decisión que toma, al margen de que sea personal, yo considero que ha sido buena, porque sale de un momento en donde, o sea, el ser titular en un equipo grande te da otra posibilidad de pensar, no, tranquilo, me voy luego, la gloria está cerca, me van a ver de otros equipos, pero si no estás jugando, creo que hay que agarrar el tren porque no pasa siempre.
0: Escúchame una cosa, mi sobrino este que está acá, es un hincha conocido, le dicen con cariño, por si acaso, le dicen el gordo humo, así le dicen por si acaso, él mismo se pone, tiene su chapa y ha ido a despedirse de Jesús, ese es el hincha, va a despedir al jugador, y quién sabe lo que puede pasar más adelante.
1: Sí, claro.
0: ¿No? ¿Ah? Sí, tú, claro. Por ejemplo, ¿a qué jugador hubiese sido a despedir?
1: Yo, a Cedri Vázquez, si hubiera viajado al extranjero,
0: ya.
1: Hubiese ido a ver a Loco Enrique, Carlos Alberto.
0: ¿A Carlos Enrique?
1: Claro, Carlos Alberto.
0: ¿Por qué te gustaba? ¿Por loco o por
1: guapo? Por guapo, ya. Por guapo. Una vez le dije a mi viejo, papá, este jugador, leyendo el gráfico, ¿no? Una mesa, una conversación noventera. Papá, este jugador bien guapo, mira.
0: Ah, por guapo de arreglado.
1: No, le dije, no, yo había leído la crónica de Juvenal, de Juvenal en Argentina, de gráfico,
0: que estaba 0-0.
1: Que decía que entró con fuerza la jugada dividida, que no claudicaba entre el otro. Entonces, qué guapeza de jugador, decía, ¿no? Papá, este jugador qué guapo, ¿qué has dicho? Este jugador qué guapo, papá, mira, ¿qué has dicho? Este jugador que, ¡bum!, me metió un cachetado, pensó que me refería a otra cosa, ¿no?
0: Pensaba que cascabeleaba.
1: Sí,
0: tu
1: pensó
0: viejo.
1: Mi viejo.
0: Narajito pensó que cascabeleaba.
1: Narajito incluso llegó a pensar que si...
0: Invicto ibas a morir.
1: No, también. Narajito llegó a pensar incluso que si había sexto de secundaria, perdía yo, pero... Me dejó tranquilo.
0: Que si había sexto de secundaria, pero si había sexto de secundaria...
1: Perdía, viejo, ya bueno, sensación.
0: En fin. A ver, vamos con los goles que han conseguido en los últimos partidos o... ¿De...? Ah, mira, yo no discuto el sistema. Para mí eso no, o sea, no es cuento, pero un sistema 3-5-2, un sistema 4-4-2 pueden ser igual de efectivos. El tema es que funcione.
1: Escúchame, pero a esto voy a ver. ¿Cuán importante fue Polo en el sistema 3-5-2 de la U?
0: Trascendental, fundamental. Porque estaba Guede. Porque
1: preponderante.
0: Porque estaba Pérez Guede.
1: Una cosa es ser carrilero, jugador por la raya, por la banda, porque él ha sido puntero. Acuérdate cuando lo vimos debutar a Polo,
0: sí, claro.
1: En el Callao, con gol.
0: Gol de izquierda.
1: Con gol izquierda al Boys. Hoy Polo retrocede, juega más por la banda. Y otra cosa es meterte en línea de cuatro. Y a Polo no digo que no lo sepa hacer, pero seguramente algo le va a costar.
0: Ya, pero escucha,
1: algo le va a costar.
0: Pero eso no tiene que ver con el sistema. Eso tiene que ver con las condiciones del jugador. Él no tiene condiciones para ser marcador.
1: Entonces, en algún momento el técnico tiene que darse cuenta. O lo pongo a Corso, que es marcador, o cambio un poco, o me acomodo a lo que tengo con los jugadores de ahora. Eso es lo que tiene que hacer. Pablo Guede, ¿ha descubierto la pólvora haciendo que Alianza, cuando vaya de visita, juegue con 5 atrás? Se amolda. Y para el partido siguiente, cuando juegue Matute, vuelve su línea 4.
0: Que es una línea de 4 engañosa.
1: ¿Por qué?
0: ¿Por qué? Porque termina jugando el chileno
1: Paves,
0: ok, de central, y el que se termina yendo por izquierda es Anthony.
1: Bienvenido al fútbol. Eso suele suceder cuando no tiene la pelota, metes al 6, Tapia lo hacía en la selección, metes al 6 entre los centrales, y cuando el equipo está en salida...
0: Metes al 6 entre los centrales, pero al central no lo termina colocando como extremo puntero izquierdo, pues, no, hermano.
1: Es que,
0: sí.
1: Es que el técnico, el técnico.
0: Entonces
1: es
0: que no me venga, no me vengas técnico, a enseñar, pues, hermanito. No me vengas a enseñar.
1: No te piques, pues, te grillo,
0: no,
1: por
0: no
1: favor.
0: No me pico. No
1: te, que te
0: pero
1: pica,
0: es que escucha,
1: pues,
0: es que antes.
1: ¿Qué dirá la gente de provincia?
0: Dime, ¿qué línea de tres? El central termina como puntero.
1: El central termina jugando como extremo. ¿Tú sabes la carajeada que le mete Guede para que cruce la mitad de la cancha o entregue un pase y no la retroceda el arquero?
0: Escúchame.
1: O sea, no es que sea... Ojo, no es Roberto Carlos tampoco.
0: No. Yo no estoy diciendo... Es que no es un tema de Anthony. Es un tema de Guede.
1: Claro, me encanta Guede ese aspecto. ¿Ah? Ahí me encanta.
0: Entonces,
1: porque Guede, el equipo grande, Guede tiene que hacer que la gente vaya por la banda.
0: Cuando Pablo... bueno, vamos a ir con Alianza después, porque si no vamos
1: ahí
0: a hacer
1: para
0: una mezcla. Estamos hablando de Universitario de Deportes. No me hagas wipe, por favor. 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También estaremos el día viernes en la transmisión del partido desde el Estadio Monumental. Juega Universitario con Cristal. 102 años de Universitario de Deportes.
1: Ese día, ¿no?
0: 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Sintoniza los 93.1 en Palpaica. También vas a escuchar los goles de la U o de Cristal. Si termina 0-0, somos piñas. En los 105.3 en Camaná, Arequipa. O sea, costa de Arequipa. 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Bueno, Universitario y el sistema, qué sé yo. La U tiene jugadores para jugar a lo que quiere, hermano. Para jugar 4-4-2, para jugar 3-5-2 si quiere. ¿Ok? Pero que acomode a los jugadores en el sistema en el que pueden desenvolverse. Tú acabas de mencionar, Polo como marcador no te va a funcionar.
1: O sea, le va a costar un tiempo, pero no es un mal jugador, se puede acomodar. Pero fue mucho más importante, trascendental, como carrilero en un sistema, sí, distinto. En un sistema distinto.
0: Claro, pero ahora, no era una función solitaria. Él dependía de Guede y Guede y
1: Pérez
0: Pablo. Perdón, Pérez Guedes.
1: Sí,
0: y Pérez Guedes dependía de él.
1: El tándem en el fútbol es importantísimo.
0: Ha sido el mejor tándem de los últimos 10 años.
1: ¿Te acuerdas lo del Cholo Hamilton Prado contra Bodara? En
0: claro,
1: Alianza, en
0: claro,
1: una Copa Libertadores de 2010.
0: O sea, un cambio abajo en velocidad.
1: Claro, se asociaba para poder.
0: Pero la certeza en la entrega era estupenda.
1: Pero, o sea,
0: segura.
1: El técnico Cooper puede acomodar su defensa porque tiene. De repente ya no va al banco el Pelucón Rivero si lo terminas poniendo a Fara como marcador. Es una opción también. Si consideras que Corso
0: sin
1: no está
0: sin ser
1: al nivel,
0: marcador.
1: Fara de marcador.
0: Sin ser marcador.
1: Sin ser marcador, pero se acomoda a Fara. Fara está para jugar.
0: Ya.
1: Ha jugado, creo, de marcador izquierdo, si no me equivoco. O sea, centra por izquierda, centra por derecha. Libero. A Fara yo lo pongo, no te digo 10 más, pero a Fara lo pongo y cumple a cabalidad la función que el técnico le pueda dar.
0: Ya, entonces tú harías un 4-4-2.
1: Pero con Fara como marcador.
0: Con Fara como marcador.
1: Y a Polo lo pongo un poco más arriba. Para
0: ya,
1: que...
0: pero es que escúchame, si tú me dices a Polo lo pongo un poco más arriba, no estamos terminando de hacer el 11, porque de repente termina sobrando, porque tienes que contar y ver los jugadores que tienes.
1: Los cuatro volantes que utilizó la U para el último fin de semana, no jugaron el año pasado ningún partido, porque son nuevos la gran mayoría, pero además de eso estaba Quiroz, estaba Requena, estaba Fertoli y estaba...
0: Tiene mil mediocampistas.
1: Escúchame, no, claro, pero los cuatro no se conocían tanto. Y es un poco lo que yo lo criticaba, pero un poco decía, no, quizá le faltó un empuje al técnico, a alguien que le respire la nuca y le diga, oye, es altura, es complicado, hay que tener la pelota, no debe salir del equipo Jairo Concha, que
0: o sea,
1: debía haber estado.
0: Cooper actuó como si fuera un bisoño.
1: Un bisoño, esa palabra no la escuchaste hace tiempo.
0: No importa, está en el diccionario todavía, no la han borrado.
1: Claro, pero claro, o sea, un poco de conocimiento sobre la altura seguramente le faltó. Ahora,
0: pero,
1: un técnico puede equivocarse,
0: pero a ver,
1: escúchame.
0: ¿Un conocimiento sobre la altura o sobre los jugadores?
1: No, pues, sobre los jugadores ya los tiene.
0: No,
1: sobre
0: pero
1: la altura, ¿cómo van a actuar esos sobre la altura? Ahora, un técnico puede atinarle o no en el planteamiento, sabemos eso. Ya te puedes
0: equivocar.
1: Ya.
0: Pero escúchame, yo no crucifico al técnico que se equivoque en la formación. Yo crucifico al técnico que no corrige.
1: Ya, a eso voy.
0: Cuando aparece en el juego el error.
1: Y ahí te diste cuenta que sinceramente
0: te
1: lleva por las bandas.
0: 15 minutos, la embarré, cambio, papo.
1: Y o sea, listo, la cantidad de faltas que no hizo la U, a mí me sorprende.
3: Y listo,
1: la cantidad de faltas que no hizo la U, a mí me sorprende. Yo almuerzo con Espejo y tengo que ponerme canilleras cuando almuerzo con él. Porque es de los tres.

0: sacaste una amarilla en el partido. O sea, ¿no te parece extraño?
1: Ok. No hemos terminado con tu 4-4-2. ¿Ok? Porque me has puesto solamente a Fara de marcador y listo, nada más. Y me faltan 10 jugadores.
0: No, pues. Tú hablas, es que yo no lo voy a poner. No, lo dice como marcador no derecho, le va a costar.
1: Fara derecho. Los centrales, ¿quiénes serían? De todo lo que tiene la UBA. Tiene a Di Benedetto, tiene.
0: ¿Quién está jugando? ¿Está jugando Di Benedetto?
1: Está jugando Di Benedetto con Fara de central. Ya, correcto. Pero tiene a Santa María, tiene a Riveros.
0: ¿Regresa el pelucón? O yo, en lo particular, lo pongo a Santa María y Di Benedetto. Yo no me hago problema.
1: Santa María y Di Benedetto.
0: Por derecha ya. Santa María, izquierda Di Benedetto.
1: Ya, ¿y marcador izquierdo? Porque es 4-4-2, me ha dicho.
0: Está jugando con 4. ¿Quién está jugando en marcador izquierdo?
1: Inga.
0: Ya, muero con Inga.
1: ¿Mueres con Inga?
0: Muero con Inga. Ya. Y voy con Fara como marcador derecho. Ya. Yo haría eso.
1: Ok. ¿Medio campo?
0: Tu medio campo. Requena.
1: Ya, volante central.
0: Es una buena contratación.
1: Pero dices que todavía no se conoce muy bien con el resto.
0: Pues que si le pones a todos los nuevos, Requena.
1: Ya, ok.
0: Yo arriesgo con Concha. Le bajo un puesto a Concha. Ya. Para tener la pelota, para tener salida. O en su momento, yo no invento la pólvora, lo hizo Chemo. En su momento lo han hecho otros técnicos. Ya. Bajando jugadores de buen pie, lo han hecho con Carlitos Lobatón, lo han hecho con el Pato
1: Quinteros. Vas a fracasar como técnico, pero bueno.
0: No, pero algunos salieron campeones. Te digo que Cristal salió campeón con Carlitos
1: Lobatón. No,
0: Lobatón,
1: digo ya, es que tú con juegas Lobatón, con...
0: teniendo la pelota.
1: Juegas con este...
0: Con Requena y con
1: Requena
0: Concha.
1: Requena y con Concha, ok.
0: Polo por un lado... Fertoli por el otro.
1: Polo por derecha. Y Fertoli por izquierda.
0: Fertoli por izquierda, claro.
1: Ya, ok.
0: Lo más cercano al gol que puede hacer. Y juego con La Padula y con Valera. Ese es el equipo que yo haría para el Lobo.
1: Ya, ok.
0: Sencillo, 4-4-2. El técnico quiere 4-4-2, ahí está tu 4-4-2.
1: O sea, tú quieres que la U pierda en su 102 aniversario. Eso
0: entonces
1: es lo que tú quieres.
0: Tú eres muy vivo.
1: No.
0: Tú vas por el 3-5-2. Algo que difícilmente vaya a pasar.
1: No. Yo creo que Universitario tiene plantel suficiente para hacer 4-4-2, pero creo que se equivoca en los ofensivos, más que en los defensivos. Se equivoca en los ofensivos. Está empezando con el Tunche. Para mí el Tunche no llena de arranque.
0: Más que eso... Si es un jugador que está con la vela, ¿cómo dices tú? El tocado, esos iluminados.
1: Claro, hay gente...
0: con estrella.
1: Con estrella y estrellados.
0: Ya, pero este jugador con estrella, entre ese gol, déjalo que entre. O sea, no lo saques de ahí. ¿Para qué vas a meterlo? Coincido contigo. Ya. ¿Para qué arriesgar el arranque? Sí, ya le comenzamos a ver otras cualidades, no a la altura de las que tiene cuando entra.
1: Si vas a jugar con doble punta, con La Padula y con Valera... deben de tener mucha movilidad. Los cuatro del medio campo, digo. Cuatro del medio campo deben tener mucha movilidad, mucho toque de marque para que terminen habilitando. ¿Por qué? Porque si uno de los dos se abre, es Valera. La Paula no lo debe sacar del área. Y Valera debe ser el que se mueve, que esto, para la triangulación, para que llegue uno u otro. Ahora, ¿cuáles son esos? Yo a Concha no lo saco.
0: El tema para la U es que se le cayeron dos jugadores fundamentales.
1: Y jugaría con un solo volante central.
0: Concha y Perejedes eran vitales para eso.
1: Yo no lo termino de conocer a este muchacho,
0: Requena.
1: No lo termino de conocer. Así que no puedo decir, me juego por él porque no lo he podido apreciar en el Cusco. Es difícil. Que un jugador,
0: ¿Tú te acuerdas cómo renegabas de ¿cómo se llama el chileno?
1: ¿Cuál de todos?
0: El que se fue. Ureña. ¿Te acuerdas cómo renegaba Ureña?
1: No, a mí lo que no me gustaba de Ureña. Tigrillo, pero escucha después. Pero lo que no me gustaba de Ureña que en esa jugada que hacía la de Karate Kid. La de Karate Kid, la grulla, esa es la grulla.
0: Listo.
1: Le salían 3 buenas y 7 malas.
0: Ya está bien, pero por eso renegaba Ureña. No. Era el mejor jugador de la U. O sea, lo que transmitía, la seguridad que tenía, el cambio de frente que te generaba, 40, 45 metros, que por momentos intentó hacerlo Jesús Castillo, es correcto, pero además tenía fútbol. Te la pedía atrás, te la pedía adelante, llevaba el equipo.
1: Esas son características que... de algunos jugadores.
0: Ya, y no ha habido un 6 en la U, de esos que han contratado los millones de jugadores que tiene la U, que esté a la altura de poder llevar al equipo a su ritmo. Uno que descompresionaba el fútbol del rival era Ureña. Cuando decía, vamos a meter pierna fuerte, iban y presionaban la salida del rival, porque Ureña le adelantaba.
1: Es mordedor.

0: Vamos a decir, cuando...
1: No, era mordedor. Cuando, era
0: hace,
1: mordedor.
0: Esto, cuando hace esto el volante central, el equipo sale. Hay riesgos. Y ahí se dudaban alguna vez en la falencia que tenía Rivero. Pero el equipo recuperaba la pelota adelante y tenía el tándem por pasa, derecha que era conocido.
1: Lo que pasa es que el sistema estaba bien dibujado en la cabeza de los jugadores... Y tenía una recuperación y un estado atlético y te metía corriente y recuperaba la pelota y te sofocaba.
0: Ahora, ¿a qué juega Cooper? Cooper es un técnico que cree mucho en la capacidad física del futbolista. Lo demostró en el Inter de Italia, lo ha demostrado a lo largo de su carrera. Siempre preponderante para el aspecto físico. Por eso es que se entiende de alguna manera que lo haya mirado de reojo a Jairo Concha y no haya sido el arranque en esos partidos, pero es un jugador que tiene que estar porque, insisto, en el fútbol peruano al futbolista le gusta tener la pelota. Ahora, Máximo es un equipo como la U.
1: En un determinado momento, cuando Piero Quispe recupere el estado, el punto futbolístico, es
0: Quispe. ¿Está para jugar de qué?
1: Es Quispe Concha.
0: ¿Pero para jugar de qué?
1: Los dos interiores.
0: Interior, o sea, en línea de cuatro.
1: En línea de cuatro. Quispe Concha.
0: ¿Ah? Claro.
1: Quispe Concha. Porque tienes a dos jugadores que tocan, cada uno por su lado, y cuando se juntan sería mejor.
0: En mi mente tiene que retroceder Polo, no jugar como volante, tienes que jugar con dos.
1: Y la U no está generando algo que le puede rendir, que es... Los equipos, cuando tú tienes un buen ejecutor de tiro libre, tienes que arriesgar en los bordes del área para crear el tiro libre.
0: La Pepa decía, hay fieritas, cuando te tocan, es casi gol porque es tiro libre cerca del área.
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